0: empezó temprano la academia. La primera se la regaló, la segunda la pagaron bastante caro. Milkevich apareció luego de la pelota filtrada para Solari, controló el delantero, para mí lo habían tocado en el área, reclamaba un penal, pero igualmente así estaba Milkevich para conectar de pierna derecha al palo izquierdo de Infran. Desde el vestuario lo gana Racing, que había salido a jugar el partido de dientes apretados. Racing 1, Gimnasia 0, 6 minutos 20 primer tiempo, lo gana la Academia con gol de Milkevich. Pelota hacia el área, atención, la Bocha va buscando el segundo palo, ¡gol! ¡Gol! ¡Para Sequeloto! ¡Gol! ¡Gol! ¡De Gimnasia, de Gimnasia, de Gimnasia! Bautista Barros Esqueloto, se sorprendieron propios y extraños, la siesta que se pegó al fondo de Racing, pero una vivada fenomenal de Nacho Fernández, metió la pelota en el área, remató Silva, Torrejón tapó el arquero y en el rebote, el inesperado del gol, Barros Esqueloto para empujarla, para decir que ahora, cuando Racing era mejor, pero Gimnasia despertaba en 32 minutos del primer tiempo, Barros Esqueloto, Bautista dice, Racing 1, Gimnasia 1, Barros Esqueloto empató el partido. El centro que va a llegar de Mijevic, la pelota va a caer al punto penal, saltaba Saracho, cabezazo. Nazareno Colombo, saltaron varios en el área, más alto que todos, el hijo del Lalo, estará orgulloso papá, centro para Colombo, cabeció, le cambió la trayectoria de la pelota, se coló contra el palo izquierdo de Infran, ahora en 24 minutos del segundo tiempo, Colombo dice que Racing vuelve a sonreír después de tanto tiempo sin vernos. Colombo dice que el hincha tiene motivos para festejar. Racing 2, Gimnasia 1, Nazareno Colombo. Otra vez por arriba la Academia.
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0: Y el fútbol argentino, que ya tiene la primera fecha en marcha, el torneo clausura, suena en 10 por radio, dejando atrás el mundial, la letanía que genera, esa angustia que genera la final del mundo pasada, lo cerquita que estuvo del bicampeonato de la selección argentina, pero el mundial quedó atrás, y los hinchas del fútbol argentino unidos atrás de la escaloneta hoy empiezan a desperdigarse a lo largo y a lo ancho del país futbolero. Los que tienen equipos en el ascenso, los que tienen equipos tierra adentro y los que tienen equipos, obviamente, en la primera división del fútbol argentino, en el Palacio Tomás Adolfo Ducó, en Parque de los Patricios, se empieza a desandar un nuevo camino para Quemeros y para banfileños. Un Banfield que viene penando, inhibición a cuestas, problemas económicos, problemas políticos. No hubo refuerzos, o en realidad hubo, pero no están habilitados. Algunos se les cayeron justamente por esta inhibición. Y enfrente, Huracán de Parque de los Patricios, que viene de quedar eliminado en Copa Argentina, trago amargo para el pueblo quemero previo al Mundial, eliminado frente a Barracas, pero que quiere arrancar con Martínez a la cabeza, con un equipo muy parecido, sin refuerzos, al que quedó eliminado en octavos de final frente a Argentinos Juniors, y la ilusión del pueblo quemero de poder al menos ser protagonista de este torneo clausura. Mati 40, querido, que casi que no nos da tiempo a la letanía por el Mundial, no se lo puede extrañar porque ya el fútbol arranca y fuerte en 10 por radio.
1: Pablo Sager, un placer saludarte, y es cierto, ya va quedando un tanto lejano el Mundial y de a poco se reinicia la actividad futbolística. Hemos tenido ayer Copa Sudamericana y a lo largo de la semana, y ahora es el momento del campeonato local. De un lado Huracán, del otro lado Banfield, y dos caras muy distintas, por más que ambos quizás fueron cuestionados por sus hinchas por la performance del primer semestre, sobre todas las cosas por las aspiraciones de Huracán, que pasó del batacazo de eliminar a Boca a penar con Argentinos Juniors. Bueno, quizás se encuentre hoy con un once bastante parecido, porque no han tenido refuerzos todavía estos equipos. Se espera por Puceto, quiere contar con Puceto Diego Martínez. Mientras tanto, tendrá que conformarse con lo que tiene, con el Colo Gil, que se repite, con Ojeda, con Waller, con Cortés, con Caicedo, que después de haber jugado o haber estado por lo menos en el Mundial de Estados Unidos con Ecuador, vuelve a ser el 9 de referencia. Se mete el Messi Bizanz, y si uno pasa al otro lado, Banfield, que tiene un lío institucional verdaderamente impresionante, con lo que decías vos, Pablo, inhibiciones, no está bien económicamente, el plantel con más de 3 meses de deuda económica, con falta de pago, con empleados que también están en la misma sintonía, con una venta que casi se da entre un club que es de la talla muy similar a Banfield, por ejemplo lo de Tiziano Perrotta y el escándalo que hubo, que se lo quiso vender a Defensa y Justicia y se terminó dando de baja ese pase. Bueno, muchas cuestiones polémicas a un Banfield que lo rodea, que no está bien, pero que bueno, Pedro Troglio se hace cargo, es el piloto de tormenta para intentar salir a flote y por lo menos sumar puntos y evitar lo que es la pérdida de la categoría.
0: Se apagan las luces en el Ducó, fuegos de artificio para recibir a Huracán de Blanco, de verde oscuro Banfield, que ya se enfrentaron en la primera fecha de la apertura, que fue 1-1, la expulsión de Esquivel, ganaba Banfield 1-0, hizo que en el minuto 80 pueda Huracán empatarlo, después lo habían expulsado a Tayel Peralta, el antecedente más cercano de estos dos equipos. Pero me voy a las entrañas del Tomás Adolfo Ducó. Leandro Paz, abrazo grande.
2: Hola, relator, placer de saludarlo, buenas noches para usted, Matías 40, ¿cómo anda? Bueno, bajo el que nos salta es un inglés, himno que se repite en las canchas, luego de haber sonado, sí, las estrofas del himno nacional, ya está el conjunto local, ya está el globo, ya está el taladro también, con equipos que repiten muchos nombres con respecto al último torneo, ya que no tienen caras nuevas, ambos inhibidos. En breve vamos a repasar estas situaciones. Se saludan cuando quiera los 11 de cada equipo confirmado, tanto Huracán como Banfield.
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0: En marcha ya el fútbol argentino. Esteban Sassi, saludo protocolar. Termina Huracán de saludar a los de Banfield, los de Banfield a los árbitros vestidos de naranja. Hola, Sassi.
4: Abrazo grande, bienvenido Sager, bienvenido 40 al partido número 100 de la historia de Huracán y Banfield, contando Copa Argentina y
1: Banfield. Pero redondo.
4: Y B Nacional, claro. Huracán ganó 45-24, tiene el taladro en el 20-25. Gol de Luciano Jiménez, la última vez que ganó en el Palacio, la última vez que ganó Banfield como visitante. Gol de Santiago Silva en el 2007. El equipo de Julio Falcioni. También tenemos fútbol en Vicente López. Está completa la popular local, pese a que algunos hinchas no llegaron. Juegan Platense y Unión.
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0: Banfield, que desde abajo hacia arriba está cuarto en los promedios. Abajo lo tiene.

0: foto con el plantel entero de Banfield. Del otro lado ya se sacaron fotos los de Huracán. El cuarteto arbitral espera a los capitanes para el sorteo con esta presentación. Así va el quemero, así va Huracán.
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2: Huracán y Banfield también, que en este momento se acomodan en el círculo central para rodear la bandera que dice: gracias selección por unir y hacer feliz al pueblo argentino. El local con Galíndez, con la 1, con la 2 Blondel, la 21 Nervo, 35 Palazzo, 25 Ibáñez, 8 Gil, 20 Ojeda, 15 Waller, 7 Cortés, 17 Juan Pizán y la 9 Jordi Caicedo.
0: Si la silueta de las Islas Malvinas estaba siempre presente en el fútbol y en nuestra vida cotidiana, a partir de lo hecho en las semifinales por los futbolistas argentinos, ganándole a Inglaterra y poniendo el trapo en el piso, la bandera que dice las Malvinas son argentinas, va a ser un efecto catarata en todas las categorías del fútbol argentino más que nunca.
3: Sí, absolutamente. Bueno, de hecho, 1.000 millones de personas en el último tiempo, desde la puesta en escena de los jugadores de la selección argentina, se han interiorizado y han tenido curiosidad por lo que pasó en el caso Malvinas. Así que vale más esto que 50 años de diplomacia.
0: Sí, señor. El aplauso que se realiza en cada uno de los partidos, los futbolistas siguiendo el contorno del anillo central, de un lado los de Banfield, del otro lado los de Huracán, planteles completos. La bandera que bien describía Leandro Paz en el medio del anillo central. Y este minuto de aplausos, como el minuto de silencio cuando se acuerda de alguien que ha perdido la vida, esto es un minuto de aplauso para la selección argentina, que la verdad que nos hizo muy felices y nos hizo vivir momentos espectaculares.
3: Sí, en este caso para alguien que da vida, o para algo que da vida, como es la selección argentina en este último tiempo, y se vieron imágenes increíbles. A ver, escuchemos un poco a la gente. Escuchemos un poco. El mensaje, hoy lo vimos a Scaloni en Pujato nuevamente recepcionando a la gente, sacándose fotos, y recibió a una delegación de malvinenses, de veteranos de Malvinas, del partido de San Lorenzo. Así que fue muy, muy emocionante, efectivamente.
0: Sí, señor, presentamos la formación del taladro. Así va Banfield.
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2: Con la 1 Facundo Sanguinetti, 24 Santiago López García, 2 para Danilo Arboleda, 6 para Nicolás Mediano, 27 Ignacio Abrán, la 10 para Lautaro Gómez, 40 David Salazar, 35 Ignacio Páez, 5 para Santiago Esquivel, 17 Cristiano Perrota y con la 9 Bruno Sepúlveda.
0: Banfield que trajo 3 refuerzos, pero que hay que contar 2, porque Thiago Caballero, Leandro Paz, el paraguayo de Olimpia, el ex 10 de Nacional de Paraguay, más allá de las 2 semanas que trabajó, se tuvo que volver.
2: Sí, señor, y hay que también mencionar que los otros 2 refuerzos todavía no pueden firmar planilla porque tiene que levantar inhibiciones. Sí. Banfield.
0: Exactamente. Bueno, arrancará el partido, moverá Huracán. Va a arrancar y va a atacar el quemero para el arco de la calle Ringo, para el arco de la tribuna Ringo Bonavena. Lo va a hacer imaginariamente para la calle Peña. Banfield, para el hincha del taladro que está escuchando del otro lado, de negro y verde Banfield, de blanco y rojo Huracán. 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
1: Y ya comienza Huracán Banfield con el relato de Pablo Sager, con los comentarios de Matías 40.
0: Con la voz comercial de Silvana Varela, Charlie Escalante en la técnica, J. Castro en la puesta en el aire, Gustavo Pesucci en la producción y Esteban Sassi en estudios centrales y el árbitro del partido, Juan Pafundi, da la orden. Movió el quemero, primera pelota que toca en la mitad del terreno por el sector derecho, Waller, la abre hacia la izquierda para Ibáñez, Ibáñez vuelve hacia atrás para Palazzo, Palazzo para Nervo, Nervo para Palazzo, vuelve la pelota a la saga central, mueve la pelota, la saga central del quemero, como si tuviésemos bruna, neblina en el aire de Parque de los Patricios, quedó flotando el humo de la pirotecnia. Por el sector izquierdo quiere atacar Oscar Cortés, va el colombiano, Caicedo se manda al área, Bizán también, la pelota para el Messi, viene profundo, sale el arquero Sanguinetti, da un rebote, vuelve López García, el lateral derecho del taladro, la manda larga, le queda Ibáñez, el marcapunto izquierdo de Huracán, la cambió de frente hacia la derecha para que la reciba el Colo Gil y toca hacia atrás nuevamente, empieza a hacer circular la pelota el equipo de Huracán y se cierra Banfield 40.
3: Arrancó muy bien Huracán, dribleando por la izquierda con Cortés.
0: La pelota la iba dominando por izquierda.

0: para Palacio y la soltaba hacia la zurda para Corté. Levanta centro, se pasa a Sanguinetti. Se cae Sanguinetti ahora. Le pasó casi entre las manos algo dubitativo. Arrancó el capitán de Banfield.
1: Sí, recién tuvo una tapada buena yendo abajo con Cortés cuando da el pase hacia Caicedo. En una jugada que se filtra muy bien por la izquierda. Y acá pasa efectivamente lo mismo. Reinicia la jugada de Huracán. La hace circular por la izquierda con Ibáñez y con Cortés. Hay un centro cerrado y la quiere descolgar Sanguinetti. No llega y le termina pasando a lo lejos. Terminó siendo saque de arco, me parece. Pero ya en poco menos de 2 minutos tuvo mucho peligro en su área Banfield.
0: Habrá saque de portería. Será para el equipo de Banfield. La pelota va más allá de la mitad del terreno. Muerte rápido. El Quemero con Ojeda recibe la pelota por derecha. Lucas Blondel la manda rápido, más allá de la mitad de la cancha donde cerraba Danilo Alboreda, el colombiano nacido en Cali. La tira a la mitad del terreno. No podía Perrota, iba a presionar el 17, revoleaba y saca Palazzo hacia la mitad del terreno. Vuelve rápido a la posición de lateral izquierdo César Ibáñez. Atoraba por izquierda Lautaro Gómez. Lateral para Huracán. Flanco zurdo, voy con vos, Leandro. 2 minutos, arrancó movido el juego.
2: El 8 de mayo contra San Martín de Tucumán fue el último partido de Banfield por Copa Argentina. Lo ganó después de haber empatado 1-1 por penales. Solamente 3 cambios con respecto a aquel equipo. 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No está Víctor, que se fue a Chacarita. No está Méndez, que volvió a Estudiantes de La Plata. Y Piñero, que está lesionado. Por eso ingresaron Lautaro Gómez con la 10, Meriano con la 6 y arriba Sepúlveda.
1: La baja más sensible de todas esas mencionadas es la de Mauro Méndez, que venía haciendo muchos goles y bueno, Estudiantes lo repatrió para eso, ¿no? Está claro que Perrota también aportó muchos goles y por ahora seguirá jugando en el taladro, pero la baja de Mauro Méndez es muy sensible.
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0: Hernán Galíndez, el arquero mundialista, con pie derecho la quiere poner para Caicedo. En la altura sacaba Meriano, de cabeza la manda hacia la mitad del terreno. Ignacio Pais quería ir a trabar la pelota el 35, pero robó Waller y toca a la derecha. Va girando, viene el número 15, quería enviar para el Colo Gil, vuelve para Waller. Waller toca a la izquierda, maneja la pelota. El equipo de Huracán la quieren cambiar para Ojeda, que está por el sector derecho del campo de juego. La domina el número 20, lo tiene a Blondel más atrás. La pelota va hacia tan atrás que llega hasta la posición de Galíndez. Controla Galíndez, envía la pelota para Ojeda. Blondel está más elevado, la quiere Ojeda por el medio tocar hacia Waller. Waller otra vez para Galíndez. No encuentran pases. Blondel sigue jugando casi como un volante derecho como jugó el primer semestre.
1: Sí, a diferencia de otros partidos en planilla, parte como lateral por la derecha, pero busca amplitud por delante de la mitad de la cancha. Un Huracán que trata de tener la pelota, que es paciente, y Banfield se mueve al compás de la tenencia de la pelota del globo.
0: Pelota para Caicedo, saca Meriano, el zaguero central de Banfield hacia el sector izquierdo. Tenía que volver sobre sus pasos Ignacio Pais, el 35, le queda Perrota, Tiziano Perrota, que estuvo coqueteando hasta último momento con Defensa y Justicia. Abajo fue a cortar Ignacio Pais, el oriundo de Quilmes, que se crió en Wilde, en la cantera de Racing, en el predio Tita. Habrá salida por derecha, será para Huracán, 0-0, 4 minutos, primera fecha del torneo clausura en Dispor Radio.
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0: El Messi Bizán para Cortés, Cortés para Ibáñez. El remate abajo del lateral izquierdo del marcapunta del nacido en Fiorito, abajo a la derecha de Sanguinetti, que controla la pelota y se va levantando cansinamente. Habrá salida de portería, será para Banfield. Avisó el Quemero, avisó Huracán por izquierda.
1: Está muy activo el tándem de la izquierda de Cortés e Ibáñez. Cortés, que inteligentemente espera que pase Ibáñez, que se filtra bien por dentro. Le hace el 2-1 a López García, que no puede contener a los dos. El remate fuerte del lateral izquierdo y la tapa con la pierna izquierda. Sanguinetti, que en poco tiempo ya tuvo mucha acción.
0: Habrá falta, tiro libre para Huracán. Poco ortodoxa la manera de tapar el remate de...
1: Sí, se tiró hacia adelante como un arquero de handball y terminó tapándola con el pie izquierdo, que dicho sea de paso, Lean, me parece que todavía no le pudieron renovar el contrato, ¿no? Que vence en diciembre.
0: En la mitad del terreno la aguanta Waller. Waller va tocando hacia atrás para que saque Nervo. Nervo para el arquero Galíndez. Galíndez de diestra hacia la izquierda para Palazzo. Maximiliano Palazzo, el de la cantera Quemera, toca para Ibáñez. El lateral izquierdo de Huracán va tocando al vértice izquierdo del área grande del Quemero para Palazzo. Palazzo para Nervo. Sale 20 metros a campo de Huracán, pero pierde la pelota. Presionó bien Banfield y se viene ahora Perrota. Viene el 17. La pone en medio para Gómez. Quiere escapar el número 10. Acomoda el cuerpo. Se va trastabillando. y la soltó para Sepúlveda, pero no se movió. Sepúlveda estaba estaqueado en el punto del penal porque estaba en offside. Y sale rápido Galinde buscando a Caicedo. Volvía Arboleda, sacaba al lateral. Zafó Huracán porque salió dubitativo, mordió Banfield y fue directo.
1: Primera intención por la izquierda con Lautaro Gómez, con el 10 que juega muy bien, un zurdito que sabe cerrarse cuando hay que atacar. Lo que pasa es que Sepúlveda estaba adelantado y no pudo filtrar la pelota cerca de la medialuna, sino quedaba descompensado en el fondo Huracán.
0: Presiona tímidamente Perrota, la pelota va para Nervo y después tocan para Palazzo. Palazzo la suelta en la mitad del campo para que hacia atrás envíe Waller. Otra vez agarra Martín Palazzo la pelota, el zurdo la cambia de frente hacia la derecha para Blondel. Tres cuartos de campo, paralelo al área, equidistante en el anillo central, y la medialuna la filtró al medio. Sacaba Salazar y ahora se va a la contra. La tocaba Lautaro Gómez hacia la izquierda para que se mande Abraham. Caía Abraham, pedía falta, el árbitro dice que no. Entonces encara el Colo Gil, con pie derecho la quiere poner a la puerta del área para el Messi Bizanz. El número 17 que estaba en la medialuna, a la izquierda de la misma Cortés y a la derecha Caicedo, un tridente blanco. No llegó, sacó Sanguinetti, margen derecha del área. Camino ya al minuto 7 y fracción del primer tiempo. Empatan en cero, Banfield de verde, Huracán de blanco.
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0: Te escuchamos, Leandro, casi 8 minutos, primer tiempo. Todavía el aire contiene un poco del humo de la pirotecnia.
2: Sí, quedó, y el olor a pólvora, no sé si le gusta, relator, el olor a pólvora como el olor a la calle regada, ¿vio? A la calle de tierra regada, dice que no está bueno, pero sí está bueno. Está Troglio dando muchas indicaciones a su equipo, lo noto no tan conforme con el inicio del partido, también activo Diego Martínez desde que arrancó el encuentro.
0: No entiendo todavía el concepto de está bueno, pero no está bueno, que te trae alguna reminiscencia a la fiesta, por ejemplo.
2: Es nocivo, pero tiene ese gustito.
0: Ah, claro. No está bueno, pero te trae buenos recuerdos y te hace pensar que es un buen momento.
2: Se entiende,
0: va por ahí. La pelota va por ahí también para que vaya Blondel. Escapa Blondel. La cambia de frente para Cortés. Pica por fuera del área. Hacia la izquierda era Caicedo, que trocó posición con Cortés. Cortés se manda al área. Caicedo por la izquierda. Picó y se fue. Aplaude igualmente Caicedo el intento de pase, de cambio de frente. Lateral defensivo. Camino al minuto 8:30 del primer tiempo, salida para Banfield con la mano 0-0, 40.
1: Sí, por ahora lo están buscando mucho a Cortés, incluso tiende a arrancar por derecha Huracán, pero finaliza por izquierda.
0: El Colo Gil maneja la pelota, como no tenía pase hacia adelante, envía hacia atrás para Hugo Martín Nervo, que la cambia de frente hacia la derecha para Blondel. La domina Blondel, el lateral derecho, toca para el Colo Gil la suelta nuevamente al medio para Ojeda. El número 20 levanta la cabeza y la va a tocar para Waller. Se viene el uruguayo, levanta la cabeza, abierto por izquierda, espera Cortés, la viene dominando Cortés, manda centro buscándolo a Caicedo, el centro se abre y se va por el primer poste afuera. Alto y desviado el centro de Ibáñez. Saque de arco. Será para Banfield 0-0. Casi todo lo que sucedió en estos 9 minutos fue de la mitad del campo hacia el arco de Sanguinetti, hacia el arco del taladro.
1: Sí, sobre la zona izquierda es 4-3-3 Huracán, con el Colo Gil por la derecha, Waller de 5, Ojeda como interno por el sector izquierdo, Bizanz a la derecha, Cortés a la izquierda y Caicedo de 9 de referencia. En Banfield 4-4-2, bien definido, bien marcado, con Gómez a la izquierda, Salazar a la derecha, Esquivel y Pais se distribuyen en la mitad de la cancha y Sepúlveda y Perrota, los dos delanteros de referencia.
0: La quería poner Gómez, el número 10 de zurda hacia la izquierda, Perrota tiene que volver sobre sus pasos, el número 17, pero antes aparece Abraham. Tres cuartos de campo, flanco izquierdo, ataca Banfield, junta pase, vestido de negro, verde claro y verde botella, hacia atrás, tocó Salazar, lo exige a Pais, baja Ignacio Pais, el de la que estuvo 10 años en las inferiores de Racing, envía hacia atrás, abre el 35, pie bien abierto, toca para el Cariño Arboleda, el zaguero central, tocó para Sanguinetti, al filo de la presión del Messi Bizanz, envió para Merino, para Meriano, Meriano de zurda, débil a la mitad del terreno, cortaba Blondel, la puerta de zurda para Cortés, se la lleva el colombiano, pide en mano, entra al área, pega de zurda, intentando buscarlo a Jordi Caicedo, el rebote, el López García le vuelve a quedar a Cortés, que la suelta, sutil, con pie derecho a la medialuna, interceptaba Salazar, envía hacia la izquierda para López García, remata el lateral derecho de Banfield a la mitad del terreno, donde salía a marcar Palazzo, viene el zaguero central, el zurdo, que fue a cortar en la mitad de la cancha, vuelve la pelota a campo de Huracán, intenta salir prolijo, bajarle la inercia Huracán a esta jugada.
1: Está tremendo el partido de ida y vuelta porque trata de recuperar Banfield para atacar de manera agresiva, pero Huracán está muy áspero y muy certero en la presión, la recupera recién Blondel, se metió por dentro, le dio un pase espectacular a Cortés, que para mí la acomoda con la mano, hubiese sido de bar si terminaba en gol y no pudo rematar con claridad, pero está más claro Huracán que Banfield cuando tiene la pelota.
0: Falta en contra del Messi Bizanz, el hermano mellizo del hombre de Atlanta. Habrá tiro libre para Huracán. No sé si tuviste...
2: El ex jugador de Banfield también, relator.
0: Claro, exactamente, ex jugador de Banfield, totalmente. ¿Pudiste ver la mano, Sassi, repetición hubo de la jugada de Caicedo?
4: Ahí la tengo.
0: Cortés, perdón.
4: Es sanción de juego, me parece.
0: La tenía pegadita al cuerpo.
4: Sí, me parece sanción de juego.
0: Igualmente, si terminaba en gol, no valía.
1: Claro, por la mano de inmediatez.
0: Exactamente. Blondel vuelve sobre sus pasos. Campo de Huracán, flanco diestro, 11 minutos, primer tiempo. En Parque de los Patricios, 0-0. Arenga, Pedro Troglio cerquita de Blondel a Gómez por la presión. Lo felicita el número 10 al zurdo, al de la cantera. Habrá lateral, será para Banfield, porque dio en Blondel. Lean, te escucho.
2: Y entró en calor también Troglio, después del aplauso para su jugador, se sacó el camperón negro que tenía, vestido obviamente de ropa deportiva ahora, pero con un gusto más finito. Se dio cuenta que se dieron vuelta a los bancos otra vez, ¿no? Están de este lado.
0: Es verdad, sí señor, exactamente. Mira vos, vaya uno a saber qué es lo que busca, ¿no?
1: Sí.
0: Porque de acá los pasaron allá y de allá volvieron acá.
1: Sí, sí.
2: Cualquier momento terminan atrás de los arcos.
4: Históricamente los bancos de Huracán estaban de espalda a la avenida Alcorta, digamos.
0: Claro.
4: La platea local.
0: Exactamente. Bueno, volvieron. Volvieron ahí. La va dominando desde el fondo. Nervo toca obligándolo, exigiéndolo a Galíndez, que tocó bien igualmente para que salga Palazzo. Bien abierto por izquierda, llegando a la mitad del terreno Ibáñez. Ahí la recibe. Lo va a presionar López García, pelota profunda para que intente escapar el Messi Bizanz, que toca para el Colo Gil la suelta bien para Ibáñez, vértice izquierdo del área grande, se tiran dos jugadores de Banfield, lo puede, pasó Ibáñez, manda centro, cortó justito Arboleda para sacarle en la vuelta, la revolvió hacia el lateral derecho para que saque López García, después fue a trabar el Colo Gil, que limpia la pelota y recibe ahora para mandar el centro, viene el centro buscando a Caicedo con la nuca del Messi Bizanz, que se tira primereándolo a Caicedo. Dio en la nuca de Bizanz y se fue al saque de arco a la izquierda del poste del hijo del Archu Sanguinetti. Saque de arco para Banfield 40.
1: Nuevamente un ataque por izquierda muy inteligente, controlando, manejando los hilos el Colo Gil, que le dio un pase fenomenal a Ibáñez por la izquierda y después reinicia la jugada y busca en el rebote un centro al segundo palo. Estaba Bizanz, estaba más lejos Jordi Caicedo, pero ninguno pudo conectar.
0: Habrá saque de arco, será para Banfield, 13 minutos. En 10 por radio, en la 103.1, Sassi querido, la fecha 1 ya arrancó.
4: Ya arrancó con la victoria hoy de Racing 2-1 frente a Gimnasia. Ya ganó Argentinos en Junín 3-2 a Sarmiento. Ganó Belgrano 2-1 a Central. Empataron Defensa Aldosivi 1-1. 13 minutos en este tramo. Es mejor Unión que Platense 0-0.
0: En Vicente López, ¿no?
4: En Vicente López, entre Cosán y Lagos, le sacaron el gol a Tarragona en la línea.
0: Sale Huracán por el sector izquierdo. Domina Waller la pelota y lo manda a correr a Caicedo. Se manda a Caicedo, vértice izquierdo del área grande. No sé si no estaba adelantado. Caicedo toca hacia atrás y se viene Cortés. Con pie derecho tocó para el Colo Gil. La pivotearon para que vaya Blondel ahora hacia el sector derecho. Ataca a Blondel. El Colo Gil le pasó por delante. La pelota para Waller, la pincha para Caicedo. De cabeza la saca Meriano hacia el sector derecho para López García, que envía con pie derecho para Sepúlveda, que pivoteó la pelota y la mandó de cabeza hacia el sector derecho para que se mande David Salazar. Espera también Luciano Gómez, Lautaro Gómez por el sector izquierdo. Otra vez Sepúlveda, la abrió bien para López García. El lateral derecho de Banfield llega contra el córner, manda centro al área chica, no llegaba Perrota. En la puerta del área traba Salazar, piden falta, queda hecho un ovillo el hombre de Huracán, se levanta Waller. El árbitro da continuidad, maneja la pelota Banfield, cierra línea el conjunto quemero, 14 minutos. Ataca el equipo de Troglio, sale por derecha a Banfield.
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0: Meriano de zurda la cambió bárbara para López García, maga tirar el centro, enganchó para zurda, levanta de zurda, toraba Waller en el vértice izquierdo de área grande, vuelve la pelota justamente para López García, quien mandó el centro, no puede ahora y sale Cortés hacia adelante buscándolo a Jordi Caicedo, que antes de llegar a la mitad de la cancha lucha contra dos desde el piso, le gana la pelota a Salazar, mete también en el piso Waller, le queda el Colo Gil y la va a poner para Cortés, se viene Cortés, no llegaba en el Messi Bizanz, no llegaba por el sector izquierdo, justito cortó Meriano casi en el vértice derecho de su área, toca para el portero Sanguinetti, que revolea la mitad de la cancha, casi 16 primer tiempo. Yo no sé si estoy un poco excitado, pero me parece que estamos teniendo un partidazo.
1: El partido está muy bueno, los dos quieren tener la pelota, quieren atacarse. Banfield que trata de jugar por afuera y tirar centros porque es tentador, porque tiene a Sepúlveda y tiene a Perrota que ganan muy bien de arriba. De hecho, Perrota amenazó en una jugada por el primer palo tras un centro de López García. Y Huracán ataca por los costados también, pero busca más la profundidad a través de los movimientos internos de Caicedo.
0: Lo complicó Gómez, Abraham y robó el Colo Gil. Londel le pasó por la derecha, pero Colo Gil encaró la posición del número 10. Por el medio viene Wallen en la posición del 5. Tocó mal, bajó para marcar el futbolista Esquivel por el sector derecho del árbitro. Dice que no hay falta, robó la pelota y la tocaron para Cortés, entrada del colombiano. La deja para Bizande, zurda. Y un desvío y córner. A la izquierda del punto del penal, un poco más yendo hacia la medialuna, la agarró de zurda Bizanz, una media verde que se interpuso en el trayecto de la pelota y se va al córner, tiro de esquina Quemero, casi 17 de la primera parte.
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0: Al tranquito va el Colo Gil para ejecutar este tiro de esquina. Palazzo y Nervo están dentro del área, espera Caicedo, se suma Blondel. Lo mismo Oscar Cortés, Ibáñez queda como último hombre. Vendrá el centro. Todas las pelotas apuntan a Palazzo y Nervo, que están agarrándose en el punto del penal. Caicedo lo mismo. Cortés en la media luna. Para el rebote Waller. Viene el centro del Colo Gil. Cabeció Palazzo. Cabeció el central fácil a la mano de Sanguinetti, que la tomó y salió rápidamente hacia la izquierda para que se venga el taladro. Por la izquierda Gómez. Levanta Pais hacia la derecha del campo de juego para que intente ir López García. Era David Salazar, va el número 40, flanco derecho del área. Intenta escapar entre dos y lo consigue. Llega al vértice derecho, se va abriendo, le pega de zurda. Ya casi Salazar sin energía. El de General Villegas, el de la cantera del bicho, remató, saque de arco para el Quemero.
1: Ejecutó mal el contragolpe Banfield a través de Pais porque tenía para descargar con la izquierda sobre ese sector con Gómez y eligió el cambio de frente que le hizo perder tiempo y ritmo al ataque y le permitió a Huracán reagruparse, reordenarse. Después hay un remate lejano que se va por el costado de Galíndez. Tiene que aprovechar mejor estas oportunidades Banfield, que está mucho más conservador. Huracán que presiona y ataca permanentemente.
0: Roba Cortés, flanco izquierdo del campo de juego. La toca para Caicedo, que está casi en el vértice zurdo del área grande. Descarga al medio para Waller, el número 15. El volante de Huracán toca a la altura del área, pero bien contra el costado izquierdo para Cortés, que se frena. Hace la pausa, espera Ibáñez. La recibe el de Villa Fiorito. Vuelve a tocar la pelota hacia el sector izquierdo del campo de juego. Recibe Ibáñez. Abre hacia atrás, envía la pelota para Palazzo. Cerquita a Ojeda, todo esto que les cuento en la mitad del campo. El número 20 toca para Palazzo. Palazzo vuelve a abrir la pelota hacia la mitad del terreno para Waller. Waller, el volante central desde la izquierda del anillo central hacia la derecha del círculo central, envía el largo hacia la diestra para Blondel. Se frena Blondel, suelta para Nervo. En campo de Huracán, la pelota para Ojeda, que pone la cola entre los centrales y envía hacia la media luna de su área para que salga Galíndez ante la tímida presión de Perrota. Galíndez a la mitad del terreno para el Colo Gil. De primera para Cortés. Cortés de primera quiso poner para el Messi Bizanz. No llegó Bizanz. Quería cerrar Blondel, desesperado porque Abraham, Ignacio Abraham, el 27, le ganó. Después le termina cometiendo falta cuando iniciaba la corrida a Abraham para zafarse de Blondel. Le tiró el manotazo el ex Boca y Rafael a tiro libre para Banfield, flanco izquierdo 40, camino a las 10 menos 20 de la noche.
1: Se fue acomodando Banfield en el partido, sufrió los primeros 10 minutos, algunos embates de Huracán que ahora sufre las transiciones. Blondel tuvo que cometerle una infracción a Abraham porque se escapaba el número 27.
0: Había offside, tiro libre, indirecto, será para Huracán, defensivo, 20 minutos del primer tiempo y en las entrañas del Ducó, en esos asientos de hormigón armado, Leandro Paz en el aire de la 103.1.
2: Asientos fríos, de hecho, por cierto. Bueno, 2 minutos contra Curazao, 6 contra Alemania y 12 contra México, lo que sumó en el Mundial el delantero ecuatoriano Jordi Caicedo, que representó a su selección, no sumó minutos. El arquero Galíndez, dos jugadores fundamentales que, por ejemplo, le faltaron en la derrota contra Barracas por Copa Argentina 1-0. Aquel partido se jugó el 2 de junio, fue el último que se jugó en el semestre previo a la Copa del Mundo.
0: Pelota larga para Cortés, llegaba también antes Sanguinetti cuando ingresó Cortés. Apenas pisó el área por la izquierda, ya el arquero de Banfield salió presuroso, leyendo la jugada, controló el balón. Y ahora amaga a salir largo, chifla a la gente porque la suelta al pasto el arquero Sanguinetti, tira hacia la mitad del terreno Cortojeda, en la altura va el Colo Gil, también bajaba el Messi Bizanz, chocaba con Pais, la pelota le queda a Blondel, bajaba López para marcarlo, pasó Blondel a campo de Banfield, retrasa la pelota ahora a la derecha de la anilla central para que Ojeda, el número 20, la ponga para Cortés, margen derecha del área grande, en la puerta del área, sin entrar a la misma, vuelve López García, falta de Ibáñez, duelo de laterales, aunque se interpuso antes David Salazar, al lateral izquierdo de Huracán, fue la falta del marcapunta izquierdo del Quemero, tiro libre para Banfield, 40-21 minutos en la noche de Parque de los Patricios, Huracán 0, Banfield 0.
1: Tiene que serenarse Huracán porque ya está contagiándose del nerviosismo de la gente, apuesta en exceso a los pelotazos, a los envíos largos, tratando de ganarle la espalda a Meriano y Arboleda, pero están seguros los zagueros centrales. Parece que es más frágil Banfield cuando agrupa gente en ataque Huracán y lo saca hacia adelante con los movimientos de Caicedo. Ahí siempre se genera un hueco para que se filtre Bizanz, pero ahora entró en la dinámica del pelotazo largo y no le conviene al Globo.
0: Tenemos tiempo, casi 22 minutos de la primera parte, lateral para Huracán. Sassi, te escuchamos.
4: 21 del primer tiempo, resolvió mal Mainero, venía solo Heredia. Platense tiene que manejar la pelota porque Tarragona lo complica en tres cuartos, 0-0 con Unión.
0: ¿Está bien el resultado o no? ¿Merece más Platense?
4: Un poquito más lo tuvo Unión, una salvada en la línea. El tema es que Tarragona ganó todos los centros que cayeron en el área de Vicente López.
0: Después querés, repasamos las formaciones, ¿te parece, Sassi?
4: Claro que sí.
0: La pelota por la izquierda, la domina Palazzo, la metía a la puerta del área, no llegaba el Colo Gil y ahora va a salir la contra. Se va a frenar Perrota, el número 17, Tiziano Perrota, el nacido 9 de julio, provincia de Buenos Aires. Abrieron para Abraham, Ignacio Abraham, el de Arroyito, Córdoba. Tocó hacia atrás, hacia la mitad del campo, y la pierde, pero sale Arboleda para sacarle la papa del fuego a su compañero. El moreno zaguero central salió hasta la mitad del campo y tocó para Salazar. Era Pais, el número 35, que va a tocar para que abra bien la pelota Perrota. Hacia la derecha para López García. Tocó para Salazar, el número 40, le pasa por atrás su compañero. La hace rebotar en Ibáñez, la saca Ibáñez, lateral por la derecha. Será para el taladro que con sus complicaciones va y se la pone complicada Huracán.
1: Atacando mucho por la derecha con Salazar y con López García. Se suma Perrota a pivotear para tratar de congeniar jugadas, para ganar, para hacer opción de pase y buscando profundidad por afuera.
0: Correte, Pafundi que están jugando. El pase del Colo Gil que iba para Cortés dio en el árbitro. Habrá salida para Huracán, bote a tierra, lo va a tomar Ojeda, se va a acercar con Ibáñez, flanco izquierdo del terreno, en campo del Quemero. La pelota va más aún hacia atrás para Maximiliano Palazzo. Palazzo para Nervo, a lo ancho del campo, entre medio del anillo central y la medialuna, maneja la pelota Huracán vestido de blanco y rojo.
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0: La presión de Banfield parecía que no surtía efecto en la salida prolija de Huracán, pero al final terminaron tocando apresurados para la izquierda y se fue en búsqueda con pelotazo largo para Cortés. Se termina yendo al lateral, flanco derecho lo va a tomar el que nació al norte de Mendoza, López García, el número 24, marca punta derecho de Banfield, la tira a la mitad del terreno, lucha Santiago Esquivel, cae el de Longchamps, el de la cantera de Banfield, sobre la margen derecha con botines naranja, tiro libre, será para Banfield. Te escuchamos, Leandro Paz, 25, casi 0-0.
2: Mencionaba recién a Juan Pafundi, el árbitro principal, Eric Grundman, asistente 2, Federico La Palma. Y cuarto árbitro es Marcos Recalde. En el VAR trabaja Laura Fortunato junto a Diego Berlota.
4: ¡Gol de Platense!
0: Sí.
4: Tiro libre de Mainero al segundo palo. Siesta santafesina, entró por atrás Nacho Vázquez. Nacho Vázquez, mitad y mitad en contra. Gana Platense 1-0 en 25.
0: Y se viene Banfield, flanco derecho, ataca Salazar. Le va a pasar López García, Salazar busca centro. Buscó, lo mandó. Picó en la margen izquierda del área chica. Picó en el confín del terreno y se fue al saque de arco para Huracán. Salazar que enganchó y le terminó mandando un centro muy potente. La intención era buena, no de ejecución. Saque de arco en 25 minutos del primer tiempo. Será para Huracán 0-0.
1: Se empieza a jugar un poco como quiere Banfield el partido. No le sirve esta manera, esta dinámica a Huracán porque va perdiendo de a poco la pelota. Banfield que le ofrece una presión asfixiante adelante. Por momentos hay marcas individuales en distintos sectores de la cancha. No lo dejan sacar con comodidad a Galíndez y no se encuentra, no se halla en el partido Waller y Ojeda. Bien Gil, pero el resto de los volantes todavía no se han mostrado activos para manejar la pelota en la mitad de la cancha.
0: Hizo un rodeo Blondel, salió algo exigido, lo ayudó Ojeda, volvió a tocar para Blondel, caía Blondel, soltó la pelota y el árbitro marcó falta antes en contra de Blondel por parte de Ignacio Pais, el que jugó mucho tiempo en el ascenso español, el número 35, 26 años para él, que jugó también en la primera de Bulgaria. Se fue a Uruguay y de Uruguay vino para la Argentina. Ya se hace el tiro libre. La va dominando Nervo. Levanta la cabeza Nervo, llegando casi al anillo central, pero envía hacia atrás para que Galíndez, vestido de celeste, la controle con pie derecho, le ponga el empeine al cuero y la mande más allá de la mitad de la cancha, hacia la derecha, buscando a Caicedo, que salió a pivotear. Igualmente le queda al Messi Bizanz, apareado por la marcación de Abraham. Lo va a salir a cortar también Esquivel. La pelota igualmente le va a quedar ahora al Colo Gil, que la abre hacia la izquierda. Era Waller quien tocaba para Ioáñez. Llega Ioáñez contra el confín izquierdo del terreno. Abajo marcó David Salazar, el 40, que por momento juega casi como un lateral B junto con López García.
1: Sí, sí, juega muy, muy pegadito. Recién una mala entrega de Waller, un pase muy largo, lo comprometió a Cortés y a Ibáñez, que de todas maneras lograron ingeniárselas para ganar la dividida y generar un lateral. Está incómodo Huracán con la pelota.
4: En contra de Fagioli, que la toca en el segundo palo, gana Platense 1-0.
0: Sí, Leam.
2: Pai jugó en el Chermo More Varna de Bulgaria en el 2024. Lo enfrentó, por ejemplo, a Sebastián Villa, que estaba también en el Beroe.
0: Es verdad, tenés razón, se viene Waller, le pega a 40 metros de arco y le pegó y quedó a los saltos, ¿eh? Guarda, levantó la mano Waller, mirando al banco.
2: Sabés que pidió el cambio, ¿no?
0: Sabés que pidió el cambio Waller, claro, después del remate, que además un remate que se fue lejos, desviado, ancho, y se tiró nomás Waller.
1: Sí, sí, toda la pinta de que es un desgarro, Lean, se tiró al piso, ya pidió el cambio.
2: Como le pasó a Chelo Torres, ¿no? Que pateó el penal y se lesionó.
1: Sí, fue, literalmente estábamos viendo una de las repeticiones que tenemos acá en la cabina. Amaga, le pega con la zurda y una vez que termina de pegarle con la zurda se da cuenta que hubo un tirón, que algo lo terminó molestando porque no hubo ninguna falta previa, no existió nada.
4: Ya cuando apoyó,
1: sí, sí, en el apoyo ya se sintió, sí, sí, sí, que le tiró. Y bueno, todo apunta que va a ser un desgarro.
2: Bueno, se mueve Romero, se mueve otro jugador más, que si no veo mal es Facundo Kalinger. Bueno, se va a venir una variante en cualquier momento. Entraron los médicos. ¿Sabés que Galíndez se vino desde el arco hasta la mitad de la cancha para hablar con un colaborador de Diego Martínez en este momento? Está recibiendo algunas indicaciones mientras los médicos atienden al volante de Huracán.
0: Sí, le están tocando la parte posterior del muslo, le están masajeando el muslo izquierdo. Todavía no hacen gesto si hay cambio o no, pero...
2: Cortés le pide el cambio, ¿eh?
0: Ahí le está pidiendo el cambio, sí. Se saluda mientras tanto Galíndez con Troglio. Te soy sincero, lo que más allá que quedó afuera de los ocho Banfield el torneo pasado y cómo le estaba presentando cara a Huracán, con las limitaciones que tiene Banfield, sí, hay que sacarse el sombrero con Troglio.
1: Sí, sí, hay que sacarse el sombrero, porque además Troglio amagó en alguna oportunidad a dejar el cargo si no le traían refuerzos y le desmantelaban el plantel, y bueno, sigue estando estoico en el banco de los suplentes y plantando cara y por momentos jugando hasta mejor que Huracán, te digo.
2: 18 puntos en la primera rueda o en el torneo de apertura. Se salvó o alejó los fantasmas del descenso de esa tabla de promedios en el último partido, que le gana casi de carambola a Barracas Central, en cancha de Barracas. Este 2-1 con un gol del número 24, Santiago López García. Se va a venir el 24, pero en el local. Relator Facundo Kalinger se prepara.
0: Bueno, Kalinger al campo de juego, el número 24, un volante por ahí con un poco más de juego que,
1: sí,
0: Waller.
1: Sí, fue titular en el primer semestre en varias oportunidades, alternó después por flojos rendimientos y bueno, se mete para ocupar esa posición. Veremos si esto hace que se desprenda un poco más el Colo Gil y que termine jugando Kalinger y Ojeda de doble 5. Bizanz va a seguir por la derecha, Cortés por la izquierda y Caicedo de nuevo.
0: Ojeda abre la pelota para que toque Blondel. Blondel hacia la izquierda para Kalinger. Primera pelota que toca Kalinger, va el de Santa Rosa a la Pampa, pero cierra Meriano. La revolea el zaguero central de Banfield, tan lejos que tuvo que tocar hacia atrás Nervo para el arquero Galíndez. Galíndez al medio para Ojeda, algo presionado, se la dio a Ojeda, que devuelve para Galíndez. Galíndez medio asustado porque pensó que se la mandaba, toca hacia la izquierda para Palacho. Palacho se frena entre medio del anillo central y el vértice izquierdo del área grande, sale con Ibáñez. La pelota a la izquierda recién cruza a campo de Banfield, hay un desvío en Salazar, se va al lateral ofensivo para Huracán, pero lo digo ofensivo porque 5 metros cruzando hacia campo de Banfield, ya se hizo y retrasa nuevamente el balón hacia campo Quemero, toca la zaga central de Huracán, 0-0, 30 del primer tiempo.
4: 31 en Vicente López, ahora Platense de la mano de Mainero empieza a inclinar la cancha, gana 1-0.
0: Quería tocar hacia la izquierda para Cortés, remate de afuera del área, agorillando el área por izquierda, le pegó por arriba, desviado desde la izquierda. Habrá saque de arco para Banfield.
2: Médicos.
0: ¿Cómo?
2: Llaman a los médicos de Banfield ahora. Hay un jugador de Banfield sentido con un golpe en el rostro, aparentemente. Uno de los centrales, no veo mal.
0: No, ese Esquivel.
2: Parece
0: es
2: que es Meriano,
0: Esquivel.
2: El 6.
0: Santiago Esquivel.
2: Bueno, se tiró al piso, pide asistencia médica, ingresan
0: sangre.
2: Los auxiliares, por eso el árbitro paró el partido. Calinger, el recién ingresado, había jugado 72 minutos contra Boca en aquella victoria histórica 3-2 en cancha de Boca. Había jugado 63 minutos cuando queda eliminado del torneo contra Argentinos Juniors, la derrota 1-0, y 65 minutos en la derrota contra Barraca Central, que fue el último de los partidos que le mencionaba recién.
1: Recién Esquivel en el suelo acusa que recibió un codazo que termina siendo del recién ingresado Calinger, evidentemente. Y bueno, se le vio sangre en la ropa. Recordemos que si se pide asistencia médica tiene que estar un minuto afuera, salvo que sea amonestado el jugador que cometió la infracción.
2: A moverse un suplente en Banfield mientras tanto. Por la duda, el Lautaro Villegas hace la entrada en calor.
0: Le están poniendo
1: gasa.
0: La gasa azul, que parece esa cinta de enmascarar que usan los pintores para rodearle la cabeza. Y se prepara el número 21 en Banfield.
1: Villegas.
0: Villegas, exactamente. Lautaro Villegas, el neuquino. Otro de la cantera de Banfield. Que tuvo un paso por Tristán Suárez en la B Nacional. Entre 2024 y 2025. No llego a ver en las repeticiones que pudimos ver dónde está el impacto.
1: Fue Calinger. Calinger, cuando suelta la pelota, cuando se desprende, no lo ve nunca a Santiago Esquivel y le da un codazo. No tuvo intención, no tuvo manera, no lo vio simplemente y lo termina acomodando con un codazo que le da en el pómulo izquierdo del rostro a Santiago Esquivel, que uno entiende que igualmente va a ingresar porque salió de la cancha, pero se lo ve sin dolor, digamos, corporal, más allá de la lastimadura que tuvo en la cara.
2: Emparchado pero entero, aparentemente, sí. Mientras siguen trabajando los médicos.
0: Emparchado pero va.
1: Sí.
0: Con un poco
1: tiene.
0: De cinta, un precinto ahí, sigue. La pelota va a la mitad del campo.
1: Va al service.
0: Va al service, así como puede, hasta que termine el primer tiempo. Igual le quedan más de 10 minutos. A la primera parte, cubría Ibáñez, lateral para Huracán, flanco izquierdo en campo del globo, a un par de metros de la mitad del campo, con las manos le impulsa el nacido en Villafiorito. Va Ibáñez, la quiere poner para Cortés, que pivoteaba por el sector izquierdo del campo de juego, tocaba para que escape Calinger, la ponen al medio para Cortés, le pega el colombiano abajo y a la derecha el remate del número 7. Se tiró bien Facundo Sanguinetti, que fue entrando en calor. Sanguinetti arrancó dubitativo y ahora se muestra más seguro.
1: Una buena jugada de Huracán, que parte desde la izquierda, se cierra Cortés como un enganche en la zona del 10, recibe y aplica un derechazo tremendo al arco, pero Sanguinetti estaba bien ubicado y después no dudó, se la quedó la pelota.
0: El caleño
2: ya está en cancha, Kibel,
0: Ya está en cancha, sí, ahí está correteando en la mitad del terreno. La quería aguantar en la mitad del terreno Salazar y la tocó hacia la izquierda para Pais. Corre Pais, la pone para Gómez. La frenó de zurda en cara en la posición del número 10. De atrás lo persiguen, dos falta, no, todo pelota, dice el árbitro. Da continuidad, pivoteó Sepúlveda, flanco derecho, López García manda centro a Tóra Ibáñez. Se tira con alma y vida para cortar el intento de centro. Pide córner el de Banfield, pide lateral el de Huracán. Y el árbitro en línea da córner. Tiro de esquina, flanco derecho. O dio lateral, no entiendo la quijeta del árbitro, córner dio.
2: Sí,
0: corner, ahí está, ahí se acerca en línea hacia el tiro de esquina, flanco derecho. Le va a pegar Salazar, flanco diestro, el zurdo desde la derecha. Tocaron cortito para Gómez, Gómez para Salazar. Levanta el número 40, le sale raso, la pivoteó para Sepúlveda. Remate por arriba del horizontal, el remate de Pais. Saque de arco para Huracán. Golpeó la puerta a Banfield por el primero en 35.
1: En una jugada preparada porque toca por abajo, le devuelven la pelota a Salazar para que tire un centro bombeado, cerrado ante la defensa de Huracán. Logran sacar la pelota, pero quedó dividida, quedó flotando dentro del área, un poquito más atrás del punto penal, y termina pegándole con la derecha Pais, mitad para acomodar, para probar al arco, y mitad para terminar la jugada. Le terminó saliendo a cualquier lado el remate, pero en el cierre del primer tiempo está más activo Banfield que Huracán.
0: Recupera la pelota López García en la mitad del terreno por la derecha, llegando a la medianera. Pedían una mano, una infracción del hombre, una infracción del hombre de Banfield, que llevó pelota y hombre. Y el árbitro muestra la amarilla a Salazar.
2: Salazar.
0: Sí, que fue por delante de López García a cometer la falta. Había marcado Salazar y después López García. Había marcado López García y después Salazar. Con la pelota ya fuera del terreno comete la falta.
1: Sí, porque fue directamente con la intención de lastimar al futbolista de Huracán, porque la pelota ya se había ido y fue un poco de bronca en la jugada. Y creo que los futbolistas de Huracán lo que piden es que interceda al VAR. No me pareció para roja, pero bien amonestado.
2: Pero sigue discutiendo entre ellos. Amarilla para el 40, David Salazar.
0: Lateral por izquierda, lo toma Ibáñez. Ibáñez manda para Caicedo. Caicedo que la toca lejos del arco, casi a 45 metros. Tocó bien al medio. La ponen para que vaya al Messi. Dizán remata de afuera. Débil desde la izquierda, apenas casi pisando la raya. Caliza del área de la zurda. Remató otra vez. Controló sin problemas Sanguinetti. 40.
1: Son aproximaciones las que tiene Huracán, que es el local y tiene la responsabilidad, pero ahora no se nota en la cancha. Así que hay remates, intenciones. Hubo una de Cortés. Y ahora de Bizanz, un remate débil que la tuvo simplemente que contener Sanguinetti, que de todas maneras en efectividad en tiros al arco va a tener más Huracán. Ahora, en riesgo, en jugadas de peligro, creo que me quedo con Banfield.
4: 37, Cosani le vuelve a sacar el empate, en este caso a Misael Aguirre. Está cortado Retamar, el delantero de Platense, en 37. No puede afirmar el dominio el Calamar, que gana 1-0.
0: Entra Cortés al área para un lado, sale para la zurda, remata abajo. Otra vez Sanguinetti. Le falta la puntada final a Huracán cuando llega o a la puerta del área o en este caso adentro del área. Los remates le salen algo débiles, le falta sopa.
1: Sí, son débiles los remates, insuficientes para incomodarlo a Sanguinetti. Otra vez lo encuentran siempre a Cortés. Hasta ahora poco de Caicedo, un buen remate.
0: Limpió bien Esquivel hacia la derecha para que suba Salazar. Por atrás aparece López García. Se viene López García, se le muestra a Pay por delante, pero encara López García hacia el anillo central. Y antes de llegar a la derecha del anillo central, tocó para Arboleda. Arboleda otra vez para Esquivel. El número 5 abre la pelota hacia la derecha. Muy buena para que López García le intente tocar para Salazar. Rebota en Ibáñez, lateral. Lateral será para el equipo de Banfield. 37 minutos. Maneja la pelota vestido de negro, con la banda verde que le cruza desde el hombro izquierdo hacia la cintura derecha, todo el pecho al equipo de Banfield, que ataca. Sepúlveda dentro del punto del penal, tocaba Perrota hacia afuera, la va manejando López García, envía para Alvareda, el primer marcador central de Banfield, recibe la pelota a la derecha de su anillo central y la manda a la medialuna de su área. La pone contra la suela Sanguinetti, saque de arco del taladro.
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0: Pelotazo largo de Sanguinetti a la posición de Salazar, muy, muy potente. Se fue al saque de manos por la izquierda, llegando a la mitad. Le corresponde a Huracán, 0-0, 40.
1: Bueno, Huracán los últimos 5 minutos se acomodó mejor en la cancha por las intenciones de Cortés, alguna aproximación de Bizanz. Regala mucho la zona de los costados Banfield y no tiene oposición porque es lateral contra volante. Y hasta ahora le ganó prácticamente en todas Cortés a López García para enganchar hacia adentro en la pierna no natural de López García, pero le falta precisión en el remate. Y Banfield ataca con mucha gente, pero no es claro.
0: No puede cortar por izquierda Blondel y arremete Abraham. Se viene el número 27, levanta la cabeza, la toca por abajo. Le volvieron bien para Abraham. Perrota fue y mandó para Sepúlveda. No puede el número 9. Saca Ibáñez hacia la mitad del terreno para que la domine Kalinger. Y este para el Messi Bizanz. Y hacia atrás para Blondel. Revolea Blondel a la mitad del terreno. La aguanta Caicedo y la rebota en el taco. Le queda Pais el 35 en la mitad del terreno. La manda hacia adelante para que ataque Banfield, pero había recapturado la pelota por el sector izquierdo el futbolista Kalinger. Envían para que el Messi Bizanz la aguante. Envía hacia atrás el mellizo, mitad de campo, la maneja Ojeda, la quiere poner para el Colo Gil, que la quiere filtrar hacia la izquierda para que se mande el Messi Bizanz. Robó y cortó Salazar y tocó para Esquivel, y Esquivel la mandó y la lanzó para Tiziano Perrota. Vértice izquierdo del área grande, se abre hacia la izquierda, entra al área de Huracán, se viene Banfield, ataca con pie derecho, remata y después Nervo lo revolvió, se lo sacó de encima y ahora ataca por izquierda Cortés. Se viene Huracán, la pelota en la mitad del terreno, la recibe el Colo Gil, levanta la cabeza, por el medio aparece Kalinger, también aquí Ojeda, el Messi Bizán también por delante, Cortés pivoteó en la posición del número 5, tocó para Blondel, Blondel para el Messi Bizán, sector derecho casi llegando al área, corre paralelo a la misma, al medio para el Colo Gil en la posición del 10, la abre hacia la zurda para Cortés, Cortés va a tocar para Ibáñez, maneja la pelota Huracán, no encuentra huecos, 40 minutos, primer tiempo, 0-0, maneja la pelota el Globo, toca hacia la izquierda Ibáñez, otra vez para que inicie nuevamente la jugada en la mitad del terreno, recibe Ojeda en el vientre del Palacio Ducó, sale el Globo por izquierda.
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1: No se encuentra nunca en tres cuartos de cancha libre, Huracán, el Colo Gil que en una no pudo girar para poder pegarle de zurda, al que siempre lo ubica muy bien por la izquierda, que trata de sacarse futbolista de encima, es el propio Cortés, uno de los mejores de la cancha, el Lobo.
0: Caicedo envió hacia atrás para Palazzo, Palazzo para Nervo, la recibe en el anillo central, viene en el pupo del Palacio Ducó, tocaba para Ojeda, Ojeda la quiere cambiar de frente, rebotaba en Sepúlveda, le va a quedar nuevamente a Nervo, recibe Nervo, levanta la cabeza, no tiene pase ni presión, entonces se frena, toca para Galíndez, que sale como líbero, 10 metros por fuera de la media luna, sale Huracán, 41 minutos, la pelota para Palazzo, Palazzo para Galíndez, levanta Galíndez, no, toca por bajo para Nervo, recibe Nervo, envía la pelota al anillo central para que corra Kalinger, la maneja el equipo de Huracán, se viene Cortés, la cambian de frente hacia la izquierda, pica y se va, no pudo Ibáñez controlarla, le picó orillando el área grande por izquierda, picó y se fue al saque de arco, será para Banfield, Leandro Paz, 42 minutos.
2: Bueno, Sequeira no está concentrado, no será tenido en cuenta, el delantero le están buscando salida. La Perla Ramírez se fue al Docivi y Luciano Jiménez volvió a Estudiantes de La Plata. Que no se repliega Caicedo porque es el único delantero que tiene hoy el conjunto de Parque Patricios. Buscan, una vez levantadas las inhibiciones, poder cerrar a Puceto, el jugador que hoy pertenece a Independiente.
0: Sí, señor.
1: No le daría mucha jerarquía a este equipo que la necesita en el frente de ataque porque Cortés juega bien. Bizanz apagado en este primer tiempo, tuvo algún remate. Caicedo por momento juega contramano del partido y necesita de un Puceto, por más que no haya tenido continuidad en Independiente, un jugador que es probado en Huracán, que sabe cómo jugar. Y Sequeira, entiendo, a un paso de Central Córdoba de Santiago del Estero.
2: Sí. Es una de las posibilidades que maneja el delantero. En el banco de suplentes hay un juvenil de Globo, Tomás Uribe, categoría 2009, este extremo puede jugar por los dos lados, primera vez que concentra.
0: Central Córdoba, que fue el primer rival en los amistosos de invierno de Huracán, habrá tiro libre, lo habían bajado al número 10, Lautaro Gómez, flanco izquierdo, bien pegado contra la izquierda, le pega Salazar al punto del penal, saltaba Meriano en la línea de sentencia, la captura Galíndez, que sale rápido, con pie derecho, buscándolo a Caicedo, en la altura Cortés, sacaba, volvía para arrestar a Abraham, y va para Lautaro Gómez, se viene el número 10, va el zurdito, tres cuartos de campo, manda centro al punto del penal, se pasa, Perrota no podía, Sepúlveda, saca de zurda Blondel a la puerta del área, pica, la mete Esquivel otra vez a la puerta del área, saca Ibáñez a la izquierda de la media luna y envía para Kalinger, Kalinger para Caicedo, todo esto que les cuento en la mitad del campo de Huracán, por izquierda intentando salir de la maraña, de la telaraña verdinegra, saca y recaptura la pelota rápidamente Pais, envía la pelota para Arboleda que de cachetada, con tres dedos, pie derecho, tocó para Gómez,
1: a los Paredes,
0: abrió para Abraham, exactamente a los Paredes, está jugando bien, es un buen tramo de Banfield, 44 minutos, primer tiempo, maneja la pelota el del sur del conurbano.
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4: 44, definitivamente Unión le ganó la batalla del medio a Platense, que está zafando porque tiene tiro libre en mitad de cancha, gana 1-0.
0: La pelota la va dominando Galíndez, Galíndez toca para Hugo Martín Nervo, la domina el oriundo de San Nicolás, que si uno toma el último partido por Copa Argentina está ingresando en lugar del Payo Pereira. En la mitad del terreno la captura Cortés, flanco izquierdo, pero en campo de Banfield, con pie derecho y con mucha precisión la manda para Blondel, que también con precisión la baja por la margen diestra del terreno, vuelve a cruzar a campo el Globo, toca Nervo, envía Nervo la pelota para el Messi Bizán, quería escapar a mover hacia adelante, pero tocó para Blondel y Blondel devolvió para Bizán, la pone al espacio, corre Bizán, también iba a presionar Cortés, cerraba Meriano al tiro de esquina, salida será para el Quemero, flanco diestro, al tranquito va el Colo Gil, fue lateral finalmente y va a Blondel, que seca sus manos con la parte de atrás del pantalón, envía la pelota a la puerta derecha del área chica, la baja Caicedo, se quiere apoyar con Calinja, revolea Meriano y la saca de punta hacia arriba, al lateral, flanco derecho, ofensivo para Huracán, 40-45-15.
1: Empujan el cierre del primer tiempo, quiere encontrar el gol Huracán, recién haciendo cuerpo, ganando espacio Caicedo, pero no encontraba un receptor cerca.
0: La mandaron al área para Calinja. La domina Caicedo, Caicedo pone a la derecha, pero después marca falta el árbitro. Y hay un hombre de Banfield caído. 3 minutos más, 45 y medio. Se acerca Calinger para hablar con el árbitro. Y el árbitro se acerca para ver si Abraham tiene todas las partes del cuerpo pegadas, porque no se mueve.
2: Entró con todo Calinger, ¿no? Sí. Primero se llevó puesto al 5, a Quivel, y ahora le tocó a otro jugador de Banfield que de a poco se va poniendo a pie, pero está sentido todavía, es Abraham.
0: Sí, entró con mucha energía Calinger para morder, para trabar, estar unos pasos más adelante que lo que estaba Waller.
1: Sí, lo sacó un poco al equipo porque Waller era más para la contención y que jueguen Ojeda y Gil. Y acá Calinger lo saca en la presión media. Creo que Diego Martínez un poco fue ese el pedido, tratar de recuperar en una zona alta del campo de juego y atacar con velocidad, pero también profundidad con Bizanz y con Cortés.
0: El árbitro Juan Pafundi tiene la pelota, la fachera pelota que tiene este torneo. Muy linda la pelota y la deja con tonos azules y obviamente el fondo blanco del cuero. Una pelota muy linda, la va dominando por derecha. Blondel quiere escapar el número 2, le escondió por atrás del cuerpo y la mandó para la zurda. Y de zurda la manda para Caicedo, saca Arboleda, sacaba el colombiano. Y ahora va la pelota hacia la derecha para que el número 40, David Salazar, toque para López García. El marcapunta derecho de Banfield salió para adentro, pero salió bien, lo rodearon 3 y tocó hacia la derecha. Caía Salazar, evitó el lateral, la pone para Lautaro Gómez, pero el árbitro marca una falta antes. No, mano de Cortés marcó. Habrá salida. Será para Banfield, que con las armas que tiene, a un minuto que se acaba el primer tiempo, está haciendo un buen partido.
1: Está haciendo un negocio además Banfield. Le sirve este punto por ahora. Lo puede ganar si se anima, porque tiene una buena delantera con Perrota y con Sepúlveda. Pero tampoco está mal arrancar el campeonato sin perder. Y Huracán se nota que no quiere quedarse con un empate, por eso lo va a buscar permanentemente. Quiere quedarse con los 3 puntos.
0: Con pie diestro pasa Cargalinde, la suelta sobre el pasto, sale empujándola por la margen derecha del área, ya 10 metros dentro, por fuera del área digo, con pie derecho la manda larga para que intente bajarle el Messi Bizanz. Marcaba Meriano a la puerta del área, sacó bien López García hacia la izquierda para Abraham, el marcapunta zurdo de Banfield. Antes de llegar a la mitad de cancha mandó un pelotazo largo con pie zurdo buscando la Sepúlveda, número 9, roba la pelota, falta en ataque del número 9. Del nacido en Río Negro, un trotamundo del fútbol de tierra adentro, Sepúlveda. Cuando el árbitro Juan Pafundi marca el cielo fresco y algo nublado de Parque de los Patricios y el vientre del Palacio y marca el final de los primeros 45 minutos de la clausura, tanto para Huracán como para Banfield, empardan, se reparten puntos, la chapa en cero entre Quemeros y Taladros. Se terminó el primer tiempo en Dipo Radio.
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1: Un primer tiempo entretenido, pero le faltan goles, porque Huracán no pudo encontrarlos a través de Cortés, de Caicedo y algún intento de Bizanz y de los pases filtrados por dentro del Colo Gil. Y del otro lado, no aguantaron las réplicas de Salazar y de Gómez. Inconexo Perrota y no tuvo ninguna por arriba Sepúlveda. 0-0.
4: Se terminó el primer tiempo en Vicente López, con Heredia amonestado, con Mainero amonestado, con Cosani como figura. Lo mejor que le pudo pasar al Platense de Zunino es el pitazo Salvadores de Martínez. Gana Platense 1-0, no lo merece.
0: Silean.
2: Al vestuario los equipos, recordemos, ya realizó una variante el conjunto local, salió Waller lesionado, ingresó Calinger, esperan Mesa, Pereira, Carrizo, Campo, Vera, Lescano, Mora, Peralta, Romero, Martínez y Tomás Uribe. Un amonestado en la visita que es David Salazar, no hizo cambios, Santillo, Oviedo, Alfaro, Villegas, Ríos, Álvarez, Daniele, Adorián, Medina, Moreno, Acosta y Federico Anselmo, los suplentes que tiene Troglio, dos de ellos se movían hasta el pitazo final.
0: Lo cuenta Leandro Paz en el aire de la 103.1, entre tiempo en Dispo Radio, Huracán 0, Banfield 0.
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1: Entre tiempo, en el Palacio Ducó, están empatando 0-0 Huracán y Banfield por este arranque del torneo Clausura. Y está bien puesto el empate, porque si bien estuvo bueno el partido, porque tuvo dinámica, tuvo acción, tuvo jugadas, le ha faltado el puntapié final para romper el cero, para romper la estadística. Huracán es cierto que estuvo más cerca, tiene la responsabilidad, también es el local. Un poco pintábamos el cuadro de situación en la previa. Huracán llega un poco mejor, a pesar de que tiene una inhibición que se va a resolver prontamente. Está por cerrar buenas incorporaciones. Y del otro lado, Banfield, que tiene realmente problemas institucionales, económicos. Parte de los jugadores no cobran hace 3 meses. Lo mismo con el entrenador. Se terminaron dando algunas salidas, refuerzos que no se han concretado por falta de ingresos, por falta de recursos. Hay dos panoramas diferentes. Pero en la cancha apenitas se notó la superioridad, por lo menos en las llegadas al arco de Huracán. Tuvo mucha acción por la izquierda y un tándem que funcionó muy bien, que fue el de Ibáñez y el de del colombiano Cortés. Cortés, que fue uno de los mejores de la cancha, porque tuvo mucho amague, mucho enganche, mucho atrevimiento por la izquierda, logró driblear de buena manera, tuvo algún remate al arco, al primero y al segundo palo, se encontró con un atento Sanguinetti, y tampoco es que los remates han sido tan direccionados, con tanta altura, con tanta firmeza, como para exigirlo un poco más al arquero, que todavía no tiene su renovación de contrato hecha y que en diciembre puede irse como jugador libre. Y del otro lado tuvo alguna acción con el Colo Gil, que tuvo un remate al arco, algo del Messi Bizanz, poco de Blondel, que tuvo la tarea de ensanchar el campo de juego, de ser más volante que defensor por momentos, y Nervo y Palazzo se cerraban, buenos ataques de Ibáñez, pero no, nunca tuvo una jugada clara de Huracán que ponga al hincha a levantarse de su silla por el peligro

0: centro de Medina, que terminó en una jugada que no pudo empujar bien Anselmo, y después Moreno la tira a cualquier lado, pero Huracán también tuvo a través de Cortés una chance para ampliar la diferencia. Lo gana por la jerarquía de Caicedo, que adentro del área hizo lo que quiso en un córner. Dejó alguna duda al rendimiento futbolístico, pero lo importante para Huracán era empezar ganando en este torneo clausura, después de lo que fue la imagen del torneo apertura. Lo gana 1-0 Banfield, que le plantó cara a pesar de las limitaciones y de la crisis institucional, pero fueron los 3 puntos para el Quemero nomás.
1: Volvió a sumar de a 3 jugando de local. El Globo no lo hacía desde el 12 de abril. Victoria 3-1 contra Central. Después había perdido en esta cancha contra Argentinos Juniors. Después le tocó jugar siempre de visitante. Será la próxima contra Independiente Rivadavia de Mendoza. Y enfrente el equipo de Troglio, que esperará poder resolver las situaciones de inhibición para reforzarse y enfrentar a Sarmiento en la siguiente fecha, que va a ser el martes ya de la próxima semana.
2: Se terminó en Vicente López. Platense Unión empataron 2-2. Fagioni en contra y Merlini para el Calamar. Ludueña y Tarragona de penal para el Tatengue. Levantó el ritmo los últimos 15 minutos. Terminaron empatando Platense y Unión de Santa Fe, Vicente López.
3: Bueno, estamos viendo la repetición del gol de Caicedo por la margen izquierda, casi vértice izquierdo del área chica. Estiró su pie derecho cuando se le iba para atrás la pelota, la bajó muy bien. Se generó el gol él.
0: Sí, todo él, porque la pelota se iba. De hecho, el propio Meriano, el segundo marcador central de Banfield, la daba como por perdida, como que nadie de Huracán iba a llegar, pero la pellizca, la baja, hace un movimiento de afuera hacia adentro espectacular Caicedo, y después, en lugar de acomodarla porque no tenía tanto tiempo, le pega fuerte al medio, por abajo, y se le escapa entre las piernas. Gol de Caño contra Sanguinetti, el único gol del partido, y le da 3 puntos vitales para arrancar de buena manera el campeonato.
3: Bueno, se prepara Palazzo, el zaguero central, el juvenil, para hablar. Máximo Palazzo, de gran partido, más allá de alguna duda en el final. Tuvo un buen partido, lo escuchamos.
4: Con un triunfo de Globo.
5: Bueno, muchas gracias y buenas noches para todos. La verdad que sí, era muy importante sumar a 3 hoy acá en casa. Extrañábamos volver acá con nuestra gente, así que nada, el equipo respondió bien, se vio buen funcionamiento, así que nos vamos contentos y a pensar en Mendoza, que es lo próximo.
4: Lo personal, ¿cómo lo viviste? Vos tenés un puñado de partidos en primera. ¿Qué significó para vos este partido, obviamente, en el comienzo del campeonato?
5: No, muy importante, obvio. Siempre el respaldo del cuerpo técnico, de todos mis compañeros, así que nada, a seguir para adelante. Esto es lo que siempre soñé, así que nada, muy agradecido por el acompañamiento de todos, así que nada, soñado.
4: La última, ¿para qué está Huracán en este semestre?
5: Para pelear y para mejorar lo del semestre pasado, eso es lo que nos propusimos. Así que nada, partido a partido, mejorando y a pelear por lo que todos queremos.
4: Muchas gracias y fuiste la figura del partido.
5: Muchas gracias a vos y buenas noches.
3: Bueno, ahí estaba Palazzo en un fútbol donde no abundan los marcadores central zurdos. Con 21 años tiene un futuro bárbaro Palazzo.
0: Sí, jugó muy bien. En el final solamente la única intentó rechazar la pelota y se la dejó casi que servida a Medina para enganchar sobre la derecha y tirar un centro que pudo haber terminado en el empate de Banfield. Pero en líneas generales fue un muy buen partido del segundo marcador central, zurdo, habilidoso, que encima tiene buena conducción hacia adelante. Casi consigue el segundo gol Huracán a través de una jugada que inventa él y que después la mejora Cortés con un pase hacia adentro para el Messi Bizanz.
3: Se prepara el ecuatoriano Caicedo, el autor del gol de Huracán, para hablar con los colegas de la televisión en la mitad del terreno. Un partido bárbaro de Caicedo en cuanto a usufructuar lo poco que tuvo y a luchar mucho y a pivotear todo el tiempo.
0: Sí, sí, fue la efectividad al 100%, la única que tuvo, la mandó a guardar porque fue más el partido de Cortés, para mí fue la figura. El gol le terminó dando los 3 puntos a Huracán.
3: Aprovechamos en el medio para saludar a Silvana Varela. Abrazo grande, Sil, como siempre, muchas gracias.
6: Abrazo, Pablo, gracias.
3: Muy bien, esperamos.
1: 21 años para Palazzo, relator, sí. Que hoy estaba jugando su partido número 10 en la primera división de Huracán. Viene de la reserva, 1,87 tiene el central zurdo.
3: Sí, una presencia bárbara, tanto arriba como abajo. Tuvo, creo que el único error que tuvo Palazzo fue la salida esa con el Rayo Medina, que sí, Despejó mal. Virtud de Medina en cómo fue a presionar y a robar la pelota, pero está claro que tiene una saga central con Payo Pereira, Nervo o Palazzo, Realmente muy bueno.
0: Sí, una buena saga central. Está aprovechando Palacio.

0: sus minutos, y yo creo que va a dar que hablar en la continuidad. Si se afirma un poco más, incluso en los duelos defensivos, va a ser uno de los mejores defensores centrales de la categoría.
1: En un ratito se viene Leo Orieta, se viene Silvio Maverino, con todo lo que está dejando la fecha, con todo lo que se viene, el informe especial sobre los futbolistas que han vuelto de los mundiales hacia los equipos. ¿Será el más rápido en volver Paredes? Es la gran pregunta que nos envía Maverino y que va a responder junto con Leo Orieta en el aire de la 103.1. Me cuenta que ya está armando una nota para el gráfico web sobre la partida de Juan Fernando Quintero, que se oficializó que no sigue de común acuerdo. Rescindieron contrato cuando llegó Correa. ¿Está en la lista de convocado Correa para jugar mañana? Si está con ritmo.
0: Y tiene que jugar.
1: Tiene que jugar.
0: Si está con ritmo.
1: Y más teniendo en cuenta que Borré y Beltrán no están con ritmo futbolero, que Drewsi está lesionado, que Colidio no da garantía tampoco. Bueno.
0: 15, 20 minutos por lo menos tiene que tener.
1: Sí, señor. Empezamos.
0: Yo creo, no lo pienso decir, pero creo que tengo la pista de quién es el jugador que volvió más rápido, pero no lo pienso decir porque es de Silvio Maverick.
1: No le spoilees.
0: No, jamás.
1: No spoilees a la propaladora informativa que marca la agenda del día de mañana.
0: Fíjate lo que fue Silvio Maverino, que a mí me hace ir a buscarlo, entonces es un buen gancho esto.
1: No quiero que lo diga, Leandro. No quiero que lo diga. Sé que lo sabés, pero no lo digas. Por eso, decime lo último que te quede, mi viejo, y ya cerramos tu tarea para que vayas a descansar, mi viejito.
2: Bueno, en el caso de Huracán esperamos obviamente por palabra de los protagonistas acá cerca de la zona de conferencia de prensa, y a esperar al partido contra Independiente de Mendoza, que será de visitante, y por el lado del equipo de Trovio, igual los dos en la misma situación, a esperar en estos días resolver situaciones de inhibiciones para después sí tratar de reforzarse, ¿no? Que los dos tienen algunos jugadores ahí en la gatera, un central, un volante y la posible contratación de Nacho Puceto es lo que busca Martínez para conformar el plantel para este semestre.
1: Como siempre, Leandro Paz, la rompiste. Abrazo grande, mi viejo. Buena vuelta.
2: Un abrazo grande. Que tengan buena vuelta.
1: Lo mismo para vos. Es momento de bajar un poco las revoluciones del final del partido, del relato, bajar un poco la tensión y escuchar el análisis sesudo, frío, de Matías Cuarante en 10 por Radio Huracán 1. Banfield 0.
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0: Seguimos aquí en el Palacio Ducó. Le ganó 1-0 Huracán a Banfield en este inicio del torneo clausura, y fueron 3 puntos y poco más para el Globo, que cumplió con la responsabilidad de ganar siendo el local. Aprobado en líneas generales, fue superior al rival en los momentos clave decisivos del partido, y también le ha tocado sufrir, pero bueno, en definitiva el local es el que estuvo más firme en los momentos importantes. ¿Por qué lo ganó? Porque tuvo un 9 que estuvo certero y afinado en la jugada justa, en el córner que nace a los 65 minutos por la izquierda. La pelota en realidad era de Nervo, porque buscaba atacar el primer palo Huracán, no el segundo, y Caicedo estaba más por el segundo palo. La pelota va tomando su distancia porque Nervo no logra engancharla para pegarle, y cuando parecía que se iba para el costado, en una pirueta genial, Caicedo levanta la pierna hacia la mitad de su cuerpo, logra dominarla con el peligro que es dominar una pelota en un córner con la pierna derecha. Amaga hacer un movimiento de ir hacia afuera y va hacia adentro, se acomoda, se arquea para rematar, y claro, no tenía mucho tiempo para colocar la pelota, entonces le pega de rastrón fuerte, muy cerca de Sanguinetti. Siempre el arquero, como se desliza, abre las piernas, entonces es muy difícil tapar esa pelota, y eso es lo que pasó. Terminó metiéndose entre las piernas de Sanguinetti, y así Huracán consiguió el gol del partido. En el primer tiempo fue repartida la tenencia, tuvo alguna chance más Huracán a través de los remates de Cortés, de Bizanz, alguno del Colo Gil, pero poco más. Tuvo que sufrir la lesión de Waller, que eso lo obligó a que ingrese Kalinger. En el primer tiempo se desgarró, remató con la pierna izquierda, Waller se dio cuenta al instante que estaba lesionado. Y cuando consigue el gol Huracán, después el partido lo fue manejando, lanzado en ataque Banfield, dejó algunos espacios atrás, sobre todo en la espalda de López García. Y el que estuvo muy atento explotando esos espacios fue el colombiano Cortés. Hay una jugada muy buena de Máximo Palazzo, el segundo marcador central, que conduce sobre la zona de Nervo. va con pierna derecha y pierna izquierda gambeteando. Toca la pelota con Bizanz, que en un momento Bizanz le libera el carril a Blondel y él se mete más como de enganche o de media punta. Filtra un pase hacia adentro, un pase corto a la espalda de Arboleda. Se mete por dentro Cortés y tenía para elegir el palo izquierdo de Sanguinetti, lo elige, pero Sanguinetti tuvo una buena noche a pesar de que no pudo contener la pelota de Caicedo, sino pudo haber ampliado la diferencia. Huracán después tuvo una más en los pies del Messi Bizanz, que le da la pelota a Cortés, se le va encimando el arquero y también no pudo colocar el remate, y así lo ganó 1-0 Huracán. En el cierre tuvo algún intento con el Rayo Medina a Banfield, entró muy bien Federico Medina, quiso inventar un penal, lo exageró, tuvo que haber sido amonestado por simulación porque se le fue sobre el costado a Galíndez. Apartado, polémica, si fue gol o no de Banfield en un momento del partido que iba 0-0 con una jugada del costado que recuperaba Pais, tiró un centro de rastrón, Sepúlveda, que a interpretación del árbitro obstaculizaba la visión de Galíndez, que estaba quizás en posición adelantada, era un pasito, era mínimo, y después convertía Perrota, pero se invalidó esa jugada. Y en el final Medina, por un desvío mal hecho de Palazzo, toma la pelota, tira un centro cerrado con su pierna izquierda, y el que no logra conectar es Anselmo, porque estaba con línea de 5 encima. Huracán con Palazzo, con Nervo y con Pereira, ninguno pudo sacar la pelota, era un centro venenoso, de esos que son difíciles de atacar con la cabeza y que te deja mal parado. Y bueno, no pudo conectar y en el final a Medina le quedó en la segunda pelota y la tiró a cualquier lado. Fue victoria para Huracán, le ganó 1-0 a Banfield, pudo haber ganado por más, pero en el final le pudieron haber robado la victoria. Y bueno, se va tranquilo el conjunto de Diego Martínez y será preocupado Pedro Troglio, que la verdad tiene muy poco en el banco de los suplentes, tiene muy poca jerarquía, tiene problemas institucionales. Veremos cómo lo saca adelante Banfield, pero lo capitalizó el Globo, que se va contento en el arranque de este torneo clausura.
1: El comentario y la firma de Matías Cuaranta para Huracán 1, gol de Caicedo a los 30 del segundo tiempo. Banfield 0, Esteban Sassi, como siempre un placer compartir el éter contigo, mi viejo.
4: Un abrazo grande, muchachos, cuídense, buen regreso.
1: Abrazo grande, Sassi, J. Castro en los controles, Lucas Suárez también, la producción de Gustavo Pesucci, la técnica de Charlie Escalante. Se quedan con el Golden Boy, con Leo Orieta y con el gran Silvio Maverino. Con Disport Show aquí, Huracán le ganó 1-0 a Banfield, 40, hasta que la pelotita nos vuelva a convocar.
0: Sí, señor. Pablo Sájer, ha sido un placer. Hasta la próxima.
1: Lo mismo. Abrazo grande. Se quedan con Maverino. Huracán 1, gol de Caicedo. Banfield 0. Desde la derecha le pega el Colo Gil, casi 20 minutos. No llegaba Nervo, le queda Caicedo. Caicedo capturó la pelota a la izquierda del área chica, remató al medio del arco, no tuvo oposición, 19, casi 20 del segundo tiempo, siempre Caicedo, siempre el ecuatoriano, tras el centro de Gil, se pasó Nervo, la bajó Caicedo y por la margen izquierda del área chica definió entre las piernas de Sanguinetti. Huracán 1, Caicedo 20 del segundo tiempo, Banfield 0.
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5: Muy buenas noches, placer de saludarlos, 23-29, aquí estamos en esta edición especial de Disport Show, hasta las 0:30 los vamos a acompañar como siempre, venimos del gran relato como siempre del querido Pablo Sájar, los comentarios de Matías Cuarante y la victoria de Huracán, el gol del ecuatoriano Caicedo, 1-0 frente a Banfield. Ya estamos repasando con Leo Orieta todos los finales que tuvo el viernes de la primera división, recordando que la fecha comenzó ayer, que va a seguir el sábado y el domingo, y que ya entre semana, hoy de hecho salieron los árbitros, se va a jugar completa, aunque con algunos partidos postergados, la fecha 2 del torneo clausura, y el otro fin de semana, sin solución de continuidad, ya tendremos la disputa de la tercera de este torneo clausura. 23:30, abrazo grande J. Castro en la puesta en el aire, gracias Lucas Suárez, como festejó el querido Lucas el empate de Merlini para Platense a 3 del final frente a Unión. J. Castro estará ansioso, obviamente, por lo que pueda hacer en este campeonato su equipo, Estudiantes, que va a debutar el domingo como local frente a Independiente. Será transmisión de Dispo Radio. En un ratito repasamos la grilla con Leo de las transmisiones de sábado y domingo. Está Facu Yonto, abrazo grande, al crédito de la producción, y el Golden Boy de Berazategui nos acompaña como cada noche. ¿Cómo va, Leo? Bienvenido.
6: ¿Cómo va, Mave? Abrazo grande. Así es, con el fútbol argentino que volvió y que volvió con todo. En un partidazo, Luquita Suárez recién se puso la remera, se había sacado en el gol agónico de Platense, festejando, corrió por todo acá la radio, así que ya está festejando el empate de Platense, que lo pudo empatar 2-2 en este encuentro.
5: Claro que sí. Bueno, antes de presentar nuestro informe especial, ya para definitivamente soltar la Copa del Mundo, ayer volvió a jugar Leandro Paredes, disputó el segundo tiempo y el alargue, obviamente, del partido frente a España el domingo, y cuatro días después jugó de titular en la victoria ayer de Boca frente a O'Higgins por Conmebol Sudamericana. ¿Será récord lo de el futbolista Leandro Paredes? Bueno, en un ratito lo vamos a estar compartiendo. Le tengo que decir al querido Matías Cuaranta que no ha acertado, porque él arriesgaba, en realidad no dijo al aire, pero me lo pone por interno, lo de Canale. El informe, Leo, habla de futbolistas que disputaron una final del mundo y que menos tiempo demoraron en jugar con su club. No estamos incluyendo a todos los que han participado en un mundial, sino únicamente hemos filtrado en goleamos.com aquellos jugadores que disputaron finales del mundo de 1930 a 2026, así que no es Canale el futbolista de Lanús. 23:31, a la carrera, luego ampliamos. Dame los finales que tiene el viernes de la fecha 1 del clausura, Leo.
6: Gimnasia de Mendoza le ganó 1-0 a Central Córdoba. Racing, como local en el cilindro, venció 2-1 a Gimnasia de Esgrima La Plata. Vélez, por la mínima, 1-0 a Instituto de Córdoba. Platense, aquí cerquita en Munro, en Vicente López, 2-2 contra Unión de Santa Fe. Y Huracán le ganó por la mínima 1-0 a Banfield en Parque Patricios.
5: Perfecto, ya te pido en un ratito cómo sigue el sábado y el domingo, obviamente con las transmisiones. Ya nos vamos a meter con las voces, porque entre otros habló Boivoda después de la victoria de Racing, habló Guillermo Barros Echeloto después de la victoria de Vélez, y se refirieron ambos a la selección argentina, y precisamente de la selección argentina y de lo que pasó ayer en la cancha de Boca con el triunfo del conjunto del Vasco Arruabarrena, está vinculado nuestro informe especial para arrancar esta jornada de viernes. Jugar una final y enseguida volver al ruedo. El antecedente Paredes, a continuación, en Dispor Show.
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5: El fútbol de élite, el actual, suele exigir semanas de descanso, reacondicionamiento físico, vacaciones postergadas tras la disputa de un torneo de selecciones como es una Copa del Mundo. Sin embargo, lo que hemos vivido en las últimas horas quebró cualquier paradigma de la preparación física contemporánea. Tras disputar el segundo tiempo completo y la prórroga de la final del Mundial 2026 con la selección argentina frente a España el pasado domingo, Leandro Paredes no se tomó un solo día de tregua y ayer fue titular en la victoria de Boca frente a O'Higgins. Escuchen lo que dijo el Vasco Arruabarrena sobre la decisión del técnico y del jugador de ponerse a disposición para el partido frente al conjunto chileno.
7: No, le dije que estaba a disposición, que después obviamente la decisión la toma él, pero que yo estaba a disposición de él, del club, de mis compañeros, en tratar de ayudar. Era importante para mí, quería ver cómo me sentía también. Obviamente que llegué muy cansado y creía que no iba a poder jugar todo el partido, por suerte lo pude jugar. Me obligó ahora a tomarme dos días, así que seguramente los acepte, porque como te digo, fueron 50 días muy intensos. Creía que iba a estar mejor físicamente, estaba cansado, así que vamos a ver si me lo tomo.
5: Bueno, sobre este diálogo con Arruabarrena y la decisión de jugar ante O'Higgins, la palabra de Leandro Paredes, que viajó de inmediato para sumar al plantel, o para sumarse al plantel de Boca, y este jueves saltó a la cancha como titular. Disputó los 90 minutos en la victoria 1-0 ante O'Higgins por la ida de los 16avos de final de la Copa Sudamericana. Representa esto que hizo Leandro Paredes, jugar una final de Copa del Mundo y cuatro días después jugar un partido oficial con su club, el retorno más rápido de la era moderna y el registro más corto de la historia para un futbolista que sumó minutos en el partido por el título mundial. Pero atención, que hay varios antecedentes destacados que vamos a ir repasando. Escuchen más de Leandro Paredes. En este caso, se explayó después del triunfo de Boca sobre la derrota en la final ante España.
7: Un proceso largo de superar lo que vivimos, porque si bien decidimos conseguir cosas importantes, el dolor de perder la final del mundo va a doler por mucho tiempo seguramente, porque estuvimos ahí muy cerca otra vez y nada, queda disfrutar, porque como bien decís, no es fácil mantener el nivel que mantuvimos durante mucho tiempo, conseguir lo que conseguimos. Si bien se perdió la final, creo que hicimos un mundial donde la gente se vio reflejada en nosotros y para nosotros eso es muy gratificante, así que por ese lado felices.
5: Bueno, decía que hay muchas cuestiones para contar acerca de la historia y de lo que ha ocurrido con el reciente caso Paredes y los antecedentes. Si repasamos la historia completa, Leo, de las Copas del Mundo 1930-2026,
1: sí,
5: hay un récord que supera el de Leo Paredes, pero claro, no jugó la final, sino que estuvo en el banco de los suplentes. El caso, en días corridos para cualquier integrante de un plantel campeón o subcampeón, sigue perteneciendo al Beto Alonso, campeón con Argentina en 1978. Claro, el Beto, en aquel partido ante los Países Bajos, disputado el 25 de junio, estuvo en el banco de los suplentes, no sumó minutos en esa épica batalla frente a los holandeses que fue al tiempo extra, por lo tanto, fueron 120 minutos para consagrar a la Argentina campeón por primera vez. Bueno, el partido se jugó el 25 de junio en el Estadio Monumental. A diferencia de lo que tuvo que hacer Paredes, que jugó la final en Estados Unidos, se tomó un avión, voló a Buenos Aires y jugó en la Bombonera, el Beto Alonso en el Monumental estuvo en el banco de los suplentes en la final del 25 de junio y se tomó un avión para viajar a Ecuador. El 25 de junio fue la final y el 27 de junio, es decir, 48 horas después, fue titular con la camiseta de River en el empate 1-1 frente a el Nacional en Quito por Copa Libertadores de América. Es decir, más allá de que no jugó la final el Beto Alonso, viajó a la altura de Quito, a los 2.800 metros, 48 horas después del título argentino, para jugar ese encuentro por Copa Libertadores de América. Sin embargo, hay un caso muy similar que es superado por Paredes por cuestión de horas, porque en esa presentación de River frente al Nacional, el Beto Alonso fue titular, pero un jugador integró la delegación que sí jugó la final de la Copa del Mundo frente a los Países Bajos. Estoy hablando de Óscar Ortiz. Óscar Ortiz fue titular 75 minutos ante los Países Bajos el 25 de junio del 78. Se tomó el avión con el Beto Alonso. No estuvo frente al Nacional, pero cinco días después, el viernes 30 de junio, el Negro Ortiz fue titular en el empate de River 0-0 ante Liga de Quito en Ecuador, firmando una inmediatez récord que se mantuvo imbatible por casi medio siglo, hasta que ayer Leandro Paredes le quebró este récord. Cinco días demoró el Negro Ortiz en volver a jugar con River, cuatro días demoró Leandro Paredes para volver a jugar con Boca. Pero lo del Negro Ortiz es superlativo, porque terminó el partido, al otro día, en el medio de los festejos, se tomó el avión con la delegación de River. Eran épocas, Leo, en que la Copa Libertadores te metía dos o tres partidos seguidos de visitante.
1: Claro.
5: Porque vos ibas a Ecuador, entonces el fixture se armaba, ex profeso, para que River, por ejemplo, juegue en el mismo viaje, en este caso contra el Nacional en Quito, y unas tres horas, tres días después, juegue frente a Liga, también en Quito. Bueno, en el primer partido no jugó el Negro Ortiz, pero sí jugó en el segundo, después de cinco días de haber jugado la final de la Copa del Mundo con el equipo dirigido por el Flaco Menotti. Volvemos al presente, porque ayer, después de la victoria de Boca, habló Rodolfo Arruabarrena sobre lo que significa para Boca Leandro Paredes.
8: Nada, es Leandro. No tengo palabras para decir lo que es para el grupo, para el club. Estuvo predispuesto y ha hecho un grandísimo partido. Terminó cansado, lógico.
5: Claro, terminó cansado y es lógico. Ya vamos a escuchar lo que decidió Paredes con el cuerpo técnico de cara a lo que se viene para Boca este fin de semana. Pero siguiendo con los antecedentes de ese Mundial 1978, hay un caso similar que ocurrió con los campeones del mundo que jugaban en Talleres. El 9 de julio, Talleres enfrentó a Huracán de la France en cancha de Belgrano, en un partido válido por la Liga de Córdoba. A 14 días de la final del Mundial, 25 de junio del 78, 14 días después, juega Talleres por la Liga de Córdoba en cancha de Belgrano frente a la France de la Docta. Luis Galván, que fue titular ante Holanda, Daniel Valencia y Miguel Oviedo, que fueron suplentes en la final, volvieron a ponerse la camiseta de Talleres después de 14 días, junto a Roberto Saporiti, el ayudante de campo del Flaco Menotti. En ese Mundial 78 fueron homenajeados por el título obtenido dos semanas antes con la selección, y los tres formaron parte de ese once titular de Talleres el 9 de julio por la Liga de Córdoba. Vamos a escuchar más de Paredes, porque ayer habló sobre esa famosa fisura. ¿Estaba o no estaba fisurado? Bueno, lo confirmó el propio Lea Paredes. No saben cómo nuestro amigo Arevalo, Leo Orieta, sacó chapa, ¿no? Porque muchos lo habían desmentido. Abrazo grande a Martín. Y él sacó chapa, muchachos. Yo les dije que estaba fisurado y lo confirmó el propio Paredes. Después, si era una fisura pequeña o muy grande, entendemos que era pequeña la fisura, pero estaba fisurado, confirmado por el propio jugador. Escuchalo.
9: Te tocaste en un momento la zona de la costilla en el medio del partido. ¿Cómo está el dolor?
7: Bien, bien. La verdad que los primeros días ahí del Mundial fueron duros porque tenía una fisurita, pero nada, ahora estoy mejor.
5: Bueno, fue una pequeña fisurita, pero estoy mejor. De hecho, ayer se vio una imagen que captó la televisión como luego de un esfuerzo se tocó la zona de la costilla fisurada Leandro Paredes. Bueno, para encontrar otros antecedentes, mi querido Orieta, de retornos relámpago, sí, entre figuras consagradas o que hayan jugado una final de Copa del Mundo, obviamente hay que remontarse a México 86. Claro, usted preguntará, ¿y los europeos? El tema de los europeos, salvo la final de 2022, que ya vamos a encontrar un antecedente.
6: Siempre están comenzando ellos, ¿no?
5: Correcto, el Mundial termina la temporada, como la terminó en este 2026. Con la Copa del Mundo se terminó la temporada 2025-2026. Como en esta parte del mundo vamos en contra de la temporada europea, aquí estamos en plena temporada. Si la hacemos anual, es la segunda parte del 2026. Bueno, ellos cerraron la temporada. Entonces, generalmente, los equipos que llegan al último partido de un Mundial, que juegan la final, sus futbolistas tienen un descanso porque todavía los campeonatos están lejos de comenzar. Igual hay algunos antecedentes que en 15, 20 días hubo casos de futbolistas que tuvieron que volver de apuro porque su equipo jugaba una final de Copa Local, alguna Community Shield en Inglaterra, entre otras cuestiones. Pero yendo al antecedente argentino, y después de ganar el título en México 86, 10 días después de aquella recordada final frente a Alemania en el Azteca, la final fue el 29 de junio, 10 días después, Neri Pumpido, arquero campeón, y Oscar Ruggeri, uno de los marcadores centrales de ese equipo de Bilardo, jugaron los 90 minutos para River en un superclásico ante Boca por Copa Libertadores el 9 de julio en la Bombonera. 29 de junio, Pumpido y Ruggeri, campeones en el Azteca. 9 de julio, juegan ante Boca en la Bombonera. Ese mismo registro de una decena de días fue compartido en la edición de Argentina 78. Pato Filiol, Daniel Pasarela y Leopoldo Luque reaparecieron con River el 5 de julio, frente a Independiente por la Copa Libertadores de América, además de la reaparición, y este es el caso más cercano, de Kylian Mbappé. Mbappé, y si vos buscás antecedentes, Leo, en el archivo, y entras a Google y buscás imágenes del 2022, el 18 de diciembre se juega la final, el 20 de diciembre cumple años Kylian Mbappé, y tres días después de perder la final con la Argentina, Mbappé se presenta a los entrenamientos del PSG. Tenía licencia, le habían dado días de vacaciones a Kylian Mbappé. Imagínate, un animal competitivo como el francés, no quiso saber nada de tomarse vacaciones. Tres días después ya se estaba entrenando con el PSG, y 10 días después, es decir, el 28 de diciembre de ese 2022, 10 días después de la final, Mbappé juega su primer partido oficial con el equipo francés tras perder la final frente a la Argentina. Más de Paredes habló de su futuro en la selección y puso en duda su continuidad en la escaloneta. A ver.
7: Creo que va a ser para muchos una pensar en una decisión de seguir o no. Creo que, como dije recién, fue un proceso hermoso, espectacular. Logramos cosas importantes. Va a ser muy difícil mantener este nivel. Va a ser muy difícil que el grupo siga funcionando de esta manera. Hay que pensar, hay que poner un montón de cosas sobre la balanza. Seguramente hay que hablar también con el entrenador y demás, pero es muy difícil. Hay que tomarlo, obviamente, decisiones con calma. Y
9: ah, no me asusté. Vos no, ¿no? ¿Vos estás para seguir?
7: ¿Cómo te digo? No lo sé. La verdad que no lo sé. Seguramente, como dije recién, es un proceso, hay que digerirlo, hay que pensarlo, hay que tomar decisiones apresuradas, pero seguramente es algo que hay que hablar.
5: Bueno, para cerrar este informe, futbolistas que volvieron a jugar con su club en el menor tiempo posible, después de disputar, habiéndola ganado o perdido, una final de Copa del Mundo, vamos a retroceder a 1950. Porque en la final del Maracanazo, si bien técnicamente no fue una final, porque era la fase final y en el último partido de esa fase final se enfrentaban Brasil y Uruguay, el empate consagraba campeón a Brasil, Uruguay estaba obligado a ganar, Brasil ganó 1-0, Uruguay lo terminó dando vuelta. Bueno, varios jugadores de la selección de Brasil, léase Cicinho, Jair, Juvenal, Augusto, reaparecieron en el campeonato carioca apenas 7 días después de esa dolorosa caída en el final de 1950, aunque las exigencias, y no nos vamos a meter a comparar en este momento, en una época en el que el fútbol era, físicamente hablando, distinto al que tenemos, súper competitivo en este 2026. Bueno, antecedentes del caso Paredes, por ahí puede aparecer alguno de los primeros años de mundiales. He rastreado bastante, Leo, para hacer este informe, que está completo ya en la portada del gráfico web, pero no he encontrado ningún futbolista que haya jugado más rápido que Leandro Paredes después de disputar una final de Copa del Mundo. El Negro Ortiz tardó 5 días, Beto Alonso 2, pero no jugó la final del 78, Leandro Paredes jugó la final 2026 y 4 días después jugó con Boca ayer por Conmebol Sudamericana. Hablando de Paredes, otra bomba, no solamente la bomba de Paredes fue poniendo en duda su continuidad en la selección, sino también que la pasada soltó el retiro de Messi de la selección. Escúchalo.
7: Como dije recién, duele porque creo que lo dijimos durante todo el Mundial también, que no queríamos que llegue el último partido, no queríamos que llegue. Creo que él todavía ha tomado una decisión, que era también su último partido en la selección. Ojalá que no, ojalá que pueda seguir jugando. Va a ser decisión de él, que lo que él lo haga feliz, seguramente a nosotros también, así que ojalá.
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5: Bueno, ya vamos a escucharlo a Nico González, mi querido Leo, que fue homenajeado en la zona de Escobar en el día de hoy. Nos está escuchando Julián Marcel. ¿Usted sabe quién es Julián Marcel, Leo? Se lo he nombrado en alguna oportunidad. Juega por la batidora, a ver si acierta.
6: No recuerdo, perdí.
5: Correcto. Es el hombre que maneja el lugar donde quiero que esparzan mis cenizas.
6: Ah,
5: el día
6: me
5: que
6: acuerdo,
5: parta de este
6: sí,
5: mundo,
6: señor.
5: ¿No?
6: El archivo gráfico.
5: Correcto. Usted sabe que los amigos Huerten estuvieron el otro día en el archivo del gráfico hablando con el querido Julián Marcel, un gran anfitrión de un patrimonio, yo creo que debería ser patrimonio histórico de la Argentina, ¿no? El archivo del gráfico web. Si no lo es, si no estoy anoticiado, pero es una reliquia todo lo que se encuentra ahí. Bueno, nos está escuchando como siempre, me aporta que en ese Boca-River de la Libertadores de 1986, algunos jugadores recibieron de Boca plaquetas por ganar la Copa del Mundo, que me confirme Julián si recibió una plaqueta Ruggeri. Entiendo que no, por eso me pone algunos jugadores. Oscar Ruggeri, que se había ido de mala manera de Boca y que jugaba en River con el flaco Gareca. Pero claro, el flaco Gareca, que hizo el gol clave frente a Perú para que Argentina llegara al Mundial, después no estuvo en la convocatoria. Claro, ahí me aporta. Ruggeri no, el resto sí. Claro, los campeones del mundo de River, homenajeados por Boca, menos Oscar Alfredo Ruggeri. 23:50, parte 1 de el jugador Nicolás González, que hoy fue recibido por una multitud en Escobar. Esto está muy bueno porque cada uno de los integrantes de la escaloneta, más allá de no haber coronado por segunda vez consecutiva con el título, lo que todos queríamos, pero bueno, se llegó a la final. Bilardo siempre hablaba del famoso séptimo partido, como se agregó la fase de 16avos de final, 7 en 2022, se jugaron los 8 partidos en 2026, campeón y subcampeón, la gente lo reconoce, y esto pasó con Nicolás González en Escobar. El atacante fue declarado ciudadano ilustre de Escobar y habló en el día de hoy sobre las teorías conspirativas. ¿Cuántas cosas se dijeron en el último tiempo? A ver qué aporta Nico González.
10: La verdad que es una locura todo lo vivido, las personas abajo de la lluvia, de ir a encontrarnos a nosotros, a nuestro recibimiento, que no hacía falta que vayan porque bueno, no se logró lo que esperábamos. Después todo lo que se diga a través de una red social no hay que creer.
5: Bueno, y también Nico González tuvo palabras emotivas para los veteranos de Malvinas. Escuchen.
10: Bueno, muchísimas gracias. Buenas tardes a todos. Yo creo que bueno, mucho nos hicimos. Nosotros intentamos siempre demostrarle al mundo de lo que somos capaces y bueno, muy felices por cómo nos tratan a nosotros. La verdad que bueno, los verdaderos héroes son ellos que estaban ahí atrás. Me emociona de verdad. Pero bueno, hay que agradecerles a ellos, no a nosotros.
5: Bueno, y también alguien que habló acerca de las teorías conspirativas, mi querido Leo Orieta, fue Oscar Ruggeri. Recién lo mencionábamos con ese clásico de River Boca después del título de México 86. Esto dijo en los micrófonos de ESPN en el programa de el querido Pollo Viñolo, el cabezón. A ver.
11: Yo no iba a venir.
12: No argentinos, ¿eh?
11: La verdad.
13: Iba a decir,
11: me costó levantarme, no iba a venir. Y después de las cosas que escuché, nos subestiman a los jugadores de fútbol. Escuché que. A ver, que fueron y le dijeron a Messi: ya está, esta final hay que. Esta final hay que perderla. Es de locos que alguien pueda pensar que le pueden ir a decir a Messi quién o a Maradona cómo. Porque dicen. Que Grondona le dijo a Diego de que hasta acá llegamos. A mí no me dijeron nada. Mirá, a mí me tocó salir en el entretiempo por la lesión, pero que salí porque había que perder. Es de loco esto. Que después, el partido nuestro, después pasaron cosas en el penal, yo sigo diciendo el penal a Calderón, el penal que nos cobraron, el partido estuvo más parejo.
12: Fútbol sin bar, es otro fútbol.
11: Hay que reconocer la verdad, pues que nos ganaron bien, eso hay que reconocer. No estuvimos a la altura de lo que fue España, pero bueno, si volvemos atrás con el partido de Inglaterra, eso fue algo increíble. Nunca había visto yo que se lleven por delante una selección de la manera que Argentina se la llevó puesta a Inglaterra, encima a Inglaterra, era el partido que esperábamos todos, pero de ahí a decirnos a nosotros que hasta acá hay que perder, me dijeron ahora, no, leí de boludo que me pongo a leer que hasta acá llegamos en Italia, hasta acá no pueden salir bicampeón, que la FIFA no te deja salir bicampeón. Es muy loco todo lo que está pasando, es muy loco. Por eso yo digo, no nos subestimen a los jugadores de fútbol, no somos de que vino y nos dijo el Pollo, me dijo a mí, che, mañana no hablé de este tema. Yo no voy a hablar de ese tema si tengo ganas de hablar de ese tema. Dale, no, déjense de joder.
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5: Bueno, un ratito estaremos hablando del Gran Premio de Hungría y lo que fue el viernes de Franco Colapinto. Después de la pausa en el segundo tramo, hasta las 0:30 los estamos acompañando como siempre, mi querido Leo. Vamos a meternos con el resumen completo con nuestro sello de lo que ha dejado la jornada de viernes de la segunda fecha de clausura y con muchas novedades de River, porque hoy ya es noticia, fue anunciado Ángel Correa como refuerzo. Va a estar, o ya lo está, en la lista de convocados, tuvo su primer entrenamiento y hace instantes, lo anticipaba Pablo Sájar durante su relato desde el Ducó, anunció oficialmente River la desvinculación de Juanfer Quintero. Desde esta noche es oficial, se terminó el ciclo del Nalgón con la camiseta del Millonario. Después de las cero, todo el resumen de la jornada del fútbol argentino y ya proyectando lo que se va a vivir sábado y domingo. Pero cerrando este tramo, batería internacional Orieta con novedades de los jugadores de la selección, arrancando por Julián Álvarez y otro gigante, en este caso de Inglaterra, que lo pretende.
6: Sí, señor, el último campeón de la Premier, el Arsenal, que según The Times, medio allí británico, dice que va a ofrecer 100 millones de euros y además el pase de Víctor Gyökeres, el goleador de la última Premier en el Arsenal, 21 goles en 55 partidos en la temporada. Realmente, si llega a ser verdad esta oferta, es una gran oferta para Atlético Madrid, que igual de todas maneras dijo que quiere seguir contando con Julián Álvarez. Habrá que ver cómo termina esta novela, si Julián se queda en Atlético Madrid, se va a Barcelona o vuelve a la Premier.
5: Impecable, veremos cuál es el futuro. Bueno, hablando de Premier, alguien que ha dirigido mucho en Inglaterra vuelve a su país, pero para dirigir a una selección, presentado Klopp en Alemania.
6: Sí, señor, 2024 había sido lo último de Jürgen Klopp dirigiendo en el verde césped al Liverpool. Recordemos que estaba siendo director global del conjunto de Red Bull, que tiene varios equipos en distintas partes del mundo. Y bueno,
5: hay que resignar esa plata, ¿no, Leo?
6: Terrible. Bueno, la pasión, ¿no? Creo que ya lo dejó en claro en la conferencia que dijo que viene a ser el técnico de Alemania por la gente, por los mismos periodistas, ¿no? Dijo que si no le gustaban como era, se daba media vuelta y se iba a su casa. Pero bueno, lo cierto es que tendrá un contrato, en principio se podría extender hasta el 2030 para la próxima Copa del Mundo y el debut será oficialmente el 24 de septiembre contra los Países Bajos en condición de visitante por la Nations League.
5: Bueno, se van armando los seleccionados en Europa que se quedaron sin entrenador. Klopp, el nuevo técnico de Alemania. Por ahora, Tuchel sigue en Inglaterra. Hoy anunció Colombia la continuidad de Néstor Lorenzo. E Italia tiene oficialmente un nuevo entrenador luego de la negativa de Guardiola.
6: Sí, señor. Andrea Pirlo, campeón del mundo con Italia en 2006, va por cortar la mala racha, ¿no?, de 16 años sin participar en una Copa del Mundo para Italia. Quiere volver en 2030 y va a ser la quinta ocasión que va a dirigir. La primera, una selección, en el caso de Andrea Pirlo, que comenzó en Juventus, pasó por el fútbol turco, Sampdoria, y ahora estaba dirigiendo en el fútbol de los Emiratos Árabes Unidos. Ha dejado esa institución para hacerse cargo de la Azzurra.
5: Bueno, los equipos se preparan para el comienzo de las grandes ligas en Europa. Hoy, amistoso de Benfica con Prestiani como protagonista.
6: Sí, 5-1 goleó Benfica a Belenenses con dos goles de Gianluca Prestiani y uno de John Durán, el colombiano que es uno de los refuerzos de este Benfica para la próxima temporada. Así que hay mucha participación sudamericana.
5: En Brasil hoy se sumó Jorge Antiarrascaeta al Flamengo luego de la lesión que tuvo en la previa de la Copa del Mundo. Llegó todo machucado el uruguayo de Arrascaeta al Mundial. Bueno, en Brasil aseguran que Flamengo está muy cerca de cerrar a Thiago Almada. Finalmente no va a venir a River y jugará en el gigante brasileño. Y otro que está aprovechando su oportunidad, o al menos la primera que tuvo en los amistosos de pretemporada, la aprovechó muy bien. Hablo de Franco Mastantuono ante la atenta mirada de Mourinho.
6: Así es, lo ha aprovechado Real Madrid, que ha ganado 1-0 al Alcorcón, el primer amistoso que ha tenido en esta pretemporada el equipo de Mourinho con Franco Mastantuono como titular, que dicen que ha tenido un buen partido, ha provocado un penal que después Arda Güler no pudo convertir en gol, pero lo cierto es que Real Madrid con Franco Mastantuono como titular ganó 1-0 su primer amistoso. Daniel Yáñez, hombre de las divisiones inferiores de Real Madrid, marcó el 1-0 de penal.
5: Bueno, ¿tiene malas noticias Barcelona?
6: Sí, Frankie de Jong finalmente se confirmó que tuvo la rotura del ligamento interno de la rodilla derecha, por lo menos 4 meses será de baja. Lo bueno para Barcelona, se puede llegar a decir que va a recibir una indemnización por FIFA por haberse lastimado en la Copa del Mundo de casi 7 millones y medio de euros.
5: Dos de los futbolistas más nombrados de la Copa del Mundo, uno por lo que se hizo fuera de la cancha, ¿no?, con la movida a través de redes de un influencer argentino que lo hizo famoso, Tim Payne, el hombre de Nueva Zelanda, que ya fue presentado en Olimpia de Paraguay, que va a jugar la Conmebol Sudamericana por la pantalla de Disports. Otro, y en este caso por lo que hizo adentro de la cancha, es Bocinia. ¿Va a jugar en Chile Bocinia, Leo?
6: Se viene para estas latitudes, así es, Mabe. Bocinia, 40 años, tendría todo arreglado con Colo-Colo de Chile, así que sería dirigido por Fernando El Tano Ortiz, técnico argentino, y en caso de que se confirme que estampe su firma, tendrá como compañeros a los argentinos Maximiliano Romero, Javier Correa y Claudio Aquino.
5: Bueno, atención que el mediocampista Cristian Volpato, que viene a disputar el Mundial con Australia, fue demorado por la policía de Sydney por exceso de velocidad y un test de drogas que arrojó un resultado positivo por cocaína. Problemas para el futbolista de 22 años. Bélgica tiene nuevo técnico. Tras la salida de Rudy García, la selección belga anunció la contratación de Marc Van Bommel como su nuevo entrenador. Y hablando de Sudamérica, ya es oficial, Gustavo Álvarez fue presentado como nuevo técnico de la Liga de Quito, después de irse de San Lorenzo de Almagro, otra vez va al exterior, en este caso a Ecuador, para dirigir a Liga de Quito, equipo que va a jugar los octavos de final de la Libertadores ante Mirasol. Cierro este tramo con Lionel Scaloni. No sé si viste en las últimas horas, Leo, es impactante lo que pasa con el técnico de la Escaloneta en su Pujato natal, firmando autógrafos en diversos objetos, recibiendo múltiples obsequios, camisetas, cuadros. Bueno, veía que le dieron un cajón de frutillas, no, una increíble torta temática. El cajón de frutillas, entiendo, le puede servir a la hermana, ¿no? Para el local de repostería que tiene.
6: Firmó un auto, firmó un perrito.
5: Claro, se va a empachar el querido Scaloni. Bueno, entre los momentos más destacados se viralizaron la presentación musical de un grupo de chamamé, la visita de un fanático disfrazado de capibara. Bueno, todo esto lo genera Lionel Scaloni. Si bien Fernando Siss y toda la gente que está cerca de la selección dicen que está bastante firme el técnico en dirigir hasta diciembre.
6: Correcto.
5: Y luego cerrar su ciclo, ojalá que todas estas muestras de cariño puedan convencerlo al entrenador para que revea su postura y siga al frente del seleccionado para otro ciclo mundialista. Alguien que lo conoce y mucho es el profe Daniel Córdoba. Fue uno de los entrenadores que marcó la carrera futbolística de Scaloni en Estudiantes de La Plata. Habló con el amigo Emiliano Nunía en Superdeportivo Radio. A ver qué dice el profe Córdoba sobre Scaloni.
13: La verdad, no me gustaría verlo de nuevo en el bar, porque creo que ya son proezas, ¿viste, muchacho? Y viste, la memoria del argentino y del público en general es, a veces termina siendo muy desagradecido. Claro. Entonces yo quiero que se vaya así, pero no quiero perderlo de las puertas de la AFA para afuera. Él es un tipo que tiene que seguir bajando línea a aquel entrenador que sea a cargo, que obviamente tiene que ser elegido por él y que obviamente tiene que manejar los mismos conceptos.
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5: Momento de hablar de tenis. Dani, querido, ¿cómo va? Buenas noches.
24: Silvio, un fuerte abrazo. Bueno, hoy no pudimos con los Alexanders, ¿no? Los tenistas argentinos. Alexander Bublik, Alexander Bloks le ganaron a Tommy Echeverry y a Román Bruchaga respectivamente. Lamentablemente, en estas dos semanas post-Wimbledon, donde se jugaron cinco torneos ATP 250 sobre polvo ladrillo, el final del circuito sobre canchas lentas, ningún título para los argentinos, ni siquiera una final. Hoy Echeverry perdió las semifinales de Kitzbühel contra Alexander Bublik, 6-3-6-4. A como venía Echeverry, que había perdido seis primeras rondas en forma consecutiva y de los últimos ocho torneos solo había ganado un partido. Haber ganado dos, trepar hasta una semifinal, no está mal, se mantiene top 30. Por ahora será preclasificado en el US Open, todavía falta para esto. Y de hecho, Echeverry estará jugando la semana que viene ya sobre cemento en el ATP 500 de Washington, donde además estarán Alex de Minaur, Taylor Fritz, Lorenzo Musetti, Leander Tien, Jakub Mensik. Bueno, un lineup muy interesante. En el torneo de Estoril no jugó bien el burro, Román Andrés Burruchaga, perdió los cuartos de final contra el belga Alexander Bloks, 6-4, 5-7, 6-4. La peleó, tuvo set abajo y break abajo, se recuperó, ganó el segundo set, pensé que se llevaba el partido, era una buena chance para él de meterse en semis y además meterse top 50, pero bueno, muchos errores no forzados y el belga, que juega realmente muy bien, terminó ganando 6-4 en el tercer set. Recordamos que además del torneo de Washington, Silvio, el lunes comienza el ATP 250 de Los Cabos, esto es en México, en la Baja California, por supuesto sobre cemento, ahí estará jugando solamente Francisco Cerúndolo. Te bajaron Navone, Báez, Camilo Bucarabelli, Thiago Tirante y Román Burruchaga, todo justo. Así que el único que va a estar jugando es Fran Cerúndolo, será tercer cabeza de serie detrás del checo Jiří Hečka y del geselino italiano Luciano Dardelli. Te mando un fuerte abrazo, un buen fin de semana, nos reencontramos el lunes.
5: Abrazo grande.
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5: 12 de la noche, 8 minutos, ya estamos en 25 de julio, ya estamos en jornada de sábado. Hoy va a seguir la fecha 2 del torneo clausura con 4 partidos. Lo más destacado, la presentación de River frente a Barracas, 19-15. Ya nos vamos a meter con las novedades de River que ha generado a montones en el día de hoy. 0-9 minutos. Arrancamos el resumen, mi querido Orieta, de lo que ha sido el viernes del torneo clausura, fecha 1 del campeonato, comenzando con el gran triunfo de Gimnasia Esgrima de Mendoza como local.
6: Partido clave, 1-0 le ganó por la mínima en Mendoza Gimnasia Central Córdoba con gol de Agustín Módica, Mabe.
5: Correcto, Gimnasia de Mendoza ganó por la mínima frente a un equipo ferroviario que se quedó sin entrenador, que ya no tiene a Lucas Pucineri y que a partir de la próxima semana tendrá a Sebastián Domínguez. Si bien no ha sido oficializado por el ferroviario, está todo dado para que Sebastián Domínguez sea el nuevo entrenador de Central Córdoba de Santiago del Estero. ¿Ganó Vélez en el día de hoy? ¿Conexión de Ezequiel Huefner, Orieta?
6: Ganó Vélez también por la mínima 1-0 ante Instituto de Córdoba, gol de Manuel Lanzini.
5: Bueno, a ver qué dijo Guillermo Barros Echeloto. Le preguntaron, entre otras cuestiones, por la selección argentina. Esto dijo el técnico del Fortín.
0: Creo que con respecto a la selección que haya llegado a la final es muy destacable para estos jugadores que vienen ganando y que no bajan nunca el nivel de exigencia para ellos mismos, siempre están preparados para llegar hasta el final en cada competencia. Llegaron 3 veces, la mayoría de este grupo llegó 3 veces a una final del mundo, 3 veces una Copa América, a final de Copa América. La verdad es muy difícil encontrar una crítica. Me parece que se encontraron con un gran equipo como España, cualquiera podía ganar, pero lo que ha hecho en los últimos 15 o 10 años la selección argentina es impecable en cuanto al juego, al resultado. Aparte, no es que tiene a Messi nada más y le alcanza con llegar a la final hasta los últimos momentos con Messi. Llega mereciéndolo, ganando bien, como el partido con Suiza, con Inglaterra, donde lo superó futbolísticamente y merecía llegar a la final. Así que en cuanto a la selección argentina, me destaco el hambre permanente de seguir queriendo ser campeón.
5: La palabra de Guillermo Barros Echeloto después de la victoria de Vélez en un viernes de locales. 1-0 Gimnasia Esgrima Mendoza a Central Córdoba, 1-0 Vélez a Instituto. No fue la excepción el triunfo de Racing en Avellaneda, Leo.
6: Que comenzó bien la era Boivoda con una victoria por Copa Argentina y ahora por el campeonato local en el debut 2-1 de la Academia en el Cilindro contra Gimnasia Esgrima de La Plata. Miljevich y Colombo para la Academia, Nicolás Barros Echeloto para el Lobo Platense.
5: Además cortó una racha de 6 partidos y 7 años sin ganarle Racing a Gimnasia. La última vez había sido en septiembre de 2019, en aquella ocasión 2-1 y jugando en el Bosque, goles del Pulpo González y de Matías Aracho. El conjunto de Racing no le ganaba a Gimnasia en el Cilindro desde 2017. Otra vez se puso rápidamente en ventaja el gol de Miljevich, minuto 6. A ver qué dijo post partido el ex Huracán.
1: La verdad que muy contento. Como dije el otro día, grupalmente creo que hicimos una gran pretemporada y bueno, acá se están dando los frutos. Nada, siempre lo mejor está por venir. A ver, como dije el otro día, y principalmente yo, estoy en deuda con la gente, con las personas que confiaron en mí, en este club. Pero bueno, creo que queda poquito. Uy, creo que de a poquito vamos mejorando, corrigiendo algunas cosas capaz que tuvimos errores en el semestre pasado, pero bueno, la verdad que estoy con, tanto yo como todos los chicos, estamos muy ilusionados con lo que viene. No, la verdad que mientras sirva para ganar, vos, la asistencia es lo mismo. Creo que estamos haciendo un grupo muy bueno, un grupo humano muy bueno, muy unido. Los chicos que vinieron, bueno, Lauti ahora, Pacha, Uli, la verdad que estamos muy, muy contentos con ellos y bueno, ojalá que nos puedan seguir ayudando de esta forma. Para ir paso a paso, tranquilo.
5: Bueno, metió una de Mostaza Merlo, ¿no? Hay que ir paso a paso, tranquilo. Ganó Racing, ya había ganado en Copa Argentina, como bien decía Leo, y hoy ganó en la primera fecha del campeonato clausura. Hubo una incidencia capital en el encuentro, que fue el penal atajado por Cambeses al Chelo Torres, que además se lesionó después de ejecutar la pena máxima. Son impactantes los números de Cambeses, sobre todo en Racing. En toda su carrera, incluyendo la selección argentina sub-20, la sub-23, su paso por Huracán, por Banfield, por Racing, el arquero Cambeses atajó 15 de 46 penales. Esto representa el 32,6%. Siempre aclaro lo mismo, porque no todos tienen por qué tenerlo presente. Obviamente, si bien parece una verdad de perogrullo, cuanto más penales te ejecutan, más difícil es mantener un coeficiente elevado de porcentaje de atajados. Bueno, a Cambeses le patearon 46, atajó 15, el nivel o el porcentaje es alto, 32,61, eso en su carrera. Ahora en Racing, solamente en el filtro Racing, atajó 7 de 15, por lo tanto, casi el 50% de los penales que le ejecutaron entre tiempo regular y tanda a Cambeses en la academia quedaron en sus manos, 46,67%, 7 penales atajados de 15 que le ejecutaron. Con respecto a la academia, hoy debutó Lautaro Díaz, que

0: Marcos Rojo. Marcos Rojo fue autorizado por Racing porque lo invitó la Asociación del Fútbol Argentino, como exjugador de la selección, a viajar a New Jersey para presenciar la final Argentina-España. Después, a la vuelta, tuvo un problema con el vuelo. Incluso muchos de nuestros compañeros quedaron varados en Estados Unidos. Nuestro amigo Fernando Cis, Nacho Genovar, bueno, toda la comitiva recién llegaron en estas horas. Morienta también llegó con algo de demora.
1: Nacho Genovar fue increíble.
0: Ah, claro. Igual aprovechó bien el tiempo para conocer la ciudad. Muy bien.
2: Soy un gil.
0: Bueno, si vos lo decís, Nacho. ¿Sabe quién le hizo de guía de turismo?
1: ¿Quién?
0: Gastón Recondo.
1: Ah, sí, muy bien.
0: Hombre que conoce muy bien Nueva York, ofició de guía de turismo, así que tiempo perdido no fue para Nacho Genovar y compañía. Pero bueno, Marcos Rojo también tuvo algún retraso con el vuelo, por eso se perdió un entrenamiento, fue al banco de los suplentes, y Boivoda, después de la victoria de Racing, con Rojo en el banco, le quitó dramatismo a esta suplencia. Escuchen al DT.
3: Lo de Marcos, primero aclarar, tuvo una invitación para asistir al... a asistir la final del Copa del Mundo, y yo lo hablé después del partido de defensa. Bueno, es un orgullo para todos que nuestra selección esté ahí. Es un jugador que ha jugado en mundiales, y bueno, yo no me sentía en la capacidad de decir no vayas, o hay que ser abierto a eso. Él lo comprendió, digo, vas en calidad de invitado, disfruta también, pero bueno, no es que trae sus consecuencias, pero bueno, tuvo un retraso y había chicos que estaban preparados. Él lo tomó muy bien. Yo lo veo muy bien a Marco, lo veo comprometido, lo veo como un líder que nos va, que va a ayudar, ¿sí? Y que va a imponer su liderazgo dentro de la cancha con defensa. Hizo un buen partido. Y bueno, ahora es una competencia interna que bueno, jugará el que esté mejor, o el que Boivoda considere, que a veces puedo errar o no.
0: La palabra de Juan Pablo Boivoda. Por ahora, 2 partidos dirigidos en la academia, 2 partidos ganados. Siguiendo con este repaso, fue otro local en el Ducó. Ganó Gimnasia en Mendoza, ganó Vélez en Liniers, ganó Racing en Avellaneda y ganó Huracán en el Ducó, Leo.
1: Ganó Huracán, así es, en el reencuentro con su gente, 1-0 contra Banfield, gol de Caicedo, uno de los que estuvo participando en la Copa del Mundo con Ecuador, de Sebastián Becasese.
0: Bueno, Banfield que sigue inhibido, por lo tanto, uno de los futbolistas que estaba a prueba, paraguayo él, se fue porque Banfield no puede incorporarlo. Entonces se cansó de esperar y volvió a Olimpia de Paraguay. Tiene 2 altas en espera la entidad que tiene como técnico a Pedro Troglio, que por ahora no puede incorporar porque está inhibido. Hay varios equipos inhibidos, no solo Banfield, Atlético Tucumán, Huracán, Unión, Central Córdoba, Estudiantes de La Plata y San Lorenzo de Almagro. Todo esto está publicado en la web de la FIFA. Bueno, Huracán volvió a no perder con Banfield. 10 años lleva el globo sin perder contra el Taladro y 17 años que Huracán no pierde contra Banfield jugando en el Ducó. Hablando de mercado de pases, Ignacio Puceto será anunciado mañana como refuerzo del globo. Será el tercer ciclo para el rafaelino en Parque de los Patricios. El único local que no ganó, pero parecía que perdía y rescató el empate sobre el final, fue Platense en Vicente López, Leo.
1: Sí, porque lo comenzó ganando Platense 1-0 a los 24 minutos con gol de Fagioli en contra, pero lo dio vuelta Unión de Santa Fe con goles de Ludueña y Tarragona. Todo parecía que era victoria de la visita, pero a los 87 minutos del partido, Bautista Merlini puso el partido 2-2 para Platense y Unión de Santa Fe ante la risa de Luquita Suárez.
0: Bueno, atención que en este partido tuvimos el estreno de una de las nuevas reglas, el de la confusión de identidad. Sebastián Martínez fue el árbitro, Salomé Diorio estuvo en el VAR, la jugada se dio a los 42 minutos de la primera parte y esto se aplicó por primera vez. Toda la batería de nuevas reglas que se estrenaron en la Copa del Mundo también se estrenaron en el comienzo del torneo clausura en la República Argentina. ¿Qué ocurrió para aquellos que no lo vieron? Minuto 42, el árbitro Sebastián Martínez le saca amarilla a Tomás Fagioli, el defensor de Unión. Desde el VAR le advierten a Sebastián Martínez, quien advierte a Salomé Diorio, que no había existido infracción por parte de Fagioli y que la amarilla correspondía sacársela a Heredia porque había tocado la pelota con

0: la mano de manera intencional. Por lo tanto, al ser advertido y luego de la revisión en la pantalla, Sebastián Martínez, se lo anunció todo el estadio, le retira la amarilla a Fagioli porque no había cometido la falta, y el que era merecedor de tarjeta era Heredia, que miró con la cara como diciendo, ¿yo qué hice? Bueno, están todos enterados los planteles porque hubo una charla de la gente que maneja el arbitraje en la Argentina con los técnicos y los capitanes para que todos estén en autos con respecto a estas notificaciones. Heredia es el primero que sabe que Fagioli no lo tocó y sabe que tocó la pelota con la mano. Por eso lo amonestaron a Heredia y no al defensor de Unión. Primera vez que se aplica esta regla de el error de identidad. 0-20, ya me meto en el día de Boca porque volvió a hablar Riquelme, y en el día de River y el resto de las noticias del fútbol argentino, pero antes repasamos cómo se cerró la jornada del fútbol de reserva, Leo.
1: Sí, señor, porque se terminó hoy la fecha 2 del clausura, la victoria 2-1 de Sarmiento como local ante Godoy Cruz, y por la mínima Argentinos Juniors como local le ganó 1-0 a Atlético Tucumán.
0: Bueno, dame cuatro frases de Riquelme con los amigos del diario Le. Vamos con la primera. Riquelme sobre la llegada del Vasco Arruabarrena.
2: Mucha felicidad, ¿no? Siempre nosotros del primer momento que llegamos al club hemos soñado con que en ciertos campeonatos o temporadas el entrenador sea algún jugador del club. Cuando pasa eso nos da felicidad. Tuve la suerte de tenerlo compañero en el club, lo tuve compañero en Villarreal también. Hemos pasado tarde, noches, cenas, concentraciones. Así que es alguien que quiero mucho. Solamente deseo que disfrute al máximo y sin duda que vamos a intentar todos juntos darles alegría a nuestros hinchas.
0: También Juan Román Riquelme habló sobre los objetivos de Boca para el semestre.
2: Siempre es obligación ganar acá.
3: Obligación.
2: Siempre. Competir hasta el final, siempre intentar ganar, siempre intentar darle títulos y alegría a nuestros hinchas. Al final estamos para eso. Sí, cada semestre que arranca, siempre con mucha ilusión. Y bueno, no es tan difícil. Las cosas son muy simples. Siempre tenemos que intentar ser los mejores y ojalá que a fin de año lo podamos lograr.
0: También en esta charla con los amigos de Diario Le, Juan Román Riquelme contó cómo se dio su regreso a Boca en aquel año 2007. ¿Quién pagó hasta junio de 2009? Esto es lo que dice Román. Escuchen.
2: Villarreal me tenía vendido a mí a varios clubes de Europa y yo le dije que no. Que me quedaba entrenando en Villarreal, que solamente me volví a Boca. Y bueno, ahí me veían que me enfocaron, creo que un par de veces corriendo ahí alrededor de una cancha. Le dije que en Villarreal yo había sido muy feliz, pero que solamente volvía a jugar con la camiseta de Boca. Yo tenía la ilusión de que me dejaran ir a jugar la final contra el Milan. Y ahí le tengo que agradecer al presidente del Villarreal porque me dijo, bueno, vos me cumpliste en algo, así que yo ahora te voy a dejar ir a tu país. Y ahí tuve la suerte de volver y él fue el que me pagó a mí hasta junio del 2009. Si yo acá cobro un sueldo mínimo con la camiseta de Boca hasta el 2009, que me parece que es importante que el hincha de Boca lo sepa, a mí me pagó siempre el Villarreal, ¿no? Así que, pero fue eso. El presidente se comportó bien, yo fui muy feliz de volver acá a la Bombonera, que era lo que decía, ¿no?
0: La palabra de Juan Román Riquelme. Ya cierro con Román, hablando de Messi, hablando de la selección, posteo del Flaco López. Recordó hace un rato en sus redes sociales el paso de la selección argentina por la Copa del Mundo. En un extracto de esta carta que publica en su Instagram, no terminó de la forma en la que soñábamos y eso duele. Y creo que es el término que más ha utilizado el plantel acerca de la derrota, el dolor y el tiempo que va a llevar la cicatriz, si es que alguna vez cierra la herida, de haber estado tan cerca de algo que tan pocas veces se ha logrado, como un bicampeonato que solamente tiene dos antecedentes, Italia 34-38 y Brasil 58-62. Riquelme sobre Messi, a ver qué dijo Román sobre la pulga.
2: Es que es imposible no disfrutar de ver jugar a la pelota Messi. Messi juega a la pelota, juega otra cosa, anda caminando, anda mirando cómo va el partido, mientras todos estamos nerviosos en la tribuna o por tele o por lo que sea, lo va mirando, decir, bueno, a ver dónde tengo que ir, qué tengo que hacer, va imaginando todo lo que... Él juega otro deporte, no juega igual que el resto. es un lujo, un jugador que durante 20 años demostró siempre ser el mejor, no queda más que darle las gracias. Y los argentinos, vuelvo a repetir, somos afortunados que él eligió jugar por nuestro país y no por España. Y creo que él ha disfrutado mucho más este Mundial que el anterior, ya venía de ganarlo, ahora se lo vio cada partido disfrutarlo al máximo, y creo que eso fue maravilloso.
0: Bueno, atención, con respecto a Messi, no sé si lo escuchaste, mi querido Leo, hoy desde la rural al vehículo, a Marcelo Benedetto, que tuvo un sueño.
1: A ver.
0: Contó Benedetto que soñó que Messi venía a jugar a la Argentina, a Newell's, en este semestre, que jugaba unos meses, le hace hasta fin de año, y que después se volvía a Miami para cumplir su contrato con el Inter. Ahora, yo no le creo a Benedetto que esto lo haya soñado. Yo entiendo que Benedetto, siempre tan bien informado, tiene la posta. No digo que esto se vaya a concretar.
1: Sería espectacular.
0: Pero sería fantástico, ¿no? A ver, esto no lo dijo Benedetto, y quiero ser cauteloso. Todos sabemos que el papá de Leo está atravesando por un problema de salud. No sería descabellado pensar, con esto que dice Marcelo, que Leo quiera estar cerca de su papá, y obviamente Beckham y la gente del Inter le dice, claro que sí, andá, está con tu papá hasta que se recupere, con el amor de la familia, y después venís a cumplir el contrato, lo que te queda a partir de enero, pienso, ¿no? Bueno, lo soñó Benedetto, veremos, como decía Berugo Carámbula, los sueños son, pero aquí se hacen realidad, ojalá. Bueno, por las dudas, tenga en cuenta que esto Marcelo Roberto lo dijo el 24, en realidad ayer, cerca de la 1:00 p.m. en Cómo Te Va. Con respecto a River, el millonario anunció esta noche que junto a Juan Fernando Quintero acordaron de común acuerdo la rescisión del vínculo contractual. El talento de Juanfer y su aporte fundamental en el momento más decisivo quedará para siempre en la historia grande del club, que se convirtió en su casa durante todos estos años compartidos. River le desea a Juanfer Quintero todos los éxitos en el próximo capítulo de su carrera. Es oficial, se cerró el ciclo, el tercero del colombiano en el equipo millonario, que juega mañana frente a Barraca Central. Recordamos hora, relato, comentario, árbitro y bar, Leo.
1: Mañana va a estar jugando River 19-15 contra Barraca Central. Al arbitraje de Nazareno Araza. En el bar estará Pablo Echavarría, y aquí en Dispor Radio lo va a relatar Juan Furlanich, lo va a comentar Daniel Retamoso.
0: Bueno, entregó la lista el Chacho Coudet para este partido, con Otamendi, con Montiel, con Correa. Tiene River a sus convocados. Bueno, Ángel Correa, que hoy firmó su contrato hasta diciembre de 2029 y se convirtió en nuevo jugador del millonario. Escuchen el mensaje a la gente de River de Ángel Correa.
3: Hola a todos los hinchas de River, estoy muy contento de estar acá, y nada, espero verlos pronto y disfrutar en este hermoso estadio que tenemos. Un abrazo grande para todos.
0: Bueno, Nicolás Otamendi va a usar la camiseta número 30. Hoy se reencontró con Marcelo Barovero después de 16 años. Fueron compañeros en Vélez. Con respecto a los borrados, Galarza, Castaño y Kendry Páez, los tres que disputaron el Mundial con sus respectivas selecciones, terminaron sus vacaciones y ya se entrenan apartados en Cantilo junto a Viña, Salas, Pesela, Bustos, Galopo, Subiabre, Lencina y Wojski. Atención, que contó Germán Balcarce en Cómo Te Va, que River tiene prioridad para sumar a un mediocampista ofensivo creativo. Y Ezequiel Barco, en el Spartak Moscú, es uno de los nombres apuntados. No es fácil la negociación, según contó Germán Balcarce. En Independiente, Kevin Lomónaco, a un paso de firmar con el grupo Pachuca. La comisión directiva mantiene negociaciones avanzadas con el grupo por el jugador que lo llevaría al Real Oviedo de la segunda división de España. Los otros partidos de mañana, Leo, a la carrera.
1: Mañana sí es mucho fútbol, habrá por esta liga profesional clausura, que va a comenzar 14:45 con lo que va a ser Estudiantes de Río Cuarto ante Tigre a las 17, Newell's Talleres de Córdoba 19:15, como bien dijimos, River Barraca Central, 21:30 cerrando el sábado de Lanús contra San Lorenzo, va a ser transmisión con los relatos de Johnny Gramulli y el comentario de Alejo García Cao, mientras que el domingo tendremos a las 15 Atlético de Tucumán contra Independiente de Rivadavia de Mendoza, a las 17:15 Estudiantes de La Plata contra Independiente, lo relata Juan Maviera, comenta Matías 40, y a las 19:30 Riestra contra Boca con los ratos de Juan Furlanich, los comentarios de Pablo La Médica.
0: Bueno, lo último, novedades del mercado de pases de Lucho García de mercadodepases.com, acuerdo de palabra para que Andrés Bombergar sea refuerzo de Aldo Civi. Joaquín Pereira va a firmar en el Tiburón, lateral izquierdo de Estudiantes, por 18 meses. Restan detalles para Nicolás Dubersarski, sea refuerzo de Tigre, el volante central, 21 años, ex Instituto y que juega en el Austin de los Estados Unidos. Juan de Dios Pintado, nuevo jugador de Unión, y Alexis Canelo tiene negociaciones encaminadas para sumarse a Atlético Tucumán. Germán Guifrey será refuerzo de Gimnasia de Mendoza, el mercado de pases que sigue abierto. Lo último, Leo, Primera Nacional, Chacarita tiene una baja para el fin de semana y está confirmado el día para el postergado Colegiales Midland.
1: Así es, Chacarita que no va a contar con Maximiliano Meléndez. Chacarita juega mañana en condición de visitante contra Tristán Suárez a las 3 de la tarde, y mientras que Colegiales Midland, el postergado por la fecha 21 que se debía jugar el martes pero debido al regreso de la selección se postergó, se va a jugar el miércoles 26 de agosto.
0: Lo último, Bemetro, Doc Sud y un jugador que rescindió, y resultados del federal, ¿qué nos vamos?
1: Un mediocampista que rescindió Doc Sud, Pablo Depósito, que llegó en enero, disputó solamente 17 partidos en este a mitad de primer año del 2026, y mientras que el federal A tuvo el empate 1-1 entre Kimberley y Círculo Deportivo, y otro empate entre Sportivo Belgrano 2, Atlético Escobar 2.
0: Bueno, el Piri Mancioni, nuevo jugador del Club Huracán de San Rafael Mendoza. No fue un buen día para Colapinto, acción en las prácticas hoy en Hungría, en la segunda sufrió un despiste, chocó contra el muro y tuvo que abandonar la segunda práctica libre. Gasly terminó 14, Lewis Hamilton fue el más rápido, y la noticia de la jornada en el básquetbol, LeBron James jugará en Filadelfia tras su salida de los Lakers. El King confirmó en sus redes sociales dónde estará su futuro en la NBA. 0:31, nos vamos, mi querido Orieta, nos vamos a reencontrar el lunes. Ya me prometió el lunes el querido Robert Carter que vamos a recuperar nuestro sonido con el que cada noche hacemos este envío con tanto gusto y hace tanto tiempo. Así que el fin de semana nos escuchamos en las transmisiones. El domingo vuelve la dupla, Orieta.
1: Sí, señor.
0: Estaremos a la noche cerrando el domingo con el querido Alejo García
1: Cabo. Y lo estaremos produciendo, así que va a ser completo.
0: Correcto. El trío, ahí se van a pelear como Edul, ¿no? Con el mexicano. Bueno, si no tiene alguna complicación en el vuelo, si no usted ocupa su lugar, que sabe hacerlo muy bien. Leo, buen fin de semana, nos reencontramos, amigo.
1: Abrazo grande, Mabe, nos estamos viendo.
0: Abrazo grande. Leo Orieta, el Golden Boy de Berazategui. Gracias, J. Castro, en la puesta en el aire, como siempre, junto a Lucas Suárez, los mejores operadores de la radiofonía. Gracias a Facu Yonda en la producción y gracias a ustedes por acompañarnos cada noche a través de Dispo Radio 103.1, el sonido del deporte. Recuerden que la estrella de Qatar no se borra y que nacimos para ser campeones del mundo. ¡Chau!
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2: Volvemos casi 10 minutos por delante. Le quedan 9 minutos, faltan para las 15 horas. A este ¿Cómo te va? Edición todavía mundial. Con las esquirlas. Y con Mati 40, que nos trae, con Marian Fiotti también, y con Rolfi estaremos debatiendo los cuatro, el equipo, ¿no? El Dream Team,
3: sí,
2: del
3: señor,
2: mundial.
3: Señor, el equipo de la fecha. Tenor, por favor.
2: Uy, lo extrañaba, ¿eh?
3: Ahora sí.
2: Bueno, tanto.
3: Bien, me hace.
2: Yo quiero que me cuenten.
4: No, mejor no te cuenten.
2: ¿No?
4: No, porque no,
2: no
4: es...
3: ¿Participaste?
4: Porque no es nada.
3: Sí.
2: Creo que no.
3: Elijo creer.
2: Pero confío en ustedes.
4: Que no te cuenten porque...
2: ¿Que Rolfi lo vio?
3: Y es, sí, un momento de
4: pelea. No, yo no lo vi, pero digo, que no te cuenten porque después no es nada de lo que te cuentan.
3: Decí que estamos con poco tiempo porque estamos esperando a más de una copa desde la rural.
2: Exactamente.
4: La rompen todo. Ah, está en la rural.
3: Tenemos que ir a la carrera y no nos podemos pelear tanto, pero lo suficiente como para armar un poco de
2: bueno,
3: discusión.
2: A ver, desglosemos. ¿Hay un parado táctico?
3: Claro,
2: ¿Hay un esquema?
3: Va a ser 4-1-3-2. No, 4-3-3, perdón.
4: Sí, 4-3-3. Ya arrancaron, no, y sabiendo. Ya arrancaron y sabiendo,
3: claro,
4: cómo.
3: ¿Sabes por qué?
2: No puedo jugar con Rolfi Enganche.
3: Nosotros siempre en el torneo argentino abusamos de los volantes, porque nos gustan más los volantes. Pero este fue el mundial de los delanteros.
5: Sí,
3: tampoco
5: total.
3: Vamos a jugar con cuatro delanteros como Francia, porque te sacás del medio.
2: Sí.
5: Vamos a poner un volante central, dos internos
3: y tres delanteros.
5: Tres delanteros.
2: Bueno, a ver, dale, pedimos, nos vamos.
3: Arranquemos por el arquero.
2: Sí.
3: Bueno, arquero seleccionado. Unai Simón, el arquero de España, recibió solamente un gol.
2: Tipo totalmente normal.
4: Escuchá, no te dejes influir, porque él empieza, ya arrancó.
2: Lo decora.
4: Lo decora. Hay otro que no, fíjate, hay otro que no va a decorar. Mirá, lo
5: bien. Y aclarando esto.
3: Es el equipo del mundial.
2: Pésimo Pickford.
3: Del mundial. Unai Simón recibió un solo gol. Pickford.
2: Mal tipo.
3: Bocinha.
2: Sí.
3: Y Orlando Gil. Hay que votar a uno.
2: No está Dibu.
3: No está Dibu. No, hay que ser buenos, hay que ser objetivos.
2: Como me duele,
5: Sí, duele, pero la final del dibujo fue magnífica, ¿no? Pero.
3: Para que no me acuse que después llevo la contra para generar discordia, yo voy a ir por Unai Simón.
4: El único. Escuchaste vos, ¿no?
2: El mío y el de Rolfi creo que es el mismo. ¿Bocinha?
4: No.
2: Ah.
4: Por Simón. Un gol en un mundial es un montón.
3: Ah, bueno, entonces.
2: Pero
4: está bien,
2: tú...
4: pero no dije yo. Arrancaste vos un gol en el mundial, como diciendo yo voy a votar a ese.
2: Tuvo una gran defensa.
4: Sí, bueno, después hay que votar a los defensores también.
5: Hay dos votos para Unai.
2: ¿Vos también?
5: No, Rolfi.
2: Ah, sí. Yo voy a darle mi voto a otro. No, me resisto a que sea Unai Simón.
3: ¿Quién?
2: Ese tipo normal que tuvo suerte en la vida. O sea.
5: Pero te bajaste, porque en algún momento.
2: Porque quise un día decorarlo para sorprender a Marcelo.
3: En algún momento.
2: Si Pickford, nunca fui fan de Unai Simón.
3: Si Pickford te cae mal, hay que ir por Gil o por Bocinha.
2: Exactamente, Bocinha, Merkel.
5: Y yo le voy a dar un voto de confianza al bueno de Orlando.
2: A Orlando Gil.
3: O sea que Unai Simón va a ser el arquero, dos votos contra uno y uno respectivamente.
2: Aunque se sentimos con Marian que quisimos estabilizar.
3: Sí. Por una mayoría ahí, al límite,
2: sí.
3: No fue unanimidad, Unai Simón es el
2: Unai
3: arquero.
2: Unai Simón, claro.
3: Sí, exactamente. Vamos por el lateral derecho. Tenemos tres. Tenemos a Pedro Porro.
2: Sí.
3: Que se cae de Maduro, pero bueno, uno de los mejores laterales de la temporada.
5: Ah, Rafi.
4: Dale, amigo, nombrá, ¿no?
3: El colombiano Muñoz.
2: Le faltó una llave más a Muñoz para ser mejor
3: de la temporada. Y está también Hakimi.
5: Y Hakimi está más por
3: quizás acá
5: podemos, que...
3: puede haber un consenso unánime acá.
4: Oh, porque te gusta.
3: Porro fue el mejor lateral.
4: Porque te gusta.
2: Exacto, el bajón.
3: Pegó mucho por la banda.
2: Gusta comer algo después. Pedro Porro, ¿no?
5: Pedro Porro, entonces.
2: Buen mundial, le sacó el puesto a Llorente.
4: Claro, exacto. Arrancó Llorente y después.
3: Pedro Porro.
4: Y gol.
2: Igual, hizo
4: dos goles.
3: Hasta ahora van con dos españoles, Unai Simón y Pedro Porro. Vamos con los defensores centrales. Yo voy a nombrar 1, 2, 3, 4, 5 defensores. Hay que quedarse con dos para armar la saga central, ¿ok?
2: Dale.
3: Vamos. Cuti Romero, Cubarsí, Lisandro Martínez, Rubén Díaz y Laporte. Hay que elegir dos, esos tres.
4: Romero y Cubarsí.
3: Bueno, Cuti Romero y Cubarsí. Fiotti.
5: Cuti Romero y Cubarsí.
3: Bien.
2: Voy a coincidir con ellos.
3: Vamos
2: dos.
3: Con ellos, sí. Y vamos a tener que coincidir.
2: Sí, me parece que es la dupla que elegimos.
3: Lisandro Martínez, de todas maneras, hizo un
2: buen mundial, Lisandro,
3: pero...
2: sí. Bueno para muy bueno.
4: Sí. Pero el chico con la edad que tiene.
3: Sí. Fue, de hecho, el mejor jugador joven del torneo.
2: Y encima diciendo que dio lástima por Messi que no gane.
4: Exactamente.
2: Completó todo el
4: trofeo. Entendió todo.
5: Todo bien.
4: El trofeo entendió todo.
3: El trofeo que había sido para Enzo.
4: No le conozco la voz.
2: ¿Quién?
3: Es verdad.
2: Todavía le duele a Enzo.
3: El trofeo que había sido para Enzo Fernández en 2022 le tocó a Cubarsí.
2: Mejor jugador joven del mundial.
3: Temporada.
2: Sí.
3: Bueno, Cubarsí y el Cuti.
2: Y fíjate
3: Romero.
2: Que Enzo es el que lo revolea.
3: Sí, lo termina, se lo lleva puesto.
2: Le da el premio ahí, le da el cetro.
4: Se lo da.
3: Vamos al lateral izquierdo.
2: Bueno.
3: Está Tagliafico, que hizo un gran mundial. Está Cucurella. Y está Nuno Méndez.
2: El mío es Nico Tagliafico. porque en los partidos más calientes, nada más justifico si vale de algo, en los partidos más calientes siempre estuvo. Rolfi.
4: Sí, a Cucurella no lo voy a votar.
2: Nos cae, no nos cae.
5: No te cae mal, pero acá es de opinión.
4: Bueno, no importa.
2: Sí, tuvo más mundial, sí, tuvo más mundial.
4: Sí, pero no importa. Voy a votar a Nico, a Tagliafico.
2: Gracias, Rolfi.
3: ¿Fioti?
2: Me cuesta, Marian.
5: Cucurella.
3: Y yo también voy con Cucurella.
5: ¿Quién desempata?
3: Ahí hay que desempatar, muchachos.
2: Tommy, ¿querés desempatar? ¿Entre Cucurella y Tagliafico?
3: Entre Cucurella y Tagliafico.
2: ¿Dice Cucurella, Tommy?
3: A ver, el bueno de Santi Daniel, el entregador.
4: ¿Qué votó el Rolfi?
3: No importa lo que votó el Rolfi, estamos 2-2. No.
2: Nuestro Tommy dice Cucurella.
3: Votar entre Tagliafico y Cucurella. No quieras quedar bien con el Rolfi para
4: Tommy
3: darle el voto a él.
4: Tommy Cucurella, voy con Tommy Cucurella.
3: Listo, ahí estamos. Cucurella.
5: Los laterales de España.
2: Sí.
3: Los laterales de España.
2: El entregador.
3: El primer marcador central también, el arquero. Y bueno, se metió ahí el Cuti en la...
5: Y el 5 se cae Maduro también.
2: Sí, a ver.
3: Y el 5... Para que no te enojes, lo digo los tres. No,
2: ¿está Leo Paredes ahí también?
3: No está Paredes. No está Paredes.
2: Hay una mano negra acá, ¿no?
3: Bueno, Paredes no fue titular en la final, salió en la semifinal a los 60 minutos, nos encanta, pero no fue un mundial completo.
2: Lástima.
3: Está Rodri, está Tielemans, el futbolista de Bélgica, que jugó muy bien.
2: Sí.
3: Y está Declan Rice, el inglés.
2: Buen mundial también.
4: Está Anderson.
2: El otro, claro, el 5.
3: No está Anderson, nos quedamos con el más taquillero.
4: Era lo que puso, ya lo puso.
3: Pero si no ponemos.
4: Ya lo puso.
3: Si no lo ponemos.
4: Ya lo puso. Vamos. ¿Por qué lo pones?
3: Vamos con los internos.
2: Al favorito de la FIFA, ¿no? Puso.
3: No, si vos querés quedar
2: porque
3: mal
2: FIFA
3: y quedar como que no sabés de fútbol, votá a Tielemans o a
4: Rice. Vos votaste un día un arquero porque hizo jueguito, así que no hablemos de fútbol. Votaste un arquero porque hizo jueguito en un partido.
2: Está Manu con él también.
5: Igual es voto cantado, Rolfi.
4: Sí, está bien, no importa.
2: Hace un
5: ratito dijiste que Rodri era el que manejaba todos los tiempos.
4: Sí, eso sí, yo no dije, pero no me gusta que él lo ponga antes que lo digan todos.
3: Vamos a la carrera porque hay que cerrarlo rápido esto. Dale. A ver, volantes ofensivos hay que elegir dos.
2: Sí.
3: Odegaard, Bellingham, Olise, Gilberto Mora, el mexicano, el chico de 17 años, y Dani Olmo. Hay que elegir dos. Odegaard, Bellingham, Olise, Gilberto Mora y Dani Olmo.
2: Odegaard y Bellingham para mí.
4: Odegaard y Bellingham.
2: Buen mundial de Dani Olmo, sí, pero podría haber hecho un poquito más.
5: Bellingham y Dani Olmo.
3: Bellingham ya se mete.
4: ¿Tenés el pasaporte español vos?
3: Y...
4: ¿Está por sacar?
3: Me voy a quedar con Odegaard.
2: Llegó a Noruega lejos. Llegó entre Noruega, él y Haaland. No había mucho más,
4: Mundial.
5: Y Olise, hay que hacer la mención.
4: Fase de grupo.
3: Se escondió en el momento más importante.
4: Fase de grupo.
3: Vamos con los delanteros. Tres hay que elegir, mirá que hay varios. Está Messi, Kane, Haaland, Mbappé, Oyarzabal y Vinicius. Hay que quedarse con tres. Bueno, Messi. En realidad hay que quedarse con dos porque Messi va a estar. El que no vota y no sabe nada de fútbol.
2: Messi y Mbappé. Mbappé hizo 10.
3: Lo ponemos a Mbappé también.
2: Sí.
5: Y entre Haaland y
3: Kane. ¿Y ahora qué hacemos?
5: Entre Haaland y Kane.
3: Haaland, Kane. Podés poner a Vinicius.
2: Creo que terminó. Haaland con 7, Kane con 6, si no me equivoco.
4: Yo voy por Haaland.
2: Yo también. Porque para su selección también es más importante.
4: Como la del
5: Erling Haaland.
3: Dembélé quedó afuera, pero bueno, no pueden entrar todos. Y cerramos con el técnico. El equipo quedó Unai Simón, Pedro Porro, Cubarsí, Cuti Romero, Cucurella, Bellingham, Rodri, Odegaard, Messi, Haaland y Kylian Mbappé. Técnicos. Yo no estoy de acuerdo con esto, pero no importa.
2: Bueno.
3: De la Fuente,
2: sí.
3: Scaloni,
2: sí.
3: O Solbakken, el técnico de Noruega. Para mí tendría que haber estado Pochettino. Pero
2: no llegó muy lejos Estados Unidos.
4: ¿Querés que te lo...?
3: Pará,
4: te lo discuto.
2: Sí.
4: ¿Qué hizo más que Alfaro?
5: El cazador de tortillas imposibles.
4: Sí, dale,
3: hizo que una selección que no está acostumbrada a jugar al fútbol directamente...
4: O Paraguay, sí.
3: La hizo jugar muy bien.
4: Dale, hizo jugar. ¿Cómo terminó eliminado?
3: ¿Cuánto?
4: 4-1. ¿Cómo terminó?
3: 1-0.
4: ¿Con quién?
3: Con Francia.
4: Ok, dale.
2: Ahí está.
4: Dale. Bueno, es
3: no
4: igual.
3: Está, no está
4: es
3: ninguno
4: igual.
3: De los dos.
4: Está bien,
3: ninguno
4: importa. Pero vos te pones mal.
5: De la Fuente que nos cae bien, ¿no?
4: Claro, pero vos te pones mal. Por eso y perdió 4-1.
3: Vamos a traer la Fuente. De la Fuente y Scaloni, muchachos.
2: Mi técnico es Scaloni.
3: Vamos.
2: Siempre es Scaloni.
3: Yo voy con De la Fuente. En este caso.
4: El mío es Scaloni.
2: Gracias, Rolfi.
5: Y yo voto a De la Fuente, así que
4: sí, es español. Se viene
2: es un
4: problema
2: de Cadena Cope.
3: De la Fuente o de Scaloni a la velocidad.
2: Somos Cadena Cope hasta las 15.
3: Vamos, De la Fuente o de Scaloni.
6: No hay dudas. Scaloni.
2: Él tiene tatuado a Enzo. Santi.
3: Y Scaloni el técnico, muchachos. ¿Lo terminamos?
2: Nos vamos a hacer... Excelente, Mati.
5: ¿La figura?
3: Messi.
2: Messi.
3: O sea, que no le dieron el balón
4: obvio.
3: De oro.
2: Siempre Lionel Andrés.
4: No, digan Rodri, dale, no, digan Rodri. No. Digan Rodri, dale. Iba a decir está Rodri aquel.
2: En esta mesa que se pelea. Vamos a abrirlo con ellos, con Luquitas, Noel y equipo que están desde la rural, con más de una copa. Lucas, querido, ¿cómo va?
7: ¿Cómo están, chicos? ¿Todo bien?
2: Todo bien.
7: ¿Usted? Con Rodri Áncora.
2: Bueno, hola Rodri, querido.
8: Hola Martín, ¿cómo estás? Abrazo para todos, ¿cómo andan?
2: Bien, acá amigos nos peleamos por el 11 del Mundial.
7: Yo no entiendo la elección de Odegaard por sobre la de Bellingham, los estaba escuchando. Bellingham que le ganó el partido a México.
5: No, Bellingham
2: quedó. No, están los dos.
5: Quedaron los dos, Luquita.
7: Ah, yo pensé que lo habían sacado a Bellingham para poner a Odegaard.
2: No, no, están los
8: dos. Que es amigo, que vecino, que quería poner a Pochettino, increíble.
7: Sí, algo pasó.
3: Un gran entrenador,
5: Lo bajamos de
4: escucha, la comparación que le hice no me la refutó, que era...
3: Porque vos analizás resultado, no rendimiento.
4: Vos también analizaste el resultado. Llegaron los dos a la misma instancia con Alfaro. Llegó a la misma instancia, uno quedó afuera 4-1 y el otro 1-0 con Francia.
8: Se comió 4 de local.
4: Exacto, de local.
2: Con
4: De local encima.
9: Con todos los árbitros a favor.
3: Se puede perder.
4: Ahí está.
3: Alguna vez nos comimos 4 con Alemania.
4: Y con la ley de Estados Unidos, que lo echan a uno y lo hacen jugar.
3: Lo condicionaron al equipo.
4: Ah, sí, dale.
3: Ah, y aparte de eso, igual, Estados Unidos, ¿a quién bailó en el Mundial? ¿A quién bailó?
4: A Paraguay.
3: A Paraguay. ¿Y? Cuatro, según baile, se comió.
4: Sí, pero en la final, es lo que queda. Es lo que queda.
2: El equipo está auspiciado para que le damos cada auspicio y le repasamos
4: a... Decirle que el arquero del Paraguay lo quiere el Manchester United.
3: No vamos a ir a la rural, no vamos a pelear.
4: Lo quiere el Manchester United, arquero...
2: Le repasamos a Luquita Noel, a Rodri Áncora y compañía, al equipo. 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Entonces, ¿cómo quedó el once, Mati?
3: Bueno, quedó con Unai Simón, quedó con Pedro Porro, con Cubarsí, con Cuti, con Cucurella, con Rodri, Bellingham y Odegaard, y adelante Messi la figura con Haaland y Mbappé y el técnico Lionel Scaloni.
2: Bueno, un lujo, Rodri, Luquitas, excelente programa.

0: entre paréntesis, ya les vamos a estar anticipando a todos nuestros oyentes, vamos a tener hoy una promoción con unos regalos para Copa Sudamericana. Atención al hincha de Boca, es todo lo que puedo decir.
1: Ah, bueno, bueno.
0: Bueno, para llegar aquí tenés que pasar por donde están todos los food trucks, le llaman, de choripanes, de hamburguesa, de asado, con los costillares a la cruz.
2: A la cruz, había mucho a la cruz afuera.
0: No sabe lo que
1: es. Mirá vos, qué rico eso, ¿eh? Bueno, amigos, disfrútenlo. Ojalá les acerquen alguno.
3: No son ustedes los que se llenan con el olor, nada más. Me imagino que sacan la mano del bolsillo.
1: Claro,
3: es fácil llenarse con el olor.
2: Hay que ir a comprar algo.
1: Hay que ir a comprar.
2: Urgente. Claro, no, hay que meter la mano en la billetera, Lucas.
0: El profesor ayer estaba desesperado por un canje, pero eso. Desesperado.
4: ¿Ya hubo un 0-0 ahí con el profe o no?
1: No está mal lo que dice el Rolfi, que se puede comprar también.
2: Nada, sí, nada, la vemos pasar.
0: Pasa,
3: Franco,
0: pasa.
3: Franco no vive siempre.
1: Exacto.
0: Es 21, ¿no? Es 21.
1: Sí.
0: Quizás si era el 6 o el 7, Rolfi, era otro el cantar, pero 21, está salado el tema el 21. Está salado. Ni se lo vislumbra Jaqué todavía el 21, falta.
1: Bueno, excelente programa, Luquita, Rodri, amigos. Nos vamos acá escuchándolos, por supuesto, y nosotros cerramos desde acá, ya pasados un poquito. Gracias, Santi y el Toro en la operación producción. Gracias, Marian Fiotti, querido.
5: Nos vemos, Martín.
1: Gracias, Rolfi, un placer. Me gusta tu buzo el de hoy, es lindo buzo. Gracias, Mati.
4: Un placer, nos vemos mañana.
1: Nos vemos mañana, entonces, sí, para hacer Cómo te va. Ya será sin versión mundialista, calculo, aunque queden algunas esquirlas, será un Cómo te va con Marcelo ya casi viajando y atendiéndonos. Así que abrazo, besos, gracias por estar del otro lado y muy buen martes.
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2: Nos da una buena idea el vasco Sergio Goycochea. Y si mando las valijas arriba y voy yo a bodega, no estaría mal. No vendría mal. Vasco querido, buen día. ¿Ya en la Argentina?
3: Gastón querido, ¿cómo andás? ¿Todo bien? Buen día. Buen día, Ceci. Buen día a todos ahí.
4: Buen día,
3: así
4: Goico.
3: Estamos. Volviendo. Y te digo, físicamente en este momento en Liniers, por General Paz, obviamente, como bien informábamos ahí en el noticiero, tránsito pesado a esta hora de la mañana, como siempre, como es habitual. Y digo, con el agregado de esta llovizna, que no alcanza a ser lluvia y que por ahí dificulta un poquito la visión y pone la calzada más resbaladiza.
2: ¿Con qué sensaciones te quedaste el domingo, Vasco?
3: Me quedé con, obviamente, la tristeza que produce cualquier derrota, lo que agiganta la derrota en este tipo de competencias, que vos vas a volver a tener la posibilidad dentro de 4 años. Nosotros estamos acostumbrados a escuchar declaraciones de los protagonistas cuando decimos, bueno, el próximo domingo, no, el próximo torneo. Acá el próximo torneo dentro de 4 años. Y eso es lo que también a veces agiganta el dolor cuando estás tan cerca de conseguirlo. Después me quedé súper tranquilo. Creo que, lamentando que por ahí no hubiéramos llegado un poquito mejor como para disputarle a España el partido de otra manera, pero bueno, desde el 3 de julio que jugó con Cabo Verde al 15 de julio con Inglaterra, en esos 12 días la Argentina jugó 4 partidos al palo físico, al palo emocional. Entonces a veces te pasa factura, y desgraciadamente creo, y digo, tampoco para desmerecer a la buena selección, a la muy buena selección que es España, yo creo que por ahí España le podía haber ganado de la misma manera, una Argentina intacta, pero uno de los factores me parece que fue que el camino de ambos, el camino de Argentina desde lo emocional y desde lo físico, fue más riguroso que para España, y eso contribuyó que la Argentina no esté a la altura. Después, en condiciones normales, repito, España le puede ganar a Argentina, puede hacer la demostración que hizo porque es un gran equipo, porque si no parece que te quedas en el escalón del llorón, nada más. Uno describe situaciones, Gastón.
2: Sí, yo te entiendo, Vasco, y digo lo mismo. Hay gente que está tratando de encontrarle una explicación mucho más compleja, oscura, te diría, como que pasó algo en el vestuario antes de salir a la cancha, que algunos jugadores salieron llorando, por ahí salieron conmovidos porque en la arenga se dijo algo que los movilizó, o porque por ahí los nervios o la ansiedad propia te lleva a esa emoción. De ahí a que alguien hubiera dicho, mirá, hoy es mi último partido, no nos consta que haya pasado. Otro que diga, no, se pelearon por la bandera, no nos consta, al contrario. Tenemos la información de que nada de eso pasó, pero nosotros, quizá el que lo afirma habrá hablado con alguien que se lo dijo, yo qué sé. Ahora, lo que me hace ruido es que no podamos entender que nos encontramos con un equipo que llegó mejor que nosotros y que además juega bien al fútbol, porque España juega bien.
3: Sí, que lo maniató 4 días atrás a Francia, que era el candidato de todo. O sea, no es que nos encontramos con una sorpresa que llegó al Mundial a último momento. O sea, a ver, hagamos el recorrido. En la previa, cuando nos preguntaban, che, ¿quiénes son los candidatos? Francia, España, Argentina, decíamos, ¿no?
2: Sí.
3: O casualidad que los terminaron entre los 4 primeros. O sea, uno campeón, subcampeón, el otro cuarto. O sea, que tampoco el partido por el tercer puesto no es una referencia porque fue nada, pero bueno, digo, de los candidatos, el otro que decía, bueno, vamos a ver Inglaterra si se anima a dar ese paso que siempre se quedan mientras tanto, bueno, Inglaterra estuvo ahí, o sea, no hay muchas cuestiones acá. Hay que reconocer que España es un muy buen equipo, que jugó un buen partido, la verdad que jugó un buen partido. Creo que la diferencia no fue mayor y no se vio reflejada en el resultado, y por ahí hasta inclusive en el, más en el trámite del partido, porque justamente enfrente tenía una camiseta celeste y blanca. Si España hubiera tenido enfrente otra camiseta, la historia hubiera sido diferente, porque hay un respeto a esa historia, a esa camiseta. Pero al margen de eso, hay que ser sinceros. O sea, España jugó mejor, es la realidad. Y si lo hubiéramos empatado sobre la hora, con esa de Simeone, con la que le sacan a Senesi, por ahí vamos a los penales, y en la gran tarde que tenía el Dibu, te lo termina resolviendo él. Y sí, hubiéramos gritado campeones, pero nada hubiera cambiado con lo que pasó en los 120 minutos. Esa es la realidad.
2: Sí,
3: por totalmente. Eso cuando dicen, es un ejemplo claro que dicen que los penales suerte. No, calculá que Argentina en los últimos 5 minutos, en esas 2 veces que llegó al arco, que fueron las 2 veces más peligrosas durante todo el partido, lo hubiera empatado y lo llevaba de los penales, en esa igualdad de condiciones te aparece un monstruo como el Dibu Martínez, te ataja 3, vos salís campeón del mundo. Y bueno, la suerte de los penales. No, la suerte fue que en el juego España había sido superior y los penales equiparan, ¿viste? Pero no es ni para rasgarse ninguna vestidura. Y también hay que reconocer. O sea, yo ayer subí un reel ahí a mis historias, digo, que había mucho ánimo de verla perder a la Argentina, pero no solo sí. De perder, porque una cosa es que quiere que pierda, otra es que querían ver de rodillas, querían que le metieran un 3-4-0 para que terminara de desparramada. Y eso no sucedió. ¿España fue superior en el juego? Sí. ¿La superó? ¿Argentina no le encontró la vuelta? Sí. ¿Llegó un escalón o 2 escalones más abajo de lo físico que España? Sí, pero así todo eso no fue un papelón lo de Argentina, es así.
2: No, dio la sensación, Vasco, de que hasta que España no hizo el gol, Argentina nunca iba a patear el arco. Y que los últimos 10 minutos... los últimos 10 minutos, después del gol de Ferran, los últimos 10 minutos, Argentina, con 10, lo encerró, porque tuvo esos 3 corners seguidos, tuvo la de Juliano que mete adentro.
3: Claro, o sea, Gastón, viste que te lleva.
2: No, pero la adrenalina, o sea, y también el jugador español que decía, otra vez se vienen estos tipos que ya lo hicieron, claro, ¿viste?
3: Sí, bueno, esa es la historia de la camiseta que yo te digo, ¿entendés? Por eso no entendés ese firulete de Nico Williams que se creyó que estaba jugando un amistoso, que tuvo 2 veces para liquidarlo. Sí. Lo tenés que matar a Argentina, ¿viste? O sea,
2: sí.
3: Pero bueno, ya está. O sea, hay 200 cosas escuchadas, ¿viste? Que te dicen. Nada.
2: Cuando vos te dicen eso, no, porque viste que ahora el Dibu saca un mensaje en Instagram que dice que no sabe si va a seguir o no en la selección. Claro. Pero eso es, la tristeza de perder una final es tan grande que no tenés ganas de seguir. ¿O vos tenés algún tipo de información diferente de la nuestra que sugiera no?
3: No, es la sensación, porque es jodido para aquellos que estuvieron en todo este proceso, ganaron tanto, poder otra vez cargar las baterías, pero lo decís desde la angustia, ¿no? Recordemos, Gastón, que en el mismo estadio que lo vimos llorar a Messi hace 10 años atrás, había dicho que su camino a la selección ya estaba. Y después terminó ganando 2 Copa América, un Mundial, una finalísima, y volvió a jugar otra final de Copa del Mundo. O sea, son sensaciones a veces, viste, hoy, está bien que digo, tenés para pensarlo a través de tus redes, todo, pero hoy tenés una, que me pasa a mí a veces, viste, que te tenés que frenar cuando querés contestar algo, porque a veces en la angustia, en el dolor o en la calentura misma, las cosas las tenés que pensar un poquito más, y por ahí en la cuestión de la angustia, de todo ese dolor, dice, no, hasta acá llegué con la selección, y después que descanse y que ponga la cabeza, y cuando vea un amistoso de afuera, le va a agarrar el bichito otra vez, ¿entendés? Es la realidad. Sí,
2: totalmente. Escúchame, Vasco, yo lo hablé con vos, a mí me hacía acordar mucho a Italia 90, este Mundial, mucho. Sí. Para mí tuvo mucho de... A ver, hizo más goles que Italia 90... pero siempre era a los ponchazos de Prepo, con hombría, con más garra que juego y con inspiraciones individuales. Y fue igual, mismo con lo que se festejó la semifinal en Italia, como se festejó la semifinal el otro día en Atlanta. ¿Vos también lo encontraste parecido?
3: Sí, porque, a ver, más allá de ganar todos los partidos hasta la final, siempre fue, digo, con, salvo el arranque con Argelia y el de Jordania, que ya estábamos clasificados, pero vamos a los mano a mano, cuando todos dicen que empieza el verdadero mundial, que fue el 3 de julio con Cabo Verde, y acá para todos los Santi le digo que te podés reír que uno esté hablando de Cabo Verde, que no tiene historia en los mundiales, pero tuvo una actualidad que, por ejemplo, España, Uruguay no le pudo ganar y que de hecho en los 90 minutos se terminó yendo invicto, porque con Argentina, de hecho, también en los 90 minutos empató. Entonces digo, a veces no hay que mezclar la historia con la actualidad de los equipos, ¿viste? Por eso te digo que desde el 3 de julio hasta el 15 de julio, en esos 12 días, la Argentina jugó 4 partidos de palo y palo.
2: Sí.
3: 4 partidos en 12 días. 4 partidos en... Está bien, es para todo, ¿eh? O sea... pero una cosa, a veces vos te tomás alguna licencia, algún partido lo resolvés. Argentina los tuvo que correr con Suiza y con Cabo Verde a 100 y pico de minutos, y con Egipto y con Inglaterra 100 minutos entre los descuentos y todo, con la carga emocional y desgaste emocional que eso significa. Y bueno, en algún punto a veces el fútbol te pasa la factura, desgraciadamente. Parte de eso se la pasó en la final. Repito, no soy llorón. Describo una situación que fue uno de los puntos. Después podría haber sucedido normalmente que España le ganara en las mismas condiciones físicas, igual, con el mismo partido y todo. Pero me parece que ya había un punto ahí desde lo físico que Argentina no se lo podía luchar de igual a igual a España. Es eso.
2: Vos sos una... Vos sos una... Sí, completa, perdón.
3: No, digo eso porque si estoy cansado, viste, de que te digan no seas llorón, que no sabes perder. No, uno hace descripciones, nada más. Después el fútbol, viste, antes del partido con Inglaterra, estaba hablando y me dicen, ¿qué tenés miedo? Y que Inglaterra haga el primer gol. Y lo hizo, la Argentina lo dio vuelta, lo metió en el arco, y es eso. Y por ahí, en otro partido, si no, lo bueno que sería... abrir el partido, después lo abrí y lo terminás perdiendo. El fútbol tiene 200 aristas y un montón de cosas. Uno hace una descripción de la actualidad y después de la experiencia, porque a mí me tocó estar en una selección que jugó 2 alargues previo a la final, con lesionado y todo, y llegó como pudo a una final. Y obviamente que por ahí Alemania era mejor equipo, en ese momento del Mundial estaba jugando, o sea, en ese momento digo... cronológico de la Copa del Mundo, al 8 de julio del 90, Alemania llegaba mejor que Argentina, pero obviamente, digo, cuando vos vas a jugar una final sin Caniggia, sin Justi, sin el Arquitico Echea, sin Batista, con Maradona lesionado, con Gurruchaga lesionado, y son mucha ventaja. Después por ahí estaban todo bien y Alemania no hacía 4, ni siquiera terminaba 1-0, pero son descripciones que uno hace de la realidad. No sé en cuánto habrían incidido, pero son descripciones de la realidad, Gastón.
2: Sí, acá lo mismo. A ver, Vasco, vos sos una voz por demás autorizada para hablar de selección argentina. Siempre decimos que el fútbol argentino tiene 69 campeones del mundo y 2 más sin medalla, que son Cani y vos. Si lo tuvieras a Messi adelante, ¿qué le dirías? ¿Le dirías... seguí jugando en la selección, no nos dejes? ¿Le dirías, Leo, no tenés nada más que darle a la selección, aprovechá, disfrutá el tiempo libre que te puede dar la fecha FIFA, que no tenés partido con tu club? ¿Qué le dirías?
3: A ver, es difícil. Yo le debería o le quisiera decir algo que sería incompatible, porque sería que deje de lado el gen competitivo que tiene. Porque esa es una de las cuestiones. Messi no puede entrar a una cancha a ver lo que pasa. Juegue como juegue, juegue tirado sobre la izquierda, parado, haga 3 goles. O sea, pero sí me gustaría que en esta corta... porque todos hablan, el otro día escuché la reconstrucción, de dónde nos paramos. No, acá acá tenés el auto que lo tenés que llevar a la BTV nada más, no lo tenés que tirar al desarmadero, ¿eh? No nos equivoquemos, porque a veces la emoción de que pensar que se le acaba el camino a Messi en la selección parece que se explotó todo. Yo creo que hay una gran base de jugadores jóvenes que tienen un montón de experiencia, algunos que se van a agregar, pero me gustaría que Messi pudiera separar esa cuestión competitiva y acompañar para transmitir lo genuino de este proceso, lo que significó, y que los pibes que se vayan incorporando entiendan en carne propia, más allá de que los Julián, los Censo, los Alexis, los Cuti van a seguir, ¿no? Los Thiago Almada van a seguir. Pero me gustaría que se pudiera poner en ese papel, quisiera hasta despojándose de alguna responsabilidad mayor, y que vaya transitando el camino, ¿viste? Tranquilamente, y en algún momento dice, bueno, es la fecha FIFA, la Copa América 2028, es alguna otra situación, y de a poco Messi te acompañe y en algún momento te dice, muchachos, hasta acá los acompañé, porque también más allá de la expresión de deseo que pueda tener uno, sería injusto armar un nuevo proceso, que obviamente el destino final, el puerto final, será la Copa del Mundo del 2030, pensando y exigiéndole a Messi, que en aquella época va a tener 43 años, sea el responsable de la selección argentina. O sea, seguir poniendo esas responsabilidades, y además, siendo sincero con nosotros mismos, lo que pesan año tras año después de los 39, ¿no? O sea, sí. Y en la alta competencia. Me parece que va por ese lado. Yo lo manejaría, aunque duela, ¿viste? Algunos dicen, no, vamos a una sola, como cuando te acompañan al aeropuerto, ¿viste? Dice, dejame con el auto y andate, ¿no? No vayas a acompañarme al check-in, acompañarme a la escalerita cuando estoy entrando, que me seguí mirando adentro todavía cuando voy a hacer migraciones. Pero yo creo que también ese camino hay que aprovecharlo, porque es nuestro embajador en el mundo. O sea, lo hemos comprobado en Qatar, lo hemos comprobado en esta Copa del Mundo, que hay una cantidad y un porcentaje de gente que va con la camiseta de la selección argentina, obviamente por la selección argentina, pero en gran parte por Messi. Y eso no lo tiene, o sea, van algunos otros con alguna camiseta de otro jugador, digo de otros países, pero son aislados, no son masivos como lo que provocó Messi. Entonces me parece que eso lo tendríamos que aprovechar, más allá de lo futbolístico, para que también la marca del fútbol argentino siga siendo fuerte en el mundo, ¿no?
2: Sí, y a Scaloni, ¿qué le decís, Vasco?
3: Que se quede tranquilo, que lo piense, que ha construido algo muy importante. Sé que a veces los desgastes de tanta presión, más allá de que la selección no juega todos los domingos, es duro. Es duro, sobre todo, replantearse los objetivos cuando los cumpliste todos, ¿no? Es decir, a veces, viste, cuando llegas a primera te dicen lo difícil no es debutar, sino mantenerse. Sí. Y bueno, digo, es difícil, pero me parece que sería una picardía, no sé si es el concepto, pero sí sería buenísimo, para ponerlo en positivo, que se pueda continuar, porque acá no hay solo un trabajo de selección mayor, acá hay un proceso que vinculó desde la selección sub-15 hasta la selección mayor, que hace tiempo que no se veía, y ahí está la fortaleza del fútbol argentino también. ¿Entendés? Sí. Entonces me parece que sería buenísimo que se pudiera continuar con esa idiosincrasia, con ese sentido de pertenencia, con ese respeto que se ha logrado al trabajo, a la presencia, a lo que es la selección argentina en el mundo. Y claro que pueden pasar altercados como el otro día de la final, está dentro del fútbol, habrá que ver qué se dijeron, qué no se dijeron, porque yo digo, hay cosas que deben ser graves, porque para que uno le saque una trompada al ratón Ayala, le habrá tenido que decir algo fulero, porque mirá que el ratón es más tranquilo que agua de tanque, más ubicado, más pacifista, digo, para sacarlo al ratón, habrá que, o sea, y no lo estoy justificando ni mucho menos, digo, pero bueno, también hay que ver acciones que son del contexto, ¿no? Porque sí, vos ves después a Paredes empujando a uno, y pero también no nos quedemos solo con eso. Y está mal que por ahí lo empuje, pero decir, ¿cómo te aguantás? Acabás de perder. Digo, hay que ver qué pasó en el medio también, ¿no? Que yo te digo, te lo confieso, Gastón, el otro día salí del estadio y estuve a punto de agarrar a uno del cuello. O sea, es así. Pero yo, de contexto, digo, si vos me veías en la última parte discutiendo y no viste el principio, cuando yo voy al lado con camiseta de otro país sudamericano, para no hacer nada, con pañuelitos de España, de una selección que no participó en esta Copa del Mundo sudamericana, sí. Y con una sonrisita sarcástica te ven pasar, uno mira porque me causó, digo, que tenga la camiseta de un país y como una bufanda y sombrero de España, sí. me causa eso, y en la segunda mirada me hacen gesto con las dos manitos como de que llorando. Entonces ahí, bueno, no, yo no soy guapo ni mucho menos, pero tiré el bolso y me saqué y me le paré, y el que me veía discutir ahí me dice, ah, este es un mal perdedor, este no sabe qué, no, porque hubo una acción previa que provocó mi reacción, que sí, estuvo mal también, sí. Pará, no llegó a mayores, más que una discusión, gracias a Dios, y un montón de insultos que terminás ahí porque terminás sacado. Pero aquel que no vio los gestos, que por qué me provocaron de esa manera, dice por ahí, dice, mirá, che, Goico es un violento, Goico no se aguanta perder, no sabe al final. Por eso digo, en las emociones también hay veces que contar toda la película, ¿no?
2: Sí. No, mirá, a vos, hay que ir a buscarte a vos, ¿eh? Sí, hay que ir a sacarte a vos de quicio, Vasco. Hay que ir a sacarte a vos de quicio.
3: Yo no me peleo con nadie, nada, pero viste, digo.
2: Por eso.
3: No cargo, yo puedo, me pueden criticar, que como critican algunos, que digo, que no sé, hasta a veces en las redes crees que a veces es una mínima, ¿no? Pero viste, algunos dicen, son profesionales, no sean tan parcial con Argentina. Bueno, yo estoy comentando Argentina y obviamente nuestra señal es internacional, pero no es que me la paso hablando solo bien de Argentina y digo, no, todo lo que le hacen a Argentina está mal. No, al contrario, o sea, a veces hablo del corazón, o cuando me pasan con el partido con Inglaterra, ¿qué querés? Por más comentarista que sea, que no festeje el gol, que no me vuelva loco sobre la hora, o sea, sí, soy profesional, pero tampoco, o sea, grito por Argentina, no maldigo a los ingleses, exacto, ni hago improperio en contra de los ingleses,
2: no te agarraste nada, ya está.
3: No, no esgrimo comentarios sarcásticos, ni racistas, ni homofóbicos contra nadie. O sea, soy futbolística, mi emoción, cuando la Argentina gana, sin desprestigiar al rival, esa es la realidad.
2: Totalmente, y se nota ese respeto. A ver, estando vos, estando Martín, estando Gustavo Kufner en el relato, no había manera de que en esa transmisión alguien le faltara el respeto a nadie, eso estaba descontado. Escucha, te quiero felicitar, Vasco, porque lo que hicieron en D-Sports fue espectacular. Y la gente que siguió el Mundial en la pantalla de D-Sports los disfrutó un montón. Gustavo se lució mucho en el relato. Vos, sí. Otra vez, viste, en ese popurrí que te mandé del gol a Inglaterra, con diferentes relatores, donde el eje es Gustavo, también apareces vos en el comentario, emocionado, sí. Por supuesto, que nos emocionás a todos, y descubrimos que Martín, a medida que se fue soltando, hablamos de Martín Palermo, sí. También fue un complemento, y porque no es fácil, sí, que dos figuras tan grandes del fútbol puedan coincidir al aire.
3: Para mí fue un desafío, Gastón. Yo hace 26 años que trabajo en los medios, en diferentes, de conductor, panelista, cronista, cuando cierre todo el mundo, en programa de interés general, todo. Para mí fue un desafío, porque comentar es una profesión nueva, o sea, acá te dice, no es lo mismo, ¿entendés? Entonces, para mí era un gran desafío el hecho del comentario. Por eso yo digo, felicito a todos los comentaristas por todo el conocimiento, por toda la habilidad que tienen, por lo sintético que tienen que ser, porque en un renglón explicar alguna situación, para mí también yo lo tomé como un desafío, y está bueno, viste, a esta altura Me dice, sí, sentá a comentar. No, no es sentarte a comentar. Sentate y relatá. Parate y conducí un programa. Son todas escalones diferentes, como viste cuando jugás. Sos entrenador, sos jugador, sos ayudante, sos preparador. Están todos en el mismo el paquete, pero son funciones diferentes, ¿no?
2: Sí, sí, sí. Aparte, bueno, nada. Te quería felicitar porque para mí hicieron un laburazo y además los vi convivir y cuando la cobertura es larga. Hay lugar para que por ahí uno no tenga del horario laboral y se los veía siempre juntos, siempre riéndose, siempre compartiendo buenos momentos y aceptando que habíamos venido acá a llevarnos bien y a trabajar de la mejor manera posible y nada, fui testigo de eso, así que te quiero felicitar.
3: Sí, con la responsabilidad de saber que con la radio, con Disport, tener la mochila de todos los partidos, digo, es una apuesta grande de la empresa, entonces uno también tiene que estar a la altura de eso, ¿viste? Y como decís vos, por supuesto, o sea, 45 días de convivencia 24/7, cada uno tenemos nuestro día, un día vos extrañas a tus hijos, un día yo extraño a mi nieto, un día vos y algún día tenés malo, algún día vos tenés un problema en Buenos Aires y bueno, sí. Y somos seres humanos, ¿entendés? Y en esos 45 días donde yo siempre digo, el otro día lo explicaba al aire, Gastón, es maravilloso. Primero, digo, siempre como hay que aclarar, porque si no parece, viste, digo, es maravilloso primero que hacemos algo que nos gusta, que encima nos pagan algo de dinero, nos pagan un sueldo por hacer eso. O sea, hacemos algo que nos gusta, que nos pagan. Estamos metidos dentro, digo, Disport, si Disport Radio te da la posibilidad de estar metido en el medio de la competencia más importante del planeta. Ahora, dicho esto, después hay que agregarle 9-10 aviones, comer a veces como se pueda, acumular el cansancio de estar 10 horas en un estadio, o sea, todo hermoso, pero conlleva un esfuerzo que hay que valorar. Y nosotros que estamos delante de cámara, los pibes, los productores, los técnicos, la parte técnica que te lleva, que te acomoda para que vos digas hola, arriba carajo, hay una logística, digo, la parte administrativa de las conexiones con los vuelos para sincronizar esto, todo. Hay un laburo de la puta madre, los que se quedan acá en Buenos Aires, que tienen que estar coordinando para que esté todo al aire, ¿viste?
2: No me acuerdo si fue un día en Atlanta o donde me encantó que Martín llevaba como 10 horas en el estadio. Y la cara de Martín era de desolación, como diciendo, no puedo creer que ustedes hagan esto todos los partidos cuando van a estos eventos. Y yo digo, viste, que parece una pavada, pero no.
3: El otro día a la final llegamos a las 10 de la mañana y nos fuimos a las 8 de la noche.
2: Claro, o sea, sí. Era la final del mundo.
3: Inglaterra fue más o menos lo mismo. Y después incluíle que yo digo Argentina, o vas a cubrir, no sé, el año pasado cubrimos el Mundial de Clubes, Gastón, sí. Y la verdad es que vos vas a hacer el trabajo propiamente dicho, no estás involucrado emocionalmente, pues juega el Chelsea con el Real Madrid, con el PSG, bueno, vamos, te sentás y lo disfrutás como espectador, como profesional, como lo que quiera ver fútbol. Sí. Cuando juega Argentina, la carga del laburo, agregale la carga emocional que le pone uno.
2: Exacto.
3: O sea, a ver si me decís que estar 12 horas en el estadio contra Inglaterra, con lo que pasó con Inglaterra, es lo mismo que ver otro partido.
2: Cuando se nos fueron años de vida ahí. Se nos fueron años de vida.
3: Cuando llegás al hotel, parece que te pasaste por la casa de Mike Tyson y te cagó a trompada 2 horas seguidas.
2: Bueno, nos vemos el sábado, si Dios quiere.
3: Si Dios quiere la Virgen. Aquí estaremos con informes del tránsito, ya agarrando General Paz y Acceso Norte. Obviamente el accidente de la moto está complicando un poquito más el acceso a la altura de General Paz, Cabildo, entre Cabildo y la calle Grecia, pero se está normalizando de a poco la situación. Informó para Disport Radio Sergio Goycochea.
2: Ahí está. Mirá,
4: por favor, el hombre del tránsito.
2: Mirá que informe de tránsito, Fernando. Mirá. Excelente. Abrazo, Vasco. A volver al frío, calor, ¿eh? Y al gimnasio.
3: Sí, sí, por
4: eso
3: favor.
4: Para todos.
3: No,
2: no,
4: para
2: no, no, no es.
4: Todos.
2: Si vos no sabés lo humillante Pará, Ceci, no sé lo humillante sí. que era que el Vasco dijera, no, mirá, necesito volver al gimnasio. Yo lo veía, digo, estás esculpido, hijo de puta. Sí, sí. ¿Qué me estás diciendo? Mirame a mí.
4: No, bueno.
2: Se te van los complejos.
3: No, no, no, pero vos sabés que te juro una de las cosas que con la baqueteada esta, la misma que sufrió la selección desde el 3 de julio, nos ida y vuelta y todo, esto desde el 3 de julio, estos últimos 15 días no entrené, o sea, récord mundial metí. 15 días sin entrenar para mí, ese récord, o sea, hacía rato, de verdad lo digo esto, hacía rato, por ahí no entrenaba en algún lugar, te toca, no con la continuidad que entrenó en Buenos Aires, pero nunca... 15 días sin entrenar así en fondo, 15, 16, y si me apurás serán 17. Porque ya el 3 de julio no entrené, hasta el 19 fue la final, sí, 18 días sin entrenar, sin ponerme, ni siquiera, porque a veces también hay un entrenamiento psicológico. Viste que estoy en casa, me pongo la ropa de entrenamiento, no voy nada, pero ya anduve vestido, viste, de gimnasio todo el día. Entonces más o menos que te sentí un poquito mejor. Pero acá no me puse ni la ropa, ni la zapatilla me puse.
2: Mira vos. Bueno, cariño a la familia, Vasco. Un beso grande. Dale. Nos vemos el sábado.
3: Beso a todos ahí, cuídense.
2: Sergio Goicochea. Ah, esperaba, Vasco. Sí. ¿Estás ahí?
3: Sí, sí.
2: ¿Quién cumpleaños hoy?
3: 21 de julio. El Pato Fidel, no me diga.
2: Sí, señor. Sí, señor. Sí, señor.
3: 76 cumple el Pato. 76.
2: Nuestro ídolo. Nuestro sí, ídolo. Qué grande el Pato.
3: 76. El 21 de julio de 1950 es el Pato.
2: Qué grande el Pato. Lo que lo queremos. Abrazo.
3: Así es. Abrazo grande.
2: Un abrazo.
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0: temas por delante muy, todos los tres muy importantes, ¿no? En la de menor importancia a mayor, ¿cuántos jugadores van a querer tomarse un respiro?
1: Sí.
0: Yo no descarto que haya más de uno.
1: No, falta mucho,
0: No.
1: Septiembre.
0: Sí. En
1: septiembre ya vamos a tener una pista.
0: Sí. A veces estas fechas de amistosos...
1: Estamos en agosto casi, No falta nada.
0: Y bueno, a ver, estos amistosos suelen tomarse... ¿Cómo los tomó Scaloni cuando comenzó? Hace 8 años justamente. Para convocar a casi todos nuevos. Fueron muy pocos los que repitieron del Mundial a esas primeras convocatorias, ¿no? Amistosos contra Guatemala, Colombia y compañía.
2: Era fácil.
0: Era más fácil porque había como una necesidad de renovación.
2: Claro.
0: Sí, cierto. Yo no eso que posteó Dibu Martínez, yo lo imagino para varios jugadores.
1: Sí.
0: Por lo menos ahora, en el corto plazo.
1: Va a pasar, Ariel, además, repito, esto es en septiembre. Se cambió la modalidad de fecha FIFA a partir de ahora.
0: Sí.
1: Septiembre será una ventana muy larga.
0: Aburrida.
1: Bueno,
3: esto es para...
0: ¿Sabes por qué?
3: Para justificarlo.
0: No, para Europa.
3: Para Europa.
0: Para que Europa juegue todo seguido. Una cosa es jugar partidos oficiales. ¿Arranca la Nations League en esa altura?
1: Arranca la Nations League, pero lo que arranca también, y ahí es donde voy, porque habrá jugadores argentinos, Cuti Romero, que cambie de equipo.
0: Sí.
1: Y que el 16 de septiembre, cuando arranque la fecha FIFA, va a tener un minuto en su equipo nuevo. Y va a arrancar la Champions, y van a arrancar las ligas. Es improbable que vaya a la selección.
0: Sí.
1: En un equipo nuevo.
0: Bueno, vamos a ver caras nuevas, seguramente. Eso por un lado. Segundo, Messi, obvio. ¿No? Lo pongo en segundo orden de importancia, ¿no? Primero porque está todo dado como para que por lo menos algo más de Messi haya en la selección argentina. Después veremos si él tiene ganas de seguir entrenándose como se entrenó en esta previa para, por ejemplo, una Copa América. Y llegado el caso, porque tiene que transcurrir todavía 2 años. Y obvio que el tema de mayor importancia pasa a ser el de Scaloni.
1: Por la declaración
0: claro,
1: propia.
0: Obvio. Claro. Porque además, yo a diferencia de aquella vez en el Maracaná, esta vez lo sentí satisfecho y con el viaje redondito. Redondito. Yo sé que en la AFA están muy convencidos de que lo van a...
3: Sí, están esperanzados en que lo pueden llegar a convencer.
1: El tiempo les juega a favor, porque él confirmó que va a seguir hasta diciembre.
0: ¿Sabés que le puede jugar a favor también a la AFA para hacerlo seguir? Que alguno de estos amistosos, uno por lo menos, se juegue en Argentina.
1: Y sí.
0: Y el calor del público lo haga tropezar. Como él dijo, la llorona.
1: Sí.
0: No tengo dudas. Y es más, es la idea jugar algo acá.
1: Septiembre será largo. Se pueden jugar 4 partidos en esa ventana que abarca la segunda quincena de septiembre y hasta un poquito de octubre.
0: Claro.
1: Es hasta el 5 de octubre. Y después será noviembre.
0: ¿Con nuestro fútbol qué pasa en ese tiempo?
2: Hasta ahora no está programado nada.
3: No está programado.
0: Claro, no llegó la programación.
2: Ay, se hizo hasta la fecha 3, pero más que nada por los equipos que pueden llegar a quedar afuera de las copas.
1: Porque puede haber copas también en ese periodo de septiembre. Puede haber copa
2: para Boca, para
1: Libertadores, para Estudiantes, para Boca, para River, Sudamericana. Claro,
3: no esperarán a definir qué partidos hay en qué fecha para ver cómo dejan los partidos de la selección, cómo ordenan la fecha local.
0: Sí, es probable que tengan que tener en cuenta todo. Lo que pasa es que acá...
3: Una selección que en general no aprovecha mucho cantidad de partidos, no va a tener por ahí.
0: Y Ari... Un torneo no puede parar tanto tiempo.
1: No.
0: Lamentable, va a terminar siendo un perjuicio para los equipos que tengan jugadores en la selección.
3: Y esta posibilidad de...
0: Perdón, y quizás haya más jugadores de medio local que en otro
3: momento. Claro, claro.
0: Con esto que digo, ¿no?
3: Yo voy volviendo un poquito al tema de Scaloni. Sí. Si hay un poco más de continuidad de Messi... ¿No? Puede haber el tema, lo puede repensar también. Tiene que ver en repensarlo un poquito más, es decir, acompañar que sean los últimos, no sé, pues no se puede proyectar hoy que Messi va a estar en el próximo Mundial, pues es una locura.
0: Porque no se puede proyectar ni que va a estar en Copa América.
3: Por eso, pero digo, por eso mismo, un poco más De Messi.
0: Hará un poco más de Scaloni. Yo lo siento sincero a Scaloni. Cuando él dice que lo tiene que hablar, la verdad que no veo que haya una doble lectura.
3: No, seguro.
0: Recuerdo, por ejemplo, que me parecía que había que analizar un poco más aquella del Maracaná, y había ahí algún tironeo en el fondo, pero bueno, también estaba, o fundamentalmente estaba relacionado a sus ganas, o a su momento, o a su motivación.
1: Cuestiones familiares también.
0: Había algo, sí, había algo de

0: todo, pero fundamentalmente estaba su deseo. Entonces ahora yo veo eso, ¿no? Que la AFA es están tan deseosos y esperanzados, pero por otro lado, el técnico
1: queda lejos lo próximo.
0: Casi firme.
1: A diferencia del Maracaná.
0: ¿Queda lejos qué?
1: En el Maracaná quedaban 6 meses para la Copa América.
0: Sí.
1: Ahora quedan 2 años para la Copa América.
0: La motivación que él tiene que encontrar es armar una selección bien suya.
2: Y ahí hizo hincapié.
0: Bien suya.
1: Pasa que no tenés competencia. El año, recién falta un año para que inicien las eliminatorias que no van a significar nada para
0: Argentina. El gusto que le puede llegar a agarrar es empezar a llevar ese jugador, darle más. Sí. Voy a poner un ejemplo. Yo sé que en la previa del Mundial gustó mucho el nivel de Aranda. Mm. Bueno, que vean que lo pueden a los Aranda ellos los pueden mezclar más fácil. No sé, que en algún momento había pensado, o en Beltrán, por ejemplo, también que es arquero y no tiene mucho espacio el arquero suplente, ¿no? O en algún momento había pensado en jugadores, no sé, Soule. Bueno, Paz ya está, ¿no? Yo digo, ir sumando
1: que lo
0: más jugadores.
1: Que lo haga dueño, Paz.
2: Pero además, fundamentalmente, en esa frase que hizo emocionar a él y nos hizo emocionar a todos, no sé si voy a poder formar otro grupo como este, más allá de lo táctico y de lo técnico, que obviamente sabe más que yo, por lo menos, pero me parece que está apuntando siempre ahí, ¿no? Después de todo lo que pasó, de todo lo que le dieron estos futbolistas humanamente, como grupo, y me parece que también ese es un quizás un desafío que pueda llegar a tener él, más allá de lo técnico y táctico que le puedan dar los futbolistas. El grupo humano, ¿no? Que evidentemente esto fue muy fuerte.
3: El tema es que si se quiere ir en diciembre, y lo decíamos el otro día, él no debe cortar jugadores hoy. No. Salvo que alguno le diga, mira, yo no quiero seguir más en la selección, no me convoques, o que anuncie que no quiere jugar más. Supongamos, Molina y Montiel, que son hoy de los más discutidos, tal vez más Molina que Montiel.
0: Sí.
3: Él no puede desconvocar a Molina. Y capaz viene tu entrenador y es el mejor 4 del mundo para él.
0: Uh-huh. Sí, puede ser. Puede ser que eso sea una... Que a futuro también sea una traba, ¿no? Dejar de convocar. Una cosa es dejar de convocar a Guido Rodríguez o a Pesela, que por la edad ya...
1: Sí.
0: Y otra cosa es dejar de convocar a algunos que por edad pueden seguir y por nivel él puede considerar que tiene que haber otro. Vos lo que decís es, no saques a alguien que quizás el día de mañana otro quiere que dejes, ¿no?
3: Sí, si llevas a alguien nuevo, bueno, es una apuesta.
0: El del puesto como lateral por la derecha, yo creo que ha sido una de las pocas falencias que se le encuentran a los últimos años de gestión, porque se veía venir. Y es increíble cómo el fútbol te va avisando y después te pega, ¿no? Y la verdad es que lo que, ante la respuesta de, bueno, no hay, sí hay. En todo caso, hay que ver si tienen nivel para selección, pero si fueron 2 laterales por la derecha a la Copa del Mundo, a la previa por lo menos, como eran Gia y Capaldo, aún reconvertido uno de ellos, quiere decir que en la búsqueda podía estar. Yo creo que, por ejemplo, esas cosas son las que los subvalorados amistosos te pueden dar.
1: Sí.
0: Subvalorado por la AFA y por la selección argentina, digamos.
1: Por los rivales, ¿no?
0: Claro, por los rivales, porque el año pasado hubo una fecha que se jugó solo uno. Te dice, no, al final, cuando este de selección tiene que competir, lo hace. Sí, claro, y es para el aplauso eso, pero después te sirve, ¿para qué te sirven los ciclos mundialistas? Para ir contemplando algún problema. Sin caer demasiado y entendiendo que la verdad que han sido 2 ciclos excelentes, el primer ciclo de construcción y el segundo ciclo de solidificación, digamos, ¿no? Todo con resultados bárbaros y con una identificación con el público extraordinaria, pero bueno, también se pueden tomar algunas cuestiones como para mejorar, y ojalá que las mejore una continuidad del propio Scaloni, repito, algún puesto en especial, alguna forma, alguna variante que se puede encontrar en otra posición. Después, bueno, todo lo que se ha generado en las últimas horas, ya creo que es también tema trillado, ¿no? A mí me cuesta un poco ir sobre el tema
1: ahí, ¿no?
0: Otra vez, ya lo he hecho en el pluriempleo ayer.
2: Sí, sí, sí.
0: Y no entiendo mucho la...
2: Y con una repercusión periodística, sí, y esto no lo digo entre comillas, realmente merecedora de elogio con tu comentario.
0: Bueno, no lo decimos, a ver, no creo que haya sido,
2: ni mucho menos, pero sí por toda la locura que transcurrió. Nosotros ayer, permitime decírtelo, es decir, la editorial es tuya, pero aquí entre todos me parece que dimos también la opinión como tenía que ser, pero que bueno, evidentemente después con todo lo escuchado y lo visto por vos, está encajona totalmente,
0: sí, entiendo,
2: o redondea
0: que
2: todo.
0: Que somos muchos que opinamos así, digamos, a veces puedes dar una tecla, decir algo en el momento justo y listo, y por eso puede llegar a tener más repercusión una frase, pero en general veo que el medio va para un lado, después hay algunas excepciones que no, y hay como unas ganas de... Estamos siempre en el querer creer, ¿no? Queremos creer que la selección va a ganar, queremos creer que la selección va a ser otra cosa, y después en la derrota queremos creer que no fue lo futbolístico. Ahora, yo también les pregunto a aquellos escépticos, si nos molestaba hace 3 años y medio la sospecha de que no había sido lo futbolístico, sino la ayuda a Messi o la ayuda, sí, a la selección argentina, ¿por qué ahora tiene que haber... ¿Por qué en la buena nos molesta que se hable de lo extrafutbolístico y en la mala nosotros tenemos que instalar lo extrafutbolístico, ¿no? Claro, como decía ayer, me voy a repetir, pero hubo como un terreno fértil para alimentar todo tipo de sospechas, que fue el de una selección argentina desconocida en la final, nada menos, ¿no? Como no jugó como sabemos que puede jugar o como habitualmente juega esos partidos, decimos, no, algo... Este rendimiento distinto se debió a algo distinto, pero indefectiblemente se debió a, no sé, la verdad que me cuesta ponerlo en palabras, no sé, al arbitraje. ¿Arbitraje? No. Debemos reconocer el árbitro. O sea, la primera amarilla Enzo, qué sé yo, pero bueno, estamos muy finitos, ¿no?
1: No, no.
0: De hecho, hubo un gol anulado que en el medio de la transmisión televisiva lo miramos y decíamos...
2: Sí, si te lo anulan a vos, ¿qué pasa?
0: Cuando vi el pisotón dije, ya está listo el pisotón. ¿No?
2: No fue tan fácil, sí, encontrar.
0: Yo en lo que dije en ese momento fue, la verdad, no tengo claro si esto fue faul o no, porque los pisotones nos dejan la duda absoluta.
1: Sí, había ahora, dos instancias, además.
0: Ahora, no, pudimos haber encontrado una causa de por qué Otamendi se había desparramado.
1: Claro,
0: ¿no?
1: Claro.
0: Porque si no estaba ese pisotón,
1: se levantó rápido.
0: Se había tirado por las dudas. Y bueno, ¿y qué hacemos con el arbitraje entonces ahí? O sea, tampoco tenemos que ser tan papistas, ¿no? Y la selección.
1: Pero ¿cómo un arbitraje en una final del mundo aparte va a ser?
0: Y bueno,
1: hoy con el VAR,
0: a nosotros nos pesa Codesal.
2: Claro, aquella final con Alemania.
1: Y después Cini, un par de años después, dijo, y me tiré más, me tiré al revés, lo toqué.
0: Es que yo creo que era penal a Calderón.
1: Penal de Calderón.
0: No, yo me lo acordaba de ese momento.
1: ¿Sí?
0: Sí, bueno. Lo tuve atragantado todo el tiempo. No, sí, en la transmisión fue. Lo que pasa es que no sé por qué no fue parte de los compactos siempre.
1: No,
0: me acuerdo de la revista Solo Fútbol que decía, esto fue penal, esto no fue penal.
3: Claro.
0: Y la una y otra.
3: O sea, fue la única que pisamos el área.
0: Era la única vez, claro.
3: Sí. Era difícil encontrarlo.
0: Sí, sí, sí. Bueno, más o menos como el domingo, ¿no? Y después
1: sí, el domingo,
0: yo he visto incluso algún video que está bien, igual. A ver, las redes ya es una locura, ¿no? Pero vi algún video que pasaban cuadro por cuadro la que entre Senesi y sobre todo Cubarsí casi la meten.
2: No, claro, fue tremenda
0: dicen,
2: esa jugada.
0: Digan, aseguren, sí. ¿Ustedes pueden asegurar que esta pelota pasó por afuera? Ah, bueno, dale.
1: ¿Qué era el de la libra?
2: No,
1: claro. Era
0: el exacto.
2: Era una cosa de loco.
0: Demasiado. No. Bueno, es lo que tenemos, es nuestra ensalada. No tengo dudas también que esto pasa cuando el fútbol trasciende. Lo bueno de los mundiales es que el fútbol trasciende las fronteras del fútbol. Lo malo de los mundiales es que el fútbol trasciende las fronteras del fútbol. Es así. No por la soberbia que podamos llegar a tener. Che, no nos toquen esto que nosotros hablamos los 365 claro. días y
2: bueno,
0: ustedes...
2: ¿Te acuerdas lo que dijo Puso en la previa?
0: No.
2: Que se venía un mundial.
0: Sí, claro.
2: Que la apuntó para el lado de las mujeres.
0: Claro.
2: Pero
0: claro.
2: Es un poco eso.
0: Sí, no esa en cuanto sensación. A mujeres, como lo dijo Muso. Pero
2: todos van a hablar de eso.
0: Yo vi un videíto en el que Carmen Barbieri le decía al querido Walter Nelson, pero un apriete. Y yo le decía, pero Carmen, no es tan fácil apretar, ¿no? ¿Cómo es eso? Que entran a un vestuario de una selección y le dicen, miren, ustedes muchachos no van a pasar la mitad de cancha.
2: Claro, hoy tenés que perder, digamos.
0: Pero hay un plantel...
1: Con Messi, ¿no?
0: Con Messi, claro. hay un plantel que se revela ante distintas situaciones y no se revela en esa. Claro, ¿no? Hay un plantel que te clava una bandera, que te dice esto, que te da el otro, que guapea. Sí. Pero cuando van al vestuario y le dicen, chicos, hoy.
1: No pasen a
0: hoy ganar. Estamos
1: tiene así, que ganar España.
0: Hoy pasivo, ¿eh? Dicen, ok. Pero, ¿te parece que pasemos la pelota para el costado? Así nadie se da cuenta. Dale.
1: El cambio, mira, dijo
2: hoy con esto, viste, que Argentina no pateó un tiro al arco, que jugó mal y todo, fenómeno. Pero estaba leyendo a Muglia en Olé hoy. Sí. Que le patearon en todo el torneo a España 10 disparos.
0: A los tres palos.
2: A los tres palos.
0: Sí, digo. Argentina no le tiró ni a los tres palos ni a los
2: pero
0: ni a también, no, ni
2: pero,
0: a
2: la pero voy a esto.
0: Pero es verdad, sí.
2: Voy a esto, que grandes selecciones.
0: A Francia le costó.
2: Francia le pateó tres veces.
0: Sí, porque te duermen.
2: Entonces. Más allá de esto, es una locura todo lo que se tejió, pero
0: bueno. Ahora España tiene un fútbol que anestesia, ¿eh?
1: Sí,
0: claro. Y que claro, eso creo que es lo que hace un equipo que se defiende bien.
1: Y que no brilla.
0: No va a brillar.
1: Como en su momento, porque tiene cuestiones similares a aquella España inolvidable, sí. 2010, 2012, sí. 2008.
0: Aquella con mejores jugadores.
1: Otro voltaje de fútbol, ¿no?
0: Pero que en 2010 la mayor calidad no la llegaron a sacar claramente en el Mundial.
1: Lo mejor fue en 2012, en la segunda Euro que gana. Con la continuidad del Bosque, porque la primera 2008
0: la
1: con
0: Aragones,
1: el 4-0 la final a Italia. Y bueno, esa sí que fue una selección que brilló. Claro. En el Mundial se sacó una mochila histórica, creo yo, jugando mejor que esta, con similitudes, pero creo que esta definitivamente no brilla. Quizá pueda brillar ahora.
3: Claro. Con una en España mismo se preguntan, ¿la España de quién?
0: ¿Entre quiénes?
3: No.
0: Ahora,
3: no, de las fuentes. Porque no tienen
0: un
3: ícono.
0: Claro.
3: Es lo que decía, no, la hablando de Craig, la Maradona Argentina de Maradona.
0: Sí. Bueno, hay que hablar de lo colectivo.
3: Claro.
1: De lo colectivo. Ellos quieren instalar a Rodri, de hecho en la FIFA le dieron el trofeo al mejor jugador y yo creo que no fue el mejor jugador.
0: Yo creo que fue igual que el de el premio a Cannavaro. Es decir, ¿dónde estaba la fortaleza de Italia en el 2006? En la defensa. ¿Quién era el pilar de la defensa? Claro. Cannavaro.
2: Acá en la mitad.
0: ¿Dónde
2: de la
0: está
2: cancha?
0: La fortaleza en la mitad de cancha. ¿Quién es el pilar? Rodri. Más que como pilar de mitad de cancha, no solamente eso, sino como un referente de juego.
1: Capitán. ¿A qué juega? Ya había ganado Balón de Oro.
0: Sí. Bueno, ahora es el 5 más.
2: Las estadísticas dieron la cantidad de pases.
0: Claro, pero no le vas a dar el premio
2: no,
0: del mundo porque dio 2000 pases.
2: Ahora, no, ya lo sé. No,
0: estás cambiado.
2: No, no. Lo que pasa es que
1: el Big Data.
0: Sí. No lo teníamos.
2: Tanta
0: así.
2: Estadística en el Mundial que.
0: Ah, de, que te tuviste que subir.
2: De goles prometidos, de todas esas historias que, bueno,
0: a vos te gustaba el momento.
1: El match momento.
2: Vos estabas esperando el momento.
0: Estaba bueno. Ayer lo pidió Fabián Godoy en la transmisión de Lanús. Porque es verdad que después de la pausa estaba mejor Cienciano.
2: Exacto.
0: No tenía. Estaba bueno eso. Y igual después había un grafiquito que.
1: Sí, pero.
0: Era como si fuese una lona que estirás y que te demostraba para dónde iba la pelota.
2: Claro.
0: Dónde estaban los momentos más importantes. Bueno, terminó el Mundial, compañeros.
2: Claro,
0: estuvo
2: vamos
0: lindo,
2: a lo nuestro.
0: Estuvo lindo, pero terminó. Y ahora el tema, repito, será Scaloni. Cuando tengamos información, naturalmente la volcaremos. Está todo dado para que, por lo menos en estas horas, no haya una información muy clara y es estratégicamente bien pensado.
2: Preguntarás al Cosmos a ver qué es lo que va a hacer este Scaloni y comenzarán entonces a ver si todos los planetas se alinean para que diga.
0: No, lo que hay que hacer es lo que están haciendo. Lo tienen que dejar ahí, que sienta el calor, que salga 5 o 6 veces a la calle empujando para firmar autógrafos.
2: Dejarlo en paz.
0: Dejarlo en paz. Y después decirle, gringo, ¿y? ¿La pensaste? ¿La pensaste bien?
2: Mirá que volvió de una más complicada cuando dijo que, viste, que no tenía fuerza y todo lo demás.
0: Sí, obvio.
2: En ese momento.
1: Y ahí hubo tiempo también.
0: En aquella.
1: Porque, claro, eso fue en noviembre cuando terminaba el año y, bueno. Volvía en marzo a la selección.
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7: Lazo la tocó adentro, muy bien adentro del área, para que se venga Garay, la retrocede ahora para que venga el remate al arco. ¡Gol! 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Cucu, cucu, le cuentan a Nacional, le cantan jugadores, le cuentan el ring. 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Nacional 0, Tigre sí, sí, Tigre 3.
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2: Volvemos casi 10 minutos por delante. Le quedan 9 minutos, faltan para las 15 horas. A este ¿Cómo te va? Edición todavía mundial. Con las esquirlas. Y con Mati Quaranta, que nos trae, con Marian Fiotti también, y con Rolfi estaremos debatiendo los cuatro, el equipo, ¿no? El Dream Team,
3: sí,
2: del
3: señor,
2: mundial.
3: El equipo de la fecha, tenor, por favor.
4: Uy, lo extrañaba, ¿eh?
3: Ahora sí.
4: Bueno, tanto. Ah, qué bien me hace.
2: Yo quiero que me cuenten.
5: No, mejor no te cuenten.
2: ¿No?
5: No, porque no,
4: no
5: es.
4: ¿Participaste?
5: Porque no es nada.
4: Sí.
2: Creo que no.
3: Elijo creer.
2: Pero confío en ustedes.
5: Que no te cuenten porque.
2: ¿Que Rolfi lo vio?
4: Y es, sí, un momento de
5: pelea. No, yo no lo vi, pero digo, que no te cuenten porque después no es nada de lo que te cuentan.
4: Decí que estamos con poco tiempo porque estamos esperando a más de una copa desde la rural.
2: Exactamente.
5: La todo, está en la rural.
4: Tenemos que ir a la carrera y no nos podemos pelear tanto, pero lo suficiente como para armar un poco de
2: bueno,
4: discusión.
2: Bueno, a ver, desglosemos. Que, ¿hay un parado táctico?
4: Claro,
2: ¿hay un esquema?
4: Va a ser 4-1-3-2. No, 4-3-3, perdón.
5: Sí, 4-3-3. Ya arrancaron ni sabiendo. Ya arrancaron ni sabiendo cómo.
4: ¿Sabes por qué?
2: No puedo jugar con Rolfi Engancho.
4: Nosotros siempre en el torneo argentino abusamos de los volantes, porque nos gustan más los volantes. Pero este fue el mundial de los delanteros.
3: Sí,
4: tampoco
3: total.
4: Vamos a jugar con cuatro delanteros como Francia, porque te sacás del medio.
2: Sí.
3: Vamos a poner un volante central, dos internos
4: y tres delanteros.
2: Bueno, a ver, dale, pedímonos, vamos.
4: Arranquemos por el arquero.
2: Sí.
4: Bueno, arquero seleccionado. Unai Simón, el arquero de España, recibió solamente un gol.
2: Tipo totalmente normal.
5: Escuchá, no te dejes influir, porque él
2: no.
5: Empieza, ya arrancó.
2: Lo decora.
5: Lo decora. Lo decora. Hay otro que no, fíjate, hay otro que no va a decorar. Mirá, lo
4: y agarrando esto.
3: Es el equipo del mundial.
2: Pésimo Pickford.
3: Del mundial.
2: Pésimo,
3: del mundial.
4: Unai Simón recibió un solo gol. Pickford.
2: Mal tipo.
4: Bocinha.
2: Sí.
4: Y Orlando Gil. Hay que votar a uno.
2: No está Dibu.
4: No está el Dibu. No, hay que ser buenos,
5: hay
4: en este
5: ser
4: caso. Hay que ser objetivos.
2: Como me duele,
3: sí, sí, duele, pero la final del Dibu fue magnífica, ¿no? Pero.
4: Para que no me acuse que después llevo la contra para generar discordia, yo voy a ir por Unai Simón.
5: El único. Escuchaste vos, ¿no?
2: El mío y el de Rolfi creo que es el mismo. ¿Bocinha?
5: No.
2: Ah.
5: Por Simón. Un gol en un mundial es un montón.
4: Ah, bueno, entonces.
2: Pero
5: está bien,
2: tú.
5: pero no dije yo. Arrancaste vos un gol en el mundial, como diciendo yo voy a votar a ese.
2: Tuvo una gran defensa.
5: Sí, bueno, después hay que votar a los defensores también.
3: Hay dos votos para Unai.
2: ¿Vos también?
3: No, Rolfi.
2: Ah, sí. Yo voy a darle mi voto a otro. No, me resisto que sea Unai Simón.
4: ¿Quién?
2: Ese tipo normal que tuvo suerte en la vida. O sea.
5: Pero te bajaste, porque en algún momento.
2: Sí, porque quise un día decorarlo para sorprender a Marcelo.
4: En algún momento.
2: Si Pickford, nunca fui fan de Unai Simón.
4: Si Pickford te cae mal, hay que ir por Gil o por Bocinha.
2: Exactamente, Bocinha me quedo.
3: Y yo le voy a dar un voto de confianza al bueno de Orlando.
2: A Orlando Gil.
3: A Orlando Gil.
4: O sea que Unai Simón va a ser el arquero, dos votos contra uno y uno respectivamente.
2: Ya se sentimos con Marian que quisimos estabilizar.
4: Sí. Por una mayoría ahí, al límite,
2: sí.
4: No fue unanimidad, Unai Simón es el
2: Unai
4: arquero.
2: Unai Simón, claro.
4: Sí, exactamente. Vamos por el lateral derecho. Tenemos tres. Tenemos a Pedro Porro.
2: Sí.
4: Que se cae de Maduro, pero bueno, uno de los mejores laterales de la temporada.
3: Rafi.
5: Dale, amigo, nombrá, ¿no?
4: El colombiano Muñoz.
2: Le faltó una llave más a Muñoz para ser mejor de
4: la temporada. Y está también Hakimi.
3: Y Hakimi está más
4: potente. Quizás acá puede haber un consenso unánime acá.
5: Oh, porque te gusta.
4: Porro fue el mejor lateral.
5: Porque te gusta.
2: Exacto,
4: pegó mucho por la banda.
2: Gusta comer algo después. Pedro Porro, ¿no?
3: Pedro Porro, entonces.
2: Buen mundial y sacó el puesto a Llorente.
5: Claro, exacto. Arrancó Llorente y después.
4: Pedro Porro.
5: Y gol.
2: Igual, hizo
5: dos goles.
4: Hasta ahora van con dos españoles, Unai Simón y Pedro Porro. Vamos con los defensores centrales. Yo voy a nombrar 1, 2, 3, 4, 5 defensores. Hay que quedarse con dos para armar la saga central, ¿ok?
2: Dale.
4: Vamos. Cuti Romero, Cubarsí, Lisandro Martínez, Rubén Díaz y Laporte. Hay que elegir dos, esos tres.
5: Romero y Cubarsí.
4: Bueno, Cuti Romero y Cubarsí. Fiotti.
3: Cuti Romero y Cubarsí.
4: Bien.
2: Voy a coincidir con ellos.
4: Vamos
2: dos.
4: Con ellos, sí. Y vamos a tener que coincidir.
2: Sí, me parece que es la dupla que elegimos.
4: Lisandro Martínez, de todas maneras, tú, hizo un
2: buen mundial, Lisandro,
4: pero.
2: Sí, bueno para muy bueno.
5: Sí. Pero el chico con la edad que tiene.
4: Fue, de hecho, el mejor final, jugador joven del torneo.
2: Y encima diciendo que dio lástima por Messi que no gane. Completó todo el
5: trofeo. Entendió todo.
4: Todo bien.
5: El trofeo que había sido
4: para Enzo.
5: No le conozco la voz.
4: Bien. Es verdad.
2: Hoy le duele a Enzo.
4: El trofeo que había sido para Enzo Fernández en 2022 le tocó a Cubarsí.
2: Mejor jugador joven del mundial.
4: Temporada.
2: Sí.
4: Bueno, Cubarsí y el Cuti.
2: Y fíjate
4: Romero.
2: Que Enzo se creó revolea.
4: Sí, claro, lo termina, se lo lleva puesto.
2: Le da el premio ahí, le da el cetro.
5: Se lo da.
4: Vamos al lateral izquierdo.
2: Bueno.
4: Está Tagliafico, que hizo un gran mundial. Está Cucurella. Y está Nuno Méndez.
2: El mío es Nico Tagliafico. Porque en los partidos más calientes, nada más justifico si vale de algo, ¿eh? En los partidos más calientes siempre estuvo. Rolfi.
5: Sí, a Cucurella no lo voy a votar.
2: Nos cae, no nos cae.
3: Porque te cae mal, pero acá
5: es de opinión. Bueno, no importa.
2: Sí, tuvo más mundial, sí, tuvo más mundial.
5: Sí, pero no importa. Voy a votar a Nico, a Taliafico.
2: Gracias, Rolfi.
4: ¿Fioti?
2: Le cuesta, Marian.
3: Cucurella.
4: Y yo también voy con Cucurella.
3: ¿Quién desempata?
4: Ahí hay que desempatar, muchachos.
2: Tommy, ¿querés desempatar? ¿Entre Cucurella y Taliafico?
4: Entre Cucurella y Taliafico.
2: ¿Dice Cucurella, Tommy?
4: A ver, el bueno de Santi Daniel, el entregador.
3: ¿Qué votó el Rolfi?
4: No importa lo que votó el Rolfi, no, estamos 2-2. No.
2: Nuestro Tommy
4: tiene que votar entre Taliafico y Cucurella. No quieras quedar bien con el Rolfi para
3: Tommy
4: darle el voto a él.
3: Tommy dijo Cucurella, voy con Tommy, Cucurella.
4: Listo, ahí estamos, Cucurella.
3: Los laterales de España.
2: Sí.
4: Los laterales de España.
2: El entregador.
4: El primer marcador central también, el arquero. Y bueno. Metió ahí el Cuti en la...
3: Y el 5 se cae Maduro también.
2: Sí, a ver.
4: Y el 5... Para que no te enojes, lo digo los tres.
2: ¿Está Leo Paredes ahí también?
4: No está Paredes.
2: Hay una mano negra acá, ¿no?
4: Bueno, Paredes no fue titular en la final, salió en la semifinal a los 60 minutos, nos encanta, pero no fue un mundial completo.
2: Qué lástima.
4: Está Rodri, está Tielemans, el futbolista de Bélgica, que jugó muy bien.
2: Sí.
4: Y está Declan Rice, el inglés.
2: Buen mundial también.
5: Está Anderson.
2: El otro, claro, el 5.
4: No está Anderson, nos quedamos con el más taquillero.
5: Era lo que puso, ya lo puso.
4: Pero si no ponemos.
5: Ya lo puso.
4: Si no lo ponemos.
5: Ya lo puso. Vamos. ¿Por qué lo pones?
4: Vamos con los internos.
2: Al favorito de la FIFA, ¿no? Puso.
4: No, si vos querés quedar porque mal FIFA y, no, le da. Y quedar como que no sabés de fútbol, votá a Tielemans.
5: Vos votaste un día un arquero porque hizo jueguito, así que no hablemos de fútbol. Votaste un arquero porque hizo jueguito en un partido.
2: Está Manu con él también.
3: Igual es voto cantado, Rolfi.
5: Sí, está bien, no importa.
2: Hace,
5: sí,
2: hace un ratito
3: dijiste que Rodri era el que manejaba todos los tiempos.
5: Sí, eso sí, yo no dije, pero no me gusta que él lo ponga antes que lo digan todos.
4: Vamos a la carrera porque no vamos a pelear, hay que cerrarlo rápido esto. A ver, volantes ofensivos hay que elegir dos.
2: Sí.
4: Odegar, Bellingham, Olise, Gilberto Mora, el mexicano, el chico de 17 años, y Dani Olmo. Hay que elegir dos. Odegar, Bellingham, Olise, Gilberto Mora y Dani Olmo.
2: Odegar y Bellingham para mí.
5: Odegar y Bellingham también.
2: Buen mundial de Dani Olmo, sí, pero podría haber hecho un poquito más.
3: Bellingham y Dani Olmo.
4: Bellingham ya se mete.
5: ¿Tiene el pasaporte español vos?
4: Y.
5: ¿Está por sacar?
4: Me voy a quedar con Odegar.
2: Llegó a Noruega lejos. A Noruega, entre él y Haaland. No había mucho más,
5: Mundial.
3: Y Olise, hay que hacer la mención.
5: Se quedó. Fase de grupo.
4: Se escondió en el momento más importante.
5: Fase de grupo.
4: Estamos con los delanteros. Tres hay que elegir, ¿eh? Mirá que hay varios. Está Messi, Kane, Haaland, Mbappé, Oyarzabal y Vinicius. Hay que quedarse con tres. Bueno, Messi. En realidad hay que quedarse con dos porque Messi va a estar. El que no vota, no sabe nada de fútbol.
2: Messi y Mbappé. Mbappé hizo 10.
4: Lo ponemos a Mbappé también.
2: Sí.
3: Y entre Haaland y Kane.
4: ¿Y ahora qué hacemos?
3: Entre Haaland y Kane.
4: Haaland, Kane. Podés poner a Vinicius.
2: Creo que terminó. Haaland con 7, Kane con 6, si no me equivoco.
5: Yo voy por Haaland.
2: Yo también. Su selección también es más importante.
5: Como la del
3: Erling Haaland.
4: Dembélé quedó afuera, pero bueno, no pueden entrar todos. Y cerramos con el técnico. El equipo quedó Unai Simón, Pedro Porro, Cubarsí, Cuti Romero, Cucurella, Bellingham, Rodri, Odegar, Messi, Haaland y Kylian Mbappé. Técnicos. Yo no estoy de acuerdo con esto, pero no importa.
2: Bueno.
4: De la Fuente,
2: sí.
4: Scaloni,
2: sí.
4: O Solbakken, el técnico de Noruega. Para mí tendría que haber estado Pochettino.
2: Pero no llegó muy lejos Estados Unidos.
5: ¿Querés que te lo...?
4: Pará.
5: ¿Te lo discuto?
2: Sí.
5: ¿Qué hizo más que Alfaro?
3: El cazador de tortillas imposibles.
5: ¿Qué hizo? Sí, dale.
4: Hizo que una selección que no está acostumbrada a jugar al fútbol directamente...
5: O Paraguay, sí.
4: La hizo jugar muy bien.
5: Dale, hizo jugar. ¿Cómo terminó el eliminado?
4: ¿Cuánto?
5: 4-1. ¿Cómo terminó?
4: 1-0.
5: ¿Con quién?
4: Con Francia.
5: Ok, dale.
2: Ahí está.
5: Dale. Bueno, es
4: no
5: igual.
4: Está, no está
5: es
4: ninguno
5: igual.
4: De los dos.
5: Está bien,
4: no
5: le mando. Pero vos te pones.
4: Tenemos que
5: pero vos te pones mal.
3: De la Fuente que nos cae bien, ¿no?
5: Claro, pero vos te pones mal por eso y perdió 4-1.
4: Vamos a traer de la Fuente. De la Fuente y Scaloni.
2: Mi técnico es Scaloni.
4: Vamos.
2: Siempre es Scaloni.
4: Yo voy con De la Fuente. En este caso.
5: El mío es Scaloni.
2: Gracias, Rolfi.
3: Y yo voto a De la Fuente, así que
5: sí,
3: desempatan.
5: Es español,
2: es un problema de
5: Cadena
2: Cope.
4: De la Fuente o de Scaloni, a la velocidad.
2: Somos Cadena Cope hasta las 15.
4: Vamos, De la Fuente o de Scaloni.
3: No hay dudas. Scaloni.
2: Él tiene tatuado a Enzo, Santi.
4: Y Scaloni el técnico, muchachos. ¿Lo terminamos?
2: Nos vamos a hacer... Excelente, Mati.
3: ¿La figura?
4: Messi. Messi.
2: Hasta que no le dieron el balón
5: obvio,
2: de oro.
4: Sí. Siempre Lionel Andrés.
5: No, digan Rodri, dale, no, digan Rodri. No. Digan Rodri, dale. Iba a decir está Rodri aquel.
4: En esta mesa que se pelea. Vamos a abrirlo con ellos, con Luquitas Noel y equipo que están desde la rural, con más de una copa. Lucas, querido, ¿cómo va?
6: ¿Cómo están, chicos? ¿Todo bien?
4: Todo bien.
6: ¿Usted? Con Rodri Áncora.
4: Bueno, hola Rodri, querido.
7: Hola Martín, ¿cómo estás? Abrazo para todos, ¿cómo andan?
4: Bien, acá amigos nos peleamos por el 11 del Mundial.
6: Yo no entiendo la elección de Odegaard por sobre la de Bellingham, los estaba escuchando. Bellingham que le ganó el partido a México.
3: No, Bellingham
2: quedó. No, están los dos.
4: Quedaron los dos,
6: Luquita. Ah, yo pensé que lo habían sacado a Bellingham para poner a Odegaard.
4: No, no, están los dos.
7: Que es amigo, que es vecino, que quería poner a Pochettino, increíble.
6: Sí, algo pasó.
2: Un gran entrenador,
5: Escuchá, la comparación que le hice no me la refutó, que era...
2: Porque vos analizás resultados, no rendimiento.
5: Vos también analizaste el resultado. Llegaron los dos a la misma instancia con Alfaro. Llegó a la misma instancia, uno quedó afuera 4-1 y el otro 1-0 con Francia.
7: Se comió 4 de local.
5: Exacto, de local.
2: Con
5: Balogun. De local encima.
8: Con todos los árbitros a favor.
2: Se puede perder.
5: Ahí está.
2: Alguna vez nos comemos 4 con Alemania.
5: Y con la ley de Estados Unidos, que lo echan a uno y lo hacen jugar.
2: Lo condicionaron al equipo.
5: Ah, sí, dan.
2: Ah, y aparte de eso, igual, Estados Unidos, ¿a quién bailó en el Mundial? ¿A quién bailó?
5: A Paraguay.
2: A Paraguay.
5: ¿Y?
2: 4 según baile se comió.
5: Sí, pero en la final, es lo que queda. Es lo que queda.
4: El equipo está auspiciado para que le damos cada auspicio y le repasamos
5: sí, después, a... Decirle que el arquero del Paraguay lo quiere el Manchester United.
2: No vamos a ir a la rural, no vamos a pelear.
5: Lo quiere el Manchester United, el arquero...
4: La repasamos a Luquita Noel, a Rodri Áncora y compañía del equipo. 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Entonces, ¿cómo quedó el 11, Mati?
2: Bueno, quedó con Unai Simón, quedó con Pedro Porro, con Cubarsí, con Cuti, con Cucurella, con Rodri, Bellingham y Odegaard, y adelante Messi la figura con Haaland y Mbappé y el técnico Lionel Scaloni.
4: Bueno, un lujo, Rodri, Luquitas, excelente programa, amigos, desde allá, en la rural.
9: Acá estamos, la rural, este va a ser nuestro segundo día, vamos a estar toda la semana con más de una copa aquí desde la exposición rural, así que les agradecemos el pase y los dejamos despedirse, que Ben está con hambre.
4: ¿Y qué ven tus ojos, Luquitas?
9: Conozco ese grupo, a esta hora tiene hambre.
7: Sí, acá sí, también hay hambre, y lo peor es que hay muchas cosas para comer.
9: No, está lleno, no sabes el olor asado que tenés.
2: No comemos nada. Ay, madre mía.
4: Ahí va el Rolfi para allá.
7: Ahora. No, tremendo, hay puestos para comer de todo tipo.
9: Aquí en el stand que tiene DirecTV, en el pabellón verde, que sí, entre paréntesis ya les vamos a estar anticipando a todos nuestros oyentes, vamos a tener hoy una promoción con unos regalos para Copa Sudamericana. Atención al hincha de Boca, es todo lo que puedo decir.
4: Ah, bueno, bueno.
9: Bueno, para llegar aquí tenés que pasar por donde están todos los food trucks, le llaman, de choripanes, de hamburguesa, de asado, con los costillares a la cruz.
7: A la cruz, había mucho a la cruz afuera.
9: No sabe lo que
4: es. Mira vos, qué rico eso, bueno, amigos, disfrútenlo, ojalá les acerquen alguno.
5: No son ustedes los que se llenan con el olor nada más. Me imagino que sacan la mano del bolsillo.
4: Claro,
5: es fácil llenarse con el olor.
7: Hay que ir a comprar algo.
4: Hay que ir a comprar.
7: Claro, hay que meter la mano en la billetera, Lucas.
9: El profesor ayer estaba desesperado por un canje, pero eso. Desesperado,
2: ¿Ya hubo un 0-0 ahí con el profe o no?
4: No está malo que dice el Rolfi, que se puede comprar también.
7: Nada,
9: sí,
7: nada, la vemos pasar.
5: Pasa. Franco no vive siempre.
4: Exacto.
9: Es 21, ¿no? Es 21.
4: Sí.
9: Quizás si era el 6 o el 7, Rolfi, era otro el cantar, pero 21, está salado el tema el 21. Está salado. Falta, ni se lo vislumbra Jaqué todavía, el 21 falta.
4: Bueno, excelente programa, Luquita, Rodri, amigos.

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3: Nos da una buena idea el vasco Sergio Goycochea. Y si mando las valijas arriba y voy yo a bodega, no estaría mal. No vendría mal. Vasco, querido, buen día. ¿Ya en la Argentina?
4: Gastón, querido, ¿cómo andás? ¿Todo bien? Buen día. Buen día, Ceci. Buen día a todos ahí.
5: Buen día,
4: así
5: Goico.
4: Estamos. Volviendo. Y te digo, físicamente en este momento en Liniers, por General Paz, obviamente, como bien informábamos ahí en el noticiero, tránsito pesado a esta hora de la mañana, como siempre, como es habitual. Y digo, con el agregado de esta llovizna que no alcanza a ser lluvia y que por ahí dificulta un poquito la visión y pone la calzada más resbaladiza.
3: ¿Con qué sensaciones te quedaste el domingo, Vasco?
4: Me quedé con, obviamente, la tristeza que produce cualquier derrota, lo que agiganta la derrota en este tipo de competencias, que vos vas a volver a tener la posibilidad dentro de 4 años. Nosotros estamos acostumbrados a escuchar declaraciones de los protagonistas cuando decimos, bueno, el próximo domingo, no, el próximo torneo. Acá el próximo torneo dentro de 4 años. Y eso es lo que también a veces agiganta el dolor cuando estás tan cerca de conseguirlo. Después me quedé súper tranquilo, creo que, lamentando que por ahí no hubiéramos llegado un poquito mejor como para disputarle a España el partido de otra manera, pero bueno, desde el 3 de julio que jugó con Cabo Verde al 15 de julio con Inglaterra, en esos 12 días la Argentina jugó 4 partidos al palo físico, al palo emocional. Entonces a veces te pasa factura, y desgraciadamente creo, y digo, tampoco para desmerecer a la buena selección, a la muy buena selección que es España, yo creo que por ahí España le podía haber ganado de la misma manera, una Argentina intacta, pero uno de los factores me parece que fue que el camino de ambos, el camino de Argentina desde lo emocional y desde lo físico, fue más riguroso que para España, y eso contribuyó que la Argentina no esté a la altura. Después, en condiciones normales, repito, España le puede ganar a Argentina, puede hacer la demostración que hizo porque es un gran equipo, porque si no parece que te quedas en el escalón del llorón, nada más. Uno describe situaciones, Gastón.
3: Sí, yo te entiendo, Vasco, y digo lo mismo. Hay gente que está tratando de encontrarle una explicación mucho más compleja, oscura, te diría, como que pasó algo en el vestuario antes de salir a la cancha, que algunos jugadores salieron llorando, por ahí salieron conmovidos porque en la arenga se dijo algo que los movilizó, o porque por ahí los nervios o la ansiedad propia te lleva a esa emoción. De ahí a que alguien hubiera dicho, mirá, hoy es mi último partido, no nos consta que haya pasado. Otro que diga, no, se pelearon por la bandera, no nos consta, al contrario, tenemos la información de que nada de eso pasó, pero nosotros, quizá el que lo afirma habrá hablado con alguien que se lo dijo, yo qué sé. Ahora, lo que me hace ruido es que no podamos entender que nos encontramos con un equipo que llegó mejor que nosotros y que además juega bien el fútbol, porque España juega bien.
4: Sí, que lo maniató 4 días atrás a Francia, que era el candidato de todo, o sea, no es que nos encontramos con una sorpresa que llegó al Mundial a último momento. O sea, a ver, hagamos el recorrido. En la previa, cuando nos preguntaban, che, ¿quiénes son los candidatos? Francia, España, Argentina, decíamos, ¿no?
3: Sí.
4: O casualidad que los terminaron entre los 4 primeros. O sea, uno campeón, sí. Subcampeón, el otro cuarto. O sea, que tampoco sí. El partido por el tercer puesto no es una referencia porque... fue nada, pero bueno, digo, de los candidatos, el otro que decía, bueno, vamos a ver Inglaterra si se anima a dar ese paso que siempre se quedan mientras tanto, bueno, Inglaterra estuvo ahí, o sea, no hay muchas cuestiones acá. Hay que reconocer que España es un muy buen equipo, que jugó un buen partido, la verdad que jugó un buen partido. Creo que la diferencia no fue mayor y no se vio reflejada en el resultado, y por ahí hasta inclusive en el, más en el trámite del partido, porque justamente enfrente tenía una camiseta celeste y blanca. Si España hubiera tenido enfrente otra camiseta, la historia hubiera sido diferente, porque hay un respeto a esa historia, a esa camiseta. Pero al margen de eso, hay que ser sinceros. O sea, España jugó mejor, es la realidad. Y si lo hubiéramos empatado sobre la hora, con esa de Simeone, con la que le sacan a Senesi, por ahí vamos a los penales, y en la gran tarde que tenía el Dibu, te lo termina resolviendo él. Y sí, hubiéramos gritado campeones, pero nada hubiera cambiado con lo que pasó en los 120 minutos. Esa es la realidad.
3: Sí,
4: por
3: totalmente.
4: Eso cuando dicen, es un ejemplo claro que dicen que los penales suerte. No, calculá que Argentina en los últimos 5 minutos, en esas 2 veces que llegó al arco, que fueron las 2 veces más peligrosas durante todo el partido, lo hubiera empatado y lo llevaba a los penales, en esa igualdad de condiciones te aparece un monstruo como el Dibu Martínez, te ataja 3, vos salís campeón del mundo. Y bueno, la suerte de los penales. No, la suerte fue que en el juego España había sido superior y los penales se equiparan, ¿viste? Pero no es ni para rasgarse ninguna vestidura. Y también hay que reconocer, o sea, yo ayer subí un reel ahí a mis historias, digo, que había mucho ánimo de verla perder a la Argentina, pero no solo de perder, porque una cosa es que quieren que pierda, otra es que querían ver de rodillas, querían que le metieran un 3-4-0 para que terminara de desparramada. Y eso no sucedió. ¿España fue superior en el juego? Sí. ¿La superó? ¿Argentina no le encontró la vuelta? Sí. ¿Llegó un escalón o 2 escalones más abajo de lo físico que España? Sí, pero así todo eso no fue un papelón lo de Argentina. ¿Es así?
3: No. Dio la sensación, Vasco, de que hasta que España no hizo el gol, la Argentina nunca iba a patear el arco. Y que los últimos 10 minutos... los últimos 10 minutos, después del gol de Ferran, los últimos 10 minutos, Argentina con 10 lo encerró, porque tuvo esos 3 corners seguidos, tuvo la de Giuliano que mete adentro.
4: Claro, o sea, Gastón, viste que te lleva.
3: No, pero la adrenalina, o sea, y también el jugador español, que decía, otra vez se vienen estos tipos que ya lo hicieron,
4: claro,
3: ¿viste?
4: Sí, bueno, esa es la historia de la camiseta que yo te digo, ¿entendés? Por eso no entendés ese firulete de Nico Williams, que se creyó que estaba jugando un amistoso, que tuvo 2 veces para liquidarlo. Sí. Lo tenés que matar a Argentina, ¿viste? O sea,
3: sí.
4: Pero bueno, ya está. O sea, hay 200 cosas escuchar, ¿viste? Que te dice. Nada.
3: Y a vos vos te dicen eso, no, porque viste que ahora el Dibu saca un mensaje en Instagram que dice que no sabe si va a seguir o no en la selección.
4: Claro.
3: Pero eso es, la tristeza de perder una final es tan grande que no tenés ganas de seguir, o vos tenés algún tipo de información diferente de la nuestra que sugiera
4: No, es la sensación, porque es jodido para aquellos que estuvieron todo este proceso, ganaron tanto, poder otra vez cargar las baterías, pero lo decís desde la angustia, ¿no? Recordemos, Gastón, que en el mismo estadio que lo vimos llorar a Messi hace 10 años atrás, había dicho que su camino a la selección ya estaba. Y después terminó ganando 2 Copa América, un Mundial, una finalísima, y volvió a jugar otra final de Copa del Mundo. O sea, son sensaciones a veces, viste, hoy, está bien que digo, tenés para pensarlo a través de tus redes, todo, pero hoy tenés una, que me pasa a mí a veces, viste, que te tenés que frenar cuando querés contestar algo, porque a veces en la angustia, en el dolor o en la calentura misma, las cosas las tenés que pensar un poquito más, y por ahí en la cuestión de la angustia, de todo ese dolor, dice, no, hasta acá llegué con la selección, y después que descanse y que ponga la cabeza, y cuando vea un amistoso de afuera, le va a agarrar el bichito otra vez, ¿entendés? Es la realidad. Sí,
3: totalmente. Escúchame, Vasco, yo lo hablé con vos, a mí me hacía acordar mucho a Italia 90, este Mundial, mucho. Sí. Para mí tuvo mucho de... A ver, hizo más goles que Italia 90, pero siempre era... a los ponchazos de Prepo, con hombría, con más garra que juego y con inspiraciones individuales. Y fue igual, mismo con lo que se festejó la semifinal en Italia, como se festejó la, la semifinal el otro día en Atlanta. ¿Vos también lo encontraste parecido?
4: Sí, sí, sí, porque, a ver, más allá de ganar todos los partidos hasta la final, siempre fue, digo, con salvo el arranque con Argelia y el de Jordania, que ya estábamos clasificados. Pero vamos a los mano a mano, cuando todos dicen que empieza el verdadero mundial, que fue el 3 de julio con Cabo Verde. Y acá, para todos los anti, le digo que te podés reír que uno esté hablando de Cabo Verde, que no tiene historia en los mundiales, pero tuvo una actualidad que, por ejemplo, España, Uruguay no le pudo ganar, y que de hecho en los 90 minutos se terminó siendo invicto, porque con Argentina, de hecho, también en los 90 minutos empató. Entonces, digo, a veces no hay que mezclar la historia con la actualidad de los equipos, ¿viste? Por eso te digo que desde el 3 de julio hasta el 15 de julio, en esos 12 días, la Argentina jugó 4 partidos de palo y palo.
3: Sí.
4: 4 partidos en 12 días. 4 partidos en... Está bien, es para todo, ¿eh? O sea... pero una cosa, a veces vos te tomás alguna licencia, algún partido lo resolvés. Argentina los tuvo que correr con Suiza y con Cabo Verde a 100 y pico de minutos, y con Egipto y con Inglaterra 100 minutos entre los descuentos y todo, con la carga emocional y desgaste emocional que eso significa. Y bueno, en algún punto a veces el fútbol te pasa la factura, desgraciadamente. Parte de eso se la pasó en la final. Repito, no soy llorón. Describo una situación que fue uno de los puntos. Después podría haber sucedido normalmente que España le ganara en las mismas condiciones físicas, igual, con el mismo partido y todo. Pero me parece que ya había un punto ahí desde lo físico que Argentina no se lo podía luchar de igual a igual a España. Es eso.
3: Vos sos una... Sí, completa, perdón.
4: No, digo eso porque si estoy cansado, viste, de que te digan no seas llorón, que no sabes perder. No, uno hace descripciones, nada más. Después el fútbol, viste, antes del partido con Inglaterra, estaba hablando y me dicen, ¿qué tenés miedo? Y que Inglaterra haga el primer gol. Y lo hizo, la Argentina lo dio vuelta, lo metió en el arco, y es eso. Y por ahí, en otro partido, si no, lo bueno que sería... abrir el partido, después lo abrís, lo terminás perdiendo. El fútbol tiene 200 aristas y un montón de cosas. Uno hace una descripción de la actualidad y después de la experiencia, porque a mí me tocó estar en una selección que jugó 2 alargues previo a la final, con lesionado y todo, y llegó como pudo a una final. Y obviamente que por ahí Alemania era mejor equipo, en ese momento del Mundial estaba jugando, o sea, en ese momento digo... cronológico de la Copa del Mundo, al 8 de julio del 90, Alemania llegaba mejor que Argentina, pero obviamente, digo, cuando vos vas a jugar una final sin Caniggia, sin Justi, sin el Arquitico Echea, sin Batista, con Maradona lesionado, con Gurruchaga lesionado, y son mucha ventaja. Después por ahí estaban todo bien y Alemania no hacía 4, ni siquiera terminaba 1-0, pero son descripciones que uno hace de la realidad. No sé en cuánto habrían incidido, pero son descripciones de la realidad, Gastón.
3: Sí, acá lo mismo. A ver, Vasco, vos sos una voz por demás autorizada para hablar de selección argentina. Siempre decimos que el fútbol argentino tiene 69 campeones del mundo y 2 más sin medalla, que son Cani y vos. Si lo tuvieras a Messi adelante, ¿qué le dirías? ¿Le dirías... seguí jugando en la selección, no nos dejes? ¿Le dirías, Leo, no tenés nada más que darle a la selección, aprovechá, disfrutá el tiempo libre que te puede dar la fecha FIFA, que no tenés partido con tu club? ¿Qué le dirías?
4: A ver, es difícil. Yo le debería o le quisiera decir algo que sería incompatible, porque sería que deje de lado el gen competitivo que tiene. Porque esa es una de las cuestiones. Messi no puede entrar a una cancha a ver lo que pasa. Juegue como juegue, juegue tirado sobre la izquierda, parado, haga 3 goles. O sea, pero sí me gustaría que en esta corta... Porque todos hablan, el otro día escuché la reconstrucción, de dónde nos paramos. No, acá acá tenés el auto que lo tenés que llevar a la BTV nada más, no lo tenés que tirar al desarmadero, ¿eh? No nos equivoquemos, porque a veces la emoción de que pensar que se le acaba el camino a Messi en la selección parece que se explotó todo. Yo creo que hay una gran base de jugadores jóvenes que tienen un montón de experiencia, algunos que se van a agregar, pero me gustaría que Messi pudiera separar esa cuestión competitiva y acompañar para transmitir lo genuino de este proceso, lo que significó, y que los pibes que se vayan incorporando entiendan en carne propia, más allá de que los Julián, los Enzo, los Alexis, los Cuti van a seguir, ¿no? Los Thiago Almada van a seguir. Pero me gustaría que se pudiera poner en ese papel, quizá hasta despojándose de alguna responsabilidad mayor, y que vaya transitando el camino, viste, tranquilamente, y en algún momento dice, bueno, es la fecha FIFA, la Copa América 2028, es alguna otra situación, y de a poco Messi te acompañe y en algún momento te dice, muchachos, hasta acá los acompañé, porque también más allá de la expresión de deseo que pueda tener uno, sería injusto armar un nuevo proceso, que obviamente el destino final, el puerto final, será la Copa del Mundo del 2030, pensando y exigiéndole a Messi, que en aquella época va a tener 43 años, sea el responsable de la selección argentina. O sea, seguir poniendo esas responsabilidades, y además, siendo sincero con nosotros mismos, lo que pesan año tras año después de los 39, ¿no? O sea, sí. Y en la alta competencia. Me parece que va por ese lado. Yo lo manejaría, aunque duela, ¿viste? Alguno dice, no, vamos a una sola... Como cuando te acompaña al aeropuerto, ¿viste? Dice, dejame con el auto y andate, ¿no? No vayas a acompañarme al check-in, acompañarme a la escalerita cuando estoy entrando, que me seguí mirando adentro todavía cuando voy a hacer migraciones. Pero yo creo que también ese camino hay que aprovecharlo, porque es nuestro embajador en el mundo. O sea, lo hemos comprobado en Qatar, lo hemos comprobado en esta Copa del Mundo, que hay una cantidad y un porcentaje de gente que va con la camiseta de la selección argentina, obviamente por la selección argentina, pero en gran parte por Messi. Y eso no lo tiene, o sea, van algunos otros con alguna camiseta de otro jugador, digo de otros países, pero son aislados, no son masivos como lo que provocó Messi. Entonces me parece que eso lo tendríamos que aprovechar, más allá de lo futbolístico, para que también la marca del fútbol argentino siga siendo fuerte en el mundo, ¿no?
3: Sí, y a Scaloni, ¿qué le decís, Vasco?
4: Que se quede tranquilo, que lo piense, que ha construido algo muy importante. Sé que a veces los desgastes de tanta presión, más allá de que la selección no juega todos los domingos, es duro. Es duro, sobre todo, replantearse los objetivos cuando los cumpliste todos, ¿no? Es decir, a veces, viste, cuando llegas a primera te dicen lo difícil no es debutar, sino mantenerse. Sí. Y bueno, digo, es difícil, pero me parece que sería una picardía, no sé si es el concepto, pero sí sería buenísimo, para ponerlo en positivo, que se pueda continuar, porque acá no hay solo un trabajo de selección mayor, acá hay un proceso que vinculó desde la selección sub-15 hasta la selección mayor, que hace tiempo que no se veía, y ahí está la fortaleza del fútbol argentino también, ¿entendés? Sí. Entonces me parece que sería buenísimo que se pudiera continuar con esa idiosincrasia, con ese sentido de pertenencia, con ese respeto que se ha logrado al trabajo, a la presencia, a lo que es la selección argentina en el mundo. Y claro que pueden pasar altercados como el otro día de la final, está dentro del fútbol, habrá que ver qué se dijeron, qué no se dijeron, porque yo digo, hay cosas que deben ser graves, porque para que uno le saque una trompada al ratón Ayala, le habrá tenido que decir algo fulero, porque mirá que el ratón es más tranquilo que agua de tanque, más ubicado, más pacifista, digo, para sacarlo al ratón, habrá que, o sea, y no lo estoy justificando ni mucho menos, digo, pero bueno, también hay que ver acciones que son del contexto, ¿no? Porque sí, vos ves después a Paredes empujando a uno, y pero también no nos quedemos solo con eso. Y está mal que por ahí lo empuje, pero decir, ¿cómo te aguantás? Acabas de perder. Digo, hay que ver qué pasó en el medio también, ¿no? Que yo te digo, te lo confieso, Gastón, el otro día salí del estadio y estuve a punto de agarrar a uno del cuello. O sea, es así. Pero yo, de contexto, digo, si vos me veías en la última parte discutiendo y no viste el principio, cuando yo voy al lado con camiseta de otro país sudamericano, para no hacer nada, con pañuelitos de España, de una selección que no participó en esta Copa del Mundo sudamericana, sí. Y con una sonrisita sarcástica te ven pasar, uno mira porque me causó, digo, que tengan la camiseta de un país y como una bufanda y sombrero de España, sí. me causé eso, y en la segunda mirada me hacen gesto con las dos manitos como de que llorando. Entonces ahí, bueno, no, yo no soy guapo ni mucho menos, pero tiré el bolso y me saqué, y me le paré, y el que me veía discutir ahí me dice, ah, este es un mal perdedor, este no sabe qué, no, porque hubo una acción previa que provocó mi reacción, que sí, estuvo mal también, sí. Pará, no llegó a mayores, más que una discusión, gracias a Dios, y un montón de insultos que terminás ahí porque terminás sacado. Pero aquel que no vio los gestos, que por qué me provocaron de esa manera, dice por ahí, dice, mirá, che, Goico es un violento, Goico no se aguanta perder, no sabe al final. Por eso digo, en las emociones también hay veces que contar toda la película, ¿no?
3: Sí. No, mirá, a vos, hay que ir a buscarte a vos, sí, hay que ir a sacarte a vos de quicio, Vasco. Hay que ir a sacarte a vos de quicio.
4: Yo no me peleo con nadie, nada, pero viste, digo.
3: Por eso.
4: No cargo, yo puedo, me pueden criticar, que como critican algunos, que digo, que no sé, hasta a veces en las redes crees que a veces es una mínima, ¿no? Pero viste, algunos dicen, son profesionales, no sean tan parcial con Argentina. Bueno, yo estoy comentando Argentina y obviamente nuestra señal es internacional, pero no es que me la paso hablando solo bien de Argentina y digo, no, todo lo que le hacen a Argentina está mal. No, al contrario, o sea, a veces hablo del corazón, o cuando me pasan con el partido con Inglaterra, ¿qué querés? Por más comentarista que sea, que no festeje el gol, que no me vuelva loco sobre la hora, o sea, sí, soy profesional, no, pero tampoco, o sea, grito por Argentina, no maldigo a los ingleses, exacto, ni hago improperio en contra de los ingleses, ni,
3: y no te agarraste, ni, claro, no te agarraste nada, ya está.
4: No escribimos comentarios sarcásticos, ni racistas, ni homofóbicos contra nadie. O sea, soy futbolística mi emoción cuando la Argentina gana sin desprestigiar al rival, esa es la realidad.
3: Totalmente, y se nota ese respeto. A ver, estando vos, estando Martín, estando Gustavo Kufner en el relato, no había manera de que en esa transmisión alguien le faltara el respeto a nadie, eso estaba descontado. Escucha, te quiero felicitar, Vasco, porque lo que hicieron en D-Sports fue espectacular. Y la gente que siguió el Mundial en la pantalla de D-Sports los disfrutó un montón. Gustavo se lució mucho en el relato. Vos, sí. Otra vez, viste, en ese popurrí que te mandé del gol a Inglaterra, con diferentes relatores, donde el eje es Gustavo, también apareces vos en el comentario, emocionado, sí. Por supuesto, que nos emocionás a todos, y descubrimos que Martín, a medida que se fue soltando, hablamos de Martín Palermo, sí. También fue un complemento, y porque no es fácil, sí, que dos figuras, no, tan grandes del fútbol puedan coincidir al aire.
4: Para mí fue un desafío, Gastón. Yo hace 26 años que trabajo en los medios, en diferentes, de conductor, panelista, cronista, cuando cierre todo el mundo, en programa de interés general, todo. Para mí fue un desafío, porque comentar es una profesión nueva, o sea, acá te dice, no es lo mismo, ¿entendés? Entonces, para mí era un gran desafío el hecho del comentario. Por eso yo digo, felicito a todos los comentaristas por todo el conocimiento, por toda la habilidad que tienen, por lo sintético que tienen que ser, porque en un renglón explicar alguna situación, para mí también yo lo tomé como un desafío, y está bueno, ¿viste? A esta altura Me dice, sí, sentá a comentar. No, no es sentarte a comentar. Sentate y relatá. Parate y conducí un programa. Son todas escalones diferentes, como viste cuando jugás. Sos entrenador, sos jugador, sos ayudante, sos están todos en el mismo el paquete, pero son funciones diferentes, ¿no?
3: Sí. Te quería felicitar porque para mí hicieron un laburazo y además los vi convivir y cuando la cobertura es larga, hay lugar para que por ahí uno no tenga del horario laboral y se los veía siempre juntos, siempre riéndose, siempre compartiendo buenos momentos y aceptando que habíamos venido acá a llevarnos bien y a trabajar de la mejor manera posible y nada, fui testigo de eso, así que te quiero felicitar.
4: Con la responsabilidad de saber que con la radio, con Disport, tener la mochila de todos los partidos, digo, es una apuesta grande de la empresa, entonces uno también tiene que estar a la altura de eso, ¿viste? Y como decís vos, por supuesto, o sea, 45 días de convivencia 24/7, cada uno tenemos nuestro día, un día vos extrañas a tus hijos, un día yo extraño a mi nieto, un día vos y algún día tenés malo, algún día vos tenés un problema en Buenos Aires y somos seres humanos, ¿entendés? Y en esos 45 días donde yo siempre digo, el otro día lo explicaba al aire, Gastón, es maravilloso. Primero, digo, siempre como hay que aclarar, porque si no parece, viste, digo, es maravilloso primero que hacemos algo que nos gusta, que encima nos pagan algo de dinero, nos pagan un sueldo por hacer eso. O sea, hacemos algo que nos gusta, que nos pagan. Estamos metidos Disports y Disport Radio te da la posibilidad de estar metido en el medio de la competencia más importante del planeta. Ahora, dicho esto, después hay que agregarle 9-10 aviones, comer a veces como se pueda, acumular el cansancio de estar 10 horas en un estadio, o sea, todo hermoso, pero conlleva un esfuerzo que hay que valorar. Y nosotros que estamos delante de cámara, los pibes, los productores, los técnicos, la parte técnica que te lleva, que te acomoda para que vos digas hola, arriba, carajo, hay una logística, digo, la parte administrativa de las conexiones con los vuelos para sincronizar esto, todo. Hay un laburo de la puta madre, los que se quedan acá en Buenos Aires, que tienen que estar coordinando para que esté todo en el aire, ¿viste?
3: No me acuerdo si fue un día en Atlanta o donde me encantó que Martín llevaba como 10 horas en el estadio y la cara de Martín era de desolación, como diciendo, no puedo creer que ustedes hagan esto todos los partidos cuando van a estos eventos. Y yo digo, viste, que parece una pavada, pero no.
4: El otro día a la final llegamos a las 10 de la mañana del estadio y nos fuimos a las 8 de la noche.
3: Era la final del mundo.
4: Inglaterra fue más o menos lo mismo. Y después incluíle que yo digo Argentina, porque vas a cubrir, no sé, el año pasado cubrimos el Mundial de Clubes, Gastón, y la verdad es que vos vas a hacer el trabajo propiamente dicho, no estás involucrado emocionalmente, pues juega el Chelsea con el Real Madrid, con el PSG, bueno, vamos, te sentás y lo disfrutás como espectador, como profesional, como lo que quiera ver fútbol. Sí. Cuando juega Argentina, la carga del laburo, agregale la carga emocional que le pone uno. A ver si me decís que estar 12 horas en el estadio contra Inglaterra, con lo que pasó con Inglaterra, es lo mismo que ver otro partido.
3: Cuando se nos fueron años de vida ahí. Se nos fueron años de vida.
4: Como cuando llegás al hotel, parece que te pasaste por la casa de Mike Tyson y te cagó a trompada 2 horas seguidas.
3: Bueno, nos vemos el sábado, si Dios quiere.
4: Si Dios quiere la Virgen. Aquí estaremos con informes del tránsito, ya agarrando General Paz y Acceso Norte. Obviamente el accidente de la moto está complicando un poquito más el acceso a la altura de General Paz, Cabildo, entre Cabildo y la calle Grecia, pero se está normalizando de a poco la situación. Informó para Disport Radio Sergio Goycochea.
3: Ahí está. Mirá,
1: por favor, el hombre del tránsito.
3: Mirá que informe de tránsito, Fernando. Mirá. Excelente. Abrazo, Vasco. A volver al frío, calor, y al gimnasio.
4: Sí, sí, por
1: eso
4: favor.
1: Para todos.
4: No,
3: todos. Si vos no sabés lo humillante Pará, Ceci, no sé lo humillante sí. que era que el Vasco dijera, no, mirá, necesito volver al gimnasio. Yo lo veía, digo, estás esculpido, hijo de puta. Sí, sí. ¿Qué me estás diciendo? Mirame a mí.
1: No, bueno.
3: Se te van los complejos.
4: No, pero vos sabés que te juro, una de las cosas que con la baqueteada esta, la misma que sufrió la selección desde el 3 de julio, nos iba y vuelta y todo, esto desde el 3 de julio, estos últimos 15 días no entrené, o sea, récord mundial metí. 15 días sin entrenar para mí, ese récord, o sea, hacía rato, de verdad lo digo esto, hacía rato, por ahí no entrenaba en algún lugar, te toca, no con la continuidad que entrenó en Buenos Aires, pero nunca... 15 días sin entrenar así en fondo, 15, 16, y si me apurás serán 17, porque ya el 3 de julio no entrené, hasta el 19 fue la final, sí, 18 días sin entrenar, sin ponerme, ni siquiera, porque a veces también hay un entrenamiento psicológico, viste, que estoy en casa, me pongo la ropa de entrenamiento, no voy nada, pero ya anduve vestido, viste, de gimnasio todo el día, entonces más o menos que te sentí un poquito mejor, pero acá no me puse ni la ropa, ni la zapatilla me puse.
3: Mira vos. Bueno, cariño a la familia, Vasco, un beso grande, nos vemos el sábado.
4: Beso a todos ahí, cuídense.
3: Sergio Goycoche, esperaba, Vasco, sí. ¿Estás ahí?
4: Sí.
3: ¿Quién cumple años hoy?
4: 21 de julio, el Pato
3: Filó,
4: no me diga.
3: Sí, señor.
4: 76 cumple el Pato. 76.
3: Nuestro ídolo, qué grande el Pato.
4: 76, del 21 de julio de 1950 es el Pato.
3: Qué grande el Pato. Lo que lo queremos. Abrazo.
4: Así es. Abrazo grande.
3: Abrazo.
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9: 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La pelota va a caer al punto penal. Saltaba Saracho, cabezazo. ¡Gol! ¡De Colombo! ¡Gol! Racing, centro para Colombo, cabeció, le cambió la trayectoria de la pelota, se coló contra el palo izquierdo de Infran y ahora Colombo dice que el hincha tiene motivos para festejar. Racing 2, Gimnasia 1, Nazareno Colombo, otra vez por arriba la Academia.
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0: Ataca ahora Ceballos, mete y allá Singolani llega, mete el centro, Modica, ¡gol! ¡Gol! Gimnasia y Esgrima de Mendoza. Gran pelota le metió Ceballos a Singolani. Llegó hasta el fondo. Entró el goleador. Entró Agustín Modica para vencer la resistencia de Vallejos. Para marcar el primero. Y en 20 minutos de este segundo tiempo, gritar Gimnasia. Gimnasia 1. Central Córdoba de Santiago del Estero 0.
1: Le va a pegar Mainero. Y el centro va pasado. Segundo palo. Ahí está. ¡Gol! ¡De Platense! ¡De Platense! La pelota quieta. Ya pasa a ganar el partido. Centro de Mainero, segundo palo. Y el Calamar aprovecha el tanto en contra de Fagioli. Platense 1, Unión 0. Conduce Ludueña, Tarragona, Menossi, Menossi va por el empate. Menossi para Palacio, centro, segundo palo, llegó el cabezazo. ¡Gol de Ludueña! ¡Gol! De Unión llegó Ludueña, de cabeza quedó estático Cosani. Otra vez como aquella, Ludueña en la conducción, abrió Menossi, el resto historia. Ludueña de cabeza y el partido 1-1.
2: Luego la revisión en campo, el jugador 34 de Platense comete una falta imprudente, decisión final, tiro penal.
1: Final para Unión, cuatro pasos de carrera, la orden del juez, llegará Tarragona frente a Cosani. ¡Gol! ¡Gol! De Unión, Tarragona abrió el pie derecho, la acomodó contra el palo y Unión ahora gana en Buenos Aires. Unión 2, Platense 1. Quedó corto, por eso marcó Ludueña, insiste Platense, va para López por el empate, López pelea en el área, balón bollando Merlini, ¡gol! ¡Gol! Pero no vale, arriba el banderín, había posición adelantada cuando Platense igualaba el partido.
2: Luego del chequeo en cabina, el jugador número 11 de Platense está habilitado, decisión final, gol.
1: ¡Gol de Platense! Grito de Merlini.
0: Desde la derecha le pega el Colo Gil, casi 20 minutos, no llegaba Nervo, le queda Caicedo. ¡Gol! ¡Gol! De Huracán, Caicedo capturó la pelota a la izquierda del área chica. Remató al medio del arco, no tuvo oposición, 19, casi 20 del segundo tiempo, siempre, siempre Caicedo, siempre el ecuatoriano, tras el centro de Gil, se pasó Nervo, la bajó Caicedo y por la margen izquierda del área chica definió entre las piernas de Sanguinetti, Huracán 1, Caicedo 20 del segundo tiempo, Banfield 0.
3: Cerato. La perdió Cerato, Baeza, Pellegrini, nace el último ataque para Vélez, la deja correr Lanzini, Monzón, y esta puede ser buena, se viene Lanzini, Lanzini, Lanzini, gol, gol, gol, de Vélez, gol de Manu, gol de Lanzini. Apareció mi llave para definir. Lanzini sobre el cierre. Dice que Vélez tiene 1. Instituto tiene 0. La mejor jugada colectiva del Fortín.
0: La perdió
3: Gimnasia
0: en el fondo. Pelota en el área para Solari. Media vuelta. Lo tocaron mal. Rebote. Gol.

Racing de Racing. Avisó temprano la academia. La primera se la regaló. La segunda la pagaron bastante caro. Milkevich apareció luego de una pelota filtrada para Solari. Controló el delantero, para mí lo habían tocado en el área. Reclamaba un penal, pero igualmente así estaba. Milkevich para conectar de pierna derecha al palo izquierdo de Infran. Desde el vestuario lo gana Racing, que había salido a jugar el partido de dientes apretados. Racing 1, Gimnasia 0. 6 minutos de este primer tiempo. Lo gana la academia con gol de Milkevich. Pelota hacia el área, atención. La Bocha va buscando el segundo palo. ¡Gol! ¡Gol! ¡Para ese piloto! ¡Gol!

de Gimnasia, de Gimnasia, de Gimnasia. Bautista Barros Esqueloto. Se sorprendieron propios y extraños. La siesta que se pegó al fondo de Racing. Pero una vivada fenomenal de Nacho Fernández. Metió la pelota en el área. Remató Silva Torrejón, tapó el arquero. Y en el rebote, el inesperado del gol. Barros Esqueloto para empujarla. Para decir que ahora, cuando Racing era mejor, pero Gimnasia despertaba en 32 minutos del primer tiempo. Barros Esqueloto, Bautista dice, Racing 1, Gimnasia 1, Barros Esqueloto empató el partido. El centro que va a llegar de Mihevich, la pelota va a caer al punto penal, saltaba Saracho, cabezazo. Racing, Nazareno, Colombo, saltaron varios en el área, más alto que todos, el hijo del Lago, estará orgulloso papá, centro para Colombo, cabeció, le cambió la trayectoria de la pelota, se coló contra el palo izquierdo de Infraña, ahora en 24 minutos del segundo tiempo, Colombo dice que Racing vuelve a sonreír después de tanto tiempo sin vernos. Colombo dice que el hincha tiene motivos para festejar. Racing 2, Gimnasia 1, Nazareno Colombo, otra vez por arriba la Academia.

0: Bueno, hoy fue un arranque diferente, ¿no? Hoy fue un arranque distinto porque empezamos con goles. Los sábados no solemos empezar con goles. No porque no haya partido los viernes, sino porque los goles van a las 8, que quizás vuelvan a ir para reordenarnos. Ocurre simplemente que no sabemos ni qué día es. Y tiene su lógica, ¿no? Ayer vi todos los partidos que pude. No me voy de casa desde que llegué, cerca del mediodía. Y cuando hoy sonó el despertador, no entendía ni qué día era. Seguí de largo, me desperté cuando faltaban 12 minutos para las 7 de la mañana. Y acá estábamos yendo al lugar donde más nos gusta estar, que es en nuestro estudio de radio, que es haciendo este programa en el cual nos encontramos en presencia y por teléfono con gente con la que nos encanta estar. Sé que estás solo por ahí, Andrés. Haceme el aguante, por favor, amigo. Buen día.
1: Buen día, Gastón, querido. Qué alegría oírte porque ya se te oye en nuestra tierra y se te nota en la voz, a pesar de haber dormido poco, pero estamos acá firmes como corresponde, disfrutando del sábado carajo, de un día que por suerte no tiene lluvia, pero sí que está frío, ¿eh? Volviste al frío argentino, Gastón.
0: Bueno, yo estoy transpirando de lo que corrí, imagínate.
1: ¿En serio?
0: O sea, que, con lo cual no te puedo hablar del frío porteño, porque aún no lo siento. Y además, con la posibilidad de encontrarme con algún cambio de sentido de alguna calle que me haga redireccionar el camino. Espero que no. Espero que no. Con un viernes que nos dejó mucha actividad en el fútbol argentino, un sábado que traerá lo suyo también, entre otras cosas, a River jugando a las 7 y cuarto y a San Lorenzo con Lanús a las media, con más repercusiones y más comentarios de lo que pasó hace menos de una semana en Nueva York con la final entre Argentina y España, pero cada vez pasando la página en mayor cantidad, digo las personas, no más páginas. La página es una sola, es una página de gloria, la que han escrito los nuestros, que en este caso circunstancialmente les tocó ver cómo la copa la levantó otro, pero vendiendo muy cara la derrota, dejando hasta la última gota de sudor, y ahora en algunos casos ni siquiera tomándose vacaciones para confirmar lo que efectivamente sienten por este maravilloso y bendito deporte que es el fútbol. Tanto Paredes en Boca como Otamendi en River, lo que dicen es: yo quiero jugar a la pelota y sé que hoy me andan necesitando, no me voy a hacer el distraído. Arrancamos una primera hora acordándonos de mamá. Vamos a acordarnos de mamá y vamos a limpiar la casa. Que llegamos de viaje, que cuanto más linda la casa, más preparados estamos para recibir visitas, si vienen a la tarde o a la tardecita y después se terminan quedando a comer unas empanadas a la noche. Ya que estamos acá, nos quedamos a ver el partido, como era antes. Y si en algún punto o por algún momento volvemos a como era antes, no digo que todo tiempo pasado fue mejor, o sí. Digo, hay cosas de antes que hoy extrañamos. Volvamos un ratito a ese antes. Volvamos, aunque sea a través de la música, a esa mañana de sábado, agarrando el trapo o simplemente levantando los pies para cuando trapeara mamá, aceptando que no solamente había que despertarse y levantarse, sino que además la que ponía la música era ella y ponía la música que le gustaba a ella, ¿no? Esta música en italiano, cuánta madre tana, ¿no? Cuánta madre tana. Cuánta madre tana. Repasemos los resultados de ayer, Andrés, porque empezó todo temprano, allá por las 5 menos cuarto de la tarde.
1: Sí, ayer hubo 5 partidos en el día viernes. Gimnasia de Mendoza ganó de local en su primer partido de este segundo semestre, 1-0 a Central Córdoba de Santiago del Estero. Luego vinieron 2 partidos en el mismo momento, que fueron a las 7 de la tarde, donde Racing de local le ganó 2-1 a Gimnasia Esgrima de La Plata, con goles de Miljevic y Colombo. Por el lado de Gimnasia, Barros Schelotto había empatado el partido. Luego jugaron Vélez e Instituto, donde Vélez ganó 1-0 con gol de Lanzini, un Lanzini rendidor para el equipo de Vélez desde que llegó. Y después por la noche tuvimos también un doble partido entre Platense y Unión de Santa Fe, un lindo 2-2, donde para Platense marcaron Faglioli en contra y Merlini, y luego Ludueña y Tarragona de penal para el equipo de Santa Fe. Y por último fue Huracán 1, Banfield 0 en el Ducó, gol de Caicedo.
0: Yo vi dos de esos partidos casi enteros, vi a Vélez con Instituto, ¿sí?, y vi a Platense con Unión.
1: Bien.
0: Unión tiene un buen equipo, va al frente, sigue siendo el Unión de Madelón claramente, y Platense se la rebanca. Y tiene al Diente López, al zurdo delantero que se tiró un poco atrás y que demostró que si está bien físicamente le puede traer soluciones a este Platense, que tiene que jugar octavos de final de Copa Libertadores de América. No nos olvidemos de eso. Fue un lindo partido, no merecía perderlo ninguno de los dos, y creo que el empate terminó siendo el resultado más justo de todos. En cuanto a Vélez, Instituto dilapidó cualquier cantidad de situaciones de gol. Marchiori recordó que cuando Vélez fue campeón fue con él en el arco, y creo que en este sentido, si bien Montero es un muy buen arquero, Vélez tenía un suplente de lujo en presencia del colombiano, no tuvo ni que esmerarse para ir a buscar un reemplazo porque ya lo tenía, y ganó con el lindo gol de Lanzini, habiendo podido marcar otro con el ingreso de Valdés en los últimos 15 minutos. El chileno siempre que está en cancha algo diferente hace, y después tuvo un mano a mano con Verón que no supo terminar. Lo que pasa es que en el medio instituto se había perdido goles abajo del arco, a veces por impericia y a veces, como decíamos, por Marchiori. Lo de Vélez es importante porque en este arranque de campeonato, que es similar al pasado, tiene algunos rivales de fuste. De hecho, para la sexta fecha ya habrá jugado, y en este caso de visitante, tanto con Boca como con River. Hablando de River, hoy es uno de los que juega. Andrés, ¿cómo es la grilla de partidos para hoy?
1: Hoy es una linda grilla también que tenemos de día sábado, ¿sí? Desde las 14:45, Estudiantes de Río Cuarto recibe a Tigre, que viene de ganarle a Nacional de Montevideo de visitante por la Copa Sudamericana 3-0. Luego a las 5 de la tarde, Newell's Old Boys frente a Talleres de Córdoba. Lindo partido, debut de Sampaoli. Y a las 19:15, en el Estadio Monumental, River recibe a Barraca Central. Con los mundialistas, con los dos, es la duda que tenemos especialmente por Montiel. Y a las 21:30, Lanús, San Lorenzo.
0: Muy bien. Estoy llevando, entre otras cosas por las que no pude salir tan rápido como cada vez que me quedo dormido y no se nota, es porque tenía que agarrar la valija con todo lo que separé ayer. Lo que traigo en la valija es para mis compañeros y para los oyentes, que también son mis compañeros. Lo que necesito es que sean prudentes los que ahora manoteen, ¿está? Porque los que manoteen ahora tienen que saber que de lo que ustedes se van a llevar es lo que los oyentes no se van a llevar. Van a tener prioridad. En eso tienen ventaja. Pero una vez que hayan agarrado algo para ustedes, automáticamente todo lo que quedó será para la gente que nos escucha cada día. Y eso lo sortearemos seguramente el lunes, ¿tá? Para no dejar afuera a nadie que hoy tenga la dicha de no tener que madrugar porque no labura todos los sábados también, como sí lo hacen tantos que se prenden a la 103.1. Colapinto ayer en la segunda prueba tuvo una última curva que siguió de largo, rompió la parte trasera de su auto, pero entiendo que estará repuesta para hoy, que estará

0: 11 de la mañana tendremos la clasificación, donde a Colapinto se le escuchó decir que no tiene tanta expectativa para este fin de semana, pero bueno, esperemos que... Lo mismo dijo el otro día, viste, en la carrera anterior, esperemos que haya sido lo mismo y que tengamos otro Colapinto sumando, porque ahora nos estamos entusiasmando con los puntos, Gastón.
1: Bueno, ya van 6 carreras en las que suma, ¿no? 6 u 8 carreras en las que...
0: Van 6 carreras. Tenemos 6 por el momento. Bueno, mientras tomamos de nuevo la comunicación con Gastón, tengo la nueva invitada.
2: Ay, hola, querida.
0: Del día conmigo, como siempre.
2: Hola, ¿cómo?
1: Hola,
2: ¿bien?
1: Cecilita. ¿Bien?
2: Hola, Gasti. Mandale igual, metete igual, ¿eh?
1: No, escuchá una cosa. No encuentro la llave.
2: Ya sé. Yo la otra vez, que algunas veces me pasan esas cosas a mí, pierdo alguna que otra cosita.
1: La iba a buscar ayer se me pasó.
2: Nada, más bien.
1: No la voy a dejar.
2: Escuchame, Gasti, ¿vos crees, considerás que la tenés con vos acá en
1: mi casa donde me acuerde?
2: Claro.
1: Chao, ¿para qué?
0: Es que más de una semana fuera es irte.
2: Para mí ya tenés que pedir una nueva, esa ya fue, Gasti.
1: No, la tengo, tiene que estar en algún lugar en casa.
2: Por eso, lo que tenés que hacer es mandarte por la puerta de siempre con el auto y decirle al señor, él te tiene anotado tu DNI y avisa al de seguridad.
0: Por 2000.
2: Gasti, a mí me pasó la otra vez. Hice eso. No tenía la manera de entrar, agarré.
1: Pero vos sos María Cecilia Rubio.
2: Claro, ah, bueno, imagínate. No, tenía que... Bueno, eso, el señor te tiene registrado. No es que tu DNI fue a un lugar. No, está en un lugar. Entonces, es este, dale, pasa. Además te tienen anotado también el auto.
0: Sí, a mí me pasó un día también, ¿eh?
2: Sí, pasa. ¿Por qué esta tarjetita
0: yo no tenía ido de viaje?
2: Se la llevan los duendes, esta tarjetita.
1: Trato de acordarme dónde la puse y no me acuerdo.
2: No, Gasti, está bien.
1: No me acuerdo.
2: Está bien,
1: eso es lo grave.
2: No.
0: Si tuvieras un chip como la pelota adentro, ya no tendrías que tener tarjeta.
2: Che, pero viste que ahora hay chips para los perros, para un montón de cosas. Yo te digo, me parece interesante eso.
1: No, el facial, la solución es el facial. Pero a nosotros no nos reconoce.
2: No, depende, porque hay gente que se toca la carita y después no te ve con la biometría.
1: No, bueno, pero la empresa tiene en los molinetes el reconocimiento facial.
2: Sí, a nosotros no nos tocó.
1: No, es verdad. Reparto.
2: No. Pero te digo, no, es
1: buena. Somos los vecinos pobres del edificio.
2: Para entrar en tema somos helpers, dale.
1: Pará que acabo de pasarme, pensé que la máxima era 100 acá y era 80 y ya me va a venir una boleta y la gran 7.
2: No, ¿a dónde?
1: Yo, tranquilo, fijando la velocidad en 100 y era 80, qué boludo.
0: 20.
1: Ay, Dios.
2: No pasa nada,
0: 20,
2: ¿dónde estás?
0: 20 es arreglable.
1: ¿Eh?
0: 20 no pasa nada.
2: 20 a veces digo, ay, yo, si vos te pasás ponele un kilómetro, es 80 y vas a 81, por decir así, ¿no? Es sí. También te cobran, ¿o no?
1: Antes era el 10% que te dejaban.
0: Yo me quedé con eso. Decime que eso vale porque yo vivo con eso.
1: No, corre más eso.
0: ¿Corre más el 10%?
1: No corre más el 10%.
0: Porque la aplicación te marca siempre un toquecito más, ¿viste? Que no coincide con
2: el
1: tacómetro.
2: No, la aplicación,
1: no, la aplicación
2: me...
1: no.
2: No,
1: la aplicación
2: el kilometraje del auto siempre. Vos te deja claro. Dos o tres de. Es decir, claro. Si dice 80, en realidad está yendo a 77.
0: Claro, esa es la verdad.
2: Si yo voy re
1: la
2: tranquila.
1: La aplicación es la que te tira la posta.
0: Entonces yo juego con un 10% a la aplicación. O sea, me estoy pasando.
2: No, es el auto siempre está como te lo redondea para abajo el auto, al revés que el chino.
0: Bien.
2: Vos pensás en el auto, vos tenés 80 y en realidad estás yendo a 78, 77.
0: Bien.
2: Por eso cuando...
1: Mirá lo mareado que estaré, Ceci.
2: No, estás en otro planeta.
1: Arranqué el programa convencido de que hoy teníamos la playlist del sábado que viene. Porque ayer, cuando veníamos, preparamos toda la música de esta semana
2: eso
1: que viene y la otra.
2: Organizado, bien.
1: Claro, y me... convencido de que hoy... le mandé ayer un texto a Mati, que era para hoy, en realidad para el sábado que viene, porque...
2: Bueno, pero lo inició el texto, empezó...
1: Porque hoy es música en italiano, pobre Italia que no va al Mundial. Italia que...
2: Sí, viste que...
1: La negativa de Guardiola y va a Pirlo.
0: Mirá vos.
2: ¿Sabés que yo en un momento flashé? No voy a decir lo que flashé porque es demasiado para esta época, a esta altura todavía es mucho.

0: Pero ¿qué pasaría? Mirá, vamos a hacer un supuesto loco, ¿eh? Un supuesto muy loco.
1: Sí.
0: Scaloni dice a fin de año, dice, bueno, realmente no voy a seguir por tal, no sé, por lo motivo que sea.
2: Estoy preparado para eso.
0: Ya está, basta. No, ya sé, ninguno de nosotros. Y se va a dirigir otra selección. Y yo justo había pensado en Italia porque, bueno, estaba ahí, viste, que Pirlo era una opción B. Agarraron la B, pero para mí está bien que vaya a Pirlo, ¿eh? Pero digo, mira si él elige otra selección, Gasti. ¿Qué hacemos? Pues no, lo amamos mal. No. Igual está todo bien, que haga lo que él quiera, no, igual.
1: Va a agarrar un club.
0: Ah, bueno. Y cuando él agarre el club, si es que pasa, porque capaz para diciembre dice, no hay nada mejor que este laburo. La verdad me voy a quedar. Pero digo, ¿se lleva también a los tres chiflados? ¿Se lleva a Pablito Aymar? ¿Se lleva al ratón Ayala?
1: No lo imagino a Aymar viviendo lejos de la Argentina, che.
0: Bueno, listo, ya está, se queda.
2: Que viva en Belgrano, que va a venir bien.
0: Yo me pongo a hacer esos supuestos en mi mente, estos delitos.
1: No me haga, Andrés, no hace falta que me empujen para hablar de lo que pasa en Núñez en estos días.
0: No, te pido por favor. Porque y lo además, último que dijo es curioso, te pido por favor.
2: Porque ese... además yo voy a ir atrás tuyo empujándote y eso va a ser peor.
1: No, hay cosas que el equipo puede jugar bien, mal, puede hacer más, menos
2: es
1: goles.
2: Es un deporte.
1: A mí decime cómo tratás a la gente y cuánto te haces cargo de cómo tratás a la gente, y ahí voy a estar tranquilo o no. Y bueno, ya teníamos algún anuncio de cómo trata a la gente Eduardo Coudet. Entonces, no debiera sorprendernos lo que pasó con los marginados, cambiándose en un container, ¿qué está cortado acá? Que iba a pasar esto. ¿Y ahora cómo llego? No sé dónde es esto. Pues estoy llegando. No,
0: Gasti, escuchá, ahí donde está cortado, te tira a doblar a la izquierda. Hace dos cuadras por esa izquierda. En la segunda doblás a la derecha.
1: Sí, toda la vuelta de la manzana, toda la vuelta
0: claro.
1: De la manzana.
0: Claro,
2: con GPS.
0: Segunda. Gira a la izquierda. 200 metros.
1: Ya me ubiqué.
0: Ojo en esa que agarraste, que doblaste a la derecha, que tiene la calle cortada en una parte y baja de pronto, porque vas a salir volando como Jesse James, como uno de esos de los primos y el tío Jesse. Entonces frenate en la esquina. Ahí doblás de nuevo a la esquina, en la esquina a la izquierda y de nuevo a la derecha.
1: No, ya está. Ya está. Bueno, estoy acá. Ya encontré que no tengo ninguna bajada, nada, tirate cualquiera. Vengo por San Lorenzo yo.
0: Bueno,
1: estoy acá en la puerta. ¿Me dejarán abrir?
0: Sí, decile, vas a ver.
1: Le voy a tirar.
0: Sí, te deja.
2: The door.
1: Hay una persona acá para
0: atrás. Aparte, Mati me dijo que ya él también habló. Pero pasa de una.
1: Entonces me quedo tranquilo. No pasa nada.
0: Te tienen anotado.
1: A ver
0: si marcado.
1: El portón con la lentitud de caso.
0: No, sabes que es un portón lento. Pasa que uno que viene jugadísimo decís es un portón lento.
1: Y decís que no está el camión que viene a reponer el cajero, ¿no?
0: A mí me mata porque me entro a tirar para la izquierda porque quiero ir al lugar donde se pasa. A ver.
1: Buenos días.
0: La explicación ahora.
2: Oh, vivo.
1: Perdón.
0: Pasa? Me olvidé la tarjeta.
1: Llegué de viaje ayer, no encontré la tarjeta. No encontré la tarjeta. Vengo a la radio, dale, gracias. Ahí veo, dice.
0: Sí.
1: Ahí veo.
0: Lo va a buscar en la computadora.
1: Ahí levantó el teléfono
0: y llama al de seguridad. Sí.
1: Claro, y empezamos con la cadena. Pero soy el mismo de hace 4 años. Todos los días vengo a esta hora. Me saludas todos los días. Me decís que buena está la radio. Pero tiene que pedir permiso para dejarnos pasar. Muchas gracias.
0: Sí.
1: Muchas gracias. Gracias. ¿Cómo andan?
0: Te tienen refichado el auto, la carucha y todo, el DNI.
1: Ahí está. Muy bien. Había un lindo mitín ahí,
0: Bien.
1: Nunca vi tanta gente en la barrera, eran 5.
0: Están repartiéndose las horas.
2: Cochelli.
1: Hacer lo que no me gusta hacer, que es estacionar diferente, pero para bajar las cosas del baúl no me queda otra.
0: No, igual te digo una cosa, el día de la final de... Ahora lo voy a contar, porque ya está.
2: ¿Qué cambiaste?
0: Yo nada, Fer se estacionó en el lugar donde me estaciono yo. ¿Se acuerdan que entré y le dije, ¿qué hiciste?
2: Es verdad.
0: ¿Te acordás que me...?
2: Sí, me acuerdo.
0: Y me miró como diciendo, ay, ¿qué te pasa? Bobayana, me dijo, seguí de largo.
2: yo también recalculé un poco si bueno, ese día hice algo distinto.
1: Bajo y cargo las cosas y subo.
2: Bien ahí.
0: Vamos, bueno, dale. Muy bien.
2: Bueno, ¿qué te pareció, Ceci, este nuevo fútbol argentino que de repente en 3 días tuvimos que resetear?
0: Y bueno, remozado, ¿no? Ahora, que nos digan algo a los argentinos de cómo nos adecuamos y nos adaptamos al a toque, todo, ¿no?
2: Al toque. Lo bueno que hay goles, me gusta. Ayer hubo 10 goles en 5 partidos.
0: Qué bien eso.
2: Promedio 2.
0: No, bien. Estamos como en el Mundial.
2: Teníamos un promedio casi 3. O sea, estamos bien.
0: Bueno, bien entonces. Por
2: el
0: ahora saldo...
2: lo veo un poco más rápido, bien.
0: Pará, rápido como... comparado,
2: resolutivo.
0: Sí, comparado con el anterior.
2: El mundial me acostumbró que en 30 segundos se
0: por
2: sigue.
0: Por eso digo, comparado con el mundial, no, digamos, comparado con el que teníamos.
2: Claro, bien.
0: No, pero está bien. Seguro es pronto todavía, pero ya le vamos a encontrar algunas cositas que... ¿O no? Hasta que terminemos un poquito de adaptarnos, después si sabes que mejor, me parece medio...
2: Mira, yo cada vez que pienso en el mundial, tengo una receta. Sí. El partido con Inglaterra.
0: Pero no por compararlo con el Mundial. Digo, por ejemplo, a mí me gusta mucho que sea que sea más dinámico, ¿entendés?
2: Sí,
0: que no
2: obvio,
0: se tiren tipo a tomar sol, que están tirados y vuelan y que se quedan 80 horas. ¿Eso está bien o no?
2: Sí, obvio. Y además es necesario, mejorar.
0: Dinamizarlo bien, eso,
2: mejorarlo,
0: ¿no?
2: Mejorarlo, sí, 100%.
0: Es muy loco porque eso se tuvo que adecuar a las mañas de los jugadores de este siglo, si querés. Porque eso no pasaba, me parece, no sé, hace 50 años, o 40 años. Los jugadores no hacían eso. Si quedaban en el suelo directamente, llamá para internar.
2: Hace 30 años.
0: Que venga la ambulancia mal porque
2: ya
0: estaba.
2: Había patada por todos lados, sí.
0: Claro, no había cambios, tenés razón.
2: Claro.
0: Pero bueno, está bien. Va evolucionando y las normas se tienen que adecuar también.
2: Sí. En la semana en la Sudamericana, cuando hubo cooling break, dije, vamos a tener acá también entonces.
0: No sé qué onda eso.
2: En la Sudamericana hubo.
0: No, en la Sudamericana sí,
2: pero
0: en la Libertadores
2: acá
0: sí.
2: Vamos derecho.
0: Acá no, por ahora, ¿no?
2: Vamos derecho.
0: Pero para mí eso está al pendiente. No sé, ¿ya se decidió que no se va a hacer?
2: En el fútbol local, por ahora no. Lo de los 4 segundos del lateral no lo vi tampoco.
0: Que dejen el formato de... Está en uso y no se aplicó. Pues no tuvieron... Bueno, pero, digamos, está bien que queden los dos tiempos como son. Capaz, en un pará, te toca algo muy en el verano, que te estás muriendo de sed, y aplicarlo por una necesidad, yo no lo veo mal. Que, o sea,
2: la del lateral está buena.
0: Por ahora no. Si el resto de las reglas sí, el cooling break no. Me imagino que si en algún momento llega el cooling break, le van a poner otro nombre porque se te van a cagar de risa todo.
2: Si tenés sed, toma.
0: Hydration break. No. Claro, lo van a auspiciar mañana. Para mí ahí tenés que meter un separador que es así tomando soda del pico.
2: Claro.
0: Y ahí ya entendés que tenés
2: sifón break.
0: Claro. Sifón break. Fin, ¿qué más explicación?
2: Miércoles. Obvio que sí.
0: Sí. Úbeda la tiene que hacer, tenés razón. Bueno, ayer hubo de todo también. Penal, hubo de todo,
2: de todo.
0: ¿O no?
2: Hubo un gol de Platense en el último 5 minutos que se cobró offside, fueron al VAR, volvieron, dijeron, no, es válido.
0: Es válido. Me gusta que pase eso también, porque se ponen, pero no, estaba bien. Está bien.
2: También hubo un tema de identidad, de una falta que le habían cobrado a uno y después fue para el otro.
0: Esa es
2: de
0: grosa.
2: Porque... Hubo de todo en el partido de Platense Unión.
0: Esa es grosa cuando pasa eso, ¿viste? No estamos tan acostumbrados.
2: Que ahí te acordás de lo de Paredes y el suizo.
0: Paredes, sí, cómo no. Ojo con la que hacés porque te vuelve, ¿eh?
2: Que no lo moleste, que fui yo.
0: Es karma instantáneo, ¿o no?
2: Tal.
0: Mamita, ese es karma instantáneo.
2: Mirá quién vino.
0: No, aparte vino de la montaña. Secreto en la montaña. Pará. ¿Qué hago sentada acá? Pará.
2: Bueno, mientras ese saluda a Gastón.
1: Somos menos.
0: Los soldados.
2: Gastón llegando a la radio después de 52 días, leí en la 53 días fuera de la Argentina. El abrazo profundo entre Ceci y Gastón. Y Gastón volviendo a su sitio como corresponde.
3: Corresponde.
2: Qué lindo es volver a casa, Gastón, a veces, ¿no? Después de... Nada más vi el abrazo que te diste con tus chicos, donde ahí pones, valió la pena tanto viaje, tanto avión, tanta escala, tanta furia, ¿no? Me imagino. Bien, ¿vos?
3: Qué poco radial lo que tenías.
2: No pasa nada, por eso te...
3: Vamos a sacar la computadora.
2: No. Bueno, ya empezaron las pruebas de entrenamiento número 3. Ahí justo vemos en pantalla a Cola Pinto haciendo una vuelta a ver cómo le va en el Gran Premio de Hungría. Por ahora es el único que está en pista. Están todos en boxes. Fue el primero en salir, calentando las gomas, haciendo el primer giro.
3: Para mostrar que arreglamos el auto.
2: Claro.
0: Sí, che, ayer se pegó un lindo palenque.
2: 1:22.464.
3: Y va primero. La nota de dejarlo así.
2: Va primero, termínala acá.
3: Es más, era clasificación, la pole. Aparte es creíble, porque segundo está Norris, tercero Verstappen.
0: Todo.
2: Qué lindo sería ver una carrera así, ¿no? Con esos tres adelante.
0: ¿Cómo hace el auto así?
2: Pensar que vos chocás un farolito y te dura una semana el arreglo.
0: Todo.
3: Bueno, ahí está. ¿Soy yo o hace calor acá?
0: Y un poco sí, yo estoy en remera, Gastia.
2: Un poco y un poco, pero ahora prendieron el aire.
3: Bueno, acá viendo el monitor con los resúmenes de lo que pasó ayer, con el gol de Miljevic en... Después está el empate Bautista-Barros Echeloto, que es el sobrino de Guillermo Gustavo. Es el primo hermano de Nicolás, que ayer estuvo en el banco.
0: ¿Es hijo de la hermana?
3: De hermano, por eso es Barros Echeloto.
0: Ah, Barros Echeloto.
3: Un hermano
0: verdad,
3: médico. Ellos tienen un hermano médico.
0: Tiene a Carolina. Pensé que tenían una hermana.
3: No, tiene, sí, a Carolina, que tiene también un hijo. Que juega al fútbol y está otro.
2: Qué aplaudido salió Miljevic cuando lo cambiaron. Viene a hacer un lindo gol en Copa Argentina. Y ahora otra vez.
3: Sí, Miljevic lo que tiene es la necesidad de sostener lo siempre bueno. ¿Qué va a pasar? Lo siempre bueno que muestra cuando empieza una temporada. Él arranca bien la temporada. Tiene. Lo siempre bueno. Cuando arranca una temporada... Él arranca muy bien y después se empieza a
0: un
3: diluir.
0: Un poquitín.
3: Se diluye, ¿viste? Él es de arrancar. No, así como estaba. Por más está. Ahí quedó, muy bien. Porque traje la ficha de allá. No cambié el cable con la de acá. Y Miljevic es de esos que arrancan bien. ¿Viste cómo era Mauro Zárate en Boca? Que arrancaba bien las primeras dos, tres fechas.
0: Ni hablar.
3: Y en la cuarta ya empezó. Cardona. Cardona tenía eso, empezaba la temporada y era
2: bien arriba.
3: Bien, se puso flaco, hizo una buena pretemporada, le duraba 4 partidos. Al quinto partido ya era el fiolo que se estacionaba en el costado. Hay jugadores así. Están los otros que van de menos a más también.
2: También.
3: Y que a veces uno se pregunta, ¿por qué el entrenador lo pone y lo pone y lo pone y lo pone? Y porque sabe que en un momento encuentra el nivel y después no lo para más.
2: Bien.
3: ¿No? Ahí escucho, ahora sí. Ay, qué lindo hacer radio con auriculares, ¿no? ¿Cómo anda? Esta canción la baila Pastore en el videoclip. No tengo dinero, está nosotros. Somos nosotros. ¿Sabes que hay gente que insiste? Y no solamente insiste, descalifica a los que decimos lo contrario.
0: Que vayan bien todos.
3: No, pero digo. Ponele que. Porque yo tengo.
2: Un deportista va ahí para atrás.
3: No, yo tengo amigos. Me dice, no, Gato, algo raro hubo. Digo, pero vos te das cuenta de cuando decís eso, estás dando a entender que Messi entregó la final del mundo.
2: ¿Estás loco?
3: Me estás, ponete de acuerdo vos con vos mismo. Si vos estás dispuesto a creer y a afirmar que Messi entregó una final del mundo, listo, después todo lo que quieras decir después tiene tu lógica. No lógica, porque es imposible, pero bueno, tiene tu lógica. Ahora, no quieras decirme que hubo algo raro, pero Messi no. ¿Bien? O sea, ponete de acuerdo y bancátela. Ahora, tengo amigos que me hizo una lista de 40 puntos de rarezas que encontró.
0: 40. Yo 7 había visto.
2: Yo tengo uno de mis 25.
3: Me contó 40. Las escribió todo. Y le digo,
0: con tiempo el amigo.
3: Yo, claro, le digo, yo te entiendo. Vos le sacaste 40 fotos al partido. El partido tuvo una película. La película es que hubo un equipo que llegó fundido físicamente y el estilo del otro equipo te demuele. Si
0: por
3: vos
0: eso,
3: estás
0: chicos,
3: mal físicamente,
0: jugó mejor
3: no le...
0: España, ya
2: es un
0: fue,
2: desgaste
0: no sé.
2: Continuo durante cada minuto que te va comiendo.
3: Y cuando vos cuando Argentina la recuperaba.
0: Tres pases.
3: No llegaba.
0: Dos pases.
3: No llegaba al tercero. No. Porque la presión era constante porque España juega a eso. O vos me decís, ¿va a quedar en la historia esta España campeón del mundo? No. No tiene una figura que vos decís, es el equipo de Romario, es el equipo de Zidane, es
0: de
3: el
0: Rodri.
3: Equipo de Messi. No es el equipo de Rodri. Batió una vez al arco.
0: Yamal tampoco, porque finalmente no.
3: No lo fue. El equipo que tuvo a Yamal. Es parecido, mira lo que te digo, y con todo respeto por Francia, es parecida a la Francia del 2018. Pues la Francia del 2018 tenía a Mbappé, tenía a Griezmann, tenía... ¿Pero de quién fue el equipo?
0: Pasa que también viste.
3: Porque Mbappé no fue ni mejor jugador del torneo ni mejor jugador de la final.
0: No, pero bueno, ya
3: el mejor jugador de la final fue Griezmann.
0: Sí, sí, sí.
3: ¿Pero era el mejor jugador del mundo? Ni cerca.
0: No, bueno, tenemos estos temas de que les dan los premios a los que están parados ahí.
3: Entonces, son campeones del mundo que no te quedan en la historia. Quedan con la estrella en el escudo, que es un montón, porque aparte es un deporte en el que gana el mejor equipo, no el mejor jugador.
2: Obvio.
3: ¿Viste? Es como todo deporte colectivo.
0: Yo creo que como nunca las redes amplifican lo que, bueno, el algoritmo amplifica y te digo que hay un montón de cosas que la gente cree o que empezamos a creer todos, me voy a meter porque digo, yo también seguro caigo, un montón de cosas que no son reales.
3: Sí.
0: Y ahí entra a tener mucho peso cosas que no son importantes y otras que sí realmente son importantes se pierden.
3: Bueno,
0: sí.
3: Ahora pasó en el Mundial, cuidado con esto, porque me pasó con compañeros que repetían al aire lo que habían leído.
0: No, es terrible.
3: En X.
2: Fulano dijo tal cosa.
3: Textuales de cuatro párrafos, sí. Muy creíbles.
0: De Klopp.
3: Sí.
0: De Pep Guardiola.
3: Exacto.
0: Todo falso. Abuelo,
3: de Mourinho.
2: Dijo
3: de
2: tal
3: Mourinho.
2: Cosa
3: del... Entonces vos lo lees y mirá qué banca, mirá qué respalde. Zidane. Nunca dijeron nada de eso.
0: De Zlatan había varios y algunos era cierto porque venía el video. De Zlatan estaba porque estaba en un programa.
3: Yo lo que sugiero, al que lee un texto, busque el video.
0: Sí,
3: hoy
0: video,
3: en la época del video.
0: Sí.
3: Está el video, y para. Y que esté el video en un idioma que nosotros entendamos.
0: Exacto, también te iba a decir, porque hay videos, 100%. Como le pasó a Haaland, que hablaba en noruego y parecía que estaba diciendo cosas de Argentina positivas y no había dicho nada de
3: nada,
0: Argentina.
3: Nada.
2: No, estamos entrando en un terreno, una línea delgada, ¿viste? Que puede
0: yo
2: enfrentar.
0: Creo que,
2: lo que pasa entre Argentina y España, de los argentinos que viven en España.
0: Sí, ya. Es tremendo lo que pasa.
2: No vivieron la final de la misma manera que se vivía anteriormente.
0: No. Y ahora yo te digo que estoy... Uno queda medio atrapado con esto, ¿viste? Con el celu y en medio que entras en este escroleo. Hay que tener mucho cuidado. Creo que desde la semana que viene voy a tratar de evitar muchos temas y voy a tratar de estar menos en internet. Porque me doy cuenta que te quema el bocho y el 80% son poco comprobables, ¿viste?
2: Dudas de todo.
0: Dudo de todo. No sirve. Es mucha pérdida de tiempo, ¿eh? Mucha. Hay que ir, no sé, de otra manera. No hay que estar tan pegado al celu porque realmente hay muchas cosas falsas y además llevan a la gente a pensar cosas que no son ciertas.
3: Y acá está el tema del lleva y trae. Y
0: sí.
3: Volvemos a lo que decíamos más temprano. Por ahí el sábado que viene lo hacemos mejor, más ordenado y con la música que efectivamente escuchaba mamá. Esta es linda, si la mamá era Tana escuchaba esto.
0: Es linda.
3: Pero la música para limpiar la casa es la del sábado que viene. Y yo añoro un montón de cosas de antes. Y me pasó viendo compactos de fútbol en este viaje, me aparecía en el reel partidos de cuando yo tenía 7, 8 años. De los que me acuerdo, no me acuerdo del partido, sí me acuerdo de la época, me acuerdo de mí en esa época, y como que respiraba y olía aquel olor, ¿viste?
0: Sí, sí.
3: Porque la música es como el aroma.
0: Tremendo.
3: El aroma es una máquina de tiempo. ¿Viste?
0: Tremendo,
3: ¿eh? Es muy fuerte, y la música también. Y yo digo... Antes te decían, tené cuidado con lo que contás, porque en la que le cambiás una coma, le cambiás el sentido y después el teléfono es compuesto, andás a ver a dónde te lleva. Hoy las redes sociales se convirtieron en eso. Ahora no podemos vivir pendientes. Me pasó, ayer se lo contaba a mi mujer, en uno de los 100 vuelos que tomamos en estos 53 días, venía al lado mío una chica jovencita, no tenía 22, 23 años, como mucho. Eh, con las uñas postizas largas, ¿viste? Sí. Ya con esa dificultad. Y venía con el teléfono en la mano, ¿no? Entonces se sienta al lado y empieza a escrolear, ¿viste? Como quien dice, sí, a pasar con el dedo pulgar. Ping. Y yo la veo que se empieza a quedar dormida con el teléfono en la mano. Se queda dormida, se le cae el teléfono.
0: Vos sí, sufriendo por encima, cuando se caen, claro, las cosas, no te gusta.
3: No, y yo además diciendo, nena, guardá el teléfono y dormí. Tenía ganas de decirle, como no se lo podía decir a Ceci, se lo quería decir. Entonces, se despierta, agarra el teléfono y digo, bueno, listo, lo guarda. No, seguía. Así estuvo todo el viaje. Con el teléfono en la mano y con el dedo. Y de golpe yo le veía los ojos, estaba con los ojos cerrados, pestañas postizos, todo. Una chica, viste, las afro, hay un momento en el que se tiran todo lo que pueden encima. La ropa, la vincha, las uñas, las pestañas, todo, bueno. Entre las pestañas postizas veo que se le cierran los ojos y el dedo seguía haciendo así, subiendo en la pantalla.
0: Yo creo que la nueva humanidad, los chicos más jóvenes y los que vendrán, no van a desconectar nunca. Van a ir a dormir así. No apagan todas las luces. Queda siempre algo encendido, siempre algo enchufado, siempre es así en el
2: humano.
0: Y hay
2: un tema cervical.
0: Nada, no sé, ni hablar. ¿Cómo se transformará el cuerpo?
2: Tremendo, lo, porque hoy...
0: El túnel carpiano también. 15
2: años ya tenés tema de dedo, de túnel carpiano, de cuello, espalda. Sí, se viene una nueva era.
0: Un humano diferente. Sí, Gasti, no van a desconectar nunca. El humano va a ser conectado. Si no, no va a ser. Es terrible lo que... O sea, a mí me impacta mucho, pero yo lo veo todo el tiempo. Y comemos información que no es todo el tiempo.
2: Y te hace cambiar de opinión, la gente tira para un lado y para el otro, y después anda a cambiar la verdad de esa historia. X, digo, cualquiera, ¿no?
3: Ángel Correa llegó a River, Juanfer Quintero rescindió el contrato.
2: Sí, eso fue última hora de ayer. Sí. Se veía, pasa de las declaraciones del otro día.
3: Sí, fueron rupturistas. Sí.
2: Fueran, no vuelvo.
3: Bueno, pero lo primero que aclara es: miren, que yo salí con zapatillas de tenis, como decía él, las tenis. Salí con las tenis porque hacía frío. Entonces no quería que se me enfriaran los pies.
2: El día de la final.
3: El día de la final con Belgrano. Claro. Que por eso no estaba lesionado. Salí con tenis porque hacía frío. Porque podría haber jugado perfectamente. Que es lo que se instaló de por qué Coel lo puso los últimos 5 minutos. Claro.
2: Sí, yo estaba ahí y cuando lo vi en zapatillas dije, uy, qué pena. Porque también decía, es como estas noticias que estamos diciendo. Yo escuché, viste, vos sabés que yo escucho la radio y decía, no, está tiene una molestia. Pero todos pedíamos a Juanfer, era lógico.
3: De buen mundial, Juanfer, ¿eh?
2: Sí, muy bien.
3: De buen mundial.
0: Sí, otro mundial que me llama la atención, que está en el container. Digo, Galarza Fonda.
3: Pero
0: no entiendo.
3: Arranca por Pesela.
0: Si jugó re bien el mundial.
3: Arranca con Pesela. Aparte, la de Galarza Fonda la anunciás antes de que vaya al mundial. Yo no sé si es de Longoria, si es de Coudet. Yo creo que es de uno con el consentimiento del otro. No existe, porque si no, sos Gustavo Álvarez. Te vas. Si es como dijo Coudet el otro día. No, es una decisión de la dirigencia. Pero si vos no estás de acuerdo, te vas, hermano. Te sacan 10 jugadores de golpe. ¿Qué tenés que hacer ahí? ¿Quién dirige el equipo? ¿Vos o ellos? Si vos te quedaste, porque vos estabas de acuerdo con eso. O sea, River está regalando una foto como la que se sacan día por medio en el container. Con todo derecho, los jugadores que sienten, mirá dónde nos tienen. A ver, que se entienda, el container es en un predio fabuloso que está construyendo River, ahí en Cantilo, donde ya se puede jugar y entrenar perfectamente, está buenísimo. Se están edificando la zona de vestuario, de gimnasio y demás. Mientras eso pasa, hay container perfectamente equipado. No deja de ser un container. Entonces yo lo que digo es, Pesela, un hijo de la casa, formado en el club, capitán en todas las inferiores.
2: Campeón del mundo.
3: Campeón de Copa Sudamericana con un gol suyo. Antes campeón de la Recopa, Supercopa, no sé cuánto, Argentina, con un gol a San Lorenzo para que River pudiera jugar a esa Sudamericana que ganó eliminando a Boca y en la final con un gol suyo. Campeón de América, porque fue parte de... Se va. Y vos estuviste 10 años inflando el pecho porque era uno de los tuyos. Cuando fue campeón en Qatar, si bien estaba allá, vos inflabas el pecho porque era uno de los tuyos. Volvió, no era su mejor versión. Es cierto que físicamente tuvo problemas, se rompió la rodilla. Vuelve, hace lo posible. No se equivocó a propósito. Vos le decís, mirá, no vas a continuar. Lo mandás a un container, le decís, mirá, ni la pretemporada vas a hacer. Es raro. Entonces, yo lo que digo de Coudet y de Longoria, Longoria por ahí no sabe ni dónde está. Y Coudet, que sí sabe dónde está, quizás lo que está haciendo es, como decimos siempre, cuando vos tenés plata o poder, te desnudás. No cambiás. Vos demostrás cómo sos. Cuando vos tenés plata y poder, te desnudás. Mostrás tu verdadera esencia. No cambiás. Vos no te mostrabas tal cual eras porque te faltaba poder o plata. Y cuando tenés alguna... Bueno, y hoy el técnico de River tiene poder. Y cuando tiene poder, se desnuda. Y ahí lo tenemos. Entonces, ¿puede jugar bien el equipo? Sí, puede jugar mal el equipo, evidentemente también. Porque juega mal. Puede salir campeón y quizá faltaron 10 minutos para que fuera campeón contra Belgrano. Sí. Eso no te convierte en nada. Vos sos lo que sos. Y sos lo que haces. No lo que conseguís. Porque hay gente que consigue un montón de cosas y no la define como una buena persona. 10 minutos para las 8 de la mañana.
4: A ver, te escuché, Ceci. Depende de los municipios. Sí. En provincia no tenés chance de discutir. Pero en capital creo que te tiene la tolerancia más o menos 5%, algo así. No sé. Si vas a la máxima 60 y vas a 65, sí, la podés pelear. Sí. Ya un poco más no.
0: ¿Sabés que me generaba duda? Porque, perdón. Los autos, algunos tienen el monitor digital y el número te va cambiando, va justo con la el kilometraje. Pero hay autos que tienen el kilometraje con la agujita antigua. Sí. Ah, antigua no, así.
2: A mí me encanta.
0: A mí también, por eso. Y vos estás ahí en el 60, 65, sí, sí, me digo sí. Que...
2: Y si te que entre el 60 y el 80 y... Un centímetro.
0: Sí, no sé, amigo, yo estoy más o menos. ¿Qué querés que
2: hay un centímetro?
0: Es ahí, ¿qué querés? ¿O no?
2: Obvio.
0: Ahí vamos a pelear
5: todo. Buen sábado para todos. Gasti, querido, por fin llegaste. Muy bien. A disfrutar ahora. Hoy contento, juega el ciclón. A primero a laburar, por lo menos ojalá Dios quiera que no llueva, porque me esquina más las canchas. Jugamos a las 4 de la tarde, así que tenemos tiempo de trabajar y volver. Un abrazo grande para todos, que tengan excelente fin de semana y anotame, aunque sea un vasito para el Fernet, ¿vio? Un beso enorme, cuidarse.
3: Un abrazo, Cholita. No, no llueve hoy, tranquilo. Va a estar nublado, va a estar amenazante, pero no va a llover. Hasta el miércoles no llueve, eso nos dice nuestro pronóstico del tiempo. Nos falta Fer, que es el que tiene la posta. Mentira, Fer tira lo que le dicen también. Pero bueno, cada uno tiene su propio gurú del tiempo.
5: Gasti, bienvenido, Gasti. Arriba, carajo, para vos, Gasti. Dale, levantate. Levantate que volvió el fútbol argentino, Gasti. Se acabó el mundial. Chau, chau, chau. Aguante el fútbol, papá. Vamos, Gasti.
3: Se fue el mundial, es cierto. Y lo decíamos ayer, cuando arrancábamos desde San Pablo, en esa escala. Iba así breve, escala. Cuidemos a nuestro fútbol, pero cuidemos a la hora de referirnos a nuestro fútbol. ¿Viste? Decir, oh, mira ahora lo que hay que ver. Bueno, es lo nuestro. Es lo que tenemos, querámoslo un poco más.
2: Obvio.
0: Bueno, recién hablábamos de eso.
2: Nos llegó a la final.
3: ¿Viste? Querámoslo un poco más.
0: Sí, sí, obvio que sí.
3: Que por ejemplo, los repechajes de Copa Sudamericana, los tres equipos argentinos ganaron.
2: Sí, y bien.
3: Los tres ganaron.
0: La verdad que sí.
2: Muy bien los tres.
3: Sí. Ayer me quedó. Lo veía enojado a Ausmendi, el delantero de Gimnasia, con Ramírez en la cancha y con Paleta, si no me equivoco, en el VAR. Hay un claro penal contra el jugador de Gimnasia, pero clarísimo penal. Entiendo que Ramírez en la cancha no lo vea porque crea que toca primero la pelota. Paleta vio que le pega en la pierna.
2: A lo Francia-España.
3: Pero lo ve. Lo ve. Como el de Francia-España.
2: Claro.
3: A Yamal. El de Diñe.
2: Claro.
3: El de Diña Yamal.
2: Sí, que no lo ves venir.
3: Como el de Ariel Rojas Ameli. No lo ves venir, pim, penal. Ya está, es penal. No la revisaron. No la revisaron. Y vos decís Gimnasia. Y es un punto que el día de mañana lo voy a lamentar. Pues estaba cerca el final del partido también. ¿Y por qué no lo revisan? Y ahí es donde decimos, y volvimos al fútbol argentino. Y ahí te explica por qué Paleta no fue como Vara al Mundial, cuando acá es uno de los mejor calificados, supuestamente, y por qué Ramírez no fue al Mundial tampoco.
2: Y encima amonesta al jugador de Gimnasia, porque cuando se levantó y vio que no la iban a revisar, se volvió loco. Como diciendo, Sosa, pero me tocaste.
5: Por fin, Gastoncito. Por eso te banco tanto, te adoro, hermano. Por fin lo escucho. De todos los que hablaron, escucho el que dice... Para mí, ojo, la posta. Para mí España no es un gran campeón. Es porque España jugó mejor. España es un espanto. Perdón, eso lo aclaro yo. Es un espanto, para mí España es un espanto. Para mí que juega bien y juega lindo es Francia. España gana porque te cansa. No tuvo ningún partido arrollador, ninguno, Mirá, fíjate Francia e Inglaterra cómo terminó. Hicieron 4 en primer tiempo, casi lo empata. Pañas, aburridísimo.
3: Ah, no, pará. Es un justo campeón.
0: Es un justo campeón. Porque puede ser a Francia, que resulte más aburrido.
3: Si recibís un gol en 8 partidos, si le ganás a Francia dominándolo, si le ganás a Argentina dominándolo, le eliminaste a Portugal. Es verdad, con algunos goles sobre la hora, ganó sobre la hora a Portugal, ganó sobre la hora a Bélgica.
2: A Portugal, a Bélgica.
3: Ganó sobre la hora.
2: Sí.
3: Le gana bien a Francia y le gana en la larga a la Argentina. Sí. Evidentemente no le sobró nada. Pero con lo que tuvo, le alcanzó para ser campeón del mundo. Es un justo campeón, es un justo campeón. Yo lo que digo es, no es un gran campeón, en el sentido de que, ¿qué le deja al fútbol mundial como novedad? La tenencia viene de hace 20 años con Guardiola. Y la hizo, es la misma de la España del 2010. ¿Qué tenía la España de 2010? Y tenía en el medio a Xavi, Busquets, Iniesta.
2: Historia.
3: Viste, viva. Que era, loco, no se la podemos sacar. A este medio tampoco se la puede sacar. Y cuando la pierden, la agarran a los 2 segundos.
0: Sí, no sé cómo hacen.
3: Con Rodri. No, sí, está clarísimo cómo hacen. Van todos. Y no erran un pase.
0: No erran.
3: No erran un pase.
2: Y además los dos jugadores clarísimo. Pensábamos que iban a ser la figura de España, como Yamal y Pedri, fueron los que, la verdad, no aportaron tanto.
3: No, pero en la final Pedri entró muy bien. Sí. En la final Pedri entró
2: porque
3: muy bien.
2: Porque para el juego este de llevarla para un lado y para el otro es espectacular.
3: Dirá, decir que perdimos. Dirá la historia que Tagliafico se comió en una final a Dembélé y en otra a Yamal.
2: Sí, 100%.
3: Se los comió en 2 panes, siendo más lento que los dos.
0: ¿Vuelve al mismo equipo allá a Francia?
3: En Lyon, por ahora sí, pero creo que no. Creo que va a seguir en otro lado. Pero bueno, por lo pronto tiene contrato y tiene club.
2: Y lo dio todo, ¿eh? La verdad que...
3: No, tremendo, la final que jugó todo. Tagliafico, tremendo. Las dos finales que jugó Tagliafico... Pues sí, bueno, una final fue consagratoria. ¿Y esta qué fue? Pues fue el mejor, por escándalo, el mejor jugador argentino en la final. Que en la teoría de algunos se ve que no estaba se había ido a hacer pis en el vestuario, ¿no? Cuando dieron la orden, la supuesta orden, ¿no? Y vuelvo a eso. ¿Por qué la descalificación de los que afirmamos lo contrario? ¿Por qué los que no decimos que la Argentina entregó el partido somos periodistas ensobrados? Que no le tenemos miedo a los jugadores, que decimos lo que dicen nuestros dueños, que, viste, escucha a cada uno y digo, ¿vos quién sos? Después veo, no, participa de la política de, no sé, 3 de febrero. Ah, participa de la... Ah, viste. Pero, ¿por qué descalificar esto de el que dice algo diferente de lo que estoy diciendo yo? Nada, automáticamente se lo descalifica. Sí. Como dije tantas veces en más de un debate, no hables de mí. Habla de lo que estamos discutiendo. No, yo no voy a hablar de vos, y no sé ni quién sos. Estamos hablando de un tema, debatamos el tema. ¿Viste? ¿Quién fue el que dijo un día Insúa? ¿Viste? Cuando lo querían enfrentar con Augusto Batalla. Y nada, él tiene el derecho de decir lo que él piensa y yo decir lo que yo pienso. Ahora, yo no voy a opinar de lo que él opina. Opino un tema.
0: Claro, del tema. Obvio, sí, por supuesto.
3: Obvio. Y era su técnico, imagínate. O el Laura Pausini que estuvo en la final, ni nos dimos cuenta.
0: No, porque volvieron a cantar ese tema que estaba ya en la Copa de... ¿Te acordás en el Mundial de Clubes? Ese mismo que no había pegado ahí. No. ¿Por qué insiste con Disaia?
3: Como casado con hijo, que no pegó de una y pegó después. Probaron, no, ¿viste?
0: Y los mandaron a los dos con una más a cantar. La morocha divina ella. Una
2: Nicole,
0: diosa.
2: Nicole Jessica.
0: Ah, sí, por favor.
2: Esa mujer es la ex de Hamilton.
0: No, una diosa. ¿Viste que estaba Laura Pausini, Robin Williams y una diosa al lado? Que era de un grupo de mujeres, ¿viste? Como si te dijera el grupo que tenía Beyoncé o una así. Sí. Pero no, yo no la tenía tan clara. Me dijeron esto mismo.
2: Sí, sí, sí. Estaba en Go Talent de allá.
0: Muy diosa.
2: No me acuerdo, vos lo
0: miré
2: en una época
0: hace mucho.
2: Sí, sí.
0: Mirá,
2: ¿cómo? Es más, yo en casa tiré el dato y todos me miraron diciendo, ¿y dónde la tenés?
0: Claro.
2: Y ahí dije, ¿para qué abrir la boca?
3: ¿Para qué
2: abrir la boca?
0: Como le pasó a varios con Mia Khalifa esta semana. Sí.
6: Hola, Gastón. Tengo 56 años y es una elección de vida no tener redes sociales. Con lo que pasó la última semana con las teorías estúpidas, conspirativas, yo creo que me hubiese vuelto loco. Pero lo peor es que hay gente del mundo deportivo que alimenta esas teorías en vez de ponerle un fin. Es una locura lo que estamos pasando. Yo, agradecimiento eterno con esta selección. Carlos de Salta.
3: Mira, Carlos, Viste que está el que no acepta nunca perder y siempre le echa la culpa a alguien. Cuando no fue el árbitro, fue...
0: Sí, sí, siempre la culpa es de otro.
3: Pero eso viene con la raza humana, está llena. Desde que no había redes, desde que no había tele. Viste, estaba el que volvía de la cancha y decía, no, porque el árbitro que... ¿No viste cómo jugamos? No, pero el árbitro, bueno, listo. Quiere consolarse y convencerse.
0: Claro, hay que hacerse cargo también.
3: Listo.
2: Fue lindo el recibimiento y el salir a festejar que se jugó una final. Y para mí eso...
3: Se agradeció que se le ganó Inglaterra.
0: Pero ni hablar.
3: Se llevó la final ganándole
0: como se le ganó Inglaterra.
2: Una final previa esa para todos nosotros.
0: Esto va a ocupar libros de historia y también, no sé, ensayos y, no sé, de todo. Te digo, doctorado, no sé. Pero lo que pasó en el partido de Inglaterra, todavía no dimensionamos.
3: Es más, ayer me mandan una foto con...
0: Y el tema de la bandera, significado de esa bandera.
3: Me mandan, está la Copa del 78, la Copa del 86, la Copa del 2022 y la cuarta copa envuelta en la bandera que dice las Malvinas son argentinas.
0: Pero eso todavía no...
3: Mirá, se me pone la piel de
2: es
3: eso. Sí.
0: Se hizo ahí.
2: Cerrar los ojos y
0: se hizo
2: que
0: más
2: hubiera
0: ahí.
2: Pasado si hubiéramos pedido con Inglaterra.
0: Posta, si se armaba, no sé. Te digo, lo que pasó ahí es. Todavía no nos damos cuenta del
2: significado. Y además la
0: completo.
2: Forma. Mira, justo estábamos mirando Platense Unión y el equipo formado con la bandera. Porque ahora todos los equipos tienen una.
0: Sí, en la Sudamericana.
2: Una pancarta con la misma bandera, ¿viste? Que ya se hizo cuadros, ya se hizo remera.
0: Bueno, ayer veía en Boedo, en la calle. Ahora me voy a acordar. Hay una imprenta que tiene la tipografía, espectacular.
2: Muy buena foto, no la había visto.
0: Para los que quieran, es espectacular. Para los que quieran hacerlo porque es gratis.
2: Eso mandalo.
0: Tenés una remera, un mantel, una sábana, una bandera, y querés que te lo impriman con la tipografía esa,
2: ¿sí?
0: Porque no es una tipografía oficial, sino que la adaptaron del que le hizo.
2: O sea, voy con una remera y me la imprimen, o me la dan la remera ellos también.
0: No, por eso, tenés que llevar tu tela. Si es una remera, lo que vos quieras.
2: Y te ponen arriba lo que vos quieras.
0: Y te ponen, las Malvinas son argentinas con la tipografía original de esos chicos que la adaptaron, porque no es que vos, es Arial 4.
2: No, ya quedó.
0: Entonces, vos lo que lo llevás, es en Boedo, es una imprenta familiar y lo hace gratis, pero te tenés que llevar tu tela para ver imprenta Boedo, lo vi ayer. El primer día que lo hicieron.
3: Para que estén escritas con la misma letra.
0: Con la misma que hicieron los chabones la bandera. Y el primer día, que no estaba muy difundido, ayer creo que fue el segundo, como 1000 personas se acercaron a hacerse cosas, elementos con banderas, remeras y todo. Me pareció re buena idea, ¿o no? ¿No? Instalaron el tema en una generación.
2: Tremendo.
0: Instalaron el tema en el mundo. Y digamos, yo no sé si todo la Argentina estaba tan. Desde el mundo, desde la parte política está muy dividido el tema, pero digo.
3: Bueno, está bien, pero por ejemplo, los que decían, Ceci, de esta generación de jugadores, no tienen compromiso social.
0: Más compromiso que nadie, por eso te digo. Es más político lo que hicieron que toda la política, digamos.
3: No se pone en mi bandera.
0: No, es tremendo. Para mí.
3: No se pone en mi bandera.
0: Va a haber posta, hay gente grosa, filósofos, sociólogos que lo van a tratar de explicar durante mucho tiempo. Se va a escribir mucho de esto. Ahora todavía estamos en el momento, ¿no? Vamos a tener que dejar un espacio para la historia y que después se cuente. Pero qué grosos fueron, es lo más groso de todo.
3: Quizá esto haga que las nuevas generaciones presionen de otra manera a nuestros políticos a que, a través de la diplomacia, siempre de la diplomacia, insistan en que el mundo reconozca lo que nosotros sabemos que es así.
2: Sí.
3: Las Malvinas son nuestras, son argentinas. Nosotros no estamos reclamando que nos den algo, porque eso es nuestro. Lo que estamos reclamando es que se lo reconozca. Mirá. No queremos que nos den las Malvinas. Lo que pedimos es que reconozca nuestra soberanía sobre las Malvinas, que es diferente. Porque
7: buen día,
3: son nuestras.
7: Marcelo, el taxista de Montserrat. Bienvenido, Gastoncito. Bueno, el viernes les informo el más menos de las multas. Tengo una que había que ir a 80 y va a 87. El jueves tengo que ir a pelearla. Y, ¿sabés, Gasti? A mí me pareció raro el partido de Argentina, pero después pensé, yo con Egipto y con Inglaterra, al otro día estaba arruinado de lo emocional y mental del partido. Después dije, bueno, debe haber sido eso de los jugadores. Bueno, gente, que tengan un excelente sábado.
3: Sí, quedaron totalmente vacíos.
0: Sí, sí.
3: Bueno, esta es la canción que a mí me sonó en la cabeza todo el mundial. Lo dije todo el mundial.
0: Sí.
3: Me hace acordar al 90. Me hace acordar al 90. Y tuvo tanto de parecido con el 90.
0: Tanto, tanto.
3: Para los que no habían nacido, chicos, nosotros en el 90 vivimos algo muy parecido a lo que vieron ustedes esta vez. Pasamos 5 minutos de las 8. Ya vamos a retomar. Vamos a ir a la tanda. Vamos a ver qué queda para... No, va a quedar un montón, quédese tranquilo. Y el lunes haremos los sorteos del caso, ya con Fernando y Javi acá. ¿Javi vuelve el domingo? ¿El lunes, digo? ¿El lunes ya está? ¿No?
0: No sé yo.
3: ¿El otro lunes? ¿Una semana más? Hay que guardarle a Javi.

0: Colapinto sigue probando. En Hungría es esto, ¿no?
1: Esto es en Hungría, sí señor.
0: Y su tiempo es el duodécimo hasta ahora. Hasta ya ahora. Salieron casi todos a probar.
1: Ya pasó la mitad de tiempo.
0: Falta Antonelli. Antonelli todavía no salió. No sé si lo hará, quizá va directamente a la prueba de clasificación, la que se va a disputar a las 11 de la mañana, ¿no? Para la carrera es mañana a las 10.
1: Mañana a las 10. Y para los amantes del básquet, Gastón, la noticia del día ayer, ¿eh? LeBron James va a jugar en los Philadelphia 76ers un año más al básquet. Dijo que le queda todavía más para dar.
0: Ni en Miami, no, ni en Cleveland.
1: Nada.
0: En Philadelphia. Sí. Mira. Filadelfia es uno de los históricos y pesados de la NBA que no puede ser campeón. No pudo con Charles Barkley. ¿Qué querés? Pobre Barkley. Convivió con Magic Johnson, Larry Bird y Michael Jordan.
1: Y el comisionado de la NBA esta semana se juntó con él para pedirle por favor que se decida, porque no podía cerrar el calendario de la televisión de la NBA porque nadie quería confirmar los partidos hasta no saber dónde jugaba él. Porque si él no decidía el club, porque ahora claro, ahora todos van a querer dar a Filadelfia, lógicamente, entonces... Le pidió por favor que se decida.
0: Decidiste de una vez.
1: Y se decidió nomás.
0: El kiosco. Decidiste la concha. No, y los chicles, ¿cuántos salen?
2: Ay, no. Y ese chocolate. El otro día nos acordamos y lo mismo no me acuerdo por qué. Acá, ¿te acordás?
0: Kiosco, decidiste la concha.
3: Vamos arriba, carajo, Gastón de local. Vamos nosotros, hijo.
2: Vamos nosotros.
3: Bueno, Gastón, un placer tenerte acá, sentado ahí, sin tarjeta, con tarjeta, ¿qué importa? Ya está, sos el uno. Muy buen trabajo, chicos. Los quiero, Pablito Márquez Chacabuco. Vamos arriba el lunes, ¿eh? Bufandita, vasito, llamerito. Vamos los pibes.
0: Pero pará, que hoy es el sábado, ¿qué lunes?
2: No, porque quiere que ya empecé con el sorteo.
0: Ah.
2: Para de los souvenirs. Pará, quiero aclarar. Es en Boedo, en la calle Castro 934. Lo busqué.
0: Donde hace con la tipografía. Ahí sí. Está, mira. Qué buena noticia.
4: Sí. Buen día, Gastoncito. Qué bueno que ya volviste. Feliz Navidad, Gastón. Hace un año que te fuiste, amigo.
0: Sí.
4: Bueno, abrazo, buen programa. Y bueno, ojalá me gane algo el lunes. Acá estaba la Matías, chofer de la 722. Abrazo.
0: Abrazo, Matías. Un abrazo a todos los muchachos de la 722. Eso se la juegan en serio, cuando se suben al volante. Y tantas vidas dependen de ellos, muchas más de las que creemos. Un abrazo grande. Vamos a hacer la tanda. Sí, y vamos a volver con las emociones para los que nos quedamos dormidos. Los gritos de los partidos de ayer. 4 victorias, un empate y hoy sigue la historia en un fútbol argentino que ya arrancó de vuelta.
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18: 8 de la mañana, 12 minutos en toda la República Argentina. Hoy sábado 25 de julio, 12 grados, 4 décimas la temperatura en la Ciudad Autónoma de Buenos Aires. Javier Milei viajó a Brasil para respaldar la candidatura presidencial del senador Flavio Bolsonaro. Durante su estadía en San Pablo, el mandatario se reunirá con funcionarios locales y recibirá la Orden Ipiranga, la máxima distinción que otorga ese estado. Este acercamiento profundiza la tensión con el actual gobierno de Lula da Silva y estará marcado por la imposibilidad de reunirse con el expresidente Jair Bolsonaro debido a restricciones judiciales. El gobernador de Tucumán, Osvaldo Haldo, recibió el alta médica tras ser operado de urgencia en Buenos Aires por una obstrucción coronaria. La intervención, que incluyó la colocación de un stent, permitió restablecer el flujo sanguíneo al corazón y evitar un infarto. El mandatario provincial evoluciona de manera favorable y continuará su recuperación con controles ambulatorios antes de retomar sus actividades oficiales. El ministro de Justicia, Juan Bautista Máiquez, anunció una reforma para reducir la estructura de la justicia federal. La iniciativa incluye a los juzgados de Comodoro Py y la Cámara de Casación Penal, con el objetivo de optimizar recursos y eliminar cargos vacantes. El funcionario defendió la política de designación de magistrados de Javier Milei y destacó el envío de 178 pliegos al Senado. El fiscal general de la Corte Penal Internacional, Karim Khan, fue destituido por una denuncia de agresión sexual. La Asamblea de Estados Parte tomó esta decisión urgente para preservar la credibilidad del organismo mientras avanza la correspondiente investigación disciplinaria. Su salida genera una crisis institucional sin precedentes, activando un mecanismo de sucesión extraordinario, por lo que diversas causas internacionales de alto perfil podrían verse afectadas. El torneo clausura arrancó con todo y hoy transmitimos dos partidos imperdibles. River recibe a Barracas en el Monumental. A partir de las 6:30 de la tarde, relata para esta radio Juan Furlanich y Matías Juaranta. A su término, desde las 9:30 de la noche, San Lorenzo visita a Lanús en la Fortaleza, relata Johnny Gramulia y comenta Alejo García Cao.
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20: Ataca ahora Ceballos, mete y allá Singolani llega, mete el centro, Modica, ¡gol! ¡Gol! Gimnasia y Esgrima de Mendoza. Gran pelota le metió Ceballos a Singolani. Llegó hasta el fondo, entró el goleador. Entró Agustín Módica para vencer la resistencia de Vallejos, para marcar el primero. Y en 20 minutos de este segundo tiempo, gritar Gimnasia. Gimnasia 1, Central Córdoba de Santiago del Estero 0.
1: Le va a pegar Mainero y el centro va pasado, segundo palo, ahí está. Platense, la pelota quieta, ya pasa a ganar el partido. Centro de Mainero, segundo palo, y el Calamar aprovecha el tanto en contra de Fagioli. Platense 1, Unión 0. Conduce Ludueña, Tarragona, Menossi, Menossi va por el empate. Menossi para Palacio, centro, segundo palo, llegó el cabezazo de Ludueña. Cabeza, quedó estático Cosani, otra vez como aquella, Ludueña en la conducción, abrió Menossi, el resto historia, Ludueña de cabeza y el partido 1-1.
21: Luego la revisión en campo, el jugador 34 de Platense comete una falta imprudente, decisión final, tiro penal.
1: Final para Unión, cuatro pasos de carrera, la orden del juez, llegará Tarragona frente a Cosani. ¡Gol! ¡Gol! De Unión, Tarragona abrió el pie derecho, la acomodó contra el palo y Unión ahora gana en Buenos Aires. Unión 2, Platense 1. Quedó corto, por eso marcó Ludueña, insiste Platense, va para López por el empate, López pelea en el área, balón boyando Merlini, ¡gol! ¡Gol! Pero no vale, arriba el banderín, había posición adelantada cuando Platense igualaba el partido.
21: Luego del chequeo en cabina, el jugador número 11 de Platense está habilitado, decisión final, gol.
1: ¡Gol de Platense! Grito de Merlini.
22: Desde la derecha le pega el Colo Gil, casi 20 minutos, no llegaba Nervo, le queda Caicedo. ¡Gol! ¡Gol! De Huracán, Caicedo capturó la pelota a la izquierda del área chica, remató al medio del arco, no tuvo oposición, 19, casi 20 del segundo tiempo, siempre, siempre Caicedo, siempre el ecuatoriano, tras el centro de Gil, se pasó Nervo, la bajó Caicedo y por la margen izquierda del área chica definió entre las piernas de Sanguinetti, Huracán 1, Caicedo 20 del segundo tiempo, Banfield 0.
23: Cerato, la perdió Cerato, Baeza, Pellegrini, nace el último ataque para Vélez, la deja correr Lanzini, Monzón, y esta puede ser buena, se viene Lanzini, Lanzini, Lanzini, gol, gol, gol, de Vélez, gol de Manu, gol de Lanzini. Apareció mi llave para definir. Lanzini sobre el cierre. Dice que Vélez tiene 1. Instituto tiene 0. La mejor jugada colectiva del Fortín.
24: La perdió Gimnasia en el fondo. Pelota en el área para Solari. Media vuelta. Lo tocaron. Pato, rebote, gol.

pase. Avisó temprano la academia. La primera se la regaló. La segunda la pagaron bastante caro. Mirkevich apareció luego de la pelota filtrada.

0: gimnasia, de gimnasia, de gimnasia. Bautista Barros Esqueloto. Se sorprendieron propios y extraños. La siesta que se pegó el fondo de Racing. Pero una vivada fenomenal de Nacho Fernández. Metió la pelota en el área. Remató Silva, Torrejón tapó el arquero. Y en el rebote, el inesperado del gol. Barros Esqueloto para empujarla. Para decir que ahora, cuando Racing era mejor, pero Gimnasia despertaba en 32 minutos del primer tiempo. Barros Esqueloto, Bautista dice, Racing 1, Gimnasia 1, Barros Esqueloto, empató el partido. El centro que va a llegar de Mihevich, la pelota va a caer al punto penal, saltaba Saracho, cabezazo. Racing, Nazareno, Colombo, saltaron varios en el área, más alto que todos, el hijo del Lalo, estará orgulloso papá, centro para Colombo, cabeció, le cambió la trayectoria de la pelota, se coló contra el palo izquierdo de Infraña, ahora en 24 minutos del segundo tiempo, Colombo dice que Racing vuelve a sonreír después de tanto tiempo sin vernos. Colombo dice que el hincha tiene motivos para festejar. Racing 2, Gimnasia 1, Nazareno Colombo. Otra vez por arriba la academia.
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2: Dios tomó forma de mendigo y bajó al pueblo. Buscó la casa del zapatero y le dijo: hermano, soy muy pobre, no tengo una sola moneda encima, estas son mis únicas sandalias y están rotas, si tú me hicieras el favor. El zapatero le dijo: estoy cansado de que todos vengan a pedir y nadie a dar. El señor le dijo: yo podría darte lo que tú necesitas. El zapatero, desconfiado, viendo a un mendigo, le preguntó: ¿tú podrías darme el millón de dólares que yo necesito para ser feliz? El señor le dijo: yo puedo darte 10 veces más que eso, pero a cambio de algo. ¿A cambio de qué?, preguntó el zapatero. A cambio de tus piernas. El zapatero preguntó: ¿para qué quiero yo 10 millones de dólares si no voy a poder caminar? Entonces el señor le dijo: puedo darte 100 millones de dólares a cambio de tus brazos. El zapatero preguntó: ¿para qué quiero yo 100 millones de dólares si ni siquiera voy a poder comer solo? Entonces el señor le dijo: puedo darte 1,000 millones de dólares a cambio de tus ojos. El zapatero pensó poco y preguntó: ¿para qué quiero yo 1,000 millones de dólares si no voy a poder ver a mi mujer, a mis hijos, a mis amigos? Entonces el señor le dijo: ah, hermano, hermano, qué fortuna tienes y no te das cuenta.

ver el coro, por favor. 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

0: lo aprendemos más. Hasta que lo aprendemos, ¿no?
1: Cuando el hombre trabaja, Dios lo respeta más. Cuando el hombre canta, Dios lo ama. ¿Quién es más rico, Clinton o yo? Puede salir solo a caminar por Lima.
2: Hola, Argentina.
1: Hasta tiene que explicar alguna fer. ¿Conocen un esclavo más grande? Si a mí me juzgaran por lo mismo, yo iría directo a la silla eléctrica. Pero feliz.
2: Hola, Argentina. Saludos desde Madrid. No se puede juzgar a un país, ni a este, a España ni a Argentina, por unos descerebrados. Este es un libro que me regaló Eduardo Mazo, un argentino que vendía libros en las Ramblas, de gran talento. Eduardo Mazo, argentino. He tenido muy buena relación y se lo agradezco con Nacha Guevara por su talento y por su afecto. Hablo con mucha frecuencia con Jorge D'Alessandro, que también es argentino, como sabéis, y que es educadísimo y cariñoso. He jugado muchas veces en los entrenamientos divertidos del Real Madrid con Valdano, que también es exquisito y entrañable. Y Alberto Cortés fue muy amigo mío. Su poesía me inspiró y su amistad siempre me abrigó. Luis Aguilé, el gran Luis Aguilé, el día antes de morirse, hablé con él por teléfono y me dijo literalmente: Pedrito, acá estoy esperando que la bocha me quite de la cancha. Enrique Pinti, cuando quiso debutar en España, vino a ver un espectáculo mío y se portó conmigo extraordinariamente bien. Y mi pensador de cabecera es Facundo Cabral. Le conocí siendo yo muy jovencito y luego lo vi actuando con Alberto Cortés y charlamos y siempre me admiró. Es mi pensador de cabecera. Y este regalo que os muestro es de un gran argentino, de Diego Armando Maradona, que en el Teatro Victoria de Barcelona, donde vino a verme, luego comí con él alguna vez, me cambió esta camiseta suya por una camisa sudada mía. El resumen de todo esto es que no se puede juzgar por unos gamberros de aquí o de allá a un paisanaje. Así que mi saludo, argentinos, y pongamos paz, porque la guerra la inventan otros. Yo no he estado nunca allí trabajando, pero soy muy joven. Un abrazo.
0: Este es Pedro Ruiz Céspedes, un presentador español muy conocido.
3: Me encantó su final, pero soy muy joven. Está tiempo de todo.
0: No, que estos pibes son capaces de pretender llevarnos a una guerra.
3: No, es espectacular, porque dijo todo.
0: Y digamos, nosotros venimos también. Mi abuelo era español, mi bisabuela, mis abuelos eran españoles. Lejos estoy yo de creer que en España están mis enemigos. Por el contrario, hay personas que desconocen la historia y que no tienen ni la más pálida idea de la relación que hay entre Argentina y España, de toda la vida. No va el fútbol a enemistad.
3: No, claro que no. Lo que pasa es que como había cierta gente que hablaba, es tan reconocida y tan cercana a nuestro corazón, nos dolía.
0: Cancelás a ese. Yo a Bardem lo cancelé de por vida. No me importa nada que diga de Bardem.
3: Sabiendo ahora, el efecto que tiene la palabra de una persona tan conocida.
0: Pero a Bardem no a la bandera.
3: No, nene,
0: no a
3: loco.
0: Todo lo que venga de España.
3: Pero ni loca.
0: Como también en España están los Pedro Ruiz, que no a todo lo que llegue de Argentina.
3: Está perfecto.
0: Estarán los argentinos que no nos hacen quedar bien, pero hay una inmensa mayoría que a España le inspira.
3: Pero ni hablar, además, frente a tanto hecho concreto, como familia, como todo lo que tenemos con España, por tres pavadas, no, más bien que no me cambia ni siquiera, no me cambia la forma de pensar, pero digo, que es arriesgado hablar así de un pueblo, ¿viste? Decir cualquier cosa, es muy arriesgado. Pero bueno, cada uno sabe.
0: ¿Cómo decir? Hay civilización, hay pueblos con los que por ahí no tenemos tanto vínculo. Con España y con Italia.
3: Por eso.
0: En la Argentina.
3: Por eso creo que nos dolió más, ¿viste? Pero bueno, ya está.
0: Con España y con Italia. Después que venga Samuel Jackson, que no sabe ni dónde quedamos en el mapa, hay un problema de Samuel Jackson. Y con los gringos, no sé. Pero con España y con Italia, nosotros, no, señores. No nos van a enemistar. No nos van a enemistar. Nosotros alguna vez los echamos de acá porque queríamos ser independientes, pero cuando allá se morían de hambre, a fines del siglo XIX o principios del siglo XX, el lugar donde más espacio encontraron fue en la Argentina. Y lo mismo cuando se escaparon de la Guerra Civil después del 36. Entonces,
3: sí, por supuesto. Fines del siglo XIX, principios del siglo XX, pero la cantidad de españoles que se recibieron en Argentina, pero eso tampoco...
0: Hambruna. No es que no tenían para comer. Hambruna. Se morían de hambre. En Italia se morían de hambre. En la posguerra, en la post-segunda guerra mundial, se morían de hambre. Y vinieron a la Argentina. La Argentina ha sido el hogar de tantos. Y también España e Italia han sido el hogar de tantos argentinos.
3: Tantos porque, bueno, después está la otra parte, cuando muchos argentinos se quisieron ir de Argentina. Pero por eso, no nos van a cambiar la historia. Nosotros la sabemos bien.
0: Está la canción Bisabuelo de Capanga, que bien lo dice.
3: Claro. ¿No? Y está la serie increíble que nunca me voy a cansar de recomendar, que se llama Vientos de Agua.
0: Vientos de Agua.
3: Y es tan espectacular porque nos muestra cómo somos y cómo todo, ¿no? Cómo somos, cómo vinieron para acá, cómo nos vamos para allá. Así que está buenísimo, si quieren verlo.
0: Las miserias son humanas, pero son individuales. No son de comunidades. Al menos en este caso, entre argentinos, españoles e italianos, las comunidades no tienen nada que ver con estos hechos aislados de los que dicen una cosa y después se dan cuenta que se fueron de mambo. Fíjate que hoy pelea Gastón Edul con Eduardo Aguirre, ¿no? Con el que está en el Chiringuito. Y yo quiero que Gastón lo mate a piña, en el sentido deportivo de la vida. Sí. Me encantó que ayer Gastón le dijo, peleemos sin casco, a ver quién se la banca más. Viste, que la gente nos vea, que vea nuestras caras, que sepa quiénes somos los que estamos arriba del ring. Me encantó que Gastón fuera al frente y Edu Aguirre medio que recalculó, dijo, pensó en el momento, digo que no, quedó como un cobarde, digo que sí.
4: Me la dejan doblada.
0: Claro, no, yo creo que está muy bien entrenado también el español.
3: No, sí, está yo
0: lo vi, Gastón
3: los
0: lo vi todo el
3: entrenado.
0: Mundial, Gastón lo vi todo el mundial entrenarse.
3: No sé de alturas, pues no los vi, ¿cómo es?
0: Tan parejo, pensé que era más petizo.
3: ¿Ah, sí?
0: Pensé que era más petiso, está bastante
3: pensé
0: parejo.
3: Que era
4: y en peso,
3: muy alto el
4: y en peso
3: chico.
4: Peso
0: lo mismo,
4: está
0: hay dos
4: mismo.
0: Kilos de diferencia, sí, están muy parecidos los dos. Sí, sí, sí. Muy parecidos. Pero yo no lo vi. No lo vi a Gastón, no lo vi a Gastón con la técnica necesaria como para ir al frente. Pero lo veo con coraje.
3: Coraje y corazón,
0: lo
3: vamos.
0: Veo con coraje y vi que fue toda la familia, los hermanos, los padres, los sobrinos,
3: bueno,
0: todo.
3: Yo escuchaba el otro día por radio que estaba el hermano Esteban.
0: Llegó
3: porque estaba en Estados Unidos medio varado.
0: Llegó con Toto. Y el hermano mellizo también llegó, Guido.
3: Tenía que llegar a Argentina y se tenía que ir a España.
0: Sí, llegó, agarró a Toto y se fue.
3: Para, y otra cosa que vi ayer fue, no sé,
0: no,
3: si era un
0: digo
3: programa.
0: Esto, digo, yo quiero que gane la pelea, que le tape la boca a este Edu Aguirre, que es una máquina de decir papada de Messi. Pero, y cuando me la agarro con el Chiringuito, me la agarro con él, con Roncero, con el sinvergüenza de Roncero. Pero no con todos, porque después están los respetuosos. No son todos como ellos dos.
3: No, y para ahí, ¿estuvieron más tranquilos la última semana? Yo no sé si porque terminaba el programa.
0: No, estuvieron más tranquilos porque de verdad se cebaron mal y dijeron cosas muy ofensivas.
3: Claro, pero
0: podés decir cosas, pero no ofender tanto, loco.
3: Sí, no se ofender fue muy tanto. De mambo. Y después los últimos días yo dije, bueno, ¿será porque se van? Porque cierra el Chiringuito y vuelve a abrir en otro canal. Hasta ese momento no sabíamos en qué otro canal. Bueno, en definitiva, no sé, yo los vi más calmados. Algunos, Roncero siempre está desquiciado, no sé qué le pasa. Está para.
0: Bueno, ahí estuvimos haciendo el inventario, entre pausa y noticias y goles, estuvimos haciendo el inventario.
3: Era Gastón y la saladita.
4: Una juguetería.
3: Pero de primera calidad, pero.
0: Bueno, tenemos 30 premios. O sea, ninguno va solo. No, el único que va solo es la bufanda.
3: No, bueno, la bufanda. Es muy top la bufanda,
0: la
3: chicos,
0: única
3: calidad.
0: La gordita. Única que va sola es la bufanda. Después los vasos van de a más de a uno con algún souvenir adentro. Hay un gorro piluso con las banderas de los 48 seleccionados.
3: No, el gorro piluso es muy grosso también.
0: Sí.
3: Ese también. Ese
0: hay
3: no
0: una,
3: va,
0: hay pero... una riñonerita
3: esa
0: temática.
3: También, para mí es top.
0: Es top.
3: Esa es muy buena porque es una riñonera que tiene un logo de la Copa del Mundo. Muy bueno también, esa estuviste bien. No, todo bien, la verdad que hay un montón de regalos re lindos, Gasti. No sé cómo vas a hacer para sortear todo eso.
0: Y el lunes que se arregle Martín y yo, Dani, pensá cómo lo vas a hacer. Pero
3: se encomienda a Dios.
0: Sorteo. Perdón, Cholita, perdón, que Marlon, perdón a los de siempre, a Churri y a Carlito de Salta.
3: ¿Pero cómo haces
0: el sorteo? Que toca, toca.
3: Sí.
0: El que toca, toca, porque si bien tenemos a los de la primera hora, los nuevos también son bienvenidos y tienen que ser tratados de igual manera. Nos encantaría que ganen, sí, nos encantaría que ganen. Por eso los vamos a hacer ganar, no.
3: No, bueno, no se puede. Aparte, no sabríamos cómo hacer.
0: Es un quilombo.
3: Eso estamos medio obvios. Escuchá.
0: No es que somos buenos.
3: Somos nabos.
0: Somos brutos. Somos limitados. Somos intelectualmente. Inviable.
3: Como decían el otro día, finalmente es un problema cognitivo.
0: No, bueno, llegaron las facturas de Berna.
3: No, te juro, estoy pensando en
0: eso. Lo que extrañé en las facturas de Berna.
4: Me imaginé eso cuando la vi.
0: Comí un poco de dulce de leche porque apareció.
3: Pará, yo te quería decir una cosa. Cuando vos te fuiste afuera, apareció un dulce de leche nuevo. No te lo quise comentar para no te das la cabeza. Hay un dulce de leche nuevo de la marca que vos comés.
0: Sí.
3: Salió publicidad por todos lados y dije, cuando Gasti se entere, pero ¿cómo te vas a enterar allá? Empezás a arañar las paredes.
0: ¿Lo probaron?
3: Yo no lo probé.
0: No.
3: Pero que para mí me da muchas ganas de ponerlo adentro de una torta, por ejemplo. Es aireado, es el clásico de siempre,
0: sí,
3: como batido.
0: Sí. No sé si me gusta tanto.
3: Bueno, listo. Entonces,
0: la consistencia, para mí el dulce de leche es mucho.
3: Dejen las cajas de dulce de leche.
0: La vamos a probar, No, pero escuchá, estábamos comiendo en...
4: ¿Buen nivel?
0: En Atlanta.
4: ¿De dulce leche?
0: Escucha, estamos en Atlanta. Nos sentamos a comer. Entonces estábamos en la mesa con la banda de carnaval y estaban Gustavo Kufner, Martín Palermo, Sergio Goicochea y alguno más. Éramos 8 en la mesa, 8 o 10 en la mesa. Y cae un señor que ya me había encarado en el Mundial de Clubes el año pasado. ¿Vos te acordás que en el Mundial de Clubes vino un hombre unos alfajores de la H, que tenía locales en Pinamar?
3: Sí, sí.
0: El mismo señor. Y trajo 4 cajas de los de Mar del Plata o los de Playa Grande.
3: Bien. Qué ricos son.
4: En ese momento de abstinencia vale 3 veces más.
0: Se lo abrazó. Estábamos en un lugar donde se comía muy rico. Se lo llevó en anda.
4: Pasó el hilo.
0: Ahora digo, ¿qué haces acá con todo esto?
3: ¿Cómo?
0: No, vine a ver el Mundial todo, pero...
3: Puso un GPS
4: en los tenedores.
0: Y él no es dueño de la marca, es dueño de los locales en Pinamar.
3: No, pero pará, andan muy bien esos locales. Te digo la verdad, porque en Pinamar, el que está ubicado al lado de la heladería, no, todo el tiempo. No, sabés lo bien que le va al señor.
4: Sí, sí.
3: No cierra ni
4: mierda. Yo hago cola afuera para esperar la mesita,
3: Claro. No cierra. Claro, no cierra en invierno y tiene otro metido en la galería también.
4: Sí, tiene duquesa ahí que, ¿sabes cómo están?
3: Esa no para, Mandale otra Copa América, lo vas a ver en la Copa América.
0: Bueno, acá lo que llegó es de Berna, ahí en Olivos, Maipú 3184.
3: Sí, espectacular.
0: Las 2 docenas de facturas de todos los sábados, gracias a Marcos que la trae, gracias a Delia que la manda y a todas las chicas y los muchachos que están laburando ahí en la avenida Maipú, en Olivos, si venís de zona norte y andás por Olivos al 3100, 3184, tenés a Berna que te sentás, te tomás un rico, ahora con el frío, te tomás un rico café con leche, elegís la factura.
3: No, mirá lo que es, están perfectas, talladas, ¿o no?
0: Te están pidiendo, te están hablando, Ceci.
3: Esa no, la salada a mí...
4: Un dedito que hace así.
3: Ahora me saco estos aparatos del demonio y le ataco.
0: ¿Qué dice el Vasco?
5: Quedé 2 cajas, monstruo. Hasta mi nuera se comió algunos de los que quedaron. Riquísimo, y a esa altura del viaje, ¿sabés cómo valía?
0: Ahí está, el Vasco. Porque es verdad, eran 4 y fuimos separando, qué sé yo, y quedó para la banda de carnaval 1 cajita de 8. Que ese fue a la heladera de Gastoncito.
3: Claro, pero dije, Novar atacó.
0: Sí, atacaron todos. Después tenían la llave, entraban y se llevaban. Un día fui y quedaba uno de Mar del Plata.
3: Son chiquitos, tienen hambrita.
0: Lo voy a comer porque si no... Es un todo flaco menos yo. Pérez Regio, ¿sabes cómo lastra?
4: ¿Ah, sí?
3: Pero ese que hace mucho entreno, ¿no?
0: El primer día andaba en cuero para todos lados, todo marcado, todo. Ya después andaba siempre con remera. No tuvo tiempo de entrenarse mucho después. Pero una fiera. Lo que entiende de esto, de autogestionarse en las redes sociales.
3: ¿No?
0: Atada. Hizo un laburazo. Todo. La verdad que la pasamos bien, nos llevamos bien. El resultado en cuanto al contenido, tanto acá en la radio como en Carnaval, fue por demás satisfactorio. Así que volvimos con la recompensa interna de haber estado a la altura de las circunstancias. Después, claro que un montón de cosas querríamos hacerla mejor que como salieron, pero bueno, son cosas que pasan. Para lo que esperábamos de nosotros mismos, quizás somos poco autoexigentes, pero para lo que esperábamos nosotros mismos, volvimos satisfechos y entendemos que la gente lo recibió bien y también quienes confiaron en nosotros. 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
3: Che, tendríamos que ir a hacer un programita, algún Design Suite.
0: Sí.
3: ¿Por qué no le decimos al Lungo? Mirá, sí. Lungo.
0: Sí, yo tengo ahí debilidad por Salta. Yo creo que sí.
3: Con al esta, que sea, al que sea.
0: Yo creo que tenemos que empezar por Salta. Mirá cómo te digo.
3: Bueno.
0: Empezar por Salta. Después seguir por Bariloche, el Calafate.
3: Bariloche.
0: ¿No?
3: Calafate. Todos así en ese orden.
0: En ese orden. De norte a sur.
3: Es más, ponen uno en Chascomú. Vamos a Chascomú. Sí, vamos.
0: Vuelve el fútbol argentino hoy a las 19:15. 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
6: Hola, Gastoncito, buen día. Bueno, nada, me pone muy contento que ya estés acá. Viví todo tu periplo de viajes, escalas, demoras, etcétera. Y tengo redes sociales, te sigo y casi nada me pudo haber llegado a emocionar como tu abrazo ayer en el ascensor. Te quería decir eso simplemente, por más que no sé si tenga la suerte de conocerte en algún día, pero me emocionó muchísimo el abrazo de ustedes tres ayer en el ascensor. Gracias, te mando un beso y un abrazo enorme.
0: Un abrazo, loco, sí, fue emocionante. Cuando uno viaja, siempre el que peor la pasa es el que se queda, siempre. Porque el que viaja, quieras que no, está entretenido con el viaje, o con el laburo, o con el entretenimiento, o con lo que sea, está entretenido. Y el que se queda es el que sigue la rutina de siempre, pero le falta algo. Y eso que le falta es lo que genera esa angustia, esa extrañitis, ¿no? Y los chicos más todavía. Por eso el valor de la mujer. Por eso el valor de mi mujer, de Vale, que cargó con todo ese peso emocional, además del propio, durante estos 53 días. Una genia. Es más, hasta el aniversario a distancia fue. Y
4: mamá y una sola es una frase mítica, ¿no?
0: Yo no sé si podríamos los padres hacer esas cosas que hacen las madres durante tanto tiempo. Lo podemos hacer un día, un fin de semana, una vida entera, ¿no? Y ahí está el verdadero valor. Mis hijos ya a los 5 minutos, ya papá no se había ido, ya estaba la rutina de toda la vida, la emoción se ha ido a la miércoles, pero bueno. El agradecimiento del caso, que uno trata de decirlo cada vez que puede, pero siempre sobresale donde no es tan explícito, ¿viste? Entonces, bueno, para los que están más atentos a esos lugares donde no, vaya esta mención especial. Decía que la Conmebol Sudamericana entra en definiciones y que llegan los partidos de vuelta de los playoffs de los octavos de final. Ya no hay margen de error. Son 90 minutos para definir quién sigue en carrera y quién se queda fuera. 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
7: Buen día, Gastón. Buen día, chicos de arriba. Buen día, sábado. Buen día, Ceci.
3: Hola.
7: Buen día, Chino. Buen día a todos. Levantándome para ir a laburar. Quería mandar este saludo a todos ustedes. Me hacen reír todos los días y me hacen más llevadero los días, las semanas que es tan difícil en la Argentina. Así que nada, un abrazo para todos. Son una masa. Hernández, Casanova.
0: Un abrazo grande.
4: Colapinto terminó 14, Gastón.
0: Bueno, está bien, está
4: Gasly
0: probando.
4: 12, Colapinto 14. Está a las probando. 11 de la mañana vemos la clasificación, la que vale la pena.
0: Recordemos que a Colapinto le sienta mejor el ritmo de carrera constante, que es donde saca más ventaja, donde si no comete errores es donde suma puntos.
3: Hace sobrepaso.
0: Que en las clasificaciones. El auto no le da para más de lo que está sacándole. Bueno, me parece, ¿no?
3: Sí, sí, sí. Está ahí el auto siempre.
4: ¿Viste el pase del otro día? Dos autos en una misma recta. Espectacular. Grosso. Esa es la Fórmula 1 que nos gusta a todos.
3: Mucho, mucho pista, güey.
4: Correte.
0: Bueno, ganó Gimnasia de Mendoza 1-0 con el gol de Módica. Racing también hizo lo suyo, 2-1 con el cabezazo de Colombo. De temprano ganaba con Miljevic, lo había empatado Bautista Barros Echeloto, el primo de Nico que estaba en el banco. Y después no le dieron un penal grosero a favor a Gimnasia, que bien pudo haber sido el 2-2. Y encima Ramírez amonestó al que protestaba, víctima de la infracción.
4: Que se había errado un penal Gimnasia, claro, en el partido, ¿no?
0: En el partido había errado el Chelo Torres y lo ataja a Cambeses en realidad, ¿no? Cuando iban 1-1 ya. Sí.
3: Pero pará, ¿se lesiona él cuando patea?
0: Sí, se desgarra.
3: Porque vos viste que patea raro.
0: Se desgarra. Y patea mal y desgarra, se desgarra. Vélez ganó 1-0 con gol de Lanzini. Un lindo partido con Instituto, muy entretenido, que debió haber tenido más goles. Hablando de muchos goles, Platense y Unión terminaron 2-2. Otro lindo partido, se buscaron y mucho. El Diente López entró muy bien en Platense y terminó siendo una justa paridad, porque creo que ninguno de los dos merecía perder después de lo hecho. Y Huracán ganó por la mínima, con gol de Caicedo a los 20 del segundo tiempo ante Banfield, que necesita puntos por la tabla anual, claramente. Hoy vamos a tener más partidos de la primera división. Desde temprano, Andrés, a las 3 menos cuarto de la tarde, juega Tigre, que justamente tiene Copa Sudamericana el martes, por eso necesita adelantar.
4: Sí, arranca la jornada con Estudiantes de Río Cuarto Tigre, luego tiene el partido de las 5 de la tarde en Rosario, Newell's frente a Talleres de Córdoba, 19:15 en el Monumental, el debut de River en el campeonato frente a Barraca Central, y por último a las 21:30 Lanús en la Fortaleza frente a San Lorenzo.
0: 21:30, dijo Andrés Kogovsek. No te pierdas Lanús versus San Lorenzo. 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
8: Hola Gastoncito, buen día, habla Luis de Paternal. No sabes qué alegría volver a escucharte, hermano. No sabes a dónde estoy. En la churrería de Olleros.
0: ¡Qué grande!
8: Hoy me hacen un trasplante de hígado. Me como todo.
0: La bola antes que se agoten. Un abrazo. Las bolas de fraile antes que se agoten. Vos es que llegás ahí 10 minutos tarde y no hay más bolas.
3: No, ¿en serio tanto?
0: Las bolas de fraile, porque yo digo los churros porque es la churrería. Los churros. Lo que comía Diego ahí y lo que cuando llegás más escasea son las bolas de fraile.
3: ¿Qué elemento? No sé si hay en otras partes del mundo la bola de fraile, ¿no?
0: No, son más duras.
3: Sí. Vos sabés que, pará, en una batalla cuerpo a cuerpo entre churro y bola de fraile, ahí están pelea, yo me quedo con el churro. Pará, a mí me gusta más el churro. ¿A vos te gusta más la bola?
0: Depende de dónde. ¿De Olleros? Sí, sí.
3: Lleno con dulce. Con dulce de leche,
4: en
3: loco.
4: En el momento me quedo con el churro.
0: ¿De Olleros? Churro te digo, de Mar del Plata los churros.
3: Sí.
0: ¿De Olleros? ¿La bola?
3: Sí. Bueno, puede ser que cada lugar tenga su...
0: Sí, sí, créeme. Pasa es que...
4: Ande a dos, ¿no?
0: Tendría que pasar un día por ahí y traerte así, recién salida. No sé lo que sea.
3: La bola tiene una masa diferente a la del churro, claro, para mí.
0: Sí,
3: para mí.
0: Diferente.
3: Es como aireada, puede ser, no sé.
0: Sí, es más grasosa.
3: Sí.
0: Mira, el churro viene con lo suyo.
3: Sí, pero el churro queda...
0: Es crocante. No tiene la crocancia del churro. Pero el relleno de dulce de leche de pastelera que le meten ahí...
3: Qué rico es.
0: Yo no entiendo cómo hay gente que todavía no pasó por ahí. Y mira que existe hace tiempo, esto hace 40 años, 50 que existe la churrería. Si Diego se concentraba en Argentinos Juniors ahí enfrente y se hacía una escapada
3: Metía, ponele para la merienda un churro, una bola, dos bolas, ponele. Sí, sí. Hoy sería impensado ponele, no sé, estoy imaginando.
0: No lo aceptan los jugadores mismos.
3: Claro,
0: dicen, no voy a comer eso antes de jugar.
3: Por eso.
0: Diego se clavaba una bola de fraile, pesaba 50 kilos mojado.
3: Por eso, pero digo, ¿viste cómo fuimos modificando la alimentación?
0: Sí, sí, estamos hablando hace 50 años.
3: Eso era elixir puro. Nadie dudaba, decía, che, no.
4: Milanesa salía a morir, seguro.
3: Nadie decía, uy, no.
4: Y lo tocan.
3: hidratos modificados, viste, te dicen, no, mucho hidrato, poca proteína, no, bueno.
0: ¿Entendemos que el 20 de octubre se van a cumplir 50 años del debut de Diego en primera?
4: 50.
3: Mirá, el otro día cumplió una canción de Bon Jovi, 40 años, casi me muero. ¿Vos viste que el lungo estuvo...? ¿Qué lungo es? Bueno, escuchá, ¿cómo va a cumplir 40 años una canción de Bon Jovi? No me quemé, Bon Jovi.
4: Yo te vi debutar. ¿Era Runaway, cuál? Yo te vi debutar.
3: No. ¿Cuál era la que cumplió 40 años? No me acuerdo. Pará, ahora te digo, no me acuerdo nada.
0: No era Runaway.
3: No, Runaway es más vieja.
0: ¿Por eso?
3: No, Runaway debe tener 43.
0: Pará, ¿qué? ¿Cuántos años tiene Bon Jovi?
3: Boludo, perdón.
4: Mejor lo googleamos.
3: Escuchá, 63, 60, es del 60 o 61. Ah, You Give Love a Band.
0: 40 esa años, cumplió 40. ¿Es del 86?
3: Claro, y Runaway es del 83.
4: Te digo la edad de John, 6'4.
3: 6'4.
0: Es del 62.
3: 62, para mí era del 60 o del 61, es del 62. Escuchá, busca Runaway.
0: Sí, debe ser Runaway.
3: ¿Es del 83 o del 84? ¿De qué año es?
0: ¿Sí? Para, no le crepes.
3: ¡Busca!
0: Estás buscando.
9: Buen día.
3: Está bien,
9: carajo.
3: ¿Eh?
9: Bueno, me alegro, Gastón, que estés acá con toda la banda. Se te extrañó, pero se te escuchó muy bien. Y bueno, volvemos a estar todos juntos. Acá les mando un beso grande. Marcelo Labu Pipi, laburando como todos los sábados y escuchándolos como siempre, de lunes a sábado. Un beso grande, carajeros.
3: Eso.
4: 83, la Runaway.
3: Sí, porque ese es en el disco 1, del primer disco, que también claro, se llamaba Bon Jovi, todo Bon Jovi. 43 años tienes. No, Gasti, nos ponen. No,
4: joven todavía. 4-3, no es nada.
3: Ojalá tuviera 40 años.
0: Sí, pasaron 40 años en el Mundial 86, ¿entendés?
3: Sí, es terrible. Y me acuerdo bastante.
0: Todo me acuerdo yo. Me acuerdo de qué ropa tenía. No en el partido, sino en el placar, que
3: sí,
0: era la,
3: tres cosas.
0: Lo más probable, claro, lo más probable es que tenía ropa, te pudiera puesta esa ropa.
3: ¿Viste qué claro teníamos nuestro calzado?
0: Es más, ese sí era muy, no sé
3: se
0: cómo,
3: simplificaba.
0: A la vuelta de mi casa.
3: Lo que iba a la escuela.
0: Ah, Testa y Deporte, a la vuelta de mi casa. Y vendían el buzo de Jean-Marie Pfaff. Sí. O parecido.
4: No importa, pero está bien.
0: Podrías que en las casas de deporte, yo entraba, cuando entraba a buscar la pelota que colgábamos del colegio, veía toda la ropa que había ahí adentro y dije, ojalá algún día pudiera tener algo así. Y no sé cómo pasó que después del Mundial mi mamá me vio tan fanático de Pfaff que me lo compró.
3: Bien, qué genio.
0: Pero claro, era un buzo muy llamativo, era amarillo. Y yo, imagínate.
4: Yo ahí no va el semáforo.
0: Claro, no era Andrés que vi de 1.90 m, ¿viste? Ahí viene.
3: Claro, eras Pikachu.
4: Pero te digo que, Gastón, en este mundial se vieron muchas camisetas en las tribunas de la vieja época.
0: Sí.
4: Por ejemplo, la Ruud Gullit de Holanda. Vi mucha gente con esa camiseta.
0: Sí, esas son las sí que la van. retro.
3: Esas van,
0: tremenda. La retro. 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
3: Bueno, me pasó
0: che,
3: eso.
0: Pa, dale que hay que ir a almorzar. Esperá,
4: acá.
0: Que estoy mirando y la verdad... comprando.
3: Sí, el otro día mientras hacíamos el chivo me metí y bueno, me perdí, me fui, no sé ni en qué estaba buscando zapatillas. No hay de todo ahí.
0: Lo bueno que haya de todo es que si vos tenés claro qué querés, lo encontrás. El problema es cuando no tenés claro qué querés porque no salís más. Viste que entraste a comprar un par de medias y saliste con tres remeras, dos buzos.
4: Te cuento un dato, no sabés el furor que tuvo toda la indumentaria azul de Argentina y negra. Uy, es muy linda. Después del partido con Inglaterra, sí, claro, no quedó nada en ningún lado.
3: Es muy linda. Che, ¿a veces no piensan que si hubiéramos jugado la final con esa? No. Ya sé, en el delirio este que tenemos tirando cosas.
0: No, porque con la final la ganamos siempre
4: el
0: celeste y blanco.
4: Ah, okay, okay. Azul y no gustó.
0: No, la final es siempre las que ganamos fueron celeste y blanco.
3: Con la oficial. Sí. Con la oficial no digo, con la única.
4: Pero a Messi no le dieron el premio al mejor jugador, no era merecido.
0: Sí, era merecido, pero yo creo que era lo que menos le importa. ¿Sí?
3: No, eso está claro.
4: Que eso pasó en 2014, me acuerdo subir en la escalera que diciendo que estoy haciendo acá, ¿no? Pero
0: era lo que menos le importa.
3: Está claro que a él eso de premio individual no le interesa. No, tiene tanto premio ya que...
4: Creo que fue un mundial maravilloso de Leo.
0: Mirá cómo nos llevamos bien nosotros con los españoles, que escuchamos sin problema a Perales, a Serrat, a Nino Bravo. Mirá si vamos a dejar de escuchar a esto. Sí me va a costar volver a ver una película con Javier Bardem, quiero decir.
4: No me bardes.
3: Es que viste...
0: Sí, lo confieso. No sé bien qué dijo la otra chica que viene ahora a cantar. ¿Cómo
3: Rosalía?
0: Se llama? Rosalía.
3: En realidad ella dice que se equivocó porque no escuchó, no leyó lo que había puesto. Mia Khalifa puso en un posteo. Mia Khalifa es una actriz porno. Creo que es del Líbano, ¿no? Libanesa.
4: Sí, sí, sí,
3: sí. Sí. Bueno, es una actriz porno que durante todo el mundial, no específicamente al final, estaba en contra de Argentina. De hecho, apostó mucha plata a un partido y ganó, y en otro, bueno. Bueno, con Inglaterra de haber perdido, pero estuvo siempre diciendo eso. Y en el último partido, cuando pierde Argentina, pone una canción de Rosalía y se pone ella como muy feliz y pone qué bueno que perdieron las perlas, algo así. Así se siente cuando pierden las perlas. Las perlas es una canción de Rosalía que habla de eso, de la gente que es mala, grosera. Se la dedica a su ex. Mm. Entonces las perlas somos nosotros. Rosalía reposteó eso. Dice que no leyó el texto, pero había escuchado su tema, su canción. Y bueno, imagínate.
0: Y ahora viene para acá, Rosalía.
3: Viene el 1 de agosto. Pará, igual de las entradas que dicen que se devolvieron y todo eso, no llegan a 200.
0: Los que son fanáticos.
3: Está revendido las cuatro fechas.
0: Los que son fanáticos van a seguir yendo.
3: Lo que sí se canceló fue un homenaje que iba a hacer ella en Córdoba, porque era un lugar abierto.
0: Y ahí puede ir cualquiera.
3: Y aparte, claro, ¿viste? Entonces dijeron, no, mejor no lo hagamos.
4: Cuidado con las redes.
10: Buen día, Gastón. Buen día, Ceci. Buen día, Mesa. Soy Ángel, camionero de Salta, desde acá de la cordillera. Les mando un abrazo grande. Gracias por la compañía de todos los días. Y aguante arriba, carajo.
4: Siempre.
0: Siempre, siempre, siempre. Aguante estar despiertos y poder arrancar el día con todas las cosas que hay por hacer y por vivir. Son las 9 de la mañana, escuchamos a Sandra, nosotros somos lo que somos, y acá estamos. El lunes tendremos la oportunidad de hacer 30 sorteos, 30.
4: Uf, durísimo, un montón, tremendo.
0: 30, ahí sí, son juegos de dos o tres vasos,
3: sí,
0: con algún otro
3: elemento.
0: Ah, podemos hacer 10 por hora.
3: Eso está
0: verdad.
3: Bueno, pues.
0: Hacemos 10 sorteos de primera hora, 10 de segunda, 10 de tercera. Y son vasos de gaseosa o de cerveza, esos de aluminio.
4: ¿Sí?
0: Vienen uno y uno o uno y dos, depende porque no nos da la cantidad. Después, llaveritos, imanes, todo. Y las bufandas van solas.
3: Y el gorro también.
0: Hay un gorro piluso.
4: No,
3: la riñonera está bárbara. Las dos.
4: Llamá, notate, porque yo vi esa valija.
3: Ahora, para, si la gente vas a dividir por tercios, que no está mal.
0: Sí.
3: El que llama a la primera hora solo participa de esa primera hora.
0: No, se sortea
3: llama,
0: por
3: perdón,
0: tercios.
3: Deja mensaje.
0: ¿No? Se sortea por hora.
4: Seguro va a tener Dani.
3: Que, ¿no? Y que si llama tres veces en cada hora, sí, tiene posibilidades en
4: la
3: tercera.
4: Dani le van a dar las manos para la
3: hora. Dani, se te complicó.
0: Bueno, Dani, lo siento mucho. Lo siento. Habla con Robert.
4: Dani.
0: A Robert le traje también algunas cositas.
3: ¿A Robert?
0: Robert, ¿sabes lo que colecciona? Y porque tiene una cervecería.
3: ¿En serio?
0: Sí.
3: Robert, ¿tráete uno?
0: No, y él junta posavasos.
3: Ah,
0: y le traje posavasos.
3: Está bueno eso.
0: Le traje usados y le traje sin usar.
3: Está bien porque los en batalla también sirven.
4: Sí,
3: qué bien eso, no sabía, Robert.
0: Bueno, volvió el fútbol argentino y mañana a las 5:15 de la tarde, a las 17:15, no te pierdas Estudiantes Independiente. 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Son las 9 de la mañana. Nos queda una hora de programa. Después se viene Goico, lo escuchábamos recién con su programa de selección. Y así seguiremos este fin de semana. La vida sigue. Pasó el Mundial, el fútbol arrancó de vuelta. La Sudamericana sigue su acción. Los Libertadores ya se viene. Y acá estamos para compartirlo donde más nos gusta, que es en la radio.
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0: Pina, que no queda tan bien, ¿viste? Como, ¿viste? Vos te decís, che, ¿estará bien, bien, bien arreglado? Obvio que sí.
1: Sí, sí,
0: si eso no lo es lo más bien. Pero me quedo con esa idea. Qué mal nos acostumbró, ¿eh?
1: A veces pienso que tienen otro nuevo.
0: Pasa que dicen que sale un huevo. No pueden volver a armar otro. Va, eso es lo que nos dicen siempre los chicos que salen de autos.
1: No, no, digo que tienen, que no tienen dos. Que tienen cinco, más de dos. Ponele. Claro. Tienen cinco, entonces lo ponen. Y el otro lo van arreglando mientras, pero en tiempos normales. Vas a arreglar en 12 horas.
0: Porque vos te imaginás que hay uno todo engrasado, así musculosa. ¡Y mirá! ¿Qué te voy a decorar?
1: Un Luigi
0: me dice. Sí, mirá. Si la correa está mal.
1: Si vos no le cambiaste las tapas.
0: ¿Viste? ¿Ahora qué querés? ¿Milagro? No. ¿Ahora querés correr?
2: Te pasa eso en la ruta y saca billetera, ¿eh?
1: ¿Cuánto hace que no cambia la correa?
0: ¿Qué te pensás?
2: ¿Quién te puedo cobrar?
1: ¿Qué nata le ponés?
0: ¿Qué querés?
1: Eso te ensucia los inyectores.
0: Todo mal haces ahí con
1: los inyectores. Yo vi una enfermera, una aguja así, cuando dice inyectora.
0: ¿Viste? Que uno se imagina un montón de cosas. Pero pará, nos tiene mal acostumbrados Colapinto, que últimamente hace puntitos. Lo decían temprano ustedes, chicos.
1: Sí.
0: Medio que nos acostumbró eso. Ahora dale, dale, pasado, dale. Como que estamos subiendo una moto a un auto, va.
1: La carrera es mañana a las 10. Y después tiene un mes de receso la Fórmula 1. Va a estar con abstinencia Dani Martini.
0: Sí. No, pobrecito.
2: Igual con lo que va a laburar el lunes con el sorteo. Va a tener.
1: Es verdad, yo que vos, Dani, descansa mañana. Y avísale a 9 de la hora que vas a necesitar un recreo por las 9. Bueno, vamos a hacer eso, vamos a sortear 10 por.
0: Está bien,
1: este, 10 regalos, que en realidad son como paquetes. Los únicos que van solo son las bufandas.
0: Sí, pero la bufanda está muy grosa.
1: Y lo que toca, toca, ¿eh?
0: Ah, sí, no, porque. ¿Cómo haces si no?
2: Es que está todo tan bueno, Gastón, que. Yo le aseguro
0: todo
2: a los
0: dice
2: gente que
0: algo
2: lo que toque,
0: referente
2: no
0: al mundial. Todo tiene algo referente al
1: todo
0: mundial.
1: Todo es mundial.
0: No es que es algo sin marca, digamos. Todo tiene algo del mundial o referente al mundial este que pasó. Eso quiero decir. Al del 2026.
2: Levántense tempranito, que se levanten temprano. Porque al no haber colegio, mucho se va a levantar tarde.
1: Es verdad. Es verdad. Ay, no hay colegio, claro.
0: Ah, bueno. No hubo colegio.
2: Queda una semanita más.
1: No, pero no podemos esperar a que empiecen las clases.
0: No, porque...
1: Para la otra semana, para cuando empiecen las clases, empieza el otro mundial, ¿eh?
0: Ah, ¿de
1: qué? De las músicas de película.
0: ¡Upa! ¡Qué bien!
1: No canciones, sino música de película.
0: ¡Qué lindo es eso!
1: Hay que armarlo y ya tenemos todas las canciones, nos faltan ahora los
0: el
1: grupos.
0: El orden, los grupitos.
1: Los grupos.
0: Uy, va a haber un drama acá.
1: Siempre, y bueno.
0: Siempre alguno...
1: Y aparte me encanta porque de arranque todo dice, nada, si no gana esta... Y hay tongo.
0: Y siempre aparece alguna.
1: ¿Quién ganó la de canciones? La de Rocky.
0: Rocky, después, digamos, después podríamos hacer como si fuera una finalísima. Ya estoy re loca. Cruzando, ponele Whitesnake con Rocky.
1: Manuel Wirtz
0: y el que Luis salga Miguel. De acá, Luis Miguel y el que acá. Y ahí hacemos la finalísima. ¿Quién gana de todas las canciones?
1: No, bueno, pero ¿cuál
0: para,
1: es
0: después,
1: el ítem?
0: Nada, no, nada.
1: Son rubros
0: el
1: distintos.
0: Mejor del mundo.
1: Está
0: es
1: bien,
0: como
1: pero,
0: una...
1: pero es como mezclar una selección, poner una selección de fútbol a jugar al handball contra Andrés. No,
0: no
1: tiene
0: sé,
1: chance.
0: Bueno, pero bueno, a ver, ahí sabes que notamos el público nuestro que es lo que le gusta más. Simplemente eso.
1: Pero ya te digo, Whitesnake y Rocky.
0: No, Whitesnake.
1: La pelea es mano a mano, Whitesnake no, y Rocky.
0: La rompió toda Whitesnake.
1: ¿Cómo pasa que ahora
0: ayer la volví a escuchar.
1: En la música de película.
0: Es un temazo.
2: LeBron es el Rocky ahora.
1: Whitesnake.
0: Sí, la escuché sí, de nuevo. Venía, y aparte me venía.
2: Me imagino a LeBron en la, ahora que fue para allá.
1: A Filadelfia, subiendo la escalera.
0: Tremendo.
1: ¿Cuánto va a tardar en hacer el video?
0: No, porque sube de a 4 escalones.
1: Es más, se pone así, levanta los brazos y es más alto que la estatua.
0: Claro, pero vos viste, por eso que. Qué odio esos que hacen. Con los pasos, tipo este seguro lo hace, claro. No, porque lo hace él. Pero van subiendo de a 4 escalones.
1: Lo que pasa es que ahora en música de película está Going the Distance.
0: Ah, bueno.
1: Entonces, está la otra.
0: No sé, va a ser muy difícil. Pero para mí habría que hacer una finalísima de canciones. Siempre inventando alguna cosita más. Pero si no, no lo hacemos, ya fue. Se iba.
1: Vi la película de Michael Jackson.
0: Ah, ¿y?
1: Pensé
0: que hay que ir a ver la Odisea.
2: Queda abierta, ¿viste el final?
0: Sí. Acá.
1: Ya se estrenó.
0: Sí, acá, este de acá.
1: ¿Se estrenó?
0: Claro, se estrenó lo dije.
1: ¿La Matt Damon?
0: Claro.
2: Sí, se estrenó, mi hijo
0: lo pero hay que ir
1: ¿le gustó?
0: Al IMAX, sí. Ya está, lo dije.
1: Sí.
0: Ya entendemos.
1: Hay que ir ahí.
0: Ahí, porque sí, ahí es donde está filmada para eso. Seguro, en otros países hay entradas que se sacaron porque como está sold out dentro de 3 semanas. No sé acá en Argentina cómo está el tema.

0: Vamos a ir.
1: Sí, hay que ir al de acá, porque hay dos, hay otro ahí más.
0: Total, esta semana ya no tengo tanta carga.
1: Bueno, no sé, cuando se pueda. No,
0: Dios, por ahí mañana, si la vas por ahí a poder... Por ahí mañana, por ahí mañana.
1: Estaría bueno ir al cine, en, no sé, en algún momento verla, digo, porque pero es para
0: no,
1: verla...
0: no es para chicos.
1: Creo que no. Ah, no sé, a ver qué dice. Ver. Para Jero seguro que no.
0: Bueno, vi la de Michael Jackson.
1: ¿Qué tal?
0: Esperé una película como la de Elvis o como la de Freddie Mercury o como la de Elton John o como la de Robbie Williams, ni cerca. Es un repaso con algunas canciones de su historia, un poquito con el padre, un poquito con los animales... Y hasta ahí llegó. Nada, no, no,
1: nada
0: no.
1: Nada en
0: no
1: profundidad.
0: Es nada.
1: Yo creo que también...
2: Lo que no sabía era lo de la publicidad. Y el...
1: ¿De Pepsi?
0: El pelo.
2: Y el Lope.
0: El pelo, sí.
2: Eso no lo sabía. Sí. Me enteré en la película.
1: Creo que eso fue 84.
0: 84.
2: Desesperante.
0: Cuando él hace la gira y avisa que es la última.
2: Sí, sí. Pero deja el final abierto la peli como para hacer algo más.
1: No, hay otra, parte. Claro.
0: Pero porque fue taquillera, sobre todo. Pero no la vi con un contenido que vos digas, che...
1: Es más para fanáticos, me dijeron. Para los que son re...
0: Pero los fanáticos en realidad ven eso y ven lo que vieron toda la vida, nada nuevo.
1: Pero viste que el fanático no necesita nada nuevo, necesita confirmar que lo que sabe es...
0: Yo soy fanático de Elvis, y a mí la película de Elvis me hizo llorar muy fuerte. El final me hizo llorar muy fuerte, pero te muestra la vida del tipo. Te muestra con sus miedos, con sus limitaciones, con sus inseguridades, con su talento... con sus influencias, con su pésima relación con su mujer, te muestra todo, lo aborda todo, y el sinvergüenza del manager, el delincuente ese.
1: Vos sabés que la película de Michael igual rompió récord de taquilla.
0: Claro, por eso. Pero digo, si rompe récord de taquilla, debe venir por ahí la cosa.
1: Por los fanáticos.
0: Nada. Pero también, pero yo soy fanático, y yo no soy fanático de Michael Jackson.
1: No.
0: Y veo eso, digo, ¿eh? ¿Y ahora qué hago?
1: Creo que llegaron a $1,000,000,000, no sé, es una cosa tremenda. Ojo, igual esta debe estar buena. No sé, no quise leer tanto porque sé que había algunos detractores con respecto a la elección del casting, de la Odisea estoy hablando. Había algunos detractores, como que, viste que Hollywood trata de equilibrar en un montón de cuestiones. Y bueno, dicen, pero ¿cómo vas a poner a este si en esa época la gente no era así?
0: Bueno, es lo que buscó, por ejemplo, en La Pasión de Cristo, también Mel Gibson, que hasta hizo hablar en arameo a los actores.
1: Bueno, se viene la parte 2.
0: Claro.
1: Dicen que, bueno, no sé, la esa también la quiero ver.
0: La resurrección. Sí. Pero lo que pasa es que, más allá de que alguno se quejó por haberse aferrado al Evangelio de San Juan y no a los otros, bueno.
1: Bueno, es una mirada
0: es
1: también.
0: Una mirada.
1: Siempre tenemos
0: pero lo que digo es,
1: eso.
0: La ambientación...
1: Está muy bien hecha.
0: Exacta.
1: Sí. Eso está muy bien.
0: Exacta, por los rasgos de las personas que fueron elegidas para los papeles.
1: Y sí, porque también hay que pensar cómo era digamos los seres humanos en esa zona, en ese momento.
0: Exacto.
1: Ponele, te ponen una Helena de Troya, que siempre se dijo que era la mujer más linda de la Tierra, pero capaz en los cánones de esa época, no en los actuales. Capaz
0: porque
1: no era una
0: Troya,
1: rubia...
0: Vos ves Troya, Aquiles, no sé si Aquiles era como Brad Pitt.
1: No, pero déjamelo ahí.
0: No sé si Héctor era como Orlando... Claro. No sé si era como...
1: No era...
0: Como Eric Bana.
1: Eric Bana. Y París era... El muchacho
0: Orlando Bloom.
1: Paris la cagó.
0: Le tengo bronca a Orlando Bloom por esa película.
1: ¿Sabes qué te hace? Lo querés matar.
0: No le puedo sacar la bronca.
1: Armó todo un despelote. Yo le hice nota a Orlando. No es tan simpático.
0: No.
1: Porque uno va con la idea que se parece al burrito.
0: Es que con el burrito tiene más onda. El burrito tiene más onda.
1: Mucha más onda tiene Johnny Depp. Lo pasa por arriba.
0: Y ahí lo hiciste también en Piratas del Caribe.
1: Claro. Pero él estaba ahí porque es
0: actor. ¿Y Keira Knightley?
1: No, porque en la 2, en ese día de prensa no estaba.
0: Ah.
1: No fue. No la pude hacer. Ya sé que para todos es una diosa.
0: No,
1: pero
0: para mí no.
1: ¿Sabes
0: que para mí no? Para mí ahí depende la escena y depende la película.
1: No, pero había unos personajes re grosos. Estaba Bill Nagy, que para mí es top. Estaba también este productor, Bruckheimer se llama. Bueno, había
0: Jerry.
1: Gente, sí, había muy grosos en esa. Por mirá. Eso.
0: Nada. Mirá si te tocaba la que actúa Keith Richards, ¿no?
1: No,
0: Pirata del Caribe.
1: No. ¿Cuándo me toca volver a hacer eso? ¿Viste que uno cree que va a volver a hacer eso? ¿Qué tará? No pasa más, ya está. El tren de los Yankees pasó una sola vez y bueno,
0: y
1: lo aproveché.
2: Lo disfrutaste.
0: Lo disfrutaste.
1: Basta, ya fue, otra cosa mariposa.
0: la disfruté.
3: Gastón, buen día. Ufa, Gastón. Gracias por poner a Coli. Me hace acordar a mi viejo era fanático. Lo perdí hace unos años, y, pero a él le encantaba a Coli. Y cada vez que lo pone, me acuerdo siempre de él, ¿no? Pero cada vez que lo pone a Coli, me acerca más a mi viejo.
0: ¿Qué? ¿Pero cómo no va a sonar el Coli Arce acá? Me estás cargando, por favor. Acá estamos viendo imágenes de los incendios en las afueras de Madrid.
1: Sí, viste.
0: Pero
2: fuerte, ¿eh?
0: Muy fuerte las imágenes y el fuego muy cerca de la ciudad. Y por momentos no dan abasto los bomberos intentando apagar el fuego. Muy complicado. La situación es compleja, dice Pedro Sánchez, el presidente español. Y el cordón de fuego es muy extenso y avanza, ¿eh? Y avanza. Y el momento de calor en Europa también es intenso. Está Emiliano con su hija, está con Vicky.
1: Sí, no sabes. Qué lindo.
0: Llegó Vicky.
1: Llegó Vicky y llegó la mamá del tiburoncín, que se enfermó, ¿sabías? Porque le bajaron la defensa cuando...
0: ¿Quién, él o ella?
1: El nene.
0: Joaquín.
1: Bebito. Le bajaron la defensa y se puso... Y pone, está mamero.
0: Le agarró malito, mamitis.
2: Voy a decir allá, se puso malito.
0: Le agarró mamitis.
1: Mamitis.
0: No, pienso en esto, en lo que está pasando en Madrid. No me extrañaría que el país que más asista a España sea Argentina.
2: Obvio.
0: No me extrañaría.
2: No fue cierto.
0: ¿No? ¿Y qué decimos ahí?
1: No,

0: Equipo, buen día. Yo quiero mi vaso de cerveza con el contenido adentro, por favor.
1: Ah, claro, si fuera tan fácil. Van a ir un vaso de gaseosa con alguno de los partidos que se jugó, adentro dos vasos o uno de los de aluminio, metalizados con azul afuera, que dice la
2: lindo.
1: Que tiene el nombre de la sede. Y
2: dice quarter final.
1: Claro, dice la ciudad. Dice, el único dice quarter final o final, porque de Inglaterra no conseguí. De Inglaterra no conseguí. Cuando llegué era muy temprano, todavía no los daban. Y cuando terminó el partido ya se había llevado todo. No conseguí. Y lo que tenemos son esos vasos de gaseosa con la sede, el de aluminio con la sede y un llavero o un pin o un imán,
2: Iromes, vi también.
1: Lapicera, algo va a acompañar a esos dos o tres vasos. Y después ahí están las bufandas.
2: No, las bufandas son, me sorprendió el grosor de la bufanda.
1: Menos de Argelia, de todos los partidos, porque con Argelia lo conseguimos después de todos los partidos. Y tenemos un gorro piluso negro con las banderitas de los 48 seleccionados,
2: sí,
1: participantes.
2: Muy buena, sí. Está bueno también.
1: Buena. Una riñonera negra adentro con un forro divino, con también algunos pines y demás ahí adentro, alegóricos a la Copa del Mundo, ¿no? Claramente.
2: Están buenos los pines también.
1: Sí, y los imanes
2: lindo.
1: También. Y
2: todo
1: los imanes
2: lindo.
1: También.
3: Sí. Mirá el origen del incendio, medios de España.
1: ¿Qué dicen?
3: El origen del incendio en Madrid y en Ávila, un coche en llamas causó uno en la sierra y una chispa el de Burgondo. O sea, viene por ahí la mano. Y me metí en otro en RTVE, lo mismo. Sí. El incendio del coche provocó...
1: ¿Un auto?
2: ¿Pero cómo es que el auto se prendió solo?
3: Sí.
2: ¿Pero cómo? ¿Un auto que se prende todo? No.
3: El origen del incendio de San Martín de Valdeas, un coche que ardió en el arcén. Sí, acá está la foto del auto ardiendo al lado de la ruta, al lado del pastizal, todo seco obviamente por el calor.
1: Chao, listo.
3: Prendió y arrancó.
2: Mamita querida, qué complicado es el fuego.
3: Mira vos, ¿eh?
1: Qué macabro.
2: En Ávila y en Madrid. Pero ahí tienen un montón de evacuados, ¿eh?
1: Olvídate. Aparte, cuando el fuego avanza, no hay manera de pararlo.
3: ¿Cómo lo parás?
1: Bueno, mañana no te pierdas el Gran Premio de Hungría. Hablamos de temprano con las pruebas de Franco Colapinto. A las 11 se viene la clasificación. Y ojalá que pueda largar lo más adelante posible, porque sabemos que después en el ritmo de carrera Franco siempre tiene algo más. 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Para seguir, por ejemplo, la Fórmula 1. 9:25 de la mañana. Hoy hay Primera Nacional también. Van a jugar tarde. Va tarde, a las 7 de la tarde, San Martín de Tucumán y Temperley. Anda bien Temperley, ¿eh?
2: Sí,
1: anda bien el gasolero. Más temprano, Estudiantes Ciudad de Bolívar. Tristán Suárez con Chacarita. Atlético de Rafaela con Chicago y, como decíamos, San Martín de Tucumán con Temperley por la Primera Nacional. Hoy por la Primera División, Estudiantes de Río Cuarto con Tigre, Newell's Talleres, el primero a las 3:45, Newell's y Talleres a las 5, 7:15, River Barracas. ¿Cómo forman a River? ¿Debuta Otamendi hoy?
3: Dicen que Otamendi quiere jugar.
1: Y bueno.
3: Correa también pidió jugar ayer.
1: Bueno. Se concentraron, pero pregunto, ¿juega? Entiendo que sí.
2: Está ok, vamos.
1: Entiendo que sí.
3: Ahora vos pensás esa defensa un día, Montiel, Martínez Cuarta, Otamendi y Acuña.
1: Sí.
3: Casi si estuviera sí. Pesela, como antes mencionaste, sí. En vez de estar marginado en el equipo, es la de Qatar casi.
1: Sí. Y a las 9:30, Lanús San Lorenzo. Tengo tantas ganas de decir cosas.
3: Cuando te me
1: voy a esperar, voy a esperar.
2: Curioso. Quédate ahí.
1: No, me voy a quedar ahí. No me voy a quedar ahí. Cuando se hacen cosas ofensivas, no me gusta quedarme callado. Mañana a las 3 de la tarde, Atlético de Tucumán con Independiente Rivadavia. 5:15, Estudiantes de La Plata con Independiente. Y 7:30, Deportivo Riestra Boca. Boca es la primera vez que va a la cancha de Riestra, o me equivoco. Pero Riestra juega en primera hace como 3 años.
2: Bueno, suceden cosas.
3: Sigamos.

0: Después va a escuchar.
1: Es verdad, no eso, era, estaba en la otra
0: no,
1: zona.
0: No era de la misma zona, o cuando podían enfrentarse siempre en la cancha del otro. Lo que digo es: hay un equipo que está en primera hace 3 años y Boca no lo había enfrentado. Esa es la única verdad.
1: Pará, pero para lo había enfrentado ni
0: de local, de local, local sí. De la Bombonera sí.
1: Ah, bueno.
0: Nunca lo había visitado. 3 años. Nada, qué sé. Curiosidad. Mañana Ferro visita al Deportivo Morón.
2: Puntero más que nunca.
1: Ferro la revienta también.
2: Pero además es con mucha diferencia.
0: Sí, pero Morón está ahí. ¿O me equivoco?
2: Hay 8 puntos. Si no me equivoco.
0: Morón está segundo. El otro día le ganó al segundo, que era Colón, y ahora enfrenta al otro segundo, que es Deportivo Morón. Sí,
2: muy bien, Ferro.
0: Morón tiene un partido menos, ¿no? Pero bueno, le lleva 8 puntos, Ferro. Ya empatar es un buen resultado, si gana ni te digo. Se encamina a... Ayer leía un tuit que decía todas las cosas que pasaron durante el Mundial que por ahí no te diste cuenta. Y entre otras cosas, Ferro está cerca de volver a primera. Y claro, vos lo ves ahí arriba, Ferro, y algún día va a volver.
1: Sí.
0: Así como un día volvió Platense, algún día va a volver Ferro.
2: Claro que sí.
3: Hola Gastón, bienvenido, genio. Rufa, la verdad, impecable el trabajo de Rufa.
1: Ay,
3: con Nachita, con todos los chicos, la verdad, buenísimo. Bueno, los hinchas de Ferro estamos expectantes por el partido mañana. Después de, no sé, más de 10 años vamos a poder ir de visitantes, así que una alegría y esperamos que sea una fiesta con la gente de Morón y que podamos disfrutar del folclore del fútbol. Así que bueno, que tengan lindo sábado, buen fin de semana y a descansar, Gastón.
0: Un abrazo grande, un abrazo.
3: Willy de Caballito.
0: Mirá, Willy, esto, lo importante de esto es que se porten bien, todos, unos y otros. Porque además es un partido de alta convocatoria, porque juegan el primero y el segundo. Más allá del acompañamiento que lleven los dos, es en las condiciones en las que se encuentran. Ferro, visitante, puntero.
1: Es re lindo, ¿eh? Es re lindo este.
0: Me da ganas de ir.
1: Sí, es re lindo. Con las dos.
0: 3 de la tarde. 3 de la tarde, no va a llover.
1: Mañana es el día, chicos. Esto es un pasquín. Esto, digo, es un... ¿Cómo se dice cuando dice un parroquial? Mañana es para lavar la ropa, ¿eh? Mañana hay sol. Toda esa ropa que venimos sin lavar es mañana. Y bueno, y está para ir a la cancha, pues no va a hacer frío.
4: Buen día, ¿cómo andan? ¿Bien? Bueno, me alegro que Gastón esté de nuevo acá en la radio.
0: Yo también.
4: Gracias por acordarte por nosotros, por los oyentes. Y recordarles que ayer fue un día muy especial para todos los días para todos los hinchas de Temperley.
0: Sí, señor.
4: 24 de julio del 93, el primer partido que Temperley disputó luego de la desafiliación y luego de que se salvó de la quiebra. Les mando un abrazo grande a todos.
0: Es el día del hincha de Temperley, el 24 de julio. Y ayer se conmemoró las 5 familias que pusieron sus casas a disposición de la justicia para levantar la quiebra. Yo escuchaba el testimonio de una de la única mujer.
1: Sí.
0: Ay, qué injusto que soy, porque tengo muy presente a Jorge Colás. Acá el Kili.
1: Sí.
0: Pongo Temperley, 5 familias. Como Temperley, 5 familias, y acá está. Edith
1: Pecorelli.
0: Claro, Edith Pecorelli. Las familias Colás, Wally, Allende, Pecorelli y Romano. Son 5 familias, cada uno tenía uno más fanático ahí adentro. Edith era la única mujer, los otros 4 eran los padres de familia. Vos tenés que ir a tu casa y decirle a tu mujer.
2: Voy a poner la casa.
0: Más, ¿dónde está la escritura? Porque nunca sabemos nosotros.
2: Ah,
0: ¿dónde está la escritura? Ahí, pero ¿para qué la crees? No, vamos a levantar la quiebra de Temple. ¿Vos me estás cargando? Yo voy a poner la casa en riesgo por el club.
1: Sí. Pero aparte hay que ponerse en contexto, por 92, eso, que veníamos de una época de... El club no en vano pasa todo lo que pasa, claro, porque la Argentina tenía una crisis terrible de finales de los 80.
0: Claro.
1: Y bueno, y cambio por un gobierno, montón de cuestiones, no, bueno, y viste, la hiper, todas esas cuestiones. Así que ir a plantarse y decir esto era complicado.
0: En el 91, tras de que decretarse la quiebra y el cierre de la institución, pusieron estas 5 familias sus casas como avales y garantías judiciales para que el club pudiera volver a competir.
2: Mirá.
1: Y Edith fue también la primera presidenta mujer en la historia del fútbol, del club y de la historia del fútbol argentino, porque siempre eran varones, hombres.
2: Qué buena historia.
1: Es la primera mujer.
2: 100% Temperley.
0: Y hoy vas a Temperley y está lindo el club. Está lindo el club, está lindo la cancha. Lo que era popular enfrente ahora es platea.
1: Está re linda la cancha y todo lo que se hace alrededor y el predio y todo.
0: Está todo lindo. Todo lindo. Temperley está lindo.
2: Muy bien.
0: Con lo cual, está bueno que además goce un buen presente futbolístico, independientemente de que allí haya gente amiga, como el Kili en la parte del fútbol, y hablar Nico Domingo como entrenador del primer equipo, ¿no?
2: Hablando en Nacional de Gastón, cosas que pasaron mientras fue el Mundial, volvió Enzo Pérez a Deportivo Maipú.
0: Sí, señor, lo vi el otro día. Le pegaron.
2: Le dio lindo.
0: Y él también pegó, metió alguna murra también.
2: Estuvo fuerte ahí, el debut.
0: Sí, señor. Un abrazo día, a todo el pueblo gasolero, sí. Buen día.
5: Gastoncito, un placer escucharte acá en el estudio de nuevo. Gracias por toda la cobertura que nos hiciste, lo que nos hiciste emocionar. La verdad que el laburo que hicieron, impecable. Bueno, espero que no hayas encontrado muy chocada la Ferrari que dejaste en manos de Rufa.
0: No.
5: Un fuerte abrazo a todos, a los chicos de cabinas. Dani. Pórtate bien, Dani, ¿eh?
0: Ah, mira.
5: Pórtate bien para los sorteos, Dani.
0: Empiezan las intimidades.
5: Te mando un fuerte abrazo, un saludo a Kiki. Ayer crucé unos mensajitos con él. Así que bueno, chicos, excelente programa. Gracias por la compañía de todas las mañanas. Jonah, el profe de Padel.
0: Abrazo, Jonah. El lunes hacemos los sorteos.
1: Sí.
0: 10 por hora.
1: Está perfecto.
0: 10 ganadores por hora habrá.
2: Velocidad mínima, 10 por hora.
0: Ahí está.
1: No, te digo, ideal que esté Dani para eso, porque es la persona más
0: correcta. Me siento injusto con los chicos.
1: ¿Por qué?
0: Por los que van al colegio.
1: Están de vacaciones, pensá que ellos la están pasando bien.
2: ¿Estás pensando?
0: Bueno, está bien.
1: A veces se dan, a veces se
2: pierden. ¿Recalculando? ¿Querés guardar algo para el otro lunes?
0: Sí, no sé.
1: Bueno.
0: No sé.
2: Un Diego.
0: Pues yo separé algunas cosas para Walter. Separé algunas cosas para los muchachos de Villa Loca. Bien. Ahí el equipo de fútbol amateur que nos trajo la camiseta para que la lleváramos. Me dieron dos camisetas. Una para llevar al Mundial y otra para hacer firmar por Marito.
1: Ah, cierto.
2: Ya, me acuerdo.
1: ¿Marito firmó?
0: Obvio. Lo primero que hice fue, Marito,
2: por favor, te pido.
1: Es una celebrity. Escucha,
0: aparte Marito. Le digo, Marito, necesito que me firmes una camiseta. Está bien, pero dámela así me la llevo. Le digo, no, que me la firmes vos, no ellos. Yo me dice, digo, sí, son un grupo de pibes que, y te tienen a vos como referencia.
1: Sí, es una celebrity ya.
0: Sí.
1: Escucha, me hizo más propaganda.
0: Dice,
1: más
0: Marito publicidad.
2: ¿Está lavar la ropa?
0: Marito es el más campeón de todo porque está ahí desde el 97. Dice.
1: No olvidate, tiene todos los premios.
2: Es verdad.
0: Tiene más mundiales que nadie.
1: Tremendo.
0: Así que, nada, les traje la camiseta firmada y alguna chuchería ahí para que compartan con los
1: muy pibes. Muy bien. ¿Y no sé si querés dejarlo para el otro lunes?
0: No.
2: Una parte.
0: Nah, ya está.
2: 10 vasitos.
0: Ya está. No, para los chicos, ya está.
2: Llaverito.
0: Aparte de los chicos que lo vamos a estimular a que tomen un fernet, una cerveza bien fría.
2: El piluso.
0: La regalamos el lunes. Y el que...
1: Está despierto.
0: Y el que no, el padre o la madre le conseguirá.
1: ¿Qué y va? Se lo da para los chicos. Sí.
0: A ver, porque tampoco había cosas para chicos. Sí, había peluche, no iba a traer peluche.
2: La pelotita esa.
0: ¿La pelotita?
2: Esa, los chicos...
0: Sí, la mini.
1: Sí, no.
0: La mini.
1: No la quise ni
0: la mini
1: ni
0: mirar. De la
1: no
0: final.
1: No quise ser eye contact.
0: Ahí está, sí. Guardo un par de mini triondas para el lunes.
1: Esa no quise tener el contacto lunes. Visual con esa pelota porque no había que está tener hermoso. Contacto.
2: Te pones a jugar acá en el pasillo, si la pones en el piso,
1: está hermoso.
2: Te pones en el pasillo.
1: No rompamos más nada. Porque,
0: por favor.
1: No, qué linda que es,
0: Sí. Y traje la número 5, llegué, lo primero que hicieron fue inflarla.
1: Lejita.
0: Lo primero que hicieron fue inflarla, pero inflarla para llevarlo a la plaza. No, empezaron a pelotear en el living y van a romper todo.
1: ¿Esa va a la plaza o va...?
0: Va a la plaza. ¿Sí? Las pelotas son para jugar.
2: Yo compré la de Qatar con el sueño de que algún día me la firme Messi. Tengo para eso. Mirá. En casa no se usa, está en la
0: caja. La final.
2: Viene en una caja.
0: Claro.
2: Y la tengo guardada porque tengo el sueño que un día lo logre.
0: Entonces, un día me
2: la tengo para eso.
0: Entré a un lugar que vendían cosas de FIFA y había un producto que valía, no sé, $250. Dije, no voy a pagarlo. Era la Copa del Mundo de Lego,
2: ¿sí?
0: Que después en Lego valía 200.
1: Claro,
0: tampoco la compré, pero digo, ¿para qué me la cobra $50 más caro? Ahora, y había una Copa del Mundo, no tamaño real, pero casi.
1: Una imitación buena.
0: No, pero oficial.
2: Pesada.
0: Pesada, con una caja que la cerraba, una cosa maravillosa.
2: Ah, tipo como la presentan cuando
0: así,
2: la entran.
0: La así,
1: Luis,
0: pero
1: la de Luis.
0: Intermedia.
1: La de Luis Botón.
0: Tipo tu termo. Una bien. Cosa así, ese tamaño. Ese era el tamaño. Ese era el tamaño.
1: No, es para jugar, sentirse campeón.
0: Claro.
1: ¿Eh?
0: Así. ¿Cuánto valía? Me dije, No sé, la compro, digo. ¿Cuánto?
1: $300. 300,
2: iba a decir yo también.
0: ¿Cuánto?
2: 500, dicen en la... ¿Y Dani?
1: Es terrible esto.
0: ¿Quién da más?
2: 500 también. 500 y 300, dijimos acá.
0: 3 lucas.
2: ¿Y lo pensaste?
0: No.
2: ¡Ah!
0: No, no, me decía 500 la compra. 3 lucas me dijo,
2: no. No, no.
0: Yo le pregunté creciendo, porque vi a uno adelante comprándola.
2: Yo en un, bueno, yo en un puente de la General Paz la vi.
0: El de adelante era...
1: El de adelante pies, era, tenía un turbante, algo de eso.
0: Sí. El de adelante tenía venía de por ahí. Dije, bueno, si está comprando ahí, y la compra con la tarjeta, bueno, listo, vamos.
1: O sea, ese parece nada. Ese, es nada. Es, claro. Ese trajo para 30 de esas tipos souvenirs. Le ponía una cadena y era el usado de llavero, el chabón.
0: Vos sabés que Marrón se arrepiente de por vida de no haber comprado
1: sí.
0: una en Qatar que vendían en el centro de prensa que valía 1.200. Pero vos no sabés lo buena que estaba, bien, porque tenía en la caja, cuando abrías la caja,
2: ¿sí?
0: estaban
2: Los países
0: con la chapita de cada año. Uf. Era una cosa hermosa. Él que es coleccionista.
1: Claro, era espectacular.
0: Que no tiene hijos, que no paga colegios, que no paga prepaga, que no tiene nada. Es millonario.
1: Ah, es como el señor del turbante.
0: Claro. Bueno. La pudo haber comprado y cuando se decidió ya no había más.
2: Mirá.
1: Ay, cómo te mata
0: eso. Y por eso ganamos, la ley cuando salimos campeones, ¿sabes
2: cuando
0: lo que valía?
2: Algo te gusta, lo tenés que comprar. Porque cuando vuelvo a escapar...
1: Lo que no pasa es que mil y no pico falla. De dólares en eso.
0: La de Lego, ¿acá? ¿Cuánto vale un palo? ¿200? Pero traía 5. ¿Acá sale un palo 200? Son 800 dólares. ¿Pero cómo sale 800? Sale 200 allí.
1: Bueno, esto es...
2: Te cobran el vuelo para traerla, más o menos.
1: Te la entrega Infantino.
0: Quiero decir que ayer...
1: Trump te la entrega cuando la compras.
0: Quiero decir que ayer me paró la aduana.
1: Y bueno,
0: me tocó, a ver si tenés suerte, rojo. Vamos.
1: Es que eran containers.
0: Yo fui contento, metí, eran 4. Metí 4 más el carrión, más la mochila.
1: Esa no cuenta, sí.
0: Sí, metí todo. Aparte, así como diciendo, no tengo nada que
1: no
0: esconder.
1: No tengo nada que esconder.
0: Es que en realidad no tenía nada que esconder.
2: Valijas. Una ruedita de alguna se te llegaba a trabar y te complicaba el traslado.
1: No sé cómo necesitabas el bodoque,
0: el carrito. Pero pará, ahora voy a decir algo del carrito. Vengo con el carrito. A mí lo que me da fiaca es sacar.
1: Ay, sí, sí.
0: Aparte,
1: pero bueno,
0: las apilás también cuando las sacás de la cinta, que cuando te las hace pasar por ahí.
2: Sí, sí, ¿para qué te voy a decir?
0: Ahora voy a contar otra que me pasó en México. Y cuando pasa, viene, se me acerca y me dice, bueno, esto me abras esta y esta.
1: Justo las más gorditas.
0: Me dice, ¿cuánto gastaste? Digo, no sé.
2: Le digo,
0: son cosas de los partidos. Sigo para mis hijos, para los oyentes de la radio. Me dice, y pero te tengo que abrir.
1: Bueno, sí, abrí.
0: Bueno, abrí.
1: Sí.
0: Abro la primera, le digo, ¿cuál querés que abra? Le digo, ¿cuál querés que abra? Esta, me dice. Y era justo donde venía mi ropa.
1: Por suerte.
0: Y dos vasos, nada. Abrí.
1: Ahí tenés que dejar todo lo que tiene olor a pata, todo, porque así abrís.
0: Aprendí que en todas hay que dejar ropa sucia.
1: Sí, claro. Es lo que hago
2: arriba.
1: Yo. Pero aparte porque vos cuando
0: apenas... Pero vos porque sos una pata sucia.
1: No, porque vos apenas abrís la valija, ¿qué es lo primero que haces? Agarras todo lo sucio, yo lo pongo sí. en una bolsa y lo va directo al lavadero.
0: No, pero eso es una bolsa. Acá
1: ¿sí?
0: yo lo tenía desparramado.
1: Ah, no, yo la
0: no,
1: ropa...
0: No, desparramado. Tiene que estar desparramado, tiene que tener olor.
1: Yo lo que digo es poner arriba lo del olor porque así es medio como... Si tiene una intención de revisar, hay olor a algo.
0: Bueno, me dice... Digo, mira, no compré nada electrónica, no compré nada que nada, compré el recuerdo de los partidos, le digo. Hay vasos, hay esas pavadas de los partidos. Bueno, andando. Bien ahí.
1: Bien, ¿la otra no la abriste? La que venía a 50.000
0: vasos. No, porque aparte no le estaba mintiendo. Le dije, mirá, voy a regalar en la radio.
1: Es verdad, no compraste nada que sea
0: nada,
1: tipo...
0: No, nada. No compré una computadora, no compré un teléfono, no compré ni auricular. Nada compré, nada. Lo único que hice fue cambiarle la protección al teléfono.
1: Bueno, bien.
0: Nada. Bueno, acá, menos mal que... Uy, mirá qué bien estás. Me alegra que ya estés, dice Pablo Ian. Abrazo grande. Abrazo, amigo. Ya está laburando hoy sábado a la mañana, ¿vos te parece? Con la computadora adelante. Qué necesidad. Escuchá lo que me pasa en México. En México llegamos, claro, con todas nuestras valijas, había que sacar el equipaje.
1: ¿Viste a comer al lugar este de siempre? En el coso de México.
0: Fui con Fernando Cis.
1: Ah, bueno, porque ahí estaba, ¿te acordás?
0: Sí, ahora está todo nuevo. Viste que estaba en obra cuando fuimos nosotros.
1: Sí.
0: Ahora está impecable. No sé lo que estaba, todo brilla.
1: Me imagino, porque el lugar adentro era divino, pero es verdad que para el ingreso estaba medio...
0: El ingreso
1: medio...
0: era bueno, ahora el ingreso también es lindo todo. Escucha, me bajo, entonces eran 4 valijas, más el carrión, la mochila, no me daban las manos.
1: No.
0: Veo el carrito, bien, pongo carrito, valija.
2: Gratis,
0: valija,
2: sin moneda.
0: Sin nada, en México sin nada. Salgo de la puerta que se abre, Salgo y había unos pilotes y dicen, tiene que dejar el carrito acá.
2: ¡No!
1: Está loco, amigo, lo dijiste.
2: ¿Y para qué lo
1: usas? ¿Para
2: qué
1: me
2: lo
1: usas?
0: 30 metros. 30 metros hicimos con los carritos. ¿Y para qué nos dan los carritos? Entonces, bueno, bajamos. Me ayuda Fer, sí, que venía con una valija menos. Bueno, va, pim, pim, vamos así. Y tenemos que hacer...
1: la fila esa, no sé si había fila. Sí, había fila.
0: Había
1: con todas fila, esas valijas, digo.
0: No, vamos al mostrador de la TAM. Eran las 9 de la mañana. No, vienen a las 12.
1: Ah, esa sí, esa es un vienen clásico.
0: Entonces, me quedo ahí primero en la fila, parado, desde las 9 de la mañana hasta las 12. Primero, porque queríamos ver con Fernando si podíamos cambiar y no hacer la combinación en San Pablo para que no nos pasara lo que pasó, que no llegáramos a la combinación. Y si veníamos por Lima, más allá de llegar 2-3 horas más temprano, una escala más lógica, ¿no?
2: Claro.
0: Bueno. Esperamos, viene a las 12, cuando viene la primera persona nos dice, bueno, ustedes tienen ya el check-in, digo, no, mira, vamos a ver si podemos cambiar, ay no, acá no vendemos pasajes, no, espere, que pasen ellos y ustedes pasen último.
1: Ay no,
0: estoy acá de hace 3 horas parado, estoy primero en la fila, no es de casualidad, tuve que esperar a que pasaran todos y al final no nos cambiaron, nos fuimos en el mismo avión.
1: Ahí yo ya
0: un fracaso
1: dicho,
0: total.
1: En el mismo avión.
0: 1:30 de la tarde, después de haber fracasado en el intento, habiendo despachado las valijas, voy con mi carrión y mi mochila, y en la campera... La billetera, el teléfono,
1: pasaporte.
0: Y los auriculares los tiene en el bolsillo del pantalón. Entonces pongo, y tengo que sacar la computadora de la mochila. Saco la computadora de la mochila, la pongo en la bandeja para que pase ese. Por el tomógrafo ese. La mochila, lava el carrión y van. Me dice, ¿no tiene nada más en el bolsillo? Le digo, sí, mirá, me quedó esto, no, esto también. Entonces viene una bandeja vacía y lo pongo en la bandeja vacía. Los auriculares, nada más que los auriculares de cable. Pasa por el tomógrafo y viene la bandeja vacía.
2: ¿Y dónde están mis auriculares?
0: Los auriculares. Y me mira como diciendo, ¿qué auriculares? La bandeja entró acá con auriculares y salió sola. Los flecos esos
2: lo levantaron.
0: Son de plomo, lo levantaron, lo engancharon y lo tiraron abajo de la máquina. Entonces había que parar la máquina, abrirla, tenía que venir un técnico.
2: No.
0: Y me miran como diciendo, no lo vamos a hacer. Digo, pero perdón, ¿yo por qué tengo que comprar un par de auriculares? Por más que los pueda comprar, ¿por qué tengo que comprarlo? Para que después ustedes se los sorteen al final del día entre ustedes. Además, si yo los quiero comprar acá adentro, no los venden acá adentro. Porque adentro no hay ningún negocio que venda productos oficiales de la marca. Bueno, media hora me tuvieron. ¿Media hora? Me fui, había una posibilidad de escribir algo, le escribí cosas fuertes. No le dije nada inapropiado, pero le dije algunas cosas y me fui caliente. Y cuando llegamos ahí a donde fuimos a comer con Ceci y Fer, me dice Fernando, ¿me dejás ir a buscarlo? Porque seguro que ya los tienen. Digo, yo no voy a ir de vuelta, después las cosas que le dije, no vuelvo ahí. Tengo orgullo. Y viene Fer con los auriculares.
2: Mirá.
0: Los recuperó. Dice, no, pero ese señor estaba muy nervioso. Sí, estamos viajando hace 3 días, le dice Fernando. No lo tomen a mal. Y nos dieron un carrito que siguió para 30 metros. ¡30 metros! Desde la cinta hasta que pasamos la puerta corrediza.
2: Mirá.
0: Unos pilotos, no te, ¿para qué te dan el carrito? Nunca visto.
1: Sí.
0: Porque ayer en el aeroparque... El carrito, ¿me acompañó hasta el auto?
1: Claro, sí. Y bueno, ¿viste? Complicado.
0: Anécdotas del viaje, que la verdad lo hicieron más interesante todavía, y lo podemos contar porque estamos acá en el estudio, en este sábado, en el que el fútbol vuelve, y mañana, hablando de la vuelta del fútbol argentino, a las 21:30, 21:30, eso es 19:30, juegan Deportivo Riestra y Boca. 19:30 juegan. O 21:30, pues yo ahora capaz que tengo acá mal los horarios que me quedaron con
1: jet lag.
0: No quiero hacer lío. Entiendo que es 21:30, pero no quiero hacer lío. Hago así, actualizo. A ver qué me tira de hoy. 19:30. ¿Bien? Pues acá me dice 19:15 hoy. Sí. 19:30 mañana. Entonces Riestra recibe a Boca, por primera vez se juega en el Pedro Laza el partido entre Riestra y Boca. 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Y hablando de fútbol y de Boca, el partido de vuelta de Boca se viene el jueves. 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
6: Buen día Gastón y a toda la mesa, soy Alejandro de Talar. Bueno, antes que nada agradecerte toda la transmisión de Estados Unidos, que fue muy buena, y bienvenido al programa. Saludos.
0: Muy bien. Muchas gracias, querido, muchas gracias. Bueno, nos queda una tanda, ya se viene Goico y todo el equipo de selección. Nosotros ayer lamentando la derrota de Román Burruchaga,
2: sí.
0: La semifinal en Estoril.
2: Y la de Tommy Echeverry.
0: Y la de Tommy Echeverry en Austria, lamentablemente. Sí. En Kitzbühel se termina el polvo de ladrillo por el 2026.
2: Sí.
0: Y empieza el circuito de canchas duras en el norte de América. Primero en Canadá y después en los Estados Unidos.
2: ¿Sabes a dónde puede ir Juanfer?
0: ¿A dónde?
2: Al Mineiro.
0: Ah, con Eduardo Domínguez.
2: Están en eso.
1: Pensé que me ibas a decir Estados Unidos.
2: Yo. Cambiamos de tema porque tenía ganas de decir algo más.
0: No, sí, pero... No, o sea, el día que llega Ángel Correa, rescindís el contrato de Juanfer Quintero. Yo creo que, a ver, en la próxima conferencia de prensa, quizá hoy a la noche, Eduardo Coudet podría hacerse cargo de alguna de las decisiones y no endosárselas todos a... todas las decisiones a otro, y él ser un simple obedecedor de órdenes, ¿no? Casi 10 minutos faltan para las 10 de la mañana, vendemos, dale.
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0: Ya se viene Goico, se van a comer todas las facturas. Sí, sí. ¿A vos te parece? ¿A vos te parece?
1: Y bueno, así.
2: No, pero yo escucho,
1: para
2: escucho,
1: mí te las tenés que llevar, ¿eh? Te corresponde.
0: Yo escucho esto que está sonando. No puedo no pensar en mi amigo Ariel Ortega, que estaría Gracias. Toda la mañana escuchando Guaracha. Que no es cumbia, ¿eh?
1: No. Viste que los pibes escuchan mucha guaracha ahora. ¿Eh? Está muy de moda en los más chicos, digo, ¿eh? Mucho.
0: ¿En qué anda el Masi?
1: No sé. No sé, no sabemos. ¿En qué anda?
0: No sé, lo estuve viendo. El otro día cumplió años, él cumplió años, le mandamos un beso grande. Lo vi, no sé si. Lo vi con una torta, ¿viste? Raquel hace torta.
1: Raquel hace torta.
0: Pero hace tamaño, cuerpo.
2: XXL.
0: Sí, tamaño real. Gigantografía hace más que torta.

0: Sí, todo el equipo, cómo están, excelente Mira. Cobertura del Mundial, Gastón, vos y toda la mesa, una fiera, una fiera. Gastón, te pregunto, porque no sé si soy, si me pasa a mí nada más, anoche mi mujer me dice, dejate de joder con el Mundial, dejate de ser tan nostálgico. Bueno, sí, es verdad, viste, yo soy hincha de River, y juego de River y de la cancha, aguante el millo, pero me falta esperar ese día con ansiedad, no sé, martes, miércoles, juega Argentina, nos juntamos con los amigos a tomar unos matecitos, factura, a la tarde o picada a la noche con la familia. Quedé raro con el Mundial, Gastón, quedé raro, todavía no puedo soltarlo, no sé si a ustedes les pasa.
1: Y sí, y es un duelo que hay que atravesar, ¿eh? Porque aparte, para volver a engancharnos así con una Copa del Mundo hay que esperar 4 años.
2: El lunes fue difícil, ¿eh?
1: El lunes fue re difícil.
2: ¿Lunes, martes?
1: Y... este, sí, como día del amigo no había ni ánimo para festejar.
2: Yo creo que no salió nadie.
3: Esta mi día me había olvidado.
2: Yo hoy festejo el día del amigo.
3: Me he olvidado.
1: Hoy lo festejaste, hoy. Claro. No, yo tengo uno de viaje, a otro con un tema personal, así que no, lo vamos a postergar un poco.

0: se le permite, porque es de ahí. ¿Qué le vas a andar diciendo? ¿Cómo hay que cantar añoranzas? Por favor. Mirá, el duelo hay que hacerlo. La selección va a seguir jugando. En breve vamos a estar de vuelta viendo nuevos convocados. Todavía con Scaloni de técnico. Veremos después de fin de año qué pasa. En la AFA no son pesimistas. Vamos. Esperan que cuando pase la desazón por lo perdido y la decepción de no haber podido alzar la copa cuando la tuvimos ahí a centímetros nada más. Estábamos a 15 minutos de los penales, donde sabíamos que ganaba Argentina.
1: O un pie de Senesi.
0: ¿Viste? O un pie de Senesi. ¿Viste cuánto? Para mí rozó el palo la pelota.
1: Es increíble.
0: Para mí la pelota roza el
1: cuando
0: palo.
1: Cuando vos ves que la bola se pierde entre el arquero y el palo en la imagen, decís, no pedía que pase por ahí.
0: Insólito.
1: Hasta en contra podía haber sido.
0: Sí, sí, el centro era bueno de Simeone. Esa jugada la arma Messi. Se ve que, no sé, se habían olvidado de toda la conspiración, ¿no? Bueno, quería decir, el fútbol argentino es el que nos mantiene vivos. Este torneo que acaba de empezar, que empezó el jueves, que siguió ayer, que continúa hoy y mañana con la primera fecha, que tendrá la segunda jugándose entre semana, entre martes y jueves, y después la tercera pegadita, y en el medio la Sudamericana y los repechajes de Tigre, de Lanús, de Boca, y después la Libertadores, que se reanuda. Hay tanto, que nos vamos a entretener. Y cuando nos queramos dar cuenta, va a ser 2028 y va a estar la Copa América.
2: Es verdad eso.
0: Seguramente en Estados Unidos. Y no descartamos que sea con Messi en la cancha. No lo descartamos. No decimos que vaya a ser.
2: Perdón que me meta, pero te corto antes del 28. ¿Está la finalísima esa o no se va a hacer?
0: Sí, a ver, Qatar la quiere jugar este año.
1: Yo la quiero jugar mañana. En noviembre. Yo la quiero jugar mañana,
2: Antes que se vaya.
0: No, deja que descanse.
2: Antes de que pierda.
0: Deja que descanse.
2: Con todo lo que hay.
0: Claro.
2: Todavía.
0: Deja que descansen los nuestros y que cuando volvamos a jugar estemos enteros. Que seguramente el partido va a ser diferente. España tendrá las mismas intenciones, sí, pero la Argentina tendrá otras respuestas.
2: Tipo William Wallace.
0: Lo que pasa es que si ese partido lo llegamos a ganar, imagínate los conspiranoicos.
2: Pero si vamos con esa idea, no podemos jugar
1: a mí
2: más
1: no
2: a la
1: me
2: pelota.
1: Nada, pero ganémoslo.
2: No, pero si vamos con esa idea, tenemos que dejar de jugar al fútbol, porque siempre van a sospechar.
0: No, yo digo, hay que ir a jugar todo, porque yo tengo re claro lo que pasó. Pero hablo de los conspiranoicos. Llegan a jugar mejor los futbolistas argentinos y le ganamos de casualidad a España. ¿Te imaginas los conspiranoicos?
2: Sí, no, sí,
0: que el único que quiere es tener razón.
1: No, ya de por sí con el tanque lleno de nafta, que Argentina llegó con el tanque vacío. Obviamente Argentina va a tener.
2: Si igual perdimos y estaban todos.
1: No hay siete partidos antes.
0: No.
1: Así que.
0: No. Pero bueno. Bueno, es sábado, a disfrutar del fin de semana. No va a llover, va a estar nublado. A hacer cosas en familia, con amigos, a comer rico y a reencontrarnos el lunes. Todos los regalos que trajimos del Mundial se irán el lunes. 10 por hora. 10 a las 7, 10 a las 8 y 10 a las 9. ¿Está? Y trataremos de que puedan disfrutar los obsequios que humildemente hemos podido traer desde los Estados Unidos. Que tengan el mejor fin de semana. Ceci, una alegría volver a verte.
2: Igualmente.
0: Un beso a
2: Qué bueno que estás acá.
0: Lo mismo a vos, a tu mujer, a los chicos.
1: Muchas gracias. Y gracias.
0: Un placer a ustedes por la compañía de todos estos días, por el aguante de este largo viaje de regreso y por la fidelidad con una radio que nunca decepciona, que está donde tiene que estar, y en el Mundial de Fútbol fue un gran ejemplo. Estuvimos donde había que estar, transmitiendo todo lo que pasaba, con el resultado que nos llevó hasta la final, que no es poco, eliminando a Inglaterra, que es un montón, con esa semifinal inolvidable. Que tengan el mejor fin de semana y nos vemos el lunes. Chau.

0: La quiero.
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0: ¿cómo les va? Aquí estamos de vuelta. Ha pasado la Copa del Mundo. Obviamente ha sido un espacio maravilloso para nosotros. Nos amamos de selección. Y obviamente hacer el programa durante una Copa del Mundo fue maravilloso. Y sobre todas las cosas, teniendo a la selección argentina en la final. Nos gusta ganar, nos gusta salir siempre campeón. Pero bueno, la historia es que el defensor del título llegó a defenderlo en una auténtica final. No es que fue al Mundial o no fue a la Copa del Mundo a defenderlo solamente y se quedó en la fase de grupos o se quedó en alguna instancia. Si había una forma de defender el título, era justamente volviendo a jugar una final, estando en la final y entregando o reteniendo el cetro en ese partido que es el más importante de la competencia. El número 104 de este recorrido, de esta nueva versión de la Copa del Mundo. Hasta ahí llegó la Argentina en un recorrido emocionante, con días futbolísticos por ahí no de los mejores, pero recurriendo a otras herramientas para dar vuelta a algún partido. Bueno, hoy vamos a cerrar esta etapa del Mundial de selección. Después ya la semana que viene nos estaremos metiendo más con la actualidad y haciendo el camino y el recorrido que habitualmente hacemos, no solo con la selección de fútbol mayor, sino con otros representantes de selecciones de nuestro país. Pero hoy decidimos, en este sábado, darle un cierre al Mundial, que por lo menos para mí fue muy bueno, me dejó muy tranquilo por la competitividad, por el orgullo, por el sentido de pertenencia que han demostrado nuestros jugadores en la cancha. Decía, un Mundial que tuvo primero una fase de grupos. Fue contra Argelia, contra Austria y con Jordania. Y antes de ese debut, hoy vamos a hacer un recorrido de las voces, de la previa, de los post. Bueno, antes de ese debut, el técnico Lionel Scaloni decía esto.
1: Tranquilidad, seguro, porque es un partido de fútbol y nosotros ya tenemos la experiencia de que del último Mundial que no es fundamental el primer partido, más allá de que sí, es importante. Tenemos la tranquilidad de que no se acaba en el primer partido, pero estamos bien, estamos tranquilos. Vamos a afrontar un muy buen equipo que tiene grandes jugadores y pero estamos bien. Si la palabra es tranquilidad, bueno, esa. Estamos confiados y creo que llegamos en un buen momento. Creo que Bielsa lo dijo ayer, de alguna manera ustedes se van a enterar del equipo, así que todavía no se lo dije a los chicos y se los diré esta tarde cuando haremos ya la última práctica. Emiliano está bien, está disponible para mañana, así que creo que si todo vaga como fue ayer y antes de ayer, creo que va a jugar el resto del equipo o mañana o después del entrenamiento se lo sabrán. Creemos, no solo los argentinos, creemos que todo el mundo lo quiere ver adentro de una cancha, quiere verlo jugar, porque es lo que le genera a todo el mundo, no solo a los argentinos. Entonces, de mi parte siempre será así. No veo nada negativo, sinceramente, que él esté dentro de la cancha. Y ha estado en diferentes condiciones, pero siempre ha estado y siempre para nosotros ha sido fundamental. Así que ahora lo será aún más y se lo ve bien. Y Juli, bueno, tuvo el problema ese en el tobillo, que ya saben, lo hemos estado cuidando para que llegue en óptimas condiciones y creo que sí, que está bien. Ha dado su fruto la recuperación, así que para mañana está disponible y es una opción más. Bueno, no, siempre probamos variantes, en el anterior Mundial también. Son situaciones que se pueden dar de inicio o durante el partido, que el rival también te lo pueda proponer, y creemos que es importante que los chicos la puedan hacer. No va por el lado de si nos falta algún jugador o no. La hemos probado varias veces en esta semana, en la semana anterior, y aún no sabemos, pero la esencia del equipo será la misma, más allá de jugar con tres centrales, dos centrales o con cinco defensas, no cambiará. En principio la línea del equipo será la misma, pero sí, es verdad que hemos probado todas esas opciones. Bueno, Argelia es un rival similar a Marruecos, juega bastante similar, tiene grandes jugadores. Tiene un gran entrenador que lo conozco también y que hace jugar a su equipo muy bien. y viendo el partido Brasil-Marruecos, creo que eso es una, puede ser una buena, un buen ejemplo, no confiarse. Ya hemos visto también ahora España, que no hay rival fácil. Por eso, cuando uno se pone, parece que pone a responder que no hay rival fácil, parece que el entrenador se pone play y responde siempre lo mismo, pero a nivel de selecciones han hecho mérito para estar en un mundial, y el caso de Argelia es un caso que a nosotros, bueno, nos preocupa, porque es un buen equipo y tiene jugadores en grandísimo nivel. Así que será una buena prueba, sabiendo que no es definitiva, pero que es importante.
2: Señoras y señores, falta la cuenta regresiva. El árbitro del partido estará por dar la orden en cualquier momento. Ahora sí, va a comenzar el partido. Va recuperando Argentina porque se la mordía, alcanzaba a molestar Budahue. Y se viene Argentina con Messi, que bien la hizo, va Messi, ¡le gol!

cosita tenía que hacer. Una cosita le tenía que quedar. Estaban todos mirando si pasaba o no pasaba Medina. Yo bastante preocupado por eso también. Pero la agarró el 10, se sacó de encima. Quedó mirando Budawi. Fue de frente, pateó. Y nada que hacer para Zidane, señoras y señores. Tenemos el gusto, el privilegio, el placer de que juegue para nosotros, que sea argentino. Lionel Andrés Messi. Que encima Mbappé había hecho un paro hoy, ¿no? ¿Te pensaste que iba a ser fácil, Kiki? Messi 1, Argelia 0. Le va a quedar a Dibu Martínez. Le va a tirar larga a Dibu. Palermo de Mar del Plata la dejó para Messi, parado de extremo izquierdo. La mató. No le tuvo fe su compañero. Llegó Nico, metió el centro para Julián. Queda viva la pelota. Va recuperando Alexis. Pega a Alexis. Tapó el arquero. Rebote. Messi.

sí. Esta fue una genialidad de los demás, que empezó con una genialidad de él. El rebote de Zidane, siempre da rebote, siempre da rebote el hijo de Zinedine. Y Leo Messi, señoras y señores. Qué locura este pibe, loco. 15 minutos y medio. 2 para nosotros, 0 para ellos. Se viene Messi otra vez, va encarando, abre la cancha sobre la izquierda, la deja para Nico. Nico otra vez para Messi, busca el hueco, pégale, Leo.

0: ensayar, no hay que escribir, no hay nada más que decir. Hay que venir, mirarlo, disfrutarlo, no pasarse de listo cuando uno relata un gol, cuando lo quiere rematar. Es más importante que todos los que estamos acá, que todos los que están en el más allá, que todos los que están en Argentina. No hay otra cosa igual, no vas a ver algo similar, no vamos a estar vivos para ver otro similar a él. Te digo, decíamos lo mismo, pero estoy seguro que los que fuimos privilegiados ver a los dos, ya está, ya está. Otra vez Messi, punito arriba, 31, Messi 3, Argelia 0. Señoras y señores, se acabó la historia. Argentina, perdón, Messi 3, Argelia 0.
1: Sabíamos que iba a ser un partido complicado porque sabíamos que ellos tienen muy buenos jugadores, que son dinámicos, intensos, que si les dejábamos la pelota no podían generar, pero creo que estuvimos bien paraditos cuando no tuvimos la pelota, tuvimos la suerte de ponernos en ventaja y manejar el partido, quizás no como lo hacemos siempre a través de la posición, porque nos costó un poco el primer tiempo, pero bueno, el segundo cambió, es normal, siempre los primeros partidos de una competición oficial y cuando el mundial son difíciles, teníamos la experiencia del último también, y se está viendo en este mundial que nadie regala nada, que es un mundial muy competitivo, que todas las selecciones son fuertes, tienen su idea de trabajo, todas están bien trabajadas y todos los partidos van a ser muy, muy igualados, muy intensos. Físicamente hay muchas selecciones fuertes y además después juegan bien, no se estudian, la verdad que es muy parejo todo. A mí me gusta jugar al fútbol, es mi pasión desde chiquito, y cuando estoy bien doy el máximo. Estamos mirando ahora la serie de Rafa Nadal y me identifico mucho, ¿no? Creo que somos muy parecidos en ese sentido, que siempre quiero dar el máximo, siempre me quiero sentir bien y disfruto de esa manera y bueno, mientras pueda y esté bien para hacerlo, ahí estaremos. Como yo digo, todo lo que estoy viviendo ahora es chapa, ¿no? Tuve la suerte de conseguir todos los sueños a nivel, o más de lo que podía haber llegado a nivel individual, a nivel grupal. Hoy estoy disfrutando de esto, de un grupo hermoso, de sentirme bien, por suerte, para poder disfrutarlo dentro de la cancha como siempre me gustó a mí. Y nada, la verdad que todo lo que viví es mucho más de lo que hubiese podido imaginar cuando era chico.
2: Nosotros por historia, por la camiseta que tenemos, sabemos que nada, que siempre, por lo menos en nuestro país, nos van a poner de candidato, van a confiar en nosotros. Y bueno, eso al final para nosotros no es una presión, sino es un granito de confianza a esta selección. Yo sé que la camiseta que representamos y el equipo que tenemos nos lleva a ser uno de los candidatos y a que nuestro país se ilusione. La idea nuestra es llegar el primer día, irnos el último. Intentamos, ojalá se dé, pero bueno, creo que también hay un mensaje más allá de eso, que respetamos la idiosincrasia del equipo y bueno, y tratamos de dejar un mensaje.
3: La camiseta de la selección me dio los mejores momentos y bueno, soy un agradecido de eso, y creo que la manera de responder es esa, dejando todo lo que tengo. A veces saldrá mejor, otras peor, pero yo ahí adentro me vacío.
4: Bueno, era lo que esperábamos y necesario, obviamente. Si bien tuvimos la experiencia de la Copa del Mundo pasada, donde empezamos quizás no de la mejor manera y lo terminamos ganando, sabemos lo importante que es empezar ganando, agarrar confianza. Y bueno, lo pudimos hacer bien, jugamos contra un gran rival. Creo que se lo subestimó un poco, pero nosotros nunca lo hicimos, sabemos que son muy buenos. Y bueno, por momentos no tuvieron la pelota, tuvimos que defender, tuvimos que sufrir. Pero lo importante es que lo ganamos con un Leo que es increíble. Si bien hubo algunas lesiones, también hubo tiempo para trabajar y para seguir mejorando. Así que estamos todos bien, estamos contentos de estar acá, disfrutando el momento. Y bueno, ojalá que sea una gran Copa del Mundo. Creo que si alguien pensaba que este equipo era mejor sin Leo, hoy quedó claro que Leo es el más importante de todos. Y que nosotros tenemos que armar un equipo para él, donde él se sienta cómodo. Creo que hoy estamos haciendo eso y bueno, lo importante es que él lo está haciendo bien, que está contento y haciendo goles.
5: Nunca, en mi mente nunca había dudas de no jugar. No, tuve mucho trabajo, la verdad, la defensa, los cuatro bajos jugaron muy bien, el medio corrió mucho, la delantera jugó bien, la verdad es Sobresalió Leo, pero en teoría en general el equipo fue de 7 puntos para arriba y jugar un primer partido en un Mundial así es muy difícil. Es muy difícil el Mundial, es muy difícil. Mejor que den favorito a otra selección y nosotros vamos paso a paso.
6: En sí, todo el equipo defendió muy bien, no solamente la línea de atrás. Es muy importante que no nos hayan hecho goles, comenzar el primer partido sin goles, eso nos da mucha confianza, ¿no? Y los equipos siempre empiezan de atrás para adelante, así que es muy importante tener el arco en cero.
7: Bueno, nosotros somos un equipo, como bien dice él, a ver, ¿qué te parece que...? Porque nos movieron la pelota, sí es verdad, pero sabemos que si la recuperamos, tenemos jugadores que son decisivos y los rivales nos ven que somos un equipo aguerrido, que no es fácil, más allá de que por ahí la posesión hoy no estuvo tanto de nuestro lado. Le hacemos entender que cualquiera nos puede ganar, que esa es la realidad. Le hacemos entender que hoy en día el fútbol es muy complicado y que cada uno tiene que hacer lo mejor para el equipo, para lo que necesite cada partido. Hoy hubo jugadores que han hecho funciones totalmente diferentes a lo mejor a lo que vienen haciendo todos los partidos, pero se le pidió porque el equipo rival así lo indicaba. Era un equipo complicado, había jugadores en el uno contra uno difícil y hemos hecho doblaje de marca en algún lado, cosa que antes no lo hacíamos, el partido lo indicaba y ellos lo entienden que lo tienen que hacer. Eso, lo hacen solo, no, nosotros solo los ponemos a la cancha y le recordamos que hay que seguir jugando. Lo hacen desde chiquito y desde que tienen 7, 8 años ellos fueron los mejores en todo su equipo donde han jugado y siempre han jugado para ganar y siempre han querido ganar porque fueron futbolistas excepcionales de chiquitos ya. Entonces no es muy difícil hacerle entender a ellos que tienen que seguir, porque aparte compiten, les gustan competir y cuando tienen que sufrir, sufren, porque hoy Argelia nos puso un problema y el equipo supo sufrir, contrarrestar a ese sufrimiento con algunos contragolpes, que no es nuestra marca de la casa, pero sí que el equipo lo tiene y al final lo sacamos adelante. Bueno, antes que nada, lo de Leo Valerdi, que no sé si tuve oportunidad de decirlo, fue muy triste. Son decisiones que toman los entrenadores y dado como estábamos en la posición de centrales, iba a ser duro poder esperarlo y fue durísimo, porque aparte es un chico que yo lo tuve de la sub-20 y lo quiero un montón y sé lo que puede dar futbolísticamente, pero fue muy duro, así que le mando un fuerte abrazo. Yo ya hablé con él lo que tenía que hablar y el grupo, sí, es lo que hablamos, creo que ya le respondí ahí a tu compañero. Al final ellos saben muy bien lo que es perder su mundial, saben muy bien cuando uno atraviesa una situación difícil lo que es estar al lado de esa persona. Cuando le afecta a uno que vos querés, le afecta a todos. Y eso es, para mí, algo bueno. Algunos podrán decir que en el fútbol no tiene nada que ver, no, que la pelota sí entra, no, pero yo creo que sí, que tiene relación, sin duda, porque vos puedes salir a la cancha con ese jugador, con ese compañero que lo siente las cosas igual que vos. Yo soy un convencido, siempre fui igual, cuando jugaba intentaba llevarme bien con todo, porque me iba a partir la cabeza si era necesario por el de al lado, y soy un convencido que eso te da un plus. Seguramente después, si no se gana, todo quedaría en nada, pero seguro que es mucho mejor. Si con el que estás al lado te llevas mejor, seguro que va a ir mejor, sobre todo la tristeza.
8: Le teníamos buenos jugadores y creo que también el calor también te ayuda a bajar un poco esa ventaja física, así que nada, creo que igual hicimos un gran partido, creo, con Argelia. Manejamos todo el tiempo la pelota, más allá de que hay momentos que hay que defender, pero creo que lo hicimos bien. Siento que la verdad el fútbol cada vez es más parejo. Y creo que en este mundial creo que también más competitivo que el de Qatar, lo siento así, es mi percepción, no sé si me equivoco o no, es una opinión. Pero sabemos que Austria es un equipo que juega muy directo, que deja muchos espacios, pero también que son agresivos en el medio, pero intentaremos

0: preguntarte qué le escribirías hoy a Messi, que está jugando su último mundial.
1: Sí, me acuerdo mucho de la carta. La verdad que fue un momento difícil para todos los argentinos vivenciar eso. Y creo que hoy en día escribiría mucho más emocionalmente, porque creo que compartí mucho momento con él y aprendí muchísimo a su lado. Es una gran persona, es un gran jugador que ya no hace falta describir las palabras, así que hoy en día creo que no me cansaría los libros para escribir todo lo que aprendí a su lado y todos esos momentos que compartimos juntos.
2: Sí, que la fase de grupo siempre ha sido difícil para todos y las condiciones también de calor, de que se pare el partido constantemente, hace que, bueno, eso a lo mejor le dé una mano al equipo que teóricamente un poco más débil, porque tiene tiempo a recuperar, tiene tiempo a preparar, cosa que antes a lo mejor no había. Creo yo que al final que se ha hecho para tener más tiempo y bueno, eso se hace un poco cortado el partido. Eso de cuatro tiempos parece, casi te diría que es real. Nosotros en el vestuario, en el entretiempo, tenemos 3 minutos para hablar con los jugadores. Entre que van y vuelven, 3 minutos y medio. Y ahí se para otros 3 minutos y medio. O sea que, pero bueno, se ha hecho y acá estamos para mandar. Y digo que sorpresa, bueno, yo creo que al final van a estar, las grandes selecciones van a estar ahí. Hay muchas además que pueden competir y van a estar sin ninguna duda que va a ser un mundial difícil.
3: Sí, lo que pasa es que yo entendí muy bien lo que quiso decir, ¿eh? El que entiende, entiende muy bien y lo dijo de una buena manera. Yo entiendo lo que quiso decir, lo que pasa es que claro, ahora empezamos que dijo algo malo y para nada, lo entendí muy bien, nos puso bien, en vez de, lo que pasa es que estamos pensando que habló mal, y yo entendí bien lo que pasa es que como habló un español, italiano, portugués mezclado, a lo mejor la cabeza, si pudiera hablar en su idioma como puedo hablar yo, lo entenderíamos mucho más, pero yo sí entiendo que fue un halago más que una crítica, porque así lo entiendo y estoy seguro, segurísimo de eso. Los partidos vemos todos, lo que podemos lo vemos todos en directo. Y después yo ahora, por ejemplo, estaba viendo el final de Uruguay-Cabo Verde ahí en la tele, mientras hablaba Enzo, y está bueno verlo. Está bueno porque se aprenden un montón de cosas, continuamente vas mirando situaciones y aparte porque nos gusta. Y concentrado no hay mucha más cosa para hacer, ¿eh? Es mirar los partidos del Mundial, hablar con los tuyos, e intentar ver por dónde va el Mundial, que está un poco jodido, sabe por dónde va el Mundial. Hay situaciones muy muy extrañas, entonces la estadística al final son bastante engañosas.
4: Señoras y señores, moverá la Argentina. 9, 8, 7, largamos nosotros que arranca. Alma de Ancara para adentro, lo dejó para el Tucu, se perfila para meter.

González rompe penal. Llega este jugador de Almada que no participaba tanto. Enzo Fernández, que lo había perdido recién hace dos minutos. Y el rebote y Messi por adentro. Qué bien abrió las piernas el Guayo Almada. Señoras y señores, ahora sí. Ahora sí. 39 minutos, primer tiempo. Argentina 1, Austria 0. Se viene Messi por la derecha. Si la cambia toda, gol de Nico. Va Julián, viene Julián. Pegale Julián, tapó el arquero. Le quedó parado, pegarle, la dejó para Messi. Va Messi, busca el hueco. Se sacó el arquero de encima, Messi. Había cuatro, Messi, gol. Gol, gol, animal. Gol.

0: sacó el arquero de encima, había cinco defensores en el área chica. ¿Qué más? ¿Qué más, Leonel? ¿Qué más? No se puede creer, señoras y señores, el mejor de todos los tiempos otra vez. Porque otra vez un compañero cayó en la tentación de darle la pelota cuando venía Julián, cuando estaba Paredes, cuando entraban otros jugadores argentinos al área. Y quedó incómoda, gambeteó al arquero, y cuando lo gambeteó había cinco jugadores de camiseta roja en el área chica. Lionel Andrés Messi, cuando se terminaba el partido y se va a terminar, dice: Argentina 2, Austria 0. Falta nada, cuando el árbitro dice basta, se acabó, 2 para Argentina, en realidad 2 para Messi, 0 para Austria.
1: Partido excelente, creo yo. Y esto es lindo el fútbol, ¿no? Que los dos equipos propongan, ellos de la intensidad de la segunda pelota, y creo que fuimos muy, muy inteligentes hoy. Teníamos que mover la pelota, lo hicimos, cuando teníamos que sufrir, lo hicimos, y nos adaptamos en todo momento al partido. Yo creo que somos justos ganadores.
2: ¿Qué más podemos agregar de lo que hace el 10? El goleador más grande en la historia de los mundiales, dicho.
1: La verdad que no hay palabras, solo queda disfrutarlo. No hay que compararlo porque él está solo en la cima. Solo queda disfrutar, es... Nada, no tengo palabras, no me sale palabras, solo siento una emoción enorme de poder tenerlo día a día acá y que sea argentino. Hay que valorarlo a este.
2: También ustedes están unidos con hambre renovado.
1: Siempre, siempre. Yo creo que el mensaje siempre es claro, ¿no? Más allá de todo lo que ganamos, siempre fuimos partido a partido. Nunca perdimos la humildad y eso es lo que nos ha llevado a llegar hasta acá. Así que hay que seguir de la misma manera.
3: Y la verdad que feliz por cómo se dio todo, por el partido. La verdad que fue duro, ellos físicamente difíciles, y bueno, sacamos un partido importante. Creo que es un mundial muy, muy igualado, donde se ve que cualquiera le gana a cualquiera, que es muy competitivo, muchas selecciones muy, muy, muy físicas, como la que nos tocó enfrentar a nosotros, muchas selecciones muy intensas, y creo que nosotros estamos bien. Creo que tenemos un gran juego, y cuando no se puede también corremos todo, intentamos correr todo para recuperarla, para estar organizado, para tener intensidad. La verdad que estamos bien, conseguimos el primer objetivo, que era clasificar primero, ganando los dos partidos que a priori, como se dice siempre, por nombre, por ahí parece que va a ser un trámite, y no es así, ni mucho menos, y cada vez menos queda demostrado.
4: La imagen habrá sido la misma de siempre, la sensación de que ahí sí el partido se había resuelto, porque estaba complicado, y bueno, nos dio esa tranquilidad que necesitábamos a tan poco el final. Contento por la actuación de Leo, sobre todo porque ha vuelto a convertir, y el equipo creo que cuando, qué lío, ¿no? Cuando hay que sufrir, el equipo lo hace. Hoy por momentos, sin que ellos nos hayan puesto en dificultad, sí es verdad que no teníamos la pelota, y bueno, sufrimos, pero sabemos sufrir, y eso es un mérito del equipo, más allá de que se pueda hacer mejor. Creo que el mérito del equipo es saber en cada momento qué hacer. Es un rival duro este, un rival complicado, que no da una pelota por perdida, que tiene mucha altura, físico, no podíamos descuidarnos, así que contento por haber clasificado, y que parecía que iba a ser fácil, y aseguro de que no. Ustedes han visto los dos partidos lo que fue, y fueron partidos complicados. Sí, bueno, Licha siempre ha sido importante, aun cuando no era titular y jugaba Ota y Cuti, él siempre ha estado presente, y entre ellos tres, digamos, son los que arman la retaguardia y nos han dado muchísima seguridad, y nos pone contento que esté así bien. Nos pone contento también el ingreso de Ota, que nos dio esa agresividad que siempre nos da, y esa tranquilidad para que el equipo pueda salir a buscar arriba, así que estamos contentos con ellos. Y después, que la actuación de Leo, me dijiste, bueno, es que creo que incluso hoy, cuando el equipo estaba sufriendo sin tener la pelota, él trabajó, robó un balón en el gol, se lo notó que estaba comprometido. Eso es por algo, ese estar comprometido ante esto es por algo, es lo que genera él, es impresionante y bueno, estamos contentos. Es que yo ya no sé más qué decir, ¿sabes? No sé si hasta cansa, ¿viste? No sé, bueno, es eso. Le dijimos que había cosas por mejorar, que cuando éramos pacientes moviendo la pelota de un lado al otro encontrábamos los pases. Ellos en un momento del primer tiempo no querían salir, propio de saber que nosotros entre líneas encontrábamos jugadores fáciles y no había que apresurarse. Si tenía que durar 2 minutos la jugada, que dure, porque las 2 o 3 veces que encontramos esos jugadores por adentro generamos situaciones de gol. Y Alexi, bueno, nos da lo que nos da Leandro, lo que nos da Palacio, ahora está jugando él. Además de juego nos da físicamente está bien, es un chico que tiene jerarquía, hoy está jugando él y estamos contentos, nos aporta mucho y estamos contentos. No, de ver al equipo, ellos se ilusionan de ver al equipo, de ver cómo compite y disfrutan. Y recién dijiste algo importante, que es que había familias, chicos, al final. Yo tengo la suerte de tener este micrófono y poder decir que si esos chicos se sienten identificados con ellos, perfecto. Y que vean cómo juegan, cómo se brindan y eso es lo mejor que se pueden llevar.
5: Te quiero preguntar por Jordania, ¿qué pudieron analizar? ¿Cómo lo describirías al rival de mañana? Gracias.
6: Un rival muy duro. Al final los dos enfrentamientos que tuvieron fueron complicados también para los rivales, para Austria y para Argelia. Entonces creo que nosotros ya clasificados y ellos sin posibilidad de clasificar, por ahí se haga un juego un poquito más abierto, un juego donde ellos intentarán, se saben que están enfrentándose al campeón del mundo y eso también les va a dar una motivación extra. Nosotros tenemos que estar preparados para todo y lo dije antes, nuestro objetivo es ganar y llegar a los 9 puntos y tratar de tener el arco en cero. Una de las ventajas que tenemos también es que nuestros entrenamientos son muy intensos y eso ayuda muchísimo a un lado a no relajarse y a otro lado a mantener esa necesidad física, esa necesidad de estar en contacto con la pelota. Y muchas veces pasa de que no es ni necesario sumar minutos dentro de un partido, porque ya te digo, los entrenamientos al ser tan intensos uno se mantiene con eso. Obviamente que, bueno, en mi caso por ejemplo, voy a sumar más minutos y a mí me sirve obviamente porque contra Austria jugué menos. Pero en otros casos hay gente que por ahí incluso puede mantenerse jugando 90 minutos todo el mundial que le gusta, que le sirve. Son diferentes los casos, pero yo creo que lo que te dije antes, los entrenamientos hacen de que nos mantengamos todos físicamente bien y mentalmente obviamente bien.
7: Yo quiero hacerle 2 preguntas que sintetizan toda la conferencia de prensa y los muchachos, colegas míos, me van a matar. Pero quiero que me responda. Una es, ¿juega Messi? La otra es, ¿cómo va a formar el equipo? Más allá de ello, tiene la puerta abierta para no contestar y entonces le reemplazo la pregunta.
4: Muy bien. Bueno, antes que de contestar, Enrique, un placer. Pero antes de contestar, me pongo un poco serio también por mandarle mucha fuerza al pueblo venezolano. Sinceramente, no puedo creer lo que se está viendo, las imágenes, muy triste, muy difícil de explicar. Y nada, mandarle un fuerte abrazo porque sinceramente están atravesando un momento muy difícil y esperemos que todo lo que puedan apoyar, todos los países que puedan dar una mano, será bienvenida. Y desde la parte que nos toca, un grande abrazo a todos el pueblo venezolano. Enrique, un placer que me haga la pregunta, un placer verlo acá. Gracias a usted por venir. Creo que ahora estábamos hablando cuántos mundiales lleva, 18 mundiales. Increíble.
8: Es, la verdad que es un placer poder responder una pregunta, sobre todo porque hemos vivido un montón de tiempo. Yo cuando jugaba en Argentina no paraba de verlo, y cada vez que hablaba, para nosotros los que convivimos esa época, era una eminencia y sigue siéndolo. Así que le voy a contestar la pregunta. Leo va a ir al banco, pero la contesto porque es usted, ¿eh? Si no, por ahí la esquivaría, ¿eh?
7: Con eso, con y, eso me basta. Con
8: y
7: eso
8: esa,
7: me,
8: esa pregunta...
7: Que me contesta porque soy yo, me basta.
8: Eso, quédese tranquilo que contesto porque usted creo que se lo merece, sinceramente. Y me permito que el equipo, ahí sí, esa me aguardo, pero la de Leo, sí. La de Leo se lo digo, Leo va a arrancar después y el equipo lo tengo confirmado, pero lo vamos a decir mañana, Enrique. Así que muchas gracias por preguntar y que disfrute del Mundial.
7: Entonces eso. Reemplazo la pregunta.
8: Reemplácela, a ver, le damos
7: de
8: otra.
7: De acuerdo a la cantidad de partidos que se llevan jugados en este campeonato del mundo, que no parecen tantos, o que no son tantos hasta el momento, pero van a seguir siendo, la suma de jugadores que uno ha tenido la oportunidad de ver por los distintos medios, de alguna manera, ¿sugiere una forma diferente de encarar el fútbol que se viene? Es decir, se ha hecho un juego de contraataque, se ha hecho un juego de velocidad, se ha hecho un juego físico, se ha hecho un juego de establecer posiciones determinantes, o no pasó absolutamente nada y cada uno sigue con su aprendizaje.
8: Bueno, sí, es muy interesante la pregunta. A ver, estamos viendo diferentes maneras de jugar y todos, al final, todos tienen resultado. El que ataca con el balón... hay equipo, el caso de España, el caso nuestro, que le está yendo bastante bien, el equipo que juega de contra, que también le está yendo bien, y el equipo que se hace fuerte defensivamente. Vimos ayer Australia con Paraguay, dos equipos muy duros, que el partido terminó 0-0 y que han clasificado y que no le van a poner las cosas fáciles a ninguna. Lo que sí creo que es muy difícil para un equipo... No sé, por ejemplo, como el nuestro, cambiar radicalmente su manera de jugar. Al final sí que podés tener algunos matices, cambiar algunas cosas, pero no podés cambiar radicalmente porque no es nuestra esencia. Lo que sí que tomar recaudo de lo que tiene el rival. Pero yo creo que como pasó toda la vida en el fútbol, no hay una manera sola de ganar. Y en este Mundial se está viendo que hay selecciones que juegan de diferentes maneras y todos están dando resultados. Pero como siempre digo, creo que al final van a estar siempre las selecciones potentes.
9: Justamente quiero preguntarle por el cómo ha analizado el sistema de juego de Jordania y cómo ustedes podrían vulnerarlo, entendiendo obviamente la ilusión que tiene usted y toda su nación de cerrar con 9-9. Gracias.
8: Bueno, es una buena selección que ha perdido con Argelia en los últimos minutos, iba ganando. Argelia en dos balones parados se le dio vuelta. Pero hasta ahí estaba el partido parejo y con Austria lo mismo. Logró empatar y también se definió por jugadas. Es un buen rival y para nada nos confiamos. Tenemos nuestra arma, intentaremos, bueno, a lo mejor algún matiz, cambiarlo a lo que veníamos haciendo del último partido, porque no son los mismos jugadores los que van a jugar, pero con la misma intención de agarrar la pelota, tener la pelota y someter al rival a través del balón e intentar contrarrestar sus contras, porque son muy buenas con los tres jugadores de arriba, son rápidos y ese va a ser un poco el plan del partido.
0: Señoras y señores, arrancó la historia, movió nomás en el borde del área grande, desplazado hacia la derecha, al lado de la media luna. Lindo tiro libre para la Argentina, te lo mereces, mono. ¿Qué querés que te diga? Va Lo Celso. Lo Celso, golazo, golazo, golazo, golazo.

si en el 2022 lo tuvo que mirar por la televisión? ¿Cómo no se lo va a merecer el Manu Lo Celso si en Rusia lo trajeron y no jugó? Señoras y señores, el Manu Lo Celso y un golazo de tiro libre con un guante. Con un guante, señores, Argentina gana 1-0, 19 minutos, y esto recién empieza. Bueno, Lautarito, haz lo tuyo, Lautaro. ¡Lautaro!

0: ser media hora. Tenemos Argentina 2, Jordania 0. Señoras y señores, se viene por el centro. Alta mar y gol. Gol de Jordania. 9 minutos tenemos, segundo tiempo y alta mar y de cuenta. Es hora que venga Messi. Nos distrajimos una vez sola, para Jordania saber lo que es hacerle un gol a Argentina. Argentina 2, Jordania 1. Messi Paredes, simplemente para engañar Paredes. Otra vez vas a frotar la lámpara. ¿En serio? Faltan 11 minutos. Va Messi.
1: Llegó este momento inolvidable para vos.
2: Sí, la verdad que una emoción muy grande, más que nada por todo el recorrido. Al final, no sé, debutar en un mundial con un gol.
1: ¿Te emociona?
2: Sí, la verdad que es muy emocionante, pero más que nada el recorrido. Al final me tocó estar en el mundial de 2018, no me tocó jugar, y bueno, la verdad que de ese momento hasta ahora pasamos muchos momentos. Lo de hoy es inolvidable.
1: ¿Qué te dijo Leo Messi? Que imagino, porque hiciste el gol de tiro libre, ahora gol de él, gol de Lautaro.
2: Sí, la verdad que fue una noche completa. Ahí con Leo estuvimos hablando un poco en el entretiempo de tiro libre, el movimiento hacia el arquero. Y bueno, muy feliz también por él, que volvió a marcar. Está muy feliz, muy enchufado. Y bueno, nosotros empujamos atrás.
3: En lo personal, seguramente sí, es importante siempre convertir para un delantero, y la cosa más importante, como digo siempre, es que Argentina gane, y hoy volvimos a ganar y nos vamos con puntaje ideal. Contento porque jugar un mundial es el sueño que anhelé de chico. Este es mi segundo mundial y me he preparado de la mejor manera, físicamente, mentalmente, y hoy estoy disfrutando como un niño.
4: No, ansiedad, no sé, no, hay, como siempre, yo creo que lo dije el otro día, estoy como el primer día, igual, de la misma manera, que cada vez que vas a jugar un partido sentís algo ahí adentro, sea amistoso, sea un partido que no tiene validez para una clasificación, sea una final, sea lo que sea, siempre sentimos algo dentro de la panza, eso es así, siempre hablamos con el cuerpo técnico de que no hay partido tranquilo, pero porque lo ponemos nosotros, lo pone uno mismo, lo sentimos así, y el día que no sea así será un problema. Creo que eso lo llevamos todo adentro. Bueno, el balance, lógicamente, después de ganar los tres partidos, es positivo, y sobre todo porque hemos hecho participar a todos los jugadores, que era una meta que siempre nos planteamos, porque creo que todos merecen no solo disfrutar de venir al Mundial, sino de jugarlo. Por suerte tuvimos la oportunidad de darle minutos y creo que han cumplido, porque era un partido difícil. Ellos son un buen equipo, se encierran bien atrás, no dejan espacios, y bueno, los chicos hicieron un buen partido, que al final era de lo que se trataba, tenerlos disponibles a todos y después valorar de cara a lo que viene, lógicamente, si se puede contar con ellos, que me han dado muestras de que sí, ¿no? Bueno, el

0: Único jugador que hoy estaba en el banco pero no estaba disponible para jugar el Cuti, esperemos recuperarlo y si no, bueno, jugar a otro compañero. Sabemos que a partir de ahora se van acortando los días, hemos jugado cada 5, cada 6 y ahora a partir de 16 la situación va a cambiar y bueno, y sobre todo porque se va a jugar, jugamos en Miami con calor, un horario difícil de entender, la verdad, pero bueno, han jugado todo a ese horario, no nos podemos quejar. Pero bueno, creo que está bien, más allá de Cuti, que esperemos recuperar, el resto está bien, y los tenemos disponibles. No, lo que ven ustedes, veo yo ya, es una situación un poco incómoda para mí cada vez que me preguntan eso, porque ya no sé más qué decir. Lo único que si tengo puedo agregar algo es que él hoy podía haber jugado 90 minutos y podía, sin desmerecer al rival, a lo mejor agrandar esa leyenda, pero prefirió también en que sus compañeros tengan minutos, prefirió también pensar en lo que viene y eso habla más que bien, porque no piensa en esos números que tanto la gente habla. Así que contento porque bueno, decidió eso. Cuando hablé con él, dijo que lo mejor era eso, yo también estaba de acuerdo. Creo que eso habla un poco de lo que representa para él la selección argentina, el grupo, los compañeros, y eso está buenísimo, la verdad. Después todo lo otro, estoy como ustedes, si me sigue, no digo sorprendiendo, pero ya no hay más palabras.
1: Con este repaso mundialista en De Selección, déjenme hacerle unas recomendaciones porque volvió el fútbol argentino y hoy a las 19:15 horas no te pierdas River contra Barraca Central. 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
2: El 26 de julio de 1930, la selección argentina goleó a Estados Unidos por 6-1 y se clasificó a la final del Mundial de Uruguay. En el Estadio Centenario de Montevideo, los tantos nacionales los marcaron Guillermo Stabile por duplicado, lo mismo Carlos Peuchele, Luis Monti y Alejandro Scopel. Brown descontó para los norteamericanos. En el choque decisivo, Argentina enfrentaría al equipo anfitrión, cayendo por 4-2.
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2: El 24 de julio de 1960, Argentina derrotó 2-0 a España en un partido amistoso en el Monumental con sendos tantos de José el Nene Sanfilippo. Esa tarde, el delantero argentino Alfredo Di Stéfano jugó para los españoles siendo visitante en su propio país. Con la camiseta de la Furia Roja, la Saeta Rubia marcó 23 goles en 31 partidos.
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2: Falta un minuto para las 11 de la mañana, hoy sábado 25 de julio, 13 grados, 8 décimas la temperatura en la Ciudad Autónoma de Buenos Aires. Javier Milei encabezará este domingo el acto de cierre de la exposición rural de Palermo. El presidente postergó su tradicional participación del sábado debido a su viaje a Brasil. A pesar del que el ministro de Economía descartó grandes medidas, algunos sectores del campo mantienen la esperanza de escuchar anuncios sobre reducciones en los derechos de exportación, en especial sobre carnes y granos. Cierra la autopista de Lepián en ambos sentidos desde hoy a las 3 de la tarde hasta el domingo a la misma hora. Esta decisión se tomó para instalar una nueva pasarela peatonal que vinculará ambos lados de la traza con una futura estación del Metrobús. El tránsito será desviado obligatoriamente hacia las colectoras y se recomienda a los conductores utilizar la autopista Perito Moreno como vía alternativa. El Servicio Meteorológico Nacional anticipó nevadas, lluvias y vientos fuertes en el sur del país. La provincia de Santa Cruz será la más afectada al registrar una alerta roja por frío extremo, mientras que otras regiones cordilleranas y patagónicas mantendrán avisos naranjas y amarillos. Las autoridades recomendaron a la población evitar la exposición prolongada al frío y extremar los cuidados en los grupos más vulnerables. Irán amenazó a la familia real británica y advirtió que podría atacar la base militar de Fairford. La Guardia Revolucionaria iraní expresó en un comunicado su rechazo a la decisión de permitir que bombarderos estadounidenses operen desde allí contra el territorio iraní. En dicho texto también responsabilizaron a la monarquía por el historial de conflictos en Medio Oriente y declararon a la base de Fairford como objetivo militar legítimo. El torneo clausura arrancó con todo y hoy transmitimos dos partidos imperdibles. 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

0: Muy bien, aquí estamos de regreso. Repasamos lo que fue la primera fase, la fase de grupos de Argentina. Para muchos, no jugó con nadie, con tantos nombres. Lo cierto es que la Copa del Mundo también nos empezó a dar cachetazos. Los partidos hay que jugarlo y Argentina hizo los deberes porque ganó sus tres partidos, terminó primera, como muchos suponíamos, o por lo menos como les exigían a los campeones del mundo que terminaran en el grupo. Fue un gran arranque, digo, la perlita de esa fase de grupo fue la cantidad de goles que hizo Messi, lo que le sigue dando o le siguió dando Lionel a la selección desde esa faceta de goleador, aumentando su registro personal en la cuenta histórica de goles en Copa del Mundo. En algún momento también lo ubicaron como goleador del torneo. Y bueno, pasó esa fase y todos nos preguntábamos, porque hubo que esperar nada más que 24 horas para conocer el rival, porque en la previa hablábamos mucho de que había la posibilidad de jugar con España, que por ahí era Uruguay, que si había alguna sorpresa, ¿quién sería? Bueno, hubo sorpresas en el grupo de España, Uruguay, Cabo Verde y Arabia, y finalmente la Argentina arrancó la fase de mata-mata con Cabo Verde. Partido difícil, después se vino Egipto con una remontada espectacular y terminamos apretadamente en un partido duro con Suiza. Lo cierto es que la Argentina seguía avanzando. Así que en este bloque vamos a recorrer ese inicio de los caminos en el mata-mata, en los play-offs, como se te ocurra llamarlos, donde la Argentina lo iniciaba con Cabo Verde, después se venía Egipto y después Suiza. Recorremos esa parte, ese tramo de la Copa del Mundo de la selección argentina.
1: Bueno, es verdad que cuando se dio el sorteo, al grupo que nos tocaba enfrentar, si todo iba bien, había dos campeones del mundo, y bueno, selecciones con jugadores muy importantes que juegan en grandes ligas. Pero bueno, también con el correr de los años y de entender estas competencias, es fútbol y podía suceder. Creo que nos tocó un rival que lo hizo muy muy bien en fase de grupo. No es fácil jugar contra las selecciones que jugaron y cómo fue el desarrollo del partido. Así que creo que hay que enfrentar con mucha responsabilidad. El partido de mañana es muy importante para nosotros. Y con respecto a la experiencia, sí, obviamente que hemos jugado este tipo de partidos, pero todos son distintos. Las sensaciones y las emociones siempre son muy fuertes y uno no sabe cómo van a repercutir. Creo que la experiencia te da un poco en saber manejarlas, pero bueno, no dejan de ser emociones y hay que respetarlas también. Por la cantidad de partidos, por los años que llevo, sí, obviamente que me siento importante o responsable de esta selección desde mi lugar y con la poco o mucha experiencia que tengo. Intento transmitirla a mi manera y bueno, lo creo así. Por suerte creo que es un grupo muy capaz, muy serio, que entiende muy bien del lugar que ocupamos y de la responsabilidad que tenemos y bueno, creo que eso nos deja muy tranquilos. O lo más importante por ahí es que no somos jugadores de fútbol, sino personas que juegan al fútbol. Y esa frase para mí es sumamente importante porque atrás de cada jugador hay una persona con muchos problemas, con muchas satisfacciones y desilusiones. Y bueno, cuando ves que la persona que te guía entiende eso, te sentís en un lugar mucho más acogedor y bueno, creo que puedes desplegar mucho más tus virtudes que es por la que estamos acá. Sería un error pensar más allá del partido de mañana. Nosotros no nos vamos a guardar nada cada vez que nos ponemos la camiseta de la selección argentina. sin importar qué competición o cuál sea el rival, vestir la camiseta de Argentina es lo máximo, y sean 10 minutos, 90 minutos o lo que toque, hay que vaciarse. Para mí el partido de mañana es el último, lo tomo así, y voy a dejar todo para que no lo sea y para que haya más, pero con esa mentalidad, que la camiseta de Argentina, el partido que está enfrente, es lo más importante, y no pensamos más allá de eso. No, y mejorar, se puede mejorar siempre, todos los días podemos mejorar y trabajamos para eso, porque al final las otras selecciones también van conociendo seguramente nuestras virtudes y nuestros defectos, y hay que mejorar las virtudes y mejorar los defectos, y creo que todos los días se puede trabajar sobre eso, así que el margen de mejora de esta selección creo que aún es un montón.
2: Bueno, al final el formato hay un partido más, no es que haya cambiado considerablemente, hay que jugar un partido más. En esta instancia estaríamos en octavo, ahora estamos en 16º, no, en eso no creo que haya cambiado mucho. Sí que es verdad, para llegar a las distancias finales se hace duro, se hace largo. Y las selecciones que están, bueno, son las que todos están hablando y están viendo. Yo creo que Francia hoy está muy bien, que Brasil también está muy bien. Son selecciones que al final van a estar ahí. México, la vi, la verdad que hizo un gran partido contra Ecuador. Colombia está muy bien. España, lógicamente. Tampoco no quiero olvidarme de ninguna, porque después Portugal. Son selecciones que van, yo creo que al final, Inglaterra, van a estar ahí peleando. Pero sí, es verdad que lo que ha hecho Francia es para tener en cuenta. Es un gran equipo y bueno, en eso de esos creo que no va a salir. De que juego o estaba en la selección argentina y estoy trabajando o lo veía por tele, siempre la hinchada argentina ha sido un plus para el jugador. No sé si esta selección transmite algo más. Eso yo no sabría decírtelo, pero sí es verdad que a nosotros el apoyo nos encanta, nos da un plus, nos da algo más, es evidente eso. Y los jugadores son un hincha más jugando con la camiseta, eso es más que evidente, y nosotros sentimos ese apoyo. Para nosotros es un refuerzo, nunca es una presión, al contrario, esperamos mañana que ellos nos den ese apoyo que necesitamos ante un partido que va a ser difícil, y que disfruten de viendo a su equipo, y ojalá se lleven una alegría.
3: Señoras y señores, vamos a ver Cabo Verde. 8-7, mientras sigue la cuenta regresiva, la Real, la que arranca. Va el envío largo, le queda a Messi, qué bárbaro, se metió en la chica Messi. ¡Gol, gol, gol, gol, gol, gol, gol, gol, gol!

0: argentino Messi, otra vez de arremetida en el área chica con el arquero encima, define bárbaro Leo. Qué buena pelota, le veníamos pidiendo que le tiren la larga, vino nomás y después del cooling break se reanuda el partido. 28 tenemos, Argentina 1, Cabo Verde 0. Por ahora nos vamos a Atlanta. La pelota por abajo aparece nuevamente, remata al arco, gol de Eloy Duarte. Gol de Cabo Verde, se durmió Argentina. Llegó de Eloy Duarte, así se dice, en la misma posición que hizo el gol Messi. Estábamos tranquilos, che, y en 14 minutos esto está 1-1. Va a venir el centro al área, primer palo, le quedó Alexis. Queda por el segundo para Lisandro, rompe el arco. Lisandro, golazo, golazo, golazo, golazo, golazo, golazo. ¡Gol! ¡Gol! Argentino Lisandro, le quedó casi la misma posición que Messi. Era para romperle el arco. ¿Cómo carajo se puede estar sufriendo contra este equipo? Señoras y señores, arrancó el suplementario y en ventaja Argentina. Ahora 2-1. Se viene con la pelota. Duarte le dio al arco. Cindy, golazo. Golazo de Cindy, pero un golazo. Hizo correr a la Arabia. Un golazo al ángulo. La colgó en un ángulo Cindy. Te dije que le pegaban con las dos piernas. Con la derecha, patea los córneres con la izquierda y con la derecha hizo gol. Un animal, Cindy. Damas y caballeros, esto está 2-2. Va al centro de Messi, primer palo, el cabezazo. ¡Al Cuti! ¡Gol! Argentino Romero, qué buen cabezazo de Cuti. Pero qué guante tiene el 10. El desahogo de Argentina. No esperábamos llegar acá, No esperábamos llegar acá. Segundo suplementario con Cabo Verde. Yo no esperaba, Y allí está Cuti con una tranquilidad bárbara, cabeceando el primer palo. Van a quedar como 10 minutos más de sufrimiento. Que no pateen más largo, muchachos. Vamos a cuidarnos de una vez por todas. Argentina 3, Cabo Verde 2. Señoras y señores, ganó Argentina, ganó Argentina, ganó Argentina, no se puede creer. No esperaba sufrir así, no dejó sacar el segundo lateral. Ganó Argentina 3-2, Messi Martínez, los goles.
1: Seguís estirando la racha sin depender de penales para los que después tienen ganas de minimizar lo logrado. Ahora, la pregunta es lógica, ¿había necesidad de sufrir tanto?
2: Bueno, la verdad que sabíamos que iba a ser un partido muy duro, no por algo este equipo no había perdido con España, con Uruguay. Hicimos lo más difícil, que era encontrar el primer gol. Pensábamos que a raíz de eso íbamos a poder encontrar nuestro juego y estar más tranquilos, y fue todo lo contrario. Por ahí nos perdimos la pelota, nos metimos más un poco atrás, no lo pudimos presionar bien. Y bueno, ellos golpearon con su arma. Sabíamos que iba a ser difícil. Esto es mata-mata y nadie te regala nada. Si bien nosotros siempre desprestigiamos las selecciones por nombre, nosotros sabíamos que no iba a ser para nada fácil. Y esto es lo que te marca este Mundial en especial, ¿no? Que es todo muy igualado, muy complicado, que todos los partidos van a ser dificilísimos. Hicimos un desgaste muy grande, como siempre, jugando bien, jugando mal, lo mismo de siempre decimos, pero creo que lo importante ahora es descansar, pensar en lo que se viene e intentar de sacar cosas positivas del partido de hoy, que más allá del pase creo que la hay también, porque hicimos cosas buenas, y corregir la mala, que creo que hoy me fueron muchas también.
3: Dipo Radio Paradero Amarilla. Leo, recién Lisandro Martínez acaba de decir que está orgulloso de la entrega de este equipo. Hoy dependieron de los defensores y respondieron, demostrando que son, además de individualidades, un equipo, ¿no?
2: Sí, lo viene demostrando hace mucho esta selección, como muchas veces lo repetí, compite, iba a competir hasta el final. Hoy tuvimos la importancia de la pelota parada, que por ahí no veníamos convirtiendo, y en partido así es importante. Tenemos buenos cabeceadores, No solo Cuti, Licha, Nico González, McAllister, tenemos gente que va muy bien de arriba. Y bueno, hoy lo pudimos aprovechar y va a ser importante estar fuerte ahí también. La verdad que la venimos trabajando desde hace tiempo, más allá de convertir o no, tanto en la ofensiva, en la defensiva, pero creo que en una competición así es importante y hoy quedó demostrado.
4: Partido durísimo. Siempre hay que sacar lo positivo, este equipo nunca se rinde. Felicitar al rival, la verdad que cuando uno dice que no hay rival fácil, hoy han demostrado que son un gran equipo. Y me quedo con el aporte de todos, la verdad, han terminado muy cansados, le han dado todo. Esto es Argentina, el que no lo entiende, es difícil. Nosotros sí, los argentinos lo vamos a entender, no hay nada fácil.
5: Te siento conmovido, justo hoy cumplís 100 partidos al frente de la selección argentina. ¿Qué sensaciones tenés?
4: Bueno, hubiera sido una locura perder, pero esto es el fútbol. Gracias.
5: Felicitaciones.
4: Gracias.
6: El equipo está, yo no sé a qué le llama que termine de volar. Es muy difícil el Mundial. Está complicado, es muy difícil jugar a una cierta velocidad. Estamos viendo partidos muy trabados. Yo creo que el equipo está bien en cuanto a la pregunta. En algún momento del partido la sensación era muy parecida al día de Arabia. El día de Arabia ganábamos bien, ellos nos empataron, después hicieron el gol del 2-1 y la atmósfera cambió. Pero, comparando con el día de Arabia, yo creo que el equipo esta vez tuvo una reacción. Con Arabia no... Está bien, tenemos mucha más experiencia, todos. Bueno, yo nada que ver, yo no estaba dentro de la cancha, pero ellos ya saben lo que es jugar un mundial. Por eso es donde yo hago hincapié que el día de Arabia sí tuvimos un par de situaciones, pero estábamos apagados y hoy no, el equipo estuvo siempre. Eso es, creo que, la diferencia. Y después, ¿qué viene a partir de ahora? Ahora descansar, porque bueno, no sé cómo está hecho el mundial, pero ahora hemos tenido 6 días, ahora tenemos 3 y medio. Cuando más necesitas el descanso, menos tenés. Esa es una cosa muy, muy difícil de entender. Tendría que haber pesado de menos a más, pero bueno, acá es todo así. Lo que pasa es que yo soy, como dije antes, un poco así desconfiado y nunca me veo clasificado, ni siquiera cuando íbamos 1-0, ni 2-1, ni 3-2. Siempre soy desconfiado porque la experiencia poca me ha dado esa. En Qatar hemos sufrido cuando pensábamos que estaba, se nos fue en el final del partido y entonces yo creo que eso es una cosa que a mí no me va a cambiar. Soy muy desconfiado, pero sí es verdad que estaba el partido feo, en la realidad. Se podía ir para el otro lado tranquilamente, aunque nosotros éramos el que llevábamos el peso del partido. Lo que mejor tiene el equipo que sigue, recibe palo y sigue atacando. Después podemos valorar si bien o mal. Entonces, es ahí donde yo creo que nosotros estuvimos a la altura. Después, si lo haces bien o mal, hay un montón de condicionantes. La primera es la cancha, el césped. Es un césped muy extraño, que no es una excusa, también para ellos. Un césped extraño, la pelota no corría. Hay veces que no encontrás ese pase, ese último pase. Yo creo que todo lo contrario, o sea, el equipo siempre intentó, siempre llevó la iniciativa del equipo, el de partido. Facundo, la verdad que estamos contentos con él, terminó muy cansado porque aparte lo utilizamos bastante en ataque también, cosa que él a lo mejor no está acostumbrado. Venía jugando de tercer central, venía jugando de lateral sin atacar mucho y hoy lo necesitamos y terminó acalambrado, pero bien, y por suerte tenemos a Nico en el banco que nos da siempre esa mano que necesitamos y que ha demostrado que está bien también, así que contento por él, por los dos, mejor dicho. Y bueno, el tema del 9 es un tema, aparte a mí tampoco me gusta hablar mucho porque quiero respetar a los dos y es un tema que lo único que hacemos es que pueda traer algún, y es lo que hay, cuando el partido está tenés uno en el banco y bueno, intentás que ese que está en el banco pueda hacer algo para el equipo y que el que juega, pensás, Lautaro antes de salir le deja un gol servido a Leo increíble, o sea, es lo que hay, el entrenador está para buscar soluciones y lamentablemente siempre hablamos del equilibrio, si los jugadores terminan cansados de esta manera no es fácil jugar con Leo, Lautaro, Julián, todos juntos, no es fácil, cualquiera te pone en dificultad, eso es, no es una sanata que yo me pongo acá a decir, o una excusa me pongo para que no jueguen los dos con Leo, no, es que yo creo que sufriríamos en alguna fase del partido, seguramente en algún partido lo hemos hecho, lo podemos hacer, según cómo vayan las cosas. Hoy consideramos que no era necesario, hemos hecho gol de pelota parada, que se trabaja bastante, Walter la trabaja y Ratón y están particularmente contentos, y bueno, eso es una cosa también a destacar. Y yo creo que la muestra de carácter el equipo siempre la da, hoy particularmente creo que fue por hecho, por lo que decía recién, recibís el empate, después te vuelven a empatar. Es ahí donde yo quiero hacer hincapié, el equipo al final siempre intentó ir para adelante en busca del gol, los caminos a lo mejor no siempre fueron los correctos, sí es verdad que tuvimos situaciones, estaría mucho más preocupado si no hubiéramos tenido situaciones de gol, y los últimos minutos del alargue ya sabe lo que pasa, eso es, nosotros estábamos sin cambio, teníamos jugadores acalambrados propio de los minutos, y ahí ya es defenderse como gato panza arriba, lo que venga, defender, está, bueno, más o menos el dicho que me han dicho alguna vez, es del campo, ¿no? Eso. Y sí, cuando no estás bien hay que defenderse, y fue todo un poco así, y ya está, lo importante es que pasamos y corregir.
7: Bueno,
6: Juan,
7: normalmente siempre pensás en lo que pasa dentro de la cancha, pero sí es verdad que todo el día, entre que no pudimos entrenar, entre que el avión salió tarde y ya un poco estás debiendo la atención más en el tema de que los jugadores recuperen, que cuando no se puede entrenar, estar pensando en que ellos recuperen, pero en principal medida siempre analizar el rival, el aspecto nuestro es siempre lo mismo, darle herramienta al futbolista para que vean dónde le podemos hacer daño y dónde nos podemos defender. Siempre hemos trabajado de la misma manera, pero sí es verdad que estos días han sido diferentes porque no hemos tenido tanto tiempo, y en el medio el problema de la climatología y del viaje un poco retrasado, entonces eso hizo que, bueno, prioricemos la recuperación, y los entrenamientos han sido bastante más cortos de lo que uno puede pretender, entonces hacer mucho hincapié más en analizar, en videos, en mostrar imágenes, en hacer reuniones.

0: La diferencia, pero yo creo que cuanto más se va llegando el final del Mundial, la etapa final es cuando más descanso. No sé si se hubiera podido, pero sí que creo que es para tenerlo en cuenta. Y el calor, bueno, el partido que jugamos con calor fue en Miami, el resto jugamos de noche y en cancha cerrada, y mañana jugaremos en cancha cerrada, así que en cuanto a eso, sacando el partido de Miami no tenemos queja. España en 5 partidos creo que va de menos a más, eso es evidente, y lo que digo que en 5 partidos o en 4 partidos no han sido todos regulares como para demostrar. Eso indica varias cosas. Uno, que el mundial es complicado, los viajes, el calor, las canchas, el césped no es el mismo, no corre muchas veces la pelota. Hay muchos aspectos que hace de que no se pueda ver ese favoritismo grande, porque al final siguen siendo favoritos. El otro día Francia con Paraguay le costó un montón, pero no solo por lo que es Paraguay, sino porque hubo muchos aspectos en el partido: el calor, el horario, la cancha que no corría, el partido que se para en el minuto 20. Por eso digo que no es un mundial normal en ese aspecto, y ninguno ha marcado una diferencia grandísima, pero al final van a llegar esos, y si toca la final, ojalá, yo la firmo, vamos a intentarlo, ojalá. Ellos tienen un camino todavía por hacer y nosotros todavía uno más, un paso más, así que esperemos. Las veces que Leandro ha dado sensación de estar bien, porque incluso cuando ha estado no al 100% ha jugado, después de Qatar, ya te hablo, ha jugado casi siempre Leandro, y bueno, lamentablemente no ha venido, bueno, ha venido lesionado después del partido de, no sé, 5 para Libertadores con Boca. Y hizo un esfuerzo bárbaro para llegar, y bueno, el suplente, creemos, ideal era Alexis, porque Enzo en su equipo estaba jugando una altura más, siempre cada vez más llegando al área, y por eso optamos que cuando no estaba Leandro juegue Alexis, sabiendo que Alexis también puede jugar una altura más y lo hace muy bien, pero el motivo principal es que Leandro no estaba al 100%, estaba lesionado, esa es la realidad.
1: Es verdad que Leandro a nosotros nos da equilibrio, y es su puesto. Al final Alexis, que se le hemos pedido, lo ha hecho maravillosamente bien, porque Leandro estaba lesionado. Enzo en el Mundial lo ha hecho de volante central, que tampoco es su puesto, y lo ha hecho espectacular. Cuando estuvo Guido, Pala, que ha jugado, pero al final, estando bien Leandro, a nosotros ya sabemos lo que nos da. Ha venido lesionado, esperemos que esté bien, como lo ha reflejado en los últimos entrenamientos, en el partido que entró, en el que jugó con Jordania. Está de más decir de lo que es como jugador. Para mí es de los mejores mediocentros del mundo, sin duda, estando bien, y eso lógicamente a cualquier equipo lo hace todavía mejor.
2: Va a acomodar la pelota Messi, señoras y señores, va a comenzar el partido. Bueno, en el córner corto, Argentina no pudo abandonar el área todavía, el centro al área, va el cabezazo, gol de Egipto. Ibrahim, gol de Egipto. De un córner, la entretuvieron sobre la derecha, Argentina no terminó de salir, y el cabezazo de Ibrahim prácticamente solo a la derecha del punto penal, cabezazo bombeado, raro, de Yasser Ibrahim, el futbolista de Al Ahly, dice que Egipto le está ganando a Argentina 1-0. Encara Hassan, se metió en el área, la tiró larga Hassan, le va a pegar el centro atrás, y gol. Gol de Egipto, la contra letal, igual al que lo anularon, y acaba de todo. Sun no lo pudo creer, esto está 2-0. Julián, que se perfila para dejarlo jugar a Messi, el centro de Leo, que bárbaro. ¡Gol! ¡Guti! ¡Gol! Argentina, hay que revisar la posición, pero vamos, vamos, que estamos en serie. Cuti, medio sucia la jugada, y Romero otra vez, como con Cabo Verde, descuenta 1-2 nosotros. Queda sucia la jugada, no podía Julián, tiene que girar, el toque atrás, Messi, gol y gol y gol y gol y gol y gol y

¿quién va a ser, maestro? Messi hace el gol. ¿Quién lo va a hacer si no lo hace Messi? Estábamos muertos, ¿eh?

Te digo una cosa. Yo estaba armando la valija, ¿eh? Estaba pensando ahí en dónde iba a meter todo lo que compré. Señoras y señores, Argentina 2, Egipto también. Aguanta Lautaro. Le va a llegar Lisandro Martínez, también aparecía Nico Cabezazo. 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

0: pasó solo. Una jugada para los dos nueve que la empezó Julián. No tenía que terminar Lautaro del otro lado. Ay Dios, qué parto. Ay Dios, qué parto. La cambiaron todas, se le fue largo el control a Lautaro, la tiró larga. Y en el centro del segundo palo llegó Enzo para meter la cabeza y acomodarla al segundo palo. Señoras y señores, Argentina 3, lo dimos vuelta, no se puede creer. Las cosas que hay que hablar de este partido. Egipto 2. Señoras y señores, ganó Argentina con huevo. Ganó Argentina, estábamos fuera, ¿eh? Estábamos fuera. Estábamos armando la jabalí. Estábamos volviendo, estábamos haciendo el check-in. No se puede creer. Este equipo tiene estas cosas, ¿eh? Qué tremendo huevo que tiene este muchacho. El día que se queden afuera no es reproche, pero lo de hoy, hoy es maravilloso.
1: Sí, obviamente muy, muy contentos. El partido que sacamos adelante, creo que es uno de los partidos más importantes o los mejores partidos que en los últimos años de la selección argentina, por cómo se dio todo, por la instancia que estamos en un mundial. Y a la gente agradecerle, a todos los que estaban acá hoy, por apoyarnos, alentarnos como lo hacen siempre, y a los que alientan desde su casa también. Siempre nos llega su cariño, su apoyo, es muy importante para nosotros. Acá nos sentimos como locales, la verdad, y eso es una fuerza muy, muy importante, y que siempre vamos a dejar toda la cancha como se vio hoy, como se vio el partido anterior, como se ve siempre. Tratamos de representarlo de la mejor manera. Fue un equipo que se adapta a cualquier cosa, todos dejamos todo dentro de la cancha, demostramos sin carácter, y lo que decía recién, la gente, el corazón de los argentinos siempre es algo que empuja, que vamos por más, que dejamos todo hasta el final. Hoy la verdad que con el 2-0 nos veíamos un poco golpeados, ya quedaba poco tiempo, pero siempre sacamos algo más, luchando hasta el final. Sabemos que bueno, en todos los partidos de la Copa del Mundo hicimos muchos goles, qué situación íbamos a tener, y bueno, por suerte llegaron ahí sobre el final. Personal, la verdad que me siento muy bien al 100%, bueno, jugué 90 minutos, y muy bien, la verdad. Trato de ayudar siempre al equipo con lo que pueda, y nada, Leo, la verdad que ya no hay mucha palabra para describir. La Copa del Mundo que está haciendo es impresionante, y nada, nosotros tratamos de ayudarlo, de acompañarlo, de disfrutar cada momento a su lado. Le agradecemos también por todo lo que hace por nosotros, por cómo es con nosotros también, y nada, es una leyenda, el mejor jugador del mundo, de la historia, así que nada.
2: Sí, sensaciones increíbles, emociones. Un partido que era para el recuerdo, un partido donde Argentina demostró mucho carácter, mucha personalidad, y sin duda que es un partido increíble que nos hace sellar el pase a la siguiente ronda.
3: Ojalá que sea un punto de inflexión, ¿no? Porque hasta ese momento ellos habían sido letales.
2: Sí, con los contragolpes sí, el partido lo hemos manejado nosotros, las situaciones de primer tiempo también la hemos tenido, el penal, entonces el arquero de ellos fue importante para mantener el arco en cero para su equipo, y bueno, en el segundo tiempo de intentar, más los cambios que nos plantamos más en campo rival, a pesar de todo eso, el carácter del equipo quiero rescatar, que fue lo que hizo sacar adelante este partido.
3: Todo el homenaje a Leo, ¿no? Levantarlo para él, cómo estaba, se venía el mundo abajo.
2: Impresionante, porque se lo dije en la cancha, se lo merece por lo que es él, por lo que se brinda, porque es el último mundial y porque es nuestro guía, y bueno, nosotros tratamos de acompañar y dar lo mejor siempre, y hoy una vez más dejamos a Argentina bien representados.
4: Un grupo maravilloso que disfrutamos cada día, de estar acá en la selección, de representar a la selección, a nuestro país, y para mí es un privilegio poder formar parte de este grupo, representar a mi país en el Mundial. Este grupo, lo que mostró, el coraje que mostró, la valentía que mostró durante todos los minutos, y viendo a Leo, que al final es nuestro mayor ejemplo. Perdón que me emociono. Como no se rinde, siempre va para adelante. Y es un ejemplo para nosotros. Siempre con adversidades, siempre él demuestra que se puede ir, y al final hoy es una recompensa grande para todos. Esto es un mundial, sabemos cómo lo vivimos, toda la gente que está atrás de nosotros, todos los argentinos, toda nuestra familia, todo el sacrificio que hicimos cuando éramos chicos para cumplir este sueño, y nada, que el fútbol te regale estos momentos, Dios te regale estos momentos, es algo increíble para nosotros. nosotros. Se siente mucho el apoyo, se siente mucho que están atrás de nosotros, que nos apoyan, que están ahí alentándonos, así que nada, mandarles un beso a todos, un abrazo a todos y que los amo, gracias por el apoyo.
5: Mis entrenador para cuando dejé de jugar tener estas emociones, por eso, no porque me guste ser entrenador, yo sufro igual que todos ustedes cuando estoy en el banco, pero las emociones que te da un partido de fútbol, que nos da a nosotros los argentinos un partido de fútbol, yo creo que es inigualable. Y volver a recrear esa emoción para mí es algo increíble. Soy entrenador por esto. Y lo de hoy, sinceramente, yo, más allá de, no por darle la magnitud, al final está, no es que estamos en una final, ni, pero la magnitud de lo de hoy es comparable con muchísimas cosas que grandes que hemos vivido. ¿Por qué? Porque es una sensación de un equipo que más allá de lo que esté pasando no deja de ir para adelante, de intentar jugar con la suya. Al final el fútbol es esto, el fútbol después de la táctica, la estrategia, así que es importante, claro, sin duda yo no voy a decir que no es importante, pero si no tenés esta parte que tuvimos hoy nosotros, no solo hoy, sino otras veces hubiéramos quedado eliminados. Así que, nada, la gente que siga igual y lo que siempre dijo, que la famosa frase, que no sé si fue de Leo en Qatar, que no lo van a dejar tirado, es así, es literal, porque es lo que se nota, lo que se palpa. Así que, nada, emocionado. Particularmente, si vamos a analizar el partido, yo creo que siempre fue de Argentina el partido, más allá que ellos tuvieron dos o tres ráfagas, que es un muy buen equipo, porque yo me puedo poner a hablar acá solo de Argentina y no hablar de Egipto, y al contrario, es un muy buen equipo, tiene grandes jugadores, pero nosotros, además del penal, creo que tuvimos tres o cuatro claras el primer tiempo, que el partido, si iba 2-1 o 3-1, nadie decía nada. Y a eso, reponerse a eso, cuando vos ves que la pelota no entra, cuando ves que después te hacen el 2-0, cuando ves que ellos están cómodos defendiendo, hay que seguir, y hay que seguir intentando, que fue lo que le dijimos a eso en el descanso de ahí en el descanso del agua en el minuto 25 del segundo tiempo, seguir, hasta que no termine el partido, no damos una pelota por perdida, y seguimos jugando como sabemos nosotros. Y se dio, se podía no haber dado, pero yo, si hay que perder, prefiero perder así, sin duda. No pasa nada, se pierde de esa manera, hay maneras y maneras. O sea, a mí me encantaría, no digo que me gustaría perder de esta manera, pero me encantaría que pase de esta manera, con una sensación en la cual el equipo siempre estuvo dando la cara. No sé asimilar a qué puedo ponerlo, pero yo creo, y a ver, no estoy en la cabeza de él, pero estoy convencido que él juega al fútbol para esto. O sea, es un amante de la pelota, es un amante de jugar a la pelota. Y que le dé esas emociones a esta altura de su carrera es algo difícil de explicar. Entonces, por suerte, nosotros siempre le dijimos que ya estamos del otro lado, es que disfruten hasta el último momento, porque cuando no jugás más, te arrepentís de por vida de no haber disfrutado, te arrepentís de por vida de no estar adentro de una cancha de fútbol. Y yo creo que todo eso a ellos, les influye, les entra en la cabeza, el hecho de también jugar para tu país, hay muchas cosas emotivas. Pero sí que creo que ha sido un momento inolvidable, para mí de los mejores, sinceramente de los mejores, más allá de lo que pase a partir de ahora. A mí me da una sensación de un equipo que pocas veces, no sé, yo no tengo en la cabeza pocas veces una sensación de un equipo que no baja así los brazos y con todo en contra, así que, bueno, bien. No porque siempre vi el partido que estaba de nuestro lado, más allá del resultado, creo que el equipo no estaba haciendo un mal partido, y si quieren los podemos analizar juntos. Tuvo situaciones, creó. Entonces, uno como entrenador sufre cuando ve que no hay herramienta. El otro día con Cabo Verde, el partido estaba, y con las expectativas que el partido iba a ser fácil y que todo el mundo pensaba, y yo creo que el otro fue peor a nivel de que realmente nos vimos complicado en este, aunque sí es verdad, yo me puedo poner acá a hablar y en minutos 70 y pico íbamos 0-2, la sensación era que en algún momento íbamos a tener una y que lo podíamos dar vuelta. Y cuando vos ves a tu equipo que está bien, en tu equipo que hace lo que realmente toca en el partido, estás más tranquilo, a eso quiero llegar más o menos. Y cuando ves que las cosas no se dan y que se está complicando, es donde más preocupado estás, que fue lo del otro día. Al final, la prueba del otro día fue de carácter, el equipo de Dios, pero no estuvimos como hoy. Hoy sí que estuvimos bien. Para mí jugamos un fútbol totalmente diferente al del otro día.
6: Bueno, la verdad que felicidad por haber conseguido el pase, por cómo lo hicimos. Se había puesto dura con el 2-0 y bueno, muy emocionante poder darle vuelta otra vez. Volvemos a sufrir muchísimo, pero bueno, esto es el Mundial y todos los partidos se están dando de igual manera, muy, muy igualado todo, así que nada, muy feliz.
3: Celebraste con los muchachos, ya hablaste con tu familia, la gente otra vez en las casas celebrando. Estamos 10 metros bajo tierra y salimos.
6: Sí, creo que fue un alivio para todos por cómo se dio el partido, porque no es fácil levantar un 2-0, pero como siempre digo, este grupo no baja los brazos nunca y lo intenta hasta el final. Tuvimos la suerte de conseguir el gol del Cuti rápido y todavía no quedaba tiempo y bueno, lo pudimos dar vuelta y en los 90, la verdad que es una locura lo que hizo este grupo hoy en esta eliminatoria, y nada, muy muy muy feliz, muy contento que la gente pueda seguir estando, pueda seguir disfrutando del pase, de lo que hacemos, y ojalá sigamos.
5: Considero de que las cosas que hemos hecho, los cambios que hemos hecho fueron porque pensábamos que el equipo siempre puede mejorar, y si no hemos hecho esos cambios por eso. Siempre pensamos en el equipo. En Qatar hicimos eso porque pensábamos que íbamos a mejorar, y ahora creo que bueno, hicimos con la entrada de Leandro, creo que el equipo mejoró bastante en la circulación, en la tenencia, estamos más presentes en campo rival. La entrada de Alexis a la izquierda también nos ha dado bastante más. Creo que hicimos algunos retoques, siempre contando que al inicio con ellos no podíamos contar, sobre todo con Leandro, con Nico Tagliafico. Hemos tenido varias dificultades al inicio. Pintaba bastante más negro de cómo está ahora. Al inicio hablo, no del inicio del Mundial, sino al inicio de la concentración, pintaba bastante negro, que ustedes por ahí no lo sabían. A lo mejor se lo imaginan, pero no lo sabían de cómo pintaba. Y hoy puedo decir que la sacamos adelante y ahí estamos, compitiendo y esperando mañana hacer un buen partido. Pero en relación a tu pregunta, intentamos mejorar el equipo, y si no los pusimos es porque creemos que el equipo está bien así. Tampoco opinan lo de Leo, lo que escribió el diario de ustedes, ¿no? De hace 20 días, ¿te acuerdas o no? Ya me pediste perdón. Tú sí. Me tenía que haber pedido perdón el que lo escribió, pero a mí y a Leo. Perdón por decírtelo a ti, pero aprovecho ya que está y te lo digo. Sí, sí, sí, está bien. Y ya me olvidé lo que de Leo, del estado físico. Mirá, Leo corre casi siempre parecido a los partidos, más o menos parecido. No es que esté corriendo ni más ni menos, corre parecido. Lo que está haciendo es muchísimo más resolutivo. El equipo creo que lo ayuda un montón, esa es la realidad. Pero a nivel físico sí es verdad que él ha hecho una preparación con su preparado físico y le ha dado resultados, pero a nivel de números yo creo que no sé si ha cambiado tanto. Lo que sí que es evidente es que está dando todo lo que tiene. Y yo no sé si leyeron lo que dijo Henry el otro día, que él fue compañero de él. Y cuando da todo lo que tiene y cuando huele que puede crear peligro, es una máquina. A mí no me sorprende, lógicamente, a lo mejor a la gente que no lo conoce esperaba que no, con 39 años no esté a la altura, pero no sé cuántas veces lo dije, pero mientras él quiera va a ser el mejor. Yo pienso eso, y no porque sea su entrenador. Mientras él tenga gana, va a ser mejor. Lógicamente, va a llegar un momento que va a tener 50 años
7: que ya no. Pero los que los conocemos, los que lo vemos entrenar, los que lo vemos hacer cosas que... Yo ni me imagino lo que habrá sido a los 23, 24 años en el Barcelona de Guardiola. No me lo quiero ni imaginar. Lo hemos hablado un montón de veces con el cuerpo técnico. Haber visto eso habrá sido algo difícil de explicar. Por eso esos chicos, a cada uno de esos que le preguntaba, te cuentan lo que era Leo en esa época. Y a mí no me sorprende. Creo que será el mejor hasta que él tenga ganas. Porque llegará un momento que... bueno, que se va a terminar y eso es lo que va a dejar que sea el mejor. Y en cuanto a España, ¿qué opinión de España? Bueno, que yo digo que está yendo, como dije el otro día, de menos a más. Hoy hizo también un buen partido. Más allá de todavía creo que no encontrar ser ese equipo, también creo que las condiciones no la están ayudando, el campo seco a las 2 de la tarde, eso creo que a un equipo que mueve rápido la pelota no le viene bien, pero sigue teniendo su identidad y está haciendo un gran campeonato. Ahora tiene una dura prueba que creo que va a poner a los dos en el sitio que tienen que estar y uno va a llegar a la final, pero creo que están haciendo las cosas muy bien y es un equipo temible, es la realidad, no hace falta que lo diga yo. Positiva las dos como fueron los anteriores partidos, cuando jugó uno y entró otro, para nada tengo nada que decir de ellos, al contrario, creo que incluso lo he dicho en las anteriores ruedas de prensa, que se han hecho más de lo que tienen que hacer, incluso cuando no tienen la pelota, y lamentablemente juega uno normalmente, salvo cuando el otro día, como dije muchas veces, que puede pasar en un partido, y creo que nos dieron un montón en ese momento que estuvieron en la cancha juntos. Incluso para el rival no deja de ser una preocupación que estén ellos en la cancha, y bueno, es una opción que podamos tener, no sé si inicio durante el partido, pero siempre lo he tenido en la cabeza que puede estar. Y la valoración es positiva, los dos. Soy un agradecido de ellos porque trabajan a destajo cuando no tenemos la pelota. Y bueno, lamentablemente, bueno, juega uno y mañana veremos.
8: De que tengo uso de razón siempre Argentina, porque una de las que siempre anima el torneo, siempre... y de alguna manera, bueno, no se utiliza, como bien decís, para demostrarle a los jugadores que... Bueno, hay gente que no quiere que Argentina gane, pero es normal, como habrá gente que no quiera que gane otra selección. Lo que pasa es que nosotros, a lo mejor hay bastante más gente que quiera que no ganemos, porque a lo mejor ya ganamos la última, y bueno, eso lo tenemos en cuenta, y sí que a los jugadores les llega, a los jugadores utilizamos como una especie de rebelión, digamos, que se rebelen para que todavía jueguen aún mejor.
9: Tranquilo, hoy vine muy arriba, ¿eh? Tranquilidad. Señoras y señores, se van acomodando los protagonistas. El sorteo lo ganó Xhaka. Va a comenzar el partido. A buscar la pelota del otro lado Messi para ejecutar un nuevo tiro de esquina para nosotros. Muy buena la chance. Se va a venir el centro al área. Este va a ser más abierto que el anterior, que fue el primer palo por una cuestión de perfil, claro está. Va el centro de Messi al área, primer palo. Peace.

mucho más abierto. Idéntico al anterior, pero desde otro perfil. Solo Messi puede patear un córner así. Cerrado el primer palo, abierto el primer palo. Y Alexis en una jugada calcada, pero del otro lado, espejo, cabeció. Y adentro le va a venir bárbaro la selección. Ni te cuento, Alexis. Señoras y señores, Argentina 1, Suiza 0. Van por la izquierda con Sau. Aguanta, Sau, aguanta. ¿Quién saldrá, no? Va a encarar Sau sobre la banda. La meten por adentro para Rodríguez. Rodríguez para Sau, que no le pegue. Gol. Gol de Suiza. Wilson Doyer, que se juntó con Rodríguez. Estábamos medio para el cachetazo. En esta no pudo Lemmy. Señoras y señores, 22 minutos, segundo tiempo, antes del cooling break, antes que entre Nico González. Uno para nosotros y ahora uno para ellos. El flaquito López aguanta, el flaco descarga para que venga Julián. Julián lo vio pasar a Lisandro. Julián, golazo, golazo, golazo, golazo, golazo, golazo, golazo.

Roque. Tené fe. Y si nos vamos sin reproche. Llegó Julián, jugada bárbara. Arrancaron con Messi Cover. Por enésima vez tapando. La vino a buscar pivotando el flaco López. Lo intentó por la izquierda y después le quedó a Julián. Se le abrió el arco, carajo. Argentina 2. Suiza 1. La tira Lautaro y va el guayo Almada. Si la cambia, es gol de Messi. Palmada tiene un caño fantástico. Tapó el arquero, rebote Lautaro.

0: Sánchez. Se destapó para los nueve nuestros. En la anterior había participado el Flaco López. Marcelo, yo te dije que ahora venía el tercero. Dame un poco de bola, vos también, Silvio. Argentina 3, Suiza 1. Señoras y señores, se acabó, final. Argentina 3, Suiza 1.
1: Alegría, bueno, por pasar, estamos entre los cuatro mejores, así que nada, estamos cumpliendo el objetivo. Sabíamos que no iba a ser fácil, todos los partidos vienen siendo así duros, obviamente que nos gustaría ganarlo antes, pero bueno, el equipo lucha hasta el final, como se puede, ellos, los rivales lo están haciendo muy bien, pero bueno, nosotros luchando hasta el final siempre terminan llegando los goles.
2: ¿Qué sentiste cuando viste el espacio, bombazo, golazo?
1: Bueno, había pateado una antes, después en esa me quedó el espacio, no me había salido nadie y entonces decidí pegarle, le enganché hermoso así como las.
2: Bueno, ganás el jugador del partido, se viene un partido especial con Inglaterra, viviste en Inglaterra un partido especial dentro y fuera de la cancha. ¿Qué partido te imaginás con un seleccionado inglés duro y aparte todo lo que involucra jugar en Inglaterra?
1: Sí, además de una semifinal del mundo, obviamente va a ser un partido difícil. Hemos visto cómo juegan ellos, es un gran equipo, tiene jugadores de una calidad impresionante, pero bueno, nosotros a enfocarnos en lo nuestro, a recuperar bien y a preparar el próximo.
3: Sabemos la dificultad de este Mundial, lo que viene siendo. Nosotros esperábamos un partido difícil, la verdad que el primer tiempo, más allá de ponernos en ventaja, ellos nos hicieron un partido duro, donde igualaban, no podíamos jugar, no podíamos hacer posesiones largas y sin pelota no metimos quizás demasiado atrás y bueno, obviamente con la expulsión de ellos después cambió totalmente el partido, pero fue difícil también que la gente lo disfrute como nosotros también lo disfrutamos y lo vivimos de esa manera. Como decía recién, este grupo acostumbró a la gente a hacer cosas que no son normales, no es fácil venir a ser campeón del mundo, de ganar todo lo que ganamos y otra vez seguir compitiendo y seguir estando a la altura y estar entre los cuatro mejores, volver a jugar una semifinal, no es algo normal, por eso hay que disfrutarlo mucho, porque no sabemos si se va a volver a repetir, si va a volver a pasar.
4: Y 5 campeonatos, 5 semifinales, bueno, no había caído en eso, pero bueno, es algo para estar satisfecho. No tenemos la pócima de por qué, pero sin, como siempre decimos, sin los jugadores que tenemos, es difícil. Al final, hoy fue una prueba más de que con un rival bastante superior a lo que veníamos enfrentando, el equipo al final siguió intentando, a lo mejor no jugando de la manera que tenía que jugar, pero con otro atributo. Creo que el equipo al final lo intentó y eso es rescatable, pero es evidente que hay que mejorar, es evidente. El mensaje es que es un partido de fútbol, no busquemos otra cosa, es un partido de fútbol. Y vamos a jugar un partido de fútbol contra una gran selección que tiene un gran entrenador, que lo aprecio, lo admiro mucho, y es un partido de fútbol. Punto. No hay más que eso.
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2: El 22 de julio de 2007, la selección juvenil sub-20, dirigida técnicamente por Hugo Tocali, obtuvo el sexto mundial de la categoría para el fútbol nacional. Fue en Toronto, Canadá. Argentina se impuso en la final frente a República Checa por 2-1 con goles de Sergio El Kun Agüero y Mauro Zárate. Fue la primera Copa del Mundo disputada íntegramente en canchas de césped sintético.
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2: El 21 de julio de 1990, en San Miguel del Monte, Buenos Aires, nació Ubaldo Matildo Filiol, el Pato. Para muchos, es el mejor arquero que dio la Argentina. Con sus atajadas y notables reflejos, ganaba los partidos él solito. Surgió en Quilmes, equipo con el que debutó en primera en el 69, pasó por Racing en el 71 y se consagró en River, arco que defendió durante 10 años con un total de 361 partidos. Con la selección fue figura y campeón del mundo en el 78, en total disputó 3 mundiales, dejó el fútbol en el 90 para volver a la academia y jugar en Vélez, último equipo de su exitosa trayectoria.
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2: 12 de del mediodía, 3 minutos en toda la República Argentina, hoy sábado 25 de julio, 15 grados 8 décimas la temperatura en la Ciudad Autónoma de Buenos Aires. Javier Milei llegó a Brasil para apoyar la candidatura presidencial de Flavio Bolsonaro, lo que intensifica la tensión con el actual mandatario Lula da Silva. Durante su estadía en San Pablo, el presidente argentino se reunirá con autoridades locales, recibirá la orden de Ipiranga y pronunciará un discurso en la Convención Nacional del Partido Liberal. Milei no podrá visitar al expresidente Jair Bolsonaro porque la justicia brasileña rechazó el pedido debido a sus restricciones por prisión domiciliaria. Cierra la autopista de Lepián en ambos sentidos desde hoy de las 3 de la tarde hasta el domingo a la misma hora. Esta decisión se tomó para instalar una nueva pasarela peatonal que vinculará ambos lados de la traza con una futura estación de Metrobús. El tránsito será desviado obligatoriamente hacia las colectoras y se recomienda a los conductores utilizar la autopista Perito Moreno como vía alternativa. La morosidad bancaria en las familias argentinas alcanzó un 12,8% en mayo, registrando su nivel más alto en más de 20 años. Este fuerte incremento en la irregularidad de los pagos estuvo impulsado principalmente por el deterioro en las cuotas de los préstamos personales y el uso de las tarjetas de crédito. El endeudamiento de las empresas presentó niveles de incumplimiento mucho menores, al igual que los créditos hipotecarios, que mantienen los índices más bajos del mercado. España atraviesa una grave crisis por incendios forestales que ya han arrasado a más de 120.000 hectáreas. El gobierno declaró la emergencia nacional en zonas como Madrid y Ávila, lo que provocó que alrededor de 63.000 personas tuviesen que ser desalojadas o confinadas. Para combatir el avance de las llamas, el país solicitó la activación del mecanismo de protección civil de la Unión Europea, mientras que efectivos locales aprovechan una leve mejora climática para intentar estabilizar los focos. El torneo clausura arrancó con todo y hoy transmitimos dos partidos imperdibles. River recibe a Barraca Central en el Monumental a partir de las 6:30 de la tarde. Relata Juan Furlanich y comenta Matías Cuaranta. A su término, desde las 9:30 de la noche, San Lorenzo visita Lanús en la Fortaleza. Relata Johnny Gramuglia y comenta Alejo García Cao.
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18: Bueno, muy bien, seguimos en De Selección, en este sábado especial, en este recorrido de la Copa del Mundo, el camino de la selección argentina. Pasó Cabo Verde, pasó Egipto, pasó Suiza. Y más allá de que se trate de una semifinal, se viene Inglaterra, con todo lo que esto significa. Por el peso histórico, por lo futbolístico, porque estaban dos campeones del mundo mano a mano, por la historia, por el 86, por los goles de Diego, porque por más que Scaloni haya dicho que era un partido de fútbol nada más, es imposible borrar la cuestión de las Islas Malvinas. En realidad, como siempre decimos, sí, es un partido de fútbol. El entrenador me parece que quiso sacar presión a sus jugadores, que él ya sabía de antemano que tenían esa carga emocional, y lo vimos cuando cantaron el himno, lo vimos cómo jugaron, pero había que correrse un poquito para que no sobrecargar emocionalmente a los jugadores. Es cierto que 30-40 Inglaterras, Argentina, no van a devolver lo que sucedió en el año 82, no le van a devolver la vida a los pibes que cayeron, no le van a devolver los feos momentos de aquellos que volvieron, no le van a devolver a las familias afectadas y al pueblo argentino en general un montón de cosas, de sufrimientos y que pasaron. Era Argentina e Inglaterra con todo lo que conlleva. Los jugadores lo sintieron así, lo jugaron así y lo ganaron así. Vamos a hacer un recorrido de lo que se decía en la previa y obviamente lo que se decía en el post Argentina-Inglaterra después de una remontada emocional, épica, histórica, porque se trataba de una semifinal, pero por sobre todas las cosas, porque enfrente estaba Inglaterra.
19: Primero hay que saber sufrir

0: es un partido único, la verdad. Una semifinal de Copa del Mundo contra un gran rival, contra una gran selección. Así que nada, muy motivado, muy con mucha ganas de jugar. Bueno, para mí, nada, todos saben que este tipo de partidos me encantan, me motivan. No sé, tienen un condimento especial en el cual me despierto un montón de cosas. Así que nada, viviéndolo con, sobre todo con mucha alegría. Es una selección que nunca enfrenté, así que lo estoy viviendo eso, con mucha alegría, con mucha emoción, con mucha ansiedad. Tengo muchas ganas de que llegue el día de mañana, un partido de fútbol único, porque bueno, es una semifinal contra Inglaterra. Pero es eso, es un partido de fútbol. Esperemos que venga la gente a disfrutar de un espectáculo, y que bueno, que los argentinos cuando termine el partido estén muy felices.
1: Ah, significa un montón por ser justamente eso, una semifinal del mundo. No creo que el hecho de jugar en Inglaterra cambie demasiado, porque al final todos queremos jugar este partido, todos queremos estar en la final del mundo. Y todos somos súper argentinos, amamos nuestro país, amamos nuestra selección y lo único que queremos es representarla de la mejor manera. Así que no creo que sea algo súper especial, pero sí, obviamente, capaz que tengo esa ayuda de conocer y de enfrentarlos todos los fines de semana. Y bueno, ya tener esa experiencia, obviamente, que es un plus. No te garantiza nada, obviamente. Ellos también tienen jugadores de mucha jerarquía, jugadores que juegan en equipos importantes y que han enfrentado estas instancias o que sus equipos han jugado partidos importantes. Entonces no garantiza nada, pero obviamente que es un plus haber jugado una semifinal del mundo antes.
2: Bueno, nosotros nos enfocamos en nosotros, en lo principal. Vamos a afrontar una semifinal del mundial, así que estamos preparados para eso.
3: Sí, la ilusión siempre está. Como todos los argentinos, nos lesionamos. Obviamente que estamos en una semifinal, estamos a un paso de pasar a otra final, así que vamos a afrontarla de tal manera. Sabemos que es un rival difícil, estuvimos viendo que juegan mucho con los extremos, así que nada, vamos a trabajar. Bueno, estuvimos trabajando y vamos a trabajar hoy para achicar el margen de error. Jugar una semifinal en particular es un sueño, es un privilegio, y más con esta camiseta. Más allá de los nombres, es un equipo. Nosotros trabajamos en función de nuestro equipo, de mirarnos a nosotros primeros, y bueno, obviamente que son grandes jugadores. La verdad que es muy lindo jugar una semifinal, otra semifinal, ¿no? Así que nada, estamos muy contentos, muy felices. Y bueno, vamos pasito a pasito y vamos por más.
4: Siempre analizamos cómo poder mejorar el equipo y cómo intentar neutralizar a estos grandes jugadores de la mejor manera. Puede ser una posibilidad que hagamos algún cambio, también puede ser una posibilidad que repitamos. A los chicos todavía no le dije el equipo, pero sí que puede ser una posibilidad. Son dos grandes jugadores, de los mejores del mundo. La verdad, hay jugadores que cualquier entrenador le gustaría tener, sin duda. Intentaremos neutralizarlos con nuestras armas y que intenten no hacer un buen partido. Pero bueno, la idea de juego la tenemos y esperamos mañana llevarla a cabo. Yo estoy bien, estoy ilusionado, estoy súper agradecido a mis jugadores de que nos han llevado a otra semifinal de un mundial. Particularmente creo que tenemos que darle un valor enorme a lo que hemos conseguido, más allá de que intentaremos con todas nuestras fuerzas llegar a la final. Creo que en la distancia que estábamos y con las selecciones que han quedado afuera es un gran logro y lo tendríamos que tomar como tal. Pasa que hemos hecho tantas cosas buenas que, y me incluyo, que no nos alcanza y no nos basta a veces, pero yo te puedo asegurar que estoy tranquilo, satisfecho, súper agradecido a mis jugadores y que mañana vamos a dejar hasta la última gota de sudor para intentar pasar a la final. Eso que no quede ninguna duda.
5: Vamos a ver, Argentina va a comenzar el partido. Se van acomodando los protagonistas cerca del círculo central. Hay arenga para los ingleses. Largalo que arranca, dale. La juegan larga, campo contrario, arriba para sacar. Estaba Lisandro, quedaron de frente, son dos que van. Cuidado que aparece Rogers, el centro va. Gol de Inglaterra.
6: Spence. Gordon. Gol de Inglaterra. Corner corto con De Paul. Le quedó ahora a él. Se metió dentro del área. Remate desde afuera. Denso, golazo. ¡Gol!

0: Argentinos, otra vez vos, Enzo, sí, otra vez vos del córner corto vino. Seguí haciendo tiempo, Maggie. Seguí haciendo tiempo, Harry. Seguí haciendo tiempo, siempre agarrando lo que no es tuyo, England. Señoras y señores, bienvenidos a la Copa del Mundo de Argentina. Enzo Fernández y el golazo. 40, segundo tiempo, 1-1. Y mancame que quiero ver si no lo ganamos ahora. Otra vez con Nico, Nico para abajo, para McAllister, Alexe, palo, no lo puedo creer, la puta madre, no puede ser, no puede ser. Segunda pelota en el palo de Alexis y de Argentina, y se viene Messi. Y va Messi, lo ganamos en los 90, el cabezazo, gol, y gol, y gol, y gol, y gol, Lautaro, gol. Señoras y señores,
1: nunca había jugado con Inglaterra, señores.
0: Marcelo, mirá, 57.
1: No, no lo puedo creer, no me haga mirar.
0: Ya son tres más.
1: ¡Terminó, vamos!
0: Señoras y señores, mirá. Argentina finalista de la Copa Mundial de la FIFA 2026.
1: Quiero decir que fue el mejor partido por lejos de Argentina. Que este equipo no es que tiene nada más que corazón, que tiene madurez, que tiene mentalidad, tiene juego también. Porque hoy estaba 1-0 abajo injustamente. Inglaterra retrocedió por el respeto que se ha ganado este equipo. Se lo terminó dando vuelta en una semifinal y ganando como correspondía al partido, porque era lo que era justo. A veces la vida no es justa, pero para Argentina y para Messi, que nunca había jugado con Inglaterra, logra ganarle. Hablaban del 86 y otra vez Argentina se cruza con Inglaterra y le gana a Inglaterra. Perdiendo 1-0, jugando un partidazo. Les digo, es increíble lo que logró Argentina jugando, los cambios, frescura. No buscó táctica. No analicemos todo de la táctica. Es corazón, huevos, ganas, convicción, fortaleza mental. Para saber que no llegaba, porque en otro momento, como contra Egipto, que lo marcábamos, otro equipo se deshilacha. Se pierde y este equipo machaca, dos tiros en los palos, llegada por un lado, por el otro, y Enzo Fernández para hacer el gol, y después Messi para tirar el centro y que Lautaro convierta, y que sea una fiesta maravillosa la Argentina, lo que debe ser la Argentina, señores. Disfruten a este equipo, un legado histórico. Todavía el libro no terminó, esta es una página más. Nos dábamos por hecho allá en cuarto de final. Equipo gastado. Tomá pa' vos, equipo gastado. Lo ganó dando vuelta y ganando en el final. Metiendo, corriendo. Porque estos partidos se ganan así. No como Inglaterra que retrocedió. No como Inglaterra que se quedó atrás. Que estaba ganando 1-0 por un solo desnivel en ataque y un error de Argentina. Chiquito. Pero Argentina tiene convicción, por eso gana los partidos. Me acuerdo cuando decía, no me da este equipo, le falta algo. Dejalo que carretea este equipo. Este equipo cuando sube la exigencia te da un poquito más. Y vaya si la dio hoy. ¿Qué dirán los que estaba gastado el equipo? Que el equipo le faltaba frescura. Que el equipo no le daba para jugar en este nivel. Inglaterra, no quiero decir la palabra, pero se achicó, no la voy a decir la otra por respeto. El festejo argentino verdaderamente emociona, porque estaba Inglaterra del otro lado y Argentina lo ganó. Ver a los jugadores argentinos festejando con la gente, por eso todavía Silvio nos llama por las notas, porque los jugadores se tiraron al piso. Del otro lado lloran, pero con respeto. No vamos a hacer lo que hizo Rashford, de gritarle los goles cuando todavía no había terminado el partido a la tribuna argentina. Es hasta el final, amigo. Este equipo argentino es hasta el final. Es hasta el final para desatar esta locura en cada rincón de la Argentina. Imagino cada rincón de la Argentina abrazándose, disfrutando y estando orgulloso de este equipo de Scaloni, de este equipo de Leo Messi. Tercera final para Leo Messi. tercera final en su vida. Te digo, broche de oro, increíble, sublime, extraordinario.
2: ¿Valió la pena Qatar para esto que generaste?
3: Es muy fuerte esto. Es muy fuerte, de verdad. La primera vez que mi viejo me compró un par de botines, siempre soñé con hacer este gol. Perdón,
2: Está mirando, Mario, está mirando Bahía, está mirando tu familia. Es una locura Argentina, es una locura este equipo.
3: Para mi vieja, que del día también que yo me fui a Racing, jamás dejó de tender mi cama. Y eso para mí vale más que un gol, que una final. Tengo a mis dos hijos ahí que me han cambiado la vida desde que han llegado. Más que un cambio. Disfruto de todo esto. Disfruto, mi hija me hizo bajar un cambio. Mi hijo tres cambios y hoy soy un hombre, disfruto de la vida.
2: Bueno, hiciste disfrutar a 47 millones de argentinos hoy con ese cabezazo. Como nunca.
3: Lo soñé, te lo juro, se lo dije. A Alexis que iba a hacer un gol, se lo dije. A Facu Medina en el banco que iba a entrar y no iba a ganar. Y muy difícil hoy. Me quedó a mí. Enzo hizo un golazo también. Y al final, ahora que estoy más tranquilo, te digo que este equipo sigue demostrando de qué está hecho.
2: Te aprovecho ahora que estás tranquilo. Este equipo, le preguntaba a Scaloni recién, que cuando nos estábamos quedando afuera, cuando ellos obviamente de contra tenían espacios, afloró el talento, afloró el mejor juego, afloraron las situaciones de gol, porque además de corazón, garra y cabeza, ustedes tienen mucho fútbol.
3: Sí, eso es verdad, ellos se cansaron. Han presionado 60 minutos, después ya no daba más. Empezaron, cuando encontraron el gol, después se metieron atrás y eso a nosotros nos generó más tranquilidad a la hora de mover la pelota. Hicimos ancha la cancha y al final conseguimos los dos goles y después de 3 años y medio volvemos a jugar una final del mundo.
4: Me viene todavía cosquillas porque fue algo único lo del himno, como bien lo decís, lo sentimos así, fue algo que me lo voy a llevar seguramente por el resto de mi vida, porque fue realmente algo único y creo que a partir de eso hicimos un partido muy muy bueno, donde le controlamos creo que casi todo el partido, sufrimos solamente la del gol y el resto obviamente que queda ahí en las imágenes que dejamos.
5: ¿Son conscientes que en el minuto 86 perdían con Inglaterra?
4: Sí, bueno, si es algo que nos representa y que nos identifica, es seguramente pelear hasta el final, como lo hicimos durante todo este proceso, durante todo el Mundial, y hoy lo volvimos a hacer.
5: Una nueva final consecutiva, como si fuera fácil para ustedes, pero imagínate cómo está ahora Buenos Aires, las provincias, toda la Argentina de punta a punta.
4: Sí, no me quiero ni imaginar lo que debe estar sintiendo la gente por llegar otra vez a otra final del mundo, por el partido que se ganó, contra quién se ganó. Sabemos lo que significa para nuestro país Inglaterra y ojalá que estén muy contentos.
5: Con la derecha lo tiró Messi, el último centro.
4: Sí, parece que tiene los dos iguales.
6: Fue increíble todo lo que vivimos desde el principio, como dijimos, si bien era un partido de fútbol, cuando empezamos a entrar en el himno y todo, vivimos sensaciones especiales y creo que el grupo lo sintió y sabíamos que era una victoria, no era una victoria más, que era una victoria importante, la cual el pueblo argentino la quería, nosotros también, y la cual nos metían en otra final del mundo, que es una locura jugar dos finales del mundo seguida. Y nada, este grupo es increíble. Hoy lo fuimos a buscar otra vez cuando se había puesto fea. Nunca dejó de creer, de intentarlo con juego, porque hoy le metimos mucho juego cuando estábamos con el marcador abajo y lo metimos en un arco, y la verdad que una felicidad.

0: Sí, yo conozco y sabíamos lo que era, de lo que éramos capaces. Por ahí la gente tenía dudas por cómo llegábamos, porque llevábamos jugadores muy, muy al límite y con problemas, pero este grupo cuando se junta y está unido siempre da un plus, siempre se contagia el uno a otro y saca de donde no tiene para dar el máximo. Si bien, como decíamos antes del partido, era eso, un partido de fútbol, pero nunca deja de ser especial jugarlo contra Inglaterra, con lo que eso significa, y más una semifinal del mundo, y creo que lo sabíamos, y era un partido que queríamos ganar, que queríamos darle esta alegría a la gente y querer meternos también en la final del mundo.
1: Bueno, viste, pero nosotros los argentinos somos así, siempre queremos más, siempre pedimos más y creo que si hoy hubiésemos perdido contra Inglaterra hubiese habido gente que hubiese salido a decir alguna boludez y no le dimos la chance. Tuvimos la suerte de ganarlo, de pasar esto también con lo que significaba este partido, porque nosotros sabíamos que con fútbol éramos mejores que ellos. Pero, sí, pero viste, se juegan muchas cosas cuando es un partido de esta magnitud y que pasan cosas de la historia, que pasa la historia en un partido sin traerlo a un partido de fútbol, pero bueno, no deja de ser especial por todo lo que significa y había que ganarlo. Llegamos las dos mejores selecciones y que lo demostramos dentro de la cancha. Si estamos en las finales es porque fuimos los dos mejores, como nosotros veníamos de ser campeones del mundo y veníamos siendo los mejores durante estos últimos 4 años. Duela quien le duele, digan lo que le digan, nosotros demostramos todo dentro de la cancha, que nadie nos regala nada, y hoy dimos una muestra más de eso. Y contra España es un partido especial porque es una selección que tiene grandísimos jugadores, a los cuales conozco a todos, me he enfrentado alguna vez o lo veo ahora en el Barcelona, el equipo el cual quiero mucho y lo sigo, y este plantel tiene varios jugadores del club. Y nada, que va a ser una final muy igualada porque ellos son una gran, gran selección y nada, una final merecida por las dos selecciones.
2: Te quiero agregar algo, pero antes te voy a decir cómo cantaste el himno. Nos emocionó todos verte en la pantalla ahí y gritarlo, porque lo gritamos todos.
1: Yo creo que sí, que se vio algo especial ahí porque empezamos a escuchar mucho de la gente de ellos,
2: Claro, ¿eh?
1: sí. Y creo que sentimos que la gente lo estaba cantando de manera especial y nos fuimos contagiando entre nosotros uno a otro y como decía antes, ¿no? Si bien sabíamos que era un partido de fútbol, a veces son difíciles de controlar las emociones y nos pasó que lo vimos de esa manera y lo jugamos así también. Con la gana de no querer perder y ganar.
3: Yo creo que este equipo cuando mejor juega es cuando está en dificultad, sinceramente. Y cuando estamos en dificultad y el rival duda un poquito, ahí vemos sangre y vamos hasta donde sea. Creo que es eso la sensación que me da, la sensación que me dio de ellos también. Y nada, después los cambios, es que lo que yo decía el otro día, cuando te das cuenta que hay una aspiradora en el arco y que te llama al gol, ¿viste? Te chupa la pelota, bueno. Pero pegó en el palo, salió afuera, y si no entraba, ¿qué hacíamos? Perdíamos 1-0 con 7 situaciones de gol, ¿qué haces? Contento igual, porque el equipo ha demostrado que ha luchado hasta el final, y para mí eso es fundamental. Nos hubiéramos ido triste a casa, pero sabiendo que habíamos dejado todo y que habíamos hecho el partido que tocaba. Pero sí, coincido que fue a partir del gol de ellos una demostración de un poco de todo lo que resume de lo que queremos para el fútbol nosotros. El fútbol no es solo la táctica, la estrategia, jugar lindo. El fútbol es todo lo que se resumió en esos 40 minutos. Y cuando hicimos el 2-1, había que atrincherarse y también lo hicimos. Al final, es una demostración de todo lo que nos enseña de lo que es el fútbol cuando sos chiquito. A mí, ¿cómo no me va a doler dejar a Rodrigo en el banco? Me duele porque, aparte de ser un chico que a nosotros nos dio un montón, yo me siento identificado muchísimo con él, con su manera de jugar. Yo era un poco él adentro de la cancha, corría, ¿no? Pero hacemos lo que creemos que el partido necesita y nos podemos equivocar. Yo siempre lo dije, capaz que nos equivocamos. pero esa historia

0: que pensaban que no ponía o sacaba jugadores porque nos habían dado, no existe. Paredes fue suplente en el mundial anterior, en la final no jugó, entró después. Otamendi está en el banco. Di María fue suplente conmigo cuando tocó. Pero es que no va por ese lado, va por otro lado, va porque el entrenador dejarla hacer su trabajo y que el entrenador quiere sacar lo mejor del equipo. Y por suerte ellos lo entienden. Lógicamente que le gustaría jugar, pero lo entiende porque sabe que el entrenador lo que quiere es preparar el partido lo mejor posible. Después pasa lo que pasa, que el partido se complica y tenés que buscar otro plan. Ahora, si no tenés eso que tenés en el banco, por más mago que sea, no hace nada. O sea, está Lautaro Martínez, tercera o cuarta vez que entra y es la figura del equipo, hace goles, no da una por perdida. Rodrigo entró bien, el Caballo también entró bien, Nico González entró bien, sí, que se enoja, Ota también. Si no tenés eso, yo me puedo poner acá a decir un montón de cosas, pero si no, sin jugadores no vamos a ningún lado. Yo no soy ningún mago, lo digo de corazón, acá son los jugadores los que juegan y nosotros intentamos hacer lo mejor posible con nuestros errores y nuestras virtudes. Y creo que eso es el mérito de todos, que cada uno cumple su rol. El jugador es jugador y quiere jugar, y cuando el entrenador toma una decisión, bueno, aunque no les guste, ellos saben que el entrenador la toma por el bien del equipo. Por delante siempre el equipo. Pensamos que con Egipto era lo máximo. ¿Se acuerdan que dijimos con Egipto no lo vimos nunca? Y claro, yo creo que esto lo superó. Y más allá del rival, de la entidad del rival, es una semifinal. Y de la manera que fue, no sé si ha pasado alguna vez. El gol de Diego, creo que el segundo ha sido magnífico. Y por lo que fue, ha quedado en la historia. Pero al nivel de juego hoy, yo creo que... No es por comparar, pero a nivel de juego creo que fue increíble. Pero lo de la semi no me acuerdo cómo estaba en ese momento. Imagino que preocupado por lo que viene, porque preocupado ya estoy, que tienen que ir a descansar, ya vieron las imágenes el otro día, que acá no puede hacer nada, que te prenden fuego con los teléfonos. Pero por mí ya tendremos que ir a descansar y preparar el partido. Pero bueno, es justo también de que festejen, es justo al final... Son los únicos momentos que tenemos de plena felicidad, estos que están acá, porque ya mañana a la mañana ya empieza otra vez la acidez, como decimos nosotros. El peor momento, sin duda, fue los días anteriores a dar la lista. Estábamos en una situación difícil, y esto para nosotros es lo que nos gusta, un partido de fútbol, dirigir... la sensación de esa de estar atento, bueno, lo que hicimos toda la vida al final, pero todo lo otro, lo ajeno al fútbol, la lesión y todo eso, creo que, y como grupo también nos hizo más fuerte, porque al final tenés que confiar en ellos, tenés que confiar en que ellos te dicen que van a llegar, que van a estar bien. Entonces yo creo que una vez que cerramos la lista y le dimos la derecha a ellos, que confiar en que iban a estar bien, yo creo que ese fue el quiebre de todo, porque al final ellos salen a la cancha y dicen, yo no puedo no dar todo por mi compañero si yo vine acá y me subieron a este barco, no estando al, no sé, alguno al 60, 70, alguno al 90, alguno al 50. Pero entonces yo creo que el quiebre como grupo fue cuando cerramos la lista y dijimos, somos esto y vamos a lo que sea. Creo, podría decir que fue un justo ganador en la semifinal, ganó muy bien a una selección que todo el mundo pensaba, y yo también lo pensaba, que era difícil de ganar, y le ganó muy bien. Así que ya tenemos oportunidad de analizarlo. Ya por suerte lo habíamos analizado en marzo, que posiblemente sea un rival. Y ahora, bueno, ya lo tenemos analizado, han cambiado algo, pero sigue siendo un gran equipo y ya todos saben... cómo juega, así que bueno, estamos preparados para afrontarlo y sobre todo va a ser un partido para que la gente lo disfrute, pero bueno, ahora disfrutemos esto. Yo los conozco a ellos, yo sé cómo son, yo sé que son indios, pero en el buen sentido de la palabra, se han criado en ambientes donde no tenían miedo a nada, donde eran los mejores en todos lados, de chiquito competían y todos esperaban mucho de ellos, no le pesa la responsabilidad, esa es el que no me salía la palabra, no le pesa. Hoy Messi, los últimos 15, 20, 25, ya no sé, soy muy malo para los números, cuando él podía, agarró la pelota y Messi entró de Paul y Montiel entró pensando que no había nunca más. Entonces, cuando vos ves eso, ves esa demostración de los jugadores, es porque están jugando como si tuvieran 7, 8 años. No están pensando en decir, uy, si fallo, uy, estamos quedando afuera de una semifinal, de una final. No están pensando en jugar al fútbol, que es lo que hicieron toda la vida. Y por suerte lo han entendido. Porque después, cuando termina el partido, ganás, perdés o empatás, ya no hay más tiempo para nada. Entonces, hacelo mientras dure el partido. Termina el partido, diste todo y lógicamente, si ganás, te vas más tranquilo, te vas más contento. Pero si no salen las cosas bien, te vas con la sensación de que hiciste lo que vos sabías hacer. Y eso es lo que a mí me genera mucho orgullo. Y perdón por lo indio, pero lo digo de bien, ¿eh? Lo digo en el buen sentido de la palabra. Se han criado.
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3: El 21 de julio de 1955 en Rosario, Santa Fe, nació Marcelo Bielsa. Después de una carrera como futbolista sin tanto brillo, se convirtió en uno de los técnicos más respetados del mundo. Se inició en Newell's, donde fue campeón y también se consagró en Vélez. Dirigió a las selecciones de Argentina, Chile y Uruguay, logrando grandes resultados. Luego dejó su huella en el Athletic Club Bilbao, pasó por el fútbol francés y devolvió a la Premier League al Leeds United después de 16 años en el ascenso inglés. Al mando del combinado nacional, el Loco ganó una medalla dorada en los Juegos Olímpicos de Atenas 2004.
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0: Muy bien, ahí estaba el recorrido de este que para mucha gente fue el partido emocional de la Copa del Mundo, para muchos la verdadera final, y la Argentina lo pasó con creces. Pero bueno, la Copa del Mundo tiene estas cosas. 15 de julio, jugás un partido increíble, jugás un partido emocional, y 4 días después, ya sabiendo el rival, porque España había jugado un día anterior, ya sabíamos que estaba en la final, tenés que volver a ponerte el traje de guerrero para salir a jugar una final del mundo, para defender el título justamente en una final, como muchos le exigían a esta selección. Se viene España, se venía España, una selección de un gran recorrido, que llegaba con un solo gol en contra, que es cierto que al único rival que no le había ganado, curiosamente, era Cabo Verde, el único que le arrebató a algún punto, pero bueno, de gran actualidad la selección española, con una Argentina que venía de jugar palo y palo, desde el 3 de julio con Cabo Verde, el 7 de julio con Egipto, el 11 de julio con Suiza, el 15 de julio con Inglaterra, y tenía que sacar fuerzas, tenía que sacar actitud, tenía que quedarse con los bolsillos vacíos, como digo yo, no guardarse nada en una final. Se venía España y en la previa se decía esto, y también muchas cosas más, después de que la Argentina le tuviera que entregar el título a España, pero dejándolo todo.
1: La verdad me siento muy tranquilo en las instancias, si vos me ves en las llaves, no sé, a la hora, porque al final mucha gente piensa el arquero ataja bien solo atajando buenas pelotas, y al final el arquero va mucho más allá de eso, es el mensaje previo al partido, en la postura en el arco, en lo agresivo, en a veces en salir en un centro, con la pelota bien hacia atrás, estar tranquilo. En Inglaterra, creo que los primeros 40 segundos me presionaron muy fuerte y después vimos que salimos jugando y ellos se tiraron un poco atrás, no me presionaron. Son cosas futbolísticas que a mis compañeros da cuenta, mira, el Dibu está tranquilo, o de atrás estoy tranquilo. Y al final, los chicos son tan buenos jugando al fútbol, son tan buenos, que yo le tengo que demostrar seguridad y tranquilidad desde atrás. Cuando saben que están tranquilos, cuando miran hacia atrás, ellos solamente se enfocan hacia adelante. Y mi trabajo es tratar de ayudarlos, tratar de estar ahí cuando más me necesitan. Este Mundial, gracias a Dios, pudimos meter 3 goles por partido, atacando estuvimos muy bien. Y al final, defensivamente, todavía nos metieron, jugamos un partido más y nos metieron un gol menos que el Mundial pasado. Así que estoy deseando hablar con cero el domingo. Cuando te dicen, después de ganar una final con un dedo roto, que no te tenés que operar y te perdés toda la fase de grupo de Mundial, la verdad se te llenan la cabeza de preguntas. Tuve una preparación totalmente diferente a otros. Hasta 2 días antes del primer partido me tiraba con una mano, parecía un manco. Y seguir ahora, obviamente, hablando con gente, es solo la cabeza. A mí no me afecta en nada. Obviamente, yo nunca quiero ser el rol protagónico en la selección. En la Copa América pasada me tocó solo una vez de Ecuador, porque nos empataron en el 92, creo, en el 90. Después, es solo ser sólido. Y al final, como te dije, en Inglaterra no vino a presionar los primeros 3 minutos y salimos tranquilos. Y esa tranquilidad a veces da mucho más que atajar un penal. Hubiera llorado igual que cuando estaba en el arco. He llorado cuando era chico, me acuerdo Alemania, cuando Lehmann atajó el segundo penal. Llorar en mi casa, siempre fui un fanático más de la selección, pero de que me fui a Inglaterra, obviamente fue un problema familiar que tuve que superar en ese momento, pero mi cabeza siempre fue ser el arquero de la selección argentina, porque atajé todas las juveniles, y cuando llegué a la selección mayor nunca fue algo nuevo, lo había vivido toda mi vida. Yo vengo entrenando en el predio de AFA de los 15 años, y para mí es toda una vida en la selección, no son solo 6 años. Yo creo que, no sé, el otro día cuando jugamos con Inglaterra fue para mí el segundo partido que más disfruté en mi carrera en la selección, por el hecho de jugar una semifinal con la gente, con la historia que tenía ese partido. Y yo creo que ganarlo 2 veces, obviamente ganarlo una vez es muy difícil, pero llevar la 4ª estrella argentina, solo me imagino los festejos en Argentina, viajar, ir ahí, disfrutar con la gente y y nada, si Dios quiere, lo estoy visualizando y lo estoy soñando. Sí, a veces, obviamente, la gente te dice opiniones de los rivales que jugamos, pero nosotros no ponemos los rivales ni decidimos con quién jugar. Fueron pasando, yo he visto Colombia dominar a Portugal completamente, después Suiza le ganó a Colombia, nosotros tuvimos a Suiza para que ganarle, y vos viste lo difícil que son los partidos, con mucho calor. El domingo va a ser una final a las 3 de la tarde, con mucho calor, y nada, hay que jugar, hay que ganarlos, hay que adaptarse a la situación, y yo creo que no hay ninguna selección como nosotros que nos adaptemos a cualquier situación.
2: A mí me importa que mis compañeros confíen en mí, que el entrenador confíe en mí. El entrenador me mandó un mensaje que dijo, estés como estés, yo te quiero en mi equipo. Para mí eso tiene mucho más mérito que ir a atajar 10 penales y salir en la tapa del diario. Y si no llega mi momento y ganamos la final, tiene el mismo tamaño, el mismo color y la llevamos igual a Argentina. Al final yo quiero que mis compañeros sean las figuras, y el arquero siempre es el único que no celebra los goles, el único que se queda solo, y querer el rol de protagonismo, la verdad es algo que nunca quise, pero si llega el momento lo voy a tratar de hacer para ayudar a mis compañeros, porque ellos me ayudaron a llegar a la final, y si no, celebraré exactamente igual.
3: Que salga el autobús, que salga del hotel, ya me preocupa. Intentaremos que el autobús no salga del... El colectivo no salga del hotel. ¿Cómo nos va a preocupar España? Es un gran equipo. Es una gran selección y que ha hecho... Viene haciendo una etapa con Luis muy buena, y me pone contento, la verdad. Así que de España me preocupa todo. Y bueno, hablamos, no te voy a decir lo que le dije porque estábamos en una situación surrealista ahí en el medio de un... Pero esto tiene este fútbol que estamos viviendo y nada, que fui ahí porque iba a ir él y por eso fui, si no... La verdad que... Y entonces lo dije, Luis, vengo por vos y otras cosas más que no, prefiero que no sepan. Pero así nos vimos después de tanto tiempo en un evento un poco... Pero bueno, ya saben que lo aprecio. Ves a tu gente de la manera que festeja, de la manera que se están felices. Eso te llega y eso es imposible que no te toque el corazón. Al final siempre, yo creo que lo dije, jugamos por ellos. Nosotros, la selección argentina juega por su gente, por su país, por su familia, por esa gente que está esperando ver a la selección. Hemos recuperado algo que creo que es muy valioso, que la gente se pare delante de la televisión con la camiseta de Argentina y se dé un abrazo un hincha de New con uno de Central y uno de Boca con uno de River. Eso es el valor más grande que podemos tener, y nosotros creo que lo vemos, lo sentimos, lo tenemos en cuenta, y cómo no te va a emocionar. Y sabiendo que en un mundial es fundamental la unión, el trabajo en equipo, y esa sintonía yo creo que está. La gente con el equipo, y lo notamos, lo vemos, y para nosotros es emocionante. Y está bueno sacar las emociones. Yo creo que es parte de la vida y parte de lo que es uno. Y todavía te hace más humano de lo que sos. Yo creo que ellos también tienen jugadores que han jugado en grandes escenarios, que son top en sus equipos. Al final creo que... Y esto de la presión y todo esto, cuando empieza a rodar la pelota, yo creo que el jugador se olvida, o al menos los míos se olvidan de eso y se dedican a jugar a la pelota. Así que no creo que sea un hándicap, al contrario, creo que... Que son dos equipos que cuando salen a la cancha intentan hacerlo mejor a través del balón y bueno, te ponen en dificultad juntando pases y siendo verticales. Yo creo que eso es un poco, pero no creo que sea fundamental que nosotros hayamos jugado ya una final. No es ellos también ya jugaron una final de Eurocopa también, otra de Nations League, ¿no? Son un equipo también con experiencia en ese sentido, ¿no? No creo que sea un hándicap. Historia pura es él. Historia, leyenda. No sé más que él pueda decir eso y que salga de su boca, pero no hacia mí, sino hacia todos. A mí me llena de orgullo, porque el mejor futbolista que ha visto el mundo del fútbol Que piense eso es algo maravilloso. Haber podido llegar a una final como ha llegado él en el momento que está con sus 39 años, yo creo que es algo increíble. Que por eso cuando yo decía que lo disfrutemos, porque dentro de como pasó con Diego a los 20 años o 10 años lo extrañamos, bueno, a él todavía lo tenemos acá y lo tenemos que valorar lo que hace, y la historia y la leyenda es él y todo este grupo de jugadores que nos han llevado a unos años maravillosos, a unos años que aunque uno pueda siempre tener esa idea de que el futbolista argentino lo puede hacer, conseguirlo es muy difícil, muy difícil. Y han conseguido unas cosas que años atrás era impensado. Y yo se los dije ayer en una charla, que lo que han hecho es algo increíble, agradecimiento hacia ellos eterno, de parte del cuerpo técnico. Porque no era fácil llegar acá hasta esta distancia y durante tantos años competir a este nivel. Y eso creo que ha sido algo maravilloso. Después, como siempre decimos, se puede ganar, ojalá que ganemos, pero si no se gana, creo que el camino ha sido increíble y ha sido un ejemplo para todos y que ojalá pueda servir para nuestro pueblo, nuestro país.
4: Me conoce como persona, tampoco es que no sabemos mucho, somos amigos, sí, pero no sabe lo que yo pienso del fútbol. Lo que yo sí sabemos es cómo juega su equipo y él sabe cómo juega el mío. No hemos estado hablando de los patrones de cada uno, pero son evidentes, los patrones de fútbol de cada equipo son evidentes a través de la pelota, los dos. Con algunos matices, cada uno el suyo, atacar de una manera o de otra, pero sí a través del balón. Y en eso creo que sí que tenemos patrones parecidos, que intentamos hacernos fuerte con la pelota. Y en eso, bueno, es verdad que somos similares, así que esperemos que el domingo sea un buen espectáculo y sobre todo para que la gente lo disfrute y sea un buen partido de fútbol.
5: Arranca la final del mundo, la que tanto esperamos. Dale, lárgala. Nuevo Enzo. Lo levantó por el aire a Cubarsí.
6: Ay, fantástico. Nos quedamos con Diego.
5: Lo rajó. Expulsado Enzo. Llamal. Al centro, al área, pasado. Cuidado, venía William. Quedó viva. Gol de España. Iba a llegar. Gol de España, lo hizo Ferran Torres. La saca Ferran Torres, señoras y señores. España. 4, digo, ¿eh? 5. España es el campeón del mundo.
7: Argentina ha perdido, pero para mí las derrotas marcan cosas. Y este equipo ha llevado muy arriba el escudo argentino. Llegaron muy lejos acá. Ganaron 7 partidos. Perdieron este. Lo perdieron bien, ¿eh? Ganó con autoridad España. Pero tiene que ser momento de reflexión. Momento de agradecer a estos chicos porque fueron campeones del mundo y subcampeones del mundo.
6: Se puede ser superado en un partido y hoy Argentina lo fue. También se puede vender cara a la derrota y la Argentina, la pucha que la vendió cara. Aguantó como pudo el tiempo que pudo. El hombre de menos terminó siendo demasiado determinante para que nadie pudiera obstruir a Ferran Torres cuando convirtió, así como Gonzi allá en 2014, el gol en el segundo tiempo del alargue que dejó sin nada a la Argentina, ni siquiera de la ilusión de los penales. El saludo de Scaloni con De la Fuente, el reconocimiento a un señor entrenador que hoy planteó un partido que le salió, en el que arriesgó poco, en el que dominó mucho y en el que mereció el resultado que se lleva y el trofeo que va a levantar a continuación. La Argentina no tiene nada que reprocharse, absolutamente nada. Decíamos en la previa y en el transcurso de este torneo, nos hace acordar y mucho al Mundial del 90 y terminó casi que de igual manera. Llegábamos más enteros, creíamos, los jugadores no daban más, el esfuerzo había sido muy grande. Correr de atrás tantos partidos se termina pagando y la Argentina lo pagó contra el mejor equipo que enfrentó. Sin duda, el mejor equipo del campeonato, España, no ha recibido más que un gol en todo el torneo, es un justo campeón, y a la Argentina, para arrebatarle la copa, tenían que sacarlo con los pies para adelante, y así es que se retiran los jugadores después de recibir su medalla plateada. Se irán al vestuario con los pies para adelante porque han dejado hasta la última gota de sudor, hasta el último suspiro que sus pulmones y su corazón pudieron darle a sus piernas.
8: Nada, yo recuerdo las palabras de Isabela, si las pudiera repetir, no las tengo en la cabeza, pero guárdense eso que dijo Alejandro ese día, que nos duele en el alma no haber podido llevar la copa, pero es un orgullo cómo han competido. Hemos llegado a esta final en unas condiciones que a lo mejor podían haber sido mejores, y aún así estuvimos a nada de poder competirla. Y nada, bueno, esto es el entrenador, está satisfecho con su jugador y espero que su gente también. Es lo único que se le puede pedir a un jugador de la selección argentina, dar todo hasta el final, y eso yo creo que lo hicieron y lo hicieron bien. Es evidente que hoy pasaron muchas cosas negativas con el tema de las lesiones en puestos claves que no lo esperábamos, y tuvimos que cambiar a 3 jugadores de 4 de la defensa, y eso no es una excusa, pero sí es verdad, el desgaste ha sido enorme. Estos chicos han llegado de la manera mejor posible, han dado el último esfuerzo, pero contra un equipo así, si no llegás en las mejores condiciones, bueno, lo podés padecer, pero si hay un equipo que podía haber dejado el partido abierto hasta el final, éramos nosotros. De lo contrario, otro equipo hoy, a lo mejor el partido hubiera terminado de otra manera. Y estoy orgulloso de cómo han competido. Y la verdad, te soy sincero, en el momento que nos hacen el gol, yo creo que era el momento que nosotros estábamos sabiendo que íbamos a llegar hasta el final y que íbamos a tener alguna. Pero bueno, esto es el fútbol, lo lindo de este deporte. Hoy nos toca la parte negativa, la parte, no digo negativa, está mal dicho, la parte triste, digamos, de no poder ganar. Pero hay que seguir, hay que levantarse, hay que seguir. Ellos nos han llevado a intentar llegar hasta el final con el partido abierto. Nada, no ha podido ser. Ellos fueron justo vencedores, esa es la realidad. Hay que reconocerlos. Y faltó poquito, la verdad. Solo queda agradecer a mis jugadores, a toda la gente que ha sido, bueno, que ha dado una mano enorme para poder llegar a otra final del mundo. Y nada, ya está, ahora el partido terminó y hay que seguir. Como siempre decimos, cuando se gana está todo bien y cuando se pierde no todo es malo. Así que agradecimiento es la única palabra que me sale, y al público también. Estarán sufriendo como nosotros, pero son momentos también para fortalecer a todo un país, a toda la gente, que se puede perder y hay que resetearse y volver a empezar. Es difícil hacerle entender a la gente que disfrute igual un subcampeonato, es muy difícil. Y que sepamos que es un triunfo también, es muy difícil hacerle entender a la gente. Yo espero y deseo, por lo que vos me estás diciendo, que la gente es consciente de lo que se ha conseguido, de la manera que se ha conseguido, sobre todo. Yo ya lloré todo lo que tenía que llorar en el vestuario, por eso no me ven que estoy llorando, pero la verdad que yo les tengo que agradecer a este grupo, porque han sido unos guerreros, es la realidad. Y hemos competido contra un equipo que es un gran equipo, y a cada uno de los futbolistas españoles que nos venían a saludar nos decían que les sorprendía la manera que teníamos de competir. Eso está bueno, y ojalá las futuras generaciones se hagan eco de esto, porque nosotros ese ADN lo tenemos y lo vamos a seguir teniendo. Bueno, lo de Nico Tagliafico es lo que uno quiere para un jugador de la selección argentina. Yo creo que hizo un partidazo, no quería salir, y porque si salía él a nosotros nos iba a complicar aún más la situación, no teníamos que poner gente que pueda defender. Y él me dijo que no, que estaba bien, aunque ya sabíamos cómo estaba. Pero bueno, eso es el ADN que se lleva a este equipo. Y estoy muy orgulloso de él y de todos los compañeros. No tengo reproches para ninguno. No, yo creo que ya su figura ya está. Tiene 39 años, muchacho. Es una cosa increíble. Yo de mi parte ya sabía, no tenía clarísimo que iba a jugar hasta que él quiera, y sus jugadores, sus compañeros y toda su gente se iban a brindar por él. Espero que esté orgulloso de sus compañeros, y yo creo que sí. Espero que la gente esté orgullosa de su equipo, que se esté orgullosa de él, de lo que ha hecho, y es el mejor futbolista que ha pisado un campo de fútbol, a mi entender. No va a cambiar nada, a pesar de que fue increíble lo que hizo este Mundial, no hubiera cambiado nada anteriormente. Voy a hablar con el presidente, yo más o menos tengo una idea de lo que quiero hacer. Cumpliré el contrato y después veo. La verdad que siento la necesidad también de pensar, porque ya no sé si va a poder hacer algo tan grande como esto, y a lo mejor, bueno, habría que hablarlo. Yo al presidente le estoy agradecido por haberme dado la oportunidad esta de estar en el lugar que estoy. Es el lugar soñado para todos. Hemos intentado hasta el último momento dar el máximo como cuerpo técnico, los jugadores, y creo que es justo que me pueda tomar este tiempo y pensarlo. Este lugar es maravilloso, un lugar soñado que en mi vida pensamos todos los chicos del cuerpo técnico estar en ese lugar. Entonces, para seguir se necesitan un montón de cosas, sobre todo volver a resetearse, volver a formar un grupo como este, que difícilmente se vuelve a formar.
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dirigentes de selección, aquí intentamos hacer un recorrido, creo que un gran recorrido de la selección argentina. Voy a recurrir a una frase que dijo Scaloni allá por Qatar en el 2022, que este equipo nunca te deja de a pie, y si es algo que caracterizó a esta selección, es que no te dejó de a pie en toda la Copa del Mundo. Con partidos apretados, difíciles, jugando buen fútbol en algunos momentos, recurriendo, como les decía, a otras herramientas que tienen que ver con el gen argentino, de competitividad. Una selección que con 17 campeones del mundo llegaba llena o tenía el vaso lleno de gloria y de triunfos, pero nunca recurrió a eso, nunca se dejó estar por el pasado. Compitió con el presente, compitió para ser bicampeona del mundo, para meterse en la historia, salvo Italia y Brasil, que tienen esta condición de bicampeones. La selección llegó al último partido. Se dijeron muchas cosas en la final. Lo cierto es que hay que reconocer que España fue mejor, que España jugó mejor partido, por lo menos en ese 19 de julio, fue superior a la Argentina, que llegó desgastada. No es excusa, no es excusa, porque si no después en el mundo dicen que los argentinos somos llorones, pero es cierto que así todo, España jugando un gran partido, así todo, España dominando a la selección argentina, necesitó de 120 minutos para ganarle por apenas un gol. Por eso digo que hay que sacarse el sombrero con este grupo de jugadores que han dejado una gran enseñanza, sobre todo para la interna, para aquellos pibes que hoy se incorporan a la sub-15 y tienen que ver cómo se defiende la camiseta de la selección, cómo se siente, cómo uno no se embriaga con los triunfos. Bueno, esto es lo que demostró esta selección por sobre todas las cosas. Por eso los festejos en el obelisco, por eso el recibimiento a pesar del subcampeonato, por eso los festejos en cada punto del país, porque la gente sintió que este grupo de jugadores, que este cuerpo técnico no se guardó nada. Así que aplausos, porque uno puede ganar o puede perder, pero lo cierto, y repito esto, la selección se quedó desnuda. Desnuda porque entregó todo. No le, se guardó nada en los bolsillos. Si había que sacarse la camiseta, se la sacó. Si había que sacarse los botines, se los sacó. Si había que sacarse las medias, se los sacó. Entregó todo lo que estaba a su alcance. Así que por eso merecen el aplauso, por eso nos sentimos tan identificados. Así que felicitaciones por dejar el prestigio, por dejar el gen argentino bien alto. Hasta aquí llegamos con este de selección especial. El próximo sábado estaremos junto a ustedes otra vez, recorriendo obviamente y recordando también algunos puntos de esta épica participación de la selección argentina, y ya metiéndonos con otros temas. Gracias por estar siempre ahí. Hasta acá llegamos con de selección. Quédate, se viene Tirá para Arriba en Disport 103.1. 103-1, que da 104. El partido 104 lo jugó la Argentina defendiendo el título con uñas y dientes. Abrazo para todos.

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0: lo hacía en su despedida, entre comillas, del Mundial, Goico con su programa y demás. Nosotros no nos despedimos de tirar para arriba a pesar del Mundial, pero ahora evidentemente tenemos todas las pilas cargadas, sí, porque ya no tenemos el Mundial, comienza el fútbol de los nuestros, ya comenzó el fútbol de los nuestros, en el fútbol local, en el internacional, y tira para arriba con su ascenso, con nuestro ascenso, nunca paró. Nunca paró, salvo una semanita, nunca paró.
1: Exactamente, y el parate que fue de público conocimiento el lunes y martes a raíz de, bueno, de lo que fue la final, el desempeño de la selección argentina y de los posibles festejos que podían llegar a darse. Pero bueno, estamos nuevamente en Tira para Arriba.
0: Exactamente.
1: Nos retransformamos, nos transformamos por dos fines de semana para meternos un poco y ser también dentro del Mundial. Bien. Pero está seguimos bien. Con la misma esencia.
0: Exactamente, Santi, muy bien. Y esta mesa que está pletórica. Oh. Allí está Facu Ochoa, que hoy está con el tema de la producción, con Facu Gordoni, que trabajó en la semana, con Sebastián Aldeco también, allí en los sonidos y demás. Hola, Kili, ¿cómo estás? ¿Cómo te va?
2: Hola, Héctor, ¿cómo estás vos? Hola. El mejor de todos, Santi Decio. Lo que sabe Santi Decio, sí, en estos días... En estos días que por ahí hubo un poco de ausencia del programa, sí, yo seguía online con él, permanente.
0: Sí, sí, yo a Santi Decio le dije siempre que se calme, que tenemos 3 horas para decir todo lo que tenemos hoy. Se calme, él lo quiere decir todo en un minuto.
1: Es que tengo cuando toque, claro, el momento del federal, tengo un bloque para hablar de todos los torneos, armé un informe.
0: Pero por supuesto, que se entienda, ¿sabes por qué? Porque hay tanto bolonqui cómo se juegan los distintos torneos,
1: no.
0: Que no sabemos cuándo se llega a ser campeón en alguno de esos, ¿no? Porque la verdad que es así. Bueno, pero de todas maneras, Kili, querido Santi, muchachos, tenemos preparado un muy buen programa porque, a ver, hay un tema central. Yo digo, más allá de lo futbolístico, que evidentemente nos llamó la atención en la semana, o no tanto, con estas declaraciones y esto que se dijo en Córdoba a través del presidente de Racing de Córdoba de iniciar acciones legales para con Centurión. Es decir, no sé si parece tan extraño como empezó todo de la manera que va a terminar, conociendo los actores también, ¿no? Pero fue muy fuerte y es muy fuerte, por eso queremos tener también la palabra oficial a través de su presidente, digo, de Racing de Córdoba, para ver esto de deslindar responsabilidades en un tema que es muy complicado. Ya sabemos el tema de Centurión, que no es la primera vez que suele terminar sus contratos de esta manera. Entendemos el problema personal de Centurión y demás, pero también detrás de todo esto hay una cuestión profesional que es su contrato con Racing de Córdoba, ¿no?
2: Sí, creo que dijiste la palabra clave, Héctor. Como empezó esto, nadie imaginaba ese final. Porque al principio era una relación de amor extraordinaria. Centurión rompiéndola, comprometido. Me acuerdo la presentación que le hizo Racing de Córdoba a Centurión. Era la vuelta de la araña muchacha y era terrible. Y Centro, el primer partido, la rompió. Recuerdo haber hablado en este programa con Manuel Pérez, el presidente de Racing de Córdoba, donde él nos manifestaba ante nuestra inquietud. Sabíamos que había un rumor de que a Centurión lo quería Newell's, que lo quería Colón, y eso no era rumor, era información. Hablando con la gente cercana al cuerpo técnico, a la dirigencia de Colón, reconocía un interés por Centurión, y donde Manuel Pérez decía que de ninguna manera Centurión se iba a ir de Racing de Córdoba, que ellos lo recuperaron, que el jugador la estaba rompiendo. Sabemos que había hasta inclusive ofertas de Chile, y que Centurión de ninguna manera se iba a ir. Ahora, ¿en qué momento explota esto? Bueno, entiendo que ante los resultados negativos de Racing de Córdoba, explotó.
0: Santi, decía algo con esto ahora, porque después, insisto, vamos a seguir con este tema, porque tenemos que presentar la fecha, tenemos que hablar de los equipos que van a interpretar una nueva fecha de los distintos torneos de las distintas categorías del ascenso y demás. Pero bueno, más o menos vos que también sabés y tenés conocimiento por cubrir mucho el fútbol del interior del país y demás.
1: Sí, conociendo a las partes también. Me da la sensación, que acá, más allá de bueno, de que quizás en lo deportivo a Racing de Córdoba la campaña no ha sido como se esperaba, y eso acompañó o profundizó un poco más la situación de descontento que podía llegar a haber. Es cierto que al principio, por decirlo de alguna manera gráfica, era todo color de rosas porque los resultados se daban y porque Centurión tenía buen rendimiento, pero al decaer el rendimiento, al decaer los resultados, ya se empezó a mirar de otra forma. La decisión también desde pasó por el lado de Racing de Córdoba, entiendo, después obviamente si tenemos la posibilidad lo charlaremos con el propio Manuel Pérez, del plano económico, de que quizás vamos a decirlo, la figura Centurión no solo iba a estar aspectada desde el lado futbolístico, sino también por decirlo de alguna forma, desde el marketing, y algo que obviamente al no darse los resultados dentro de la cancha también perjudicó a las arcas del club. Y que bueno, la dirigencia terminó tomando una decisión pensando en lo futbolístico, con obviamente con los trasfondos que ahora quizás nos vamos enterando y que veremos si finalmente se termina de llevar a la justicia. Uno entiende que por el bien de Racing de Córdoba y hasta por el bien de Centurión también, debería existir una charla entre las partes sincera de si vamos a rescindir el contrato, si vamos a tomar una decisión que no, que sea rescindir el contrato, nos damos la mano, no salió y se terminó, no que sea derivar en algo, que sí, tenés que ir a juicio, abogados y todo eso, que la verdad creo que no le conviene a nadie y no le es favorable tampoco a ninguna de las dos partes.
0: Y también preservar la parte humana, ¿no?
1: Sí.
0: Lo que estamos hablando de Centurión, que bueno, no.
1: Igual, ojo,
0: no es la primera vez y demás, pero bueno.
1: Sí, el tema es que también Centurión, en su réplica a la decisión de Racing de Córdoba, también añadió cuestiones personales en diferentes posteos, en diferentes expresiones, cuestiones personales contra la dirigencia y sobre todo contra el presidente, metiéndose con su familia, bueno, también. Entonces,
0: por eso digo,
1: no es por defender a Centurión de bueno, le pasa esto y hay que pensar en él, sino que también Centurión
0: tiró
1: hasta el fuego.
0: Por eso digo, respetar las cuestiones en esto que se hace público, ya sabemos lo de Centurión, bueno, ahora el Centurión que agrega lo que vos estás diciendo, digo, preservar también la cuestión privada de toda esta locura.
1: Por eso te
0: que
1: digo,
0: pasando,
1: me parece,
0: ¿no?
1: que acá, bueno, faltó una charla mano a mano, cara a cara, de dos personas, dos hombres, de dos caballeros, decir, yo no te quiero, no me gustaste, no salió bien, bueno, ¿cómo lo resolvemos?
0: Después nunca pasó. Vamos a ver si, bueno, por lo menos tenemos previsto hablar con el presidente de Racing de Córdoba, vamos a ver si se dan las circunstancias y lo podemos tener al aire. De todas maneras, Kili, hay un... hoy voy a dejar y después lo va a desarrollar Johnny Gramuglia, porque hay un futbolista importante que no está citado en un club. Que no está citado para el partido de mañana, pero que el trasfondo, creo, entiendo que no es ninguna lesión ni ninguna cuestión técnica, al contrario, es uno de los mejores equipos de ese plantel, pero que me parece que ante una promesa de venta, y como no aparece nada, más allá de una deuda que hay con él, me parece que se bajó del partido de mañana. Esto después lo va a contar Johnny Gramuglia. Lo va a contar Johnny Gramuglia después. Si es que se anima. Si es que se anima.
1: No lo empecés a pinchar desde las 13 y 16 y 17, dependiendo el reloj, si lo tenés un minuto adelantado o no, porque vos sabés cómo es Johnny. No lo pinches.
0: Bueno, Johnny lo va a contar después. A ver, otras cuestiones en vísperas de esta nueva fecha, Kili.
1: Bueno, el partido mañana. Sí.
0: Por eso.
1: El partido de mañana es el partido de la fecha.
0: Es el partido de la fecha y a esta altura, te digo, puede ser clip en la zona en cuanto a que si se corta uno, ya casi podría ser inalcanzable.
1: Falta mucho, pero
0: sí,
1: desde lo anímico es un golpe.
0: Pero Ferro, ¿cuánto hace que
1: no está en esta posición?
0: No, y que además que no gana tan seguido. ¿Cuánto hace?
1: Y
0: bueno, son 10 partidos.
1: Habría que ir...
0: 10 partidos.
1: Sí.
0: Lo hace cualquiera.
2: Y la última gran campaña de Ferro fue la de la pandemia. Después de la pandemia, con la dupla Gómez-Orsi.
0: Sí.
2: Ese fue un campañón que Quilmes, que Ferro pierde un partido un pésimo arbitraje de Nicolás La Molina, un buen árbitro que sería, ahora tiene una mala tarde, que dirigió mal, una mala noche, ¿se acuerdan? En cancha de, sí, de Quilmes, un lunes a la noche, con incidentes, con la policía separando a los jugadores de Ferro con los jugadores de Quilmes, con el árbitro, bueno.
0: Sí, partido, con, partido este que va a tener este público visitante, ¿no? Recordemos, claro, ¿no?
1: Sí. Qué lindo va a ser.
2: Sí, claro.
1: Qué lindo marco va a ser, sobre todo para un partido de tanta trascendencia dentro de la zona.
0: Terminá con lo que estaba diciendo.
2: No, me parece que Ferro, vos sabés que en la semana hablé con alguien, alguien fuerte de Ferro, y le pregunté cómo estaban, porque el debate que surgió el otro día, le contamos a la gente un poco en la producción de Tirar, sí, para Arriba, era si está bueno, hasta puede salir como consigna esto, qué sé yo, así inesperadamente, digo, si está bueno que tu equipo esté tan sólido y tan cortado arriba faltando tantas fechas. Obviamente, el hincha de Quilmes, de Chacarita, de Chicago, vaya, o los que no están tan cerca de la punta, deben decir, vaya, a mí dame donde está
0: el de San Martín de Tucumán, ¿qué te va a decir entonces? Por, claro, ejemplo, con las temporadas pasadas.
2: El tema es que está, falta tanto para que termine, que uno dice, ¿está bueno estar tan sobrado faltando tanto?
0: Mira,
2: entonces,
0: mira, yo que yo
2: alguien de siempre, Ferro me decía,
0: sí, sí, siempre yo siempre digo que en estos vaivenes que tiene este campeonato, que es larguísimo, a veces, sí, a veces o casi siempre, es mucho más importante no cómo empezás, sino cómo terminás.
2: Exacto.
0: Pero bueno, sí,
2: por eso es nuestro gurú.
0: ¿Qué gurú?
2: Por eso es nuestro gurú.
1: Las palabras
2: justas. Porque justo, yo decía, y yo prefiero llegar finito a las últimas 6-7 fechas, que si no salís primero y jugás al reducido, se lo lleva atropellada.
0: Mira, vamos a tirar la consigna. ¿Cuál es la pregunta? Porque la gente se prende enseguida. Porque visto cómo terminaron los torneos anteriores, creo que el último que tuvo un equipo regular durante la gran última parte del torneo fue Belgrano. Belgrano de Córdoba, que ganó.
2: Sí. Sí. De punta a punta.
0: Que ganó de punta a punta, por ejemplo.
1: Sí, sí, sí, sí.
0: Y después después todos los demás, bueno, acordate de San Martín de Tucumán, por ejemplo, que sí, tuvo 81 o 81, sí, puntos en el torneo y después perdió la final y no ganó en la segunda posibilidad. Bueno, la pregunta que le quieren hacer a la gente, ¿cuál es? A ver, dale que
2: no,
0: esta cocina que se prenda, dale.
2: Si está bueno estar, si a vos te da tranquilidad estar cortado solo arriba, o preferís venir callado y llegar bien para el final del campeonato.
0: Bueno, listo. Entonces, porque los de Ferro, ¿qué te van a contestar? Mirá que están con un envión, pero es cierto que falta mucho.
2: Claro, pero hay que sostenerlo. El otro día, hablando con alguien fuerte de Ferro, me decía, ¿te acordás la frase de Isabel al Rubicón? Sí. Bueno, nosotros tenemos que cruzar el Rubicón ahora. Voy a decirte de memoria, y Santi me va a ayudar, los partidos que tiene Ferro ahora. Va, si no me equivoco, va a Morón mañana. Godoy Cruz, Los Andes, y me estoy olvidando quién viene después, que es en la fecha de los clásicos.
0: Bueno, con la pregunta primero, y seguimos charlando, 11-36-31-103-1, 11-36-31-103-1, bueno, ¿qué preferís? ¿Llegar con todo al final o estar bien ahora? Para llegar con,
2: exacto,
0: todo al final.
2: Claro, claro, Héctor.
0: ¿Estamos
2: ese
0: bien?
2: Es el tema.
0: Mirá que el de Ferro te va a partir por la mitad, porque va a decir, nosotros estamos embalados, es cierto que falta mucho, y le tenemos fe al equipo. Esto creo que va a decir.
2: Sí, preguntá al de Los Andes, que viene de atrás calladito y está tercero, como que sin que nadie lo tenga en cuenta.
0: Bueno, Morón también. Morón que tuvo, sí, claro, algún altibajo también por allí. Pero
2: sí,
0: Morón,
2: sí, sí.
0: Atlanta, ¿eh? Atlanta, Los Andes, equipos,
2: sí,
0: equipos que que a veces pierden la onda después de 3 o 4 partidos ganados, pero hoy la, sí, verdad que el que parece invencible es Ferro. Lo de Ferro se deben estar tocando alguna parte de su cuerpo, sí, con lo que estoy diciendo, pero es la realidad, muchachos.
2: Sí, y qué acierto, porque nosotros a veces nos sentamos ahí y criticamos ligeramente a los dirigentes, a los jugadores, a los técnicos. Pero qué acierto el de Pablo Frontini con Sara. Por favor, qué acierto total. Qué visión, porque Sara había estado en Ferro hace un ratito y le había ido muy mal.
0: Mirá que Sí, sí. Mirá que ya está llamando la gente al 11-36-31-1031, 11-36-31-1031, y qué prefiere, si estar bien en el final o estar bárbaro ahora, Esa es la pregunta.
2: Yo, siempre el final, Héctor, siempre el final. Vos cuando te vas de viaje, las mejores excursiones, ¿no las dejás para el final?
0: No, bueno, fenómeno.
2: Vos que sos un hombre de mundo.
0: Y bueno, fenómeno, pero ¿qué querés que te diga? Pero yo tengo que consolidarme también, por lo menos, para pelear en el octogonal, para después dar el zarpazo, pero ya tengo que tener un equipo consolidado. Mirá que hay equipos,
2: sí, bueno, pero
0: mirá,
2: sí,
0: que hay
2: claro.
0: Mirá que hay equipos que pretendieron, que se vistieron de

0: Yo prefiero, ¿sabes qué? Prefiero estar a 4 puntos. 4 y hasta 5, te diría.
1: Mirá.
0: Faltando 5 o 6 fechas.
1: Mirá.
0: Ahí me gustaría estar como al acechito, ¿viste? Tranquilo, regulando.
1: Y dar el zarpazo.
0: Eso sería para mí ideal.
1: Mira.
0: Abrazo.
1: Mira.
0: Y aguante, tira para arriba, ¿eh?
1: Gracias, vamos, gracias.
0: Se Santi. Termina el mundial, claro. Se termina esto, se termina aquello. Pero los muñecos quedamos.
1: Claro, los muñequitos estamos acá.
2: Estamos acá nosotros.
1: Santi, ¿viste?
2: La gente se rige por el viejo axioma y el viejo refrán: caballo que alcanza gana.
1: Exacto.
2: Entonces, claro, siempre es preferible llegar bien pisado al final y después, bueno, si se da, se da. Yo entiendo a la gente del Ferro, porque no, hoy por hoy no da muestras de tener falencias. Pero mañana tiene un partido que también puede ser marcar mucho en lo anímico también.
1: En un rato vamos a hablar con Enzo Hoyos también, jugador que le vino bárbaro, le entregó el juego que le faltaba a Ferro, ¿eh? Después vamos a hablar con él. Sí, bueno, está con vos el oyente, primer oyente.
3: No, pero lo digo del respeto de que si vos salís tercero o cuarto, no llegás de casualidad tercero o cuarto. Después hiciste una buena campaña durante todo el campeonato. En este campeonato, que es el más difícil del mundo, el de la B Nacional, o sea, viene la B Nacional, la Premier League y el resto de las ligas. Bueno, quiero decir un ejemplo. España.
1: Sí.
3: ¿Cómo fue el Mundial? Arrancó de menos a más. Cabo Verde empate, le gana bien Arabia, le gana Uruguay de casualidad, pues se le escapa la pelota a Muslera, y ganando con lo justo, ¿eh? Le ganó a Suiza con lo justo, a Bélgica con lo justo, y después a Francia y Argentina, bueno, nos pegó un baile terrible.
1: A ver, escuchemos otro oyente, dale, y seguimos conversando. Sí.
4: Hola, Gallo, hola, equipo. Soy Gustavo de Olivos, hincha enfermo de Defensores, y prefiero llegar las últimas 7, 8 fechas.
1: Mirá.
4: Afiladísimo, eso te da la posibilidad de pegar el zarpazo.
1: Mirá.
4: Muchos equipos en este torneo siempre pasó eso.
1: Ajá. Uh-huh.
4: Y ascendieron de esa manera.
1: Mirá.
4: Bueno, les mando un abrazo y que anden bien.
1: Muy bien, sigan llamando, 11-36-31-131, 11-36-31-131. Ya se armó, me parece, el cafecito acá en la mesa.
2: Y te digo algo más, la gente, por lo menos los dos oyentes que llamaron hasta el momento, y creo que es una tendencia que se va a repetir, se nota que ven las categorías y que lo... Hasta te diría, tienen estudiado cómo es la Primera Nacional,
1: claro,
2: por fuera de los dirigentes, desde el lado hincha, de decir, nosotros ya sabemos que en algún momento vamos a perder 4-5, que vamos a ganar 4-5, y
1: claro,
2: pero tenemos que llegar bien ahí al final, donde se define.
1: Pero Kili, esto no habla también, con lo que estábamos conversando hace un rato nada más, que no hay un equipo monstruo en el torneo, que no hay un equipo que se lleve todo por delante. Es cierto las buenas campañas que hicieron en algún momento Atlanta, Morón, Los Andes, ahora Ferro y demás, pero que no hay un equipo que esté consolidado de tal manera como va a decir, este va a ascender.
3: No, hoy Ferro sí, lo ves a Ferro y parece el tigre de Diego Martínez o el Belgrano de Farré. Hoy, que son 10, o sea, la mitad del campeonato de Ferro no fue buena. Ahora, la segunda parte del campeonato de Ferro, de la llegada de Sara, es extraordinaria.
1: Sí.
3: En la zona B, uno lo ve a Gimnasia de Jujuy, de local, muy firme, pero el otro día tambaleó contra Chacarita. Tambaleó. Y de local, habitualmente gana Jujuy. Ahora, de visitante, no gana siempre Jujuy. Atlanta venía bien, se cayó, alguna lesión como la de FDL, que lo complicó, alguna lesión de los centrales que también lo complicó, y Atlanta no es que los pasa por arriba a todos. Temperley estuvo 8 partidos sin ganar y ahora hace 8 partidos que no pierde, encontró la regularidad. Tristán Suárez, de local, durísimo, de visitante, le cuesta. Entonces, es como decís vos, Héctor, no hay un equipo que vos digas chau. Porque Chacarita, el otro día, cuando fue a Jujuy, por ahí la prueba, decía, ahí es un partido perdible. Y repito, no lo ganó de casualidad. No lo ganó de casualidad.
1: Porque,
3: entonces creo que...
1: No aprovechó un par de contragolpes que tuvo. Realmente era un triunfo que, a priori, para como venía Chacarita, ya, y después de haber ganado un San Juan, bueno, anímicamente levanta a cualquiera. Pero es cierto, de todas maneras, Gimnasia y Esgrima de Jujuy, que es el equipo que sí, uno puede decir, más allá de algún pequeño altibajo, no tuvo, a ver, la...
2: Arrancó el campeonato

0: puntero y sigue puntero.
1: Claro, pero no tuvo quizás la continuidad de triunfos que tiene Ferro ahora. Pero a mí me parece que como equipo, evidentemente es el mejor. Más allá, insisto, sí. Y las zonas son distintas, las de Ferro también y Gimnasia de Jujuy, ¿no? Porque Gimnasia de Jujuy está puntero en una zona que teóricamente, como siempre hablamos, es la más difícil. Pero bueno, escuchemos otro oyente más. Dale, 11-36-31-1031, 11-36-31-1031.
2: Gallito, equipo, el Cuervo de Ballester. No, mirá, te lo llevo, te lo reduzco a una mínima presión a Argentina en el Mundial. ¿Qué le pasaba? Hermoso, me encanta ganar el último minuto a mí, Pero ¿qué pasa después? Los jugadores estaban muertos, porque claro, tenés que meter un sprint en los últimos 10, 15 minutos, entonces los jugadores estaban muertos para otro partido. ¿Vos te acordás cómo arrancaron el partido con España? No tenían piernas los jugadores. Yo prefiero ganar un partido, te lo llevo un partido, 3-0 el primer tiempo y ya está. Yo me relajo, me evito lesiones, me doy un torneo. Te puedes sacar 50 puntos de ventaja, mejor. Después te veo relajado, probando jugadores. Es así. Un abrazo. El Cuervo Ballester.
1: Es cierto, son torneos distintos, porque uno es un torneo corto, sí. Y el otro que dice, prefiero
0: sacar una buena diferencia, si asegurarme el primer lugar.
1: Está bien, pero si después perdés la final, como le pasó a San Martín de Tucumán, y encima en la otra posibilidad quedás afuera, y...
0: Y bueno, pero ahí también ya depende de tu rendimiento en el reducido. Acá lo que dice el oyente... Es entendible para un equipo que logra sacar la diferencia hasta poniéndose en el lugar del que hoy está Ferro, que si podría ser la diferencia de 20 puntos y ya 6 fechas antes asegurarse el primer lugar, las últimas 6 fechas tratar de alternar y que lleguen todos bien físicamente y demás. Es un arma de doble filo porque después decís, pero no tienen rodaje, y tienen que jugar una final y es complicado. Mirá, pero bueno, son decisiones, diría Miguel.
3: Algunos ejemplos, ¿ustedes se acuerdan de Chacarita del Sherry?
1: Sí. Tenía banda. Sí. ¿Cuál? ¿Aquel que perdió con la posibilidad con el empate en con Estudiantes?
3: Claro. Sí. Y con Tristán Suárez, ¿no fue? Todos partidos.
1: Y con Tristán Suárez.
3: Sí. Claro. Ese equipo de Chacarito nos decía, se lo lleva todo puesto. Y no pudo. Y me acuerdo hace muchos años, lo memorioso, vos, Héctor, te vas a acordar. ¿Se acuerdan en la B Metropolitana el Sarmiento de Mario Finaloli que había hecho 90 puntos que jugaba de 9, sí, Sebastián Bueno?
1: Bueno, yo de este tipo de equipos ya, sí, tenés razón, pero yo de este tipo, me acuerdo del Tigre que ganó todo con Caruso.
3: Sí, claro, apertura y clausura.
1: Claro, fue tremendo. Okay, bueno,
3: pero estamos hablando de una excepción, el Midland del año pasado en la B Metropolitana, no apertura y clausura. Con la base de ese equipo y Midland pelea por entrar al reducido. Y Tigre, con la base de ese equipo, jugó en primera. Castaño, Matías Jiménez, Alexis Ferrero, Campestrini, fue histórico, sí. Un equipo de la Metropolitana que a los 2 años jugaba en primera con el 80% del equipo de la Metropolitana.
1: ¿Me esperás un segundo? Porque claro, tengo que presentar una nota, estamos con Franco Fagundes, el hombre de Morón,
3: claro.
1: y
3: se el goleador del campeonato.
1: Tiene que ir a entrenarse, así que no claro. podemos. Esperá que ya lo presentamos de esta manera, dale.
0: Sí,
1: dale.
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1: Muy bien, y aquí en Tirá para Arriba por 10 por Radio vamos a saludar entonces la promesa que hicimos a Franco Fagundes. ¿Qué tal, Franco? ¿Cómo te va? ¿Cómo estás?
4: Hola, buenas tardes, ¿todo bien?
1: Bien. Y creo que también ustedes están bárbaros, ¿no? Porque ¿en qué momento los encuentra ustedes un partido que es el partido, hoy por hoy es el partido de la fecha y yo creo que va a marcar también un mojón para lo que pueda pasar más adelante, el partido de mañana con Ferro como local y con público visitante? Así que mañana están con todos los aditamentos de un súper gran partido en la Primera Nacional.
4: Sí, la verdad que muy contento, con muchas ganas de que se juegue. La verdad que va a estar lindo con los dos públicos. Nosotros venimos de tener una semana dura de trabajo, ya que no jugamos el finde. Pudimos preparar bien lo que va a ser el partido mañana, ¿no?
1: Sí, contame eso también, porque esto de que estás preparado para un partido, no pueden jugar el fin de y demás. A veces uno dice, bueno, vienen con el envión de laburo, de buenos resultados, de buen partido, y te toca una semana con un rival que sí jugó. Es decir, que viene enrodado. Yo sé que después lo van a demostrar mañana en la cancha. Pero digo, en la preparación es la misma. Ustedes querían haber jugado el partido anterior y no tienen el mismo rodaje. ¿Cómo? ¿La semana es la misma?
4: No, cambia. Porque nosotros teníamos un viaje a Salta, íbamos a llegar el martes.
1: Claro.
4: Ya el miércoles íbamos a entrenar recuperando, ¿viste? Va a ser una semana distinta y, bueno, al no jugar... Tuvimos una semana completa de trabajo, metimos duro los primeros días de la semana y bueno, ya a partir de ayer aflojó un poco, pero bueno, para más o menos no perder el ritmo, ¿no?, del que venimos. Así que nada, tuvimos una semana linda de trabajo preparando para el partido mañana, ¿no?
1: Bueno, ¿y qué ven de este Ferro que a esta altura es la sensación del torneo por la cantidad de partidos que viene ganando, ¿no?
4: Sí, no, Ferro es un buen equipo. Nosotros... gracias a Dios lo pudimos enfrentar hace pocas fechas y bueno, ahora tenemos una revancha rápido. Ya lo conocemos, jugamos contra ellos en la cancha de ellos y la verdad que es un muy buen equipo, ataca muy bien. Así que bueno, tenemos esa oportunidad de tener la revancha rápido.
1: Sí, sí, y además de achicar diferencias, eso sí es importante también.
4: Sí, sí, se nos fueron varios puntos, pero bueno, nada, el torneo es largo, yo siempre digo lo mismo, todavía no está nada dicho, hay que empezar a sumar de vuelta como veníamos, así que nada, estamos con muchas ganas de jugar mañana.
0: Franco, yendo un poco al plano personal tuyo en lo que va del campeonato, conocemos el sistema de juego de OTA, de cómo le gustan que sean sus equipos, equilibrados, pero también le da mucha importancia a lo que tiene que ver con el juego ofensivo. ¿Cómo te venís sintiendo vos? ¿Cómo llegás para este partido? Sobre todo por la importancia, más allá de lo que marcabas recién de Ferro, que es un equipo que juega bien, también se ha hecho fuerte en el último tiempo desde el plano defensivo, y creo que algo adelantabas un poco recién con la última respuesta, si crees que el partido de mañana es tan decisivo para los dos equipos a lo largo, o por lo menos de acá lo que queda al final del campeonato.
4: Sí, lo que me decía el técnico Walter, bueno, la verdad que es un técnico que intenta jugar, tratamos de siempre imponer nuestro juego en todas las canchas, quizás visitante nos costó un poco, pero bueno, de local más o menos siempre tenemos la posesión, tratamos de tener la posesión y bueno, atacarlo por varios lados, entrando a zona de ataque, jugando por abajo, pero bueno, nada, la verdad que sí, muy contento, mi presente, me siento con confianza y bueno, me hizo bien este parate para recuperar un poco energía y estar preparado para mañana, ¿no? Y bueno, y después yo creo que un partido muy importante, sí, porque es como dice Walter, una final anticipada, Ferro es muy buen equipo, nosotros venimos bien, así que ojalá que sea un lindo partido.
0: Y de todo lo que vas viendo del campeonato, porque imagino que, o la gran mayoría de ustedes, imagino también que más allá de ver los rivales que les tocan en la zona, de vez en cuando algún que otro partido de las demás zonas también algo deben ver. ¿Has visto más allá de los que les toca enfrentar? Y si hay algún equipo que te sorprendió, algo que vos decís, che, la verdad me gusta cómo juega tal, tengo algo visto de los diferentes equipos.
4: Sí, voy viendo más o menos, la verdad que hay muy buen equipo, está todo muy parejo, la verdad. Yo creo que de la otra zona quizás Atlanta y Gimnasio Jujuy son un equipo muy fuerte, son fuertes local. Y bueno, de nuestra zona Ferro, Colón, Godoy Cruz son buenos equipos y también están peleando arriba. Los Andes me sorprendió mucho también, que es un equipo muy duro. Y bueno, nada, yo creo que es muy parejo la zona, así que nada, hay que tratar de empezar a sacar diferencias.
1: Esto de venir desde atrás con el puntero Ferro, digo, ¿a ustedes los hace tener mucha más concentración en cada fecha? Porque digo, viste, cuando vos estás, llevas muchos puntos arriba y demás, le pasó a muchos equipos en otros torneos anteriores, y es la pregunta que le estamos haciendo también a nuestros oyentes, si conviene más consolidarse con una cantidad de puntos en la punta, o dar y venir desde atrás y pegar el zarpazo en los últimos partidos, digo, para que mantener esa concentración y tener esa capacidad que se tiene como para ganar partidos, ¿no?
4: Sí, justo estaba escuchando y yo creo que la verdad que no está nada dicho en el fútbol, ¿no? Son son varios casos que por ahí han pasado. Por ejemplo, me acuerdo un San Martín Tucumán que había sacado muchos puntos de ventaja y ya tenía la final asegurada y después termina perdiendo, termina quedando fuera de Rusío. Y yo por lo que siento, yo creo que el fútbol son momentos y quizá un empujón a lo último es lo que te hace pegar el salto, ¿no? Tener una rachita positiva a lo último, creo que te mete ahí en los primeros puestos. Sí. Obviamente, siempre es lindo sacar ventaja de atrás, de la anteriormente, pero bueno, siempre está bueno llegar tirando para arriba y de menor a mayor.
1: Exactamente, Franco. Y además lo que charlamos, el tema de en cada práctica y en cada partido, lo que no deben perder como equipo, obviamente el técnico se los debe inculcar permanentemente, es este tema de la concentración en cada partido. Y que hay muchos partidos que se pierden por detalles, ¿no? Y eso después, al final...
0: En la sumatoria.
1: En la sumatoria se complica.
4: Sí, es todo muy parejo, como dice Walter, siempre los partidos a veces se definen por detalle, ¿no? Un error te puede costar tres puntos o dos, pero bueno, nada, ya te digo, son puntos que, por ejemplo, el otro día nos pasó a nosotros, pero veníamos ganando 2-0, empatamos con Madrid y la verdad que son puntos que después, más adelante, lo vamos a lamentar, pero bueno, es así, hay que tratar de levantar cabeza rápido y corregir los detalles que te sacan un partido.
0: Y la última, Franco, por lo menos de mi parte, en la primera respuesta creo hablabas un poco del marco que esperás mañana y demás. ¿Te había tocado ya jugar con algún partido con los dos públicos o alguno de Copa Argentina, imagino, pero en la Primera Nacional no?
4: No, Copa Argentina no, todavía no me ha tocado porque, bueno, siempre no se podía visitante, así que va a ser lindo Nacional, así, tener lado hinchado, ojalá que sea una fiesta y puedan seguir más partidos así, que siempre es lindo, ¿no?
1: Franco, ¿practican esta tarde? ¿Se juntan? ¿Se concentran?
4: Sí, ¿cómo es el tema? Ahora estamos por practicar en un rato, así que a ultimar detalles y ya a pensar en mañana.
1: ¿Y después quedan concentrados?
4: Sí.
1: Bueno, gracias, Franco, por estos minutos. No. Que les vaya muy bien a la gente de Morón. Que te
0: y lo estaremos mirando, por supuesto, porque es el partido de la fecha, lo venimos
1: personal,
0: diciendo.
1: Claro, obvio. Así que te vaya bien en lo personal y como grupo la gente de Morón, así, ¿eh?
4: Dale, muchas gracias y bueno, un abrazo grande. Hasta luego. Está.
1: Franco Fagundes, delantero de Morón, aquí en Tirá para Arriba, en 10 por Radio.
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11: Muy bien, hoy cumpleaños Marcelo Caravaca, el ex jefe de prensa de Chacarita, así que un abrazo grandote para él.
10: Fiel oyente.
11: Y fiel oyente de este programa, obviamente, obviamente. Y hablando de oyentes, vamos con algunos oyentes más, ¿eh? Desde que comenzamos está bastante bien el tema, ¿eh? Dale, dale.
12: Buenas tardes, Gallito. Habla Ricardo de Villa Ballester, hincha del Gasolero. Yo siempre prefiero estar al acecho. No desmerezco lo de Ferro, pero me gusta cómo está Temperley, me gusta que está ahí cerquita. Pero hay una cosa que es fundamental. Hay un momento en que te la tenés que creer, que el técnico tiene que hablar con los jugadores. Mirá. Y hay que creérsela. Vamos por todo. Y vamos por todo, ¿eh? Uh-huh. Si no, no. seguir al acecho, faltando 6, 7 partidos, tenés que ir a buscar lo que querés, en serio. Los 3 puntos afuera, hay que creérsela, en una palabra. Un abrazo, muy buen programa.
11: Gracias,
13: seguimos. Cayo, equipo, ¿cómo están? Buenas hola. Tardes, hola. Les habla Iván de Almagro, soy hincha de Almagro, y nuestro campeonato es salvarnos del descenso. Estamos a 6-7 puntos de los últimos dos de la zona, así que me gustaría mantener esta distancia para ganar nuestro campeonato, que mirá, es quedarnos en la B Nacional un año más.
11: Realista.
13: Un saludo y buenas tardes.
11: Realista.
10: Sumar.
11: Vale.
14: Hola, Gallo y toda la gente del ascenso.
11: Hola.
14: Bueno, mi nombre es Marcelo, de acá de Montegrande.
11: Hola, Marce.
14: Mi opinión es, bueno, dejar los últimos cartuchos para el final, pero bueno, es un campeonato muy largo, mucho desgaste, viaje, todo influye. Pero si miramos la tabla, y sí, estar ahí entre el cuarto, quinto, tercero, y pegar el zarpazo final, y lo que va. La última estocada, como dicen, ¿no? Es un campeonato muy duro y muy parejo. Hoy estás allá abajo, mañana por ahí estás allá arriba, después estás allá arriba, después estás allá abajo. Y bueno, felicito a Ferro por la constancia que tiene, pero hay que ver si le da la nasta al tranco final. Bueno, lamento por la gente del verde, del ferroviario, pero ojalá se le dé.
11: Pero está muy bien, ¿eh? Está muy bien.
10: Todos análisis perfectos.
11: Pero, lógico,
10: cada uno con su opinión, pero todos análisis perfectos y con todo ejemplos que han pasado en otras etapas también, en otros años de la Primera Nacional.
11: A ver, uno más. Dale, vamos a la
15: presentación. Gallito, compañía, ¿cómo está la gente de Tirar para Arriba?
11: Bárbaro, ¿cómo estamos?
15: Acá, de Leo. Bueno, respecto a la consigna, y yo prefiero ahí en el final pegar el estirón y conseguir el ascenso ahí a último momento. Creo que, si no me equivoco, Aldosivi, ¿no? Aldosivi fue que ascendió así.
11: Claro.
10: Sí.
11: Claro.
15: Le ganó la final a San Martín. Me acuerdo, y claro. San Martín había sido
11: Cobral,
15: el mejor en todo el torneo.
11: Y sí.
15: Y Aldosivi, uno de los peores. Así que, nada, en el tramo final, dejar todo y conseguir el ascenso. Abrazo, muchachos, gracias por la compañía.
11: Abrazo, gracias. Vamos a la presentación de la fecha de hoy, de la Primera Nacional.
10: Dale.
11: La música de abajo, vamos,
10: Sebas. Dale, porque ya dentro de un rato, esto, en una hora y pico más o menos, en una hora y cinco minutos para ser un poquito más exacto, ya vamos a tener actividad en la Primera Nacional.
11: Exactamente.
10: Que hoy va a tener 4 partidos. El primero de ellos, Estudiantes de Buenos Aires recibiendo a Ciudad Bolívar. Nadie lo nombró a Ciudad Bolívar, pero es otro de los que calladito.
11: Exactamente.
10: Calladito, viene cuarto, sin, quinto, sexto, sin séptimo, sin capaz alguna fecha segundo.
11: Sin
10: nadie
11: estridencia,
10: lo nombra, nadie
11: no
10: lo
11: ningún
10: tiene.
11: Problema. Y tiene un equipo armadito bien.
10: Tranquilo.
11: Sabe lo que tiene,
10: puede dar.
11: Para bien o para mal, y así que está muy bien.
10: Como decíamos, Estudiantes de Buenos Aires y Ciudad Bolívar, 3 de la tarde. Juan Cruz Robledo será el árbitro del partido. Mismo horario también a partir de las 15. En Ezeiza, Tristán Suárez será local frente a Chacarita. Juan Pablo Lustó, en este caso, será el juez principal del partido. A las 4 de la tarde, Atlético Rafaela recibirá a Nueva Chicago. Tete Quirós, obviamente, nuevo técnico de Atlético Rafaela. Para algún desprevenido. Tete Quirós, que en su momento también había sonado para ser técnico de Chicago cuando el conjunto de Mataderos estaba buscando técnico.
11: Así
10: finalmente
11: es.
10: Terminó recayendo en el cuadro de Santa Fe, de Rafaela, mejor dicho. A partir de las 4 de la tarde será local frente a Chicago con el arbitraje de Matías Villone Carpio. Mientras que a las 7 de la tarde en Tucumán, en la Ciudadela, San Martín recibirá a Temperley con Federico Benítez como árbitro principal.
11: Buen partido ese también,
10: sí.
11: Buen partido.
10: Después, por supuesto, vamos a repasar más adelante lo que hay para mañana y el resto de este campeonato.
11: Perfecto, pero ahora también, ya que estamos, vamos con la Primera B.
10: Sí, porque hoy prácticamente se juegan casi todos los
11: ahí
10: partidos.
11: Está, ahí
10: todos
11: está.
10: Los partidos, y ya tenemos uno en disputa, porque Dock Sud está perdiendo como local 1-0, o mejor dicho, para decirlo bien, Liniers le está ganando como visitante 1-0 a Dock Sud con el gol de Thiago Cori a los 23 minutos del primer tiempo. Están en el entretiempo, justamente en este partido. En 5 minutos arranca Ituzaingó frente a Sportivo Italiano con Martín de Espósito como árbitro principal. Hacemos una salvedad, por supuesto, hablamos de Italiano por lo que fue el fallecimiento.
11: Ya lo dijimos de su
10: presidente. Ayer hubo un nuevo acto con la presencia de Tapia también en el club y demás. Gran pérdida para.
11: Un tipo muy querido para en el ambiente ascenso. Futbolístico, en el Deportivo Italiano, en el Sportivo Italiano. Y también un excelente dirigente de fútbol.
10: Sí.
11: Así que bueno, ya lo habíamos mencionado y no nos vamos a cansar de mencionar esto desde lo gran tiempo que fue el Tano.
10: Exactamente. A partir de las 15, Brown de Adrogué será local frente a Argentino de Merlo. Maximiliano López Monti, en este caso, será el juez principal del partido. Mismo horario también para Flandria Excursionistas con Gastón Iglesias como árbitro principal. Argentino de Quilmes recibirá a Villa Dálmine con Ramiro Maglio como juez. Gabriel Gutiérrez estará en Zárate a partir de las 15 para el partido entre el CADU frente a la Guay Urquiza. También a partir de las 3 de la tarde, Comunicaciones será local frente a Real Pilar con Valentín Boccaccia como juez principal. A partir de las 3 también, en el último de los encuentros que irá a partir de las 15, Camioneros recibirá a San Martín de Bursaco con Nicolás Mastroianni como árbitro. 15:30, Armenio será local frente a Arsenal con Ariel Cruz. Y a partir de las 19, Deportivo Merlo Villa San Carlos cerrarán la jornada de sábado en la primera B con Gabriel Flores como juez. Nosotros lo dijimos y nos podemos colgar esta medallita antes que nadie. Marcamos hace varios meses atrás que el torneo de la primera B era el más lindo y el que mejor se jugaba de todo el ascenso. Y todas las fechas cambia el puntero, todas las fechas hay partidos con muchos goles, entretenidos. Claro. Y hoy por hoy es un campeonato para seguirlo de cerca porque va a tener una definición totalmente apasionante.
11: Está lindo, está muy parejo eso, ¿no, Kili?
16: Pero lo dijimos, Héctor.
11: Pero claro, siempre lo decís.
16: Pero claro. Pero lo dijimos, dijimos un día, me acuerdo, que no había fútbol de la B Metropolitana, en la fecha que hubo el paro, nos detuvimos a hablar de fútbol, me acuerdo que hablamos con Fabián Lisa, y alguna vez también con Ariel Fuscaldo, el técnico de Villa Dálmine, y coincidíamos que este año la B Metropolitana se veía un fútbol totalmente distinto, y se ven Excursionistas, se ven Arsenal, se ve en Talleres de Escalada, se ven varios equipos en Camioneros es un equipo que también intenta jugar, que juega bien. Argentino de Merlo por momentos también, Deportivo Merlo por momentos. Y hay buenos jugadores en la B Metropolitana. No le vamos a facilitar el trabajo a los representantes, pero yo digo que cuando Real Pilar, hay equipos, 4 o 5 equipos que juegan bien, con buenos entrenadores.
11: Así todo, en Real Pilar se fue Torres, ¿no?
10: Y un proceso se largo ya llevaba mucho tiempo.
11: Claro.
16: Y lo había ascendido de la C a la B y había hecho campañones el año pasado en la B Metropolitana. Uh-huh. Es un técnico que yo sé que en un momento tuvo cerca de, no sé si dirigir, pero sí de tener reuniones con dirigentes de del club de la B Nacional, y era un técnico que realmente sé que interesa.
10: Uh-huh. Y que sobre todo también, bueno, veremos para... Uno entiende que ahora quizás con los planteles mucho más armados y ya el mercado de pases pasado, es difícil insertarse en una cuestión así, pero algún equipo que pueda llegar a rearmarse de cara a la temporada que viene, o pensando en la temporada que viene, es una alternativa que está libre en
11: el
10: mercado.
11: Es que creo que lo buscaron también a comienzo de temporada, pero después, bueno, quedó en la nada, pero también al comienzo de temporada. Sí,
10: y eso que hoy por hoy Real Pilar, que un poco ha derivado en esto la salida de Torres, está ocupando el último lugar de los equipos que estaría entrando al reducido. A mí me sorprende, porque no que Arsenal sea el líder, sino que en los primeros 6 lugares de la primera B, vos tenés Arsenal con 50, Excursionistas con 49, Talleres Remedio de Escalada con 49, Dálmine con 48, Camioneros con 47... e Italiano con 44. Claro. En 6 puntos hay 6 equipos que cualquiera de los 6 puede ganar el campeonato con 2 o 3 resultados consecutivos.
11: El que no repunta es el Brown de Adrogué, nuestro amigo Vivaldo, ¿no?
16: Uy, pará, que tengo algo para contar.
11: Mira.
10: A ver.
16: Hay una música, Ochoa me está insultando al viejo también. Pero...
11: momento. ¿Hay último momento? ¿Querés que quiera bombazo? ¿Qué querés? Ahí
16: yo
11: está.
16: No sé si es último momento.
11: Esa, escuchá.
16: Vos sabés que me contaron algo y me dijeron que no lo diga al aire, pero viste que yo tengo un problema...
11: De incontinencia verbal,
10: digamos. No, no, no, pero esperá, sí. antes de que Kili empiece a desarrollar, no hablamos sí. antes, pero creo que tenemos lo mismo.
11: Y yo soy un Carlito que pregunta esto sin saberlo.
10: Bueno, pero y eso que no hablamos afuera de ahí.
11: Claro, yo soy un Carlito. No,
16: pará.
11: Yo soy, yo en mi pregunta fue simplemente mirando la tabla.
10: Que Brown de Adrogué no repunta.
11: Mirando los resultados. Conociendo que nuestro amigo Vivaldo debe estar con un poco de bronca de no poder levantar a Brown de Adrogué y demás. Y después ustedes saltaron directamente a la yugular. Pero
10: no, bueno. Y ni hablar la gente de San Carlos y de Ituzaingó, ni hablar también.
11: Bueno, todos ustedes,
10: las bajas campañas. A ver,
16: no, ¿qué porque parece? La vos sabés que yo vivo acá en Zona Sur, Héctor, vos sabés.
11: Sí, claro.
16: Y en la semana estaba en un supermercado haciendo unas compras de cara a lo que viene.
10: Sí.
16: Y me crucé con alguien.
11: Mm. Sí.
16: Y que íbamos hablando un rato, alguien que escucha el programa habitualmente, que bueno, no importa. Y me dijo, che, viste que en Brown de Adrogué, que las cosas nos caminan, pobre Flaco Ivaldo, es un fenómeno de tipo, un buen entrenador. Me dice, sí, le digo yo, ¿qué pasó? No vaya a ser cosa que el presidente de Brown de Adrogué, Agustín Galeota, que está trabajando muy bien, que hicieron la platea, el club está muy ordenado, pero futbolísticamente no le está yendo bien, vaya a buscar, él fue preparador físico de un técnico histórico, grandes campañas en Brown de Adrogué, 2 ascensos.
11: Sí, sí.
16: No vaya a ser cosa que si los zapatos aprietan, pero de verdad, de acá a fin de año, por lo menos el técnico de Brown de Adrogué, yo no tendría que contar esto al aire, pero viste, como me llamaron y me dijeron que si no lo digo yo, lo va a decir otro, me dijo una vez un sabio.
11: Seguro. Con algunos capos de equipo, si no lo decís, no laburás más, dale.
16: Ya. Si no vaya a hacer cosa, que vuelva al bigotón Pablo Vicó a dirigir Brown de Adrogué.
10: Y es una espalda. Sobre todo porque...
16: No sé qué información tenía usted, Federal.
10: No, yo tengo algo relacionado a la posición que tiene que ver con Brown de Adrogué hoy por hoy, junto con San Carlos y Ituzaingó. A mí me llegó en la semana que... y eso que estamos en julio recién, finalizando julio, sí. Empezando agosto. Normalmente uno entiende que el campeonato de la primera B, por cómo se desarrolla, va a estar terminando en octubre, noviembre, la fase regular, sí. Y después que estará empezando. Bueno, alguien empezó a hacer circular, y lo mismo le llegó a la categoría inferior, en este caso hablamos de la primera C. Espero, Héctor, no te enojes conmigo, porque cuando lo diga sé que es algo que no te gusta, pero otra vez hay rumores.
11: Otra vez hay rumores.
10: Otra vez hay rumores.
11: Otra vez.
10: De posibles reestructuraciones.
11: Otra vez.
16: Contame.
10: Bueno. Oh,
11: qué locura.
10: Otra vez hay rumores.
11: Otra vez en mitad de campeonato. Rumores.
10: No, yo voy a contar lo que sé y hasta lo que me pudieron decir del tema.
11: Bueno, pero primero vamos a cerrar con esto. Esperá.
10: Sí.
11: La noticia que trae, o por lo menos, sí, la información que se puede transformar en noticia, atención con el futuro de, lamentablemente lo tenemos que decir, el Flaco Vivaldo, si no le siguen yendo bien las cosas en Brown, la cosa no está para seguir, y ahí aparece otra vez, según Kili Prado, el nombre de Pablo Vicó, que la verdad que de Brown de Adrogué no se ve nunca y siempre va a estar así. Listo. Ese es una de las notas. Ya vamos a seguir con los oyentes, ¿eh? Y ahora, a raíz de esto, a raíz de lo que estamos contando y las distintas categorías, Santi Decio tiene otra información que se puede transformar en noticia.
10: Sí, que... A ver, en principio son rumores... Que esto parte un poco por algunos clubes de la primera C que empezaron a consultar la posibilidad o ver la chance de tener más ascensos a la primera B. Esto llegó a oídos de los dirigentes de la primera B y sobre todo a los que hoy por hoy se encuentran debajo de en los puestos de abajo, llámese Brown de Adrogué, llámese Villa San Carlos y llámese Ituzaingó.
16: Flandria, Liniers.
10: Exactamente, recordemos que el torneo de la primera B tiene dos descensos en este campeonato. Y de charlando entre los propios dirigentes, entre la primera C y la primera B, mirá que a nosotros no nos fueron tan terminantes de sí ni no. Fijate, consultá vos por tu lado. En AFA, obviamente todo abocado al Mundial, nadie dio una respuesta ni por sí ni por no.
11: No había dirigente acá, director.
10: Bueno, nadie estaba para tomar ningún tipo de decisión, ni mucho menos, pero que los rumores empiezan, empiezan. Ya esto es como el cuento de lo vemos, el lobo, y después el lobo nunca viene y todos quedan en Pamplavía, y si no...
11: Bueno, yo pienso que va a llegar un momento...
10: Otra vez hay rumor, y estamos en julio recién, bueno, en julio.
11: Pero yo creo que va a tener que llegar un momento, insisto, siempre hablamos en el plano internacional, que la AFA se viste de gala cada vez que hablamos de la selección, y es toda de la Asociación del Fútbol Argentino y demás, pero también es cierto que en alguna medida el fútbol local alguna vez tenga que tener un
10: igual
11: tema de prolijidad, porque si no,
10: igual
11: hay que ver, si insiste los dirigentes, pero
10: a eso iba,
11: el uno, el que define, tiene que decir, muchachos, basta.
10: Bueno, por eso mismo, a eso iba. Acá la cuestión nace de una consulta del club de la primera serie.
11: Bueno,
10: che, mirá,
11: basta, muchachos, ya está
10: la posibilidad
11: ya
10: de, si está pensado algún tipo de reestructuración para el año que viene, que este torneo podamos tener más
11: ascensos.
10: ¿Sabes
11: qué pasa? Que si instalamos todos estos rumores, bueno, y después se hacen, y después tenemos que criticar las resoluciones. Si hay este tipo de rumores de un fútbol argentino en que los dirigentes estuvieron acostumbrados a pedir todo y a que se les dé todo, yo no sé cómo hacían para prometerles a todos y cumplir con todo. La verdad que no se puede, porque campeón hay uno solo, porque ascender se asciende dos. Y porque descienden
10: cuatro, dependiendo del campeonato.
11: Yo no sé, ante tanto pedido, cómo se le pueden cumplir a todos. Basta, muchachos, vamos con el tema de la seriedad.
10: Yo te voy a decir lo que creo.
11: Y
10: esto
11: basta
10: es una
11: de
10: sensación.
11: Los favores, muchachos, basta de los
10: yo
11: favores.
10: Yo creo que AFA va a ser, que AFA no va a dar curso a esto, por lo menos desde lo que entiendo. Te repito, nace de los clubes.
11: Nace de los clubes porque le dieron prebendas antes.
10: Entonces, hace de los clubes, entonces...
11: Basta, muchachos, basta.
10: Empiezan a correr. No te enojes conmigo por contarlo.
11: No te enojes conmigo por contarlo. No, pero ¿sabés qué? No me enojo ni mucho
10: yo
11: menos.
10: Yo sabía que lo iba a decir, te lo advertí.
11: Si la AFA decide, bueno, esto, basta, muchachos, se terminaron las prebendas, basta.
10: Es lo más probable de que AFA diga no, ya está reglamentado y no, pero... Que empezaron a consultar, y por supuesto, al llegar a los oídos de los equipos de la primera B... Los de la primera dijeron, che, y si también frenamos los descensos, bueno.
11: ¿Sabés qué pasa? Como Santi Decio es la voz de los rumores en AFA, y esto pasa, lo dice ahora porque ya están empezando con la manija. Entonces, terminemos con esto de hacer un fútbol argentino a pedido, muchachos, basta con el delivery de puestos, el delivery de ascensos y descensos. Basta, muchacho, con esto. Sí, Kili, me sacó.
16: Héctor.
11: Me sacó.
10: No, pero no.
16: No te enojes.
10: Se enoja conmigo. No, ¿ves, Kili? Yo no puedo así. Se enoja conmigo.
16: No maten al mensajero porque yo
10: pero
16: quiero
10: claro.
16: decir
17: algo. Son trabajos muy sacrificados.
10: A ver, ¿qué pasó?
16: Me estaba el mensaje de alguien que está escuchando el programa. Sí. Son tantos, Héctor, porque vos sabés que no se escuchan.
11: Sí, no se escuchan, por suerte. Y tenemos oyentes también, dale.
16: Y alguien me dice, Santiago no está tan equivocado. La información que tiene es buena. Yo no sé.
11: No, pero ya sé que es buena la información. Perdón, yo no me enojo con Santi. Me enojo con lo que pueda pasar, no con Santi. Santi tiene buena información.
16: Bueno, igual pará, el año pasado... En
10: amagaron
16: este programa,
10: un montón a lo mismo, por eso mismo.
16: Nosotros tuvimos la trinchera con Héctor, que yo me acuerdo de esto, iba con la gorrita y la cara pintada. Me hacía acordar al Torrico.
11: No, para. No, cambia cara pintada y cambia al Torrico. Pará, es joda esto. No. ¿Cómo vas a...? Que yo te hago acordar al Torrico. ¿Qué te pasa?
18: No, yo pienso que no estaba usando juicio.
11: Está loco este muchacho.
16: Estabas en la trinchera y vos dijiste, señores, confíen en mí, no van a quitar los descensos de esta categoría. Y no, ni se trató el tema. Yo creo que fue un capricho de un aventurado.
11: Vale, por eso.
16: Y después descendió lo que tenían que descender.
11: Bueno, Kili, querido, vamos a escuchar un par de oyentes con esto de la consigna que tiraste por allí. Y después me voy con Rodri Rossetti con toda la información de Colón, ¿eh? Dale.
16: Dale.
18: Hola, Gallito. Buenas tardes a vos y a todo tu gran equipo.
11: Hola.
18: Lo único que espero, lo único que ruego, lo único que añoro, lo único que deseo que Central Norte empiece a sumar puntos porque...
11: Dice.
18: Nos costó muchos años llegar a la categoría y no nos queremos ir así de fácil.
11: Está
18: así
11: complicado.
18: Que Cuervo Salteño empiece a rasguñar punto, acomode lugar. Es lo único que sueño y anhelo.
11: Hay que darle
18: buen el Salteño, dale. Gracias.
19: Hola, buenas tardes. Habla Edgardo de Avellaneda. Coincido con el oyente que llamó recién que este campeonato del Nacional B es como el sexo. Hoy estás arriba, mañana estás abajo.
11: Oh, ahí va. Bien, qué bien. Bien, está muy bien. Está bien. Está bárbaro. Es una buena
10: analogía.
11: Figura.
10: Sí, exactamente.
11: Una buena figura.
10: Exactamente. Mañana tengo algo para contarte, por supuesto, porque ya vamos palpitando el fin de semana y todo lo que tiene que ver con las diferentes disciplinas deportivas. Mañana no te pierdas el Gran Premio de Hungría. 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Así que todo para ver mañana Colapinto, que hoy clasificó en el 13º lugar. Gasly quedó en el 12º. Así que lindo para estar siguiendo y pendiente al piloto argentino mañana en el Gran Premio de Hungría. 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
11: Muy bien, mañana Colón enfrenta a Chaco Forever. ¿Vos querés saber todo lo de Colón?
10: Por supuesto, porque es uno de los animadores, mucho Ferro Morón, Morón sí. Ferro y demás, pero ¿y Colón? ¿Y Colón?
11: Saludalo a Rodrigo Rossetti.
10: Hola, Rodri, ¿cómo andás?
16: ¿Cómo andan ustedes? El gusto de saludarlos, Santi, ¿cómo va, Gallito?
11: Bien, querido, bien.
16: Hablar
11: bien,
16: de nuevo con ustedes.
11: Bien. ¿Cómo está la capital de Santa Fe?
16: Y está hoy, está bastante feo, le digo.
11: Mira.
16: De acá el jueves no va a salir el sol, creo que nunca, por lo que uno leyó en el pronóstico.
11: Mira.
16: Así que mañana va a ser una tarde fría, una siesta fría en realidad, porque va a ser 3:30 de la tarde el partido, donde uno se espera que vaya mucho público, la gente con ganas de ver a Colón, después de lo que fue la derrota con Ferro, dejó que hacer una ausencia importante el equipo de Medellín, que bueno, otra vez el visitante volvió a demostrar la irregularidad de siempre. Pero bueno, mañana veremos qué es lo que ocurre. En una semana convulsionada, se habló mucho de lo que pasó. Uno de los barras de Colón que fue asesinado esta semana en un balazo en Barrio Centenario. Quiero aclarar esto, que nada tiene que ver con alguna interna de la barra. De ambas fuentes, falleció un disparo en la zona de la espalda cuando iba en su vehículo, asesinado por alguien que era de la misma barra, pero que yo no pertenece más. Así que bueno, mañana se refuerzan los controles policiales ante cualquier cosa que pueda llegar a pasar. Se espera que Colón pueda conseguir los 3 puntos ante el equipo irregular. Así que vamos a ver qué es lo que ocurre, con dudas en el equipo todavía, es cierto, con un Ignacio Lago que en la última práctica no pudo estar. Y qué duda para el día de mañana, yo lo veo prácticamente descartado. Se le infectó la zona donde lo habían operado en su muñeca y Colón va a tener la modificación de Lago seguro y también la modificación del fondo. No pueden contar con Leandro Yende, por ende será el debut como titular de Gabriel Piso Patrón, refuerzo en este mercado de pases que viene procedente de Newell's, así que va a tener una modificación desde el equipo, y bueno, tiene que ganar sí o sí Colón. Ferro se ha cortado, peleando en el segundo puesto con Morón, así que sería importante que sume a 3 en condición de local.
11: Y claro, cuando perdés los puntos también en el mano a mano, se complica aún más. Bueno, con estas dudas que están mencionando, Rodri, ¿el posible equipo de Colón para mañana?
16: Sí, Matías Budiño en el arco, Mauro Peinipile en el lateral derecho, Sebastián Olmedo y Federico Rasmussen en defensa. Déjame decirte que sorprende aquí el entrenador, Barrios ya está recuperado,
20: pero lo mantiene el paraguayo en el fondo. Gabriel Rizzo Patrón jugando por el sector izquierdo. En la mitad de la cancha, Julián Marcioni, Federico Lertora, Ignacio Antonio, Franco García, el jugador de Newell's también, que va a ser titular mañana por primera vez y sería el reemplazante de Lago. Y adelante la dupla de Darío Sarmiento y el Amorense.
11: Muy bien, muy bien. Y por el lado de Patronato, que mañana juega, bueno, ante Ferrocarril Midland también, aquí en Libertad, en Buenos Aires.
20: Bueno, esto déjame decirte, preocupa la situación del equipo, que en los últimos 7 partidos no pudo ganar ninguno, 2 derrotas, muchos empates, 5 empates para el conjunto de Marcelo Cania, que también está bajo la lupa. Ya tiene recuperado a Franco Soldano, que se puede llegar a meter en el equipo. Si hay cambio de esquema, déjame decirte que para mí va a salir Pico. Si no, si mantiene el 4-4-2, sería Rivero quien salga para que ingrese Soldano. Tendría una modificación respecto a lo que fue el último encuentro ante Gimnasia y Tiro. Recordemos que Frente Blanca no pudo jugar porque se suspendió el partido. Sosa, Rueda, Díaz, Moreira y Evangelista en defensa. Pereira, acá decíamos la duda si juega o no juega Pico. Bravo, Miró, Barinada, y yo me juego que se la juega el 4-4-2. Teniendo en cuenta que va de visitante y va a jugar con Soldano, Carinada adelante, así que bueno, veremos si sale adelante un poquito a Miró, lo tira Carinada de nuevo a la mitad de la cancha y juega con Soldano solamente de punta ahí, acompañado por Miró un poquito más atrás.
10: Rodri, yo te vuelvo un segundito a Colón. Es ineludible lo que contabas al inicio del informe, lo que pasó en la semana y demás. Hablabas un poco de lo que tiene que ver con el refuerzo en el operativo policial, pero nos es imposible no mencionar que Colón ha sido víctima, o mejor dicho, no sé si la palabra es víctima, sino que ha sufrido muchos de estos episodios relacionados a la barra dentro del estadio, que le ha llevado a quita de punto, que le ha llevado a incidentes que se suspendieron en partidos, que eso redituó en complicaciones económicas. Desde la dirigencia, más allá de lo que puedan hacer, que obviamente está todo abocado a la seguridad, ¿hay algún tipo de cuestión de tratar de abordar la problemática de la barra? Porque ya vos recién relatabas de que es algo interno dentro de las mismas facciones de la barra. En su momento eran facciones diferentes, ahora son internas dentro de las mismas. Es un tema en Colón que no pasa, termina nunca.
11: Lo que pasa, perdón, y antes que te conteste, Rodri, aquí, si hay un hecho que tiene que ver con la barra, pero que es totalmente fuera del club, porque esto pasó...
10: Pero vos sabés, es que después todo se define.
11: Por eso la prevención, que me parece que ya lo habías marcado, Rodri, se tiene que hacer en los días de partido, y que estos muchachos, que ellos saben quiénes son y quiénes forman la barra y demás, y bueno, lamentablemente... Lamentablemente no, por suerte, no tienen que ingresar a la cancha. Este es el tema que hay que medir. Sí, Rodri.
20: No, seguro, yo estoy totalmente de acuerdo. El hecho pasó a 2 cuadras de la cancha, se identificó, está identificado el asesino. De hecho, gente de la barra de Colón, integrantes de la barra brava, fueron a dispararle a la casa de este... ex barra brava que...
10: No termina más, mató. No termina más.
11: Por eso,
10: no termina más. No termina más.
11: Es todo
20: bueno, de hecho, se ha querido prender fuego y está prófugo esta persona, pero sí, obviamente va a haber controles, esto de la barra oficial, de los de siempre, de la que se encuentra en una de las cabeceras. Recordemos los problemas que hubo, el partido con Mitre, que recordarán el año pasado, incidentes también de balazos en la semana con familiares de capos de la barra, un sinfín de hechos el año pasado, sobre todo, que dieron alerta a, por supuesto, la seguridad, que controlen los partidos. Yo creo que hoy, al ser algo interno, entre un conflicto interno entre los que componen la barra, yo creo que va a haber un control un poco más estricto, pero van a estar atentos también a lo que ocurra post partido. Digan ustedes que el partido se juega 3:30 de la tarde y no termina de noche, en este caso, pero por supuesto hay preocupación también de la gente que va a ver el partido. Por eso se va a reforzar un poco más el operativo y creo que va a haber mayor control, así que hay que seguir de cerca esto. Pero bueno, la policía entiende que al ser un conflicto interno que pasó fuera, que no tiene tanto que ver por un tema de mando de la barra brava oficial o la que no es oficial, entienden que este conflicto puede llegar a derivar en otra cosa, pero más que nada en algo interno, no que puede llegar a ocurrir al mando del partido, sino que están atentos y refuerzan un poco más el operativo para que no pueda ocurrir nada dentro de la cancha.
11: Y más que reforzar los operativos, los delincuentes tienen que estar presos, ¿no? Que es lo que no sucede habitualmente, en estos casos o en otros. Este es el inconveniente mayor, ¿no? Los delincuentes tienen que estar presos y están libres. En bajo cualquier circunstancia, lo estoy diciendo. Esto es así. Gracias, Rodri.
20: Que tengan un muy lindo fin de semana y bueno, y a disfrutar también. Gracias por el contacto, como siempre.
11: Muy bien. Rodrigo Rossetti, entonces, con toda la información de Colón y de Patronato.
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0: Más allá de lo que hablábamos recién, sí, de Estudiantes e Independiente, mañana hay otro gran partido.
1: Brillante.
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1: Sí, seguramente con Boca con algunas variantes, habida cuenta, sí, que juega en la semana la revancha ante O'Higgins, pero...
0: Exactamente, y sin Paredes ya confirmado en la lista de concentrados. Exacto. 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
1: Muy bien. Y nos vamos a la presentación de la primera C.
0: Exactamente, porque también ya tiene partidos en juego en lo que tiene que ver con esta jornada de sábado. Promediando el segundo tiempo, Berazategui y Mercedes empatan 0-0. Y a partir de las 3 de la tarde se jugará la gran parte de los partidos programados para esta nueva jornada. Cañuelas recibirá a Muñiz con el arbitraje de Guido Mascheroni. Atlas hará lo propio frente a Deportivo Español con Leandro Fedele. Gonzalo Kramerman será el juez entre el duelo de los dos equipos rosarinos, en este caso entre Leones y Central Córdoba. Victoriano Arenas estará recibiendo a JJ Urquiza con Mateo Boccaccia como árbitro principal. Mismo horario también para Lugano frente a Centro Español, con Iván Castelú Coca como juez, mientras que Alejandro Portichella estará cerrando por lo menos la jornada de sábado en la primera C con el duelo, siendo el árbitro, mejor dicho, del duelo entre Estrella del Sur y Deportivo Paraguayo. Una primera C que, por supuesto, tiene su campeonato, como ya venimos recordando desde el principio de campeonato, dividido en dos zonas, donde en la zona A es el líder Sacachispas, que tiene 34 puntos y que por ahora celebra lo que es el empate parcial entre Mercedes y Berazategui, porque son sus principales escoltas y ninguno de los dos le está pudiendo recortar diferencias y por ende ahora le sigue sacando
1: hay
0: dos.
1: Un gol.
0: A ver.
1: Hay un gol, ¿eh?
0: ¿Ah, sí?
1: Y lo vamos a dejar venir, ¿o no? ¿Qué te parece?
0: Y lo dejamos venir, déjelo venir, porque te toca a vos esta vez.
1: Hay gol de Mercedes, Lisandro Sánchez Olmos, 37, a los 37 minutos, ¿eh? Del segundo tiempo, perdón, del primer tiempo.
0: Exactamente.
1: Está 1-0 ganando Mercedes a Berazategui.
0: Bueno, espérame que saco las cuentas, porque si recién decía, ahí está, exactamente, claro, Sacachispas queda con 34.
1: Ahí está.
0: Mercedes pasa a ser el escolta.
1: Mirá.
0: Con 32. Berazategui pierde ese lugar, pero sigue teniendo los mismos puntos, sigue teniendo 32, por supuesto, pues, al estar perdiendo. Centro Español y Puerto Nuevo con 30 son las principales posiciones de la zona A, mientras que en la zona B de la primera C, el líder es Cañuelas con 36, Luján tiene 33, Leones de Rosario con 29, Yupanqui, Español y La Madrid con 28 también. Las primeras posiciones del torneo de la primera C, zona A y zona B. Por supuesto, los ganadores de cada zona jugarán la final por el primer ascenso y después vendrá la posibilidad del reducido con la posibilidad del siguiente ascenso. Y lo que contábamos recién, de que empiezan los rumores.
1: Bueno, y dale con los rumores entonces. En la primera B está ganando Liniers 1-0 a Dock Sud. Están empatando en 30 minutos de la primera etapa Ituzaingó y Sportivo Italiano 0-0.
0: Y después nos queda también el Federal A y
1: después
0: el
1: nos queda todo. El que no nos va a quedar, porque está siempre con nosotros, es Kili Prado. Kili, querido.
2: Hola, Héctor. Acá estamos. Sí, qué programón, Héctor.
1: Impresionante.
2: Qué programón. ¿Sabes
1: cómo estamos con los remos acá, no?
2: Yo te digo una cosa. Se viene etapa de definiciones.
1: Sí.
2: Y nosotros vamos a estar firmes.
1: Sí.
2: Vamos a estar firmes. Y me gustaría que esto que va a pasar mañana con Colón, con Morón y Ferro, perdón, en la cancha de Morón. Ayer lo hablábamos un poco en el apéndice, nuestros oyentes que escuchan No Veo la Hora, que seguramente son muchísimos, saben que nosotros somos una máquina incesante de pedir de que en la B Nacional tiene más partidos con público visitante, ¿no? Y yo tengo uno que se va a jugar más fin de año que ya hay acuerdo. Lo que pasa es que no va a ser oficial.
1: No lo puedo decir.
2: Pero yo... No, lo puedo decir porque voy a decir que hay intenciones, y esto no quiere decir que va a suceder, pero sí que hay intenciones de que Temperley y Chacarita en el Alfredo Granger se juegue con público visitante. Falta una eternidad, pero sé que...
1: Está muy bien, bueno, pero haces bien en decirlo, porque por ejemplo, el primer partido que tuvo esta modalidad es con dos hinchadas que se llevan bien, no voy a ser ni amigos ni nada, porque después viste se llevan bien como la de Chicago y Quilmes. Salió todo bien, todo bárbaro. En provincia de, era uno de capital con uno de provincia. En provincia de Buenos Aires, hay que hacer una logística y entender que también, por ejemplo, hay públicos que se pueden movilizar tranquilamente. Lo que pasa que me da a entender entre que las autoridades de la Previde y demás es que todavía no se animan a trasladar algunas hinchadas. Esto es lo que a mí me parece. Porque obviamente que en el pasado la hinchada de Chacarita, la hinchada de Chicago, ya sabemos cuáles son las hinchadas que o podían tener algún tipo de problemas, que hace mucho tiempo no sucede absolutamente nada. Yo sé, ustedes me dirán, mirá que solamente se transportan por Copa Argentina, cuando les toque, fenómeno. Pero también es cierto que hay que entender que si se junta la prevención, se juntan las ganas, se junta también la educación para con la gente, tiene que volver un poco a que las hinchadas que movilizan mucha gente puedan ir de visitante. Esto es así, porque si no, no lo vamos a hacer más. Y vamos a morir con un fútbol, sobre todo del ascenso, sin visitantes. Porque en primera división, ahora hace un poco más pasa, ¿no? Porque esto es así. En algunos partidos, sobre todo en el interior. Pero digo esto, si no apretamos un poquito en cuanto, insisto, a la educación y a la prevención para que podamos soltar alguna soguita e intentar una prueba más, pero con las hinchadas más grandes, digamos, no va a pasar nunca. No entiendo.
2: Yo coincido con vos, pero plenamente. Y también sabes que influye, Héctor, que haya buenos vínculos entre determinadas barras. Yo imagino imposible un Temperley y Los Andes con los dos públicos. En cualquiera de los dos estadios. Imagino imposible algunos partidos. Ahora, yo sé que hoy yo no voy a esconderme algo que es público, que sale en todos lados. Que la barra de Chacarita y Temperley tiene una buena relación, y yo sé que el equipo que recibe público tiene una ayuda económica importante. Y yo sé. Y Temperley fue a la cancha de colegiales con el compromiso que la cancha de Temperley hoy es una de las canchas que recibe Copa Argentina, no digo como la de Morón y la de Estudiantes, que son las canchas que más reciben partidos de Copa Argentina, no tengo dudas. La cancha de Temperley hace poquito recibió a Midland con Morón, en un estadio que estaba prácticamente lleno, o a Banfield con Real Pilar. Y si no me equivoco, en dos semanas en cancha de Temperley va a jugar Banfield frente a Midland.
1: También entonces, es cierto que es un solo partido, que está custodiado por una cuestión. Viste, a veces en una misma fecha coinciden en varios partidos y el despliegue policial no alcanza, porque también vos tenés que ver que hay en ese mismo sábado, domingo, hay fecha de primera división. Es decir, yo sé que no es fácil, pero que evidentemente también se le tiene que dar una oportunidad más para que las hinchadas del ascenso vayan como visitantes. Con orden y con prevención y con educación, todo tiene que llegar, ¿no?
2: No, pero aparte, digo, tampoco podemos quedarnos en lo de... la barra de Chicago es problemática, la barra de Chacarita es problemática, la barra, bueno, Atlanta fue a Midland hace dos o tres fechas y no pasó nada, y fue una fiesta. Me cuesta creer que en estas pruebas piloto que se están haciendo no se pueda sostener en el tiempo. Ferro fue a Bolívar, Ferro mañana va a Morón,
1: Bueno, mirá lo que está pasando, mirá lo que estaba hablando con Rossetti, que estaba pasando en Colón, que un ajuste de cuentas entre hinchas de Colón, que evidentemente se sabe que pertenecen a la Gabarra, pero que esto no tiene absolutamente nada que ver con el fútbol, y vos fíjate que Colón permanentemente está mirado por la gente de seguridad por estos temas que es cierto que tienen que ver con la barra. Pero también es cierto que algunos negocios de la barra son fuera del club. Son otras cuestiones. Son ajustes de cuentas de otras cuestiones. ¿Y quién se ve perjudicado? El club.
2: Sí, obvio. Pero repito, acá y también hay un ingreso económico muy importante. Muy importante que a los clubes lo necesitan. Los clubes lo necesitan. Y yo sé que hay una bajada de... ¿por qué no agrandás, por qué no haces una obra en tu club? ¿Por qué no recibís visitantes y con esa plata podés desarrollar, hacer una cancha para las inferiores, obvio, mejorar el gimnasio para las inferiores, obvio, trabajar en eso? Yo sé que esa bajada de línea está, y yo coincido que tampoco se puede ir estigmatizando al hincha de Chicago, al hincha de Chacarita, al hincha de... Bueno, Colón fue a Chaco Forever también este año, o hace dos o tres fechas, Santi, o me equivoco.
0: Sí, sí.
2: ¿Hace tres fechas?
0: Sí, sí, sí, número reducido, pero estuvo.
2: Bueno... También hay clubes que la ponen difícil, ¿eh? Porque Patronato a Colón se la puso difícil. Fue un papelón lo que hizo Patronato.
0: Sí, bueno, porque... lo marcábamos en su momento cuando sucedió, de que la policía quizás tomó ciertas atribuciones a la hora de los controles que no era lo pactado, no le permitían ingresar con la camiseta a los hinchas de Colón, hubo intercepciones en la entrada a Entre Ríos, en fin. No salió muy bien. A diferencia de otros lugares donde, por ejemplo, en Santiago del Estero, que se ha jugado partidos también con público visitante, Güemes Mitre, claro, por Güemes, ejemplo, sí, exactamente, el conjunto tucumano también. Hay casos de los buenos y de los malos. Lo rescatable es que la posibilidad se está abriendo a que se pueda llegar a dar, que es algo que marcamos siempre, y que parece ser algo que va pensándose para adelante, no quedó en algo esporádico, sino que se perfila para continuar, y eso, más temprano que tarde, en algún momento, entiendo lo que dice Héctor, bueno, por eso pero digo, es con paciencia también.
1: Pero claro, pero si yo no estoy diciendo lo contrario, pero digo, es un poquito elastizar que todo está, todo está envuelto, por ejemplo, Ferro, que tiene la gran posibilidad... bueno, es uno de los equipos que está haciendo como visitante permanentemente más seguido.
0: Sí, le tocó ir a Bolívar, le toca mañana a Morón.
1: ¿El Colegiales no fue también?
0: No, Colegiales fue Temperley.
1: Fue Temperley a Colegiales. Ahora va Morón.
2: Temperley.
1: Ahora va Morón.
0: Sí.
1: ¿Sí? Digo, Ferro. No me acuerdo, ¿quién fue Almirante?
0: Ah, se me fue.
2: No, Almirante Morón iba a ser con público y finalmente bueno, la policía no autorizó.
1: Pero digo que si no hasta digamos en este reparto se ven favorecidos unos pocos, digo.
2: Hay una cuestión que nosotros tenemos que ser honestos y que siempre lo somos y decir las cosas como son. Hay clubes que no le interesa recibir visitantes porque vos si vas a recibir y no te asegurás un mínimo de venta de entradas, vos pagas más operativo, incomodás a tu gente, tenés que quedarte encerrado en la cancha hasta que salga el público visitante y por ahí lo haces por 200 o 300 hinchas que no te mueven la economía, la aguja de la economía del club.
1: No, eso sí, ahora, también.
2: Yo digo, Quilmes, Chávez, no sé, hay estadios que están recontra preparados para recibir a las dos parcialidades. El de Quilmes, el de Morón, yo digo, Morón, juega, hubo partido de Copa Argentina con el estadio lleno, San Lorenzo, en la cancha de... ¿Se acuerdan aquella famosa historia del partido de Tigre y San Lorenzo en la cancha de Morón, que Tigre mandó a achicar la cancha? Jugó Tigre y San Lorenzo un sábado a la tarde con la cancha explotada, explotada de gente, explotada de los dos públicos. La semana pasada jugó San Lorenzo y Riestra en la cancha de Morón. Repito, en cancha de Temperley, hubo partido de Huracán, de Vélez, con los dos públicos, o sea, partido de Copa Argentina. Ni hablar en la cancha de Arsenal. Bueno, también tienen que asumir algún riesgo, porque si Chacarita se clasifica a la Copa Argentina el año que viene, ¿qué hacen con Chacarita?
1: Bueno, Kili...
2: ¿Qué le dicen? Que no vayan.
1: Dentro de 15 minutos comienzan partidos. En Tucumán juega Temperley.
2: Sí, hoy a las 19.
1: Bueno, a las 19. ¿Podés dar ya a esta altura, porque están los equipos ya están confirmados? ¿Se puede dar
2: Nicolás, no esconde, Nicolás.
1: No, ¿qué va a esconder? Aparte, no sabemos qué va a esconder, ¿no? ¿Qué va a esconder? No,
0: escuchame una cosa. Si con ocho con ocho partidos de manera consecutiva, sin caer, si hay algo que esconde, a mí me da la sensación que si vos venís bien, el equipo que gana no se toca, excepto que haya algún imponderable.
2: No, bueno, pero hay. Bueno, pero yo voy a contar una anécdota que la gente no lo sabe. Hace un par de fechas jugó Chacarita y Temperley en cancha de Chacarita. Sí. Y Héctor, como buen anfitrión, vino a saludar al del lado visitante. Justo la radio nos había mandado a cubrir ese partido a Héctor y a mí.
1: Exacto.
2: Él del lado del vestuario local. Exacto. Y yo el visitante.
1: Una gran transmisión.
2: Y Héctor, que es un caballero, vino, saludó. Y lo saludó a Nico. ¿Cuánto falta, Héctor? Decilo vos porque van a decir que miento. ¿Cuánto faltaba para que arranque el partido vos hablando con el técnico de Temperley?
1: Y no sé, 20 minutos, media hora, ¿qué es eso?
2: Sí. Nico estaba dentro del vestuario, vino Héctor, pero digo, Nico, te busca Héctor.
1: Pero ¿sabes cuánto hace que nos conocemos con Nico? No hace falta.
2: No hay tanto misterio.
1: Bueno, pero ahora el partido empieza en 15, así que ¿qué misterio va a haber?
2: No, a las 19.
1: A las 19, tenés razón, a las 19.
2: A las 19, con un estadio, me dicen con un estadio lleno. Bueno, Temperley va ahí con ahí está. Tres cambios.
1: Ahora te vamos a ver. Ahora te decimos a Martín de Tucumán en cualquier momento, dale.
2: Con tres cambios va a ir Temperley, porque no viajó Valentín Aguinagalde, que está con una molestia en el tobillo, va a jugar Nicolás Ábalos en su lugar, y tampoco viajó Gaby Auche ni Adriana Rey, que están con cinco amarillas cada uno. Entonces, acá hay una cuestión. Temperley en tres fechas tiene el clásico de local. Entonces, los que tienen cuatro amarillas o nueve se están haciendo limpiar, porque todos esos jugadores quieren jugar el clásico. ¿Viste? Cuando llega el clásico no hay lesionado, no hay suspendido, no hay nada. Están todos firmes.
1: Obvio.
2: Entonces, Temperley para enfrentar hoy a San Martín de Tucumán, Temperley que tiene el segundo promedio de edad más bajo de la categoría después de Maipú y Mendoza, y hoy va a quedar reflejado.
1: Y eso que tiene algunos muchachos subtraídos.
2: Y bueno, ¿no? Pero lo que pasa es que Arrey y Auche no viajaron, Chicho Nieto está con una extensión en el ligamento de la rodilla, ahí te baja un poco el promedio.
1: Es cierto.
2: Entonces, Mastrolía en el arco, Lorenzo Monti, los centrales van a ser dos chicos del club, Osvaldo Pacheco y Nico Ábalos, por izquierda, Lucas Angelini, que vuelve después de estar dos fechas sin jugar, por esto que decíamos las amarillas. En el medio, un mediocampo con dos jugadores del club también, Lucas Richarte y Franco Díaz, se suma Jero Tomasetti, el ex jugador de Ferro, el Boy, Sucio en Belgrano, y arriba, por izquierda, el goleador de Temperley, Pedro Souto, por derecha, Franco el Mago Benítez, y el 9 será Facundo Kruger.
1: Muy
2: el
1: 11
2: de Nico Domingo. Tres cambios con respecto al partido del viernes pasado que Temperley ganó a Rafaela. Repito, no juega Auche, no juega Rey, Richard y Tomasetti sus reemplazantes, y Nico Ábalos va a ser el reemplazante de Valentín Aguinagalde, que está con una molestia en el tobillo desde ayer a la mañana, Temperley en Tucumán. Mañana por la mañana tempranito la vuelta, de cara al partido del fin de semana que viene frente a Gimnasia y Tiro de Salta.
1: Muy bien, Kili. ¿Te quedaba algún otro tema ahí que tenemos para charlar, para discutir? En 10 minutos aproximadamente comienzan muy buenos partidos de esta fecha, ¿eh? Vamos a tener, obviamente, al tanto.
2: Online.
1: Pero, por supuesto, gol a gol. Pero, ¿te quedaba algún tema de estos que trajiste al principio del programa?
2: Sí, hay un tema que hablamos ayer un poco en el apéndice que íbamos a desarrollar, que es Godoy Cruz.
1: Sí.
2: En la semana habló el gato Oldrá con los colegas de Dos en Punta, si no me equivoco, con el amigo Roberto Orsic y con la gente de Mendoza.
1: Dos de punta.
2: Y dos de punta, ahí está. Y decía, nos hablaba el gato Oldrá, que fue contundente su declaración. Dijo, si no nos juntamos no tenemos chance de nada. Pero hablando como el presidente de Godoy Cruz, él hablando, agarró la bandera y dijo, muchachos, basta de discusiones, basta de bandera, basta. Ante los resultados negativos de Godoy Cruz hubo alguna marcha, alguna movida política. Hace poco hubo elecciones en Godoy Cruz, si no me equivoco, a fin de año, ¿no, Santi?
0: A fin
2: el año
0: de
2: pasado.
0: Año, exactamente, que volvió a tomar posesión del cargo su viejo presidente, viejo nuevo presidente. Que
2: Leito,
0: Tucumán, se me fue el apellido. Mansur,
2: sí, ahí está. Entonces Mansur, que en su momento fue gerenciador, después fue el presidente.
0: Exactamente,
2: de Godoy Cruz.
0: José Mansur,
2: exactamente. Y hubo una charla del Gato Oldrá, que es el manager hoy, diciendo, juntemos, no muchachos, porque esto no avanza. Y en las últimas horas, la salida de Toto Pozzo a Uruguay, Montevideo Wanderers es su destino, y también se habla mucho de la salida de Valentín Burboa, esto de que hablábamos hace un tiempo de que el libro de pases de la B Nacional no coincide con el de Primera División. El de Primera División se sigue estirando hasta los primeros días de agosto, y bueno, hay algunos equipos de Primera, Central Córdoba, Santiago del Estero es uno, que están en busca de, Independiente Gimnasia de Mendoza es otro, que están en busca del muy buen jugador que tiene Godoy Cruz. Veremos qué pasa, porque la gente exige resultados, y se fueron dos jugadores importantes, más allá de la llegada de Diego Viera, el ex central que jugó en Godoy Cruz mucho tiempo en Uruguay, y en Paraguay, que volvió a jugar, vuelve esta temporada Godoy Cruz. Sé que también, a ver, equipo que venda a un jugador, le dan la oportunidad de incorporar a otro, pero no es fácil defenderte una de tus figuras y ir a buscar al mercado ahora que está cerrado, a ver qué encontrás, ¿no? Para reemplazar a esos jugadores.
1: Es cierto, es cierto. Bueno,
0: sí, y le completo porque sí. Si no, por más de que es nuestro amigo y claro, lo queremos para que no claro, piense que lo estamos... Claro.
1: Te vamos a dar San Martín de
0: te
1: Tucumán.
0: Te vamos a dar San Martín de Tucumán.
1: Confirmado esto, ¿eh?
0: Exactamente.
1: No es Sanata, ¿eh?
0: Con sí. Manganelli, Jorge Suárez, sí. Nicolás Ferreira, sí. Parnizari, Rodrigo Ayala, sí. Agustín Granero, Santiago Briñone, Gabriel Carabajal, Bruno Cabrera, Álvaro Belies y Diego Dielos.
1: Muy bien. ¿Quién dirige Asita?
2: Pata Bravo.
0: Partido complicado.
1: ¿Asita dirige?
0: No, Federico no, Benítez.
2: No.
0: El salteño, si no me equivoco.
1: El salteño.
2: Amigo de los tuyos, Santiago.
0: Sí, de largo recorrido por el Federal A. Lo conocemos. Sí.
1: Claro. Y
2: hombre de experiencia.
1: Y sí, amigo de Kilia, Felipe Viola, le toca el gran partido entre Morón y Ferro.
2: Pará.
0: Sí, mañana.
2: ¿Me dejás aclarar algo, Héctor?
0: Sí, yo, por favor. El micrófono es todo tuyo.
1: Es todo tuyo.
2: Yo cada vez que hablo de Felipe Viola... No, cada vez que lo veo a Felipe Viola dirigir, no tengo suerte yo, evidentemente.
1: Entonces, nosotros discutimos, para mí es un buen árbitro con una buena proyección y demás, y vos en una de esas no lo viste, no te tocó en suerte.
2: No, ¿sabes lo que me pasó? Lo que me pasa con Felipe Viola, te voy a ser honesto, me parece que es tan buen tipo que le manejan a veces el partido a los líneas.
1: Pero
2: me parece eso, que él se apoya mucho en los líneas, y el otro día le pasó en Caseros. En Casanova, Estudiante Almirante.
1: Sí, bueno, en esa jugada que la verdad que... Yo creo que un tema de concentración ahí, algo pasó, porque la verdad que si vos ves de entrada la jugada, podemos discutir y demás, yo noto que hay posición adelantada, pero claro, en ese
2: claro,
1: tipo de jugada no es del árbitro, es del asistente.
2: Claro, ¿entendés? Claro, pero... Pobre Felipe.
1: Después del protocolo, el protocolo lo tiró al diablo porque el que, no sé, ahí, ¿quién incidió? ¿El cuarto árbitro?
2: Los jugadores de Almirante que se fue al humo, y yo creo que debutó el VAR en la B Nacional ese día. Me miraba para los costados y alguien de afuera le gritó, le dijo, ¿qué haces? Anulalo.
1: Sí.
2: Porque era clarito, el jugador Estudiante, ¿qué hace el gol? Ni lo grita. Se dio cuenta que estaba en offside. En línea no lo cobró. Y después cuando los jugadores fueron a reclamarle al árbitro, el árbitro Felipe Viola dijo, mirá, el línea no me marca offside. Van los jugadores al hablar con el línea, bueno, hacen un conclave ahí y lo anulan. Pero imagínate lo que fue, que hablaban el gol y los jugadores Estudiantes ni protestaron, porque era claro. También los jugadores a veces tienen que aflojarlo un poquito, ¿no? Uno ve partidos donde los... Hay árbitros que dicen con el jugador colgado en el cuello.
1: No, por eso.
2: Sentado en el hombro.
1: No, y en el tema, menos sin VAR, en la categoría de ascenso es una locura, ¿viste?
2: Sí. Pero bueno, por ahora este año venimos bien, con tus amigos, Héctor, ¿eh?
1: Estamos bien. Bueno...
2: Están bien, tu Kili, gente.
1: Quédate siempre por ahí, obviamente,
2: claro.
1: Porque en un ratito nada más comienza la ronda de goles, ¿eh? Comienza la ronda de goles, sí, claro. Lo dejamos venir e ir. Sí. Dale.
2: Me dijeron otro tema y que Santi debe tener información. Que antes de la fecha de los clásicos hay una intención firme de AFA de que la mayoría de los partidos postergados de la semana pasada se jueguen. No quieren ventaja, no quieren que esto se especule, no haya especulaciones, no quieren esperar hasta las últimas fechas del campeonato. Eso fue lo que me dijeron, que antes de la fecha 7, que es la fecha de los clásicos, quieren que la mayoría, porque hay viajes en el medio y no es tan sencillo, de los partidos estén, se hayan jugado, tengan, o por lo menos que tengan fecha estipulada para disputarse.
0: Sí, es así. La realidad es que, sobre todo también, fue pedido de los clubes, de los propios clubes, y esto hay que marcarlo, de cuanto antes los asteriscos en el que haya en el calendario, poder ir cancelándolo, sobre todo para no llegar tan exigido a las fechas finales y a la lo que tiene que ver con el reducido y demás, por supuesto, pensando en el plano deportivo, desde el cansancio y demás, pero para que nadie también pueda sacar ventaja, así que muy probablemente todos los partidos que no se pudieron jugar en esta última semana, a la brevedad van a ser reprogramados ya con fecha, día, horario y todo completo.
1: Bueno, quédate por ahí, Kiri, dale que la seguís.
2: Atentos como nunca, atentos.
1: Dale.
0: Y pasando y saliendo un poco de lo que tiene que ver con el ascenso, hablamos ya del fútbol de primera división, hablamos también de la Fórmula 1, y yo te tengo que estar, por supuesto, empezando a contar de que se viene una noche cargada de emoción en la Copa Sudamericana, porque O'Higgins y Boca se enfrentan por una clasificación que promete mucha intensidad en el partido de vuelta en Chile. 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
1: Mira vos, qué bien que lo hace, ¿eh? Dale.
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1: Muy bien, y seguimos en Tirá para Arriba aquí en 10 por Radio. Vamos a saludar al técnico de Maipú, ¿eh? Y además un viejo conocido por nosotros.
0: Por supuesto.
1: A Mariano Echeverría. Mariano, ¿qué tal? ¿Cómo te va? Buenas tardes. ¿Aló? ¿Mariano?
0: A ver.
1: ¿Estamos ahí? Hola, Mariano.
4: Hola.
1: Ahora sí. Te hemos perdido. ¿Qué tal? ¿Cómo te va, Mariano? Buenas tardes.
4: Hola, Gallito, ¿cómo estás?
1: Bien. Qué bien
4: escucharte.
1: Bien. Y igualmente, le estaba diciendo aquí a los chicos, recordando viejos tiempos, de un tipo sensacional y después de un futbolista que obviamente a muchos equipos le dio alegrías. Bueno, contame, porque la gente también quiere saber esto, que a ver cómo se dirige un técnico cuando le llega a su equipo un tipo como Enzo Pérez, que es referente del club de joven y demás, que termina su carrera, y dice, ¿qué le decís a Enzo Pérez cuando, por ejemplo, lo tenés enfrente en un entrenamiento? Una locura, ¿no?
4: Sí, la verdad que no tenés mucho que decirle. La verdad que, bueno, yo lo hablaba un poco con él, que como vos decís, es referente acá del club porque salió del club, es referente de la provincia por lo que hizo futbolísticamente en muchos clubes, es ídolo de varios equipos, no solamente del que está hoy defendiendo la camiseta, que es con nosotros. La realidad es que, bueno, cuando llegó él, lo hablamos un poquito, primero recibirlo, porque para mí era un placer que venga y que nos dé una mano, y después que él entienda también que en todos los lugares que estuvo no le vamos a bajar ninguna idea nueva ni nada fuera de lo normal, sino que le vamos a explicar lo que acá sirve y nos estaba dando resultado. Y en eso, nada, lo de Enzo, sensacional, se acomodó rápido, como te digo, recién estamos desde ayer viajando, llegamos hace un ratito a Salta y bueno, y era uno más arriba del colectivo y empezó, vino a disfrutar otras cosas que quizás en el alto nivel uno se olvida.
1: Claro, y lo que tenés que manejar a veces también es la admiración de que tienen, que seguramente tienen, los más jóvenes, ¿no? Que no los inhiba y que al contrario, la presencia de Enzo Pérez ayude a fortificar más, no solo al grupo, sino la parte táctica del equipo.
4: No, pero en eso, la verdad que la presencia de esta clase y de esta jerarquía de jugadores, y nosotros lo estamos disfrutando con Enzo, es que todo lo que es su pasar mejora. A medida que pasa, tenemos... No sé, recién llegamos a Salta y la recepción de gente esperando su llegada cada vez que vamos a la cancha. Lo vivimos el otro día de local con su reestreno con la camiseta del club después de 20 y pico de años. Lo que es un entrenamiento, porque son jugadores que con su sola presencia te llevan a subir tu nivel y tu autocrítica y tu exigencia. Entonces la verdad que desde su sola presencia y ni hablar cuando se pone a rodar la pelota en cuanto a lo que es futbolísticamente hablando. Uh-huh. Todo lo que él hace no solamente nos mejora como equipo, sino que mejora a los compañeros individualmente, que está bueno que ellos lo aprovechen, más que hablar, que escuchen, y que él les puede mostrar qué hay del otro lado de la primera división, que es quizás lo que de nuestra llegada tratamos de inculcarle a los chicos, que estamos en un buen club, estamos en un buen lugar, pero que siempre la idea y la búsqueda tiene que ser llegar a mejores lugares.
1: Mariano, recién charlábamos también con los oyentes y lo teníamos como consigna. En un torneo tan largo, viste, que vos podés estar bien al principio, después se te toca una meseta, después se te haces una campaña como la que está haciendo Ferro, pero que al fin y al cabo todavía, insisto, falta para llegar al final, ¿no? ¿En qué posición están ustedes? Porque el equipo no empezó bien, pero que me parece que después fue encontrando de a poco su lugar en el torneo.
4: Sí, nosotros con los chicos, con el plantel, nos conocimos hace un poquito más de 3 meses ya, claro. Casi 4 meses, nos conocimos últimos. Entonces, bueno, a partir de ahí teníamos para crecer, para mejorar y para mostrar nuestro trabajo, muchísimo espacio, lugar, pero también con el condicionamiento de que tenía que ir de la mano del resultado, porque a partir de que los resultados y los partidos y el funcionamiento se da, también ellos empiezan a creer y empiezan a entender por dónde va el camino. Mm. La verdad que se nos fue dando, desde el primer momento pudimos bajar la idea, los jugadores la tomaron como propia, y eso es quizás el gran punto a favor que tuvimos, que lo que nosotros sentimos como la manera de jugar, la manera de vivir el fútbol, a los jugadores les gustó el camino, los convencimos de que era por ahí, y hoy estamos ya en la pelea por ese lugar en el reducido, que como vos decís, es un torneo tan largo que nosotros, ningún resultado, como le digo siempre, para nosotros va a ser determinante, pero sí que cada partido va a haber menos margen. Hoy estamos a 15 fechas de lo que es la finalización de este torneo y de encontrar nuestro objetivo y nuestra búsqueda, que es estar entre los 8. Hoy lo tenemos, y no quiere decir que si uno sale de los 8 esa pelea la tenés por perdida, sino que tenemos que ir transitándola con tranquilidad y seguir construyendo nuestra identidad como equipo.
1: Sí, es una zona en el campeonato en sí, ¿no? Que si vos perdés un partido, quizás estás fuera de los 8, pero también tenés al alcance ahí. Es decir, no es que estás pensando solamente en no descender, porque la diferencia es tan poca en cuanto a los puntos, pero también creo en el rendimiento, porque no hay un equipo que, más allá que que buena la campaña, por ejemplo, de Gimnasia de Jujuy, y también lo es la de Atlanta y demás, pero digo, no hay un equipo que te pase por arriba y que diga, bueno, sí, fenómeno, es inalcanzable.
4: No, coincidimos totalmente. La realidad, Gallito, que nosotros lo que buscamos desde la función de guiar, nosotros estamos guiando a muchos chicos jóvenes, entonces en esta era del todo instantáneo, del todo ya, a veces cuando los chicos se ven fuera de los 8 después de haber estado 2-3 fechas, les cuesta manejarlo. Bueno, nosotros estamos para mostrarles que el árbol no tapa el bosque, que hay más lejos, que tenemos 15 partidos, que tenemos que ir construyendo nuestro ADN como equipo, que creo que eso es lo que más nos fortalece como equipo, que hoy cada uno que enfrenta al Deportivo Maipú sabe que es un equipo que juega bien, que intenta atacar, que tiene muchas variantes. Hemos tenido la baja de Marcelo Egel, que era claramente el mejor jugador del torneo y de la categoría, y bueno, y a partir de su salida también, en los 3 partidos ganamos 2 y empatamos 1. Entonces, bueno, eso habla también de que tenemos que encontrarle la variante a esto, y bueno, y ahora con la llegada de Enzo, claramente subimos un escalón importantísimo en lo que es la jerarquía y posicionarnos como equipo.
0: Mariano, bueno, justo recién le hacía seña a Héctor de que con la respuesta y con nombrarlo a Egel, me adelantaste a la pregunta que se venía.
1: Es un adelantado, Mariano, claro. El técnico tiene que estar un poquito más allá.
0: Hablabas un poco.
4: Es que no me la hicieron nunca la pregunta.
0: No, de Héctor, por eso mismo.
4: Ya. No me la hizo ninguno del torneo.
0: No. más allá de lo que te aportaba y hacías un poco referencia a chicos. de que tenés un plantel joven, que ha sido una tendencia también en Maipú en las últimas temporadas, muchos jugadores jóvenes tratando de afianzarse en la Primera Nacional, de la mano con técnicos con buen proyecto futbolístico también. ¿Qué nos podés decir de Marcelo, de Egel, un jugador, bueno, en este caso a mí, me toca conocerlo desde que jugaba en Juventud Unida de San Luis, en el Federal A, y que ha tenido un largo recorrido? Si entra un poco en eso de mostrarle a los chicos, de decir, es un jugador que hizo todo un recorrido y ahora ya afianzado, con un buen nivel, como mencionaste vos, siendo de los jugadores más preponderantes de la categoría, o el más preponderante, como dijiste vos, es ahí sí es el momento de dar el salto, y no que todo sea tan efímero y tan rápido de 3 o 4 partidos que hago bien y ya estoy pensando en que quizás me puede llamar de tal o cual club de afuera.
4: Claro, bueno, eso es un poquito como vos lo comentás, el caso de Chelo, entre solamente creo que una salida que tuvo a Ecuador muy muy cortita, estuvo 4 años en el club. Entonces eso habla también de que el mantenerte en un lugar, bueno, creo que estando con nosotros le dieron también la plaqueta de más de 100 partidos. Eso es lo que te explica que por más que vos seas el mejor del torneo, no te vas de un día para otro. Sí, por momentos lo podés hacer, porque si te aparece una oferta te podés ir. Ahora, el tema es en qué condiciones te vas cuando aparecen las oportunidades. La realidad es que hoy, yo siempre le digo que es un... A los chicos, como hablábamos al principio, todos buscan mejorar y tener una carrera futbolista, y si es exitosa, mejor. Que está bueno irse robusto de herramientas, robusto de oportunidades, con un apellido no instalado, pero sí un poquito que la gente lo nombre y sepan a qué jugás, qué haces, qué podés aportarle al equipo, para cuando vos llegás a un lugar mejor o una categoría superior, que tus condiciones tengan la oportunidad de mostrarse. Uh-huh. A partir de eso es que vos tenés que tratar de ser el mejor día a día en el lugar donde estás. No te sirve hoy con 2 partidos, por más que se te presente la oportunidad, sino que si vos vas con 30, 40 partidos en el Nacional B, hoy tenés la posibilidad de pelear el puesto en cualquier otro lugar. Pero bueno, para eso tenés que mantener el nivel en tu categoría, y que es lo más difícil. Hoy en una categoría, como hablamos, tan pareja, donde ningún equipo... se corta y año tras año aparecen nuevos equipos y mejores funcionamientos, está bueno que los jugadores entiendan que en el día a día se ganan esa posibilidad que tanto anhelan.
0: Mariano, y ya yendo al plan un poco personal, no te voy a mentir, en su momento, ya obviamente hace varios meses atrás, cuando se anunció tu llegada a Deportivo Maipú, a mí particularmente me sorprendió, porque más allá de lo que uno conoce, de tu trayectoria en el ascenso como jugador, que también formaste parte de diferentes cuerpos técnicos, quizás, o por lo menos, no te tenía tan habituado como director técnico, cabeza de grupo. Uh-huh. ¿Era algo que vos buscabas? ¿Te llegó la oferta, te sedujo y dijiste, vamos para adelante? ¿Cómo fue un poco, más allá ya viendo con el diario del lunes, cómo fue esa decisión y ese momento de decir, bueno, llegó el momento de ser entrenador?
4: Es que la realidad que yo ya había sido cuerpo técnico, solamente integré el de Darío Kudelka en Huracán.
0: Sí.
4: Creo que era el 2021, estábamos en pandemia. Y previo a eso yo ya había dirigido como técnico principal la primera de Tigre, cuando me retiré a los meses. Y bueno, después estando en Huracán acompañándolo a Darío, me salió la oportunidad de irme a dirigir también como uno al Johor de Malasia.
0: A Malasia.
4: Claro, en el que estuve 2 años, es el equipo más importante de todo el sudeste asiático. La verdad que yo ya venía trabajando esto de ser técnico uno. Sí que cuando volví a Argentina, se presentó entre varias oportunidades, y alguna del extranjero, se presentó esta del Deportivo Maipú. Era un club que yo lo conocía porque ya había participado allá por el 2007, 2008, había estado un año en el club y habíamos ascendido. Y hoy el presidente del Deportivo Maipú, el presidente ya casi saliente, Hernán Esperduti, había sido compañero mío. Y bueno, cuando surgió esta posibilidad era conocer el medio, una provincia que yo ya había vivido también por haber jugado. Entonces, cuando vos tomás eso, o por lo menos a mí me pasa que cuando tomo equipos que ya están en un proceso que no puedo tomarlo desde cero, y es lo que habitualmente nos pasa a los técnicos, de agarrar entrar en estos procesos empezados y... cuando vos ya conocés la base, conocés el club, conocés la gente que trabaja, se hace todo un poquito más fácil. Y bueno, creo que esa ahí estuvo un poco el haber pegado un pleno en la elección del club, porque ya tenía muchas de las cosas que ya estaban en el club, las conocía de hacía 20 años.
1: Además de tu sapiencia, en este caso como técnico, sos un verdadero talismán del ascenso, así que este laburo vas a tener seguro, Mariano, siempre, siempre.
4: La verdad que bueno, sí, me ha ido bien, Gallito, por la duda no lo digamos muy alto.
1: No, por eso te digo.
4: Para que no te escuche, pero bueno.
0: Por eso. Mi pregunta siguiente era si notaba mucha diferencia, ahora como técnico, del ascenso aquel a cuando era jugador. Si hay mucha diferencia entre ese ascenso y el ascenso que ves hoy, por supuesto ya mirado de otro lado, en su momento como jugador y ahora como técnico.
1: Sí, obvio.
4: Sí, las diferencias son abismales. Abismales porque era una primera división, bueno, como después me tocó estar 10 años en primera con torneos de 20 equipos, la B Nacional eran 20 equipos y todos ir a cada partido era una guerra, todos equipos muy bien armados, muchos jugadores de experiencia. Ahora te encontrás con muchos chicos jóvenes con distintas cualidades. Y recién lo hablábamos, es más, llegué a Salta y me encontré con el Topa Fresotti, que compartimos el ascenso allá por Chacarita.
1: Qué muchacho,
4: bueno,
1: te pegó una patada ahí, ¿no? No, te vio bien.
4: Él era el que pegaba y me lo dejaba cansado, claro, yo lo recibía a través.
1: Claro.
4: Pero bueno, hablábamos también un poquito de lo que eran esos torneos y han cambiado muchísimo. Pero bueno, hay que ayornarse. Hoy
1: es cierto.
4: Jugadores de la edad de mi hijo, pero algunos están ahí uno o dos años. Yo tengo un hijo de 18 y estoy entrenando chicos de 19, 20, 21. Entonces, a veces tenemos que estar nosotros más a la altura de ellos que ellos de nosotros. Mm. Y mientras más receptivos sean, creo que los podemos ayudar mucho más.
1: Bueno, ¿todo claro para mañana? Sí.
4: Sí, todo claro. Yo lo tengo claro. El tema es que lo tengan claro los jugadores.
1: Es cierto.
4: Hoy son los intermediarios entre lo que nosotros pensamos y lo que va a salir. Y la verdad que estamos bien, así que bueno, con las mejores expectativas para mañana.
1: Bueno, Mariano, lo mejor para vos, para la gente de Maipú. Sabemos del aprecio que te tenemos, así que pum para arriba, ¿eh?
4: Bueno, gracias. Lindo, sí, como hacía bastante que no hablábamos.
1: Listo.
4: Y se le extraña, Gallito.
1: Dale, fenómeno, amigo. Gracias, bueno, muy amable.
4: Grande.
1: Nosotros también.
4: No,
1: cuídate
4: favor.
1: Mucho. Mariano Echeverría, el técnico de Maipú, mañana juega ante Gimnasia y Tiro.
0: Mirá de visitante.
1: Mirá que tenemos que ir a todas las formaciones.
0: Tengo todo.
1: Y el gol a
0: tengo
1: gol,
0: todo
1: y
0: el equipo
1: todo.
0: Confirmado.
1: Dale,
0: exactamente.
1: Pero antes
0: tenemos que hablar de los partidos de vuelta de los playoffs de la Copa Sudamericana, porque entra en etapa de definiciones, llegan los partidos de vuelta de los playoffs, justamente de octavos de final, y ya no hay margen de error en la Copa Sudamericana. A todo o nada, 90 minutos para definir quién sigue en carrera y quién queda afuera. 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
1: Sí, mira, como mi amigo Sergio Gilaver, que nos escucha y además está con Diego permanentemente en este momento también escuchando y viendo otras cuestiones del fútbol y disfrutando, ¿no? De Giovanni, ¿eh? Giovanni, que es su nieto.
0: Ah, digo, ¿qué? Espectacular. Y encima con el día que hace hoy para estar en familia.
1: Sí, un fenómeno. Ataja bárbaro, Giovanni.
0: ¿Ah, sí?
1: Sí. Un brillante. Así que
0: ya estás ya te postulaste de
1: representante.
0: No lo quería decir tan brusco, pero bueno, si fuiste vos.
1: Así que un abrazo.
0: Quizás como asesor era un poco.
1: Él nos está escuchando y está sufriendo seguramente con alguna otra aplicación. Un beso grandote. Dale.
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0: Ya hay partidos en juego en la Primera Nacional.
1: Exactamente, porque ya tenemos en juego Estudiantes de Buenos Aires recibiendo Ciudad Bolívar y Tristán Suárez con Chacarita. Ambos encuentros igualan 0-0 y vamos a empezar a repasar las formaciones de los equipos. Por el lado del conjunto de Caseros, forma con Lungarzo, Benítez, Quintero, Albarracín, Rodrigo Melo, Nicolás Caro Torres, Facundo Ardiles, Federico Sena, Mateo Acosta, Jorge Correa y Enzo Acosta, del 1 al 11, los elegidos por Alfredo Grelac. Mientras que por el lado de Ciudad Bolívar va con Rufinetti, Agustín Rufinetti en el arco, Ezequiel Navarro, Federico Peralta, Agustín Paredes, Tomás Giacobini, Elías Martínez, Facundo Musiniat, Nahuel Sherry, Guillermo Sánchez, Arnaldo Pitu González y Maximiliano Gutiérrez, también del 1 al 11, en este caso los elegidos por Diego Funes. Mientras que en el otro encuentro, como marcábamos, Tristán Suárez y Chacarita, que también igualan en cero. Joaquín Vigo es el arquero local. Mauricio Guzmán, Nicolás Fernández, Manuel Guillén, Marcos Enrique, Agustín Baldi, Sebastián Ramírez, Nicolás del Priore, el capitán, Agustín Gallo, Diego Becker y Nicolás Sánchez, del 1 al 11, los elegidos por Martínez, por Pancho Martínez. Mientras que Chacarita tiene también a Losas, Leyendecker, Chávez, Facelo, Durán, Pantaleone, Pérez Serra, Cuello, Domínguez, Huanca y Calderara, del 1 al 11, el conjunto tricolor.
0: Hay un futbolista importante del plantel de Chacarita, Meléndez, que falta hoy, no fue convocado. Sí. Y por allí se arma o se habla de algún planteamiento del futbolista, primero por el tema de la falta de pago y segundo que quiere que vendan su pase. Evidentemente hay una hipótesis de conflicto entre la dirigencia de Chacarita y Meléndez. De hecho, hoy, insisto, Meléndez no está jugando en el primer equipo de San Martín, que está empatando sobre 17 minutos del primer tiempo, 0-0 ante Tristán Suárez. Dame la...
1: Y también tenemos actividad ya en todas las categorías.
0: ¿Arrancamos? Dame el resto de la actividad de la primera vez.
1: Dale, exactamente, porque ya es final el empate 1-1 entre Dock Sud y Liniers. Thiago Coria había abierto la cuenta para el conjunto visitante, empató a 7 minutos para el final para el Doque Nicolás, Federico Nikolayevsky en el empate 1-1 final. Y ya están en juego los diferentes partidos. Ituzaingó con Italiano igualan 0-0. Está perdiendo Excursionistas, en este caso como visitante. 1-0 lo gana Flandria con el gol de Nazareno Dios, que es a los 4 minutos de partido. Uno de los punteros está por ahora cayendo y no pudiendo sumar unidades. Empatan 0-0. Grande Adrogué, Argentino de Merlo, Argentino de Quilmes, Villa Dálmine, el CADU con la Guay Urquiza y Camioneros con San Martín de Bursaco. Y el otro que tiene marcador abierto es Comunicaciones, que le gana con el gol de Cristian Vázquez 1-0 a Real Pilar. Eso por el lado de la primera B.
0: Muy bien. La C tiene resultados ya con...
1: Sí, finales y abiertos, exactamente. Dale, dale, dale. Porque ganó Mercedes en el partido que mencionábamos de la zona A de la primera C. Ganó como visitante 1-0 con
0: Así
1: el gol de...
0: Así terminó el partido.
1: Exactamente, de Lisandro Sánchez Olmos. 1-0 para el conjunto mercedino, que ahora es escolta en la zona A. Y ya hay partidos en juego como Cañuelas y Muñiz, que igualan 0-0, mismo resultado también para Victoriano Arenas, JJ Urquiza, Atlas, Deportivo Español, Estrella del Sur con Deportivo Paraguayo y el dueño de los equipos rosarinos entre Leones y Central Córdoba. Así que por ahora no tenemos goles en la primera C, más allá del partido que ya finalizó entre Mercedes y Berazategui.

0: Inyecta
1: en la recta final, en estos últimos, así como que va
0: ¿cómo inyecta?
1: Vamos un poquito más, un poquito más, claro, un poquito más.
0: Déjalo correr un poquito.
1: Porque encima hay muchas.
0: Y sí, claro.
1: Hay mucho. Hay muchas novedades. Una semana.
0: Vos sos claro, pero no. Pero son tan complicadas las definiciones de los torneos del federal, que a veces llama confusión.
1: Sí. Ahora vamos a entrar un poco más en lo del Federal A y en esta última fecha que se va a estar jugando este fin de semana, que ya tuvo partidos ayer, pero que la gran definición de los clasificados que faltan y demás va a estar mañana. Pero hubo muchas novedades en cuanto al torneo que está próximo a comenzar.
0: A ver, dale.
1: En el fútbol del interior, que es la edición 2026 del torneo regional, en este caso. Torneo que ya en principio empieza a tener definido mucho de lo que tiene que ver con su organización. Según trascendió y según pudimos contar en Ascenso del Interior, que es uno de los portales, el torneo ya tiene fecha de inicio, está pactado el comienzo para fines de agosto, en el último fin de semana de agosto, entre el viernes 28 y el domingo 30, en ese fin de semana estará comenzando la nueva edición del torneo regional. Y la mayor novedad del campeonato está en que en un principio únicamente iba a otorgar plazas para el famoso torneo argentino que contamos hace un par de meses, que va a ser una nueva categoría a partir de 2027 en el fútbol argentino, en el plano sobre todo del fútbol del interior, pero que además de otorgar esas plazas para ese nuevo campeonato, para el año que viene, finalmente también va a dar ascensos al torneo federal A, los cuatro que normalmente da el torneo regional, algo que se modificó a lo que se había anunciado en aquella reunión multitudinaria en Córdoba en el mes de marzo. Así que

0: ¿Cuántos equipos que venimos a veces de 200 y pico? A un mes del campeonato, solo tiene 100.
1: Mira.
0: Uno dice solo tiene 100 y va a decir, ¿cómo solo 100?
1: El torneo de los 100.
0: Claro. Hasta el momento, en otras ediciones donde uno hablaba de 200, sí, 300.
1: O sea que nosotros estamos hablando.
0: Sonó muy mal el solo 100, yo lo entiendo,
1: estamos hablando.
0: A comparación de años pasados.
1: ¿Ustedes entienden que estamos hablando de un torneo de 100 equipos? Que es un torneo, no sé, es el Super Mundial, es una locura. Pero bueno.
0: Así que veremos si en este último mes crece el número de los participantes o si se va a mantener en esto. A uno que cubre los torneos federales hace mucho tiempo, le llama la atención. Uh-huh. Porque venimos de torneos de 200, 300, que solo haya 100, algo está marcando. Y sobre todo que va a tener un gran incentivo de lo deportivo porque va a dar ascensos a, como marcábamos, al Federal A por última vez y al flamante torneo argentino del año que viene.
1: Por eso. ¿Y esto cuándo?
0: Va a estar comenzando.
1: Va a estar comenzando.
0: A fines de agosto y va a estar finalizando a mediados de diciembre.
1: O sea que un torneo de 100 equipos.
0: Sí, una fase de grupos y de vuelta y después playoff.
1: ¿En cuánto termina? En 3, 4 meses.
0: Y si,
1: un poquito más.
0: Si arranca,
1: en 5 meses.
0: Sí, exactamente.
1: En 5 meses.
0: Mediados de diciembre.
1: Lo que pasa es que hay este tipo de los torneos que hacíamos en el barrio, ¿no? Knockout.
0: Primero
1: playoff,
0: va a haber. Arranca el campeonato, zonas de grupos. Zonas de 3 o 4 equipos clasificados y después sí todo playoff hasta,
1: okay,
0: hasta el final.
1: Bueno,
0: dicho esto, vamos a pasar al lado del Federal A. Primera instancia, para no abrumarlos rápidamente, era algo que ya se sabía, pero que todavía no estaba especificado mediante boletín. Quedó oficializado esta semana, pensando en la Copa Argentina 2027, la del año que viene. Ya los equipos del Federal ya tienen en cuenta y en claro de que se van a mantener los 10 cupos que normalmente se le da al torneo Federal A, se mantienen los 10 clubes clasificados a la Copa Argentina. Y también se definió la forma de clasificación al torneo justamente que mencionamos, que los va a topar seguramente con clubes de primera división. Los 5 primeros de cada una de las dos zonas que se van a armar ahora, de la zona campeonato, o sea, los clasificados que van a pelear por el primer ascenso, los 18 equipos que van a clasificar por el primer ascenso, se dividen en dos zonas de 9, que eso se va a sortear el lunes, dicho sea de paso. Bueno, de esos 9, los 5 mejores, dentro de ahora cuando se juegue, uh-huh, es 5 de un lado y 5 del otro, esos 10 son los que van a clasificar a la Copa Argentina del año que viene. Uh-huh. Y ahora sí, nos metemos informativamente en el Federal A porque se juega la última fecha de lo que tiene que ver con las fases de grupos en las 4 zonas. Ya hay equipos clasificados, varios. Te diría que el 95% de las zonas, o por lo menos de los equipos, ya están prácticamente con su lugar asegurado. Deportivo Belgrano de San Francisco, Doblaje de Pergamino, Gimnasia y Grêmio Chivilcoy, Defensor de Belgrano de Villa Ramallo, San Martín de Formosa, Mitre de Posadas, Sol de América de Formosa, Sarmiento de La Banda, Chipoletti, Alvarado, Olimpo, Kimberley, Villa Mitre son los equipos clasificados hasta el momento. Quedan 3 o 4 plazas por definir en diferentes zonas, pero la particularidad, más allá de lo que contábamos recién, que el lunes se van a estar sorteando, mejor dicho, el fixture, porque el armado ya está estipulado de que los equipos de la región norte se juntan con los de la región centro y de los de la parte cuyo se juntan con los de la zona sur, en esas dos subzonas, por decirlo de alguna manera, se está dando y muy probablemente se va a dar una particularidad que yo creo que si a alguien se le podía llegar a pasar por la cabeza de que suceda antes del campeonato, creo que todo el mundo hubiese dicho, tiene que pasar un milagro y va a ser imposible que esto suceda.
1: Y pasó el milagro.
0: Y está prácticamente a punto de pasar.
1: Sí.
0: Porque, como te contaba recién, los equipos de la zona norte, por nombrar algunos, San Martín de Formosa, Mitre y demás, Sarmiento de La Banda y Sol de América, en esta zona campeonato, los que clasifican, se juntan con los de la zona centro, que son Sportivo Belgrano, Douglas High, Gimnasia y Grêmio Chivilcoy y Defensores de Belgrano. Y resta todavía definir uno de los equipos que todavía clasifique. Esa zona centro es la única zona que tiene

0: 10 equipos. El torneo federal está compuesto por 3 zonas de 9 equipos y una de 10. Esta zona de 10 clasificaba a los 5 mejores a la siguiente etapa. Y las zonas de 9 clasificaba a los 4. Por ende, para poder armar 2 zonas de 18 te quedaba desparejo. ¿Qué hizo el Consejo Federal?
1: ¿Qué hizo el Consejo?
0: Dentro de las zonas de 9 equipos, el mejor quinto de esas 3 zonas es el que ocupa el último lugar y va a jugar con los equipos de la zona sur y cuya y zona ya de arranca
1: las
0: de
1: 9.
0: Exactamente, para que queden 9 y 9.
1: 9 y 9.
0: ¿Qué pasa? Los equipos, las zonas con 9 equipos, mencionábamos la zona norte, mencionábamos la zona Cuyo y la zona sur. Si vos vas a juntar a los equipos de la zona Cuyo y de la zona sur, ¿qué te convendría? Que el mejor quinto sea de la zona sur o de la zona Cuyo. Pero también tenés la zona norte con 9. ¿Y de qué zona es el mejor quinto?
1: De la zona norte.
0: ¿Y quién es el mejor quinto? Hasta el momento, Juventud Antoniana de Salta.
1: Mirá.
0: Así que es prácticamente una certeza de que Juventud Antoniana va a tener que jugar la fase que viene, la fase campeonato, agrupado en la misma zona con Olimpo, Alvarado, Kimberley, Villa Mitre y Chipoletti. Hasta el momento, después resta definir algunos equipos de la zona centro, pero tanto los equipos del sur, como marcábamos Olimpo, Alvarado y demás, y Juventud Antoniana, van a tener que viajar y recorrer todo el país. Todo el país. Algo que no lo esperaba nadie y que cabía solo una posibilidad que sucediera, y el fútbol llevó a que sucediese. Así que va a ser cuando se ponga en manifiesto con el fixture y todo se empiece a sacar cuenta de kilómetros y dinero, ahí todos se van a agarrar la cabeza y van a decir, no ya podemos tener tanta mala suerte.
1: Ya estamos en la tanda, pero digo, todas estas que se arman de los torneos, yo creo que...
0: Y lo expliqué lo más didáctico que pude.
1: Para bien nuestro y para bien de la gente, a medida que se vaya corriendo el torneo, es para ir explicando y entendiéndolo, porque si no, no lo digo por vos.
0: No, ya sé.
1: ¿Por qué lo hacen tan difícil? Esto es lo que yo no entiendo. Yo entiendo que los recorridos de kilómetros que tiene que hacer un equipo, que tiene que hacer el otro, el tema de la estructura económica, lo entiendo. ¿Pero por qué tan difícil?
0: Bueno, en el federal, yo te lo explico rápido. Porque son 37 y con 37 no podés armar mi zona.
1: No me expliques más porque no entiendo nada. Chao.
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11: Muy bien, y seguimos en Tirá para Arriba en 10 por Radio, aquí en los últimos minutos del programa. Vamos a hablar con un técnico, un amigo, un hombre que hace mucho conocemos de la categoría del fútbol, como Leo Fernández, el técnico de Colegiales. Hola Leo, ¿qué tal? ¿Cómo te va?
12: Hola Héctor, ¿cómo estás? Buenas tardes.
11: Bien, bien. En este momento, si te pregunto qué estás haciendo, a que coincidimos que estás viendo fútbol, no me cabe duda.
12: Estoy saliendo para la concentración, me estoy disparando para Cole.
11: Ah, perfecto. Digo, porque estaba saliendo de tu casa mirando fútbol, porque aquí no hay que perderse un minuto de todo lo que pasa. Todo es tan rápido, es tan ágil, y falta tanto tiempo. Por eso que te dicen, no, viste que te ven la tabla y dicen, no, yo lo que quiero es salir del fondo. Sí, pero si salís del fondo, entras en el octogonal. Y así todo, ¿no?
12: Y estamos todos muy muy cerca. Creo que la zona nuestra hay mucha paridad. En 5 o 6 puntos hay un montón de equipos y ya ha transcurrido bastante del campeonato. La verdad que hay una paridad que no me asusta, no me asombra, porque realmente cualquiera le puede ganar a cualquiera, ¿viste? Vos vas a ver un partido y decís, bueno, dice, en otras categorías, bueno, este gana o este tiene muy pocas chances de poder ganar. Y acá, en esta zona, compiten todos contra todos.
11: Y sí, es cierto, es cierto. Yo digo que hay un equipo que, para mí, juega muy bien, como Gimnasia de Jujuy. Ahora estamos viendo la gran cantidad de partidos que está ganando Ferro, ¿no? Pero digo, en esta etapa, cuando uno ve la tabla, yo no sé si o son mejores aquellos que juegan bien o los que son más regulares. Este es el tema, porque vos pegás un par de resultados, aunque no seas el mejor, y ya estás arriba también.
12: Sí, yo creo que aquel equipo que encuentre regularidad indefectiblemente se va a meter arriba, porque con un par de victorias consecutivas te acomodas muy rápido en la tabla de posiciones, porque estamos todos muy pegados, estamos todos muy juntos. Y es factible de que nos pueda pasar a nosotros, inclusive, de poder ganar un par de partidos. Tenemos luego de esto 2 partidos de locales, que hay que aprovecharlo, hacerse fuerte otra vez de local, empezar a sumar puntos importantes para que nos deposite en zona de privilegio.
11: Exacto. Y a ver, ¿qué le faltó hasta ahora, más allá de que estamos hablando de la regularidad, a tu colegial para estar un poco más arriba?
12: Justamente eso, encontrar esa regularidad que nos permita a nosotros poder sacar puntos importantes afuera. Ajá. Hemos sacado muy poco afuera, hemos tenido una localidad extremadamente fuerte. En un año perdimos tan solo un solo partido, que fue el otro día con Gimnasia y Tiro. Sí. Y creo que hay que encontrar eso afuera, que nos permita a nosotros sumar esos puntos importantes que te van a dar la posibilidad de estar arriba, o al menos en zona de reducido, que es nuestro primer objetivo para este año.
11: Fíjate que mañana te enfrentás con un equipo, se enfrentan con un equipo que está más o menos en la de ustedes, ¿no? Que también pasa exactamente lo mismo, así que mañana puede ser un buen termómetro ese partido con Quilmes.
12: Yo creo que puede ser un punto de inflexión importantísimo para nosotros. Ganar en esa cancha ante un buen rival, pero claramente que todavía no encontró su mejor funcionamiento, y creo que eso lo tenemos que hacer valer, lo tenemos que hacer pesar, hacer un partido inteligente, salirlo a buscar, no esperar, hacer esas cosas importantes que podemos hacer, que las podemos hacer con tanta facilidad de local, tratar de imponerse afuera, que sería realmente muy, pero muy importante para este grupo.
10: Leo, un poco hablabas recién de esa dicotomía, de estar tan cerca, si se quiere, del reducido, y a su vez también tan cerca de los puestos, o por lo menos de los equipos que están con otros objetivos. ¿Cómo se hace para transmitirle esa tranquilidad, o transmitirle tranquilidad al plantel de, en algún punto, dejar de mirar la tabla y no estar pendiente de, uy, no, pero si ganamos nos metemos en el reducido, y no, pero si perdemos capaz que quedamos a 2-3 puntos de los equipos que por ahora están descendiendo? ¿Y cómo haces para encontrar esa tranquilidad para que el jugador deje de pensar en la tabla y piense en jugar?
12: Mira, 2 cosas. Una, que no hay que mirar más allá de lo que te dan tus ojos. Ajá. ¿Qué te quiero decir? En lo inmediato. Ahora, Quilmes. No pensar en que después tenemos 6, 10, 14 partidos más. En lo inmediato. Ahora, acá, miro corto. Uh-huh. Eso es lo que me tengo que enfocar. Y lo otro, el ordenamiento que tiene Colegiales. El orden que tiene, la tranquilidad que te da, claro, para trabajar. Un club que está al día, que no debe nada, que está prolijo, que sigue
11: está creciendo,
12: que
11: claro, que sigo, que ahí te iba a apuntar también a que la proyección del club, que lo que ha levantado a nivel institucional, ¿no?
12: No, tremendo, y ustedes lo conocen mucho más que nosotros de años anteriores, cómo estaba el club y cómo está hoy, las cabinas que tienen, la concentración, cómo, qué prolija que está, la tribuna que están haciendo y la que van, la que está por venir y que van a hacer. Es decir, ese orden, esa tranquilidad riega todo hacia abajo, y esa es la tranquilidad que tiene uno como entrenador y la que le puede transmitir a sus jugadores.
11: Claro, y además siempre uno con esto de mirar arriba o abajo, sí, lo que tiene que empezar el futbolista, y más en este tipo de torneos, Leo, si mirás para arriba, obviamente que en algún momento te olvidás de abajo, por más que estés ahí en la pelea, pero siempre tenés que pensar para más, porque si vos mirás para abajo ya empieza a buscarte y a entender que la cornisa está ahí. Entonces vos tenés que pensar para arriba, no para abajo.
12: No, esto es para adelante, Héctor, olvídate, no hay posibilidad de mirar para atrás. Esto es para adelante, para atrás ni para tomar envión. Si esto es como que si, che, voy a cruzar la calle, me pega un auto. Me choca un auto. Me choca un auto y cruzaste, choca el auto, olvídate. Claro. No, esto es para adelante, pensar positivo, enfocado, corrigiendo errores todo el tiempo, darle esa confianza al plantel que necesita para poder soltarse. No, hay que mirar para arriba, porque estamos ahí nomás. A dos partidos de meternos en una zona espectacular de privilegio y que apuntamos todos a estar este año.
11: Y lo fundamental, y lo estábamos hablando con una consigna con los oyentes también, en un torneo tan largo y que tiene tantas, viste, que puede tener, que estás arriba, que estás abajo, meseta, lo principal es que te agarre bien el final, ¿no? Te tome bien el final.
12: Es fundamental. Fundamental, mirá, nosotros los momentos malos ya lo hemos tenido. Ya pasamos el ordenamiento de un plantel nuevo, el acomodarse cuando llegan al club, todo eso ya lo pasamos. Entonces ahora es crecer, es seguir creciendo, seguir mejorando. A muchos clubes lo va a encontrar ahora, esa meseta. Y ahí es donde nosotros tenemos que dar ese empujón final como para meternos en esa zona de privilegio que hablábamos antes.
11: Por eso, porque en este tipo de torneos, ni Ferro, que tiene 10 partidos ganados consecutivamente, puede estar seguro de cómo llega al final, y eso que está haciendo méritos impresionantes, ¿no?
12: No, un campañón, pero es como los boxeadores, ¿viste? Tiran los últimos dos rounds, empiezan a pegar piña y ya el jurado empieza a emparejar la pelea. Eso es igual. Aquellos equipos que, como Ferro, y ojalá que le vaya muy bien porque están haciendo un gran trabajo,
11: por supuesto,
12: su entrenador y todo, pero si sobre el final patinan los últimos tres partidos, quizás se meta en problemas o no llega al objetivo primario, que es meterse en una final.
11: Es cierto, y los que vienen con el envión, viste, siempre vienen con el envión bárbaro. Leo, para mañana ya está todo dicho, ¿no? El equipo...
12: Sí, todo confirmado, Héctor.
11: Y bueno,
12: todo confirmado, bien. El plantel está bien, está pleno. Si querés te lo digo, no tengo problema, nosotros sí. No
11: perdemos
12: nada.
11: No hay problema, vamos, pero viste que a veces alguno quiere, pero si ya tenés todo confiado, los muchachos lo saben, dale para adelante.
12: No, pero que viste, voy a decir, no se lo digo, ay, y va a mejorar. Mañana cuando entran a la cancha, conocé a que van a entrar, no juega Raso, claro. En ellos juega Novillo, y claro. ¿Qué va a mejorar?
11: Claro.
12: ¿Me entendés?
11: Claro.
12: Que en esos momentos es jugar contra otro y punto. Nosotros vamos con Di Fulvio, Malagueño, Ortiz, Rivero, Janashiro, González, Trinidad, Marín, Castillo, Sicarelli y Montserrat.
11: Leo, lo mejor para vos y para la gente de Colegiales, ¿eh? Un placer.
12: Un beso grande, Héctor. Que estén muy, pero muy bien. Saludos para tu mesa.
11: Chao, gracias, querido. Leo Fernández, el técnico de Colegiales, aquí en 10 por Radio, aquí en Tirá para Arriba.

0: Final de los primeros 45 minutos de los partidos que se están disputando por la Primera Nacional.
1: Exactamente. Final de los primeros 45 minutos, empate 0-0 en Ezeiza entre Tristán Suárez y Chacarita. Uh-huh. Todo lo contrario en el Estadio Ciudad de Caseros, donde hubo novedades y varias, porque Ciudad Bolívar le gana 2-1 a Estudiantes, Facundo Musiniat y Arnaldo Pitu González, los goles para, ¿mira?, el conjunto de Diego Funes. Franco Quinteros había empatado transitoriamente para el conjunto dirigido por Alfredo Grelac. Así que novedades importantes, Ciudad Bolívar, que por ahora se vuelve a meter dentro del lote de los que están peleando en su zona. El conjunto de Caseros, después de un buen arranque desde el, con la llegada del ciclo Grelac, en las últimas fechas viene teniendo ese famoso desnivel, esa famosa meseta. Así que por ahora, por supuesto, restarán los segundos 45 minutos, pero por ahora gana el conjunto de Bolívar 1-0.
0: Recordemos que para los partidos de hoy, a las 7 de la tarde.
1: A las 7 de la tarde están jugando San Martín de Tucumán frente a Temperley y en un rato Atlético Rafaela frente a Nueva Chicago a partir de las 16.
0: Muy bien. ¿Tenés la formación de Rafaela Chicago ya o
1: Estamos en eso, pero si no, ya algo, dale, dale. Algo podemos tener.
0: Vamos con la primera vez, dale.
1: Exactamente, no, si no, acá tenemos dale. A Rafaela. Este caso tenemos a Bergia, Solveira, Watier, Flores, Capurro, Yegros, Maximiliano Moreno, Nahuel Cainelli, Lucas Albertengo, si no juega Albertengo en Rafaela es como que no se presenta, Agustino Bando y Matías Pardo, el primer once de Fernando Tete Quirós, mientras que por el lado de Chicago también ya tiene formación confirmada, en este caso para el partido, visitante frente al conjunto rafaelino, con Hachfe en el arco, Salazar, Paz, Antunes, González, Dylan Gisi, Ocampo, Roldán, Facundo Castro, Maximiliano Rogoski y Pérez, los elegidos en este caso por su técnico Germán Lanaro.
0: Muy bien, vamos con la primera B.
1: Sí, exactamente, porque nos
0: los
1: queda...
0: Los primeros 45 minutos terminados ya.
1: En algunos casos, dale, sí, en otros todavía ver, en dale. Disputa. Finalizado ya tenemos Doxudi y Liniers, que lo habíamos contado, el empatan 1-1. En los minutos finales, ya en tiempo de descuento para terminar el partido, empatan 0-0 Ituzaingó con Italiano. En el entretiempo está Flandria ganándole 1-0 a Excursionistas, resultado importante para los equipos que pelean,
0: pero claro,
1: en la zona alta de la tabla. Brown de Adrogué le gana 1-0 a Argentino de Merlo. Con el gol de Bruno Báez contábamos hoy la posibilidad de lo que podía llegar a pasar con Vivaldo en caso de no sumar.
0: Vamos, ojalá
1: un buen resultado. Bueno,
0: ojalá que lo está haciendo. Flaco, ojalá que lo levante. Vamos.
1: Por ahora lo está haciendo, gana 1-0, ya también en el entretiempo. Argentino de Quilmes y Dalmen igualan 0-0. Gana el CADU en Zárate 1-0 frente a la Guay Urquiza. Empatan 1-1 Comunicaciones y Real Pilar. Gana Camioneros, en este caso como local, otro de los partidos que está en el entretiempo, 1-0 frente a San Martín de Bursaco, e igualan sin goles Arsenal, que es el actual puntero por ahora de la Primera B, 0-0 como visitante frente a Armenio. Queda para las 7 de la tarde Deportivo Merlo con Villa San Carlos.
0: Y nos despedimos con los primeros tiempos de la Primera C, Santi.
1: Dale, porque más allá del triunfo parcial, mejor dicho, el triunfo final de Mercedes frente a Berazategui por 1-0, Muñiz le está ganando por la mínima también 1-0 a Cañuelas como visitante y es el único resultado abierto porque Lugano y Centro Español, Victoriano Arena, JJ Urquiza, Atlas Deportivo Español, Estrella del Sur, Paraguayo y Leones, con Central Córdoba de Rosario, todos 0-6.
0: Muy bien, nos estamos yendo. Ya está Hernancito con toda la banda de 10 por gol, esperando también por las transmisiones de los partidos, obviamente, todo este fin de semana de fútbol aquí en Dispo Radio. Nosotros nos vamos tratándole de haber cumplido con toda la información, las notas, el análisis de todo lo que pasa en el ascenso de la República Argentina. Nos reencontramos el sábado y siendo como siempre
1: como siempre
0: en el ascenso como en la vida,
1: tira para arriba.

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0: 16:04 minutos en la República Argentina. Bienvenidos a este T-Sports Gol de día sábado. En la antesala, en la previa de lo que va a ser este River frente a Barracas, con Juan Furlanich, Mati Cuaranta, Rodri Áncora, Leandro Paz y Esteban Sassi también para acompañarnos. Hasta las 18:30 vamos a estar haciéndoles compañía. Por supuesto, no estoy solo. A mi lado tengo a uno de los grandes valores que tenemos aquí en esta radio, que es Francisco Slatar. ¿Cómo estás, Fran? Abrazo.
1: Hernán, querido, ¿cómo te va? ¿Todo bien? ¿Todo tranquilo en este día sábado con mucho fútbol? Volvió el fútbol argentino. Volvió lindo también, porque
0: sí,
1: hubo
0: muchos
1: partidos
0: goles.
1: Muy entretenidos, muchos goles. Bien jugado también algunos partidos. Así que interesante lo que se viene el sábado, lo que se viene el domingo, y también para repasar todo lo que ha pasado hasta el momento.
0: Sí, ayer Platense Unión fue un partidazo. El de Vélez Instituto quizás no tanto, pero Instituto desaprovechó algunas posibilidades, Vélez terminó ganando.
1: Bueno, pero me gustó Instituto en ese partido,
0: sí,
1: por ejemplo.
0: Sí, jugó muy bien
1: Instituto. Me gustó lo que plantó el equipo cordobés. También lo que pasó en Central Córdoba Gimnasia, un partido también raro de ver, ¿no? A la tarde, temprano, un día viernes.
0: El horario pero... extraño.
1: Con Central Córdoba también, que pierde un partido que se le escapa, por decirlo de alguna manera, porque lo peloteó Central Córdoba y Gimnasia en la que tuvo
0: la lesión de Aguirre tampoco lo ayudó. Pero hubo buenos partidos, la verdad que hubo buenos partidos, y va a haber muchos más para ver. En un rato lo vamos a estar repasando. O sea, es que cuando estoy yo, el oyente que está al otro lado también ya lo sabe, a mí me gusta que participe mucho la gente. Que la gente sea parte del programa, más allá de escucharnos, que se sienta parte. Y hoy llegué y, la verdad, le voy a dar los créditos porque corresponde. Facu Chua me dice, tengo la consigna del día. Opa, le digo, ¿sí tan fuerte? Sí. Me dice, porque volvió el fútbol argentino. Tienes razón, Facu. Y me dice, mirá, estamos todos dolidos por lo que pasó con el Mundial. Estamos a una semana ya casi. Me dice, pero vos ponete a pensar esto. Si tu equipo sale campeón del torneo, no hablamos de copas, del torneo, ¿aplaca un poco el dolor? ¿Te sentís? Por haber perdido el último Mundial de Messi, la final del mundo.
1: Yo creo que sí, alivia un poco. Obviamente queda la espina,
0: no sé,
1: pero...
0: A mí no sé.
1: Depende del
0: porque
1: equipo también.
0: Porque es el último
1: también,
0: Mundial de Leo, yo no sé si...
1: Depende del equipo que salga campeón también. Hay equipos que hace rato no salen campeón y necesitan también.
0: Puede ser, por ejemplo, un Independiente necesita
1: Independiente
0: salir campeón.
1: Necesita y creo que...
0: San Lorenzo necesita salir campeón.
1: Bueno, Boca también, Boca hace mucho no sale campeón. Ya han pasado varios torneos donde Boca no puede coronar. Y
0: Boca hace un par de torneos, debe hacer
1: cinco años del último torneo que recuerdo de Boca.
0: El de
1: Ibarra. El de Ibarra con
0: 2022.
1: El Benedetto entrando con el trofeo al
0: 2022
1: vestuario.
0: ¿2022 es?
1: 2022, es verdad.
0: Bueno, 4 años lo van a cumplir. Sí, también. Hay equipos con necesidades de ganar títulos. Y Facu me dice, preguntémosle a la gente al 11-36-31-131, 11-36-31-131, nos dejás tu audio. Si tu equipo gana el torneo, ¿aplaca un poco el dolor de la final del mundo? ¿O va por camino distinto? Digamos, vas a festejarlo, pero no te va a aplacar un poco que Leo Messi, por ejemplo, no haya podido ganar su último mundial. Eran dos al hilo, Mirá que quedabas en la... Ya estabas en la historia, pero quedabas en la recontra historia,
1: Sí, con el pasar de los días va cayendo un poco más la ficha, ¿viste? El primer día duele, pero cuando pasan los días, a mí me cayó la ficha de esto. Eran cuatro. Era tener cuatro campeonatos del mundo.
0: A mí no me dolió tanto en el momento porque... Muy orgulloso del equipo, pero... Hoy no quiero usar una expresión que no se usa al aire. Hoy me jode un poco.
1: Sí, ¿no? Y con el paso del tiempo, yo cuando pienso eso de...
0: Aparte, lo veo a los españoles, cada vez me jode más.
1: No, sí, hay una campaña también que se armó después de todo el Mundial que uno se queda con esa bronca de
0: entonces,
1: que no se pudo
0: en
1: dar.
0: Mi caso particular, no placaría.
1: Para mí tampoco. Para mí creo que se festeja, pero el festejo
0: por el
1: medido.
0: Entorno, ¿entendés lo que te digo, Fran? Los españoles diciendo lo que dicen... el último mundial de Messi, este grupo que lo merecía tanto, ¿no? Y era coronar con un bicampeonato, cosa que habían logrado muy pocos en la historia. Saquemos Italia, que era una época muy particular con Mussolini. Solo Brasil, entonces era importante.
1: Era un hecho histórico, ¿no? Para mí lo que puede llegar a pasar, que pasó con Belgrano, si sale campeón un equipo que nunca lo había logrado, que nunca salió campeón y más. Ahí cambia el panorama. Obviamente está el dolor, la bronca, pero si se repite un campeón como Belgrano, que no había sido nunca campeón, creo que ahí sí lo va a festejar. No sé, imagino algún equipo, imaginamos Central Córdoba, que decíamos ahora, si tiene la suerte claro. y sale campeón, obviamente lo va a celebrar y lo va a festejar también, pero depende del equipo, el contexto, pero es verdad que va a tener esa espina de ser campeón el año donde Argentina perdió la final del mundo también y queda también opacado.
0: Es que yo creo que lo van a terminar festejando todos. El tema es cuánto se aplaca el dolor de haber perdido esa final, porque creo que todos confiábamos en que podíamos ganarla. Sí, para mí todos confiamos en que podíamos ganar.
1: En un principio, quizás antes del Mundial, cuando le preguntabas a algún hincha y demás, te decía, nada, yo quiero salir campeón con mi equipo y la selección. Creo que después con el Mundial, como se fue dando el Mundial, creo que todos queríamos que Argentina sea campeón por encima de cualquier cosa.
0: Sí.
1: Y viendo la consecuencia y lo que pasó después, te queda esa más bronca todavía te da con todo lo que pasó después de la final.
0: Bueno, ahí apuntamos. 11-36-31-103-1, 11-36-31-103-1, vos que estás del otro lado. ¿Aplaca un poco el dolor de haber perdido la final, el último Mundial de Leo, el bicampeonato, si tu equipo gana el torneo local? Mirá que para mí es muy difícil ganar una liga local, ¿eh? Y no estoy diciendo que no valga, al contrario, yo festejaría, pero no sé si me aplacaría. Son caminos distintos, que se entienda. No estamos diciendo que no vas a festejar el título. Si te aplaca un poco el dolor, no sé cómo lo sentís vos que estás del otro lado hoy, a mí me costaría, pero vamos a escuchar a la gente, a ver.
2: Hola, mi nombre es Mariano, socio vitalicio Boda de Oro de Racing Club, y ya aplacó, ya haber ganado, vuelto a la cancha, es nuestra casa, así que saldo positivo. Abrazos.
0: Vaya, Mariano ya está curado, está sanado. A ver más.
3: Hola, hola, soy Marcelo de Monte Grande. ¿Qué tal? Con el tema de la consigna, y en mi caso, yo soy hincha de River, y estaría bueno que saquen el campeonato y bueno, clasificar para la próxima Libertadores, y sí, sería un bálsamo después del tema del Mundial, de perder la final, que bueno, muy bien perdida, porque España no superó en todas las líneas.
0: Totalmente.
3: Y sí, con el tema de la consigna, sí. Como hincha de River, sí. Nos ayudaría un montón, ya que perdimos la oportunidad de
0: no se lo estamos.
3: Quedar afuera de la Copa Argentina.
0: Estoy solo en esta, Fran.
1: Es que...
3: Muy bueno el programa, muchas gracias.
0: Abrazo.
3: Que tengan muy buenas tardes y muy bueno el programa.
0: A ver nomás.
4: Hola chicos, ¿cómo están? ¿Todo bien? Buenas tardes a todos. Buen sábado. Mirá, yo soy hincha de Boca y la verdad, no aplaca.
0: Muy bien.
4: Hubiese sido muy lindo que la selección sea campeón del mundo otra vez, más que nada después de ganar en Inglaterra, pero bueno, nada, no se pudo. Y Boca siendo campeón, creo que no va a quitar ese mal gusto, así que no aplaca, pues en mí no.
0: Abrazo para todos. 11-36-31-103-1, 11-36-31-103-1. Aplaca un poco el dolor de haber perdido la final y el bicampeonato, el último Mundial de Leo, si tu equipo es campeón del torneo local. Y que se entienda, Fran, y ahí te dejo. No estamos diciendo que no festejes, ¿eh? Si tu equipo es campeón. Estamos diciendo, es una curita para la herida de haber perdido ese Mundial.
1: Y pensaban los dos primeros oyentes. Quizás te alivia un poco también que tu equipo salga campeón después de perder esa final. Quizás es como, bueno... Por lo menos no pudo ser en la final del mundo, pero me da una alegría, quizás me cura un poquito una victoria de mi equipo, ¿no? Quizás ser campeón con mi equipo me tapa un poco esa herida que ha dejado la final del mundo, quizás. Quizás alguno lo ve así también, salir campeón para curar, para tapar.
0: Es mucho como lo vive cada uno. Por ejemplo, Mariano, viste, el primer oyente decía, yo ya volví a la cancha, ya está. Yo soy de Racing, volví a la cancha, fui a ver a Racing, listo. Viste, a mí me cuesta mucho, me cuesta...
1: ¿Sabes que a mí me pasa algo con esa gente también que volvió a la cancha y que dice se extrañaba? Pero internamente creo que les dolió.
0: Es que claro, seguramente se extrañaba la cancha.
1: Obviamente, sí extraña la
0: Por
1: cancha.
0: Por eso digo, son caminos distintos. Nadie está diciendo que no vas a extrañar la cancha, o que no la extrañabas, o que no vas a festejar el título de tu equipo. Te aplaca a vos un poco el dolor de decir, che, perdimos la final del mundo. Éramos bicampeones, era la cuarta. Es la última final de Leo jugando un mundial.
1: No, a mí lo que me hace ruido en este
0: es terrible,
1: post final del mundo es pensar en que hubiesen sido cuatro. Cuando pienso que hubiesen sido cuatro me choca, pero eran cuatro estrellas del mundo.
0: Te pones arriba de todo.
1: Te pones a uno de Brasil, empatás con Italia,
0: Alemania.
1: Con Alemania, y te quedás ahora con tres y bueno, te queda esa espina y también el tiempo que tenés que esperar para tener una revancha, ¿no? 4 años para volver a jugar un mundial.
0: Sí, sí, sí, sí.
1: A mí me cayó la ficha también después de tener que esperar 4 años. Cuando terminó el mundial, el shock, viste, de la final. Y con el pasar de los días, esperar 4 años para, para tener revancha, al fin y al cabo.
0: Sí, es duro, es duro. 11-36-31-103-1, a ver, seguimos escuchando a los oyentes.
5: ¿Cómo andan, muchachos? ¿Todo bien?
0: Abrazo,
5: amigo. Ahí, respondiendo la consigna, no, no es lo mismo. Son dos cosas diferentes.
6: 11-36-31-103-1,
5: duele, duele igual, duele un montón.
6: Aplaca un poco el dolor de haber perdido la final.
5: Yo soy de River y la verdad que está, estamos siendo un desastre, y si ganamos, sí, lo vamos a disfrutar, obvio, pero no, lo de la selección, lo que pasó en esa final... No, duele, duele un montón.
0: No sabes,
5: pero
0: ¿eh?
5: Creo que estos muchachos con el campeonato del 2022 y con el ganar a los ingleses, que era la frutilla del postre, que la cuenten como quiera, que la cuenten como quiera, pero pusimos la bandera de la Malvina y todo el mundo se quiere matar.
0: 2-2, ¿eh? Está parejo.
7: Creo que son dos cosas diferentes. Los que nos gusta el fútbol, creo que ya nos empieza a preocupar más qué pasa con, en mi caso, con River. Me preocupa más qué va a hacer River cuando Otamendi y Montiel se rompan porque no tienen el descanso que tienen que tener unos equipos que estuvieron en alta competencia. Entonces, sí, no sé si aplaca, pero que entras en otro modo seguro y queda como mal recuerdo.
8: Buenas, buenas, ¿cómo va? Buen sábado para todos, habla Tiago de Guernica. Yo soy, en mi caso soy de Vélez, y la verdad que sería un alivio, pero si vos me decís, entre que Messi salga bicampeón de la Copa del Mundo, se retire en su último mundial por la puerta grande, y prefiero mil veces ese final, sí, claro, a que Vélez salga campeón del campeonato. Así que bueno, sería un alivio lindo igual, no te digo que no, pero prefiero el final de Leo levantando la segunda copa y yéndose por la puerta grande. Que tengan buen sábado.
9: Yo soy de Boca y obvio que aplaca, obvio. No comparto ni a palo con el oyente de Boca que recién dijo que no aplaca. Es más, yo te firmo hoy ganar la séptima y no salir nunca más campeón del mundo. Toda la vida prefiero que gane Boca.
0: Bueno, este oyente definitivamente es como que le da lo mismo a esta altura ya haber perdido si Boca en la final, si Boca sale campeón. Creo, estoy esperando un mensaje. Creo que estoy en condiciones de contarles dónde va a jugar Juanfer Quintero.
1: ¿Eh?
0: Sí.
1: Mire.
0: ¿Quieren saber?
1: Tenía la idea de que por ahí se iba a volver para sus pagos.
0: No.
1: Porque lo ha hecho, ¿no? Cuando volvió a Racing, estaba en Colombia.
0: Va a jugar contra un rival de River. En un equipo que va a ser rival de River. O hipotético rival de River.
1: Hipotético. Un equipo que juega a la Sudamericana, entonces.
0: Sí, señor.
1: ¿Está compitiendo en la Sudamericana o está esperando rival?
0: Compite. Se puede cruzar con River, solo en la final.
1: Es el equipo que ya sumó a uno de los jugadores que llamó la atención en el Mundial.
0: Me mataste ahí.
1: ¿O no? ¿No jugará con el hombre de Nueva Zelanda?
0: No.
1: Ah.
0: No va a Paraguay.
1: Va a jugar con Tim Payne.
0: Va a jugar en Sudamérica, pero no Paraguay.
1: Colombia no, Paraguay no. Vamos tachando.
0: A sola firma Juanfer Quintero de ser nuevo jugador de Atlético Mineiro.
1: Brasil.
0: Sí, al equipo brasileño.
1: Brasil que está Mineiro, está Domínguez todavía. ¿En el banco?
0: Sí.
1: ¿Como técnico?
0: Todavía está Eduardo Domínguez. Que había arrancado mal, ¿no? Y que después fue enderezando un poco la nave. Pero en principio había arrancado mal. Mientras tanto, 0-0. Tristán Suárez y Chacarita en la Primera Nacional, Fran.
1: El penal que le acaban de dar al equipo local, atajó el arquero, 0-0, continúa.
0: No, claro.
1: El penal era fuera del área, ¿eh? Cuando uno lo ve, era en el límite, por lo menos. Desde mi perspectiva parecía que estaba afuera del área, pero están empatando 0-0. Tristán Suárez y Chacarita sin goles. Por ahora está ganando Estudiantes de Río Cuarto en primera. Recién el gol de Ojeda para darle la victoria ante Tigre. Buen triunfo. No es linda la imagen del estadio cuando uno ve la cancha de Estudiantes de Río Cuarto, que tiene capacidad para 12.000. debe estar en la mitad y poquito menos, te digo. El estadio de Estudiantes de Río Cuarto debe tener el 40-50% de su capacidad en este arranque de torneo, pero están ganando 1-0 ante Tigre, que lo tiene a Romero, ¿no? El hombre que está en carpeta de Boca, y que veremos que
0: a un paso también de Boca.
1: ¿Qué pasa con su futuro? Y con el tema de Romero, Boca que lo necesita también a Romero y necesita un delantero, pero posiblemente nuevo jugador de Boca en un tiempito, el Toro Romero, ¿eh? Lo veo parecido a Gonzalo Morales, aquel delantero que apareció en Boca en su momento, que le hace un gol a Vélez para ganar el último campeonato que ganó Boca.
0: Sí.
1: El Toro Morales en aquel entonces, después se fue a préstamo a Barracas, estuvo dando vueltas, pero características parecidas. Creo que es una buena, podría ser una buena incorporación para Boca, la de Romero, pensando en que tiene un buen presente y que es un jugador que puede dar el máximo en Boca también, que su máximo potencial lo puede tener en Boca, y además que es un jugador que se genera él sus propias oportunidades y que es un hombre de gol también, que por lo menos no lo veo con Merentiel. A mí Merentiel no me termina de convencer y no me parece que sea el 9 para Boca.
0: No, bueno, de hecho el Vasco dijo que no. Ahora un rato lo ampliamos, pero el Vasco mismo dijo que no se siente cómodo jugando en esa posición, y que sabe que Merentiel está haciendo un sacrificio. Hoy Boca no tiene otro centro delantero. Están lesionados todos, tanto Milton Jiménez como Adam Barreiro, y por eso busca a Romero y a Gondú en principio para esa posición. Yo la información que tengo es que si no es el fin de semana, el lunes tiene que estar cerrándose el pase de Romero a Boca, con un porcentaje del pase de Saralegui y un préstamo de sí, Camilo Rey Domenech.
1: De Rey Domenech. Y también pienso en otro penal para Tristan Suárez ahora también, en 11 minutos. Y veremos qué pasa. Este sí fue adentro del área y fue penalazo. Se lo llevó
0: sí,
1: puesto.
0: Este sí.
1: El hombre de Chacarita cuando iba a cruzar adentro del área. Habrá penal en 12 minutos del segundo tiempo para Tristan Suárez. Un envío largo, pelota en el área y llega tarde el hombre de Chacarita, se la toca justo, hay penal.
10: Hola chicos, yo soy hincha de Boca, Pedro, trabajo con las aplicaciones.
0: Hola Pedro.
10: Y para mí no aplaca que Boca salga campeón. Mira,
0: uno y uno, venimos Franco, uno y uno.
10: No aplaca lo de la final. Por Messi, por los chicos. No. Ser bicampeón. No. Ni por al lado, placa. La gente unida, festejando en la calle. No. Para mí no, placa. Saludos, cuídense.
0: Abrazo Pedro, gracias por estar
11: buenas
0: de otro
11: tarde,
0: lado.
11: ¿Cómo sí, anda la banda?
0: ¿Cómo anda?
11: Saludos para toda la mesa. Habla el Cuervo Tachero. Mirá, claro que aplaca. Claro que me pone contento. Imagínate que yo soy de San Lorenzo y voy a la cancha con mi hijo, soy abonado, y no tuve la suerte de ver campeón a San Lorenzo en la cancha. Y si sale campeón San Lorenzo, obviamente que voy a estar contento. Ya pudimos festejar el Mundial con mi hijo, ya pudimos a festejar en el 2022. Bueno, me falta campeonato con San Lorenzo, pero es más difícil que salga campeón San Lorenzo que salga campeón Argentina. Hay más posibilidad que salga campeón Argentina que salga campeón San Lorenzo con este plantel, mamita.
0: Ahí está la ejecución de penal, Fran.
1: Gol de Tristan Suárez al palo del arquero, que se quedó quieto sobre el costado. Gana 1-0. Tristan Suárez sobre Chacarita. Había errado hace un ratito el penal. Ahora convierte. Y pierde Chacarita en 15 minutos del segundo tiempo. Una hora de juego.
0: Diego Becker. Exactamente. 11-36-31-103-1. 11-36-31-103-1. Seguimos escuchándote a vos, que estás del otro lado. Si tu equipo gana el torneo local, aplaca un poco el dolor de haber perdido la final, la cuarta estrella, el bicampeonato, el último mundial de Leo.
12: Buenas, ¿qué tal? Sebastián de Flores.
0: Hola, Sebastián.
12: A mí, la verdad, no es que me aplaque o no. Si me das a elegir, inclusive, campeonato del mundo, campeonato de San Lorenzo, no lo pienso ni medio segundo. A mí dame campeonato de San Lorenzo toda la vida. Está bien, es mi día a día, no mi cada cuatro años.
0: Pero es otro debate.
12: Es mi día a día.
0: Está bien, vale.
12: No me aplaca ni nada. A elección, dame el campeonato de San Lorenzo toda la vida y me pierdo el mundial. Gracias.
0: Vale, igual. Abrazo.
13: Hola, soy Carlos, hincha de Racing.
0: Hola, Carlos.
13: Yo quiero ser campeón de Argentina, todo bien, pero campeón argentino y Racing campeón de Copa Argentina. Racing campeón de Copa Argentina. Sería una curita mucho más chica que una curita si Argentina sale campeón y Racing hubiera perdido algo.
0: Ok.
14: ¿Cómo andan?
0: Abrazo.
14: Acá Agustín, llegando a la cancha. Ya estoy en modo club, muy preocupado por River, pero la verdad, cada final que perdés te queda una herida para mí para siempre, por más que yo me considere más hincha de River que de la selección, mucho más, cada final que perdés te duele para siempre, un poquito. Así que no, para mí no lo aplaca. Van por caminos separados. Un abrazo.
0: Ahí está. Yo creo que la consigna es por este lado que dice Agustín, ¿no? Las finales te duelen. Por más que vos después digas, yo prefiero que mi equipo sea campeón. Perfecto. Ahora, la final te duele. Una final perdida te duele. Te duele siempre.
1: Sí, ¿no? Y jugar una final del mundo también, lo que significa jugar una final del mundo. Lo hablaba también con mis amigos. Yo tuve la suerte de ver tres finales del mundo. Es un montón. Tres finales del mundo. Para la edad que tengo también.
0: Ni hablar.
1: Y duele un montón perder una final del mundo. Uno se acuerda de esa final del mundo. Y son caminos distintos. Creo que el último oyente lo entendió, me parece.
0: Entendió.

0: bueno,
1: que hay, mi cruz.
0: Somos.
1: Ay, no, estamos. Tiene razón. En Caballito hay también.
0: Estamos.
1: Una bandita.
0: ¿Viste?
1: Por ahí. Pero es verdad que uno se acuerda de todo, ¿no? En las finales del mundo, dónde estaba, qué estaba haciendo. Y con tu club, creo que también tenés una revancha más cercana con tu club que con la selección. Tenés una revancha al campeonato siguiente, en Copa Argentina, jugando alguna Copa Internacional.
0: Es que para mí por eso duele más lo de la final del mundo. Vas a tener que esperar 4 años otra vez.
1: 4 años y ver si llegás a la final para poder jugar final del mundo también.
0: Somos testigos de una generación impresionante que difícilmente se pueda repetir. Por eso también creo que duele un poco más. 11-36-31-103-1, 11-36-31-103-1. Si tu equipo gana el torneo local, aplaca un poco el dolor, es una curita de haber perdido la final contra España, el bicampeonato de Argentina, la cuarta estrella, el último mundial de Leo.
2: Buenas tardes, chicos. Soy Beto de Floresta, hincha de River. Por más que salga River campeón de la Copa Intercontinental, uno no se olvida lo que pasó con la selección. No nos olvidamos esto, no nos olvidamos lo del 14, no nos olvidamos lo del 90, el penal que inventaron para Alemania. No nos olvidamos de esas cosas. Es como decía el Narigón Bilardo, primero es lo único que importa, del segundo nadie se acuerda. Colón descubrió América. ¿Quién vino después? Nadie. Yo no lo sé, ustedes no lo saben. Gracias por acompañarme todos los días.
0: Abrazo grande. No coincido en lo del segundo. Yo creo que esta selección se va a acordar, la gente. Van a ver, cuando pase el tiempo nos vamos a ir dando cuenta. ¿Hay más? A ver.
3: Hola, muchachos, buenas tardes. Habla Alberto, el tachero, hinchada River.
0: Hola, Alberto.
3: Muchachos, como dijo Don Julio, todo pasa. Todo pasa. Esto también va a pasar. Y después, si sale campeón River, estaré contento, feliz. Por River, por mí, por todo, pero esto, muchachos, esto pasa, quédense tranquilos. Hace una semana nada más, espera que pasen 15 días más.
4: Hola, chicos, acá Marcelo, taxista hincha de Atlanta. Imagínate, llegamos a subir a primera después de 40 años, no solamente me aplaca, me vuelve loco. Abrazo.
1: 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Me gusta que haya oyentes también del ascenso, con esto de
0: claro,
1: el ascenso.
0: Por supuesto, vale para todos. Hablamos de tu equipo, no importa si acá si sos de primera, el ascenso.
1: Me gusta eso, ¿no? Porque hay gente que quizás, o generaciones que todavía no han visto en primera su club y eso vale también,
0: no,
1: por supuesto.
0: Desde ya, por supuesto. De hecho, la noticia que está... Leo Messi viendo a Leones, ¿no? En el ascenso.
1: Tremendo, ¿eh? Me encanta este Messi bien nacional.
0: Recordando que
1: bien
0: es el club
1: nuestro.
0: De Matías, de su hermano.
1: Me encanta esto de Messi bien nuestro yendo a la cancha. En Rosario, que no se haya quedado en Estados Unidos, me gusta. Bien nuestro esta faceta de Leo Messi.
0: Sí, exactamente. Y lo celebramos también. 11-36-31-103-1. 11-36-31-103-1. Nos dejás tu audio. Aplaca si tu equipo es campeón del torneo local. Un poquito el dolor de haber perdido la final, la cuarta estrella, el bicampeonato, el último mundial de Leo. Lo seguimos escuchando.
4: Hola, chicos, acá Marcelo, taxista hincha de Atlanta. Imagínate, llegamos a subir a primera después de 40 años, no solamente me aplaca, me vuelve loco. Abrazo.
5: Hola, gente, ¿cómo anda? Fabián Dolivos, hincha de Huracán. Y si quiero que salga campeón Huracán de la selección, por supuesto. A nosotros nos dicen Club Atlético San Isidro. Casi salimos campeones, clasificamos.
0: La consulta no es si preferís eso.
5: Y no podemos coronar. O sea, coronamos en el 2014, 2015, y después perdemos todas las finales. O sea, y muchos me decían, ¿y sufriste con Argentina? Hacete de Huracán y sabes lo que es hacer sufrir. Un besote, bye.
0: Abrazo.
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1: Hasta las 18:30 los vamos a estar acompañando, 10 por gol junto a Francisco Zlatar. 11-36-31-103-1, 11-36-31-103-1. Fran, vamos a seguir escuchando a los oyentes. La consigna es: si tu equipo gana el torneo local, sea del equipo que seas, incluso del ascenso, por supuesto, también, vale, y cuenta. ¿Aplaca un poco el dolor de haber perdido el bicampeonato del mundo, el último de Leo, la cuarta estrella? Fran dijo que para él no. O por lo menos eso te entendí. Para mí no. Ya lo quiero decir ahora. Para mí no. Para mí no hay forma de que...
0: No aplaca, se festeja.
1: Pero... Sí, es que pará. La consigna no es si no festejas. Festejar vas a festejar.
0: Y aparte cuando te digan el año también, 2026, vas a recordar. Primero que perdiste la final y después que fuiste campeón quizás. El recuerdo que se te viene del año. Quizás. Haber perdido la final del mundo.
1: No, es terrible.
0: Y bueno, después si saliste campeón, bueno, también salimos campeones. Para mí es una curita.
1: Las finales quedan marcadas. 11-36-31-103-1. Seguimos escuchando a la gente.
2: Hola, chicos. Bueno, Marcelo de Wilde.
1: Hola, Marcelo.
2: De la es zona. Difícil. Son dos cosas distintas. Dolió lo de la selección, sí. Mucho más hubiese dolido. Le aseguro yo hubiese sido con Inglaterra. Haber perdido el partido con Inglaterra sí hubiese costado cicatrizar, pero yo creo que con España, bueno, estaba dentro de los cálculos. Imagínate que si Racing sale campeón, me olvido de todo. 66 años, ¿sabes lo que yo pasé con Racing? No te imaginas. Entonces, la sierra. A pesar que son dos cosas diferentes, como que te olvidas. Aguante la academia y ojalá podamos meter y mojar este año. Abrazo
1: grande para vos, maestro.
3: Hola, chicos, ¿cómo va? Te habla Rodolfo, 9 de julio.
1: Hola, Rodolfo.
3: De Boca. Para mi forma de pensar, no, a mí no me aplaca nada. Haber perdido la final del domingo era la última de Lionel Messi en un gran equipo que nos dieron grandes satisfacciones. No, para mí no. Me voy a seguir acordando de esta final que perdimos por mucho tiempo. Boca podrá seguir adelante, me ha dado miles de alegrías, pero la selección es cada 4 años.
1: Claro.
3: Así que bueno, me va a seguir doliendo por un tiempo largo a mí.
1: Abrazo.
4: Hola, gente, ¿qué tal?
1: Estoy bien.
4: Mira, la herida está recientemente abierta, no. Aunque yo siento que, aunque me alegraría mucho que Boca salga campeón, no siento que aplacaría porque recién está abierta la herida, por eso.
1: Claro, él cree que con el paso del tiempo eso va a aplacar un poco, ¿no? Y veremos también cómo lo vamos viviendo nosotros. Vamos a sumar, Fran, a este programa a Ariela Chaludueña, pero antes, ¿qué pasa en Río Cuarto?
0: Terminó el partido en Córdoba, ganó Estudiantes de Río Cuarto 1-0 ante Tigre con el gol de Sergio Ojeda. Ganó el equipo cordobés en la primera fecha del fútbol argentino 1-0.
1: Qué victoria necesaria, ¿no? Para Estudiantes de Río Cuarto, sobre todo para empezar a sumar pensando
0: la parte de abajo.
1: En lo que parece complicado, que es que mantenga la categoría.
0: Córdoba, así que conviene arrancar sumando para el equipo cordobés.
1: Claro que parece complicado porque tiene que sumar demasiados puntos para poder evitarlo. Pero en principio arranca bien encaminado. Vamos a sumar a Ariel Hacha Ludueña para hablar un poco de Racing y el gran triunfo de ayer, trabajado con un Miljevic. Hacha, abrazo grande, te sumo, que parece de a poco empezar a ser el jugador que Racing fue a buscar, ¿no?
5: Exactamente, Hernán. ¿Cómo te va? Abrazo para vos, para Fran, para todos los compañeros. Lo que es la confianza, ¿no? En un jugador, Miljevic pasó de prácticamente estar vestido a cualquier liga emergente del exterior, al precio que sea, y tener un paso olvidable por Racing, a este reverdecer, al menos en estos dos partidos que ha tenido con Boivoda como técnico, ha sido clave para la apertura de los dos marcadores y también para que tanto ante Defensa y Justicia como ayer ante Gimnasia a Racing haya mostrado una versión diferente, no digo ni mejor ni peor, pero sí diferente de lo que venía mostrando en el primer semestre, con otro estilo de juego y con otra manera de buscar los partidos. Más allá de que, como bien dijiste al principio, fue trabajoso y fue sufrido lo de Racing.
1: Sí, sí, fue bastante trabajado. Te perdimos un poco, H, recién, pero vos decías que se empiezan a ver algunas... Yo creo que ya lo habíamos notado en el partido de Copa Argentina, ¿no? En esa sí, gran claro. Victoria de Racing. Pero ya empezamos a ver un Racing completamente distinto en la era post-Costas, en cuanto a la manera de jugar, sobre todo el equipo, no tanto juego directo, sino más tratar de tener la pelota y asociarse en algunos sectores del campo.
5: Y tiene dos claves en eso, Hernán. Primero, obviamente, Mihailovic, porque es un factor desencadenante. Y segundo, algo que hablamos en el partido de Copa Argentina también. Si Saracho está bien, si no tiene lesiones, si se puede concentrar solo en jugar porque lo físico no es un problema, Racing juega otra cosa. Y eso también pasó ayer, otra vez. De la mano de los dos, más lo que pueda aportar el resto, Racing intenta jugar otra cosa.
1: Sí, lo que no queda tan claro o no se entiende es por qué el cambio de Miljevic. Le hizo bien la pretemporada, le hizo bien el cambio de entrenador, le hizo bien, digo el cambio de entrenador, no tanto por el entrenador en sí, sino por la forma de jugar esto que marcamos.
5: Hay un poco en la manera de jugar, en ese cambio, hay otro poco en la manera en la que creo que él encaró esta parte del semestre. De hecho, ayer hablaba mucho de sentirse en deuda con el club.
1: Hace un punto. Está en deuda, ¿eh? Por lo que lo pagaron y lo que rindió hasta acá, está en deuda. Tienes razón.
5: Sí, claro. Claro. A ver, este hecho ha sido más noticia por lo que hace fuera de la cancha que por lo que ha hecho dentro de ella. Todavía está en deuda. Hacen espera de él y por eso lo va a buscar un torneo en este nivel y un poquito más.
1: Sí, totalmente, pero es bueno que el propio jugador sepa que en principio está en deuda, ¿no? Como para poder después tratar de revertir esa situación, que creo que es lo que está buscando claramente.
5: Sí, sí. ¿Sabes a quién me hace acordar? Por la manera de dar vuelta la situación, al menos en todos los partidos, a Matías Rosa. ¿Te acordás de Matías Rosa? Que al máximo arrancó muy mal y después terminó con la flechita para arriba.
1: Sí, es cierto. Después no se fue de tan buena forma, pero... era una situación bastante similar en cuanto a que era resistido y que después claramente terminó dando vuelta a la situación.
5: Sí, exactamente. Y bueno, está en esa Racing de la mano de ella. Justo que ha recuperado y desde la confianza de Rojo, si bien ayer lo jugó, el otro día en Copa Argentina se lo vio diferente, se lo vio más líder, más caudillo, ya se inclusive se lo secaron un penal. Pero al que creo que le cuesta, y seguramente lo habíamos marcado el otro día también en Copa Argentina, Hernán, es a Sosa. A Sosa es como que todavía no se halla en una posición en la que, curiosamente, es la que desarrolló gran parte de su carrera, como ser volante central.
1: Sí, y eso que también puede ser el cambio de esquema, que venía acostumbrado a jugar de otra manera, más metido entre los centrales.
5: Sí, estaba más contenido por el esquema. Acá tiene otro rol, ir llevando de la mano al chico Tello, que es con quien construye lo que es la parte de la contención, pero que le cuesta, y quizá también su situación lo tenga un poco también inconexo en algunos momentos. Cuando hablo de sus situaciones, esta posibilidad concreta, porque ya ha habido una oferta oficial, y esa es la novedad de hoy, por parte de Vasco da Gama, para poder llevárselo. Pasó en un sondeo, una oferta formal, Racing la oferta la desechó por considerarla insuficiente, pero se espera que Vasco haga un intento más. Racing quiere cerca de 10 millones de dólares, por favor. Vasco está ofreciendo una cifra superior a los 7.
0: Hacha, ¿cómo andás? Fran te saluda. Primer partido también de Lautaro Díaz. Vi mucha gente de Racing ilusionada con este primer partido de Lautaro Díaz. Imagino que la idea es que juegue junto a Maravilla, ¿no? En el futuro y se acomoda ahí adelante con el goleador.
5: Exactamente, Fran. Una de las ideas, cuando se lo fue a buscar a Lautaro Díaz, era buscar un delantero que pueda jugar de Maravilla, con Maravilla o por Maravilla. Que se pueda complementar con el 9 o que bien lo pueda reemplazar con un doblete, como en el caso de ayer. Es un jugador que tiene mucha motivación por todo el lado emocional. Ayer vino mucha gente de su entorno a verlo, incluso su padre. Yo tuve la chance de poder hablar con él minutos antes de que empiece el partido. Realmente la familia lo vivió de una manera muy especial y muy emocional. Y él además entró bien, se lo vio activo, tuvo dos oportunidades de gol, una que no pudo concretar, y una ante una muy buena jugada de Klaneviter, que había entrado en los últimos minutos también.
0: También el debut de Klaneviter, y me gustó el partido de Colombo también, más allá del gol. Sí. Creo que encontró esa versión que fue a buscar Racing, esperemos que tenga esa versión, ¿no? Que fue a buscar Racing, Colombo, Miljevic, da la sensación que en el momento que llegaron a Racing le costó, y que quizás ahora pueden empezar a encontrar su mejor versión, pero buen partido de Colombo ayer.
5: Sí, y con alguien que conoce, porque Boivoda lo tuvo en el frente de justicia, es un técnico que conoce, una manera de jugar que le es afín también, porque el Defensa y Justicia jugaba de una manera que a Colombo lo mostraba en otra versión. Ayer se complementó muy bien con Gonzalo Escudero, con un chico que también estaba bastante condenado, y como Rojo había ido a la final del Mundial y llegó con demora, como varios que vinieron con demora de Estados Unidos con los viajes, se vio favorecido y pudo ser titular y volver al gol. Ayer en esos dos se vio una mejora, quizás en los laterales todavía falta algo para trabajar, pero lo central se lo vio bien a Racing.
1: Hacha, ¿mercado de pases algo más o está cerrado?
5: Yo creo que está circunscrito a dos cuestiones: alguna oportunidad de mercado que haya, por ejemplo Juan Ferquintero, no digo que Racing vaya por Juan Ferquintero, pero Juan Ferquintero sería una oportunidad de mercado, o que Santiago Sosa se vaya. Si Santiago Sosa se baja, sí se va a tener que meter nuevamente en el mercado, porque si hay un lugar donde no tiene muchas variantes, es como volante central. Porque recordemos, Nardoni se fue hace 6 meses, Alan Fornelli se está lesionado, Bruno Zuculini rescindió su contrato, y hasta ahora el único que llegó fue Klaneviter.
1: Sí, que de a poco empieza también como a ganar continuidad, ¿no? Bueno, Ortegoza, que sí, puede jugar un poquito más adelantado, pero puede sacrificarse y jugar en ese sector.
5: Claro, bueno, la posición de Ortegoza es parecida a la de Baltasar Rodríguez, es ahí que también puede jugar en el doble eje, pero no es el marcador central de contención que conocemos siempre. Quizás ahí lo que faltaría es una variante más. Pero, obviamente, si se va a Sosa, Racing se mete en el mercado, Racing a su vez tendrá dinero fresco para poder hacerlo, porque estamos hablando de una venta hoy superior a los 8 o 9 millones de dólares.
1: Bueno, a esperar entonces a ver qué sucede con Sosa, que claramente sería una baja importante, Fran Hacha, para Racing. Ya le ha costado suplantar a Nardoni, recién ahora parece que de a poco se empieza a acomodar, y habrá que ver qué pasa si pierde a Sosa, ¿no?
5: Sí, bueno, fíjate que ayer de los titulares en la final de 2024, no te estoy hablando de hace 20 años, estoy hablando de hace un año y medio, el único sobreviviente que estaba era Sosa.
1: Sí, bueno, había otros jugadores que no fueron titulares o no jugaron, pero que estaban en el plantel.
5: Sí, estaba Cambés, estaba Colombo, estaba Solari, pero de los 11 titulares, el único que estaba era Sosa.
1: De los titulares sí, es cierto, sí. De los titulares, sin duda, solo Sosa, y eso también habla un poco de la importancia que ha tenido Sosa el último tiempo, que fue en algún momento de los más queridos por la gente, y que de un tiempo a otra parte eso cambió un poco, Hacha, también, ¿no?
5: Es que creo que eso empezó a cambiar a partir de que en febrero Vasco da Gama lo había venido a buscar, también había hablado con Pellegrini, con el ingeniero Pellegrini, para poder ir a Betis, y ahí había mostrado cierta disconformidad con el tema contractual, hubo cosas que no usaron. Yo creo que eso desgastó un poco la relación. Y obviamente, una vez que recupere su nivel futbolístico, se va a recuperar. Pero eso es algo que terminó mellando un poco la relación entre Sosa y la gente.
1: Bueno, a estar atentos con lo que suceda con Santi Sosa, por supuesto, en el mercado de pases, para también saber si Racing irá o no a buscar a algún otro jugador. Y ahora, ¿cómo continúa la semana? Sobre todo pensando en que Racing ya avanzó en Copa Argentina y que sigue vivo también en ese frente.
5: Semana corta, sin descanso, Hernán, hoy se estrenó a la mañana el equipo de Voivoda, porque el martes juegan Rosario ante Central, un partido que además ya tiene una previa caliente por todo lo que había pasado en la última vez que jugaron, a tal punto que Michesa de ayer no jugó por estar suspendido, por haber sido expulsado en aquel partido, y Maravilla Martínez tampoco va a poder estar, porque tiene dos fechas de suspensión por la roja directa que tuvo ante el equipo de Di María y compañía. Así que es una semana corta. Racing va a estar viajando pasado mañana, Rosario hará noche allá, el martes se enfrenta a Central y después se vuelve, y el sábado tiene que jugar ante Tigre local. Tiene un arranque con muchos partidos pesados y rápidos. La ventaja es que tiene el doble fecha de local después de el partido ante Argentino, que será visitante, uno de esos dos partidos ante Boca, y además el clásico de Avellaneda lo tiene adentro. Así que el hecho de jugar de local es importante también.
1: Bien, perfecto. Antes de despedirnos y de hablar de un probable equipo dentro de las posibilidades, porque Racing jugó ayer, o por lo menos tratar de jugar un poco con eso, escuchamos a Voivoda, querés, hablando de Marcos Rojo.
5: Dale.
6: Bueno, lo de Marcos, primero aclarar, tuvo una invitación para asistir la final del Copa del Mundo, y yo lo hablé después del partido de defensa. Bueno, es un orgullo para todos que nuestra selección esté ahí. Es un jugador que ha jugado en mundiales y bueno, yo no me sentía en la capacidad de decir no vayas. O hay que ser abierto a eso, él lo comprendió, digo, vas en calidad de invitado, disfruta también. Pero bueno, no es que trae sus consecuencias, pero bueno, tuvo un retraso y había chicos que estaban preparados, él lo tomó muy bien. Yo lo veo muy bien a Marco, lo veo comprometido, lo veo como un líder que nos va que va a ayudar, sí, y que va a imponer su liderazgo dentro de la cancha con defensa. Hizo un buen partido, y bueno, ahora es una competencia interna que bueno, jugará el que esté mejor o el que Voivoda considere, que a veces puedo errar o no.
1: Bueno, ahí estaba, Juan Pablo Voivoda, hablando en tercera persona, ¿no? De él mismo. En modo Riquelme.
5: En modo Riquelme. Claro, Voivoda diciendo, será quien Voivoda decida. Y además confirmando que su apellido es Voivoda.
1: Claro. Se
5: pronuncia de esta manera.
1: Que claro que sea Voivoda, exactamente.
5: Exactamente. Como era un casamiento, Voivoda. Por lo pronto, lo que queda es justamente la lucha de los centrales. Ahí está la duda respecto a la formación que puede haber ante Rosario Central. Podría estar o Di Cesare o Colombo, uno de los dos como primer central, y Rojo o Escudero. Para mí, le va a respetar el lugar a quienes él probó durante toda la pretemporada y va a jugar tanto el ex argentino como el ex Boca. Pasando el limpio, creo que va a jugar con Cambeses en la valla. Dicho sea de paso, Cambeses tuvo 4 penales en juego y atajó 3. Ayer se volvió a mostrar lo que es desde los 12 pasos, atacando literal a Marcelo Chelo Torres. También desde la valla, Canavo, Vicésar, Rojo, Pacha Quiro como lateral izquierdo, por delante de ellos, Caracho, Sosa y Tello, Marco Mijévez como enganche, Santiago Solari como punta bien abierto, y probablemente Lautaro Díaz sea el centro delantero para enfrentar a Central el próximo martes contra Misión de Importante.
1: Bueno, aparece Lautaro Díaz, Fran, ahí está lo que vos hablabas.
0: Sí, Lautaro Díaz en el ataque y un Racing más ordenado, ¿no? Con este nuevo técnico, quizás asociándose un poco más, jugando un poco más a la tenencia y de esa manera tratar de encontrar los espacios, ¿no? Para poder generar situaciones de gol. Y también lo vi presionando por momentos, aprovechando algunos errores cuando veía la posibilidad de robar la pelota, de que se iba a equivocar el rival. Ahí estaba atento Racing también y así llegó el primer gol, Hacha.
5: Exacto, y por eso lo felicita más a Saracho, que es quien está atento a eso, que a Mijevic, que es quien hace el primer tanto. Quizá Voivoda es el único momento en el que se lo ve más enérgico, o cuando hay un desorden defensivo, o cuando quiere que el equipo presione, pero si no, en líneas generales, y en contraste con su predecesor, es un técnico bastante tranquilo.
1: Sí, como para ir despidiéndonos, Hacha, lo nombraste, Qué buena aparición. Ya estaba en el plantel dando vueltas hace un tiempo, pero me parece una buena. Así como marcamos las malas, hay que marcar las buenas. Me parece una buena decisión la de Racing, esta de no tapar a Escudero, que para mí es un jugador con un futuro impresionante.
5: Sí, y hay otro chico, anotarlo en el listado de jugadores a seguir, que ayer fue al banco y otro es Mateo Martínez. Y me voy a hacer cargo de lo que digo, pues no está bueno con los chicos, porque a veces las comparaciones son odiosas, pero como lo vengo viendo hace rato y vengo viendo cosas que son similares, me atrevo a marcarlo, tiene cosas de Cuti Romero. Es un... ¿Viste ese tipo de defensor como Tamendi cuando estaba en Vélez? Que sí. Iba a atacar al delantero, que no le esperaba.
1: Sí.
5: Tiene esa característica.
1: Bueno, tiene las características, obviamente, no los comparamos, pero de los centrales de la selección argentina que atacan al delantero, generalmente.
0: Sí.
1: Juegan así.
0: Que no se quedan paraditos esperando los ataquen, sino que lo van a buscar.
1: Exactamente, no temporizan, sino que van a buscar.
0: No, lo de Escudero es muy bueno.
5: Y al igual que Tello, es sub-15, sub-17 y sub-20 de la selección argentina.
0: Muy bien. Racing, que hace poco lo había tenido a Avilés también, ¿no? En ese...
1: A Toto Avilés, Tomás Avilés, que después se nacionalizó chileno.
0: Sí, sí, en ese lugar y...
5: Claro, bueno, ahora sí se hace de volver a la selección chilena porque está O'Higgins. De hecho, entró ante vos con los minutos.
0: Es verdad. Bueno, tuvo la aparición de Avilés en el sector defensivo y ahora se suman también dos juveniles que prometen y esperemos que anden bien, ¿no? En Racing, tanto Escudero y Mateo Martínez, que lo vamos a tener apuntado entonces para el futuro, Hacha.
1: Anotado también, Hacha, sí. Perfecto. Bueno, estaremos atentos, por supuesto, también al devenir de la semana de la academia y de la posible formación para enfrentar a Central. Abrazo grande, Hacha.
5: Abrazo grande, compañero. Buen sábado.
1: Ahí estaba, Ariel Hachita Ludueña y la información de Racing Club de Avellaneda. 11-36-31-103-1, 11-36-31-103-1. Si tu equipo gana el torneo local, en la categoría que sea, aplaca un poco el dolor de haber perdido el bicampeonato del mundo, la cuarta estrella, el último mundial de Leo.
7: Hola, buenas tardes, muchachos. Habla Walter de Urquiza, hincha de Vélez. Ya estamos todos en modo campeonato. Lo que pasó con la selección, pasó. Lamentablemente pensábamos salir campeones y no se pudo. Pero el hincha de fútbol vibra, se pone loco y festeja por su equipo. Como dice más de una canción, sos mi locura, sos mi pasión. Es así. Primero el equipo y después la selección. Un abrazo grande, lo mejor para ustedes.
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0: 17 horas 7 minutos en la República Argentina, junto a Francisco Slatter. Hasta las 18:30 los vamos a estar acompañando para la previa de River frente a Barracas. Y hablando de River frente a Barracas, nos vamos, Fran, al Estadio Monumental, a Núñez, sí. Porque está Leandro Paz con el color del partido, la gente. Abrazo grande, Lean, también saludarte y conocer un poco la opinión del hincha, ¿no? Con la salida de Quintero.
1: ¿Cómo está el clima?
0: ¿Cómo está el clima después de lo que fue la derrota en Copa Argentina, la eliminación en 16avos de final, muy temprana para River, los borrados? Bueno, un montón de cuestiones para charlar seguramente con el hincha de River. Lea, abrazo.
2: Hernán, compañeros, ¿cómo andan? ¿Cómo están? Buenas tardes para ustedes. Acaba de abrirse la puerta, recién empieza a ingresar el hincha de River para entrar al Monumental. Estamos obviamente a 2 cuadras en el primero de los vallados. En el ingreso del estadio, en lo que será esta fecha 1 contra Barraca Central, y con todos estos temas, ¿no?, que tiene el hincha de River en la cabeza, entre ellos mercado de pases, pero también la salida, que no deja de ser mercado de pases, pero la salida y salida fuerte que tiene que ver con la de Quintero, entre otras. A ver, hablamos con los hinchas, que se van metiendo alguno que otro, refrescándose el garguero. ¿Cómo andan, chicos? Estamos para ir por radio, te juego con una pregunta. Quinteros dejó River, ¿qué le generó ese hincha de River?
3: No pasó nada.
2: Bueno, está bien, dale, gracias. ¿Te juego un minuto, puede ser, para Deport Radio? Bueno, se va a llevar rápido el hincha de River. A ver por acá, a ver. ¿Cómo andás? ¿Te juego para Deport Radio o no? Bueno, se va rápido ahí la gente. Si están apurados, faltan 2 horas para el partido.
1: No quieren ¿Cómo hablar.
2: Andás? ¿Te juego un minuto para Deport Radio? Estamos en vivo. ¿Qué genera el hincha de River la salida de Quintero?
3: De decisión. Nosotros queríamos verlo este año con él. Queríamos verlo otra vez con River. Y bueno, lamentablemente no se pueda.
2: ¿Entendés la decisión de la dirigencia de separar un montón de jugadores? ¿O porque el Chacho dijo el otro día que él no fue?
3: Sí, había que hacer un... ¿cómo se puede explicar? Una limpieza, y se está haciendo, sí. Sí, estaban muy cómodos. Siento yo, ¿no? De mi punto de vista, ¿no? Estaban muy cómodos y hay que poner un poco de mano dura también para que no todo sea... digamos.
2: Toda la joda. La última, el mercado pase que hizo River. ¿Te gusta? ¿Falta algo? ¿Cuál es el que más te entusiasma del jugador que llegaron?
3: El que más se pagó, obvio, Correa.
2: Y Otamendi.
3: Otamendi nos va a dar mucha jerarquía. Se ve que estamos armando. Falta, para mí, falta goles. Falta un Borja, digamos.
2: Que se ponga bien Driussi.
3: Que se ponga bien Driussi. Bueno, nos está costando un montón ya recuperarse. Cada vez que se recupera, en poquito tiempo se lesiona. Me está costando mucho volver.
2: Gracias.
3: No, vos.
2: Ahí está, la gente ingresando. Chicos, ¿cómo andan? ¿Todo bien? Estamos para ir por radio en vivo. Les puse una consulta cortita. ¿Dónde venís?
4: ¿De Corrientes?
2: No. Corrientes. ¿Por acá también?
4: Corrientes Capital.
2: Escúchame. Se fue Quintero. ¿Cómo?
4: Agrupación Somos River de Corrientes.
2: Agrupación Somos River de Corrientes. Bien. Estamos en vivo para ir por radio, la 103.1. Consulta, a ver, se fue Quintero de River. ¿Qué le genera eso al hincha de River?
4: Y para mí una tristeza enorme. Sí. Y nada más que agradecerlo por todo y por toda la alegría que nos dio. Y la verdad que me esperaba que no se vaya. Pero bueno, las cosas se dieron así. Y creo que está en Brasil, según lo que me comentaron hoy.
2: Vacaciones.
0: Decirle que está cerca de Mineiro, bueno, Lean.
2: ¿Cómo?
0: Cerca de Mineiro.
4: Sí, bueno, lo que estuvimos escuchando, nosotros venimos de viaje, así que estábamos muy atentos con los celulares, así que vamos a ver qué pasa.
2: Bueno, lo mismo, te pregunto a vos, ¿qué te genera la salida del colombiano?
5: Y tristeza también, como dice mi compañero acá, tristeza, la verdad que no tuvo un buen tercer ciclo, la verdad que deja mucho que desear, y aparte con lo que hizo después post-mundial de haber ido de vacaciones, la verdad que ya se había gastado esa...
2: No fue la mejor salida, ¿no?
5: No fue la mejor salida. Para mí que no.
2: De refuerzos, lo que trajo River, ¿quién te entusiasma? ¿Quién decís, loco, quiero ver a este? A ver, ¿qué pasa?
5: Y Otamendi hoy, otra en la defensa, espero que contagie a la defensa. Sí. Y bueno, ahora apostar toda la ficha en Correa para un desequilibrante que está necesitando muy el equipo, así que bueno, vamos por eso.
2: ¿Le falta algo más o está bien así?
5: Y yo creo que sí, algo más le faltaría.
2: ¿Qué más tenés? A ver.
5: Y en el medio campo, sí, algo le está faltando ahí. Ahí es el 5, como dijiste.
2: Por acá, te consulto lo mismo. ¿Traes algo más o está bien River ahí, como se armó?
4: Y para mí está bien. Para mí faltaría un medio, más o menos. Pero hasta ahora estamos, le tengo fe al equipo.
2: La verdad, mano del corazón, le pregunto a los dos esta y ya estamos. Aaron Barry, ¿lo conocían antes de que...?
5: No, la verdad no. No, ni idea.
2: ¿Y Giovanni González, lo conocías?
4: Sí, lo teníamos, pero...
5: Sí, un poquito sí, pero a Aaron Barry no, la verdad.
2: Le vaya bien, ojalá, ¿no?
4: Gracias.
2: Bueno, vemos, ahí está la gente de Corrientes ingresando al Monumental. Algunos jugadores que por ahí muchos no se conocían, ¿no?, antes de su llegada. ¿Cómo andas? ¿Te dos minutos? Estamos para ir por radio. ¿Qué te genera la llegada de Correa, Otamendi?
6: Acá.
2: Por acá te pregunto.
6: ¿Qué?
2: La llegada de Correa, Otamendi, ¿está bien? ¿Te parece que hicieron bien en venir?
6: Correa, mucha plata. Para mí salió bastante caro. Bueno, cuidado, va. Para mí Correa salió bastante caro. Es un buen jugador, pero hubiera gastado más, por ejemplo, en un jugador como, no sé, Otamendi, medio viejo, que me gusta. Pero me habría gastado mucha plata, bueno, Armada puede ser, pero un defensor me habría gustado, porque estamos medio flojos ahí abajo. Pero en sí, me gustó mucho haber traído, no sé, por ejemplo, a Beltrán, a Borré, me gustó. Pero yo si hubiera tenido la posibilidad de elegir, hubiera elegido más en la zona de abajo.
2: ¿Y la salida de Quintero, qué te genera?
6: Dolor.
2: ¿No te gustó?
6: No. Para mí el Chacho se re equivocó porque es un jugador único para mí. Es uno, por no decir, el mejor día de fútbol argentino, y era un jugador que siempre cuando había que definir partidos aparecía, ¿viste? Y, no sé.
2: Por acá te pregunto lo mismo, ¿me decís para vos, Quintero, que te generó salida?
6: No, pero yo lo vengo acompañado a él nada más.
2: ¿Y qué cuadro sos? Sí,
6: yo soy de San Lorenzo.
2: Eso puede ser.
6: Bueno, mi hijo lo vengo a traer a la cancha.
2: ¿Querés que se quede Gil o que se vaya?
6: No.
2: El arquero de San Lorenzo.
6: El arquero de San Lorenzo de Paraguay.
2: No, que se quede.
6: Sí,
2: va a gritar los goles de River, ¿eh?
6: Pero claro que sí, igual yo simpatizo con River. Debería ser de River, pero no. Estamos ahí.
2: Mira, lo pasen bien, gracias.
6: Mira, muchas gracias.
2: Gracias, nuevo. Tiene la camiseta puesta, todo, ¿eh? Viene a hacerle el aguante al hijo. Bueno, hay un poquito de los hinchas de River que están ingresando. Bastante tranquila la entrada, bastante pausada, si se quiere. Falta un rato para el partido, recién se abrieron las puertas, así que vamos a tener mucha más llegada de River, de los hinchas, dentro de un ratito nomás, ¿no?
0: Mientras los escuchaba, Fran, lean, lo comparto con ustedes. ¿Está repartido el tema Quintero? Porque algunos hinchas lo bancan y hay otros que... Yo estoy más cerca de estos últimos, ¿no? Hay otros que no entienden el capricho de un jugador por el que pagaron tres veces, se fue las tres veces de la misma manera... y otra vez deja en banda un River solamente porque no iba a tener la cantidad de minutos que él quería.
1: Sí, no, y cuando recién mencionaba un hincha, no fue bueno el tercer ciclo, es fuerte, ¿no? Escuchar un tercer ciclo de un jugador, creo que en pocos equipos en el mundo pasa que un jugador tiene tantas idas y venidas a un mismo equipo, pero es verdad, yo tengo amigos también que su opinión era que Quintero era el único diferente que tenía River, el único jugador distinto que tenía River. Le aportó, lo ayudó mucho, creo que Udete en este último campeonato, ingresando del banco, jugando poco, y aportó algo distinto en un River que no había jugado bien en esta primera parte del año, pero después también entiendo lo del técnico, el jugador no es funcional quizás para el entrenador, creo que hubo más un error también comunicacional en River, ¿no? De Juanfer con el presidente con el técnico, de Juanfer con el técnico también, que se podría haber arreglado de otra manera, todo esto un poco más limpio y que no se ensucie tanto, pero yo quizás estoy un poco del lado de Chacho Coudet, y también entiendo que River no tiene un jugador de la calidad de Quintero quizás en esa
0: sí,
1: posición.
0: Sí, es cierto, pero hay caprichos que no se pueden permitir y me parece que Juanfer abrió el ventilador en un momento no tan bueno y necesario, metiendo también a Dicarlo en el medio, ¿no? De todo esto, no sé si
1: hacía falta
0: bueno.
1: Salir a declarar y no. Hablar, era para cerrarlo en privado, me parece todo, y también creo que hubo una falta de profesionalismo, ¿no? De Juanfer para con el plantel también, para con los compañeros de no regresar, de decir que tenía una semana más de vacaciones. Creo que hubo una falta también de profesionalismo de Juanfer para con sus compañeros también, me parece, en River.
0: Bueno, vamos a tratar de entender un poco más, lo subamos a Rodri Áncora a esta conversación. Rodri, abrazo grande, con Fran Slatter estamos hasta las 18:30, la previa y la antesala del partido que vas a tener por delante junto a Furla, Mati 40 y Lea Paz.
7: ¿Cómo te va, Ran?
0: ¿Cómo estás?
7: Abrazo grande para vos, un saludo para Ibra. ¿Cómo va todo?
0: Bien, ¿vos?
1: Muy bien.
7: Bien, todo muy bien, por suerte. Los venía escuchando y bueno, para meterme un poco en este tema de Juanfer, está claro que no salió nada bien esta vuelta, este tercer ciclo, desde lo deportivo y también desde lo económico, porque acá River rescinde, no le queda absolutamente nada, y en su momento lo compró cerca de 2,5 millones de dólares. Así que el resumen de este último ciclo no es nada positivo para mí, más allá de la gloria y todo lo que se consiguió en las etapas anteriores.
0: Yo coincido, estoy de acuerdo. Para mí es un saldo negativo esta vuelta de Juanfer. Más allá de que en algún momento donde River había sufrido o estaba sufriendo, fue importante, se había transformado en un jugador quizás de los más relevantes del equipo.
1: Sí, pero un jugador
0: yo esperaba más.
1: Un jugador de segundo tiempo se convirtió.
0: Sí, salvo quizás en aquel partido con Ciudad Bolívar, ¿no? De Copa Argentina, donde a River le costó mucho, terminó ganando, fue importante Rodri. Quizás ese fue el momento o el mejor momento de Juanfer en esta última etapa.
7: Sí, sí, sí, a ver, ese fue un pico alto. No hay que olvidarse que en este último, que este año, en el primer semestre del año, Gallardo le dio la cinta de capitán. Es cierto también que Armani estaba lesionado y que iba a estar un tiempo fuera de las canchas. Gallardo tomó la postura y la iniciativa de darle la capitanía al mediocampista colombiano y ya ahí transformarlo en un jugador importante y titular, más allá de lo que él venía mostrando en los segundos tiempos. Después con Coudet, en este último ciclo, fue determinante, fue clave en el partido con San Lorenzo, en ese ingreso donde le mete un pase bárbaro a Cuña y después termina metiendo el gol del empate para llevar al equipo a los penales. Nadie va a discutir las condiciones futbolísticas de Juan Fernando Quintero, la calidad que tiene. Yo creo que acá hubo un error de todas las partes, hubo un error de Coudet en no quizás utilizarlo más tiempo de lo previsto, porque lo puso solamente 5 minutos en la final como Belgrano, sobre todo que hoy River no tiene un jugador con esas características. Hubo también un error por parte del futbolista en tomarse más licencia, en salir a hablar, que esto en otro tiempo de River no pasaba, y bueno, para cerrar un poco el tema de la parte económica, ¿no? Que River lo compró y ahora rescinde y no le queda nada.
0: Totalmente, yo estoy de acuerdo, ¿no? Acá no debatimos si Juanfer es un buen o un mal jugador. Creo que estamos mucho más allá de eso y hablamos un poco de una conducta repetitiva de un Juanfer que cada vez que no estuvo Gallardo en River, tuvo un problema.
1: Es verdad, no lo había visto de esa
0: manera. Cada vez que Gallardo no estuvo más en River, tuvo un problema.
1: Sí.
0: Licencia por problemas personales, no me gusta cómo me trata el entrenador, no me gusta la cantidad de minutos que tengo. Incluso lo tuvo en algún momento Rodri con Gallardo en River.
7: Sí, pero bueno, está claro que con Gallardo él tenía una relación diferente, tenía otra protección también, es cierto. Me parece que además Gallardo lo sabía llevar, lo sabía manejar, el vínculo era totalmente distinto, diferente, y bueno, y acá se dio algo, bueno, opuesto, con un Coudet que quizás no lo trató como él quería, con un equipo que además no jugó bien, que no funcionó. Yo creo que debió jugar más Quintero, creo que debió jugar más minutos, que debió ser un poco más importante para el equipo, sobre todo en lo que fue el primer semestre del año, que además River terminó viendo esa final en Córdoba. Me parece que ahí el técnico falló en no ponerlo un poco más temprano en ese partido, y bueno, ya después la novela terminada con esta salida y esta posible llegada de Quintero a Mineiro.
0: Sí, y termina siendo también doloroso para el hincha, ¿no? Porque es un jugador con el que siempre se ha sentido representado y es un jugador querido. Para mí el hincha le dio, lo voy a decir, para mí el hincha le dio a Juanfer mucho más amor de que Juanfer le dio al club.
7: Y no
0: está claro lo que estoy diciendo,
7: ¿no? Sé, Ram,
0: para mí, si vos tenés, si vos amás a un club, no le hacés lo que le hizo Juanfer Quintero ahora.
7: No, bueno, estoy de acuerdo que al terminar así la historia, permite que haya opiniones encontradas, que haya diferencias entre los hinchas de River, que haya gente que lo ama y lo defienda bajo todo punto de vista, y que también haya hinchas o socios que digan, bueno, el escudo siempre es más importante, que yo creo que esto es así, que el escudo de River o de cualquier otro equipo siempre es más importante que cualquier protagonista, pero no sé si poder ya ampliarlo a decir que quién le dio más, que si Quintero le dio más a River o River más a Quintero. Lo que hizo también en las etapas anteriores fue realmente importante, fue Hernán,
0: hace mucho.
1: Sí, yo me pregunto también quién,
0: el tema que vive, el tema es que con eso él siempre ha hecho lo que quiso. Para mí ese es el error de Juanfer, No, yo no lo pongo en duda como jugador. Yo creo que con ese gol Quintero, a partir de ahí, hizo lo que quiso con River.
1: Pensó que tenía más espalda de la que tiene.
0: Ni Alonso quizás hizo lo que quiso con River, ¿no?
1: Con ese gol, y lo mencionó ahora también en la despedida, creo que, lo mencionó el gol también y demás. Y la pregunta que me hago también es, ¿quién es el que queda peor parado después de todo esto? No, seguramente se verá hoy hoy en el estadio, si hay algún grito de queja también de parte de la gente, pero ¿quién queda peor con toda esta situación de Quintero? Si el jugador, si el técnico también, si la dirigencia que también viene aguantando y resistiendo por ahora, pero creo que será un termómetro, ¿no?, para medir hoy la cancha en el partido, Rodri.
8: Sí, sí, pero yo creo que el tema Coudet, por ejemplo, va más allá de lo de Juanfer. Creo que hoy está en la mira, está obviamente en esta situación por los rendimientos del equipo, por los resultados también, porque ya se le acumula lo que fue la derrota con Belgrano de aquella final, y se le suma también el patético partido de River, el papelón en Salta contra los Civi, que el equipo no fluye, que el equipo no tiene buen juego. Me parece que lo de Coudet es un poco más amplio que simplemente quedarnos con esta salida de Quintero, pero sí creo que hoy necesita un triunfo, necesita arrancar con el pie derecho el equipo, él. Son 3 partidos en 8 días, River juega hoy, River juega el miércoles en La Plata frente a Gimnasia, y después otra vez como local aquí en el Monumental frente a Central. Por eso me parece que es vital que hoy River arranque el campeonato sin ningún tipo de tropiezo, que no haya ninguna duda, que gane bien y que después se vaya acomodando, que gane tiempo para esperar al resto de los refuerzos.
1: Sí, uno no quiere pensar lo peor, pero recién hacía memoria y me pregunto también cuánto saldo le queda quizás a Coudet, cuántos resultados negativos le quedan en el tintero para seguir siendo el técnico de River. Obviamente no creo que esté en duda en este momento.
0: La derrota,
1: pero
0: con Aldo Civi fue dura.
1: Creo que cuántas derrotas más puede aguantar la gente de River, la dirigencia y demás también.
0: Sí, y además, Rodri, esto que dice Fran, digamos, no es sembrar el terror, pero viene de perder una final, y ahora sí, Rodri, es el equipo de Coudet. Ya, digamos, con lo que pasa a partir de ahora es el equipo de Coudet, ya no es más el de Gallardo armado por él.
8: Sí, yo coincido que ahora sí es el equipo de él, pero así como te digo una cosa, te digo la otra. El equipo de él se está armando, no está ya cerrado el plantel, el grupo, el 11. Uh-huh. Fíjate que recién se sumó Correa ayer, que está concentrado, que va a usar la 10. Hace 2 días vino Otamendi, hace 2 días se sumó Montiel. Es el equipo de él, sí. Ahora, el gran problema es que esa derrota con Aldo Civi le quitó tiempo. Le quitó tiempo y la presión está. Porque si no, quizá, viste, con una clasificación a octavo de Copa Argentina, sin ningún papel en el medio, vos podías ir surfeando la ola quizá de otra manera. Ahora estás obligado a ganar, ganar y ganar.
0: Sí, total. Por eso digo que para mí, además de que es complicada la derrota con Aldo Civi, es muy incómoda. Es incomodísima.
1: Es arrancar perdiendo y te quita
0: por
1: tiempo.
0: Por el momento, por esto que marca Rodri. El momento tampoco ayuda a Rodri, de la derrota.
8: Y bueno, un partido que fue incómodo. Es cierto que se debió jugar antes del Mundial. Yo cuando recibí el plantel en Salta, porque llegamos antes y tuvimos ahí con el arribo de los jugadores y con la gente, ya noté un clima distinto, diferente. Es cierto que estábamos a 2 días de una final del mundo, pero bueno, noté algo esa noche, una sensación extraña, donde viste faltaban líderes, faltaban referentes, donde fue ovacionado Cunha, donde hubo aplausos para Coudet, y bueno, después, la noche posterior salió todo mal, el equipo jugó pésimo, jugó uno de los peores partidos de la era Coudet, y con lo que también a mí me sorprendió,

0: un rato aquí en el Monumental, entiendo que también pueden perder el lugar dentro del 11 por lo que ha visto Coudet en ese partido y lo que ha visto también en los entrenamientos. No estuvo a la altura Mesa, no estuvo a la altura Vera. Ahora, salvo Lautaro Pereira, que entró en el segundo tiempo, y un poquito de Freitas, el resto de los jugadores tampoco estuvo a la altura.
1: Sí, no, poquito. Yo destaco solo a Pereira de ese partido. De Freitas la entrega, quizás, no tanto lo futbolístico. Y hoy también será importante ver esto, ¿no? Digamos, cómo la gente va recibiendo a algunos jugadores y la expectativa que tenga la gente para con ellos. Ahí recién un hincha hablaba y decía que del único que esperaba algo, dejando afuera Otamendi, que para mí se había olvidado, pero después lo nombró, es de Correa, hablando de los refuerzos.
0: Sí, yo creo que hay ilusión con Correa, por lo que uno pudo hablar con algunos hinchas llegando al Monumental, con algunos amigos, con allegados. Yo creo que hay ilusión en Correa, porque entienden que es un jugador que tiene características que hoy el plantel de River necesita, que tiene obviamente gambeta, que tiene potrero, que tiene uno contra uno, que es desequilibrante. Yo creo que hay ilusión con la llegada de Correa. Es cierto que nosotros también podemos debatir y analizar el tema del monto tan alto que paga River, pero en cuanto a lo futbolístico y a lo deportivo, me parece que es un jugador bárbaro y que le va a hacer muy bien al equipo. Después habrá que ver dónde lo pone Coudet, cómo arma el equipo, desde lo táctico, pero yo creo que Correa es un jugador fantástico.
1: Sí, sin dudas. Y con mucha actualidad.
2: Yo me pregunto si viene para ser segunda guitarra o delantero arriba, de nueve, bien de punta. Creo que bien de punta no, porque jugará Borreo o Beltrán, pero viene para ser segunda punta, imagino, Correa, Rodri.
0: Sí, yo creo que va a jugar ahí detrás del 9. Después tendrá que definir Coudet si juega detrás de un 9 o detrás de dos delanteros, pero va a jugar ahí, donde más cómodo se siente, donde más cómodo lo hemos visto nosotros, más allá de que en el Atlético, en Madrid con el Cholo, en algún que otro momento jugó como cuarto mediocampista, o por banda derecha o por banda izquierda. Yo creo que lo mejor de Correa es detrás del 9, libre, suelto, como media punta, como segundo delantero, y me parece que ahí es donde lo va a poner Coudet. Después, insisto, no sé si será Correa y un delantero, o por momentos o por partidos, Correa y dos delanteros.
2: Sí, incorpora un delantero River completo, ¿no? Porque Correa puede jugar de delantero, de segunda punta, por el costado, por izquierda o por derecha, y lo mejor es de segunda punta, llegando desde atrás, quizás, lo de Correa, y veremos qué le puede dar a River a Angelito Correa, que se convierte en la segunda, ¿no?, compra más cara de la historia, Rodri.
0: Sí, estaba chequeando también ahí unos datos junto a Germán Malcarce, después tendrá que esto pasar por, obviamente, por comisión directiva y que sean los números oficiales ya definitivos, pero si no es la primera, es la segunda compra más cara de la historia de River, por el monto que termina pagando el millonario por el pase del delantero rosarino, de último paso por México, pero está ahí. Si no es la compra número uno, será la compra número dos, cuando se informen y pasen los números ya definitivos por comisión directiva.
1: Bueno, a esperar entonces también por la confirmación del equipo. Rodri, no hablamos de eso, obviamente nos desviamos mucho con el tema Juanfer, pero ¿con qué equipo River puede enfrentar a Barracas hoy?
0: Mira, esperando la confirmación, está claro que cerca de las 6:15 vamos a tener ya el 11 de Coudet. Yo creo que Beltrán en el arco, Montiel, Martínez Cuarta, Otamendi, Acuña, Aníbal Moreno. Yo tengo una duda acá, ¿quién va a acompañar a Aníbal Moreno en la mitad de la cancha? Si juega el uruguayo Mauro Arambarri o si juega Fausto Vera. Después, teniendo en cuenta obviamente el último partido de Vera y también lo que se vio con esta intención de poder darle más minutos a Arambarri, me parece que Galván se mantiene, que puede jugar Pereira, Lautaro Pereira, y después Colini y Borré. Por lo menos hasta ahora tengo este tentativo, insisto, en 30 minutos aproximadamente ya vamos a confirmar el 11 de River.
1: Bien, Rodri, te pregunto por un nombre que surgió en las últimas horas. Se hablaba de Álvaro Montoro, tengo entendido que está descartado, vos me vas a saber ayudar. Y apareció, más allá de Ezequiel Barco, que entiendo está esperando una propuesta formal de Independiente hacia el club ruso, porque su prioridad es Independiente, desde lo personal, apareció el nombre de Rodrigo Garro. ¿Qué tan real?
0: Yo tengo hasta ahora dos nombres arriba de la mesa como negociaciones abiertas.

0: reales. Después, obviamente, veremos más adelante si se pueden cerrar. El sueño, la ilusión de repatriar a Mastantuono, teniendo en cuenta que en principio el Real Madrid lo va a ceder, está. Y obviamente que River levantó el teléfono. Después va a depender pura y exclusivamente dónde decida prestarlo Real Madrid. Y lo de Garro también corre. Lo de Garro es un interés real, es un futbolista que interesa, que gusta, y que veremos si River después puede terminar de acordar la llegada de este futbolista, que ha jugado muy bien en Talleres y en Corinthians.
1: Sí, exactamente. Mastantuono con posibilidad de jugar en el Como, porque en principio Nico Paz abandonaría el club italiano y quiere ahí una pieza para jugar la Champions. Y ya abrió negociaciones también con Real Madrid. Y entiendo, Rodri, que la intención del Real Madrid es que permanezca en Europa.
0: Sí, yo entiendo lo mismo, creo que va por ese lado. Obviamente que el sueño hasta último momento acá va a estar, pero saben que es prácticamente imposible. Y después, con respecto a Garro, en cuanto a la información, es la que te daba hace recién, de que es algo real y viable o posible. Y después, en cuanto a la opinión, yo creo que es un jugador que a River le vendría bárbaro también, ¿eh? Es un jugador que River necesita para que juegue del medio hacia la derecha, más allá de que es zurdo, porque tiene la característica Garro de tirarse para ese sector, para armar juego. Me parece que le vendría muy bien para ayudar al equipo un jugador con esas características. Yo creo que es lo que le falta a River, ¿eh? Uno más ahí en el medio para asociar y para generar juego.
1: Bueno, esperaremos. Ahí está claro que River necesita un jugador más allá de Correa, un jugador de esas características, y eso busca Fran también.
2: Un velocista con gambeta, uno por el costado, porque ha recurrido en este último tiempo quizás a los juveniles, que han dado resultados, que han rendido también, pero necesita también esa jerarquía arriba, más que de los delanteros, que ya los incorporó, ¿no? Beltrán, Borré, Ángel Correa, necesita también un extremo, y Garro es un buen nombre. Creo que también Boca en su momento lo estuvo buscando. El tema también es la salida de Corinthians, ¿no? Ir a jugar.
1: Es complicado siempre.
2: Sí. Ir a buscar un jugador a Brasil es complicado y es mucho dinero. Y hay que ver cuánto le queda a River también después de gastar un buen dinero por Correa, Rodri.
0: Sí, Correa, Arambarri. River más o menos lleva ya invertidos en este mercado de pases más de 25 millones de dólares.
1: Sí, es mucho dinero. Más el dinero que tienen Cantilo sin utilizar, ¿no?
0: Y que por ahora no hay solución, porque siguen los jugadores allí, no hubo avances en cuanto a salidas en estas últimas horas. Sí, sondeos, movimientos, pero los jugadores siguen ahí, en Cantilo, y apartados, obviamente esperando una salida, para, obviamente, de acá a un corto plazo ya tener el tema resuelto.
1: Sí. Bueno, ahí será un tema. Y Galarza también ya sumándose a ese grupo. Rodri, en un rato volvemos.
0: Dale, te llamo en un ratito, Ram, para confirmar el equipo.
1: Dale, abrazo grande. Rodrigo Áncora, toda la información de River, la salida de Juanfer, los posibles refuerzos también, y las negociaciones de Mastantuono y de Rodrigo Garro. Las dos abiertas en este momento, lo de Mastan mucho más difícil, lo de Garro en plena negociación.
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1: Más tarde, después de River frente a Barracas, Lanús enfrenta al San Lorenzo, al nuevo San Lorenzo de Pipo Gorosito, que tiene algunos refuerzos también, pero no se lo vamos a contar ni Fran Slatar ni yo. Se lo va a contar el hombre que más sabe de San Lorenzo en el país, que es Gonzalo Orellano. Gonza, abrazo grande, ¿cómo estás?
2: Hola Hernán, hola Fran, abrazo para todos, el placer de saludarlos. ¿Todo bien?
1: Bien, ¿vos?
2: Bien, bien, todo tranquilo. Después de días convulsionados en San Lorenzo intentan trasladar y transmitir esa tranquilidad, porque hoy el debut no es fácil, el contexto para el equipo no va a ser el mejor, pero le avisan a Gorosito que empiezan a llegar apellidos y nombres para completar el plantel.
1: Hablemos de nombres. Álvarez ya está, Juan Álvarez.
2: Juan Álvarez entrena desde el lunes pasado y va a ser titular. Yo creo que Gorosito incluso lo piensa como tal en cuanto las inhibiciones sean levantadas. Le quedan dos. Yo creo que entre lunes o a más tardar el mismo martes, que juega San Lorenzo contra Gimnasia de Mendoza en el debut como local, van a estar levantadas, ya están pagas hace una semana, 10 días, pero son las chiquitas, las de mecanismo de solidaridad, que son estrictamente de FIFA, y esas son las que más tardan en ser levantadas. Pero insisto, quedan dos y creen en San Lorenzo que entre lunes y martes van a estar ok.
1: ¿Nombres?
2: Nombres. A lo de Juan Pablo Álvarez que venimos contando, sí, hay que agregar a Emiliano Amor, que se hizo la revisión médica y prácticamente falta que firme el contrato.
1: Emiliano Amor, sí, que viene de defensa, ¿no? Si no me equivoco, Defensa y Justicia, último paso.
2: Suplente en Defensa y Justicia este primer semestre.
1: ¿Por qué son malos? ¿Por qué son malos? Yo te conozco mucho.
2: Jugó cuatro partidos en siete meses, es un dato.
1: Suplente. No, la palabra, vos dijiste suplente, yo pregunté de dónde suplente viene, no si jugaba.
2: Pues ¿De dónde viene? Viene de Defensa y Justicia.
1: Bien,
2: y ahora por tercera vez en 18 meses, ahí San Lorenzo está, lo busca.
1: Y vos decís que de las tres veces, esta es la que peor está de Emiliano Amor.
2: No, yo eso lo estás agregando vos, no, entre Colo-Colo y
1: dijiste,
2: San Lorenzo.
1: Cuando dijiste suplente, no estás dando a entender.
2: No, lo único que estoy diciendo es la actualidad de Emiliano Amor, que voy a agregar algo. En este San Lorenzo, cuando demos el 11, voy a desarrollar, salvo que quieran ir para ahí ahora y que se termine de entender, en este San Lorenzo, Emiliano Amor es Nesta.
1: Bueno, espera, por eso decía, hagamos un punto en Emiliano Amor. Vos me decís, bien, que es suplente. Los dos centrales hoy de San Lorenzo son juveniles.
2: Son juveniles y entre los tres suman tres partidos en primera.
1: Bueno, por eso. Yo creo que más allá de si es suplente o no y si viene de sumar o no minutos, es fundamental para San Lorenzo sumar un marcador central.
2: Absolutamente, y yo creo que va a venir incluso otro marcador central del que no hay apellidos, pero sí están buscando, o sea, no hay un apellido preponderante, pero han hablado con 4 o 5 con el correr de los días. Después analizamos si está a la altura o no, si está para llegar a este San Lorenzo, más allá de su actualidad como institución, pero hablaron con Falabella de Ameliano, con paso por el ascenso argentino, hablaron con Rojas de Atlanta, el 6 de Atlanta, hablaron con algunos otros marcadores centrales del fútbol argentino, por una circunstancia u otra, no los pudieron cerrar, y lo de Emiliano Amor era sencillo. Defensa y Justicia pedía un dinero determinado, San Lorenzo se comprometió a pagarlo y salía. Bueno, ante esa facilidad de negociación se termina cerrando a Emiliano Amor primero.
1: Bien, ¿y qué más? A ver, además de Emiliano Amor, ahora sí, continuemos.
2: Bueno, lo de Emiliano Amor ya mencionado, y lo propio de Álvarez. El otro, que para mí de los tres es el mejor, y también para este San Lorenzo me animo a decir hasta titular o de muchas posibilidades de serlo en el corto plazo, que es Gustavo del Prete, ex estudiante de La Plata.
1: Sí, claro.
2: Último paso por Atlas de México, 3 años en el fútbol mexicano, diferentes equipos. En su momento Estudiantes lo vende en el mercado invernal del 2022 al Pumas en $5 millones. En estos tres años, cuatro en realidad, de 2022 a ahora, estuvo en tres equipos diferentes, con mejor o peor actualidad. En esos últimos seis meses en el Atlas, con Diego Coca como entrenador, prácticamente no sumó minutos, no fue considerado, tenía contrato hasta fin de año, decidió rescindir, y San Lorenzo se interesó rápidamente por él, y está a detalles de cerrarse todo, firmar contrato, revisión médica y sumarse a las órdenes de Golosito.
1: Bien, perfecto. ¿Cierra el mercado ahí? O bueno, dijiste va a buscar un central más, pero más allá de este central, ¿eso y nada más?
2: No, yo creo que si aparece alguna oportunidad de jugador libre o de salida bajo rescisión a costo bajo con el club, cualquiera sea el mismo, claro, me parece que alguien de mitad de cancha para adelante o un volante central puede llegar a aparecer. San Lorenzo como volante central tiene varios jugadores, lo que pasa es que están todos en un nivel parejo en cuanto a que ninguno sobresale. Entonces, desde ese sitio, partiendo de ese lugar, es que se estaría analizando la posibilidad de traer a uno. Pero ni Ignacio Peruzzi, ni Insaurralde, hoy Ábrego desgarrado por un par de semanas afuera, hoy debuta Gonzalo Alacia, te nombré cuatro jugadores para un campeonato. Bueno, es ahí la duda que tiene San Lorenzo. Si aparece algo, un 5 puede ser. Si no, otro central y un delantero.
1: Muy bien. Bueno, Gonza, para ir cerrando, el 11 para enfrentar a Lanús.
2: Orlando Gil, Herrera, Lorenzón, Córdoba y Derritis, Tripiquio, Insaurralde, el debut de Alacia, Gulli, Cuello y Aumendi.
1: ¿Y Alacia? ¿Qué sabemos de Alacia?
2: Alacia llegó a inicios de la era Moretti en enero de 2024, no debutó en primera división con la camiseta de San Lorenzo, tuvo minutos en la Primera Nacional con Atlético Rafaela antes de llegar obviamente a San Lorenzo. Fue importante en la reserva tanto con Damián Ayude como con Alan Capobianco el semestre pasado.
1: Sí.
2: Y tiene dos particularidades lo de Alacia, y todas partiendo de una palabra hoy muy de moda, pero también para que el que está del otro lado lo entienda fácil, y es la resiliencia. Primero, porque se rompió con Ayude en la aquella final que juega en la temporada 2024 contra River en cancha de Platense. Esa tarde-noche se rompe en la final, está casi un año parado entre una situación u otra, vuelve bien, se va a Ayude a la primera de San Lorenzo, agarra a Capobianco lo pone y juega bien. En enero de este año, Capobianco no termina de convencerse de Alacia, Alacia le pide salir, no encuentra oportunidades, tampoco la ha tenido en cuenta en primera, se queda a pelearla, gana un lugar, y con ese lugar ganado se termina transformando en alguien importante para la reserva. Sube a primera, y cierro, sube a primera, forma parte de esa famosa lista de siete apellidos que fueron apartados, vueltos a subir al plantel de primera división, apartados por segunda vez y definitivamente luego quedándose en el plantel de primera ya con Gorosito. Y en 15 días de esta situación, 10, bueno, se ganó la oportunidad y la posibilidad de ser titular esta noche, nada más y nada menos que en un estadio que para San Lorenzo de las últimas 34 veces perdió más de 20.
1: Clarísimo, Gonza. Veremos qué pasa esta noche. Abrazo grande.
2: Abrazo.
1: Gonza Orellano y toda la información de San Lorenzo de Almagro.
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1: Hola gente, buenas tardes, ¿cómo va? Ariel de San Martín. No, para mí no aplaca nada. Hincha de River soy. Yo, es más, daría que le saquen 10 campeonatos a River por haber salido campeón este mundial. El bicampeonato de Leo es algo, iba a ser histórico. No sé, hasta daría la final en Madrid que le ganamos a Boca. Pasa que acá están llamando mucho de equipos chicos que nunca ganaron nada. Y ellos sí darían todo porque su equipo gane algo. Pero no, yo no. La selección primero siempre. Buenas tardes.
0: Muy bien, el mensaje del oyente. Reactivamos un poco la consigna, sí. Salir campeón con tu equipo en este torneo local. Torneo local quita un poco el dolor que ha quedado de la final de la Copa del Mundo perdida por Argentina, la última de Messi. Nos pueden mandar al 11-36-31-10-31. Si aplaca o no aplaca un campeonato local con tu equipo, la final perdida con Argentina, con Leo Messi y compañía. Terminó el primer tiempo en el fútbol argentino en Rosario. Están igualando sin goles Newell's y Talleres 0-0 en lo que es la presencia de Sampaoli en el fútbol argentino, dirigiendo a Talleres. También el regreso de jugadores como Unzain en la T. Más temprano ganó Estudiantes de Río Cuarto 1-0 ante Tigre. En este fútbol argentino, el día de ayer tuvimos la victoria de Racing 2-1, Vélez que le ganó 1-0 a Instituto, Platense que empató 2-2 con Unión de Santa Fe, Banfield y la victoria de Huracán 1-0 ante Banfield, y la victoria de Gimnasia de Mendoza 1-0 ante Central Córdoba. Estamos esperando por lo que será River y Barracas con Juan Furlanich. Estará también Matías Cuaranta, Rodrigo Áncora, Lean Paz y Esteban Sassi en lo que será la presentación del millonario. Enseguida estaremos conectando con Rodrigo Áncora para conocer cuál será el equipo del millonario para enfrentar a Barracas, también para hacer algunas consultas con respecto a los nuevos refuerzos, a las nuevas incorporaciones que tiene River en este nuevo torneo. También, ¿qué se espera de este River de Coudet? Que da la sensación, no solo le alcanza el día de hoy con solo ganar, porque la gente de River está, no sé si la palabra es enojada, pero necesita también de un buen funcionamiento el público de River, y de no solamente ganar. Además, también acumulado, ¿no?, lo de Juanfer Quintero. Recién dialogábamos también con Lean Paz en las cercanías del Monumental, y a la gente le duele la salida de Quintero, y uno se preguntaba también quién es el que termina quedando quizás en peor situación ante esta salida de Quintero, si es el jugador, si es el técnico, si es la directiva. Seguramente cuando aparezcan en la pantalla, uno por uno, los nombres de los jugadores y el nombre del técnico, veremos, ¿no?, cuál es la decisión del hincha de River con el Chacho Coudet, que, repito, está, no sé si en deuda, pero el hincha de River quiere y necesita que River juegue un poco mejor, por lo menos en esta segunda parte del año, y ver también si puede ser campeón River en esta consigna que marcábamos también, si aplaca o no aplaca que tu equipo gane un campeonato y haber perdido la final de la Copa del Mundo. Obviamente que duele, pero para el hincha de River, para el hincha de Boca también, que hace rato no sale campeón, uno imagina que en ese sector el hincha de Boca debe preferir también quizás que salga campeón Boca, que hace mucho no lo hace. También nos mandaban desde algunos equipos del ascenso, gente de Atlanta también, que preferían el ascenso, por ejemplo, de su equipo por encima también de lo que será, de lo que fue la final de la Copa del Mundo, que terminó perdiendo la Argentina ante es Pania. También lo veíamos hace un rato en redes sociales junto a Hernán Sisto, que en Leones de Rosario, el equipo donde juega el hermano de Messi, estuvo presente Leo Messi en aquel partido en Rosario, observando lo que ha sido el partido. Uno imaginaba, ¿no? Pensaba recién viendo Newell's jugando de local el día de hoy en el Coloso, en Rosario. Hubiese sido lindo, ¿no? Que Messi esté presente también en cancha de Newell's el día de hoy. Hubiese sido más complicado, más complejo, pero no se pudo dar esta situación. O Messi eligió, obviamente, no estar observando lo que ha pasado o lo que está pasando en cancha de Newell's, donde están empatando la Lepra ante Talleres 0-0. Mañana juega Boca también, esperando por River. Mañana va a jugar Boca ante Deportivo Riestra. Primera vez en la historia que van a jugar Riestra y Boca en cancha del Malevo. En cancha de Riestra será el primer partido en la historia que van a jugar en aquel estadio. Boca, que no lo va a tener a Leandro Paredes, que tendrá su merecido descanso. El capitán de Boca, después de lo que ha sido la final del mundo, el campeonato del mundo, Leandro Paredes no concentra y no estará mañana en el partido de Boca ante Deportivo Riestra. Un Boca que está en la búsqueda de un delantero centro para esta parte del año, porque lo de Adam Vareiro parece ser para rato, porque Milton Jiménez también está lesionado, además de que todavía no ha cumplido, me parece, Milton Jiménez, y que Merentiel quizás no entiende tanto esa posición de centro delantero. Lo dijo también el Vasco Arruabarrena, de que Merentiel está haciendo un esfuerzo grande para jugar como atacante de punta, como delantero en Boca, y por eso Boca se lanza al mercado de pases a buscar un delantero que uno imagina puede ser Romero de Tigre, el delantero que busca Boca, en una negociación que uno imagina puede tener a Saralegui, quizás como parte de pago, también el préstamo de algún juvenil de Boca para con Tigre, para quedarse con la ficha de David Romero, el hombre del Matador, que creo que cumple con las condiciones para ser delantero de Boca, un delantero que también le da a Boca algo que hace rato por lo menos no he visto en Boca, que es comprar un jugador que pueda tener precio de reventa también y que tenga su mejor momento o que pueda tener su mejor versión en Boca Juniors. Así que veremos qué pasa con David Romero, que es uno de los apuntados para ser el delantero de Boca. También apareció en carpeta el nombre de Gondú. Bueno, lo tenemos en línea, se viene River enseguida con Juan Furlanich, con Mati 40, con todo el equipo. También está Lean Paz en los alrededores de la cancha de River. Lean, querido, te vuelvo a saludar. Van entrando los hinchas de River ya más cerca del horario del partido, ¿no?
2: Sí, señor, ¿cómo está? Adelante, renovamos el saludo. A ver, vamos a hablar con los hinchas de River mientras se prenden fuegos artificiales en este momento acá cerquita de las inmediaciones. Chicos, ¿cómo están? Estamos en vivo por ahí por Radio Lago, una consulta cortita. Este mercado de River, nutrido mercado de River. ¿Les gusta? ¿Está bien? ¿Hay que traer algo más? ¿Qué les parece?
3: No, hay dos o tres jugadores que vinieron que también. La defensa, por ejemplo, y faltaría algo en el medio, pero después estamos bien.
2: Un cinco de marca, un armador.
3: Pero hay un armador. El tipo Thiago Almada, que lo pedía, sí. ¿Viste? Algo así.
2: El chico Andrade de Vélez, ¿lo tenés visto?
3: Sí, me gusta. Pero vamos a ver, ojalá que traiga algo más.
2: Sí, quizás.
3: Lo que no me gusta es que haya clavado a todos los que están afuera.
2: ¿No te gusta?
3: No.
2: ¿Quién rescatada ahí?
3: Claro. Yo rescato a Sala.
2: ¿La Sala, mirá?
3: Uno de los que rescato es a Sala. No tenés gol. Sí.
2: Pero trajo Borré, trajo Beltrán, trajo Correa.
3: Que el otro día jugamos con Aldo Civi y no llegamos.
2: Es verdad.
3: Sí, llegamos a largo. Una sola vez llegamos.
2: Bueno, salida de Quintero, hoja en blanco, no escriba.
3: Nada. Lo adoro a Quintero, nos dio todo, pero tampoco es el dueño de nada.
2: La 10.
3: Esa es la realidad.
2: ¿Quién es el 10 ahora?
3: Pregunta jodida.
2: Antes el 10 era uno, surgió en el club, ¿no? Ahora, viste, se le dieron a Quintero. Siempre. Muchos lo están pidiendo para Correa, no sé qué pensamos.
3: No, puede ser, sí, pero habría que verlo, a ver si funciona.
2: Después,
3: ojalá que juegue y ande.
2: Dale.
3: Ojalá.
2: ¿Tu nombre?
3: Jorge.
2: Gracias, Jorge.
3: No,
2: para te vos. Pregunto lo mismo, el 10 de River, ¿quién tiene que ser?
4: Ninguno, porque no hay ningún 10 en River realmente.
2: Gracias, ahí está, gracias, familia. la gente ingresando ahí al Monumental. Te juego un minuto, estamos en vivo para el Sport Radio. El 10 de River, ¿quién tiene que ser?
3: El 10 de River ahora y creo que Correa, ya está. Me parece que ya tenemos el 10, esperemos.
2: Es que generó salida de Quintero, sí, de esa manera eso fue.
3: Y la verdad que no lo esperaba. Esperaba que tenga un poquito más de empatía con el hincha, sobre todo para despedirse en la cancha. Claro. Y no de esa manera.
2: La verdad que está bien el mercado que hizo River.
3: Y yo creo que está bien, igual le faltaría algún defensor central más. Me parece que nos quedamos cortos ahí. Algún central más nos hace falta. Y un 3 también.
2: Ortega, ¿te gusta este solo Ortega, Panchito Ortega?
3: Sí, parece que mira, andaba bien. Pero bueno, viste cómo es, la remera de River no le pega a cualquiera. Así que son todo bueno hasta que vienen a River.
2: Y el Antini.
4: Está rompiendo.
2: Gracias, está ingresando el hincha de River. Digo, porque ayer el Antini hizo un gol y en River no rendía. ¿Te puedo mirar? Estamos en vivo para ir por radio. El 10 de River, ¿quién tiene que ser?
5: Y jodido ahora, jodido después de Juanfer. Algún pibe que se banque. Y si no, que traigan alguno que valga la pena.
2: Correa, están diciendo algunos, Angelito.
5: Vamos a las 7.
2: A las 7. Bueno, ¿y qué te generó la salida de Juanfer?
5: Me parece un error gravísimo. ¿Sí? Un error gravísimo.
2: ¿Lo hubiera dejado?
5: Sí, toda la vida. Entre Juanfer y el técnico, Juanfer toda la vida.
2: Muy bien, gracias. Ahí está, mirá, me lo borró a Codet ya, lo limpió a Codet acá. ¿Cómo andás? Buenas tardes, estamos en vivo para Info Radio. Le hago una consulta cortita. El 10 de River, ¿quién tiene que ser?
6: Mira, no sé quién es.
2: Se fue Quintero, antes era Quintero y se fue.
6: Sí, pero ahora no sé quién está de 10. Correa viene como 10, pero sí. No sé si jugará.
2: Lo probás y después vemos qué onda.
6: Y yo.
2: ¿Te gusta? Me gusta,
6: pero creo que está fuera de estado.
2: Ah, ya. Mirá, pues, mejorarlo un poquito y después.
6: Claro, mejorarlo. Así que, bueno, ojalá que haya algo que... Bienvenido al equipo y espero que... Bueno, triunfe con River.
2: Muy bien. ¿Es algo más o está bien así River ya como se armó?
6: Creo que falta algo más, pero bueno. Me parece que falta un 5. Sí. Falta un buen 5.
2: La última, Coudet, del 1 al 10. ¿Qué punto hasta el momento?
6: A mí siempre me gustó. Gusta. O sea, siempre para mí. Como jugador siempre se destacó y como de té, bueno, qué es eso. Este es el primer paso de River, muchos no lo podemos pedir todavía, pero creo que va a andar. Le deseo lo mejor de los éxitos a Cudé y bueno, que haga una linda campaña. Más para lo dicho River, aparte yo, a mí me encanta como jugador, así que... Ahí,
2: venga. Estamos buscando el 10 de River, decime. ¿Quién tiene que ser el 10 de River? ¿Se fue Juanfer?
4: Y para mí también Correa, está bien, está muy bien. Sí, sí.
2: ¿Tiene que traer algo más River o está bien así como se armó?
4: Y para mí a Barco.
2: ¿Te gusta Barco?
4: Sí. Y bueno, ya sí, algunos refuerzos más en la defensa. Y ahí vamos viendo.
2: Va a andar bien.
4: Sí.
2: Bueno, la salida de Juanfer, ¿qué te generó? ¿Qué te pareció?
4: Y últimamente Juanfer estuvo muy mal, así que la verdad como hincha de River no me importa. Es un jugador que se quemó porque por su vuelta, pero siempre recordando lo que hizo por River.
2: Te agradece y ya
4: claro,
2: está.
4: Claro, sí, es.
2: Gracias.
4: Listo.
2: Gracias, familia. Ahí está, los chicos ingresando al Monumental. Estamos cerca de las 6 de la tarde, un poquito más, así que falta un poquito más de una hora para que arranque el partido. Voy con uno más por acá, a ver si tenemos tiempo. Latar, ¿te fue un minuto? ¿Te fue un minuto para ir por radio? Estamos en vivo. El 10 de River, ¿quién tiene que ser?
5: Sí, ahora que se fue Juanfer, la verdad que no hay un jugador que diga 100% tiene que llevar la 10. Sé que me parece que Correa se la van a dar.
2: Claro, algunos me dicen Correa, otros me dicen no, tiene que quedar vacante y que se la ganen en la cancha.
5: Sí, yo estoy más con la segunda opción. Correa me parece un muy buen jugador, pero no para darle la 10, al menos todavía. Claro, claro. Así que estoy más para la segunda opción, dejarlo vacante hasta que aparezca un jugador que se la gane dentro de la cancha.
2: Juanfer, Ojan Blanco, escriba, dígame usted lo que le parece la salida de Quintero.
5: A ver, obviamente que estuvo mal, cómo se manejó, pero es Juanfer, o sea, hizo el gol más importante de la historia de River y nos dio mucho, entonces es muy difícil. Yo creo que hay que decir las dos cosas, que estuvo mal, cómo se manejó, encima ahora entiendo que se fue libre, cuando River había puesto guita para traerlo, se manejó mal, o sea, no, uno no puede decir otra cosa, pero... A la vez nos dio muchas alegrías. Entonces, nada, o sea, yo creo que no hay que tomar una postura u otra, sino que simplemente decir las cosas como son. Se manejó mal y a la vez va a ser recordado siempre como un buen jugador por las alegrías que nos dio.
2: Gracias.
5: No, por favor.
2: Ahí está, un poquito la opinión del hincha de River sobre Juanfer, sobre Correa, sobre el mercado de pases. Y alguno le pegó también ahí al Chacho Codet la pasada, compañero.
0: Abrazo grande, Leana, a acomodarse y a prepararse para el partido.
2: Sí, señor.
0: 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Y de Lean Paz nos vamos a Rodri Áncora con toda la información de River. Estamos a poquito más de una hora para que arranque el partido. Rodri, te vuelvo a saludar ya más cerca del partido, con un poco más de ambiente, ¿no?
7: Sí, sí, es cierto, con un poco más de ambiente. Si ven aquí, hay por ahora poco clima dentro del estadio, todavía falta igual muchísimo. La gente de River ya está en la cercanía del estadio, de la cancha, pero ingresa siempre con poca anticipación. Se espera obviamente un gran público, un gran marco aquí en la cancha de River para ver el equipo de Coudet frente a Barracas. Bueno, a ver, novedades importantes que tienen que ver con lo que dijimos en la primera salida y con algo que me comentaban hace minutos cuando me movía por la zona baja de aquí del Monumental. Fue desafectado de este partido Aníbal Moreno, sufrió una molestia nuevamente en la rodilla, la misma rodilla en la cual se había lesionado contra Rosario Central en los playoffs del torneo Apertura, y por este motivo Aníbal Moreno no juega hoy frente a Barracas. Directamente desafectado por Coudet, tampoco estará en el banco de los suplentes.
0: Bien, bueno, dura la noticia para River. Y en su lugar, ¿quién puede llegar a ingresar? ¿Lucas Silva suma alguna chance, el juvenil de River?
7: Y puesto por puesto, desde la lógica sería Lucas Silva, pero yo no descarto que pueda armar un doble 5 entre Vera y Arambarri, por ejemplo. Aquí está todo preparado dentro del campo de juego. Están los conitos, las tortugas, las pelotas, todo para que salgan los jugadores dentro de minutos nada más. Y aquí esperando la confirmación del equipo, pero sí podemos adelantar la baja de Aníbal Moreno. Y también me decían, ojo con alguna sorpresa de Coudet. ¿Qué sería sorpresa? Pregunto. ¿Que juegue Correa?
0: Correa, a mí me... ¿Que juegue Otamendi también sorpresa? ¿O no, que no juegue Otamendi? ¿Puede jugar su...
7: Otamendi no lo tengo como sorpresa. O sea, me parece que va a jugar. Se entrenó con el plantel los últimos días, desde el jueves por la tarde. Pero digo lo de Correa porque él viajó el jueves por la noche, llegó el viernes por la mañana, se hizo la revisión médica en una clínica de aquí en la zona de Belgrano, más de 3 horas. De ahí vino al Monumental, firmó su contrato por la tarde, se sumó a los entrenamientos que se realizaron aquí en el Estadio Monumental y quedó concentrado. Para mí, por el trajín, por los viajes, por todo lo que fue esta operación, sería una sorpresa que Correa juegue de entrada. Pero ya a esta altura no lo descarto.
0: Sí, no, la sorpresa sería Correa, ¿no? Por la cercanía, porque llegó hace muy, muy poco tiempo, tuvo un solo entrenamiento también con los compañeros y realmente sería llamativo que Correa sea titular. La pregunta que hacía también Lean Paz recién, yendo para otro lado, Rodri, es ¿quién es el 10 de River ahora? Si agarró ya alguien la camiseta número 10 que dejó Quintero, ¿será para Correa, no?
7: Sí, la 10 va para Ángel Correa, sí, correcto, esto está confirmado. Una vez que se hizo oficial lo de Quintero, automáticamente Ángel Correa agarró la 10.
0: Muy bien, esperando la confirmación de River entonces, que calculo será en breve, estamos a una hora de que arranque el partido. ¿Alguna novedad más que haya quedado, Rodri?
7: A la espera también de alguna salida. Entiendo que Lencina está o tiene todo avanzado para irse a jugar a Europa. Santiago Lencina, uno de los futbolistas de River. Después veremos las condiciones, los montos y de qué manera, pero me cuentan que Lencina podría ser uno de los primeros en partir de aquel grupo de Cantilo para Europa.
0: Bien, la idea con aquel grupo que ha quedado apartado es tratar de hacer caja con todo ese grupo, imagino, ¿no? Tratar de ubicarlos y de tener ventas, ¿no? ¿Han llegado ofertas? ¿Solamente Lencina es el único que recibió ofertas o hay ofertas? ¿Sondeos, por lo menos?
7: No, a ver, hubo muchos sondeos, muchas preguntas. El tema es que cuando principalmente equipos de Argentina intentan averiguar el tema salarial, bueno, nadie se acerca a lo que paga River, porque Galoppo tuvo posibilidades para ir a Independiente, también para ir a Rosario Central. Sin embargo, está claro, nadie puede pagarle lo que gana Juliano Galoppo aquí en River. es obviamente un contrato que tiene firmado y que está vigente, y que me parece, me da la sensación, salvo algún caso específico,
8: la mayoría
7: va a ir afuera
8: porque
7: no tiene mercado aquí en la República Argentina.
0: Rodri, te despido entonces. River sin Aníbal Moreno.
7: Sí, salen los arqueros de Barracas a realizar los movimientos precompetitivos y es inminente la confirmación del equipo de River, ¿eh?
0: Muy bien, Rodrigo Áncora, enseguida se viene Furlanich y todo el equipo para lo que será River ante Barracas. 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

0: Muy bien, vamos cerrando Sport Gol cuando hay gol justamente de Newell's de penal a los 10 minutos. El gol de Cócaro de penal del segundo tiempo para darle el 1-0 a Newell. Nos despedimos en Sport Gol. Abrazo grande para Hernán Sisto también, que estuvo al aire. Fran Slatar, quien les habla, se quedan con River y Barracas en la continuidad de Sport Radio con Furlan Hitch, Mati Cuaranta, Rodrigo Áncora, Lean Paz y Esteban Sassi. Todo el equipo de Sport Radio. Será hasta la próxima. Chau.
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0: Hola, hola, hola, hola, hola, ¿qué tal? ¿Cómo están? Bienvenidos, aquí estamos en la cancha de River, Estadio Monumental, primera jornada de este nuevo campeonato de la Argentina. Aquí en este estadio van a jugar River frente a Barraca Central, este River que vuelve a jugar aquí en su casa, que vuelve a jugar con su gente, después de un andar bastante irregular, después de unos días bastante complicados para la vida institucional y para la vida deportiva de este conjunto dirigido por Eduardo Chacho Coudet. Después de lo que fue la derrota en la final, la caída frente a Belgrano en Córdoba en el desenlace del último torneo, el tiempo de River fue bastante tumultuoso mientras todos estábamos pendientes del equipo de Scaloni, mientras todos estábamos pendientes de la Copa del Mundo. En River pasaron unas cuantas cosas que tuvieron que ver con algunos jugadores que han salido del plantel profesional, con algunos, entre comillas, borrados, que empezaron a trabajar en el predio de Cantilo, con otros que han llegado, nombres importantes, algunos que hoy tendrán su estreno, como el caso de Nicolás Otamendi, que, como algo parecido a lo que vivimos el otro día en la cancha de Boca con Leandro Paredes, casi que se bajó del avión después de jugar la final de la Copa del Mundo, se puso a disposición de Coudet en este caso, y ya hoy será titular, ya hoy jugará desde el arranque para estar en lo que será el estreno de River en este campeonato, mostrando un compromiso y unas ganas absolutas de estar en un momento en el cual la historia parece complicada para este River. Digo complicada porque mientras esperábamos por la final, mientras esperábamos por aquí la Argentina-España, River jugó en Salta frente al Aldo Civi por la Copa Argentina. Empezaba ya la competencia oficial y se quedó sorprendentemente afuera, perdiendo por 3-1, pero más allá del resultado, perdiendo categóricamente frente a un equipo que solo había ganado un partido en el año y que solo una vez en todo el certamen había marcado 3 goles. Había sido en la Copa Argentina y ni siquiera ante un equipo de primera, frente a un equipo de la B Nacional como San Miguel, en lo que fue la única victoria de Aldo Civi. Bueno, frente a ese Aldo Civi, River terminó perdiendo, fue vapuleado y se quedó afuera de la Copa Argentina. Con ese panorama y sumado lo que fue también una semana con movimientos como la salida de Juanfer Quintero, que se terminó yendo en la confirmación en la jornada de ayer con ese, con esa despedida, con esa comunicación, con ese testimonio que deja obviamente unas cuantas también cuestiones para marcar, para referirse y para señalar después de lo que ha sido la salida del último 10 que tuvo River en el último torneo. Así llega hoy para jugar ante su gente, frente a Barraca Central, que será el rival, un Barraca Central que tampoco ha movido mucho el mercado, que no ha tenido muchas modificaciones de lo que ha sido el equipo del torneo pasado. Sí ha cambiado de entrenador, y esa sí es una noticia importante y rutilante por el lado de Barracas, porque ya no está el gallego Rubén Darío Insúa, que era un gran referente de este Barraca Central, y hoy será cargo también Ayude, que tendrá su estreno también jugando en este torneo argentino, dirigiendo ya a este Barraca Central después de su paso por San Lorenzo de Almagro. Hoy juega River frente a Barracas, la gente que va llegando. Una linda tarde en la República Argentina, aquí en la ciudad de Buenos Aires, con un clima agradable para poder llegar a la cancha. Ahora es cierto, después de que se ha ido el sol, ha bajado un poco la temperatura, pero lejos estamos de aquellas noches muy frías que hemos tenido, sobre todo durante el mes de junio y los primeros días de julio, que nos acompañaron aquí en Buenos Aires y que está claro que podían hacer que la gente dude a la hora de voy a la cancha o no voy, porque la verdad que el frío es terrible. No, hoy la verdad que el día está bárbaro y está fantástico para acompañar a la gente de River a su equipo hoy en lo que será el estreno en este campeonato. Aquí juega River frente a Barraca Central, 7:15 p.m, el horario pautado para lo que va a ser este lindo compromiso para poner en marcha este campeonato argentino, que ya arrancó el jueves, que ya ha tenido varios partidos disputados, que tiene uno que se está jugando, el de Newell frente a Talleres, pero que aquí tendrá la presentación de un obligado River, de un equipo de Chacho Coudet que llega cuestionado, que llega señalado, y que veremos cómo responde en la jornada de hoy. Junto a Matías Cuaranta, que estamos para acompañarlos, poniéndonos en marcha, camino a las 7:15 p.m, el horario pautado para River Barraca Central, aquí en el aire de Dispor Radio. Bienvenido, Mati, ¿cómo estás?
1: Juan Furlanich, el placer de saludarte en esta tarde-noche extraordinaria que tendremos de fútbol en un rato nada más, a las 19:15, porque River pone primera en el campeonato local. Claro, ya había puesto primera, pero de una manera poco decorosa, porque viene de perder por Copa Argentina, ni más ni menos que frente al Aldo Civi. Lo que pasa es que el hincha de River en este último tiempo ha tomado lo extraordinario como una norma y no como una excepción, porque todos los ciclos gloriosos de la historia de los clubes, en River, en Boca, en Independiente, en Racing, en San Lorenzo y en cualquier equipo, suelen ser una excepción. Y claro, fue tan magnífico lo que hizo Marcelo Gallardo en ese primer ciclo, que de pronto el hincha de River quizás se acostumbró a esa tónica, a esa tesitura de ganar por lo menos un campeonato local en lo que va del año, en tratar de imponerse en Copa Libertadores o en Copa Sudamericana, y termina siendo traumático el proceso, la sucesión. Lo intentó con Martín de Michelis, no pudo ser, tuvo que volver a recurrir al mago que le había hecho ganar tanto en el primer ciclo, no pudo ser en el segundo. Y ahora Caudet tratando de cortar ese cordón umbilical, pero en el medio ese cordón umbilical debe cortarse con convicción y también con resultados. Y esos resultados todavía no están a la vista. Le está costando a River encontrarse en los resultados, en los títulos. Ha quedado a pocos minutos de haber vencido a Belgrano y coronándose campeón después de lo que hubiesen sido 3 años sin ganar campeonatos locales. Y del otro lado, tampoco hay una muestra futbolística, porque es un equipo que no convence. Es por eso que sacude el mercado de pases River, ni más ni menos que con Correa, que veremos si va a ser titular o si va a sumar algunos minutos, ya estará Rodrigo Áncora con ello. Pero en definitiva, un River obligado a rearmarse, a reinventarse y a tratar de vencer esta noche y darle una alegría a la gente después de lo que fue un arranque complicado del segundo semestre con la derrota frente al Docivi. Del otro lado, Barraca Central, un equipo que siempre la ha pasado mal en el Monumental y en el último tiempo siempre fue con Rubén Darío Insúa. Bueno, en este caso hay un cambio, hay otro técnico, es Damián Ayude, el ex entrenador de San Lorenzo, que fue interino por un tiempo, que había sido confirmado y que ahora, tras haber sido eyectado del Ciclón, le toca comandar al Guapo, que no tiene caras nuevas, pero sí una baja llamativa y dolorosa, que es la de Facundo Bruera, el delantero de referencia que ha hecho muchos goles en el campeonato y que por ahora uno entiende que va a tener la misma impronta Barraca Central, agazapado en el fondo y tratando de sacar alguna diferencia en el contragolpe. Y en el medio River con algunos debuts, porque aparece Nicolás Otamendi como segundo marcador central, con la vuelta de Rafael Santos Borré al Estadio Monumental y con un equipo que poco a poco se irá confirmando. Pero lo más importante, arranca con una defensa de campeones del mundo. Veremos si se acoplan los volantes, que ya saben lo que es salir campeones. Pero insistimos, en el medio, River tendrá la obligación esta noche de poner primera de manera positiva, de ganar y convencer sobre todas las cosas.
0: La presentación de Matías Cuaranta aquí en el Monumental, esperando por River, esperando por Barraca Central, con la gente que, insisto, va llegando con mucho movimiento en las afueras del Estadio Monumental, con gente apurando el paso. Está claro que sábado por la tarde y en este horario no es sencillo llegar aquí al Monumental y por eso muchos seguramente prendidos al aire 10 por radio diciendo aguanten un poquito que ya llegamos. Bueno, en un rato estarán llegando y tomando su lugar también aquí en un Monumental que tiene muchas banderas de Malvinas y eso lo marcábamos junto a Mati Cuaranta cuando llegábamos aquí al estadio. Parece ser un mensaje que se va a replicar en cada uno de los escenarios del fútbol argentino, esto que ha puesto otra vez en visibilidad el equipo argentino en la Copa del Mundo, en el partido frente a Inglaterra. Me

0: escribir, o sea, ha empezado a reescribir después de lo que ha sucedido en aquel partido de Atlanta frente a los ingleses, que obviamente se ha replicado en la mayoría de los estadios del fútbol de la Argentina. Esperamos por River, esperamos por Barracas, todavía no aparece ninguno de los dos equipos para hacer los movimientos precompetitivos, solo lo veo a los arqueros del Guapo trabajando en uno de los costados y haciendo ya los primeros movimientos cuando está todo listo para que se vengan al terreno de juego para moverse ya en los movimientos precompetitivos, con un campo de jugar que no lo veo quizás al 100%, se lo ve bien verde, pero con algunas imperfecciones que veremos cómo empieza a responder cuando empiecen a moverse los equipos.
1: Sí, en algunas partes, sobre todo en la zona del medio, casi llegando a tres cuartos de cancha en los dos sectores, se lo ve como blando, con algunos dejos, con tildes de marrones, al margen del verde, con mixtura de claro y fuerte, con las líneas horizontales, un campo de juego que siempre suele estar al 100%. Scaloni, por ejemplo, el técnico de la selección argentina, siempre marcó que es un billar el Estadio Monumental. Bueno, quizás con los recitales que han existido en el último tiempo, sea más difícil, más dificultoso poder cuidar un campo de juego que siempre, salvo excepciones, se ha mostrado de gran manera.
0: Comienza la recorrida por los distintos sectores del estadio para presentar novedades del conjunto millonario. Ya lo tuvimos recién en 10 por gol, contando cosas de este River, pero lo saludo formalmente ya en la transmisión a Rodrigo Báncora con todas las novedades del equipo millonario. Hola, Rodri, ¿cómo estás?
2: ¿Cómo te va, Juan? Abrazo grande para vos, para Matías y para todos, esperando que el equipo salga al campo de juego para realizar los movimientos precompetitivos, pero con mucha información de River a esta hora. Está confirmado el 11 inicial de Coudet para enfrentar a Barracas, con una baja de último momento. Aníbal Moreno sufrió una recaída en la lesión de su rodilla que le privó estar en mejores condiciones en aquella final en Córdoba frente a Belgrano. Por eso fue desafectado por Eduardo Coudet. Se mete el pibe Lucas Silva en el lugar de Aníbal Moreno. Debuta Otamendi en River en la saga central. Ángel Correa será suplente y aparece el pibe Lautaro Pereira, el mejor dentro del lío, dentro del papelón de Salta frente a Aldo Civi. Por eso, con esas gambetas, se ganó un lugar y hoy jugará desde el arranque. Beltrán, Montiel, Martínez, Cuarta, Otamendi, Acuña, Silva, Vera, Galván, Pereira, arriba, Colidio junto a Borré, el primer 11 de Coudet para el torneo clausura.
0: Varias cosas para contar, Rodri, que tienen que ver con este presente del equipo millonario. Primero, no va a estar Coudet, y no como técnico en el banco.
2: Exactamente, por aquella expulsión en Córdoba frente a Belgrano, recibió dos de suspensión, dos jornadas, dos partidos afuera. Cumple una hoy, cumple la otra contra Gimnasia el día miércoles, y recién va a poder reaparecer Coudet el domingo próximo aquí en el Monumental por la tercera fecha. Dirige hoy el equipo, dentro del campo, Ariel Brioschi, un ex integrante del cuerpo técnico de Coudet que se volvió a sumar en este último receso, después de que también él se abriera del cuerpo técnico y que se lance como entrenador de manera solitaria.
0: Claro, Brioschi no había estado en River con Coudet, ¿no? Todavía.
2: No, Coudet vino aquí con Damián Musto y con otro cuerpo técnico, se sumó Brioschi, que sí había sido parte del cuerpo técnico de Coudet, pero en otros equipos. Claro. Brioschi se abrió, dirigió a Banfield, dirigió a Gimnasia de Mendoza y ahora vuelve a integrarse a este cuerpo técnico.
0: Sí, me parece una buena incorporación, ¿no? Para el cuerpo técnico de River, porque Ariel Brioschi era alguien importante dentro de ese esquema que tenía Chacho Coudet, sobre todo cuando dirigieron en Europa, cuando estuvieron en Celta de Vigo, cuando estuvo también en Alavés. Está claro que es un hombre importante que había tenido su experiencia como técnico en solitario, pero volver otra vez a estar con Coudet me parece que le puede aportar mucho, sobre todo al esquema de ese cuerpo técnico.
1: Sí, recordemos que había estado en Banfield un tiempo, unos partidos, y después le tocó ascender con Gimnasia de Mendoza. Después no pudo mantener la campaña que había obtenido en la Primera Nacional, y es un técnico a la vieja usanza de Coudet, ¿no? Que trata de darle fluidez al equipo. Veremos cómo se comporta en este caso. Uno entiende que tendrá que tener el protagonismo, claro, acostumbrado a dirigir a Banfield y a Gimnasia de Mendoza, siempre el rol en esos casos suele ser distinto, pero siempre lo hemos tenido dentro del cuerpo técnico como una persona que piensa mucho más en el arco de enfrente que el propio.
0: Ya vamos a estar con Leandro Paz también para conocer novedades de Barraca Central, pero antes voy a saludar en los estudios centrales de la radio para poner al día lo que está pasando, porque hay acción en este momento con Newell's y con Talleres. Al querido Esteban Sanzi, a quien ya le doy la bienvenida. Esteban, ¿cómo va? Bienvenido.
3: Abrazo, muchachos, en el Estadio Monumental. Juega River frente al conjunto de Barraca Central. Por supuesto, un día donde han ocurrido cosas. Después de 5 meses ganó Estudiantes.

0: de Río Cuarto, con el gol de Sergio Ojeda, le ganó como local a Tigre por 1-0 en Rosario. 25 del segundo tiempo, el Zorro Cócaro de penal le da la ventaja parcial a Newell's sobre el Talleres de San Paoli por 1-0. En un rato juegan en la Fortaleza Lanús y San Lorenzo, dirige Leandro Rey Hilfer. 54 partidos en Argentina, solamente en Vélez, un gol frente a Arsenal en el 2009, cuando Vélez ganaba 3-1 en Liniers. Su último partido, el 15 de agosto de 2010, en Floresta contra el Boys por el torneo Apertura. Vélez ganaba 2-1. Los números de Nicolás Otamendi, que después de 16 años vuelve al fútbol argentino.
1: Sí, señor, y será toda una novedad hoy verlo a Nico Otamendi jugando con la camiseta River. Otamendi va a ser el capitán, ¿no? A partir de su llegada a River, Rodri, imagino, ¿no?
2: Sí, sí, agarró la 30, número que está obviamente identificado con él a lo largo de su trayectoria, de su carrera, y también agarró la cinta de capitán. Es el nuevo capitán de River, el general Nicolás Otamendi.
1: Bien, y será una linda chance verlo hoy en su primer partido, cuando ya estaba Racas para los movimientos precompetitivos en el terreno de juego. Ya está el Guapo allí moviéndose aquí en el estadio Monumental, esperando por lo que será el partido, que 7:15 p.m. se pondrá en marcha aquí con el arbitraje de Nazareno Araza. Sigo la recorrida, sigo la presentación, me voy a la calle ahora porque está llegando la gente de River. Va a estar con Barracas, pero está con la gente cuando, aguantame porque aparece Santi Beltrán para trabajar por el lado de River junto a Centurión. Por eso los primeros aplausos que bajan aquí de la tribuna de los hinchas de River en el Monumental. Pero lo decía, está en la calle junto al público millonario que está llegando. Querido Leandro Paz, bienvenido, el gusto de saludarte, ¿cómo estás?
3: Hola Juan, compañeros, ¿cómo andan? Buenas tardes para ustedes, acá estamos, cerquita de los hinchas de River en la calle, a la espera de lo que será este primer partido del millonario jugando de local contra un Barracas que nunca pudo ganar en esta cancha, ni siquiera pudo marcar un gol alguna vez Barracas jugando acá en el Monumental. Me acerco a algún hincha, si te parece, para conocer la sensación, el termómetro en este inicio del campeonato.
1: Sí, dale, dale, Lean, dale.
3: Los juegos, minutos, chicos, ¿cómo andan? ¿Todo bien? ¿De dónde vienen?
4: De Lanús, somos de Lanús, venimos de acá.
3: Este River, ¿te ilusiona? ¿Qué te genera el nuevo inicio de torneo?
4: Sí, sí, la ilusión siempre la tenemos los hinchas que venimos. La verdad que sorprendido por la salida de Juanfer, lo que más me llama la atención a mí fue eso. Pero bueno, nada, arranca campeonato, ilusión, sí. Y acá estamos, como siempre.
3: ¿Te gusta el mercado de River o traes algo más?
4: No, el mercado que hizo para mí está bien, hay que ver que funcione, sí. Que funcione. Pero bueno, como apuesta la veo bien.
3: Está bien. Bueno, la última, la 10, para Angelito Correa, ¿qué pensaste? ¿Está bien?
4: Me parece muy
3: apreciado. ¿Te convence?
4: Y todavía no, quiero verlo. Me ilusiona, pero quiero verlo.
3: Lo mismo, Cuerca, gracias. Te pregunto lo mismo, la 10 para Correa, ¿está bien o se apresuraron?
5: Y es lo único que tenemos hoy, ¿no?
3: Claro, sí,
5: ahí sí. Duele ver la salida de Juanfer, pero hay que seguir. River está por sobre los jugadores y siempre va a ser.
3: Se banca.
5: Siempre se banca. Y gracias por todo, Juanfe, pero bueno, decisiones extrafutbolísticas, ya nosotros ahí no tenemos nada que ver. La gente siempre lo respetó y lo bancó hasta en las peores, así que el dolor está ahí. Bueno,
3: gracias.
5: No, gracias.
3: Ahí está la palabra para el ex 10 de River. ¿Dejo un minuto, puede ser? Estamos para ir por radio en vivo. ¿Te molesta un minuto, puede ser? El 10 de River, Angelito Correa, ¿está bien? River, que le dé la 10 al que llegó ayer.
6: Un poquito apurado, ¿no? ¿Eh? Un poquito apurado la 10 para acá, mi amigo.
3: Ahí le preguntamos también. Y decime algo de Juanfer Quintero, ¿qué te genera la salida?
6: Era lástima.
3: Sí, a ver.
6: Sí.
3: ¿Lo bancaba?
6: Siempre, sí. Siempre. Pero mercenario como todo colombiano.
3: Sí. Gracias. Te pregunto lo mismo. ¿Qué pensás de Juanfer?
6: De Juanfer, es una lástima que se haya ido. Todos pensamos lo mismo, pero ya pasó, así que... cuando se fue Gallardo, todos esperábamos que se vaya Juanfer, lamentablemente. Y lo de ahí, Angelito, me gusta Angelito, ojalá le vaya bien.
3: Sí, ¿el mercado de River está bien? ¿El mercado de pases está ahí o trae algo?
6: Estaría bueno, me gusta, escuché hoy que estaban negociando por Garro, por Barquito.
3: Panchito Ortega.
6: Pancho Ortega también, sí, estaría, todo lo que sume estaría bueno. Después, bueno, de todo lo que se dice, la mitad es verdad, pero estaría bueno.
3: Hay que hacerlo jugar, ¿no? A todo lo que trae.
6: Sí, después hay que ver si le pesa o no la camiseta, pero está bueno que nos reforcemos porque el año pasado nos dimos cuenta de todo que nos faltó equipo.
3: Gracias.
6: Dale, saludos.
3: Ahí está, vamos por acá con algún hincha más. Juan, ¿cómo andas? Estamos en vivo para ir por radio. Te pregunto cortito nomás. La salida de Quintero, ¿qué te genera?
6: No, la verdad no me genera nada. No se lo metes.
3: Un jugador más. Sí, y Ángel Correa, ¿te gusta el nuevo refuerzo?
6: Sí, me gusta.
3: Le dieron la 10, ¿está bien?
6: Sí, está bien. Vamos a ver qué pasa.
3: Gracias, sí, ahí está. El hincha ingresando al Monumental para el partido de de River, me voy para acá con unos chicos. ¿Cómo andan? ¿Te juego un minuto cortito, puede ser?
7: No,
3: bueno, dale, gracias. Voy para acá. ¿Te juego un minuto, puede ser, para ir por radio? Estamos en vivo. La salida de Quintero nomás, si me querés generar. Por acá te pregunto lo mismo.
7: Sí. No, está bien, que me parece que si no rinden River, está perfecto, se vaya. Como mucho que no rinden. O sea, River está sobre todo cualquier tipo de jugador, técnico, dirigente, cualquier cosa. Así que está bien, si no rendían River, que vaya para Colombia o para donde quiera.
3: Bueno, ¿y la 10 para Correa, está bien?
7: No, mientras rinda, como te dije, lo mismo que Quintero. Sí. Tiene que rendir en River, no hace falta la 10, la 9, la 8. Tiene que venir,
3: que demuestre.
7: Pobre, ¿eh?
3: Que demuestre.
7: Sí, que demuestre que la 10 de River vale. Se la puso Burrito Ortega, claro. O sea, no le respeto al 11, no olvidemos eso. Así que, nada, eso.
3: Gracias.
7: No, por favor.
3: Ahí está un poquito la opinión del hincha de River. Juan, sobre Quintero. Sobre también Correa y la 10 de River.
1: Bien, Lean. Me parece que mucho de la opinión del hincha de River tiene que ver con el momento, ¿no? Con la incredulidad de esperar que confirmen en la cancha lo que se espera de ellos, los jugadores. Pero no hay crédito abierto para cualquiera que llegue.
0: No, está claro, sí. Primero por Correa, se hizo una erogación de dinero muy grande y el hincha de River viene teniendo decepciones con los futbolistas por los que ha invertido mucha cantidad de dinero. Y me sorprende Juanfer porque ha sido aplaudido y ahí salen los jugadores a la cancha, hacer los movimientos precompetitivos, pero mencionaba que Juanfer sorprende que el hincha lo banca. Hay tanto amor incondicional por Juanfer que muchas veces no fue retribuido de esa manera. Da la sensación que Juanfer por momentos quedó en los laureles de aquel gol en Madrid y hubo tanto futbolista que fue campeón y tuvo hambre de victoria posteriori. Y Juanfer es como que se quedó simplemente con eso. Me sorprende que de un futbolista que venía siendo el capitán, el referente del equipo, no se haya sumado a los entrenamientos, que haya torpedeado al técnico de River en la previa del arranque del campeonato. Llama la atención sobre todo las formas, que nuevamente se vaya sin dejarle dinero a la institución. No queda dudas que pasará el tiempo y Juanfer seguirá siendo una gloria de River y se lo van a acordar por los siglos de los siglos, el hincha millonario. Pero la forma nuevamente vuelve a ser desprolija.
1: Ya está River en el terreno de juego, lo contaba Mati 40, se metió el conjunto millonario para hacer los movimientos precompetitivos, trabajando ya River en el campo, lo propio haciendo Barracas en el otro costado, esperando nosotros por las 7:15 de la tarde, el horario pautado aquí para River frente a Barracas Central, camino luego a la Fortaleza para lo que va a ser la presentación de Lanús frente a San Lorenzo de Almagro con Johnny Gamule, con Alejo García Cao para cerrar esta gran jornada del sábado con el campeonato argentino que ya está en marcha y que tiene un partido que se está jugando, Esteban.
0: Sí, señor, tenemos 34 del segundo tiempo. El Newell de Kudelka le gana al Talleres de San Paoli 1-0. Gol de Cócaro de penal. Ahora está completo o prácticamente completo el Coloso del Parque. Muchísima expectativa para ver a Newell's.
1: Sin duda, como siempre, como habitualmente sucede cuando Newell's es local. ¿Y cómo es el partido? ¿Está bien que esté ganando Newell's?
0: Está bien que esté ganando Newell's Old Boys de Rosario. En Talleres finalmente es titular en este nuevo esquema de San Paoli, Federico Fattori, tarjeta amarilla. Ya fue reemplazado Ronaldo Martínez. Tuvo una posibilidad Newell's también hace un ratito en los pies de Massanti. Juega mejor el equipo de Kudelka. Le quedan algo más de 10 minutos, gana 1-0.
1: Sigo la presentación, sigo la recorrida también allí en la radio. Le doy la bienvenida a nuestra voz comercial, nuestro querido locutor, querido Walter Vers. ¿Cómo le va? ¿Cómo anda, Walter?
8: Compañeros, ¿cómo están todos? Muy buenas tardes, noches oscuras en Buenos Aires con cielo mayormente nublado. Usted lo había dicho hace un ratito, tarde fresca en la ciudad, 15 grados 2. La temperatura a esta hora, la humedad 77% y el pronóstico indica que lentamente va a bajar la temperatura, pero no tanto. Hemos tenido un bálsamo prácticamente primaveral, eso sí, con mucha humedad. Para mañana domingo, neblinas matinales, mínima 12 grados, la máxima entre 19 y 20. Otra jornada agradable en la ciudad. Para el lunes, lo mismo, mínima 12, máxima 18. Para el martes, lo mismo. Julio se despide el mes de los memes, pero con una temperatura agradable. Hasta el martes, máxima 18 grados. A partir del miércoles empieza a bajar y al estilo Esteban Sassi, como le gusta, fin de semana frío con una mínima de 7 grados, sí, máxima no en 12.
1: Veníamos bien hasta ahí.
0: Siempre con buenas noticias.
1: ¿Eh? Claro, siempre. Veníamos bien hasta ahí.
8: Eso sí, le contamos a la audiencia, a los que están escuchando rumbo hacia el estadio, paciencia, tránsito intenso en la avenida General Paz, a esta hora sentido hacia Lugones, lo mismo ocurre en Panamericana y ya su enlace con la propia avenida General Paz se hace lento. Muchos todavía que están yendo en micro, en caravana, en vehículo, en moto hacia el estadio Monumental, y ocurre lo mismo para los que vienen desde la zona zona sur de la capital federal, el conurbano bonaerense, lo que es la autopista Perito Moreno, Richieri, Ezeiza, Cañuelas, autopista Buenos Aires La Plata y las avenidas Córdoba, que siempre es un caos todos los días de la semana, y ocurre lo mismo en la avenida Cantilo para los que están yendo hacia el Estadio Monumental, la 9 de julio, todas con tránsito todavía cargado, muchos que se están apurando para llegar rápidamente al Estadio Monumental. Lo bueno, los servicios, trenes, subtes y el premetro, por ahora con su diagrama habitual, relator.
1: Fantástico, Walter Berzi, su presentación, todo completo, esperando aquí nosotros por River, por Barraca, 7:15 de la tarde, el horario pautado para el comienzo de esta jornada, el primer partido de River, que después estará jugando Rodri entre semana en La Plata y vuelve a jugar el domingo acá contra Central.
2: Exactamente, ese es el calendario de River. En 8 días tiene 3 partidos el conjunto que dirige Coudet. El miércoles que viene en La Plata visita a Gimnasia y después recibe el Monumental a Rosario Central. Ahí sí, ya con la vuelta del Chacho al banco.
1: Por Sudamericana habrá que esperar que se termine de cerrar esta fase de los playoffs. Por ahora ha sacado una pequeña ventaja a Santa Fe, así que River tendría que ir a Colombia.
2: Ahora va a Colombia, hay que esperar obviamente la revancha. La próxima semana River ya va a tener definido el rival y también la sede, el lugar, para preparar obviamente la logística del viaje por los octavos de final de la Copa Sudamericana.
1: Bueno, está confirmado River, Rodri, acabamos de recibir también la planilla oficial y está confirmado que finalmente Ángel Correa va a llevar la camiseta número 10, entonces.
2: Correcto, Juan, está confirmado River y está confirmado también que Ángel Correa llevará en su espalda la número 10, la que dejó vacante Juan Fernando Quintero, que en este último tiempo y previo a la vuelta del colombiano había usado Nacho Fernández también, entre otros, pero el rosarino Ángel Correa con la 10 en la espalda de River.
1: ¿Cómo es la situación de los, entre comillas, borrados que hablábamos en el comienzo, los que están trabajando en Cantilo? ¿Están disponibles si quisiera Coudet rescatar a alguno de ellos? ¿Ya no hay chance que vuelvan a jugar? ¿Cómo está todo eso?
2: Pero Juan, sí, disponibles están porque son obviamente jugadores de River, porque tienen contrato, pero no hay ninguna chance, ninguna posibilidad que Coudet vuelva atrás con esta decisión, o mejor dicho, los dirigentes, porque ya fue claro el técnico con lo que ha manifestado en Salta con respecto a esta situación. Y tendrán que empezar a salir de a poco, lentamente, porque va a ser difícil y probablemente todos con mercado fuera de la Argentina empiecen a partir todos estos jugadores que están separados y entrenando en Cantilo. Yo creo que uno de los que puede irse en este corto plazo, en los próximos días, es Lencina a España. No tengo todavía las condiciones de qué manera, pero me parece que Santiago Lencina se puede ir a España. Después habrá que ver qué pasa con Galarza, qué pasa con Kendry Páez, qué pasa con Viña, qué pasa con Pesela, con Bustos, con Galopo, con Salas, y bueno, y con esta lista interminable de jugadores.
0: Es fuerte la imagen de Pesela sobre todas las cosas, ¿no? Pues ya de por sí del resto de los jugadores, porque en cualquier equipo del fútbol argentino serían titular, o la gran mayoría, pongamos quizás algún asterisco por algún equipo también importante como el caso de River, pero lo de Pesela es fuerte, un hombre surgido de la casa que ha sido campeón, que ha ganado tantos títulos. Yo entiendo que es una manera también quizás institucional de meter presión para que aquellos jugadores que estén plantados en el contrato elijan otro destino, y bueno, también tendrán que saber los que están apartados que será muy difícil que puedan ganar el mismo dinero o tengan el mismo contrato que tienen actualmente en River, pero es fuerte la imagen de ver a Pesela en un rincón apartado con lo que es Pesela para la historia de River.
1: Sí, sin duda, con todo lo que ha sido un jugador formado en la casa, ¿no? Con el título del mundo a cuestas, es lógico que haga ruido lo de Germán Pesela, sobre todo, y de otros jugadores también, ¿no? Porque la decisión de Castaño, de Galarza, previo a jugar una Copa del Mundo, con lo que se ha revitalizado Galarza con la prestación que tuvo en el Mundial con la selección de Paraguay, ha sorprendido por el momento en el cual se tomaron las decisiones.
0: Sí, es cierto. A ver, igual hay una diferencia para mí que es profunda y es conceptual. Una cosa es jugar en la selección de Paraguay y otra cosa es jugar en River. Para mí,
1: sin duda,
0: hay muchas diferencias, sobre todo por la manera, ¿no? Acá, en un club como River, no solamente tenés que ganar partidos, sino que tenés que convencer a la gente, tiene que haber un buen espectáculo deportivo, tiene que manejar bien la pelota, tiene que ser un referente absoluto, un futbolista de River en la mitad de la cancha. Y en Paraguay, juega de otra manera, está claro, juega más replegado, juega a no tener la pelota el equipo de Gustavo Alfaro, va a tenerlo a cuentagotas y cuando la tiene, lanzar rápido. Bueno, en River hay que tener fluidez, hay que tener traslado, hay que tener conducción, manejo, cambio de frente, muchos matices que hacen a que un futbolista sea completo. Galarza puede ser un gran futbolista en un equipo como en una selección como Paraguay y en otro equipo que juegue de esta manera, pienso, no sé, hasta en el Atlético Madrid de Cholo Simeone, que tiene esa manera quizás de jugar. Pero acá es otra cosa, ¿no? Claro está.
1: Sin duda. Paso por el sector de Lean Paz para conocer cosas también de Barraca Central, que sigue trabajando en el terreno de juego, Lean.
3: Bueno, Barraca haciendo la entrada en calor, como te decía más temprano, nunca pudo sumar un punto. Acá no pudo marcar un gol, Barraca. La cancha de River, si bien le ganó una vez, fue cuando River tenía el estadio en Tagle. La única vez que le ganó de visitante Barraca al Millonario. Sin Damián Martínez, que sufrió un desgarro en el bíceps femoral de la pierna izquierda. La única baja en cuanto a lesiones, sin caras nuevas. También Barraca Central y con el debut hoy de Damián Ayude, por primera vez entrenando al conjunto barranqueño. Las novedades del elenco que eliminó por última vez, o por lo menos el último partido que jugó fue de Copa Argentina, y eliminó a Huracán de la Copa Argentina. Fue el 2 de junio el último partido que se jugó previo al Mundial, Juan.
1: Claro, sí, sí, el último que cerró la acción oficial, ¿no? Antes de...
3: Así es, acá en la Argentina, de los equipos de primera división, fue el último partido que se jugó, el 2 de junio en cancha de Arsenal. Este partido Huracán no lo quería jugar, porque ya no lo tenía Galíndez, por ejemplo. No, claro, lo tenía tampoco a Caicedo. Se jugó igual y Barraca lo ganó 1-0.
1: Bien, esperamos por Barracas aquí también, esperamos ya por el equipo visitante, pero sigue llegando también la gente de River, imagino, Lean, con paso apurado, pero con mucha cantidad, ¿no? Hasta ahora.
3: Sí, vienen apurando el paso, pero... Muchos, así que vamos a acercarnos a hablar con alguno más antes de ingresar al Monumental. A ver, voy por acá. ¿Cómo minutos para ir por radio? ¿Estamos en vivo? ¿No? Bueno, dale, gracias. ¿Este cómo minutos puede ser para radio? Después. Pero cuidado, claro. ¿Cómo minutos puede ser para ir por radio? Atención, Quintero, ¿qué te genera?
9: Me da un poco de tristeza porque yo lo rebanco, pero ojalá que vayamos bien con esta decisión que él tomó.
3: Bueno, y Correa, tú se la dices. ¿Está bien o es medio apresurado?
9: Para mí es apresurado porque recién llegó, pero bueno, hay que tener fe. Que vamos a ir para adelante.
3: A ganar algo este año, este semestre que queda. ¿Está obligado River a ganar algo?
9: Para mí sí.
3: Gracias.
9: De nada, hasta luego.
3: Claro, sí. ¿Te puedo ver esto puede ser para ir por radio? No, bueno. ¿Te puedo ver esto puede ser para ir por radio? ¿Qué te genera salida de Quintero?
10: Y bueno, él es así, hay que entenderlo como... es
3: muy Quintero,
10: es Quintero. Ya nos dio lo que no tenía que dar y listo. Bueno,
3: gracias por todo.
10: Que siga. Sí, más vale.
3: Sí. ¿Te gusta Correa? Va a usarlo bien.
10: Olvídate,
3: está bien,
10: perfecto. Y que juegue hoy.
3: ¿Sí? ¿Traes algo más o está bien River así?
10: ¿Cómo?
3: ¿Traes algo más en el mercado de pases o está bien River así?
10: No, tiene que traer algo más, un lateral, tiene que estar con Acuña, tiene que haber uno más para acompañar por las dudas.
3: Gracias a vos. Gracias, chicos, nos vemos caminando rápido. Ya el hincha River, obviamente, falta poco para que arranque el partido. Vuelvo para la puerta donde vamos a ingresar en breve. ¿Te dejo un minuto? ¿Puede ser? ¿Para ir por radio? ¿No? ¿Te dejo un minuto para la radio? ¿Puede ser?
10: No,
3: bueno, dale. A ver, voy por acá. ¿Te dejo un minuto para ir por radio? ¿Puede ser la salida de Quintero? Decime nomás. ¿Qué te parece?
10: Está bien. Antes de que se haya más odiado, está bien.
3: Está bien. Ahí está. Bueno, gracias. Chica, ¿la dejo un minuto? ¿Puede ser para ir por radio? ¿Me decís algo de Quintero? Bueno, se van rápido. Voy por acá. Uno más, ¿eh? ¿Te dejo un minuto? ¿Puede ser para ir por radio? Bueno, dale, gracias. Bueno. Ya el hincha empieza a acelerar el paso, obviamente, estamos a poco de que arranque el partido, por eso están apurados. Voy por acá con uno más, a ver si te hago suerte. ¿Te juego un minuto para ir por radio? ¿No? Dale, gracias. ¿Te juego un minuto para ir por radio? Puede ser la salida de Quintero, ¿qué te genera?
10: Nada, ¿qué me importa?
3: ¿Dónde River? Está muy bien. Bueno, ahí está el hincha de River, Juan, que en breve ya va a estar del otro lado, en la tribuna, alentando una vez más al equipo, en este caso de Coudet. Algunos y más temprano me decían... Y bueno, vamos a darle un changüí más, pero viste, cuando te dicen changüí es porque se va acabando esa paciencia.
1: Sí, está claro. Me parece que va a ser un partido de termómetro también. Están dando a conocer la voz del estadio y la formación de Barracas por ahora. Ya nos vamos a ir a la tanda, pero me voy a quedar esperando porque después de la formación de Barracas vendrá la formación de River y será una buena medida también para ver ese termómetro de la gente, ¿no? Antes de que arranque el campeonato, después de lo que ha sido el partido del otro día de Copa Argentina. Y también para seguramente la primera gran ovación para Nico Otamendi en su estreno con la camiseta de River.
0: Sí, está claro que Otamendi seguramente sea uno de los pocos afortunados que va a recibir aplausos. De todas maneras, cuando salieron los futbolistas a hacer los movimientos precompetitivos, hubo un aplauso general
11: después en el punto por punto puede haber reprobados. Habrá que prestar atención a Facundo Colidio, que será uno de los titulares, con Rafael Santos Borré, otro que puede llegar a ser muy aplaudido por lo que ha dejado en otro tiempo, al margen de que para algún desprevenido Rafael Santos Borré tampoco es que se fue de la mejor manera, porque no dejó dinero, pero sí dejó títulos y además vuelve pleno futbolísticamente.
1: Bien, se siguen moviendo los dos equipos. Habrá que ver entonces ya cuando empiecen a mencionar a cada uno de los jugadores. Ahora no tenemos tablero, Rodri, ¿no? Porque ha sido reemplazado, en realidad va a ser reemplazado por las obras que van a hacer para el techado del estadio.
2: Exactamente, sí, por eso ustedes pueden observar que no está prendida, que está en refacciones porque la están quitando, la están sacando. Y sí aparecen los titulares en las pantallas LED 360 en la zona media del estadio.
1: A ver, empezamos a escuchar, a ver. Aplausos para Beltrán. Tímido para Martínez Huerta.
11: Mix de aplausos y
1: levanta los brazos Otamendi, saluda a la gente.
12: Marcos Acuña.
1: Otra salida de aplausos, ¿no?
11: Sí, se ganó los aplausos.
12: Número 44, Lucas Silva.
1: Y los aplausos para Vera.
11: Fue reemplazado en el primer tiempo con Aldo Silva.
12: Tomás Galván.
1: Algo similar, ¿no? Para Galván.
12: Lautaro Pereira. Por el número 11, Facundo Colidio.
1: Aplausos para Colidio, tímidos.
11: Me sorprende.
12: Y por el número 19, Rafael Borré.
1: Un poquito más de aplausos para Rafa Santos Borré. Se vendrán los suplentes ahora. Y esperaremos para ver cuando mencionen al entrenador, cuando mencionen a Coder, mientras están nombrando ahora los suplentes.
11: Los aplausos más timoratos fueron en la mitad de la cancha. Eso dice mucho de River.
12: Facundo González.
1: Habrá que ver el recibimiento también para Angelito Correa, que estará hoy en el banco, recordemos. Correa, que recién ha llegado y ya estará disponible.
12: Con el número 13, Lautaro Rivero.
1: Un poquito para Rivero, pero sin silbidos.
12: Giovanni González.
1: ¿Algún silbido para Giovanni González? Que
11: un partido tiene nada más.
1: Un partido, ¿no?
12: Pablo Alfa.
1: Sí, no le gustó el otro día, ¿no? Está claro.
12: Con el número 24, Juan Cruz Mesa.
1: A ver.
12: Con el número 10, Ángel Correa. Con el número 35, Joaquín Freira.
1: Claro que la ovación se la llevó Otamendi,
11: sí.
1: Y en la escala me parece que Correa y Santos Borré un poquito por debajo, ¿no?
11: Suplente, habrá acá. Y sí, los
1: y
11: últimos
1: Beltrán
11: tres
1: también, sí.
11: Muy aplaudidos.
1: A ver ahora.
11: Claro, indiferencia.
1: Acá hicieron trampa, te digo.
11: Y bueno,
1: hicieron trampa porque en la gráfica decía director técnico Eduardo Coudet, pero me parece que con el Ariel Grosje esquivaron silbidos para Coder, ¿no?
11: Fueron protocolarmente correctos. Ahora, los aplausos de Correa para un suplente que recibió más aplausos que los titulares de esta noche. Porque bueno, será cuestión de tiempo, será cuestión de partidos para que Correa juegue de titular en River. Veremos de qué manera se mete en el engranaje millonario, si será de enganche, si será de media punta y acompañará a Rafael Santos Borré, si jugará en la línea de Galván y de Pereira, que van a jugar a los costados esta noche. Lo que está claro es que Correa llega para ser titular en este equipo, y me atrevo a decir que Beltrán también.
1: Sin duda, señoras y señores, será tiempo de tanda. Estamos en 10 por Radio, en la 103.1. acompañándolos a las 7 y cuarto de la tarde. Aquí juega River frente a Barraca Central. Nos encaminamos al partido con los equipos ya en los vestuarios, esperando por volver al terreno.
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0: Ya que estamos en el Estadio Monumental, esperando por River, esperando por Barracas, ahora sí ya tiene un lindo clima el Estadio Monumental, esperando por el arranque del partido, mientras trabajan los auxiliares de la institución aquí en el campo de juego, trabajando después de lo que han sido los movimientos precompetitivos, en un campo, Rodri, que se lo ve bastante blando, ¿no? Está como todavía con tiempo para sentarse, no está de la mejor manera.
1: Todavía la cancha de River no está en cuanto al césped, 10 puntos, se lo nota blando. Ahora están regando el arco que da a la Centenario principalmente, y habían regado el otro sector, el que da a la Sibori, pero sí, no está bien el campo de juego, no está bien, está blando en algunos sectores, tendría 8 puntos hoy.
0: Sí, al menos por lo que se ve de arriba, sí, habrá que ver cuando empiecen a transitarlo, a caminarlo, a ver cómo responde, pero está claro que no está de la mejor manera como uno está acostumbrado a ver este Estadio Monumental en su campo de juego. Hablaba Lucas Beltrán en su llegada también aquí al estadio, después de lo que ha sido la presentación aquí en River, después de lo que fue su redebut con la camiseta millonaria frente al Docivi, hoy estará en el banco de los suplentes, y esto decía cuando llegaba aquí al Monumental.
2: Bueno, contento, muy contento la verdad de estar acá, de volver al Monumental, de volver a River. Fue la primera vez que se contactaron conmigo desde que me fui, y cuando te hablan de River es algo especial, te toca el corazón, como lo dije, así que nada, ni bien se contactaron conmigo, fue una de las principales ideas de venir, así que nada, después de unos días lo pudimos concretar.
3: Y todavía estamos en un mercado de pases, acá es largo, te aviso, el mercado de pases. River se está reconstruyendo, muchas bajas, muchas altas, ¿cómo estás viviendo ese proceso?
2: No, bien, bien. Sí sé que todavía creo que dieron unos días más. Necesitamos de todos, la verdad que es un plantel que está en construcción. Necesitamos la ayuda de todos porque, bueno, es un club muy grande. Necesitamos ganar, necesitamos volver a darle una alegría a la gente que se lo merece. Entonces, nada, bienvenidos sean todos los chicos que puedan venir, y bueno, y los que están acá, también los chicos del club que siempre fueron importantes para la historia de River, y es muy importante que estén preparados para cuando llegue el momento.
3: Obviamente que en este mercado, llegadas como la tuya, la de Borré, la de Correa, que se incorporó ayer, no digo que quedan opacadas de ninguna manera, pero hay un nombre fuerte también, que es el de Otamendi, que se ha sumado esta semana después de participar en el Mundial, al igual que Montiel. ¿Cómo lo viste a él y cómo viste a la selección?
2: No, muy bien. Vino con muchísimas ganas, tanto él como Ángel. Apenas le toca hablar adelante del grupo ya... te das cuenta de esas ganas y con ese hambre que vienen a la institución y a la selección. Un agradecimiento eterno por cómo nos representan en el mundo. Creo que fueron 8 años, si no me equivoco, de títulos y títulos y títulos. Esperemos que se pueda seguir. No siempre se gana, es la verdad. Por ahí hay muchas veces que se pierde más de lo que se gana, y en este ciclo de la selección argentina nos representaron de la mejor manera, ganando muchísimos títulos. Así que nada, no queda otra que estar orgulloso y agradecido de ellos.
3: Gracias y lo mejor.
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5: Ganó Newell's Old Boys con
4: sí.
5: El gol del Zorro Cócaro de penal. Newell's le ganó en el Coloso del Parque 1-0 a Talleres de Córdoba.
0: Repasemos este marcador de finales ya de esta primera fecha para ponernos al día, porque entre Sudamericana, campeonato, hay confusión de quién jugó cada cosa, así que pongamos al día lo que ha sido la primera fecha hasta aquí.
5: El jueves arrancó Belgrano de Córdoba, el campeón, ganándole a Rosario Central 2-1. Argentino le ganó en Junín a Sarmiento 3-2. Defensa y Aldo Civi empataban en Varela 1-1. El viernes, Gimnasia de Mendoza 1, Central Córdoba de Santiago 0. Vélez con el gol de Manu Lanzini le ganó a Instituto 1-0. Platense Unión empataron 2-2 en Vicente López. Sí. Ganó Racing 2-1 frente a Gimnasia. Ganó Huracán 1-0 frente a Banfield. Hace un rato, con el gol de Sergio Ojeda, después de 5 meses, Estudiantes de Río Cuarto, de la mano del Zagui Forestero, ex El Porvenir, le ganó a Tigre.
0: Sí, señor.
5: 1-0, qué jugador. Y Newell's Old Boys le acaba de ganar a Talleres por 1-0. Gol de Cócaro de penal, expulsado Román Riquelme, el zaguero central del equipo de San Paoli, que hoy fue dirigido por Ezequiel Carboni.
0: Qué dupla que esa con Garrafa, me emociona. Pero bueno, tiempo de escuchar a Iván Tapia también, que cuando llegaba al estadio hablaba por el lado de Barraca Central, así hablaba el capitán del Guapo en la previa del partido frente a River.
6: Tardes, la verdad que bien, con mucha ilusión porque, como comentábamos recién, los inicios de esta manera, capaz que un poco fuertes, a uno siempre lo llena de ilusión y bueno, más venir a esta cancha que es un gran estadio contra un gran rival, así que nada, a medirnos, a ver qué pasa.
7: Bueno, empiezo por preguntarte por el nuevo técnico, Damián Ayude, todo su cuerpo técnico, ¿cómo trabajaron?
6: No, la verdad que muy bien, es otra manera de trabajar, ¿no? Obviamente como cada uno tiene sus formas y su manera de trabajar, la verdad que lo aceptamos muy bien, es otra manera, muy intenso, así que nada, esperemos que podamos llevar a cabo hoy en el partido todo lo que laburamos.
7: Decías que es lindo arrancar acá con River el Monumental, un partido importante.
6: Sí, siempre lindo jugar contra los grandes y bueno, que más ni más ni menos que contra River, la verdad que en este estadio que es un gran estadio donde viene la selección y siempre verlo por tele, hoy estar ahí adentro, la verdad que es un privilegio, así que tratar de aprovecharlo.
7: La historia, la estadística lo favorece mucho a ellos, sobre todo en esta cancha, ¿se juega contra eso también?
6: Sí, obvio, uno trata más o menos de sacar de foco todo eso, pero bueno, tuvimos la suerte de poder ganar una vez contra River, fue nuestra cancha, pero bueno, trataremos de hacer historia hoy y poder llevar nuestro punto acá.
7: ¿Y qué nos puedes adelantar del plan de juego que se pueda contar?
6: Bueno, creo que vamos a intentar presionar, vamos a intentar meternos en campo rival, intentar atacarlos constantemente. Sé que es difícil, todos lo saben, porque es un gran rival, pero bueno, de nuestra parte intentaremos llevar a cabo ese plan.
7: Bueno, gracias y que sea un gran partido.
6: Muchas gracias, hasta luego.
0: Bien, ahí estaba Iván Tapia también hablando con algunas cuestiones que tienen que ver con el planteo, con la llegada de Ayuda y con mucho más de este Barraca Central que ya está listo y preparado para jugar frente a River. Y a propósito de River, a propósito de Barracas, es tiempo de ponerle nombre y apellidos a los protagonistas, de repasar formaciones, de conocer los titulares del conjunto millonario. Así va el equipo de Chacho Codet, así va River en su estreno por este campeonato, la voz de Rodrigo Áncora.
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1: Camiseta número 41 para Santiago Beltrán, 29 Gonzalo Montiel, 28 Lucas Martínez Cuarta, 30 para el capitán Nicolás Otamendi, 21 Marcos Acuña, 44 Lucas Silva, 15 Fausto Vera, 26 Tomás Galván, 25 Lautaro Pereira, 11 Facundo Colidio y con la 19 Rafael Borré.
0: Del otro lado Barraca Central, del otro lado el Guapo, así va el equipo visitante, el equipo de Venezuela, la voz de Leandro Paz.
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1: Marcelo Viño, con la 13 Rafael Barrios, 14 Kevin Schaffer, 15 Jonathan Rack, con la 31 Nicolás De Martini, la 8 para Tomás Borra, 5 para Dardo Miloc, la 10 para Iván Tapia, la 6 para Rodrigo Insúa, 11 Norberto Alberto Briasco y con la 9 Gonzalo Morales, los 11 de Ayude.
0: Estas son las autoridades, este es el árbitro y los colaboradores aquí en el Monumental.
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1: Dirige el partido Nazareno Araza, estará con por Juan Mamani, Maximiliano Castelli, Maximiliano Maceroni, en el VAR Pablo Echavarría junto a Mariana de Almeida.
0: Importante para tener en cuenta que se ponen en marcha también en esta primera fecha del fútbol argentino todas aquellas cuestiones reglamentarias que empezamos a verse en la Copa del Mundo.
5: Sí, exactamente. Los 5 segundos para el lateral y el saque de arco, los 10 segundos para ser sustituido de manera rápida, sino un minuto afuera, esperar a hacer la variante. Y prohibido también taparse la boca, por más que había alguna duda. Bueno, en la última charla con los 30 equipos de la Liga Profesional sumados al ascenso, se ha conversado sobre la implementación también de no, por lo menos cuando hablas con los adversarios, taparte la boca, porque se puede tomar como un insulto y te pueden expulsar, como le pasó al Mirón, pero no le ha pasado a otros jugadores durante
0: sí,
5: el Mundial, ¿no?
0: Sí, mejor ni recordar semifinales
5: cuestiones
0: y final, ¿no?
5: Que para mí van a ser, como en cada historia de la vida, arbitrarias.
0: Tal cual, y eso probablemente de a poquito va sacando de lado, porque no creo que profe mucho. Sí, Esteban.
5: Perdóname, hoy a propósito del ascenso, Leones de Rosario 0, Central Córdoba de Rosario 2.
0: Sí.
5: Encapuchado adentro de una campera inflable de color negro, invitado de honor Lionel Messi.
0: Mira vos, qué lindo tenerlo a Leo también así cuando, señoras y señores, aquí se vendrán los protagonistas. Aparece el árbitro Nazareno Araza y detrás aparece el River y aparece también Barraca Central. empieza el juego de luces aquí en el Estadio Monumental para recibir a los dos equipos en el terreno de juego con una linda bandera que estará en cada uno de los escenarios durante esta primera fecha del fútbol argentino, que dice gracias selección por unir y hacer feliz al pueblo argentino en este homenaje de parte de todos para nuestra selección después de lo que ha sido esa Copa del Mundo brillante que hemos disfrutado en los Estados Unidos y un lindo momento también con el humo que sale detrás de cada uno de los arcos, pero con los colores de la bandera argentina, con el celeste y blanco para sumarse a este homenaje también. Un lindo momento para la llegada de River, para la llegada de Barracas al campo de juego y para este momento también todavía con el resabio de la Copa del Mundo y con el homenaje para la escaloneta, para ese equipo que tanto nos hizo vibrar y sentir durante ese Mundial.
5: Con la presencia de Otamendi, con la presencia de Montiel, Correa, que formó parte también de un proceso de selección histórico en 2022, pero la gente encendida con el equipo, renovada la ilusión, el hincha deja de lado lo que pasó con Aldo Civi, le canta a los jugadores, alienta por el momento del equipo, que es complejo, por más que viene de ser finalista, River quiere volver a renacer.
0: Con todos formados en la mitad de la cancha, titulares y suplentes, tanto de River como de Barracas Central, ya pasaron los jugadores del equipo visitante, saludando a los árbitros, después a los jugadores de River, y se vendrán después para el círculo central, seguramente para, al estilo mundial, rodear el círculo central para ese minuto de homenaje, minuto de aplauso que ha propuesto la AFA con muy buen criterio para esta primera jornada del fútbol argentino en cada uno de los estadios, para retribuirle eso que marcábamos a la selección argentina en lo que ha dejado la Copa del Mundo. Saluda a River, brazos en alto, con Nicolás Otamendi encabezando esa fila, el nuevo capitán que tiene River. Un River que ha salido con la campera blanca por sobre su atuendo de la jornada de hoy. Hoy Barracas Central vestido de negro, pantalones y medias negras con, pantalones y camiseta negra con medias rojas para el conjunto visitante hoy aquí en el Monumental. Cuando así se levanta la gente de River, escuchan al público millonario aquí en el Monumental. Lo que ha dejado la Copa del Mundo, sin dudas, lo decíamos en el arranque, lo decíamos en el comienzo, las banderas de Malvinas, que son unas cuantas hoy aquí también en el Monumental, con colores de River, con colores de la selección argentina, y con este grito que empieza a hacerse bandera en cada uno de los escenarios también del fútbol argentino. Posando River para la foto con titulares y suplentes, se esperan los jugadores de Barracas en el círculo central para que lleguen también los de River y comience el homenaje aquí en el Estadio Monumental.
5: Sí, absolutamente merecido para los futbolistas de la selección argentina y lo vivirán en carne propia, Otamendi y Montiel.
0: Otamendi seguramente viéndolo de una manera especial, también especial para Cunha, ¿no? Que si bien no estuvo en este último mundial,
5: claramente
0: está claro que ha sido un hombre importante en la Copa del Mundo, los próximos años a Montiel. Está entregando la plaqueta a Rodri, ¿no?
1: Sí, reconocimiento para Montiel y Otamendi, los dos futbolistas de River que participaron para la selección argentina de este último mundial, Mundial 2026. Por eso, el reconocimiento para los dos defensores millonarios.
0: Así estaba Nacho Villarroel, el vicepresidente de River, entregando ese reconocimiento en el círculo central. River que va a jugar con esa camiseta retro con la que jugó también el último partido de Copa Sudamericana, ¿no? Hoy.
1: Jugó por Sudamericana el último partido con la retro y hoy también arranca el clausura con esta misma camiseta.
0: El sorteo con los capitanes, con el árbitro Nazareno Araza. Primero se vendrá el sorteo y después entonces se vendrá ese minuto homenaje que decíamos con todos los jugadores ya formados esperando después del sorteo con Otamendi, con Tapia, con el árbitro Araza para ver cómo se acomodan. Y ahora sí se vendrán para ese homenaje. Escuchamos.
8: 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Gracias eterna, selección.

0: El mensaje de la voz del estadio, el aplauso de la gente. Esperando aquí por el arranque del partido, esperando por este Barracas y River con los dos equipos formados, con esa bandera que contábamos en el círculo central del estadio Monumental. Y ahora sí se van ya desarmando para acomodarse los protagonistas aquí en el campo de juego. Con Barracas, con River, con este primer partido del campeonato y con un partido importante para ver cómo responden los de Codet después de la eliminación, sobre todo en Copa Argentina, Mate.
1: Sí, está claro que hay cambios en la mitad de la cancha, al menos dos, uno obligado por la baja de Aníbal Moreno. Se meterá Lucas Silva para compartir el medio con Fausto Vera. Veremos si tiene el mismo comportamiento que en el partido anterior, porque Moreno era el 5 y Vera el que salteaba la línea y jugaba más en la zona del 10, sin serlo naturalmente, porque es más volante central. Veremos si se distribuye en el doble 5, si Vera vuelve a jugar un poco más adelante. Galván de un lado, Pereira del otro, Colidio y Rafael Santos Borré, los delanteros de referencia.
0: Van a dar vuelta finalmente, irá Santiago Beltrán al arco, de la Figueroa al corta al arco, del Río de la Plata irá Minio, el arquero de Barracas Central. Va quedando todo visto, todo preparado, señoras y señores, aquí en el Monumental. Se presenta River, se presenta Barracas, arranca el campeonato para ellos, se viene la primera fecha del fútbol de la Argentina.
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0: Va quedando todo listo, todo preparado. Se vendrá el arranque del partido aquí en el Monumental. Así la alcanzan la pelota al árbitro Nazareno Araza, quien se la va a entregar al Toro Morales para que vaya quedando todo listo. Ahora sí, esto arranque finalmente. Así se va retirando el autito que trajo la pelota. Y nos vamos preparando para que arranque la historia aquí en el Monumental. Tendrá que mover Barracas Central. Tendrá que mover el conjunto visitante vestido de negro hoy, con su capitán Iván Tapia parado ahora frente a la pelota para que esto comience. Observando el árbitro, lanza a su lado, hacia el otro, para que esperar que el autito se vaya, ¿no? No tiene mucha batería, me parece.
1: Sí, está. Casi que hay que empujarlo. Segunda, hay que pasarlo a tercera, cuarta. Vamos.
0: Bueno, ahora sí salió, parece. Ahora sí está todo listo, todo preparado para que arranque la historia un poquito más de las 7:15 de la tarde ya en el Monumental, para que comencemos a vivir y a disfrutar de este River Barracas Central. Moviéndose Acuña, moviéndose Otamendi, concentrado en lo que es su estreno con la camiseta de River en la vuelta al fútbol de la Argentina. Y ahora sí parece estar todo listo para que Araza, cuando quiera, ponga en marcha ya la historia aquí en el Monumental, aquí a través de D-Sport Radio. Esperando Tapia para el ok de Nazareno Araza. ¿Qué le pasa a Araza? Ahora sí lo mira Minio. Algo está pasando, por eso todavía no pueden arrancar, ¿no? Me parece algo detrás del arco de Minio, me parece que es lo que está frenando el arranque del partido, Rodri.
4: Sí, pero no veo nada desordenado. Sí, obviamente hay gente que camina detrás del arco, pero evidentemente no recibe la orden de Araza.
1: Minio en la media luna, el arquero.
0: Bueno, ahora sí parece ajustar su loje el árbitro, señoras y señores. La orden ya de Nazareno Araza. Y ya estamos viendo, ya estamos disfrutando aquí a través de D-Sport Radio la presentación de River frente a Barracas Central. Venía metiendo la pelota a Milo, larga, termina saliendo por un costado, será lateral para River, que va apurando y va saliendo rápido. Y aquí atacando el conjunto millonario, esperando Borré por adentro, esperando Colidio, venía buscando Galván, falta que marca el juez. Infracción cuando arrancaba por el costado derecho Galván, la falta que marca el árbitro. Habrá tiro libre para River, que salió con todo en el comienzo.
1: Sí, sacó del medio Barracas Central y casi como venía haciendo el Paris Saint Germain, rechazando hacia el otro sector a tres cuartos de cancha, con la diferencia que por lo menos hubo un pase hacia atrás. Se quedó enganchada en la línea del medio de Barracas Central, pensando que el lateral era más atrás. Jugó rapidísimo River por la derecha.
0: Ahí tiro libre para el millonario que va a tomar Acuña. Puso toda la cancha para pegarle Marcos Acuña con pierna zurda. Atención, primera pelota que va a caer contra el área. Esperando Nicolás Otamendi para buscar el golpe de cabeza. Marcando en zona por ahora Barracas Central. Están justitos Otamendi y Montiel para partir a buscar el golpe de cabeza. También Fausto viene por allí. Otro que quiere Santos Borré. Allí la viene metiendo Acuña. El centro que viene de Acuña cerrado. No creo que llegaba para tomar la pelota. Había caído Otamendi. El árbitro Araza dice que se levante. La va controlando Minio. Va saliendo el arquero de Barracas.
1: Marcó en zona en esta jugada Barracas Central. River que recupera rápido.
0: La regaló el arquero Minio. Se viene Galván. Ahora atención a Galván. Galván que le pega al arco. Y Minio que controla. Minio que se arroja. Se queda con esa pelota. Había salido mal el arquero de Barracas. Se le entregó en el pie a Galván, que apuró. Le pegó al arco, pero no le pegó de la mejor manera.
1: Sí, no le pegó muy bien sobre la zona derecha. Tenía para rematar. Una mala salida de Minio. Condujo hacia adelante el millonario, decidido a tener la pelota y a llevarse puesto Barracas.
0: Y sacando la pelota larga Mini, venía devolviendo el fondo Nicolás Otamendi, sacando de camisa Otamendi, echando la pelota afuera para el lateral que corresponde. ¿Cuándo va a arrancar?
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0: Primera cosa para contar por el lado de River, Rodrigo Áncora.
4: Bueno, ya de pie, Ariel Broggi a un costadito del campo de juego dando indicaciones.
0: Lateral que tiene que tomar Barracas, la rebotaba allí en la marca. Martínez Cuarta, saque de costado que corresponde a Barracas y por el lado de Barracas para contarle en paz.
4: De sobre todo gris, vestido de negro, está dando indicaciones, ayude en su estreno, en su primer partido Barracas.
0: Así venía buscando la pelota el Vito Briasco, el balón que rebota será córner. Habrá tiro de esquina que corresponde a Barracas, alcanzó a marcar por allí. Cerrando en el fondo Montiel, habrá tiro de esquina para Barracas. Un tiro de esquina es una jugada de peligro para el equipo visitante.
1: Sí, progresó con sigilo, es una línea de 5 bien marcada de Barracas. Barrio, Schaper, Rack, De Martínez, Insúa, Tapia, Milok y Porra a la mitad de la cancha. Briasco adelante de 9 referencia.
0: Le va a pegar Tapia en el tiro de esquina y Barracas a buscar para arriba. Atención, esperando Schaper, esperando Rack, el centro que viene contra la área. Venía sacando para arriba Nicolás Otamendi. Bueno, ya Otamendi empieza a marcar la diferencia en sus primeras dos intervenciones en el partido. Aquí buscando la pelota Milok, la viene buscando por el costado derecho, metiendo el centro contrario, cuando hay un hombre de Barracas que ha ido en el área. Viene buscando para allí el Briasco, la pelota que rebota, le queda Porra. Allí la viene metiendo Porra, ataca Barracas, viene buscando Morales, no podía, insiste Porra, Porra que lucha. Viene sacando finalmente Fausto Vela en el fondo, jugando al costado aquí para Cunha, cuando había un hombre de River que caía. Era Colidio que sin pelota había sido volteado, el árbitro lo vio, por eso marca la infracción. Habrá tiro libre en salida que corresponde a River en su campo todavía.
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1: ¿Dónde Temperley?
0: Sí, contame.
1: En Tucumán lo hizo Pesadilla Kruger, gana Temperley 1-0, se pone a un punto de Gimnasia de Jujuy.
0: ¿Cómo se prende el gasolero? Mira vos, ¿algo más se está jugando Esteban el fútbol del ascenso hasta ahora?
1: En el ascenso es lo único, en el Brasil, hay un gol de Neymar para el Santos que gana 1-0, después te cuento el festejo.
0: Bueno, hay lateral que tiene que tomar por aquí, Barraca Central. Un rato vas a repasar todo lo que se ha jugado en el ascenso, Primera B Nacional, Primera B, Primera C, con muchísima acción en esta jornada de sábado. Camino nosotros a la Lanús frente a San Lorenzo en el cierre con Johnny Gramuglia, con Alejo García, acá un la continuidad aquí a través de 10 por radio. Cuando aquí buscando la pelota Colidio, viene tocando atrás Colidio, la rebotaba para ir, la va sacando la mitad de Iván Tapia, metiendo Tapia hacia adelante, luchando para Chimirasco, le quedó para Morales. Atención, se viene Barracas ahora, ataca por aquí buscando la pelota Morales, la viene soltando para Insúa. Insúa que la viene metiendo hacia adelante, le quedó para Morales, insiste Barracas, va por el costado, parecía adelantado cuando viene a buscar la pelota para aquí al costado. En el intento, el Vito Briasco quedaba adelantado, será tiro libre indirecto, será salida para River cuando hay otro hombre de Barracas que ido, Lean.
4: Insúa en el piso. No, a ver, ya te digo quién es, pero hay un jugador que está pidiendo asistencia. Venga, se acerca al árbitro para ver cómo está el Beto Briasco en el siguiente.
0: Sí, quedó caído Briasco así después de un choque en el arranque de la jugada, ¿no?
1: Sí, una jugada que hubiese sido de VAR, levantó rápido la bandera, se la cantó a Cunha, se la cantó también y también al asistente número 2. Arrancó intenso el partido. River todavía no puede tener la pelota con comodidad.
0: Y saliendo River en el fondo, viene buscando la pelota y dominando para aquí a Cunha, saliendo por la izquierda, aquí la va dominando Cunha, camino a los 5 minutos, aquí a través de 10 por radio, en la 103.1 estamos, acompañándolos con el arranque del torneo que lo sube en Argentina, cuando viene buscando la pelota Pereira, ganando bien Pereira, tocando atrás Pereira, Pereira que venía jugando con Colidio, venía buscando Colidio, el balón que rebota en el hombre de Barracas, Marcarás hacia la lateral que corresponde a River.
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1: El que sale a jugar es Colidio, el que se queda Rafael Santos Borré como 9 de referencia.
0: Será que va siendo Acuña, la pelota viene para Lucas Silva, allí la tiene Silva, recordemos Rodri, no está Moreno finalmente, el equipo titular
4: está afectado por un problema en la rodilla, se resintió de aquella lesión. No me hablan de plazos todavía, pero sí, para este partido no lo pudo contar el técnico.
0: Está tocando la pelota Fausto Vera, saliendo también metiendo para Galván, a correr se viene Galván, volcando a la derecha ahora, tocando Galván, abriendo allí para Montiel. Montiel que la viene metiendo por abajo, quería pero no podía Santos Borré, viene marcando y sacando el fondo de Martínez, jugando costado, se viene Barracas ahora pero no puede progresar, hasta así llegó el intento del Beto Briasco y ya la recupera River con Silva, saliendo Silva para que maneje la pelota Fausto Vera, Fausto jugando con Acuña, aquí la tiene Acuña, Acuña mete por abajo, intentó meter para Colido, anticipa bien saliendo en el fondo Rack y la tira larga ahora pero va a cerrarlo Otamendi, así va llegando Otamendi que cubre, juega atrás la pelota para Beltrán, bueno ya lo veo Otamendi, te digo, tenemos 6 minutos de partido pero tuvo un par de intervenciones que marcan el tiempo de un jugador distinto.
1: Sí, con otra presencia, Morales quiso ir con enjundia a ganarla y Otamendi lo sacó con mucha capacidad, volvió a reiniciar hacia atrás con Beltrán.
0: Así sacando la pelota River otra vez, la viene metiendo Silva, Silva jugando para Acuña, Acuña que la viene metiendo en área, correr se viene por aquí, otra vez intentando Pereira, venía buscando Pereira, marca bien sacando en el fondo Schaper, jugando con Porra, Porra que venía, parecía mano de Acuña, la pelota rebotaba así para que le quede Barrio, Barrio que intenta, rebota en Vera finalmente termina siendo lateral que corresponde a Barracas. Había mano, el árbitro la vio, pero dejó seguir. Termina siendo lateral para el Guapo.
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1: En la línea de 5 de Barraca Central, de todas maneras, acompañado de 3 volantes, trata de ser un bloque medio, no estar tan cerca de Marcelo Miño, por ahora.
0: Se recuperaba Galván, viene insistiendo Galván, quiere escapar Galván, escapó de Barrio, marca bien, se dio el piso Milo Caora, le quedó la pelota por allí para buscar otra vez a el jugador Pereira, tocando atrás Lautaro Pereira, jugando para Acuña. Acuña más atrás, todavía metiendo la pelota para Otamendi, aquí la tiene Nicolás Otamendi, todavía en su campo, cruzando bien de frente para que la vaya a recibir por allí Montiel. Aquí la tiene Cachete, metiendo Montiel, jugando para Galván, va Galván, mete Galván, pelota buena, atención, se viene Borré, arranca Borré, espera colido para adentro Borré, que buscaba la pelota, que rebota la marca de Martini para vía offside. La pina se adelantado Rafa Santos Borré cuando arrancó esa acción, por eso reto también marcan la posición adelantada y será tiro libre para Barracas.
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1: Picó un segundo tarde Rafael Santos Borré, había un buen pase de Galván recostado sobre la derecha para anticiparse, estaban atentos de Martín y Raki Schapper que tiraron la chica hacia adelante y quedó pagando el colombiano.
0: ¿Se sabe dónde está Chacho viendo el partido, Rodri?
4: Entiendo que en uno de los palcos, ahí estoy chequeando, pero está en uno de los palcos, claro.
0: Allí sacando la pelota en el fondo Minio, devolviendo la pelota al arquero Minio, viene metiendo la mitad, venía acompañando para allí, metiendo esa pelota a Tapia, pero le va quedando para salir Acuña ahora. Aquí la viene dominando Acuña, saliendo por la izquierda, tocando Acuña, metiendo para Pereira, Pereira jugando para Acuña, combinando bien, aquí se viene Acuña, va al fondo, quiere escapar Acuña, atención para meter el centro, buena marca, yendo al piso para cerrar ya, para la tira el córner, será tiro de quien que corresponde a River, pero llegó bien Acuña, Matineta.
1: Sí, llegó muy bien sobre la izquierda, hay un buen pase de Pereira, llega hasta el fondo Acuña. No se cerró, todo lo contrario, apertura por la izquierda, el centro que intentó ser pasado, rebota en el futbolista de Barraca Central y va River por arriba.
0: La tiro de gira que va a tomar Acuña. Estamos en 8 minutos y medio de este que es el primer tiempo aquí a través de Dipo Radio en la 103.1 acompañándolo. Somos el sonido del deporte viendo el torneo clausura de la Argentina. Le va a pegar Acuña por la izquierda, se muestra Otamendi en el área, se mueve también para buscar Martínez Cuarta al centro que venía por Otamendi, cayó Otamendi, ojo, forcejeaba, remate al arco de Galván ahora que se va desviado. Remate de Galván, Otamendi abre los brazos como pidiendo la falta. Digo, pasó de todo en el área entre Otamendi ya porque lo venía tomando, venían forcejeando, lo terminó me parece volteando también Otamendi.
1: Sí, me parece que fue de los dos, se estaban zamarreando un poco, lo que pasa que exagera Otamendi porque está por detrás el futbolista de Barraca Central, después en el rebote quiere terminar la jugada Galván y casi le sale un golazo al palo derecho de Miño.
0: Algo le pidió Otamendi Roy al árbitro del partido, ¿no? Después de esa jugada.
4: Su posición reclamando el capitán de River Otamendi.
0: Le digo bienvenido al fútbol argentino, Ota, ¿no?
1: Sí, sí. Acá se raspa. Se juega distinto quizás que en Europa.
0: Hay lateral que tiene que tomar Barracas. Lateral que tiene que ser Rodrigo Insúa, mientras tanto ayude de pie también dando indicaciones, Dean.
4: Sí, desde que arrancó el partido, el relator está al costadito de la línea de cal, enfrentó una vez a River, dirigiendo San Lorenzo, empató 0-0.
0: Sí, sacando la pelota en el fondo, otra vez River la viene dominando en el fondo para allá Acuña, Acuña tocando el medio, entregando para Fausto Vera, saliendo bien al costado para Martínez Cuarta, lo va a presionar en la salida de Brasco, sale Martínez Cuarta, viene tocando la pelota para Montiel, jugando atrás para Galván, más atrás todavía para que reinicie otra vez con Vera, así la tiene Fausto, jugando con Otamendi, metiendo la pelota Nicolás Otamendi, abriendo para Acuña, a correr se viene por aquí Acuña, la pide larga Colida, la pide larga Santa Borré, la traslada Acuña, se va acercando para Pereira, tiene que tocar atrás otra vez con Otamendi, abría los brazos a Acuña porque no se le mostraba a nadie para soltar esa pelota.
1: Los tiempos de Otamendi son distintos al del resto y eso que perdió lugar con Lisandro Martínez por la salida, pero te digo, recibe control y juega rápido por la izquierda, tiene una facilidad en los controles.
0: Sacando de Martínez, la pelota le va quedando Martínez Cuarta, aquí la tiene el chino, saliendo Martínez Cuarta, tocando corto para Otamendi, así la viene recibiendo Otamendi, Otamendi jugando cortito para Vera, va tocando la pelota a Fausto, 10 minutos y medio, así tocando la pelota a Vera,

0: Silva. Así la tiene Lucas Silva, el pibe que reemplaza a Moreno hoy. Está tocando cortito para que la reciba por aquí al costado Santos Borré, tocando más atrás todavía. Mete para Galván. Galván limpiando con Otamendi. El que va saliendo Otamendi. La tiene Nico por aquí, jugando Otamendi. Mete para Acuña. Acuña que espera que se le abra por el costado para ir a perfil, meter el centro largo. Va para Borré. Buena atención, Borré por arriba, el cabezazo. Las manos del arquero, las manos de Minio. Lo fue bueno el intento de River. El centro pasado de Acuña, la llegada de Santos Borré. El cabezazo del colombiano a las manos del arquero Minio.
1: Un buen manejo de pelota del conjunto millonario. Fue trasladando por derecha y finaliza por la izquierda con el centro de Acuña. Los tres centrales de Barraca, cuando vieron a Acuña, se tiraron hacia atrás, habilitaron a todos. Y Rafael Santos Borré, mitad cabezazo buscando el centro, mitad al arco. Se la terminó quedando Minio.
0: En el levantando Barrios, sacaba Acuña. Existe Barrios, lo tiene Barrios por el costado derecho del ataque de Barraca. Metido para Porra. Porra que buscaba Canaviero. Otamendi, sale Otamendi. Quedó caído Porra. Terminó atropellando con todo Otamendi. La pelota le quedó para que la domine Pereira. La va sacando al costado para que la tenga Montiel. Aquí se viene Montiel. Picaba Colido. La tiene Montiel. La chicaba Barraca. Por eso Alberto vino al medio para Pereira. Aquí la tiene Pereira. Se viene arriba. Arranca Pereira. Levanta Pereira. Era para Colido que no picó. Lo fue a buscar la pelota Colido. La controla Minio. Cuando ya aparece recuperado Porra, aunque con un golpe en la cara, ¿no? Le dieron un porrazo, ¿no? Al 8 de Barraca, Lean.
2: Sí, ya está recuperado. Un tanto sentido se lo nota, pero está de pie.
3: Bueno, sí. En los 8 partidos que jugaron en el profesionalismo River y Barracas, no hay empates, ¿eh?
0: Sí, sacando la pelota Otamendi. Todos los ha ganado River, no. Uno ganó Barracas.
3: 7-1. River ganó. Barracas ganó solo aquel del 2023.
0: Hay tiro libre que tiene que tomar en el fondo el conjunto millonario. Habrá salida que tiene que hacer River, que tendrá que hacer el chino Martínez Cuarta.
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0: Así saliendo con la pelota Acuña. La viene dominando para aquí Acuña. Acuña que levanta la cabeza, viene tocando cortito para Pereira. Pereira atrás con Otamendi. Aquí la va dominando otra, la va sacando Otamendi. Era por el costado abierto Martínez Cuarta. Recibe la pelota en el medio, ahora Fausto Vera. Fausto que viene controlando y jugando el costado para que se adelante Martínez Cuarta. Abriendo para Montiel. Así lo viene buscando Montiel. Al ladito de Broggi hoy. Técnico de River reemplazando a Chacho Condé suspendido. Atrás tocaba la pelota Fausto Vera. Venía para que la maneje en el medio Silva. Saliendo con el fondo de River y Martínez Cuarta entregando ya para Otamendi. Aquí la tiene Otamendi. Se adelanta Otamendi, la mete para Acuña. Aquí la tiene Acuña. Acuña que la pone por abajo. Va jugando para Pereira. Pereira que la busca correr para intentar por la izquierda, pero termina marcando bien Schaffer y después la va sacando Rack y va quedando para salir otra vez a Barraca. Venía Milo, lo marcan sin falta. Robo bien la pelota de atrás Santos Borré. Se viene River ahora, la viene metiendo Vera, abriendo para Montiel. Atención, va Montiel metido por abajo, viene para Galván, marca bien de Martínez, cerrando bien el fondo y le va a quedar recontra Barracas ahora. A ver si puede correr Barraca, la viene controlando Milo y tenía para correr, pero prefirió guardarla para volver a arrancar atrás.
1: Lo que pasa es que están muy solitarios allá adelante Briasco y el Toro Morales. Incómodo partido para ellos porque la van a ver de lejos la pelota.
0: Así se viene otra vez Galván metido para Santos Borré. Va Borré, marca de Martínez, saca de Martínez, controla de Martínez, se adelanta de Martínez ahora. Así la tiene de Martínez, marcado por dos, la tira larga para que corra Briasco. Tensiones puede ser buena. A correr se viene Briasco, pero va a llegar Otamendi. Mira, vuelve Otamendi. Otamendi que la viene metiendo al medio, la complicó el cabo para Morales. Tiene el primero. Morales lo enfrenta a Beltrán, le pega al arco. Morales quedó demasiado abierto para pegar al arco. Esperaba Porra, abriendo los brazos por adentro. Bueno, en esta se equivocó Otamendi, la quiso jugar atrás de memoria para Beltrán. Apareció en el medio del área Morales, sí que quedó demasiado abierto. Si no, estaba el primero de Barraca.
1: Con la pierna izquierda fue al cruce Otamendi a la zona de Montiel a recuperar con suficiencia. Y cuando juega hacia atrás, juega prácticamente de memoria. Esperaba que Beltrán estuviese más adelante. Está muy pegado a los tres palos y casi lo termina anticipando. De todas maneras, el error de cálculo es de Otamendi, porque el pase no fue sobre la línea del saque de arco, fue más cerca del punto penal. Lo complicó al arquero.
0: Se lamentaron el banco de Barracas, Lean, porque fue clara esta, ¿eh?
2: Se agarró la cabeza, ayuda, aplaude, ahora trata de levantar al equipo. No lo puede creer lo que acaba de agarrar Morales.
0: Ahí lateral que tiene que tomar el conjunto visitante, tendrá que hacerlo Insúa. Insúa que la viene metiendo abierta por un costado, manejando la pelota tres Barraca, viene sacando en el fondo para allí Silva. Silva presionado, la marca para allí de Insúa. El lateral será para River. Habrá salida para el millonario en defensa.
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0: Ahí lateral que tiene que tomar el conjunto millonario en el fondo. Lateral que tiene que hacer por aquel sector Cachete Montiel. Montiel metiendo al medio para Colide. Viene sacando la pelota para allí Galván. Galván que la tira hacia adelante. Había falta que marca el árbitro. En el arranque de la jugada, la infracción. Habrá tiro libre que corresponde al conjunto millonario. No, es para Barraca. Finalmente marca el árbitro. Ahora en la mitad. Será tiro libre para Barracas. Pregunto por Temperrey en la B Nacional. ¿Cómo está esa historia? Jugando como visitante en Tucumán, frente a San Martín. Esteban.
3: Claro, en la Ciudadela 27 del primer tiempo. Gana Temperrey 1-0. Gol de Facundo Kruger, el equipo que dirige un ex River, Nicolás Domingo.
0: Claro que sí, hay tiro libre que tiene que tomar Barraca Central. Me dijiste lo único que se está jugando, ¿no? Hasta ahora.
3: En la B Nacional sí, en la B Metropolitana están igualando Deportivo Merlo y Villa San Carlos 0-0.
0: Hay salida que tiene que tomar River, intentaron jugar con Morales, el pase no fue bueno. Le quedó ya para salir a Santiago Beltrán, que sigue con la 41.

0: no va a seguir con esa. No le van a dar la 1, parece, al arquero de River.
1: No, él sigue con la 41. No hubo cambio de camiseta. Sí, algunos otros futbolistas modificaron, pero él mantiene el número con el cual debutó en la primera.
0: Se ve falta de por el árbitro. No, Samir la vio. Dio espalda al árbitro, por eso no vio la falta que le habían cometido al hombre de River.
2: Sí, para mí era falta. Es cierto que hay un movimiento ampuloso de Silva que se levanta rápido para acomodarse en la jugada, pero para mí había falta de porra del 8.
0: Así saliendo Rack en el fondo, se va adelantando Rack, el último hombre que tiene Barracas. Levanta la cabeza, viene metiendo por abajo, entrega la pelota para Morales, viene marcando Otamendi. Gana bien Otamendi, frente a Briasco ahora. La pelota le quedó para Colido, la tira larga para Santo Borré, larga para Borré, pero va saliendo el arquero Minio. Va controlando para Giminio, domina el arquero, va a salir en el fondo el guardameta de Barracas.
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2: Al margen del error que tuvo también en la anterior jugada, con Aldo Civi, River sufrió mucho esas coberturas o esa falta de cobertura. Acá ni dudó el segundo marcador central, fue rápido sobre la derecha a recuperar la pelota, después una desinteligencia entre él, que para mí lo compromete un poco en el pase, un Beltrán que estaba muy atrás en los tres postes.
0: Saliendo para aquí Otamendi, metiendo para Acuña, que la viene dominando Acuña, se muestra Colido, se muestra Santo Borré, abierto a la izquierda, aparece Acuña, y tiene que tocar atrás y volver a arrancar con Otamendi. Aquí la tiene Otamendi jugando al medio para Vera, se muestra Martínez cuarta, pasa abierto todavía esperando Montiel, la pelota viene para Cachete, aquí la tiene Montiel jugando por bajo, entregando para Fausto Vera jugando para Montiel para Martínez cuarto, va entregando para Nico Otamendi. Aquí la tiene Otamendi, pensar que hace 6 días estamos jugando en la final del mundo estos dos, ¿no?
2: Increíble, y ahora teniendo que poner la cara después de lo que fue un mal arranque de River por Copa Argentina.
0: Así se viene Fausto Vera, la tiene Vera que va, se viene Fausto, la mete Vera por abajo, entregó la pelota para que la tenga otra vez Santos Borré, insiste River, vaga, lo ha metido por abajo, entregó la pelota para Pereira, lo termina marcando, se le va robando para Chiporro, saliendo en el fondo Barracas ahora, le queda para Barrios, así va saliendo Barrios entregando por abajo, viene marcando para Pereira con falta, marca el árbitro sobre porra correcta. La decisión de Nasa para tiro libre que corresponde a Barracas.
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2: Las posturas son diferentes. Barraca central tratando de aprovechar cada segundo que está en el suelo para hacer tiempo y hacer un partido largo contra River.
0: Así se viene Porra, ataca Porra, quiere escapar de Acuña, escapó también de Pereira, parecía tocarlo Pereira, marca Otamendi, otra vez yendo al piso, limpito de que toda la pelota vieja, que le va sacando Montiel ahora, tira larga para Colido, que le viene aguantando Colido, despecho la va sacando ahora, después para Montiel en el costado derecho, toca tres para Colido, se viene Colido, atención y la Borré por adentro, aquí se viene Colido, metió para Borré, se viene en la media luna, Borré para enganchar y pegarlo, insiste Borré, lo marca ya, por fin falta el árbitro. Lo terminó sacando ya, porque quedó caído Borré pidiendo falta, el árbitro dijo nada y se viene de contra Barracas ahora y se pone lindo el partido porque tiene ritmo de correr por el costado, ataca el equipo visitante, vienen tocando la pelota al medio para Milo, que allí la tiene Milo, viene jugando bajo para que la reciba Porra viniendo para Tapia, aquí la tiene Iván Tapia, juega cortito otra vez con Milo, la tiene Milo, juega atrás para que salga el Martín y para que salga Barracas.
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2: Era buena la jugada que había iniciado Colidio y después Schappert en la cobertura. Es cierto que hay un toquecito, un empujón, pero no es suficiente para juzgar falta. Borré se tira, claro, estaba cerca de la media luna, era un tiro libre a menos de 20 metros contra Minio, pero estaba muy cerquita Nazareno Araza y no la cobró.
0: ¿Quién discute con el asistente y con el cuarto en el banco de River, Rodri?
1: Ariel
0: Broggi
1: es el que está más cerca ahí del asistente. De pie, también se para mucho, pero el que habla con el línea es Broggi.
0: Sí, había quedado cara a cara con el asistente, discutiendo. También se metió el cuarto, pidiendo la falta anterior sobre Borré, claro, y te digo que no existió. Mientras va saliendo otra vez en la mitad de la cancha Silva, jugando la pelota abierta a la izquierda para Acuña ahora. La mete larga Acuña, correr se viene Pereira. Atención que le ganó la espalda a Barrios. Es correr se viene Pereira, va Pereira al fondo, lo marca ya, pero insiste Pereira, gira en el área. La tiene Pereira, escapó de Barrios, escapó de Schaffer, lo tiene Pereira y Barrios, pero el primero Pereira atrás. Terminó marcando justo Rack cerrando. Y después la revienta Barrios, que bien cerró Rack. Quedando como último hombre, terminó cerrando a espaldas de los dos que habían pasado de largo, de Barrios y de Schaffer. Se lamenta Pereira porque era buena para River esta.
2: Buenísima. La jugada que nace de atrás de mitad de cancha con un pase, un envío largo, no un pelotazo de Acuña porque estaba bien dirigido hacia Pereira, que estaba de volante por izquierda en el carril del 10. Frena, le gana la espalda a Schaffer, elude también a Rack, se va metiendo por dentro, busca lanzar el centro de la izquierda hacia atrás con su pierna zurda, pero termina rebotando en el futbolista de Barracas. Claro, con tres centrales, estaba 3-1, eludió a 2, pero no pudo después con De Martini. Buena por el juvenil de River.
0: Hay tiro libre que tiene que tomar Barracas en el fondo a propósito de Barracas. ¿Qué se dice? Lean Paz por abajo.
1: En este momento, ayuda tratando de sacar el equipo hacia adelante. En total, 39 partidos dirigió a Juve, el San Lorenzo perdió después de partido.
0: Acá se viene Insúa, atención, Insúa la mete al medio, Beltrán la dejó corta y está... Morales, después del centro la pelota en el área, el balotazo de Beltrán y el toro Morales que venía de frente, se la encontró para rematar fuerte contra el arco, quisieron bloquear la línea, no pudieron, de un pelotazo largo nació la jugada del ataque de Barracas, quedó mal parado River, no pudo Tamendi, llegó Insúa, metió hacia el medio, la dejó corta Beltrán y Morales que venía de frente se la encontró para con el arco prácticamente libre terminar batiendo el arquero millonario, no pudo Acuña en la línea y Barracas Central en 22 minutos empieza a ganar en el Monumental, empieza a sorprender por el toro Morales, por uno que nació en la vereda de enfrente, que nació en Boca, por Morales empieza a ganar Barracas en el Monumental. Barracas Central 1, River 0, empieza torcida también la noche, empieza torcido el campeonato para River del Chacho.
2: Bueno, sorpresa en el Estadio Monumental porque el error es de Martínez Cuarta. En la salida, en el cabezazo, no logra ganar la dividida, queda pagando, desconectado de la línea de Otamendi, se filtra, Insúa por izquierda, el hijo del gallego inteligentemente lanza el centro, con los puñetazos trata de sacarla a Beltrán y queda bollando la pelota, nadie la puede sacar, estaban todos lejos y el que con ímpetu termina inflando el arco es Gonzalo Morales, el ex Boca que claro, hace el festejo vinculado al que sí hizo siempre Juan Román Riquelme, un error que deja pagando el primer marcador central de River, fue de Martínez Cuarta, después nadie la pudo sacar, lo aprovechó Morales y Barracas sorprendentemente lo gana 1-0 frente a River en el Monumental.
1: Bueno, el banco de Barracas que lo celebró al gol del Toro Morales, que no marcaba por el torneo local desde el 11 de marzo, un solo gol, de hecho marcó el torneo pasado, el torneo inicial, y ahora marca su primer gol en la primera fecha, había marcado también por Copa Sudamericana contra Olimpia. Silencio absoluto en el banco de River, recién ahora empieza Broggi a pararse, a dar indicaciones, y la gente, escuchen.
0: Sí, empieza temprano el movete, River movete aquí en el Monumental, mientras va buscando la pelota Colidio, aquí la viene buscando Colidio, viene marcando Porra, insistiendo para allí Porra, presiona Colidio, saca en el fondo, ya Perón, le queda para Barrios, toca para Porra, Porra que la viene reventando, está ganando Barracas, afrontando contra cero, 23 minutos, casi 24 ya de la etapa inicial aquí en el Monumental, la primera llegada a fondo, la primera serie, apareció el gol de Morales que había tenido una con el error de Otamendi, pero más generada por el error del jugador de River que por la acción propia de Barracas.
2: Sí, veremos si es circunstancial porque River estaba mejor plantado, por lo menos con la tenencia de la pelota, pero acá pagó caro un error individual y es lo que le pasa siempre a River. Cambian los jugadores, cambia a veces el sistema, cambia los volantes, los defensores, está Otamendi, pero hay la repetización de errores individuales que los paga caros.
0: Está saliendo con la pelota atrás Montiel, aquí la tiene Montiel, Montiel abriendo el costado, entregando la pelota para Silva, Silva metiendo atrás todavía, va jugando, allí River ahora jugando, la pelota baja para Otamendi, la viene metiendo Otamendi, Otamendi abriendo para Acuña, aquí la viene recibiendo Acuña, picaba Colidio, se muestra también Santos Borré, también quería Pereira, prefiere otra vez jugar con Otamendi, aquí la tiene Otamendi, Otamendi que la va levantando para Fausto Vera, la va recibiendo Vera por allí, aquí la tiene Vera, mira que tiene que abrir para Montiel, la busca para aquí Montiel, la tiene Montiel, abierto a la derecha, toca Montiel, mete para Silva, allí la viene dominando Silva, está libre Acuña a la izquierda, no lo ven todavía, la pelota pasa prontamente, no sé si llegará para Acuña, sí llega para Acuña, aquí la viene buscando a la izquierda, aquí la tira otra vez Acuña, ataca River con Acuña, la tiene que tirar larga Acuña, se mira Acuña, la marca Porra, lo frena Porra, la pelota afuera, será lateral que corresponde a River.
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0: Se buscando Colidio, va sacando Barrio, Barrio que la viene reventando, habrá que ver otra vez Esteban el tema de cuánto hace que River no ha devuelto un partido, ¿no? Porque otra vez arranca perdiendo.
4: Y es el segundo gol que le hace Barracas a River en el Estadio Monumental. El anterior fue el día que River le ganó 5-1.
0: Así la mete larga para Santos Borré, la busca Santos Borré, al área quiere escapar Borré, que la mete al medio, parece que se había ido esa pelota, la controla Viño, termina controlando el arquero, habían dudado, me parece, si había salido o no contra la última línea, terminó metiéndola al medio, pero controló bien el arquero Viño.
2: Fue hasta el fondo.
1: A ver, Juan, que River dio vuelta al resultado, fue en el 2024 frente a Instituto, fíjate el tiempo que pasó. Los entrenadores también en el medio, sí. Mucho tiempo.
2: Juega incómodo River cuando tiene el resultado en contra. Y acá lo mismo, de todas maneras Rafael Santos Borré llegaba bien al espacio picando. Miró que el número 5 no quiso cometer ninguna infracción, por eso abre los brazos, los levanta, corre la pierna porque ve que no llega Rafael Santos Borré con lo justo buscando un buscapié hacia adentro.
0: Allí se adelanta Martínez Cuarta, el chino que viene cambiando de frente, metiendo la pelota para que la reciba por aquí Acuña, que la tiene Acuña, activa Acuña, jugando por la izquierda, Acuña que levanta la cabeza, tiene que tocar cortito para Otamendi, aquí la tiene Otamendi. Fíjate como Acuña permanentemente le marca cosas a Ferreira, ¿no? Como acomodándolo el pibe en la izquierda.
2: Sí, porque le pide que se cierre cuando llega al fondo Acuña.
0: Acaba Galván y la pelota, Galván que la viene metiendo al área, va Colidio para arriba, saliendo Minio, saliendo el arquero, controlando Minio. Cuando cargaba Colidio, pelota dominada por el arquero de Barraca.
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2: Lo que quiere Acuña por la derecha, en realidad por su izquierda, la derecha de Barraca Central, es que Pereira vaya hacia adentro, se junte con Colidio y con Borré, que le libere el carril y que quede mano a mano, y será después él contra Rafael Barrios, a ver si lo puede pasar.
0: O falta de Martínez ahora sobre Santo Borré, será tiro libre que corresponde a River en tres cuartos de campo, pelota que va a caer al área, va a correr también de a buscar, va a ir también Martínez Cuarta a buscar por arriba para tiro libre para el millonario, que irá a buscar mientras tanto por el lado de Barracas. Imagino la felicidad después del gol de el conjunto visitante por el lado de Ayude.
1: Sí, primer gol en la era Ayude en cancha de River para ir ganando 1-0, relator.
0: Tiro libre que tiene que tomar Acuña, a buscar Acuña por arriba, se vendrá Barracas, atención. La chance para River ahora, todo Barraca defendiendo, le va a pegar Acuña. Allí la viene metiendo Acuña al centro pasado, Minio que sale, el arquero que duda, la pelota arriba, controlado por el arquero, que parecía dudar pero lo terminó consiguiendo bien arriba, quedó golpeado después Minio. El árbitro termina marcando una falta de Martínez Cuarta, quedó caído allí. El arquero Minio, tendrán que atenderlo, ligan al guardameta de Barracas.
1: Se queda en el piso, se acerca el árbitro para ver cómo está, autoriza el ingreso de los médicos ahora. No se mueve Minio, aparentemente un golpe en el estómago, me parece, porque se toma esa zona.
0: Bueno, queda caído Minio, lo tienen que atender al arquero de Barracas. Tengo tiempo, Esteban, para repasar entonces resultados en la jornada de fútbol argentino en la tarde de hoy.
4: Estudiantes de Río Cuarto le ganó a Tigre 1-0, Newell le ganó a Talleres por un tanto contra cero. En un ratito juegan Lanús y San Lorenzo. En la B Nacional ganó Bolívar en Caseros 2-1 Estudiantes. Rafaela le ganó a Chicago 1-0. Tristán Suárez le ganó a Chacarita 1-0. Quedó un punto del descenso el Funebrero. Gana Temperley en la Ciudadela, 40 del primer tiempo, 1-0 a San Martín de Tucumán.
0: Así la metía Acuña, viene devolviendo la pelota Otamendi. Otamendi que la frena, la juega atrás para Beltrán. Aquí la tiene Beltrán, que no sé si reaccionó de la mejor manera también, ¿no? En el gol de Barraca.
2: No, dejó alguna duda. Lo que pasa es que estaba tan cerca Insúa en el centro pasado. Podría haber llegado a embolsarla. De todas maneras, deja un rebote. Nadie puede sacarla y Morales con pleno optimismo adentro del área. Lo único que tuvo que hacer es inflar la red.
0: Así se adelanta otra vez Otamendi. Otamendi que la viene metiendo por bajo, atacando otra vez por aquí el conjunto millonario. Pero hasta allí llegó por Jacobi Porra, jugando para Milo, tocando el medio para Tapia, lo marcaba duro, Autovira Tapia, quedaba golpeado Tapia, igualmente le queda barrio la pelota, por eso ataca Barracas otra vez en la derecha, aquí la tiene Tapia, viene metiendo la pelota para Porra, va dominando Porra, Porra intentó meter el ataque, lo marca Acuña, le queda la pelota para salir otra vez a Rivera Ori, aquí la tiene Fautovera, atención, la tiene Vera, picaba Colina, no se la dieron, agarra Fautovera, la tiene Vera, la tiene con quien jugar todavía, recién ahora se presta Montiel, por eso el murmullo de la gente aquí en el Monumental. Van sacando la pelota atrás para que la tenga para allí Montiel. La mete Montiel. Viene para Colidio. Aquí la tiene Colidio. Siempre abierto a Acuña a la izquierda. No lo ven todavía. Recién ahora lo ve Colidio. Mete la pelota para Acuña. Aquí la viene buscando Acuña. Acuña que va. Parece de lo más peligroso en River Acuña. Acuña la viene metiendo por abajo. Era para Colidio que no entendió. Colidio lo fue a buscar al medio. Acuña se la tiró donde debía ir Colidio. La pelota termina saliendo por la última línea. Insisto, parece Acuña el más claro en River.
2: Sí, el amague no se lo comió Rafa Barrios, se lo comió directamente Colidio, porque pensó que iba al centro, entonces no picó al espacio. Y Acuña lo que buscaba era distraer a Rafa Barrios y dar ese pase al espacio para encontrarlo cerca de Minio a Colidio. Le está costando a River el doble 5, no se entiende quién es el de juego y quién es el que corta. Cómo se distribuyen Silva y Fausto Vera. Y falta un jugador que pueda enlazar esa zona del medio con los delanteros.
0: Tendrá que sacar la pelota Minio, recordemos que son 5 segundos que tiene el arquero para sacar. Se va a salir más de 5, pero recién empezó a contar Arce y llegó a 3, por eso se apuró para sacar la pelota Minio. La viste larga Minio, la viene buscando la River en ataque con Santos Borré, la viene buscando Santos Borré por allí. Aquí la tiene Santos Borré, Santos Borré que quiere escapar por el costado derecho, la viene buscando por bajo para Galván, Galván que la mete contra la atención, llegaba Colidio, la deja correr Minio, mira vos lo que hizo el arquero, magó agarrarla, dejó correr para no complicarse. La pelota terminó saliendo por el otro lado, será saque de meta que corresponde a Barraca.
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0: Hay salida que tiene que tomar Minio entonces, salida desde el arco para Barraca Central, paso por el sector de River con Rodri Áncora.
1: Preocupación, preocupación en el banco de River, por ahora no se mueve ningún suplente, está claro que tiene variantes ahí Broche, porque está Correa, porque está Beltrán, porque obviamente lo tiene a Mesa, entre otros, para tratar de dar vuelta a la historia.
4: 20 meses de aquel partido, Mati, contra Instituto, que casualmente River ganaba en la reacción con un gol de Colidio.
2: El partido pide Correa a gritos, ¿no? Falta mucho, pero pide un jugador que pueda jugar de enganche, de media punta, que se anime a gambetear por adentro, que se saque un jugador de encima, porque River abusa de lateralizar, de jugar hacia el costado, esperando que Acuña frote la lámpara y tira algún centro que llega a Rafael Santos Borré. Así es difícil.
0: La sensación que entre Silva y Vera alguno de los dos sobra, ¿no?
2: Sí, sí.
0: ¿Es uno o el otro?
2: Porque además, incluso jugando con doble 5, le llegaron una vez a River al arco y le hicieron un gol.
0: Así atacando River con Pereira, viene corriendo Pereira. Pereira que intentó por el costado, se fue con pelota y todo afuera. Será el lateral que corresponde a Barraca.
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0: Casi 38 minutos tenemos aquí en el Monumental. No, 32 minutos tenemos aquí en el Monumental. Está ganando Barraca afrontando contra Ocena. Viene sacando la pelota en el fondo Tamendi. Devuelve Barrios. Barrios que le viene sacando al medio. Viene buscando para Citavia. No podía. Le quedó la pelota para Fausto Vera. Y Fausto la viene tocando atrás para que se adelante River ahora con Montiel. Así la viene metiendo cachete. De Montiel para Acuña. De un campeón del mundo para el otro. Aquí la tiene Acuña jugando por la izquierda. Va dominando Acuña. Acuña que la tiene. Acuña que levanta la cabeza. Toca al medio para que llegue Silva. Aquí la viene buscando el pibe Silva. Silva que juega cortito para el otro pibe que es Pereira. Pereira jugando el medio para Vera. La domina Fausto Vera. Se adelanta River. Los 11 de Barraca defendiendo. La pelota larga para Montiel. Lo van a quedar a Insúa. Se viene Montiel por afuera. Quiere escapar. Metió el centro. Lindo centro. Viene para Borrego. Lindo que llega. Pintó Colidio. Metió de cabeza. Pero no fue bueno. El cabezazo. Había llegado bien Montiel. Lo cabeceó bien Colidio. El cabezazo desviado. Se la saque de meta para Barracas.
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2: Un centro flotadito de Montiel que no puede darle potencia en el cabezazo. Colidio, a pesar de que ganan las alturas, y River es esto, despliegue por los costados esperando que Montiel y Acuña tiren un buen centro a la olla.
0: Los segundos de Araza son largos, ¿no?
1: Sí. Los pedidos son para Niño, justamente por el tiempo que hace para sacar, pero antes porque se va a buscar la pelota que estaba más lejos.
0: Aparte, contá hasta 5 los segundos de Araza, ¿no? 1.
2: Fueron 20.
0: 2. Así, ¿no? Cuenta. Un rato largo esos 5 segundos. Allí atacando, mientras tanto River viene buscando Borré. Borré tocando la pelota atrás para Montiel. Montiel jugando cortito para Vera. Aquí la tiene Fausto Vera. Domina Vera. Vera que va sacando la pelota atrás. La viene metiendo para Martínez Cuarta. Apuraba por allí. Briasco casi la roba. Briasco. Martínez Cuarta apurado. Tuvo que hacerla rebotar en Briasco. Pero está impreciso River, que me parece sintió el impacto del gol de Barracas.
2: Sí, recién un pase que lo compromete a Martínez Cuarta, que tuvo que impactar la pelota sobre el Beto Briasco, que estaba muy cerca para generar un lateral y que River pueda reiniciar la jugada.
0: Desde los 22 minutos con el gol del Tolo Morales, está ganando Barracas aquí en el Monumental por un tanto con tercero, que a través de Dispor Radio en la 103.1, camino a la fortaleza para la luz frente a San Lorenzo en la continuidad de esta jornada de sábado. Cuando aquí va atacando otra vez Colidio, Colidio que la viene metiendo para Galván, va Galván, toca para Colidio, viene abriendo Colidio mal, quedó corto, marca Insúa, empiezan los murmullos, la pelota viene para Briasco, viene luchando Montiel, ganaba Briasco, le queda igualmente Galván, allí robó Galván y metió la pelota para Pereira, se viene Pereira, quiere escapar, tocó bien al medio para Galván, soltó para Colidio, marca bien Rack. Pecable Rack ahora en el fondo, saliendo otra vez para cortar, allí sale Rack y la pelota, la tiene que tocar cortita para Barrios, no se complica, revienta Barrios, y en la marca de Acuña, insiste Acuña que presiona, Barrios que lucha con él, Acuña que insiste. Barrios que marca, Barrios que la saca al córner. No, la pelota pegó en Acuña, dijo el árbitro. Se la saque desde el arco, bien por Barrios. Saque de meta entonces para Barracas.
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0: Sí.
1: A moverse los suplentes de Barracas, ¿eh?
0: Mira vos, empieza a mover. Ayuda a sus dirigidos por el lado de Broch y nada, ¿no? Todavía.
1: No, por ahora en River no se mueve ningún futbolista.
0: ¿Corría para cuánto está Rodri, se sabe?
1: Yo un poco en la previa, Juan contaba el trajín que tuvo Correa. Él viajó el jueves por la noche, se hizo la revisión médica ayer, más de 3 horas, vino al Monumental, firmó su contrato, entrenó. Yo creo que está para 15 o 20 minutos. Ahora, con el partido así, no descarto que juegue más, ¿eh?
0: Así salió también. Recién Acuña le había dado la pelota a Beltrán, que la tomó con la mano. Parecía pase atrás de Acuña.
2: Vos sabés que lo reclamó Milok, el número 5 de Barraca Central, y dio la misma impresión. Lo que pasa que llegó a pegar en uno de los jugadores, y no sé si fue con intención de pase, pero fue lo más parecido. Pegó en el palo, te digo, la embolsó la pelota. Para mí, al filo a Nazario Araza recién esta decisión.
0: Me sorprendió que no protestaran tanto los jugadores de Barraca. Me estaba atacando también con Acuña. Acuña que viene metiendo el centro, pelota larga, toda Milok, pelota atrás para que le quede a Montiel. Montiel de primera, terminó sacando de Martínez, queda corta, quedó para Vera, pégale, Vera, mete el centro, pelota que viene siguiendo de vuelta por De Martínez para pegar largo, dejó Vera, no se animó, la termina sacando atrás ahora Silva para que la controle otra vez Martínez Cuarta para que salga River.
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0: Adelanta también con Acuña. Acuña la viene entregando baja otra vez para Silva. Aquí la tiene Silva. Levanta la cabeza Silva. Juega el partido Barracas, que le conviene. El que viene a buscar el Monumental. Gana por una serie. Espera replegado para salir de contra en cualquier momento. Aquí dominando la pelota Montiel. La tiene para aquí Montiel. Montiel levanta la cabeza. Juega atrás para Otamendi. Aquí se adelanta Otamendi. Abierto espera. Por aquí Pereira. La traslado Otamendi a la mitad otra vez con Martínez Cuarta. La va sacando para Vera. Aquí la tiene Fausto Vera. Arranca otra vez volcado como número 8 Vera. Tocando por bajo la pelota mal para que la busque por allí Montiel. Termina marcando en el fondo de Martínez. Presionaba Santos Borré. La tiene que sacar de Martínez. De Martínez al medio. Complicada. La roba colida. Atención. Insiste River. Pero no. Se venía recibiendo cachete Montiel para mí. El juego sigue porque estaba adelantado Montiel. Se enoja a los jugadores de Barracas. Tendría que levantar la bandera porque el juego continúa sin sentido. La pelota la recupera River. Pero había offside claro,
2: sí,
0: de Montiel.
2: Había posición adelantada de Montiel. ¿Cómo le cuesta fluir a River? A ver acá.
0: De una ley de ventaja sin sentido. Aquí la viene buscando Montiel. La pelota viene para que ataque River otra vez. Meter al área. Borré que intentaba la pelota en las manos del arquero Minio. Termina controlando la bronca de los jugadores de Barracas. Tenía sentido, Lean, porque estaba adelantado claramente Montiel,
1: Los jugadores y el técnico. Está hablando con su ayudante ahora, que salieron corriendo a pedirle al cuarto árbitro.
2: Bueno, el plan de Barracas hasta ahora está funcionando. Tratar de neutralizar a River, lo está consiguiendo. Y además ser efectivo a la hora de atacar, y lo encontró a través de Morales. Juega bien a su manera, claramente. No habla de la mayoría de la gente, que obviamente quizás pretende otra cosa. Pero bueno, el obligado en este partido es River, no Barracas.
0: Así lo venía buscando Briasco, el balón que le va quedando Tapia. Balón afuera, será el lateral que corresponde River. Ahí lateral para el millonario. Tenemos 37 minutos y medio. Estamos en el primer tiempo aquí en el Monumental, a través de Dispor Radio. Junto a la técnica de Charlie Escalante, aquí en la cabina 15 del Monumental, con Lucas Suárez, con Fabio Blanco allí en los estudios de la radio, y con Esteban Sassi, que cuenta también de la B Nacional que se está jugando.
4: Termina el primer tiempo en la Ciudadela, gol de Kruger, gana Temperley 1-0 a San Martín de Tucumán.
0: Oh, la atenta producción de Ezequiel Huefner allí en los estudios centrales de la radio, la voz comercial de Walter Vers por ahora. Con River perdiendo en su estreno aquí en el Monumental por un tanto contra cero. ¿Qué le pasó a Morales, que tuvo que salir de la cancha, Lean?
1: En el rostro.
0: Así saliendo Silvio y la pelota.
1: En River, Juan, se mueve Lucas Beltrán y el uruguayo Mauro Arambarri.
0: Aquí buscando Galván. Galván la viene entregando por bajo. Parece que Arambarri por Silva es cantado, ¿no? O por sí. Vera, si querés, pero...
2: Porque cada vez que ataca a River queda un hueco en el medio y nadie aparece como opción de pase en esa famosa zona del enganche, la que sería la de Juanfer.
0: Así tocando la pelota Otamendi. Otamendi la viene sacando para Cuña. La tiene Cuña. Cuña que levanta la mente. La atención. Llega Galván libre. Aquí la tiene Galván en el área. Marca otra vez. Muy bien, Rack. Impecable lo de Rack en el fondo para sacar. Echar afuera. Nuevo lateral para River.
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0: Va atrás la pelota Nicolás Otamendi. Va saliendo con Silva. Silva la viene sacando para Martínez Cuarta. Se adelanta otra vez el chino. Va jugando Martínez Cuarta. Espera abierto Montiel. Tiene que retroceder Martínez Cuarta y volver a empezar con Silva. Saliendo así en el círculo central. Todavía en campo de Barraca jugando para Otamendi. Aquí la tiene Nicolás Otamendi. Juega Otamendi, los 11 de Barracas metidos en su campo. Así tocando la pelota también, entregando para Acuña. Acuña juega baja para Pereira. Aquí la tiene Pereira, encara Pereira. Marcaba Porra, mete Pereira al medio. Lo revolearon a Pereira. Igualmente la pelota le cayó a Montiel, insiste Montiel. Montiel que viene buscando la pelota, la entrega para Silva. Silva que la juega atrás para Martínez Cuarta. La traslada River de un lado al otro, pero por ahora sin poder entrar. Por ahora siendo intrascendente. La Martínez Cuarta la mete para Acuña exigiéndolo. Igualmente ganó bien Acuña metiendo para Colidio. Así lo busca Colidio, cierra bien en el fondo Japper. Le va a quedar la contra Barracas porque la controló bien por aquí Porra. La tiene para aquí Porra. Porra jugando al medio para Milok. Aquí la tiene Milok. Milok mete al medio. Juega para Porra. Intenta de primera. La marca Galván. La termina sacando finalmente Silva. Le va quedando otra vez a Colidio. Y aquí la tiene Colidio. Tiene que acelerar River. Hace todo lento la mitad de la cancha River. Por eso se enoja la gente. Por eso empieza a perder la paciencia hacia el público en el Monumental. Así tocaba la pelota otra vez a Curia. La viene jugando para Pereira. No tiene cambio de ritmo River allí.
2: La parsimonia de Colidio en esta jugada le permitió a Barracas ordenarse defensivamente. Ya están todos atrás.
0: Así insiste Montiel. Montiel que domina la pelota. La viene trasladando Montiel. Jugando para Silva. Silva que va. La viene sacando para el otro costado para Acuña. Que la tiene Acuña. Acuña que va dominando la pelota. Lo va entregando para Martínez Cuarta. Que se adelante. Le puede pegar. Va el chino. Prefiere abrir el costado de la pelota para Montiel. Aquí la tiene cachete. Va Montiel. Lo marca en suba. Montiel que mete de zurda centro al área. ¡Está! Para ganar por arriba de cabeza en un River que era tranquilo, que era paciente, pero que no rompía la línea. Tuvo que romper Martínez Cuarto desde atrás. Tocó la pelota para Montiel. Fue a buscar la pelota al área y nadie lo tenía. A un Martínez Cuarta que parecía estar adelantado. Cuando llegaba para meter el golpe de cabeza, habrá que revisarla. Aparece un pie adelante. En 41 River lo empata. Todavía no se confirma el gol en el Monumental. Llegaba Martínez Cuarta. Habrá que ver si lo confirman o no. Cuando ganaba Martínez Cuarta, para mí parecía un pasito adelantado.
2: Una jugada que nace del centro hacia la derecha, una jugada de Montiel que amaga con la derecha, tira al centro con la izquierda, y el que aparece sorpresivamente es Martínez Cuarta en la posición del 9. Para mí, un pasito adelantado sobre el 15 y el 14, sobre Rack y sobre Schaper, la están revisando. Para mí el trazado de líneas le va a invalidar el gol a River.
0: Sassi.
4: Pierna izquierda adelantada, pero es lo que se comete, es lo que se discute siempre, muchachos, porque el jugador trata de venir de atrás impulsándose, pero es offside. Para este reglamento es offside.
0: Bueno, a ver qué dice Araza. Está así, hablando con Otamendi, hablando con Tapia, también con Insúa. ¿Quién es el árbitro del VAR, me dijiste, Rodri?
1: El VAR está Pablo Echavarría junto a Mariana de Almeida.
0: ¿Quién es el árbitro del VAR, me dijiste, Rodri?
1: El VAR está Pablo Echavarría junto a Mariana de Almeida.
2: Conceptualmente, pero se engancha un pasito tarde. Para mí va a ser offside.
0: Bueno, Araza que todavía no recibió la confirmación, siguen chequeando. Ahí se va apartando el resto de los jugadores.
1: El banco de Barracas, dale del mano, ya saben todo que estaba adelantado. Están esperando la decisión del árbitro.
0: Bueno, ahí va a comunicar la decisión el árbitro, a ver qué dice.
5: Informo que el jugador número 28 del Club River Plate está en posición de fuera de juego. Decisión final, tiro libre indirecto por fuera de juego.
0: Bueno, señoras y señores, estaba adelantado Martínez Cuarta. Un pasito adelante estaba el chino.
2: Es que a ver, conceptualmente, ¿qué ventaja está sacando Martínez Cuarta? Hace todo perfecto, es un paso, es imperceptible. Bueno, hay una pierna adelante. En todo caso se tendrá que cambiar el reglamento, la ley Wenger, y que sea simplemente el contacto del último jugador que está tomando la ventaja, que es el caso de Martínez Cuarta. Pero bueno, objetivamente es posición adelantada. Para mí de la jugada no saca provecho porque está casi que en la misma línea.
0: Bueno, posición adelantada entonces. Respiran en el banco de Barracas, Lean.
1: Tranquilos, están tranquilos porque sabían que tenía que cobrar eso. Estaban con una tarde de la mano y solamente esperaba ayude.
0: Y por el lado de River, poco que decir, Rodri, ¿no?
1: Por decir la bronca, pero el silencio. Broggi, Musto y todos los integrantes del banco.
0: Más allá de la jugada anulada, está bueno lo que hizo Martínez Cuarta, ¿no? De romper un poco esa parsimonia, claro, de tocar tanto para los costados y no ir al fondo, no ir a buscar al ataque directo.
2: Porque además, si River va a jugar con centros por afuera, con Montiel y con Acuña, le falta un delantero de referencia. Colidio no es, Rafael Santos Borré por momentos aparece, por momentos no. Tiene que ir un central arriba, muy bien Martínez Cuarta.
0: Y falta ahora cometida por Schaper. La falta sobre Colidio. Señoras y señores, presentamos el primer molestado en Barraca.
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1: El 14, el primero en verle la cartulina amarilla, Kevin Schaper.
0: Bueno, se enojaron todos los jugadores de Barracas con el árbitro. Parece un poco severo, ¿no? Para sacar la tarjeta amarilla. No sé si era para tanto esta.
2: Bueno, hubo forcejeos en algunas jugadas de Schappert, que hasta ahora venía jugando de manera lícita. Hay una infracción sobre tres cuartos de cancha, un poquito más atrás. Y me parece que una advertencia estaba bien, pero bueno.
0: Bueno, le va a pegar a Acuña en el tiro libre. 44 y medio ya de la etapa inicial. El tiro libre que tendrá que tomar River en el costado izquierdo. Los 11 de Barracas defendiendo. Solo Porra queda en la barrera, el resto prácticamente metidos en su área. A levantar a Acuña con pierna sur. Atención, buscando River por arriba. Quiere revancha Martínez Cuarta. Quiere también Otamendi. El centro que viene contra el área donde no había nadie de River. Igualmente le coge la pelota atrás a Otamendi. Otamendi que mete, termina rebotando de Martini. Para que salga la pelota por un costado. Será lateral el ataque para River.
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0: El lateral de River que va a ser Montiel. Se va acercando Galván. Se va acercando Fausto Vera. Nadie para recibir. Los dos tomados. Por eso la tendrá que sacar larga. Bueno, ya pasaron los 5 segundos, ¿no? Del lateral. No los quiso cobrar el árbitro. Así tocaron la pelota para Fausto. Aquí la tiene Vera. Mira que van calando por el costado derecho. Aquí la tiene Vera. 45 ya cumplidos aquí en el Monumental. ¿Cuánto más jugamos?
1: A partir de ahora se juegan 3 más.
0: A los 48 iremos. La pelota la tiene Acuña. Ganando Barracas por 1-0. Gol de Morales. Así tocando la pelota para Pereira. Pereira jugando para Acuña. Acuña atrás para Otamendi. Aquí la tiene Nicolás Otamendi. Otamendi que la viene abriendo el otro costado para que se adelante ahora Fausto Vera. Aquí la tiene Vera, va Vera metiendo para Montiel. Montiel abierto a la derecha, aquí la tiene Montiel. Calando Montiel, la tiene Montiel, toca atrás la pelota, la va jugando para Silva. Silva tendrá que sacar para Otamendi. La mueve River de un lado al otro, pero por ahora sin encontrar espacios. Aquí la viene buscando otra vez él. Costado Pereira, se adelanta Pereira, a ver si puede romper Pereira. Mete para Acuña. Aquí la tiene Acuña, la marca Barrio, la tiene Acuña. Acuña que va por el otro lado, se muestra Galván. La pelota pasa otra vez por Silva. Aquí la tiene Silva, que va cambiando tres para Galván. Ahora sí limpia para Galván. Allí la va recibiendo Galván, ya lo va presionando Insúa. La tiene por aquí Galván. A Galván, insiste Galván, encara Galván, mete Galván. Santos Borré que la aguanta de espalda, metió para Galván y es bueno, y ve para Acuña. Aquí se viene abierto por el costado, insistiendo otra vez Pereira. Pereira que va, lo sacaba Barrio. Barrios, nada. Nada, se tiraba Pereira cuando lo encaraba Barrios. Le piden

0: Atacan los hombres de Barracas por simulación del hombre de River que había caído. Termina siendo saque desde el arco. Se zambulló Pereira cuando sintió el contacto de Barrios.
1: Era muy buena la jugada de River con paciencia. El cambio de frente de Silva hacia la zona de Montiel. Empieza a meter profundidad por la izquierda. Se cerraba Pereira. Qué pena que quiso sentir el contacto para tirarse, para exagerar, cuando la jugada tenía tan buen desarrollo para culminar con un centro. Sintió el empujón de Barrios, que hay un toquecito, pero insuficiente para cobrar penal, y estaba muy cerca Araza.
0: Sacando la pelota hacia el arquero, la viene buscando Brasil Suba, venía ganando con golpe de cabeza Montiel, insistiendo River en el final con Santos Borré, que corre, no va a llegar, se le va la pelota por un costado. Será lateral que corresponde a River, me dijiste, Rodri. Entonces tres jugadores se mueven pensando en la vuelta para el segundo tiempo.
2: Lucas Beltrán, Joaquín Freitas y Mauro Arambarri.
0: Yo creo que alguno se va a venir seguramente en el arranque del segundo tiempo, como vive la historia. Ya tenemos 47 minutos, se nos va el primer tiempo y una amarilla en el banco de River, ¿no? Para un suplente ese o para algún asistente.
2: Me parece que es para Musto, ¿eh? Pero seguramente nos vamos a apoyar en un ratito con alguna gráfica ahí en la tele, Esteban.
0: Sí, nos va a tener que ayudar Sassi porque no sé si nos fue para un suplente.
3: Acá están repitiendo la jugada del offside de Martínez Cuarta.
0: Sí, de esa no dejó duda, me parece, Esteban, ¿no?
3: No. Aparentemente para Centurión, para el arquero suplente, ¿eh?
0: Ah, bien, entonces, para Centurión.
3: El Graf tiene a Centurión amonestado.
0: Bueno, ahora rodean todos al árbitro. Se le queja a Araza, todos lo van rodeando. Algo pasó en la mitad de la cancha con el Toro Morales, ¿no? No sé si algo no dijo. No sé si no habló Morales, con el cual me parecen vienen con bronca después del festejo del gol, sobre todo.
3: Una cargada. Y lo que pasa es que en el grito de gol se fue al banderín del córner y hizo el topollillo.
0: Claro. Bueno, ahora tiro libre para arriba. De Acuña, se va a terminar el primer tiempo, 48 minutos ya. Así sacando la pelota Silva, tendrá que repensar unas cuantas cosas River para el segundo tiempo, perdiendo por 1-0. Uno más, dice. Me parece el árbitro Araza.
3: Con Galván fue el tema, Furla.
0: Sí, algo le dijo, ¿eh? Allí buscando la pelota Acuña, va Acuña que va metiendo el centro, Acuña viene al área, Minio que controla, no había nadie por allí. Santo Borré estaba lejos, la controla Minio, va a salir el arquero de Barraca.
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3: La gente lo aplaude, a Acuña le reconoce que es el jugador más peligroso que tiene River hasta ahora, pero no le alcanza para poder torcer el sistema táctico defensivo a rajatabla que viene cumpliendo Barraca Central.
0: Así saliendo con la pelota otra vez a Acuña, la viene entregando para Pereira jugando el medio, viene sacando para aquí la pelota Fausto Vera, va tocando Vera, tiene que poner River porque se termina y se terminó nomás el primer tiempo. Y escuchan la gente de River. Algo de silencio, algún que otro silbido, así se termina la primera parte en el Estadio Monumental. Está ganando Barraca Central, está dando el golpe. El equipo dirigido ahora por Damián Ayude, con el gol de Morales, del Toro Morales, a los 22 minutos de este primer tiempo. Barraca se va al descanso arriba, Barraca Central le está ganando a River por un tanto contra cero.
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3: Bueno, un primer tiempo apagado de River. Pudo haber empatado la historia en el final con Martínez Cuarta, pero estaba un pasito adelantado. Infló la red para el guapo, el Toro Morales. River que repite los errores del partido frente a Aldo Civi y los errores que lo han atormentado en todo el primer semestre.
2: Va River rumbo al vestuario, sin amonestados en cuanto a los titulares. Nos aportaba ahí Esteban que la amarilla había sido para Centurión. Silbidos en estos momentos para el árbitro, para Araza por parte del público. A disposición de Broggi para los segundos 45. Centurión, Jiménez, González, Rivero, Giovanni, González, Mesa, Arambarri, Correa, Freitas y Beltrán. Al vestuario también la visita, tiene un amonestado que es Kevin Schaper, en el banco Espíndola, Capraro, Pereira, Tobio, Campi, Guanás, Taborda, Gordillo, Bogarín, Maroni, Barbieri y Candia.
0: Estamos en el entretiempo aquí en el Monumental, está ganando Barracas por un tanto contra cero. Será tiempo de tanda, será tiempo luego del comentario de Matías 40 y el repaso informativo con Esteban Sassi esperando. La parte complementaria por ahora. Barracas da el golpe, por ahora pierde River. Gana Barracas Central aquí en el Monumental por un tanto contra cero.
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3: Entre tiempos en el Estadio Monumental, River está perdiendo 1-0 frente a Barraca Central en el arranque del torneo Clausura para el Millonario y para el Guapo, y River cometiendo los mismos errores que lo han hecho pagar en el primer semestre. Desatenciones defensivas, malos cálculos a la hora de ir a la disputa individual de los centrales, y a pesar de que está Otamendi, a pesar de que volvió Montiel, a pesar de que tiene una defensa casi que campeona del mundo, comete estos errores impropios de un equipo que tiene aspiraciones a poder salir campeón, parafraseando a Ramón Díaz. Un equipo que salió con una molestia ya en la previa, porque no pudo jugar Aníbal Moreno, tuvo que meterse el juvenil Silva acompañando a Fausto Vera, que veremos si esa línea se rompe, ese doble 5 que no está claro para lograr hacer mella en el planteo defensivo que pone Barraca Central, con cinco defensores, con Barrios, con Schappert, con Rack, con De Martini y con Insúa. Hasta ahora un partido 10-10 de los defensores del conjunto porteño, porque marca muy atento, sigue con sigilo las marcas, no tiene desatenciones y encima tiene 100% de efectividad, porque la única llegada que tuvo al arco a través de Insúa por el sector izquierdo de la cancha termina en gol. Un mal cálculo de Martínez Cuarta, que va a cualquier lado en el momento de la disputa, en un envío largo de Barraca Central. A los 22 minutos termina perdiendo y después Insúa se filtra por dentro, lo pierde de referencia a Montiel, hay un centro pasado, se trastabilla de hecho el propio Martínez Cuarta en el momento de ir a pelear la pelota con Rodrigo Insúa. Pudo haber hecho algo más, a mi juicio, Beltrán. La pelota venía venenosa de todas maneras, pero era la primera intervención, era para embolsarla, la termina sacando con los puños, queda corto el despeje y lo aprovecha el Toro Morales, que terminó armando en el final un lío bárbaro, porque en el momento del gol fue a festejar contra los hinchas de River por su pasado en Boca, y en el final tuvo un encontronazo con Galván y con Acuña. En el devenir del partido, River circuló un poco mejor la pelota, es cierto, porque se la cedió Barraca Central, hizo el gol, y si ya arrancó con un tinte conservador en el partido, lo va a profundizar ahora. Es cierto que hasta los 22 minutos, hasta el gol, marcó bastante lejos de Minio, por más que jugaba 5-4-1. En el final empezó a meterse Briasco de volante por la izquierda, queda solo el Toro Morales, y es defender todas las jugadas y esperar algún contragolpe. Bien Otamendi, tuvo solamente un error en el principio que casi le cuesta un gol de Morales, que lo termina capitalizando después por Martínez Cuarta. Pero el problema de River es la mitad de la cancha. De hecho, la gente se dio cuenta rápido que iba a pasar este problema. Los menos aplaudidos de River estuvieron en la mitad de la cancha y los errores se repiten. No hay frescura, no hay desparpajo, no hay gambeta individual, no hay talento. Por más que Pereira intentó en alguna,
1: Galván no se termina de entender la posición, porque es un 8 que parece que solamente sirve como cortina de Montiel cuando pasa al ataque y tira al centro. Lo mismo Acuña, que lo usa de esa manera Pereira, que le pide que se cierre para que él tire el centro. Poco de Colidio y no recibe ninguna Rafael Santos Borré. Así va a ser muy difícil para un River que seguramente con Broggi en el banco tenga cambios. Seguramente pueda meterse Beltrán. Es imposible que no entren Freitas y Correa para cambiar la ecuación, pero jugando así River, repitiendo los mismos errores como fue contra Aldo Civi y ahora contra Barracas, por más que gaste millones de dólares, si no logra jugar bien, si no logra tener coherencia en la mitad de la cancha, es muy difícil que pueda coronar de acá a diciembre.
4: ...13 minutos en la República Argentina. Estás en D-Sports Radio 103.1... ...15 grados 2... la temperatura a esta hora, con cielo parcialmente nublado sobre Buenos Aires, y el pronóstico indica que será una buena jornada para lo que resta de este fin de semana en Capital Federal y Gran Buenos Aires, con temperaturas que se van a mantener estables, ascenso leve de temperatura para este resto del fin de semana. Ya para mañana domingo también buenas condiciones, indica el Servicio Meteorológico Nacional. Y en este entretiempo te estamos acompañando con la información de Esteban Sassi, que lo presenta Uno Comunicaciones, experiencia que conecta.
11: En esta primera fecha del torneo clausura 2026, que hoy arrancó temprano en Río Cuarto, con el gran triunfo del equipo de Estudiantes, el equipo que dirige de Rubén Darío Forestelo, 1-0 frente a Tigre, con el gol de Sergio Ojeda. 5 meses que no ganaba el equipo celeste. Newell's, el gol de Cócaro de penal, le ganó a Talleres por 1-0. 21-15 juegan en la Fortaleza Lanús y San Lorenzo de Almagro. Arbitraje de Leandro Rey Hilfer, con Diego Ceballos en el VAR.
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11: En Boca habría 4 cambios para jugar mañana frente a Riestra. Barinaga por Gorosito, Di Lolo por Figal, Ascacíbar por Paredes y Velasco por Sebastián Villa.
4: 15 grados la temperatura a esta hora en Buenos Aires, el cielo mayormente nublado, y el pronóstico para mañana te indica, si estás en Capital Federal, una jornada con nubosidad variable. Se presenta con neblinas matinales, la mínima 12, la máxima entre 19 y 20, y el cielo parcialmente nublado.
11: Independiente para jugar frente a Estudiantes de La Plata, concentrado Maximiliano Mesa, el nuevo capitán, recordamos, va a ser Iván Marcone.
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11: El rival de Independientes, Estudiantes de La Plata, que perdió hoy por lesión a Leandro González Pires. Se va a meter seguramente Gastón Benedetti como lateral por izquierda y Tomás Palacio jugará como central.
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11: Fecha 21 de la B Nacional. Ciudad Bolívar le ganó en Caseros a Estudiantes 2-1. Rafael a 1, Chicago 0. Tristán Suárez le ganó a Chacarita 1-0. 5 del segundo tiempo en la Ciudadela gana Temperley, gol de Kruger. 1-0 a San Martín.
4: Y el pronóstico para el lunes sobre la Ciudad Autónoma de Buenos Aires indica cielo mayormente nublado, mínima 12 grados, máxima 18. Buenas condiciones con vientos de direcciones variables. El martes mínima 13, máxima 18 grados, con cielo mayormente nublado.
11: Por ahora en la B Nacional, en la zona A, con estos marcadores: Ferro 43, Morón, Colón 35, Ciudad Bolívar 34 puntos, Los Andes 32. En la zona B, Gimnasia de Jujuy 38, por ahora Temperley 37, Atlanta 36, sube Rafaela que ya tiene 30.
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11: Hoy en la B Metropolitana, fecha número 27, Docsud y Liniers empataron 1-1, y Ituzaingó Italiano 0-0, ganó Real Pilar a Comu 2-1, Argentino de Quilmes y Dalmine 0-0, empató Excursio en el Carlos V 1-1 con Flandria, ganó Brown 1-0, Argentino de Merlo, El Cado y La Guay 1-1, Camioneros le ganó a San Martín de Bursaco 2-0, Armenio y Arsenal 0-0, Están empatando Merlo y San Carlos 1-1.
4: También tenemos reportes del tránsito a esta hora. Atención en lo que respecta a la autopista Buenos Aires-La Plata. Tránsito intenso a esta hora. Sentido en ambas circulaciones, es decir, tanto hacia la ciudad de Buenos Aires como hacia la provincia de Buenos Aires. A tener en cuenta el inicio del segundo ciclo, la segunda quincena de estas vacaciones de invierno para los que están en Capital Federal y Gran Buenos Aires. Tránsito intenso a esta hora también en algunos puntos y tenemos cortes por un siniestro vial. Atención, Avenida del Libertador y Paro y 100, zona de Belgrano, también hay un corte parcial por un siniestro.
11: Arsenal 51, líder en la B Metro, Camioneros y Escurcio 50, Dalvin y Talleres 49.
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11: En la fecha número 21 de la C, con la presencia de Lionel Messi, el partido se jugó en Arroyo Seco. Central Córdoba le ganó a Leones 2-0. Mercedes le ganó de visitante a Berazategui 1-0. Estrella del Sur le ganó a Paraguayo 1-0. Lugano a Centro Español 1-0. Arenas y JJ 0-0. Ganó Deportivo Español 1-0 a Atlas. Ganó Muñiz 1-0 a Cañuelas.
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11: En la zona A manda Sacachispas con 34. En la zona B manda Cañuelas con 36. Mañana Juventud Unida, Cambaceres, Luján, Basesterla, Madrid, Claypole. Lunes 3 de la tarde, Fénix y Yupanqui en cancha de Midland. Lunes 3 de la tarde en cancha de Almagro. Mucha gente atenta. Esportivo Barracas y El Porbe.
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11: En el Brasil, Airao, doblete de Neymar. Santos lo ganaba 1-0. Lo perdía con el Chapecoense 2-1. Lo vuelve a empatar Neymar a los 45 del segundo tiempo, que festejó contra la tribuna haciendo el gesto: yo reparto los naipes, porque lo cargaron por haberse ido a un torneo de póker.
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11: Lo más importante del polideportivo: mañana a Franco Colapinto largan el puesto 13 en el Gran Premio de Hungría. La pole position quedó para Lando Norris con McLaren.
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11: Nos vamos para el Estadio Monumental. Se viene el segundo tiempo. Está ganando Barraca Central por ahora, por primera vez en la historia, en ese estadio, frente al River de Ariel Brogi.
0: Muy bien, volviendo lentamente el árbitro, volviendo Yaraza junto a sus colaboradores, esperando el segundo tiempo, esperando por River, esperando por Barracas Central, con Barracas ganando por un tanto contra cero, con varios jugadores de River que se han quedado moviéndose en el terreno de juego. Rodri, imaginamos que alguno se va a venir ya para el arranque del segundo tiempo.
2: Sí, sí, porque se quedaron varios, dos, cuatro, seis, siete dentro del campo. Yo no descarto los ingresos de Arambarri y Beltrán, porque esos dos entraron a los 39 en Salta por Copa Argentina frente al Dosivi. Bueno, ahí viene River. De a poquito se mete el millonario. Y me parece que hay cambios,
0: Sí.
2: Me parece que hay cambios.
0: Sí, sí, que tiene que haber cambios seguramente.
1: Tiene que haber una señal desde el vestuario, sí, sí. Porque no jugó bien River el primer tiempo. Mereció esta situación. Es cierto que llegó una vez sola a Barracas, pero en el plan de juego lo cumplió y River no.
0: Bueno, hay dos jugadores preparados para venirse rumbo a la cancha. Creo que está Freitas, ¿no? Para venirse al terreno de juego. Es uno de ellos que alcanzamos a ver. No alcanzo a divisar todavía el otro. No sé si es Arambarri el otro que se va a venir.
2: Uno Freitas. Y el otro Beltrán, Beltrán y Freitas, dos delanteros a la cancha.
0: Bueno, Freitas y Beltrán entonces se van a venir para la cancha. Habrá que esperar por la vuelta de Barracas para que se hagan los cambios. Entonces, esperando.
2: No,
0: por...
2: no somos ni los suplentes todavía en Barracas,
0: No, no, esto está claro, ¿no? Esto está claro. Por ahora Barracas esperando.
2: Va a estar con una orden, relator.
0: Sí, sí, sí, sí. Imaginamos que si pueden estirar todo lo que pueden estirar, lo van a hacer, porque el nerviosismo empieza a jugar también ya ahora con la vuelta de los equipos.
1: Sí, sí, está claro. La gente que se va acomodando de a poco también en el, en sus asientos, en sus lugares. Un hincha que está muy disconforme con el rendimiento del equipo, porque ya de hecho el torneo pasado en la victoria mostraba que no terminaba de convencer, que no le gustaba, que a veces River jugaba o ganaba los partidos de chiripa, que le costaba darlo vuelta, como ha sido por ejemplo con San Lorenzo. Y bueno, es la muestra de que hay una repetición de los malos momentos de River del primer semestre, pero lo peor es que va a un ritmo bastante acelerado en el segundo, porque ya quedó afuera de la Copa Argentina y está perdiendo con un equipo que, como decía Esteban Sassi, le ganó prácticamente en todos los partidos, salvo en uno.
0: ¿Pudiste ver quién no está, Rodri? Ya estoy, Esteban.
2: Vera y Pereira. Seguramente se va a tirar un poquito más atrás Colidio, pero River va a jugar el complemento con cuatro delanteros, ¿eh?
0: Ahora sí, Esteban.
11: Para darle una mano a Rodrigo, recién en una de las cámaras, en uno de los palcos, creo que no es el palco de autoridades, Francescoli y Poncio, uno al lado del otro.
0: Bien. Lo que no pudimos ver en ningún momento del primer tiempo, no lo enfocaron para nada, Chacho, ¿no? A Codet no lo han encontrado. No.
2: Yo entiendo que está en un palco, pero oficialmente pregunté y la verdad nadie sabe responderme exactamente. ¿Dónde está el Chacho?
11: En cámara, en la tele, no salió nunca.
0: No apareció. Bueno, presentamos los cambios en River, dale.
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2: La cancha con la 18 y con la 35, Lucas Beltrán y Joaquín Freitas, afuera Pereira y Vera.
0: Bueno, todo listo, se nos viene el segundo tiempo en el Monumental.
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0: Segundo tiempo en marcha aquí en el Monumental, con Barracas ganando por un tanto contra el cero. Por el lado de Barracas, los mismos 11 le dan.
2: Relator, todos los que salieron en la primera parte.
0: Aquí atacando Beltrán, la viene buscando Lucas Beltrán, tocando atrás Beltrán, metiendo la pelota baja para que la venga a recibir ahora Colidio. Aquí la tiene Colidio metiendo al medio. La pelota viene para Galván jugando atrás para Otamendi. Aquí la tiene Otamendi, ya les va a contar Matías 40 cómo ha quedado River ahora con las dos variantes, con el ingreso de Freitas, con el ingreso también de Lucas Beltrán para jugar por Fausto Vini, por Pereira. Así sacando la pelota mientras tanto Rack, la viene metiendo Rack, devolviendo Martínez Cuarta, completando para Kishigi, Tapia jugando para Porra, viene metiendo para Morales, por él jugando más atrás para Barrios. Barrios que la viene abriendo para Morales, así la viene buscando Morales, no pudo alcanzar esa pelota por el costado derecho, se le fue, termina siendo el lateral para River, Mati.
1: 4-2-4 está parado River en estos momentos, sobre todo cuando ataca. Galván, que estaba recostado sobre la derecha, pasa a la mitad de la cancha en el centro, con Silva a la derecha, hasta Freitas, a la izquierda Colidio, se reparten el doble 9 Beltrán y Santos Borré.
0: Va a tener difícil Fausto Vera, Rodri, ¿eh? No es de los preferidos de Cotete, está claro, ¿no?
2: Evidentemente no encaja, al técnico no lo termina de convencer, lo sacó a los 39 del primer tiempo en Salta, lo sacó ahora en el entretiempo. Es un panorama difícil de dar vuelta.
0: No parecía ser el hombre para el cambio, ¿no?
1: No parecía ser, porque quizás era Silva y después jugando con Galván como lo está haciendo ahora, pero está claro que no es del gusto y ya ha tenido alguna discusión con algún técnico en algún momento. Vera, le tocó pelearse con Sampaoli, ¿no?
0: Así sacando Cunha, la pelota la viene entregando atrás para que la tenga Otamendi, aquí la tiene Otamendi. Levantando la cabeza Otamendi, tocando bajo para Colidio, viene recibiendo Colidio, juega atrás otra vez para Otamendi. Aquí la tiene Otamendi, va saliendo Otamendi, entregando para Silva, que queda casi como último hombre ahora. Abriendo la pelota para Martínez Cuarta, que se va adelantando en la derecha. Aquí la tiene Martínez Cuarta, se muestra Montiel. Le picando Beltrán, la pelota pasa otra vez por abajo para que la venga recibiendo en el fondo Silva, que la viene jugando para Otamendi. Aquí la tiene Nicolás Otamendi en 2 minutos del segundo tiempo. Va saliendo para que Otamendi, se adelanta Otamendi, la marca es de Morales, va saliendo con Acuña ahora. Acuña tocando atrás la pelota para que la domine Silva, levanta la cabeza Silva, aquí la tiene Silva, mete por abajo Silva, entregando para Freitas, se viene Joaquín Freitas, metía la pelota para Borré, pero cortó justo en el fondo Rack. Le va quedando para De Martini. Martini jugando para Insúa, allí saliendo Insúa. Rebote en la marca de Freitas en la lateral que corresponde a Barracas.
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1: Bien por la intención Freitas recién, porque se recostó por adentro como un falso enganche, tratando de recibir y jugar rápido. Lo interceptó con lo justo De Martini y después fue corriendo disparado a recuperar la pelota. Ya entró con otra energía al 35.
0: Así saliendo Silva, la perdió, la quedó para Morales. Atención que va Barrios y la cambia, viene Barrios, la tiene Morales. Morales le pega al arco. ¡Oh, Beltrán que se queda con esa pelota! Los 35 metros probó Morales, quiso sorprender, terminó controlando Beltrán. Digo, si la abría Barrios iba solito en la derecha.
1: Bueno, va a tener ese problema River atrás del doble 5 en esa espalda, porque ahí la recupera Morales, que prueba el arco, no quiso descargar hacia la derecha y un remate que lo contiene en dos tiempos Beltrán.
0: Lateral para River ahora, quiere apurar con Acuña, la viene metiendo al medio, la pelota viene para Beltrán. Así la tiene Lucas Beltrán, va saliendo Beltrán que levanta la cabeza, la viene metiendo al otro costado para Montiel. Aquí la viene recibiendo Montiel. Cachete tocando otra vez por bajo. Entregando para Freitas. La domina Freitas. Viene Freitas. Levanta para Montiel. Pero cubre Insúa. Va a dejar correr Insúa. Va a salir por la última línea. Será saque desde el arco que corresponde. Otra vez a Barracas. Pasó por el sector de River con Rodrigo Áncora.

0: Cara adelantado Morales, deja seguir el árbitro porque la tiene Beltrán, va saliendo Beltrán, pasa por el sector de Barraca Central junto a Leandro Paz.
1: Seis jugadores de Barraca haciendo la entrada en calor, más tranquilidad por el lado de Ayude que está al costado de la línea de acá como hice en el primer tiempo, pero no da tantas indicaciones.
0: Así tocando la pelota Montiel, mañana me acompaña en Laza, ¿no? Estimado Leandro Paz, ¿no?
1: Allá estaremos cerquita de la cancha de San Lorenzo para lo que será Riestra contra Boca.
0: Tenemos con Riestra contra Boca frente junto a Pablo La Médica, con Leandro Paz, con Fafi Pérez también mañana para lo que va a ser una jornada domingo que tendrá muchísima acción. Antes el partido Estudiantes con Independiente, cuando aquí viene atacando otra vez River, la viene metiendo por abajo, atención, viene contra el Rafa Santos Borré, la tiene por allí, intentó, no pudo, lo terminó cerrando justo cuando se preparaba para pegarle. Santos Borré, lo bloquearon, había sido bueno el intento.
2: Sí, había un buen pase de Galván hacia adentro, pero tardó mucho Rafa Santos Borré para llegar al arco y para pegarle. De esta manera tiene que acelerar mucho más River ahí adentro del área.
0: Un rato Lanús frente a San Lorenzo en el cierre de la jornada del sábado con Johnny Lapulia, con Alejo García acá en el aire, 10 por radio, en la 103.1 el sonido del deporte, acompañándote con el arranque del torneo clausura, cuando hay falta de Barrios. Infracción que marca el árbitro, será tiro libre en la mitad para River.
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0: En la B Nacional estás en el segundo tiempo con Temperley, Esteban.
4: Estamos en 18 del segundo tiempo, gana Temperley 1-0 en Tucumán.
0: Y la Bemeto está jugando el Deportivo Berro.
4: 1-1 con Villa San Carlos.
0: Tocando la pelota atrás, otra vez salido Galván. Galván tocando para Silva. Silva la viene metiendo para Acuña. Aquí la tiene Acuña. Acuña va jugando atrás, la pelota viene para Silva. Si la viene dominando Silva, entrega por abajo para Galván. Aquí la tiene Galván, entrega para Freitas ahora. Va recibiendo Freitas, aquí le toca para Montiel. Aquí la tiene abierto a la derecha Montiel, marcado para Insúa. Va dominando Montiel, toca para Freitas. Freitas que quiere tocar de pelearla, marca de Martini fuerte. Hacía falta de Martini, sí. Arrastró todo.
4: Arrastró todo a Freitas, le marcó la cancha.
0: Ahora metió la pelota Morales para Briasco, la tiene el viento Briasco. Briasco abierto a la izquierda, toca otra vez cortito para Morales. Morales se la lleva, lo marca Silva. También parecía falta de Silva, no tiene nada, pero sí hay falta de Briasco. Bueno, es que si Arasa no corta, se le va a armar. Y ahora encima termina molestando al hombre de Barracas. Se nos acaba de atrás Cachete Montiel, que le dice de todo. Señoras y señores, presentamos el amonestado.
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1: Beto Briasco, el amonestado número 11. Segundo antes Teddy Schaffer.
4: Clarísima la falta. Le tira el tarascazo atrás. Una guadaña a Silva, que ya toma la pelota en su poder, recupera la pelota. Fíjate que cuando sube Acuña no sube tanto Montiel y viceversa, porque claro, al tener cuatro delanteros se hace difícil que los dos laterales estén en profundidad, porque si no River queda muy descompensado en el fondo.
0: Se quedaba corto, cambio de frente de Colide, marcaba Briasco, pelota afuera, será lateral para River. Me parece que después de la amarilla de Briasco alguien llamaron en Barraca, ¿no?
1: No, fue el profe a hablar con alguien para que acelere. Todavía no se viene, pero sí acelera un jugador, es cierto.
0: Yo creo que tiene que ver esto con la amarilla de Briasco, ¿no? Que está ahí caminando por Recorriza, recién otra vez que quedaba por el medio y casi llega tarde. Le va quedando Otamendi ahora, ya la viene tocando Otamendi. Otamendi metiendo para Acuña, Acuña la tira hacia adelante. Tiene que sacar en el fondo esa pelota. Ahora el jugador Rack la viene entregando por abajo. Va jugando allí en la salida con Briasco. Toca atrás para Schaffer, Schaffer la viene metiéndose adelante. El balón que rebota, la quiere Briasco, no puede. Le quedó para Silva para que salga River otra vez. En el círculo central se viene Silva. Y la mete larga para que corra a buscar Beltrán. Pero el pase no juega y marca de Martini. De Martini sacando para Milo. Milo metiendo por abajo y se viene de contra ahora. Atacando Barracas. Atención, espera Morales. La pelota viene para Morales. Marca, viene retrocediendo Montiel. Vino retrocediendo y cortando Montiel. Jugando para Acuña. Acuña tocando, cortito, entregando para Martini. Tiene cuarto, pero va a tener espacio Barracas si se anima, ¿eh?
4: Sí, lo único bueno de River en el primer tiempo eran los laterales, la presencia de Montiel y de Acuña, pero ahora están lejos de la jugada y encima Barracas Central cada vez que tiene la pelota para contragolpear genera muchísimo peligro para River.
0: Así se viene Otamendi, va dominando Otamendi, la tira Otamendi, Otamendi que viene abriendo al costado para Acuña. Así le viene tocando Acuña otra vez con Otamendi, va dominando la pelota Nicolás Otamendi, la tira Otamendi, Correa ya se mueve también junto al suplente de Novi.
1: Correa, sí, es uno de los que se está moviendo, el líder de River, Angelito.
0: Así moviendo la pelota otra vez el conjunto millonario con Colidio, la tiene por aquí Colidio. Colidio jugando por bajo, entregando para Beltrán, jamás bien Beltrán de la marca, se viene Beltrán, no puedo Milo con él, se la lleva Beltrán, Beltrán que va encarando, insiste Beltrán, la mete al medio, quiso con Rafa Santos Borré, pero marca, viene otra vez Rack, la va adelantando y después la pierde, se la roba Santos Borré, la viene tocando al medio, juega para Galván. Allí Galván metiendo para Freitas, se viene Freitas que apunta, Freitas que le puede pegar, enganchó y una de más, viene Freitas, Freitas que busca pasar por donde no puede pasar. El árbitro marca una falta sobre el ex hombre de Acasuso, marca infracción, habrá tiro libre para River. Falta y tiro libre para el millonario que tiene una buena chance para buscar en esta.
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4: Se levanta la gente de River porque ve que hay contagio. De adentro hacia afuera, Freitas entró bien, nuevamente gambeteando por dentro. Galván en esta posición está un tanto más cómodo, centralizado, pegado a Silva, por más que conceda espacios para Barracas y un tiro libre.

0: poquito más atrás de tres cuartos de cancha, que tranquilamente puede ir al arco, Furla.
1: La buena chance que tiene River, apenas unos 30, 35 metros del arco, que defiende el arquero Milo, que acomoda su barrera. Acomodó la pelota Colido, también está Cunha. Uno para darle derecho, otro para darle de zurda. Es ideal para que le pegue por allí a Cunha. Vamos a ver si lo dejan al huevo, a ver si le pega por allí a Cunha. Está para pegarle con la zurda, se va a levantar a Cunha y va a ir Colidio. Colidio acomodó y va a ir nomás. Le pega Colidio al arco, travesaño. El travesaño que salva la pelota en el área, lo puede Freitas. Se quedó moviéndose el travesaño de Miño, que quedó mirando como sin saber qué hacer ya, porque la pelota lo superaba. El travesaño salvó a Barracas cuando ahora hay salida por el costado. Bueno, increíble cómo se ha salvado en esta Barracas.
0: Impresionante, la más clara de River fue a través de la pelota parada y por Colidio, que abre el pie. Me hizo acordar ese gol de David Luiz en el Mundial 2014. Abre el pie de esa manera exagerada. Pensó Miño que iba de la izquierda y engaña a Colidio, porque va a la derecha, pega en el travesaño y después da continuidad a la jugada. Se salvó Barracas, era una genialidad de Colidio.
1: Tendría que molestar a Miño, ¿eh? Advierto otra vez el árbitro Laza. En esta tenía una pelota atrás del arco y fue a buscar una que estaba mucho más lejos. Se salva, no le gana el arquero de Barracas.
2: Sí, advertencia, una vez más del árbitro para el arquero, que recién acomoda la pelota y le dice a su compañero, al defensor, que está ahí adelante, que no va a tirar marca.
1: Hay que sacar el arquero Miño, sigue contando Laza. Lo que tarda en llegar a 5, ¿no? Allí la viene metiendo Miño.
2: Va como 40.
1: Sí, va, va. Buscando la pelota para Chivarri. Venía sacando. La mete otra vez Colidio. La va levantando ahora. Santo Borrera. Tira larga para Colidio. Torre, se viene Colidio. Colidio la mete al medio. Atención. El arquero que va arriba, Miño. Miño se queda con esa pelota. Lo chocó después Freitas. Queda caído Miño, que se va a quedar un ratito así tirado. Habrá tiro libre. Será salida para Barraca Central.
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0: Cada vez defiende más cerca del arco Barracas, se va hundiendo más. Los tres centrales pegados a Miño. River buscando sobre la zona de Acuña un centro pasado. Después es cierto que hay un toque con el hombro a la espalda de Miño, de Freitas. Y ahora un tiro libre indirecto, pero exageró un poco Miño y va a aprovechar cada momento que tenga para hacer tiempo.
1: Los que volvieron del Mundial todavía no tuvieron partidos, ¿no? Esta fecha, Esteban, ¿no?
4: Los que volvieron del Mundial no han tenido partidos hasta acá.
1: Solo Mastrangelo, me parece, lo tenemos mañana en Barracas, pero Mastrangelo estuvo en el VAR.
4: Claro, ya estoy repasando los de la segunda, no hay.
1: El lateral aquí que tiene que hacer River cuando se va a venir un cambio en Barracas. Dos cambios, no se van a venir en Barracas. Presentamos las variantes por el lado del equipo de Ayude.
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2: Con la 33, Maroni a la cancha, se retira, como bien lo había mencionado antes, el número 11 de Tobriasco, y se retira el 9 del Toro Morales, el autor del gol, en su lugar con el número 20, Candia, el uruguayo.
0: Bueno, dos cambios de posición por posición. Maroni, quizás a diferencia de Briasco, para tener un poco más la pelota en la mitad de la cancha, sabe de hacer esfuerzos defensivos, pero se va a meter seguramente sobre la zona izquierda, o le dará la izquierda a Tapia y se meterá en el doble 5, y después Candia para jugar como 9 de referencia.
1: Allí el lateral que va haciendo Montiel, viene sacando la pelota en el fondo de Martini, la viene buscando Candia, anticipa bien Silva, le quedaba corta la pelota allí a Montiel, por eso se la terminó llevando finalmente Tapia, metiendo para que corra Maroni. Ahora Maroni la mete para Candia, Candia que busca, lo cierra Otamendi, recibió Otamendi en el partido, Candia la pelota rebotada por el hombre de Barracas, se la saque de meta para River.
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4: Trasero va Rosario el martes, Central Racing.
1: Bien, hay falta, así que marca el árbitro, habrá tiro libre. Vamos camino a lo que va a ser la presentación de Lanús frente a San Lorenzo, el aire de Dispor Radio. Allí saliendo otra vez con la pelota Freitas que la viene buscando, va saliendo otra vez Freitas, tocando atrás la pelota para que la mueva River en el fondo, todavía sin encontrar espacio.
0: Sí, no encuentra espacios. Ahí ingresó Maroni, todavía se mantiene en la línea de dos delanteros, a pesar de que en esencia es volante, juega pegado a Candia y por momentos lo ayuda a Tapia, recostado sobre la izquierda.
1: Aquí se viene atacando River, atención, la vienen buscando por bajo, la pelota viene para que se adelante otra vez el equipo millonario, la viene metiendo Freitas jugando para Montiel, aquí la tiene Montiel, Montiel metiendo el medio, el balón que viene para Freitas, metió para Montiel, habilitado está, tiene el empate, Montiel la mete al medio y cerró justito, arranca el córner. Montiel, que prefirió meterla adentro, no se animó a pegarle él al arco. Es cierto que no tenía tanto ángulo. Y Raco otra vez terminó salvando para mandar al córner. Pero ha llegado River en esta.
0: Hay un toque bárbaro de Beltrán que lo activa muy bien a Montiel, que se mete por dentro, se filtra, buscó el centro hacia atrás en buscapié y no pudo.
1: Se vendrá para levantar así Galván, el centro al área, la sacaron, le quedó para darle a Silva, anticipó Porra y se viene Barracas. Mirá qué mal parado quedó River. Son 3-1. Si la hace, mira, está el segundo. Aquí la viene manejando Porra. Va acompañando Candia. Acompaña también Maroni. La tiene Porra. Va Porra. Metió para Maroni. Tiene el segundo Maroni. Y está. Lo perdió Maroni. Se lo perdió Maroni. Increíble la chance que tuvo Maroni. Abrió el pie para intentar meterla contra el palo más cercano. Era para cruzarla. Se ha salvado River, lo mal parado que había quedado River, eran 3-1, la manejó bien Porra, lo habilitó a Maroni, que tenía que cruzarla, quiso buscar al palo más cercano y la terminó tirando afuera.
0: Era Acuña contra el mundo, todo mal hizo River en este retroceso y la displicencia del juvenil Silva, que lo iba siguiendo de atrás y en ningún momento le pellizca la pelota, iba al trotecito Cancino, abren la pelota que se demoró bastante tiempo en el contragolpe de Barracas y después define mal Maroni, era el segundo.
1: Y aquí se viene River ahora y va en cara a Freitas, marca por así de Martínez, la tiene que sacar Rack, insiste de Martínez, así la tiene de Martínez y lo van cubriendo, pelota afuera. Será saque desde la esquina o desde el arco. Desde el arco marca el asistente, saque de meta que corresponde Barracas, tendrá que reponer el arquero, paso por tu sector Rodri.
2: Bueno, camina Brioche, mira, habla con su ayudante, con Musto. Yo creo que si esto sigue así, debuta Correa, en 5 o 10 minutos, Angelito a la cancha.
1: Tengo una invitación especial para hacerle después de la luz a Lorenzo, estimado Mati 40.
0: ¿Ah, sí? Dígame.
1: Quédese prendido al aire 10 por radio, que vendrá Sergio de Cochea, Goico, con un repaso especial de todo lo que pasó en la Copa del Mundo.
0: ¡Qué maravilla! No nos podemos desenganchar.
1: De selección especial.
0: No nos podemos desenganchar del Mundial, está perfecto.
1: Tendremos de selección especial una vez que termine la luz a Lorenzo con Goico y con todo el repaso de lo que ha sucedido en la Copa del Mundo, que hemos disfrutado en 10 por radio de principio a fin y que obviamente lo tendrá algo que repasando todo lo que sucedió allí en los Estados Unidos. Cuando aquí va saliendo River con Silva en la mitad.
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1: Así saliendo otra vez River en ataque, se viene por aquí buscando el remate al arco Colidio. Terminó rematando Colidio a las manos del arquero Minio, que controla los dos tiempos. Se arroja, se queda con esa pelota, el arquero va a reponer Minio. Mientras tanto, ayúdenos para de reivindicaciones, Lean.
2: No, está como lujo, está intenso, ayude desde que arrancó el partido. Cada tanto se toma una pausa, pero después de que metió cambios, empieza a ordenar el equipo, siempre dando indicaciones.
0: Recién el remate era de Colidio jugando de 11 sobre la izquierda. Tiene que aprovechar ese costado River con el tándem con Acuña, porque Acuña está subiendo menos, está preocupado por la faceta defensiva, no quiere tener malos retrocesos como recién el de Silva, que Porra en la jugada anterior le extirpa la pelota, le gana la individual, ahí nace el contragolpe porque falla Silva y lo mismo le pasó a River en el primer gol. Falló Martínez Cuarta en la disputa y después no pudo cerrar bien.
1: Viene metiendo Martínez Cuarta, la pelota para Otamendi. Otamendi jugando al costado para que reciba Acuña, jugando atrás para Silva. Silva entregando por bajo. Va moviendo la pelota otra vez Martínez Cuarta. La tiene en Chino, metiendo ahora para Galván. Aquí va saliendo Galván en la derecha, la metió al medio para Freitas, que viene en control. La tiene Freitas en el área, busca girar. Freitas toca atrás el remate que viene de Beltrán, que intentó meter el medio para Borrell, quedó para Colidio. Media luna, mete de taco, va para Acuña, llega Acuña. Acuña tocó para meterlo otra vez para Acuña. Acuña que va y al piso Minio. Al piso Minio se queda con esa pelota. Llegó otra vez Acuña, que después lo golpeó, me parece. Arrak, que queda tirado, así lo pone de pie e Insúa finalmente, que había cerrado por el otro costado el huevo Acuña. Tendrá que reponer Barracas, pero controló muy bien Minio.
0: Sí, acá está bien lo que tiene que hacer River, lo que mencionábamos, que aparezca Acuña por dentro, que genere peligro, que sea opción de pase. Un taco muy bueno de Beltrán, que tocó con Colidio, apareció Borré también, se fueron sumando todos. Luce de otra manera River, está cerca del empate, pero marca tan mal que a veces te da miedo decir que está cerca del empate, porque recién Barracas tuvo el segundo.
1: Tenemos 18 del segundo tiempo, gana Barracas por 1-0. Mientras tanto, ¿qué pasa con la B Nacional, Esteban?
5: 34 del segundo tiempo, Temperley lo aguanta en Tucumán, le gana 1-0 a San Martín.
1: ¿Y en la B Metro qué pasa?
5: Están empatando Merlo y San Carlos ya en el final del partido, 1-1.
1: Reventando la pelota de Martín, y la tira larga de Martín y contra el banco de River, allí la terminó parando uno de los asistentes, creo que Musto, ¿no? Que está para jugar, tío.
2: Sí, la bajó bien Musto, Damián.
1: Como la controlota para parar y jugar como lo hacía en la mitad de la cancha.
0: Con Chacho cuando era volante central, en Rosario Central, por ejemplo.
1: Así saliendo con la pelota, en la mitad otra vez, Galván, la tiene Galván, Galván la viene jugando por bajo para Silva.
0: Lo que jugaba ese equipo, ¿no? Con Servi, con Lo Celso, era un equipazo realmente, con Marco Rubén.
1: Así saliendo con la pelota otra vez el conjunto millonario, viene dominando la pelota Monti, el Teo también estaba, ¿no? En ese equipo.
0: Estuvo Teo en un momento, más adelante.
1: Pinola.
0: Estuvo, en su momento era la Rondo con Marco Rubén, el equipo que es subcampeón del campeonato.
1: Con Pinola jugando primero central, después de lateral.
0: Sí, señor.
1: ¿Qué paso tenía aquel de Chacho? Así buscando en el ataque otra vez Galván. La tiene Galván. Va Galván. Toca Galván. Galván la viene jugando baja para que reciba otra vez la pelota para aquí Freitas. Freitas jugando para Silva. Silva que la viene entregando para Otamendi. Aquí la tiene Nicolás Otamendi. Mete Otamendi jugando por bajo. Entregando la pelota para Colidio. Colidio que la exige con Otamendi. Que toca mal ahora. Regala le queda para Milo y de contra la Barracas. Si Milo le tiraba larga, se iba Candia, pero no se animó. La terminó jugando cortita ahora para Barrios. Se la guarda Barrios en la derecha. Aquí la tiene Barrios. Barrios que va. Lo marca Colidio. Lo tiene Barrios. Toca el medio. Juega para Porra. Así la viene buscando Porra y va otra vez Barraca. La mete Porra. En cualquier momento, tío, queda otro de Barraca mano a mano.
0: Sí, sí, está mal parado River, pero porque pone mucha gente en ataque, se expone, pero es lo que tiene que hacer. Tiene que ir a buscarlo el partido.
1: Así tocando otra vez Beltrán. Beltrán jugando para Galván. Galván abriendo para Cunha. Se adelanta otra vez a Cunha. Se viene a Cunha. Mientras tanto, Barraca va a meter los cambios en cualquier momento, le gana.
2: Sí, sí, me parece que se vienen todos variantes más. Candia y Baroni que ingresaron hace un ratito, ambos ya saben lo que es marcar la River. Baroni con Tigre y Candia le marcó jugando para Arsenal.
1: Sí, saliendo con la pelota otra vez en la mitad de la cancha. El chino Martínez Cuarta, va girando Martínez Cuarta. Martínez Cuarta viene buscando para Otamendi, quieren participar todos. Así la viene buscando Otamendi, metiendo para Cunha. Está dominando la pelota Cunha, la mete larga para Colidio. Colidio que buscaba Minio. Cerraba, cierra Minio. Pelota del arquero de Barraca, controla el guardameta del Guapo.
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0: Hubiese sido provechoso para Coudet, para Broggi, tenerlo a la fecha siguiente, trabajar con él el campo un tiempo, pero yo creo que en cualquier momento se cae de Maduro Correa, tiene que entrar aunque sea 15, 20 minutos.
1: Alguien llamaron, ¿no? Me parece que alguien llama en el banco de River a meter dos cambios más en cualquier momento, Chacho. Rea Broggi hoy, pero...
2: Se viene Ángel Correa y el uruguayo Mauro Arambarré.
1: Yo creo que Colidio tiene todos los números.
0: Sí.
1: Veremos quién es el otro. Mientras va corriendo Santo Borré, cerrando en el fondo Rakitić, y vas a arriesgar, Rodri, ¿quién se puede ir?
2: Yo creo que Silva o Galván seguro, y el otro puede ser Colidio.
1: Se rebotó la pelota justamente en Colidio, se va por la última línea, se la saca desde el arco. Colidio que se toma como acusando algún golpe. Cuando se van a venir los cambios en Barracas, presentamos las variantes en el equipo visitante.
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2: Por 16 en la visita, ingresa Guaraz para que se retire Tomás Porra y se va a retirar el 15 por el 32. El 15 es Jonathan Rack y el que se va a meter en su lugar es Tobio, otro ex Boca.
0: Bueno, Tobio, que entiendo que tiene alguna ligación, alguna amistad con Otamendi por inferiores en Vélez o pasos por Vélez, exactamente. Bueno, ahí se vienen los cambios en River también.
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2: Se va el River, Galván y Colidio a la cancha con la 8, Mauro Arambarri, y también ingresa con la 10, Ángel Correa.
0: Bueno, Arambarri quizás le dé un poco más de oficio a esa mitad de la cancha con Silva, que está quedando muy solo y lo sufre. Se notó recién en la jugada con Porra, que casi termina en el gol de Maroni, y Correa para jugar en la posición más natural, porque puede jugar sobre ese sector izquierdo, lo ha hecho muchas oportunidades en el Atlético Madrid, por izquierda.
1: Bueno, los cambios en River, los cambios en Barracas. Mientras tanto, dominando la pelota otra vez Montiel. Aquí la tiene Montiel, Montiel que la viene metiendo para Freitas. Vamos camino a Lanús, frente a San Lorenzo, con Johnny Gramuble, Alejo García Cao en la continuidad de 10 por radio. Y después de Lanús, San Lorenzo, programa especial de la selección con Goico, el repaso de la Copa del Mundo, cuando aquí ataca River. La viene buscando atención Montiel, el toca atrás, levanta Freitas, viene al área, espera Borré, la termina sacando para arriba Barrios. Devuelve Barrios, apura River, le queda Cunha, la tira Cunha, metió de primera, el centro pasado, Viño. Viño arriba, se queda con esa pelota, controla el arquero. Era una falta en el área, terminó controlando el arquero de Barraca.
0: En la primera fue de Tobio, Tobio que está de líbero en esa línea de 3/5, más de 5 que de 3 te diría. En el duelo con Rafael Santos Borré, la reclamaba Santos Borré, pero no le dio lugar Nazareno Araza y sigue corriendo el tiempo para Minio.
1: Yo no sé si Rack se fue por agotamiento físico, pero para mí era de las figuras de la cancha.
0: Sí, sí, sobrando, siempre cumpliendo, ganando de arriba, quizás por cansancio. Además no tenía amonestado, el amonestado de Schapper.
1: Sí, partido impecable el de Rack. No sé si... Sí.
2: ¿Sabes que de la formación de Insúa, la última formación de Insúa, a esta la ayude, 4 cambios, 3 fueron en la defensa. El ingreso de Barrios, de Schapper y de Rack. Este último entiendo que debe tener alguna valencia, porque si no, no hubiera dejado la cancha. Salieron Torio, Capraro y el Gitano Martínez, que está lesionado en realidad.
1: Claro, que el partido de Rack fue impecable, por eso, con alguna molestia se habrá ido seguramente. Cuando aquí ataca River ahora, cerrando bien en el fondo. Ahora ya para la echa afuera, será lateral que corresponde al millonario.
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1: Viene buscando la pelota Beltrán, intentó meter al medio, cortaba Tobio a medias, le quedó para insistir otra vez a River con Acuña. Mete de derecha ahora en el centro, viene al área, viene peinando para Jimmy Milo, que arriba ganando Tobio, saca Tobio, lo sacaron con el cuerpo, tienen que devolver. Le va quedando la pelota para Giacandia. Falta parecía marcar el árbitro, sí marca la falta. En la salida de Guaraz, la infracción, el tiro libre será para Barracas, que tranquilo va a salir en el fondo. Sin ningún apuro tendrá que hacerlo el arquero Minio.
0: La falta fue de Arambarri recién, y está bien lo que hace Arambarri, cortar el juego, porque en la jugada anterior lo sufrió de esa manera Silva. Por no cortar la falta, terminó en un contragolpe que hubiese sido letal de Barracas. Cuando queda expuesto River defensivamente, tiene que cortar el juego, y mejor una falta de lejos que un contragolpe que te pueda complicar.
1: Sí, Esteban.
5: 24 de mayo del 14, justamente contra River, jugando la Copa Campeonato por San Lorenzo. El último partido en el fútbol argentino de Angelito Correa.
1: La vuelta de Correa, está con la camiseta de River haciendo su estreno con la 10. Cuando hay falta ahora, hay tiro libre que tiene que tomar el millonero. Correa, que se ubicó ¿dónde, Mati, en la cancha?
0: Correa está sobre la izquierda, jugando de 11, jugando en la zona de Colidio en el segundo tiempo. Recién con la cintura directamente lo gambeteó a Rafa Barrios, porque amagó a irse por dentro y se fue por fuera. Después le terminan cometiendo la infracción.
1: Así se viene atacando River con Montiel. La tiene por aquí Montiel, levantando la cabeza Montiel, se va parando para el medio para buscar a Arambarri. La pelota pasa otra vez por Silva. Silva jugando atrás. Silva que la viene entregando para que la reciba Martínez Cuarta. Se adelanta River, espera abierto Otamendi. Casi con tres juega River ahora, con Martínez Cuarta, Silva y Otamendi.
0: Sí, está casi con línea de tres y lanzados en ataque con Montiel, que se cierra. Fíjate, parece un interno Montiel en la jugada. Está buscando el centro por el costado para sorprenderlo a Tobio.
1: Allí la viene buscando otra vez Otamendi. Otamendi la viene sacando para Silva. Va dominando la pelota Silva. 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En el arranque del clausura está perdiendo River. Está ganando Barracas por un tanto contra cero. Vamos a Lanús frente a San Lorenzo en la continuidad. Con Johnny Gramuglo, Alejo García Cao. Y después pegadito en el final con De Selección Especial, con Goico y el repaso de todo lo que ha dejado la Copa del Mundo. Para no perdérselo. Cuando aquí va recuperando la pelota Barracas con Candia. Aquí la tiene Candia. Va Candia. Candia que va. Falta sobre Candia. Infracción de Arambarri, la mitad de la cancha. Recién en Troya se va a ganar la amarilla. Presentamos el primer amonestado en River.
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2: La amarilla para el uruguayo, para el número 8, Mauro Arambarri.
0: Hay una mala entrega de Montiel sobre el centro que compromete la jugada. Recupera en altura en el disco central. Barracas sale con Candia. Y Arambarri directamente una falta sin pelota, ¿no? Se ganó el amarillo de una manera sonsa. La primera estaba bien, pero la segunda ya quiso mostrar lo que es el fútbol uruguayo.
1: Te digo una cosa, entienden todos los jugadores de Barracas, ¿eh? Porque Candia se quedó tirado en el piso, pidió asistencia porque a Arambarri lo amonestaron.
0: Claro.
1: Entonces no tiene que salir ahora.
0: No, no va a salir, lo taló abajo, lo taló fuerte, no quiso dejar dudas el nuevo futbolista de River.
1: ¿Qué le pasa a Candia, Lean Paz?
2: Que no le pasa, relator. Lo están revisando de la punta del pie hasta la cabeza. Se queja del dolor, entiende, por la patada. Ya ingresaron los médicos y cerquita los jugadores de Barracas le piden algo más al árbitro, ¿eh?
1: Me parece que con la amarilla está bien, ¿no? O sea, si con la amarilla es suficiente, me parece.
4: Sí, hay algunos jugadores de River que no se dan cuenta dónde están, me parece, ¿no?
1: Sí.
4: Arambarri, ¿cuánto hace que entró?
1: Nada, hace menos de 5 minutos.
4: La culpa no la tiene Arasa ahí, ¿eh?
0: Está claro que recién en un lapso de 5 minutos, menos de 3 minutos, cometió 2 infracciones. Una táctica que ni siquiera es un zamarreo de la camiseta para ganarse la amarilla de manera sonsa, sino para cortar el juego, porque Barracas se venía en ataque con un centro largo, pero acá le va Candia con ganas de generar la infracción. Y están esperando, yo no sé si es que están esperando que lo atiendan o que están revisando la jugada. Para mí con la amarilla está perfecto.
1: Sí, yo creo que están jugando con eso, ¿no? Bueno, ya se van los médicos de Barracas. Mientras tanto, Borré discutía con Barrios, así cerquita de Arasa. Arasa está anotando algo. Yo no sé si habrá sido la amarilla de Arambarri, lo está anotando, si recién ahora lo hace. Bueno, sin apuro se van los médicos. Habrá tiro libre para Barracas. Ya parece de pie recuperado Candia, más allá del golpe que le dio Arambarri.
2: Sí, renguea, camina con alguna dificultad, pero está ya recuperado.
1: Bueno, se vendrá el tiro libre para Barracas. Le dejó pasar unos cuantos segundos.
0: 2 minutos por lo menos.
1: Fácil. Allí metiendo la pelota a Tobi. Viene para Candia. Candia que recibía, tocaba para Tapia. Tapia intentó meter al medio. Viene marcando para allí. Sacando la pelota a Arambarri. Corría Freitas. Tiene que sacar en el fondo Tobi. Tobi que va devolviendo. La mete larga a Tobi. Viene para Baroni. Espalda de Montiel quería, pero ganaba bien Cachete. Sacando la pelota a Montiel. Luchando con Tapia ahora. Lo bajaba Tapia. Le quedó igualmente para venirse a Beltrán. Hay que arranca Beltrán. Se viene Beltrán contra la posición de Insúa. Lo terminó marcando junto a Milo. Y la mete para Baroni ahora. Y de contra se viene Barracas. Atención que va Baroni. Lo persigue atrás Montiel. La tiene Baroni. Pasa. Busca la pelota a Candia. Se viene Baroni que viene. Escapó de Silva. Va Baroni. Cayó frente a Martínez Cuarta. Lo terminó chocando Martínez Cuarta, pero sin falta. recuperó cuando Maroni había escapado otra vez y se la soltaba por el medio, esperaba Candia.
0: Buena manera de driblear de Maroni por la izquierda, se fue cerrando a la zona de la medialuna, después no tuvo ángulo para pegarle y se la pellizcaron justo la jugada. Beltrán, a diferencia del buen ciclo que tuvo con De Michelis, que jugaba de 9 de referencia, está empezando en la zona del enganche, a la espalda de Milok, mirá.
1: Así se viene Correa, Angelito, atención, se viene Correa en el área, Correa le pega al arco, el remate de Correa y Viño. Viño termina controlando, pero la buena aparición de Correa, que dominó de zurda, buscó el espacio rápido, sacó el latigazo de derecha, pero terminó controlando al arquero.
0: Le dio velocidad, pero también marcó la diferencia con el control, Correa, porque se metió por dentro, recibió, ¿sabés cómo se la acomodó? Con el empeine, la giró hacia su eje, de afuera hacia adentro, el remate al primer palo, pudo buscar el segundo, eligió el primero y Minio estaba muy atento.
1: Sacando la pelota Ciotamendi, ¿cuánto queda en Tucumán para que gane Temperley frente a San Martín, Esteban?
5: 5 más el adicional, gana Temperley 1-0 a San Martín.
1: Sacando Tamendi, la pelota viene buscando para allí otra vez, Santos Borré, viene marcando Vilo, juega atrás para Di Martín y en la de metro, ¿cuánto queda para el empate de Deportivo Merlo y San Carlos?
5: Se juega el descuento, a los 41 años apareció el potro Rodrigo Salinas, gana San Carlos 2-1.
1: Mira vos, está ganando San Carlos, visitante frente a Merlo, así tocando la pelota, mientras tanto Silva, va mirando Silva, lo viene metiendo Silva al costado. Está sacando la pelota aquí para que reciba cachete Montiel. Aquí la tiene Montiel. Espera abierto Freita. La tiene Montiel. Montiel que va dominando la pelota. Juega atrás para Silva. Aquí la tiene Silva. Espera Cunha. La pelota pasa para Otamendi. Allí la tiene Otamendi. Otamendi la viene metiendo para Cunha. A recibir la pelota Cunha. Se viene Cunha encarando para la izquierda. Va Cunha. Quiere escapar de Guará. Se viene Cunha al fondo para meter el centro. El centro que viene. Espera Santos Borré. Acompañado también. Por allí buscando la pelota Montiel en el área. Le quedó otra vez a Cunha. Cunha que mete otro centro que viene. Pelota al área. ¡Ay! La pelota afuera. Y la pelota afuera había alcanzado a anticipar por allí. Después de ese centro y con la cabeza. Viniendo desde atrás para meter el golpe de cabeza, Freitas pasó al lado del palo. Bueno, se ha salvado de milagros en esta barraca central, el centro que venía. Beltrán había aparecido finalmente para meter de cabeza la pelota al lado del palo. Se salvó de milagros, Barracas.
0: Es que si River juega con doble 9, porque lo tiene a Beltrán, lo tiene a Borré y encima lo suma Freitas, lo suma Correa, tiene que buscar un centro por afuera y tratar de ganar o de cabeza o en la segunda pelota y que se cierren los extremos. Acá lo que faltaba era la aparición que había tenido en el primer tiempo Acuña, que la fue perdiendo en el segundo al par de Montiel. Y acá es un buen centro, termina cabeceando, llegando de enganche hacia el fondo. Beltrán, un cabezazo que pasó por el palo izquierdo de Minio. Estuvo cerca River, cada vez más cerca del empate.
1: Si levanta la pelota y suba en la marca después del toque de Montiel, va luchando De Martini con Santo Borré. Parecía tomarlo el colombiano, la va sacando De Martini. Lucha y gana De Martini, saca De Martini, mete para Insúa, mete bien de primero, sacándose delante. Igualmente le quedó para abrirse a Montiel y va pasando Cunha a la izquierda. Aquí se viene otra vez a Cunha, insiste a Cunha, de lo más claro un River en todo el partido. La pelota rebotó en la marca de Barrios, será lateral que corresponde al Millonario.
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1: Viene tocando Otamendi para Cunha, Cunha con Otamendi. Aquí la tiene Ota, se viene Otamendi, espera Montiel. La pelota la tiene Otamendi, la viene metiendo para Martínez Cuarta. Aquí la tiene Martínez Cuarta, más abierto Montiel. Martínez Cuarta, mete hacia adelante, venía para buscar esa pelota Beltrán, lo marcó bien. En el fondo sacando De Martini, después completaba media sin suba, la tocó mal, le quedó para Silva. Aguanta Barracas, ataca River, por ahora sin ideas, pero va. En 32 minutos con el partido de la parcela a favor del conjunto visitante, quien dijo radio en la 103.1, camino a Lanús frente a San Lorenzo, con Johnny Gramula, con Alejo García Cau. Y después pegadito a Lanús San Lorenzo, el especial de selección con Goico y todo el repaso de lo que ha dejado la Copa del Mundo. Cuando aquí iba atacando otra vez con esa pelota Cunha, Cunha que buscaba, intentó pasarla, perdió. Y se viene de contra Barraca, pareció falta de Cunha, Pareció falta de Cunha, el árbitro dijo que no. La falta sobre Guarás, que le había robado la pelota, después no lo volteó a Cunha.
0: Vos sabés que me parece que exagera el futbolista de Barracas, porque le trata de poner el antebrazo para sacárselo de encima, después la recupera, lo que sea, hay una falta después al futbolista de River que le va con todo al recién ingresado.
1: Sí, de cambio la falta sobre Aramar, representamos un amonestado más.
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2: Número 20, Jonathan Candia, el uruguayo, tercero amonestado, antes Briasco, antes Schaper, solamente Schaper y Candia dentro de cancha.
1: Bueno, habrá tiro libre para River que va a tomar Angelito Correa. Se vendrá River a buscar para arriba, le va a pegar Correa, allí levanta Correa, centro colgado al área, sale Viño, el arquero se queda con esa pelota. Ahora, hay algo que no entiendo, estimado Matías Cuaranta.
0: Dígame.
1: Si Correa llegó recién, ¿por qué Correa se encarga de la pelota parada cuando no habrá entrenado ni una pelota parada en River?
0: Y bueno, es una cuestión de que River, como no siente esa manera de jugar, una cuestión filosófica, me atrevo a decir, Furlanich, que River nunca ganó con la pelota parada. Para mí es un error despreciar algo tan importante en el fútbol moderno como una pelota parada. Hasta el Arsenal, que siempre habló de tener buena línea de pase, de ganar los partidos a través de la tenencia, de someter a los rivales, ha ganado esta Premier League como con la pelota parada.
1: La pelota parada habrá trabajado Rodri Correa desde que llegó a River.
2: pasó solamente ayer por la tarde aquí en la Monumental. Es cierto que el día previo se practica un poco de pelota parada, pero en definitiva, solo un entrenamiento.
1: Así buscando la pelota Acuña. Aquí la viene dominando Acuña, la mete larga para Correa. Aquí la tira Angelito, se viene Correa. Correa que va, quiere escapar de la marca de dos. Marca finalmente Schaper, saca bien Schaper. Después insiste Correa, le comete falta Correa. El árbitro dice que no insiste Correa, le cobra retención a Schaper. Retención le cobra a Schaper, parecía falta antes de Correa. El árbitro no la cobró. Termina marcando la falta del hombre de Barracas. Habrá tiro libre indirecto en el borde del área para River, que tiene una linda chance después de esta decisión del árbitro Araza.
0: Sobre el sector de Acuña, en el vértice izquierdo, Schaper que se cae al piso. No llegó a haber una falta fuerte de Correa, así que hay una pelea, una disputa, y después se queda a dormir Schaper con la pelota. Para mí está bien acá lo que hizo Araza, ¿eh?
2: Se está elongando ahora porque aparentemente está calambrado. El defensor de Barracas Central sigue en el suelo, ¿eh?
1: Bueno, ahora tiro libre para River, está elongando. Así Schaper
0: se la quiso llevar a la casa la pelota, te digo, ¿eh? Se tiró al piso y se la quedó.
1: Después de la lucha con Correa, siento que será tiro libre indirecto esto. Tendrá que haber dos toques para que valga el remate contra el arco. Allí levantando el brazo el árbitro Nazareno Araza, indicando esto de la posición para el tiro libre, que es indirecto para River en 35 minutos, con un estadio por ahora expectante. Por ahora, sin reprobaciones para sus jugadores, pero como tomándole la medida, ¿no?, a lo que le queda al partido.
0: Está la expectativa a River de poder empatarlo, porque tuvo situaciones mucho más que en el primer tiempo, pero no se le da, no se le da el gol, y encima se le da muy fácil recibirlo. Pero bueno, veremos ahora con la pelota parada. Advirtió Colidio en el arranque del segundo tiempo, a ver ahora. Bueno
1: le movieron la pelota, madró. Sí, le movieron la pelota a Acuña, que le había acomodado. Y hay un amonestado más en Barracas. Presentamos la nueva amarilla en Barracas.
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2: Carbo Milo, que el número 5 se prepara una variante más. Está esperando para ingresar Capraro, el 2.
1: Claro, que Milo, que decía, el tiro de libre era contra el ángulo del área. Sí. Y la fueron corriendo y la fueron trayendo más al medio para tener mejor ángulo.
0: Sí, para tener mejor ángulo para un diestro.
1: Bueno, Araza que sigue luchando con la barrera, que sigue luchando con el tiro libre. Araza que lucha con todo y ahora que corre la pelota donde decía Milo. Le tendrá que poner un poquito más cerca del ángulo. Recién ahora tomando la distancia. A todo esto ya llevamos como 2 minutos sin que se juegue. Y habrá tiro libre para River. Acuña y Correa para el tiro libre. Había levantado el brazo el árbitro Araza, ahora no lo levanta, ¿eh? Cuidado que puede ser directo, atención. Finalmente será tiro libre directo para River, no es indirecto. Le va a pegar Correa entonces. Ahora sí levanta el brazo, recién ahora lo hace. Le va a pegar Correa, tendrá que haber toque entonces. Por eso se da cuenta Acuña y se acerca. Acuña para tocarse la Correa. Va a correr para tratar de bloquear el remate varón. Y así la tocaron para Acuña. Acuña que le pega. La era Correa que la pegaba. Puede tocar Acuña, le quedó para Montiel. Le pega mal Montiel. Y de contra se vendrá ahora a buscar el conjunto de Barraca Central. Venía metiendo la pelota muy larga Candia. Después del mal toque de Silva, le va quedando para salir a Montiel. Hicieron un despropósito en el tiro libre.
0: Sí, lo desaprovecharon. Después Montiel le quedó sobre la derecha para pegarle. También con chanfle se le fue a cualquier lado. Y Candia, como un lateral izquierdo con oficio, la tiró a cualquier lado. No iba a llegar nunca Maroni.
5: Gol de San Martín de Tucumán.
1: Sí, contame.
5: Minuto 50, lo empató Verón. Ahora en la Ciudadela, San Martín y Temperley 1-1.
1: Aquí se viene Freitas que va en suba, que marca, haciendo el piso, echándolo al córner. Habrá tiro de esquina para River. Será tiro de esquina para el Millonario.
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0: Y va de vuelta Furla Correa, ¿eh?
1: Y va Correa para pegar en tiro de esquina. Va a levantar Angelito Correa, centro a la olla, el centro que viene al área. Venía buscando todo para arriba, insiste Silva, lo mete otra vez a área, termina sacando. Allí devolviendo con golpe de cabeza ya, pero y de contra se vendrá ahora Guaraz. Allí la tiene Guaraz, la mete al medio Guaraz, quiso cambiar de frente para, y sigue por el otro lado Marroni, pero quedó corto el pase, le va robando Silva, le queda para Acuña. Acuña que la viene metiendo para Correa, así la viene buscando otra vez Ángel Correa, volcado a la derecha, ahora ya la tiene Correa, mete el centro, viene al área, arriba viene buscando Martínez, cuarta, rebote, le queda para meter el remate al arco y el arquero. Y el arquero viene otra vez, controla, la tiene, la saca a un costado y recién ahora se va a tirar sobre la pelota para quedarse con ella el arquero de Barracas después de otro remate, de otro intento de Lucas Beltrán.
0: Beltrán está jugando como para ser titular en el próximo partido porque estuvo en todas las jugadas peligrosas, está en el momento adecuado casi siempre. Jugando de enganche, cierto, pero llegando mucho al arco. Acá la finalizó desde la medialuna, un remate que lo tapó Miño, pero anteriormente tuvo el cabezazo. El que fue de mayor a menor es Freitas, se fue apagando el juvenil.
1: Así sacaba la pelota el arquero Miño. Pasa buscando Sassi, cuanto hace que River lo arranca en el Monumental, perdiendo el primer partido del campeonato, ¿eh? Porque bien, no es un dato menor este que está sucediendo en la noche. así tocando la pelota Otamendi, viene para Cunha, va dominando la pelota Cunha, Cunha que la viene metiendo larga, viene cerrando Barrios, la echa afuera, será lateral para River.
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1: Así se viene atacando otra vez el conjunto millonario y viene buscando River por el costado. Lo van cerrando para allí, le va quedando Beltrán. Aquí la tiene Beltrán, Beltrán que va tocando atrás. Le va a sacar el fondo, apurado ahora Vilo. Le queda la corta, le queda la pelota para Silva. Silva que mete, juega para Cunha, Cunha que va. Quiere escapar a Cunha, la marca para allí de Barrio. La tiene Cunha, Cunha que viene. Arriba que lo va cerrando, va al piso para meter Guaraz. No puede Guaraz, le va quedando otra vez.